0: ponerme del lado de un político frente a un médico. O sea,
1: jamás.
0: Finalmente, el médico por lo menos sabe ponerme del lado de un político frente a un médico. O sea,
1: jamás.
0: Finalmente, el médico por lo menos salva vidas. El político siempre se salva a sí mismo.

0: solamente para levantar la mano, no tienen ni una sola opinión, no representan a absolutamente nadie. Y a esa gente le estamos pagando salarios siderales.
1: Y dejale, si querés, y todos los parlamentarios, ya que con ellos no se puede hablar y no le puedes quitar ningún privilegio. Pero todos los que entran detrás, que son de su aparato electoral político, también gozan bonificaciones, salarios exorbitantes, groseros, en todas las instituciones. Sí. Entonces, la plata es muy difícil que así nos alcance.
0: Y si tenemos mucha corrupción, dificilísimo es.
1: ¿Cómo la gente se te está muriendo en pasillo de los hospitales y vos te vas a comprar un avión Tucano que encima no le puede disparar a un avión narco porque en el Congreso no quieren? Pero imagínense, no es ni que yo me siento nomás y me quiero plaguear
0: acá.
1: Vamos
0: a vender ese Tucano.
1: Admitan por lo menos que tengo motivos para sentarme a plaguearme. Y ahora entramos en un neoestronismo. Y paradójicamente, desde la prensa. Porque si vos te pones del lado del reclamo, sos zurdo, sos izquierdista, o sea... Volvió Stroessner o varios Stroessner en cuerpos de periodistas, porque ahora me entero que después de la dictadura volvemos al tiempo en que ser de izquierda o ser comunista o ser socialista o ser tu culo un florero es un delito. O sea, me imaginaba yo que vivíamos en libertad y la gente podía elegir su manera de pensar.
0: Claro, pero
1: o sea,
0: acá...
1: sea de izquierda, sea de derecha, sea de centro. El de izquierda, el de centro y el de derecha tiene el mismo derecho a reclamar.
0: Totalmente.
1: O sea, ¿cuál es, aparte... es el problema? ¿Qué es lo que es ese discurso? Mira un poco, está protestando y él es comunista. En la época de Stroessner más se le mataba a los comunistas.
0: Sí, y
1: ser comunista, si quiere ser comunista, puede ser comunista.
0: Y decirle zurdo a una persona se consideraba un insulto. Pero acá, vamos a hablar de eso, vamos a hablar bien de todo. La mayoría del personal de blanco es colorado.
1: Cierto.
0: Votaron al Partido Colorado.
1: Es una buena marea electoral regularmente para ellos. No sé después de esto cómo
0: después
1: va a quedar.
0: Después de esto, ¿verdad? No sabemos, pero, o sea, vámonos.
1: Sí, no, obvio. Aparte lo...
0: No podés. Le tenías, durante la campaña de Santiago Peña, le tenías a los médicos y enfermeros columnados con él.
1: Sí, y Santiago Peña...
0: Les prometió
1: hoy,
0: un aumento salarial.
1: Exacto. Se viralizó su video en campaña en donde él prometía cobrar más, trabajar menos, jubilarlos. Entonces, bueno, esta es la gran estafa, ¿verdad? No, pero te pueden ni estafar. O sea, vos podés creerle a alguien y después te puede mentir. Pasa con los docentes también.
0: Pero acá el discurso se cae. Si vos le estás queriendo decir zurdo a alguien, se cae a los 2 minutos. No resiste un análisis.
1: Pero no tiene sentido reclamarle a alguien su manera de pensar cuando lo que estamos reclamando es derecho básico. O sea, el derecho básico es incluso... Aunque me duela para el estronista, ¿entendés?
0: Y sí.
1: El derecho básico, el acceso a la salud, a la educación, incluso debería ser para el estronista. O
0: claro.
1: Sea, así de fácil es la cuestión. Pero es
0: acá,
1: para todos los paraguayos.
0: Y acá estamos todos sufriendo
1: bajo las mismas carencias.
0: Claro, bajo el
1: sin
0: mismo
1: distinción
0: sol.
1: De pensamientos. Ahora, hay que ser también bastante mierdita para militar en contra de la salud pública de calidad. O sea, ¿en qué cabeza entra que vos estés trabajando, discurseando y atacando un reclamo que busca mejorar la atención de salud pública para toda la ciudadanía?
0: No tiene sentido.
1: Si eso no es ser basura, no sé cómo le podríamos llamar, ¿verdad? Pero me sorprende bastante. Hay que tener cara, hay que tener sangre.
0: Hoy escuchaba que un periodista se preguntaba por qué un médico tiene que ganar más que él. Y no sé, me divago porque estudió 12 años y está salvando vidas. No sé,
1: me imagino porque tiene un trabajo mucho más delicado que cualquier otra profesión, ¿verdad?
0: Me imagino,
1: o sea,
0: ¿verdad?
1: ¿A vos te parece sensato que un cirujano que te pone un stent para salvarte la vida cobre cuatro palos
0: no.
1: y se esté rompiendo el orto.

0: sin poder concentrarse y compañía. Y después te dice, pues tienen tres, cuatro vínculos. Y sí,
1: y
0: boludo,
1: sí,
0: algunos tienen acá y se van a Coronel Oviedo, después viene otra.
1: Necesitan, o sea, eso para sobrevivir, boludo. No
0: y
1: puede
0: no
1: ser.
0: Solamente los médicos, o sea, todos los trabajadores deberían tener un buen
1: pasar económico.
0: Pasar y una buena retribución salarial. No entiendo la lógica de ponerte en contra de algo que debería ser el derecho para todos, incluso para vos. Y ya salen también con el argumento, esto luego militan y compañía. Chicos, antes de ir al corte, fíjense, el ladrón siempre juzga por su ojo. Y fíjense muy bien cuando la gente les dice, están militando, están... ¿quién lo que...? No sé, a mí ya me dijeron ya, Castro, chavista, los dos ya se murieron. Fidel Castro ya se murió no sé hace cuánto. Chávez también. No sé de dónde me están mandando plata. Del más allá.
1: A
0: pero
1: mí me
0: bueno.
1: Invitaron a que me vaya a vivir a Cuba.
0: Y todo eso porque estoy diciendo acá que deberíamos todos tener acceso...
1: Una vida digna.
0: A una salud pública bien hecha y desarrollada. Pero bueno, a la vuelta leemos todos los mensajes, así es que están invitados, ¿sí? Venimos enseguida, corte.
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1: Bueno, nosotros vamos a irnos a la línea telefónica porque le tenemos en línea a la compañera Fátima Garay, que está desde Coronel Oviedo, en donde se está llevando a cabo el juicio por el caso de Mafe. Se tiene que leer la sentencia en teoría en breve, pero vamos a escucharle a Fátima qué es lo que está ocurriendo allá. Hola Fátima, ¿cómo estás? ¿Qué tal? Te saluda Monse, estoy con Arturo.
2: ¿Qué tal, Monse, Arturo? ¿Cómo están? Nosotros seguimos aguardando este veredicto, ¿verdad?, del caso María Fernanda. Un caso realmente bastante fuerte que, recordemos, ocurrió. O sea, su cuerpo fue hallado el 31 de mayo del 2025, enterrado y quemado, bueno, casi el 80%. Es muy feo realmente lo que pasó aquí en Coronel Oviedo y que hoy va a tener una sentencia definitiva que no se está dando. Primero convocaron para las 18, porque las 9 de la mañana ya terminó el juicio. Es decir, hubo cierre de debate, después el tribunal pasó a deliberar, convocaron para las 6, no está todavía la sentencia, convocaron para las 9, todavía no está, ¿verdad? El tribunal integrado por Luis Ovelar, Víctor Vera y Adriana Riquelme, ellos siguen debatiendo, ¿verdad? Y para repasar nada más los años que pidió la fiscalía, acá la principal acusada, porque hablamos de los adultos, porque el menor, el principal acusado, está en un juicio paralelo porque no va a terminar todavía hoy, tiene para rato todavía.
0: Okay.
2: Pero acá la principal acusada es Micaela Rulón Melgarejo, para quien la fiscalía solicitó la pena de 10 años de cárcel. Ella está sindicada como una pieza clave, instigadora también en la ejecución de este crimen, y de acuerdo al agente fiscal Fermín Segovia, ella ejerció una fuerte y directa influencia prácticamente, por sobre todo psicológica, sobre el autor material, que es el adolescente de 17 años, ¿verdad?, para cometer este hecho. Es considerado grave porque ellos se intercambiaban mensajes y hablaban de cómo matar, por ejemplo, a una persona.
0: Exacto.
2: Ella hablaba de, qué sé yo, inyectarle aire, no sé qué, ahí en la vena. Después hablaban de pastillas para interrumpir, porque María Fernanda estaba embarazada, inclusive un varoncito tenía, porque ella estaba de varias semanas, ¿verdad? Ya el médico forense después dijo que estaba embarazada de un varoncito. Después está Franco Antonio Acosta, que es propietario de una farmacia. Él no demostró ni un grado de arrepentimiento. Para él, la fiscalía pidió 4 años. Él está por frustración de la persecución penal y también ocultamiento de evidencia, porque la fiscalía dice que él colaboró en la impunidad, para que el hecho quede impune. Él aprovechó medicamentos abortivos prácticamente. Él negó y en su petición final no pidió disculpas. Después están los padres de este chico de 17 años, principal acusado, la señora Karen Villar y el señor Armando Silva. La fiscalía pide 4 años para ellos. Según la fiscalía, ellos intentaron ocultar el hecho, y si bien le presentaron a su hijo después, ellos en un primer momento hicieron que muchas evidencias también se perdieran. Y también está el señor Ricardo Villamayor, ex suegro de este adolescente de 17 años, para quien la fiscalía pide 3 años de cárcel porque también tenía conocimiento de de que el chico de 17 años había cometido el hecho y él estuvo ayudando a los padres a ocultar la moto. Él le trajo inclusive al adolescente desde Ciudad del Este hasta Coronel Oviedo. Es decir, estaba al tanto, pero no comunicó el hecho a las autoridades. Entonces esas son las penas, repasando, ¿verdad? Y nosotros seguimos aguardando acá. Los familiares están, ellos sí no se movieron todavía aquí del Palacio de Justicia. Están todavía con paciencia, decían ellos que van a esperar, no importa cuánto, pero ellos ya necesitan conocer esta sentencia. Ellos piden fecha que la fiscalía, bueno, por la misma carátula de las acusaciones, las penas no son muy altas, aparte de la de 10, ¿verdad? Ellos uh-huh. piden que el tribunal considere y se le dé más años también a Arturo Monse.
0: Okay, Fátima, decime, entonces esto definitivamente hoy se va a conocer, ¿o crees que hay una posibilidad de postergar para otra fecha?
2: Y los integrantes del tribunal de sentencia dijeron que sí o sí van a dar hoy, ¿verdad?
0: Entiendo.
2: Dijeron, y ahora se calcula que las 10 más o menos estarían dando, ¿verdad? Esa es la información que estamos recibiendo así extraoficial, porque las 9 era, pero según lo último, las 10 sería el último horario estimativo, si es que después no recibimos otra comunicación, ¿verdad? De los actuarios aquí del Poder Judicial de Coronel Oviedo.
0: Fátima, y contame, ¿cuál fue la actitud o qué pudiste percibir vos hacia el comportamiento, o si hubo un arrepentimiento? No sé también si dirigió algunas palabras la chica, la que hoy cuenta con la mayor expectativa de pena en este juicio, porque después está el principal acusado, digamos. ¿Cuál fue la actitud de ella hacia la familia, hacia el juicio en sí?
2: Realmente ella no mostró mucho arrepentimiento en sus expresiones, tanto verbales como físicas, ¿verdad? Porque ella en todo momento negó haber escrito esos mensajes con el adolescente. Sin embargo, la fiscalía extrajo del teléfono celular del adolescente todos esos mensajes. Ella dijo también que no le conocía a María Fernanda. Sin embargo, en esos mensajes ellos hablaban de María Fernanda, de que estaba embarazada, de maneras de matar, como habíamos comentado, ¿verdad? No se le vio muy arrepentida. Y en todo momento negaba el hecho, pero los mensajes y las pruebas dicen otra cosa, ¿verdad? Por eso sí llama la atención que si yo no haya reconocido, haya pedido disculpas a los familiares que estaban ahí presentes, ¿verdad? Y la mamá y el papá de María Fernanda, ellos, por ejemplo, el señor Leonardo y la señora Nilda, no creyeron en el arrepentimiento de nadie, ¿verdad? No están convencidos y ellos piden que las penas sean mucho más de 10 años, por ejemplo.
1: Claro, claro. Y Fátima, vos que manejás un poco más este tema judicial, ¿cómo ves que vayan pateando para más adelante la lectura de la sentencia? ¿Crees que va a haber un resultado positivo para la familia de Mafe? ¿O qué lectura vos le das a esto?
2: Y ahora que están tardando, ya nos confunde, ¿verdad? Nosotros creímos que iba la sentencia iba a ser tal cual así solicitó la fiscalía, ¿verdad? Pero por algo están tardando, ¿verdad? Porque es un tribunal, es de 3, como dice su propio nombre, y están los votos, ¿verdad? Puede ser 2-1, puede claro. ser por unanimidad, ¿verdad? Entonces nos hace dudar un poco, ¿verdad? Que es lo que tanto están debatiendo, ¿verdad? Si es la pena para cada uno o por qué se está retrasando, ¿verdad?
0: Y Fátima, la que entiendo que sí se dirigió a la familia de la víctima, de María Fernanda en este caso, es la madre del principal acusado.
2: Sí, ella cuando comenzó su petición final al tribunal de sentencia, ella pidió perdón a la familia.
0: Ajá.
2: Pero después, como que dijo que ella no sabe qué es lo que pasó, porque su hijo nunca le dijo que él le mató a María Fernanda, por ejemplo. Que ella prácticamente niega otra vez que haya ocurrido este hecho, ¿verdad?
0: Entiendo.
2: Y también reconoció que ellos le abandonaron en un en una etapa muy importante de su vida a su hijo, que en la adolescencia decía: estuve regando los huertos de los demás y descuidé el mío, dijo la mamá de este adolescente, porque ella es docente, ¿verdad?
1: Ella es docente, sí.
2: Ella es profesora, ella es maestra. Y dijo que ella le descuidó y que no estuvo con su hijo en un momento tan delicado como es su adolescencia, y que no se percató de que él estaba pasando por un momento difícil, porque imagínense, él tenía una novia en ese momento a quien embarazó, y después tenía una relación con María Fernanda, y quien también estaba esperando un hijo de él, ¿verdad? O sea, tenía dos mujeres que estaban esperando un hijo de él, teniendo 17 años, y él no encontró otra solución que acabar con la vida de María Fernanda, ¿verdad? Es realmente muy fuerte.
0: Sí, realmente. Me imagino también que la ciudad misma está esperando y expectante de lo que vaya a suceder, Fátima. Y nosotros vamos a estar también en el mismo tono, ¿verdad? Esperando a cualquier novedad, ¿te parece? Te agradezco mucho el contacto.
2: Sí. Ok, estamos atentos. Vamos a ver si en el transcurso del programa se da el veredicto.
0: Dale.
1: Ojalá.
0: Un gusto, Fati. Un abrazo.
2: Dale, igual para ustedes. Un abrazo.
0: Fátima Garay, nuestra compañera, se le escuchaba ya cansadita también.
1: Es que imagínate que la jornada.
0: Todo el día estuvo ahí.
1: Todo el día escuchando las declaraciones de todos. Fue un momento muy fuerte cuando habló la mamá de María Fernanda, pidiendo la pena máxima para todos. Y en un momento se largó a llorar la mamá. Fue muy fuerte realmente.
0: Sí, estuve viendo también. No sé qué opina la gente en el WhatsApp. Acá vamos a leer también en el TikTok qué opina este caso de lo que hablamos hace rato. Ahora vamos a ir leyéndole a la gente y después vamos repasando más noticias. ¿Te parece, Montel?
1: Dale, dale.
0: ¿Arranca vos o yo?
1: A ver, voy a arrancar yo porque...
0: Yo, tú ese.
1: Monse, Hacienda debería investigar de dónde saca plata Masivo. Masivo que no tiene plata.
0: Seco vio es Masivo.
1: Seco es Masivo. Seco, esa plata que es toda utilería.
0: Utilería. Masivo es seco. Hoy baila,
1: ¿sí
0: que?
1: Hoy baila, sí. ¿Después? Vamos a ver si baila con su plata en mano.
0: Y va a bailar con su plata en mano. Debería bailar.
1: Sí, difícil.
0: Ah, bola es su plata, pio.
1: Utilería.
0: Aunque puede no ser bola. Puede tener un palo y andar con un palo siempre, ¿entendés?
1: No, pero imagínate tampoco.
0: Ah, son impresiones falsas.
1: Para mí que sí, ¿no? O sea, imagínate que vos vas a andar libremente por este país tan inseguro con dos palos en mano. Agitándole en la cara a la gente.
0: Qué pucha, esta Monse ya viene y te rompe el personaje. Hanna, nosotros vamos a creer que es un potentado.
1: Y crean ustedes si quieren, ¿verdad? Pero bueno.
0: Bueno, no, era mi yo que había sido. Okay.
1: Típico va a ser mi yo, que es el sueldo mínimo. El negociado del gobierno está en las farmacéuticas y en hambre cero. La salud está en terapia intensiva sin insumos, hospitales colapsados y profesionales blancos mal pagados. El régimen de Maquila unifica el impuesto al 1% más las campañas de inversores. O sea, la inversión existe, pero no recauda. Bueno.
0: ¿Y el desarrollo? ¿País?
1: No nos interesa
0: History
1: eso.
0: History Channel. Sí. Bueno, después.
1: Peña cierra la campaña con los médicos. Sí, cerró su campaña con los médicos.
0: Sí, está bien.
1: Remember. Uh-huh. Me acuerdo demasiado bien de eso. Los médicos son parte y cómplice de la clase política, igual que los docentes. Ejército de Blanco le decían a los burreros de la salud pública. Sí, pero no son todos los médicos, ¿sí? Una porción...
0: Aparte, o sea, por eso es lo que les digo. Si el reclamo es justo, no tenemos por qué mirar el tinte político, ¿verdad?
1: Y sí.
0: O sea... en realidad el derecho básico debe ser para el colorado, para el liberal,
1: claro,
0: para todos los
1: claro.
0: paraguayos.
1: Entiendo que la gente está medio enojada porque...
0: No, yo también me podría enojar, pero deberíamos ser justos.
1: Claro.
0: Si el reclamo es genuino, o sea, ¿por qué ponerse en contra? Si finalmente sería atentar contra nosotros mismos, ¿verdad?
1: Claro.
0: Porque si mejora la atención pública... Va a ser para todos.
1: Para todos, exactamente. Un neumólogo en IPS cobra 3.800.000.
0: Imagínate.
1: Dice, va, ella pa, pende, pujaré, Arturito y Monse, por fin les veo otra vez. Abrazo, linda noche desde Ñembú, San Carlos.
0: Ore por ahí, Terey.
1: Aparte de que no hay luz al final del túnel, se quieren desde el Ministerio del Trabajo no reconocer la huelga. No me,
0: sí, se vuelve no me, indefinida.
1: Sí, no me viene el término correcto, una vergüenza.
0: Pasa que para que se vuelva una huelga indefinida, hay ciertos parámetros que se tienen que cumplir según la ley, ¿verdad?
1: Según la ley,
0: tienen que ir otra asamblea, anunciar un periodo en el que se va a realizar eso o cuando va a iniciar al menos.
1: Sí.
0: Y hacer ese trámite para darle un rango de legal.
1: Claro, claro.
0: O si no,
1: para darle legalidad.
0: Te sancionan.
1: Sí. ¿Verdad? Hoy un periodista que se sienta ahí a la tarde dijo que no tiene sentido esta huelga. Es más, dijo que no se les diga que son héroes de blanco porque para eso están, para eso estudiaron, para salvar vidas. Realmente tenés que ser un idiota para decir eso.
0: Y pero estudiaron, todos estudiamos acá, pero yo espero que me paguen igual.
1: Sí.
0: O sea, no estudié para venir a hacer, a vivir del aire, boludo.
1: Claro. Debemos aprender a usar la cabeza y no guiarnos por los colores.
0: Exacto.
1: De los trapos. Sería ojalá en estas elecciones bueno. Usemos el cerebro para votar. Este gobierno colorado está matando al Paraguay.
0: Primero que nada, deberíamos usar la memoria muchas veces.
1: Sí, porque
0: que nos falla.
1: No, y
0: justo nos falla siempre en época electoral.
1: Encima,
0: se picharó.
1: Encima, tiene que ser memoria a corto plazo nomás.
0: Un flash.
1: Así, ayer nomás tenía que...
0: Un flash.
1: Mirá hacia atrás qué pasó ayer y ahí te das cuenta cómo estamos. Hola, mientras se elige y se vota a lacayos que responden a Estados Unidos, no va a haber medicamentos, seguro, rutas en condiciones, los asfaltos serán desechables desde que asumió el lacayo principal, no cobran lo que corresponde los asegurados. Todo lo que tiene que ingresar a las arcas públicas van a sus carteras. Bueno, esto es una apreciación de una...
0: Bueno, estamos leyendo los mensajes del WhatsApp que van llegando acá. Montserrat es la encargada. Así es que si no les están leyendo, ya saben a quién culpar. Ahí sí que ya está escuchando un audio luego para filtrar. Bueno, acá dice, la DENIT sube su recaudación 1,5% y los gastos 9% mensuales. Eso es lo real para cubrir el aumento, dice. Voy a ir leyendo tal cual me escriben, ¿sí?
1: Dale.
0: Acá todo es a medias, salud, educación y hasta las rutas están a medias.
1: Sí.
0: Por lo que vemos, sí, ¿verdad? Van a aumentar las tasas del IVA de 10 al 30% y crear nuevos impuestos. El crecimiento es 4%, dice otro.
1: Yo no me enojaría si me cobran más impuestos, pero si yo veo que eso se va...
0: Yo creo que nadie le molestaría.
1: A una calidad de vida, sí. Si vos me decís, mira, vamos a ser Suiza dentro de 5 años,
0: no, boluda,
1: y te voy a cobrar más
0: si
1: impuestos.
0: Si vamos a subir impuestos para que, no sé, el clan Zacarías siga manteniendo su privilegio.
1: No.
0: Déjame decirte que vamos a entrar en un gran problema, no solamente nosotros, sino gran parte del país.
1: No, para eso no.
0: Y fuera ahí lento, majo, lomita. Ébola par, turco gobierno, dice. Ahora Taiwán va a donar 15 aviones a... Reacción. ¿Con qué plata, babú, vamos a mantener esos aviones? Dice. Eso no es todo. Recuerden ustedes que los medicamentos no existen en los hospitales públicos porque tenemos una deuda de 2,000 millones de dólares.
1: A las farmacéuticas.
0: ¿Por qué no se paga? ¿Quién lo que bicicletea? No lo digo yo. Como zurdo, guerrillero, lo que quieran llamarme. El mismo Gustavo Leite lo dice. O sea, se tienen... Él me dijo, en la cara me dijo, en polémica en el bar, no sé con qué fin y no me importa, pero me dijo, se tienen que ir presos los responsables de haber bicicleteado esa deuda.
1: Esa plata, sí.
0: Porque si no se paga es por algo. ¿Dónde está la plata? No son mis palabras, son las palabras de Gustavo Leite.
1: Claro.
0: Un aliado del gobierno... Que no sé si están bien o mal o cuál lo que es el mambo que tienen, pero si vos te pones a analizar las palabras, tienes razón.
1: Claro,
0: o sea,
1: que sí.
0: Si vos tenés una deuda y no estás honrando, quiere decir que la plata en algún lado se va a parar.
1: Se fue a otro lado.
0: Más vale, ¿verdad? Con el déficit fiscal cubren la compra de medicamentos y se paga la deuda externa. Eso sale de impuestos, dice. Salud y educación primero y fundamental. Exacto, estoy de acuerdo. Cada vuelo cuesta 20,000 dólares nomás luego. Y tabuta Pinocho, hey. Pinocho, me imagino, le dice a Santiago Peña, ¿verdad? Libertad puntero, Arturito, dice, sí, hoy quedó Libertad en la punta. Empató, pues, 2, ¿verdad? 2 de mayo.
1: 2 de mayo.
0: Por suerte yo soy de Libertad de 2 de mayo, entonces no tengo problema. Después Dios soy de Luque mío, y de Cerro también. Cuatro clubes tengo. Cuatro clubes tengo a la pocha. Ustedes pueden también. No. Parientes de Aliana y Zacarías. Nepo amante de Bachi, comisionada en Itaipú, dice. Podemos hablar horas. Que mucha información que tiene la audiencia, ¿eh?
1: No, ya te digo.
0: Este Pinocho no está bien, será. Ah, dice. Y peor, los que le votaron. Tabucho Astura, dice otro. Tranquilo nomás, amigo. Espero que esto sirva para saber a quién no votar para las próximas elecciones, dice este. En IPS le quiero ver a los políticos intentando sacar cita. No ocurrirá.
1: Se van a ir al sirio libanés y si se enfermó.
0: Hija, demasiado mensaje tengo acá. A ver un poco, los 380.000 empleados públicos se chupan el presupuesto nacional si no disminuye la cantidad burócrata, dice. Esto no va a parar. A ver un poco. Nosotros somos los culpables en votar a estos ratas, dice.
1: Yo no le voté.
0: Y va a haber boludos que le van a seguir votando. Bueno, y así van los perros, ¿verdad? Después hablan acá de Itaipú. Se dan todos los perros.
1: No, sí. Es que...
0: Hola, Ramona, ¿qué tal? Acá también están saludando. Pedí información pública. Funcionarios de Yacyretá blindan como candado, dice.
1: Sí, no.
0: Esconden todo.
1: Lo que pasa es que para Itaipú y Yacyretá es otro proceso el acceso a la información pública.
0: En todas las campañas electorales de la ANR desde 1947 hasta hoy se llenan la boca de salud primero. No, es una cantaleta que escuchamos miles de veces. O sea, sí. Evidentemente no está en el orden de prioridades de ellos lo que le va a beneficiar
1: al
0: a la ciudadanía.
1: Pueblo, sí.
0: Y sin embargo, hoy te ponen a la gente, o la quieren poner al menos en contra de trabajadores como sean docentes, sean médicos.
1: En contra de...
0: ¿Qué país funciona sin médicos de calidad y sin maestros de calidad?
1: No, ninguno, o sea, ninguno.
0: No podemos nosotros esperar un buen porvenir si no mejoramos cosas tan básicas
1: no
0: como eso.
1: No podés seguir aplazando salud y educación. No se puede. No es justo para nadie.
0: Bueno, acá la gente está hablando también. ¿Querés compartir alguna info, Monse, que tengas por ahí?
1: Sí, sí, rapidito. La CODEUPI, que es la Comisión de Derechos Humanos del Paraguay, denunció ante la ONU la destitución de la senadora Katia, o la ex senadora Katia González. La Coordinadora de Derechos Humanos informó que elevará la destitución de la ex senadora Katia González al comité de la ONU. Advierten que el atropello a su investidura sienta un antecedente peligroso para la democracia y las garantías electorales del país. Imagínate tampoco. Uh-huh. Vos te querés traer inversores, pero tu país está denunciado por expulsar injustamente a una senadora ante organismos internacionales.
0: Difíciles.
1: Con esta acción se busca responsabilizar al Estado paraguayo por la violación sistemática de los derechos políticos y las garantías del debido proceso, luego de la destitución de su banca en febrero del 2024. Según informaron, el caso tomó impulso tras adoptarse las instancias judiciales internas en junio de este año, luego de más de 2 años de maniobras y dilaciones perjudiciales. La Corte Suprema de Justicia terminó rechazando la acción de inconstitucionalidad planteada por la legisladora electa por el periodo 2023-2028. La destitución de Katia se consumó en cuestión de horas el 14 de febrero del 2024 mediante un trámite express que no le dio tiempo razonable ni las herramientas mínimas para preparar su defensa. Todos recordamos ese fatídico día para la democracia paraguaya.
0: Exacto, entonces eso comenzó ahora.
1: Sí, se eleva a la ONU esta denuncia. Y probablemente se vienen sanciones nuevamente para el Estado paraguayo.
0: Bueno, vos sabés que estaba leyendo una noticia de Argentina.
1: Ajá.
0: Y ¿se acuerdan del gusano Menocchio?
1: Sí.
0: Él estuvo, para hacer memoria nomás y después les cuento la novedad, ¿verdad? Él está condenado en una cárcel de Argentina a 2 condenas perpetuas.
1: Perpetuas, sí.
0: Y ahora lo trasladaron al pabellón más seguro de una cárcel en Ezeiza, dice, porque está acusado de vender y traficar marihuana y cocaína desde la cárcel.
1: Sí.
0: Qué loco, ¿verdad?
1: Él seguía operando desde la cárcel, imagínate.
0: Menocchio cumple doble condena perpetua por los asesinatos del productor de cine Claudio Nozzi y de Manuel Rosseo, un italiano que era terrateniente en una de las provincias del sur, y su cuñada Nélida Bartolomé, viuda del hermano mayor de Rosseo. A Nozzi lo mató en un encuentro en un yate de lujo para hacer ingresar 10 millones de dólares a Paraguay en el año 2005.
1: Sí.
0: En Paraguay habría sido el autor de los homicidios del empresario Eduardo Fidel Maciel y su pareja Graciela Méndez, registrado el 16 de agosto del año 2004. Ambos cuerpos fueron hallados en tambores en el lugar conocido como Laguna Grande, en Fernando de la Mora, esto acá en el departamento central. Desde ese momento ya nadie supo nada de Menocchio, que huyó de nuestro país.
1: Sí.
0: Y según versiones, con la ayuda de personajes influyentes de la época. Bueno, esos son sus antecedentes. Y ahora vamos a lo nuevo. Y dice la información: con un casco y chalecos antibalas, Luis el Gusano Menocchio, de 64 años, conocido como el hombre de las mil caras, porque se había hecho muchas cirugías, fue trasladado el viernes pasado por el Grupo Especial de Intervención a una unidad táctica especializada del Servicio Penitenciario Federal hasta el pabellón sexto del Complejo Penitenciario 1 de Ezeiza, un lugar conocido como el sector de alto riesgo. Allí, el hombre de las mil caras pasará 20 horas encerrado y su contacto con el exterior será mínimo, debido a que las visitas son contadas solo a través de un vidrio y apenas hay dos números de teléfonos autorizados para hablar con muy poco tiempo a la semana. Según la Justicia Federal de Chubut, que ahora lo acusa de liderar una banda de narcotraficantes desde la cárcel, Menocchio usaba sus contactos paraguayos para comprar marihuana y vía misiones hacerla llegar a distintas ciudades de esa provincia patagónica e incluso ingresarla en la unidad 6 de Rawson. En cuanto a la cocaína, se compraba de Bolivia y se enviaba al sur por correos desde Jujuy, según informó Clarín también, ¿verdad? Según la investigación, el gusano usaba a terceras personas para recibir las encomiendas. Esto en la cárcel. Y con las visitas también entregaban drogas. Ante esta situación, dos agentes del servicio penitenciario quedaron detenidos. Los pagos por la venta de drogas supuestamente se hacían por transferencias a través de billeteras virtuales a cuentas de personas que resultaron ser insolventes. En un mega operativo que tuvo lugar en la cárcel de Rawson, Trelew y Puerto Madryn, también en Chaco, Misiones y Jujuy, detuvieron a 20 personas. Entre ellos, dos de los hijos de Menocchio, de 45 y 38 años, y su ex esposa, madre de los hijos, Carolina Vinagui, de 63 años.
1: Dios
0: mío. Según la investigación de un juez, la marihuana incautada el fin de semana llegó desde Paraguay, vía Misiones. O sea, el tipo la movía desde la cárcel todavía. Desde la cárcel,
1: dirigía todo un operativo. Yo le, el,
0: miedazo.
1: A la gente que le interese este caso, o sea, el caso anterior de Menocchio, les recomiendo que busquen en YouTube Historias Innecesarias. Menocchio, Gusano Menocchio, pongan y les va a salir el video de este caso. Es espectacular.
0: ¿Cuál? El de
1: del Menocchio. Caso, del caso de Menocchio.
0: ¿En dónde buscamos eso?
1: En YouTube.
0: En YouTube.
1: Historias Innecesarias, Gusano Menocchio, y ahí les va a salir el video de.
0: Del caso acá de Paraguay y
1: del
0: todo.
1: Del caso acá de Paraguay y todo, sí. Toda la historia, toda la carrera
0: delictiva del hombre.
1: Delictiva de Menocchio, sí.
0: Qué loco, ¿no?
1: Dura 45 minutos por ahí el video, pero no tiene desperdicio.
0: Acá ya, esto sucedió en el 2004-2005. Es 2026 y él sigue manejando todo.
1: Bueno, ahora me divago que no va a pasar más nada si va a estar 20 horas encerrado.
0: Y se fue a un hoyo ahora.
1: Sí.
0: A un hoyo en Ezeiza.
1: Dios mío, qué deprimente eso.
0: Te juro. Bueno, ¿algo más por ahí, Monse? Porque ya jama lentamente, Gina.
1: Ya jama.
0: Espera que tengo, yo también tengo consejos. 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
0: ¿Qué querés escuchar, Monse?
1: Ponen a Jolene de Dolly Parton, que hoy...
0: hoy falleció.
1: Falleció.
0: Reina de la música country.
1: Reina de la música country. Lastimosamente hoy anunciaban su deceso. La cantante tenía 80 años y falleció este martes, según informaron sus familiares. Dolly, yo sé que acá no consumimos mucho música country, pero ella
0: no diga,
1: es una compositora muy, muy
0: excelsa.
1: Sí. I will always love you. Es de su autoría, que la popularizó Whitney Houston. Y así tiene muchas canciones en su haber que escribió para otros artistas que se volvieron hits de su puño y letra, pero en la voz de otros artistas. El anuncio fue hecho a través de un video en el que aparece su sobrino y manifiesta como representante de la familia que el artista falleció. Es un honor. Combinado con absoluto orgullo y gran tristeza, pero la tristeza queda con nosotros, no con Dolly. Ella vivió en la luz y está en los brazos de Jesús junto a sus parientes y otros que la han visto, y espero para conocerla en el paraíso, señaló su sobrino cuando anunciaba su deceso. Ella seguía cantando, seguía teniendo presentaciones. La semana pasada canceló un par porque ya estaba teniendo problemas de salud y tuvo una falla renal y otras complicaciones que terminó...
0: ¿Cuántos años ya tenía?
1: 80 años.
0: 80 años.
1: 80 años tenía. Y hace poco había lanzado un tema con Sabrina Carpenter.
0: Ah, mira un poco.
1: Sí, Sabrina Carpenter, que la tiene como una inspiración a Dolly. Y es madrina de Miley Cyrus, madrina artística y en la vida real, ¿verdad? Que la guió a lo largo de su carrera. Y una pena realmente, 80 años. Una de las personas que yo particularmente creo que no...
0: Jota Marcelo, son no más rápido que Tim Payne, boludo. ¿Está Sabrina? De memoria, así que con mi hija repasé todo el álbum. Pero igual no es culpa de mi hija, a mí me gusta.
1: ¿A vos te gusta?
0: Está muy bien, Sabrina.
1: Sí, Sabrina es súper artista.
0: Bueno, nos estamos yendo nosotros lentamente porque me voy a ir abajo a verle a mi compañera bailar. A mi compañera Andy hoy baila, sí, mi compañera del streaming. Y después en 5 horas le veo otra vez ahí, en el programa. Bueno, nosotros vamos a tener programa normal mañana y pasado. Seguramente el viernes. Vamos a tener un programa cortadito otra vez por el fútbol, así es que mañana los esperamos. ¿Te parece?
1: Dale, nos vemos mañana nuevamente.
0: Ya se viene el señor Jorge Rubiani con otra edición más de Silbando en la Oscuridad. Y ya saben, señores, yo no trabajo extra. Chau, chau.

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de mucha secreción, etcétera. No les voy a contar toda la historia. Pero con nosotros está Marcelo Fleitas, Milena Miranda y José María Gamarra, que nos van a ayudar a llevar adelante este programa Silbando en la Oscuridad, que se emite por Radio Monumental AM1080 todos los días de lunes a viernes. Y también pueden vernos en 18.3 Monumental Aire Digital y 27 Tigo Televisión por Cable. Pueden llamar al 021-618-4700 o mensajes al número de WhatsApp 0971-1080-10 y también a mi celular 0995-362-779. Saludemos a la audiencia radial y televisiva que nos ve y escucha. Hoy, martes 25 de agosto. Les pido que no me envíen más ninguna receta para la garganta, para tomar, para respirar, porque tengo una colección de recetas, y la verdad no tomo nada, no me cuesta armar todo eso y meterme en el buche todo lo que me dicen todos los días: toma esto, hace inhalación con esto y lo otro. No se puede, ya demasiadas cosas me he metido en el garguero, como se dice, y nada, yo tengo un problema respiratorio desde que tenía 2 años más o menos, así que no hay caso, no se preocupen. Les agradezco la preocupación, pero no se preocupen. Vamos a ver que terminemos bien el programa. Hay mucha noticia acumulada y muchas cosas que tenía previstas para programas anteriores que no se pudieron dar. Y vamos a ir desarrollando de a poco. No me olvido que el leitmotiv para Silbando la Oscuridad no es hablar de la cotidianidad, que ya se agotó en el transcurso de varios programas durante el día, no solamente en esta emisora, sino que en otras. Y yo quiero hablar de otros temas que probablemente no ocupan las planas de los medios, ni ocupan el espacio de la televisión ni de las radios. Y vamos a hablar de una cosa bien cotidiana y bien popular, porque a todo el mundo le interesa, de acuerdo a lo que solemos ver, y tiene que ver con el fútbol. Hace mucho tiempo, cuando nosotros en Paraguay estábamos acostumbrados a contratar técnicos uruguayos, una vez le dije a un dirigente de la Liga Paraguaya de Fútbol entonces, que además era presidente de mi club, el Deportivo Recoleta, el señor Benito Jiménez Caballero, a quien recuerdo con cariño, gran persona, y se notaba en todo lo que hacía. Tenía una hermosa familia y les envío a ellos un cordial saludo. Pero le decía a Benito Jiménez Caballero que ¿por qué contratábamos técnicos uruguayos si el fútbol uruguayo en aquel tiempo estaba en decadencia absoluta? No había recuperado su nivel, y sin embargo vemos que en el fútbol ecuatoriano, en el fútbol colombiano, en el fútbol mexicano ha habido un repunte porque llevan técnicos argentinos. Los técnicos argentinos eran en ese momento los técnicos exitosos. Y después, afortunadamente después, vinieron los técnicos argentinos. Y de tanto venir, ya vinieron casi todos. Y al punto que muchos de primera línea pasaron por aquí, pasaron por los clubes, pasaron por la selección nacional. Pero sin embargo nosotros los paraguayos seguimos jugando como siempre igual. Yo no veo, de acuerdo a lo que probablemente allá se haya modificado la estrategia, se haya modificado los patrones de entrenamiento, y sobre todo cuando se habilitaron estos espacios para las conferencias de prensa de los técnicos argentinos explican como ningún otro por qué perdió su equipo. En eso sí mejoramos, porque
A pesar de todo, creo que Chiqui Arce

0: es el técnico que mejor explica desde el plano futbolístico lo que pasó en la cancha. Creo que Chiqui Arce es una persona que ganó mucha experiencia en Brasil y esa experiencia la traduce especialmente cuando explica el mecanismo de juego, la función de sus jugadores, etc. Pero no importa. Ahora tenemos técnicos argentinos que prolongan las conferencias de prensa porque hablan hasta por los codos para explicarnos por qué perdió su equipo. No hay otra razón. Pero eso tiene una ¿cómo se dice? Una lectura inversa también. Resulta que con los técnicos argentinos o con los técnicos extranjeros en general, ellos dicen, necesitamos un centro delantero, un lateral, un back centro, un volante de marca y qué sé yo. Hacen una lista y los dirigentes tienen que comprar esos jugadores. Y vienen jugadores que, de acuerdo a lo que yo veo, de las pocas, reconozco, de las pocas veces que veo fútbol, los jugadores que traen no juegan demasiado mejor que nuestros jugadores locales. Y mientras traemos jugadores extranjeros, entonces, ¿qué pasa con las divisiones inferiores? ¿Qué pasa con el futuro del deporte, de nuestro fútbol? Porque en todo este desmadre de contratar esto y lo otro, digamos que mejora la escenografía, mejoran las explicaciones que dan los técnicos, pero cuando nos vamos a un mundial como el que recientemente estuvimos, bueno, parece que todo sigue siendo centro, cabeza y gol nomás, pero a veces el gol no viene. Así es que si queremos mejorar realmente, hagamos un plan, no nos remitamos exclusivamente a contratar un técnico extranjero, sino que esos técnicos extranjeros tienen que dejar un sedimento, una semilla, una huella por el que podamos transitar con relativa comodidad. Y fundamentalmente tiene que haber, como política del deporte nacional, tiene que haber, bueno, señores, los contratamos para que ustedes formen a la gente que se va a quedar aquí. Y para que cuando ustedes se vayan, no nos quedemos huérfanos, como siempre, de vuestras enseñanzas y tengamos que apelar al simplemente centro, cabeza y gol, como ha sido toda la vida nuestro juego. En resumen, que vengan, la libertad es libre, decían los muros de París cuando los Idus de mayo de 1968. Pero tenemos que dejar una simiente, algo, un camino, un código, algo que nos permita seguir por nosotros mismos y que en ese camino nosotros también aportemos algo de lo que sabemos, algo de lo que sentimos con relación al deporte. Y no tengamos que sufrir las decepciones cada vez más frecuentes cuando nos dejan los técnicos y queda todo igual como estaba antes. Yo creo que el fútbol paraguayo tiene un montón de virtudes, pero tenemos que trabajar sobre esas virtudes y tenemos que trabajar de acuerdo a la mentalidad que tienen nuestros chicos para muchas cosas. El fútbol tendrá que cambiar alguna vez porque para agilizar el juego ahora no se permite que, o sea, los jugadores no pueden pasar al arquero la pelota para que el arquero la retenga forever como era antes. Pero ahora hay otro problema. Los arqueros saben jugar, algunos, muy bien. Y entonces se le pasa al arquero y el arquero retiene el juego, cosa que conspira contra el espectáculo. ¿Ustedes saben por qué en los Estados Unidos nunca pudo ingresar el fútbol, el soccer, como le llaman ellos a nuestro fútbol mundial? Porque ellos tenían el fútbol americano. Y en el fútbol americano uno tiene la cancha dividida en 10 yardas hasta a lo ancho y a lo largo del espacio, 10 yardas. unas rayas que se ven desde hasta desde la atmósfera. Pero pasa lo siguiente: un equipo tiene tres pelotas para avanzar 10 yardas. Tres pelotas. Si no avanza las 10 yardas en esas tres jugadas, cuando son interceptados sus atacantes, entonces pierden la pelota. Y en la última instancia que tienen, por eso es que el quarterback, que le llaman, recibe la pelota y le mete un sobrepique para que la pelota vaya lo más lejos posible de su área. Esa es la razón por la que en la tercera pelota que juegan ya no se arriesgan y largan la pelota allá lejos. Todos los deportes tienen esa disposición para agilizar el juego. Avanzar, avanzar, porque esa es la esencia de todo juego. Y en el fútbol no es así. El fútbol uno puede retener y retener por siempre, y por esa razón muchas veces los equipos chicos pueden, o los equipos que no juegan tan bien, pueden llegar a peligrar o poner en peligro el triunfo del equipo contrario. Bueno, ahora voy a tocar un tema. Voy a tocar un tema que estuve viendo en la televisión argentina. En la televisión argentina hay un experto en seguridad que viene y habla de la estadística de la inseguridad y habla de los inconvenientes que tienen todas las ciudades para combatir el delito. Y el asunto es muy simple. Dice, la policía está bien armada, la policía tiene medios, la policía tiene información, pero el crimen avanza igual. Porque en el mundo del delito, lo que se comete en el mundo del delito tiene mucho más facilidades que el obrar bien, que detener el delito. Por eso que el mal funciona, porque cuanto más malo uno es, más éxito tiene. Y sin embargo, la policía tiene que ceñirse a la ley, a los reglamentos, a los horarios, al salario. El delincuente tiene todas las libertades. Cuanto más ajeno a lo normal actúe, es mejor para ellos. Entonces el delito siempre está avanzando en todas las ciudades sudamericanas especialmente, y especialmente las del cono suramericano. Porque en otros países parece que la cuestión no es tan grave. Estos señores del periodismo argentino estaban comentando que no importa lo bien que actúe la policía, no importa los recursos que tenga, no importa el número de contingentes policiales que haya, el delito avanza. Y el delito se enseñorea en determinadas ciudades porque tienen todas las ventajas. Y nosotros tenemos que tomar conciencia de esos problemas, porque muchos países tienen problemas como los nuestros, pero esos países tienen mejores posibilidades de enfrentarlos porque tienen recursos, tienen medios y tienen una población colaborativa como para que las cosas no lleguen a niveles de alarma. Entonces tenemos que tener en cuenta eso, y para eso hay muchos indicios que se van manifestando cada vez más. En primer lugar, suelo hablar del problema del transporte. Cuando la gente no tiene recursos para ir de un lugar a otro en la ciudad o de un lugar a otro en el país, obviamente tiene que estar expuesto a un montón de peligros. Tiene que estar expuesto mucho tiempo en la calle. No tiene esa visión que existen en otros lugares, de que donde uno mira siempre hay un policía de guardia. Nosotros no tenemos eso. Y como prueba les puedo decir que en Asunción el problema de tránsito no empieza en Asunción. El problema de tránsito en Asunción empieza a 50 kilómetros fuera de sus fronteras, a 60, a 70 kilómetros fuera de sus fronteras. Y Asunción no puede hacer nada contra eso, porque estamos ante una carencia jurídica, legal, Nosotros solamente podemos controlar lo que sucede dentro de nuestro territorio y los problemas de Asunción empiezan mucho más lejos que los límites del territorio. Así que hay muchos elementos que contribuyen a que si las cosas llegan al grado de violencia, desborde o descontrol que tiene en la Argentina, o en Buenos Aires más concretamente, vamos a tener serios problemas, mucho más de los que tenemos actualmente. Vamos a nuestra primera pausa.
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13: Cuando pasaron 22 minutos de las 22 y vamos a ingresar al siguiente bloque, escucharemos en la pausa musical El canto de mi selva de Herminio Jiménez y Gran Orquesta.

0: El canto de mi selva, de Herminio Jiménez y Gran Orquesta. Esta canción me hace naná ahí donde pienso, como suelo decir. Me hace naná ahí donde pienso. Es maravillosa. Es un logro absoluto de Herminio Jiménez y los músicos que en este caso la acompañaron. Es lo mejor, probablemente sea lo mejor que tenemos en música folclórica paraguaya a nivel orquestal. Es verdaderamente maravillosa. Hay una explicación de Herminio Jiménez de cómo se inspiró. Estaba en un lugar, en un territorio lleno de memoria y poesías, porque era cerca de Cerro Corá, en la picada del Chirihuelo, cuando él tuvo esta experiencia en una noche de tormentas, que tuvo que acampar en medio de la selva y escuchó todo esto y lo plasmó en una composición orquestal de gran, gran dimensión. Yo creo que, disculpen ustedes, no soy un experto en música, pero creo que sería la música paraguaya que está a nivel de integrar el repertorio de cualquier orquesta del mundo. Impresionante. Estábamos hablando de los indicios, de las pistas que nos da nuestra sociedad para imaginar un futuro no muy, muy promisorio, especialmente en el intercambio de habitual de ciudadanos que pretenden vivir civilizadamente en un país, en una ciudad. Y estaba hablando de la experiencia que se está desarrollando ahora en Buenos Aires, donde los periodistas que estaban cubriendo el fenómeno decían que ya no hay posibilidad de que uno apele a la conciencia ciudadana, porque hoy los ciudadanos que tuvieron que asistir a un tiroteo, por ejemplo, salen de sus madrigueras y van a fotografiar los cadáveres que están tendidos en el suelo en plena calle. Para, no sé si para llamar la atención o para denotar ya una familiaridad con la violencia. Cuando la violencia ya no nos incomoda, ya no nos paraliza como sucedería habitualmente, sino que ya forma parte de nuestra vida. Ya tenemos que difundirla como si fuera una novedad cotidiana, y eso trasunta además el hecho de que ya no nos impresiona. Es la normalidad que nos toca vivir. Y hay muchas cosas que suceden previamente para que estos hechos lleguen a tal nivel de descomposición. Y muchas cosas a las que no le dimos ninguna importancia. No le dimos la trascendencia que tenían. Y hay muchos elementos. En primer lugar, esa conciencia urbana se pierde cuando perdemos el contacto los unos con los otros, cuando la violencia campea de tal manera que ya tenemos que aislarnos en nuestras casas para no participar de la misma. Eso empezó hace ya mucho tiempo, cuando en algunos barrios de Asunción la gente empezó a poner rejas. Y hoy la reja ha derivado en un fenómeno todavía mucho más pernicioso, que es que la gente se esconde detrás de carteles publicitarios. Ya no son rejas, son carteles publicitarios. Por lo tanto, ya no vemos las casas, ya perdemos el contacto con el medio urbano y estamos rodeados de carteles, sobre todo en las grandes avenidas. Yo creo que en algún momento alguien pudo haber parado todo este desborde para que las cosas retomaran, no sé si retomaran el cauce normal, pero se parecieran al menos a lo que teníamos antes. Y para eso tenemos que... Alguien difundió la idea de que en la democracia uno podía hacer cualquier cosa, sin cortapisas, sin controles, sin limitaciones ni legales ni autolimitaciones que se impongan los propios ciudadanos. Y eso es directamente declarar el sálvese quien pueda. Directamente es asumir que se puede hacer cualquier cosa y nadie, nos va a librar de los desbordes que se producen. Entonces, estamos perdiendo la cohesión social, estamos perdiendo el contacto visual, estamos perdiendo todo aquello que promueve un sentido de responsabilidad social y colectiva para protegernos los unos a los otros. Para evitar ese desborde hay que hacer muchas cosas, pero hay que poner límites. Y el problema que tenemos para poner límites es que el que pone límites, o sea, el Estado Nacional que pretenda poner límites, tiene que ser el ejemplo de lo virtuoso. Cuando el Estado Nacional no representa la virtud, entonces nadie puede poner límites. Y no hace falta que alguien pretenda hacerlo porque no va a tener la misma autoridad que una autoridad nacional. No va a tener la misma capacidad de imponer limitaciones a la gente. Y cuando no tenemos limitaciones, cuando la gente cree que puede hacer lo que quiera, todo el mundo hace lo que quiere según lo que considere correcto o lo poco que considere incorrecto. Entonces no es lo mismo hagan lo que quieran que hagan lo que quieran dentro de estas limitaciones. Porque alguien tiene que poner una valla, una línea roja que no hay que transponer. Entonces, la libertad irrestricta que pretendemos, la falta de controles que pretendemos, cuando cada quien haga lo que quiera según lo que quiera, no es un buen camino y no lo ha sido nunca. Eso hay que tenerlo bien en claro. Voy a hablar también de la sincronización de las tareas de gobierno, porque se trata de un gobierno, no de varias dependencias que también actúan por sí mismas. Pero de eso voy a hablar más adelante. Quiero salir al paso de que el gobierno del Brasil ya está negociando o remitió al Parlamento la autorización para devolver el cañón cristiano. Yo ya les había leído que no es solo un cañón, no es solo el cañón cristiano, ni 23 cañones, ni 100. Son cosas que los brasileños nos robaron. Y lo primero que tienen que devolver, que se olviden del cañón cristiano mientras tanto nos devuelvan nuestros archivos. Tienen que devolvernos nuestras reliquias, nuestros archivos, los cañones, los muebles, los papeles, todo tienen que devolvernos. No es posible que la rapiña consagrada en la Triple Alianza siga vigente más de 150 años después. Entonces, el gobierno nacional evidentemente no está al tanto de eso, ni tiene la delicadeza, ni el coraje, ni la valentía, ni la conciencia de todo lo que se robaron para decirles, señores, no se molesten. No es solo el cañón cristiano que tienen que devolver. Hay muchas otras cosas que tienen que devolvernos para que nuestras relaciones empiecen a caminar por el camino correcto. Ya no les vamos a pedir que nos devuelvan los territorios, porque también nos robaron. No les vamos a pedir que retornen los niños que se llevaron de los campos de batalla, los niños huérfanos que bajaban sin rumbo por esos lugares desolados que dejó la guerra, pero tienen que devolvernos los bienes muebles que se llevaron. Bueno, ahora sí vamos a nuestra segunda pausa.
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5: Cuando faltan menos de 18 minutos para las 23, ingresaremos al siguiente bloque escuchando en la pausa musical Habanera Embrujada.

0: Habanera embrujada, cover instrumental de la canción escrita por el compositor y productor canario Manuel González Ortega y popularizada por el grupo Mestizay. Hablamos varias veces, en reiteradas ocasiones, del fenómeno que yo llamo la expulsión de ciudadanos de Asunción. Ciudadanos que tuvieron que abandonar lugares de antigua habitación en barrios en el centro de la ciudad para ir a vivir con unas expectativas diferentes en los alrededores de Asunción, fuera del territorio capitalino. Y esa expulsión se produjo de una manera absolutamente arbitraria, porque esos ciudadanos probablemente tuvieran que vivir todavía en Asunción si los límites de la ciudad no se hubieran comprimido tanto. Porque a diferencia de otras capitales del mundo, en vez de dotar a Asunción de un territorio que solventara sus posibilidades de expansión, de localización, de residencia, etc., no hubiéramos tenido tantos ciudadanos expulsados de los límites de la ciudad. En el caso de Asunción, sufrió un fenómeno muy, muy contrario al de muchas capitales que fueron jerarquizadas con un territorio mayor. Asunción tiene un poco más de 12.000 hectáreas y tenemos pequeñas ciudades del interior del país que tienen, qué sé yo, 30.000 hectáreas, 40.000, 50.000, porque no hay un equilibrio lógico entre las superficies que ocupan ciudades que pueden autogobernarse y otras que no tienen dinero ni siquiera para controlar sus calles. Entonces hay una anormalidad operativa, funcional, en ese mismo hecho, y tenemos que revisar todo el catastro del Paraguay para poder adjudicar a cada territorio una superficie adecuada y admisible para su autocontrol. Eso no es posible así. Entonces, o le tenemos que dar a Asunción una jerarquía diferente, como por ejemplo Capital Federal o como otras denominaciones que tienen en otros países, para que Asunción tenga recursos para resolver los problemas que tiene habitualmente. Entonces, hay una cuestión que conspira para que la circulación, la funcionalidad de la ciudad capital sea la aceptable en estos casos. Y es porque Asunción es un territorio terminal. Nosotros llegamos a Asunción y tenemos que volver a salir por el mismo camino que llegamos, duplicando el conflicto urbano, duplicando el conflicto circulatorio, cuando que en algunas ciudades, por ejemplo Santa Cruz de la Sierra en Bolivia, es un círculo concéntrico de avenidas que van llegando a la ciudad, pero uno puede salir por cualquier parte. Asunción no, Asunción tenemos que venir desde el este y tenemos que salir por el este, porque no hemos tenido ni siquiera la posibilidad de planificar adecuadamente el territorio para que si viniéramos del Chaco, por ejemplo, viniéramos a través de la bahía con un puente y llegáramos a Asunción sin tener que dar una vuelta de 48 kilómetros, que significa pasar el puente Remanso y desde ahí también ingresar por el este a Asunción. Si tenemos la conciencia de esos problemas, y si tenemos un sistema de transporte público adecuado y con modificaciones posibles y necesarias ya en este momento, sin esperar de que se instrumente otro mecanismo, porque mientras instrumentamos el mecanismo nuevo, hacemos las licitaciones, programamos todo, vuelve a pasar 5 o 6 años y seguimos inmersos en un ahogo funcional que nos produce la falta de vías para poder circular por dentro de la capital. Ustedes pueden hacer la prueba. Yo lo he hecho en los accesos del este y del sur. La cantidad impresionante de vehículos que a las 5 o 6 de la mañana se acercan a la ciudad intimida a cualquiera, y evidentemente esa gente que tiene que sufrir ese trayecto, lógicamente lo sufre todos los días y puede llegar a ocasionar verdaderos traumas para meterse en esos circuitos. Nosotros creemos que todo se soluciona con pavimento. No hemos tenido otra alternativa, otra idea, otra forma de resolver los problemas, y el pavimento lo que hace es concentrar más el número de vehículos sobre esa vía. Yo les puedo señalar un ejemplo práctico que lo hemos vivido en mi barrio. Yo nací en la calle Centenario, casi cerca del viaducto, y la avenida José Villala se iba a expandir a los costados. Se expropiaron, se sustrajeron, en realidad no expropiaron, terrenos de los costados. Se hizo un empedrado que estuvo durante mucho tiempo sin pavimento y finalmente se pavimentó la avenida Eusebio Ayala. Lo único que hizo la expansión de Eusebio Ayala es concentrar más vehículos. La ciudad no funcionó mejor, pero la avenida Eusebio Ayala se llenó de vehículos. Y al llenarse de vehículos, desalojó a la población, porque no se puede vivir en medio del smog. No se puede vivir en medio del fragor del tránsito, y de esa manera, multiplicado ese fenómeno por otros de igual volumen y seriedad en todo el territorio de la ciudad, tenemos la ciudad caótica, invivible y con un aire absolutamente viciado en prácticamente toda la geografía de la misma. Esas cosas, esas soluciones, Ñembo, progresistas, que quieren hacer algunos políticos de las manos de las empresas pavimentadoras, que lógicamente reparten dinero a troche y moche, no produce los beneficios que pretendíamos de estas ampliaciones, ni siquiera produce la agilización del tránsito como en algún momento pretendíamos. Nada. Todo se agrava, todo se deteriora, empezando por el aire que respiramos. Tenemos un problema serio en nuestro país, que es la corrupción. ¿Por qué persiste la corrupción en los gobiernos, en las estructuras públicas o partidarias? ¿Por qué no es posible hacer un alto a ese tipo de vicios y poner una serie de restricciones, poner juicios ejemplificadores con castigos consecuentes para aquellos que incurrieron en la corrupción pública? Que quiere decir que malversaron fondos del Estado Nacional en beneficio propio o para supuestas obras de progreso. Tenemos que ver ese tema porque son las cosas que van a ir deteriorando todo lo demás. Va a deteriorar la política, la educación, la función pública, etcétera, etcétera. Ahora tenemos en cualquier parte, a cada rato viene un video, una información a través de la inteligencia artificial, y vamos hacia una nueva mixtificación de la historia de manos de creativos que son muy hábiles con los recursos nuevos, pero que no piensan ni pueden imaginar lo correcto. Tenemos la inteligencia artificial para recrear la vida de nuestros héroes y ya los ponemos como si fuesen Adonis hollywoodenses y no representan exactamente la realidad que tenemos que enseñar, especialmente a los niños en las escuelas, y estamos componiendo figuras que no se corresponden con la realidad de ninguna manera. El otro día escuché que excavaciones que se hicieron en la Plaza Uruguaya encontraron piezas de tradición guaraní y elementos que conectan con la historia del ferrocarril. Ese es un fenómeno que no se puede dejar que sigamos encontrando, pillando cosas que tienen que ser objeto de una investigación seria, metódica, para lo cual es necesario ubicar los espacios tradicionales de la ciudad, espacios que pudieron haber tenido elementos históricos enterrados, y proceder a una investigación seria. Debajo de la Asunción hay inclusive túneles y no hemos tenido la inteligencia, la suerte, el valor de acometer por ese tipo de cosas que que van a prestigiar a nuestra ciudad y la van a hacer mucho más atractiva de lo que es. Bueno, hay algo que todavía no se descubrió y aparentemente no se va a descubrir nunca. De esto vamos a hablar a la vuelta de la pausa.
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Neponegime o Antigua Ternura de Fernando Rivarola, Antonio Jaralescano y Herminio Jiménez en versión del conjunto Pontapona. Hay una serie de cuestiones por las que yo me revuelvo cuando hablan de vamos a devolverles el cañón cristiano que dicen de vez en cuando algunos jerarcas brasileños. El problema, el más grave inconveniente que tenemos con los brasileños, es que secuestraron el cadáver de López después de haberlo seccionado en partes. Y por ese motivo, cuando en 1936 los febreristas quisieron traer los restos de López al Panteón de los Héroes, no se lo encontró en ninguna parte. No se lo encontró en los lugares donde testigos habían visto ser sepultado los restos de López y de su hijo Panchito. No se lo encontró nunca, hasta que finalmente, cuando los calendarios apuraban y el panteón tenía que inaugurarse, Efraín Cardoso publicó un texto que decía, bueno, que sea de manera simbólica ese montón de tierra húmeda de Cerro Corá el que haya recogido la sangre del mariscal que venga a representar su... No eran los restos de López. Todo el mundo sabía, todo el mundo cuestionó el procedimiento, la aceleración que le quisieron imprimir a aquel trabajo, y lógicamente los restos de López no llegaron, y por eso nunca se encontró donde se lo había enterrado. Eso está perfectamente explicado en los documentos que se han publicado y en los documentos que hoy conoce todo el mundo y que, según algunos, ya fueron certificados por expertos como legítimos o auténticos, quiere decir que son irrefutables y sobre los que ningún estamento del gobierno nacional ha dicho una sola palabra, ni siquiera para llamar a consultas al embajador brasileño y preguntarle qué sabe usted de esto o qué sabe el gobierno brasileño de esto, o directamente enviar, como debiera corresponder,

0: una delegación a Brasilia y decirle, señores, necesitamos aclarar esto porque es de fundamental importancia para la memoria histórica del Paraguay y para el orgullo nacional. ¿Dónde le pusieron a López? Porque de acuerdo a un parte oficial pedido por un oficial brasileño en el 1 de marzo de 1870, el médico jefe del contingente brasileño en esa zona, llamado Manuel Cardoso da Costa Lobo, firmó el informe solicitado diciendo todas las heridas que tenía López. ¿Por qué estaban interesados en las heridas? Porque resulta que un coronel brasileño, había anunciado antes del ataque a Cerro Corá que iba a dar 100 libras esterlinas al soldado o al combatiente brasileño que matara a López en combate. Entonces, como se dice en guaraní, lo mitánico y cuachán o yucajanguala López. Y entonces hubo varios golpes al mariscal, varias heridas, y por ese motivo necesitaron certificar el origen de las heridas, las armas, para poder discernir a quién iban a dar las 100 libras esterlinas. Y ahí el señor Manuel Cardoso da Costa Lobo certificó las heridas que tenía López. Y las heridas eran los dos lanzazos que recibió en el bajo vientre, no era solo uno, dos. Después los golpes de sable que recibió en la cabeza, dos. Y finalmente una herida de bala que ingresó por la espalda sin orificio de salida y que fue directo al corazón y que finalmente fue el motivo final de la muerte de López. Una herida de bala. Una herida de bala que el general Cámara intentó negar durante mucho tiempo, hasta 10 años después de la guerra, cuando le pedían nuevos informes, él volvía a decir que López murió en el forcejeo y que nada le pudo haber causado la muerte, nada ocasionado por un soldado brasileño. Le metieron un balazo de espaldas cuando López forcejeaba por mantener en sus manos un espadín de ceremonia, que ni siquiera era un arma de guerra, según los expertos, para no entregar ese espadín. Y en el forcejeo, un soldado le metió un balazo por la espalda. Esas cosas que se negaron siempre y que certificados por ellos mismos, miren que es por ellos mismos, no es que alguien descubrió. Entonces hay y además hay testigos. Hay testigos y después se sacan los restos de López donde lo había puesto la señora Lynch con las dos mujeres que la acompañaban, y ahí el médico brasileño Manuel Cardoso da Costa Lobo certifica todas esas heridas. Pero no solamente eso, sino que certifica además que le cortaron el dedo meñique que llevaron de recuerdo, que le cortaron una oreja para llevar de recuerdo, que le cortaron un dedo índice para llevar de recuerdo, y que además un soldado brasileño cuyo nombre se conoce le dio un culatazo en la boca para quitarle los incisivos para llevar de recuerdo. Todo eso se le hizo, y además, por pedido especial del emperador Pedro II, se le cortaron los testículos. Se le cortaron los testículos, o sea, le cortaron el aparato genital completo. Entonces, y eso era un acto ceremonial como diciéndole al vencido, bueno, te estabas haciendo del macho y ahora te quedaste sin tus elementos masculinos. Y no solamente eso, sino que el 4 de marzo de 1870, 3 días después de la muerte de López, viene otra orden de Pedro II diciendo que quería la cabeza de López. Y le sustrajeron la cabeza, le cortaron la cabeza a López. Todo quedó en secreto, ni siquiera los oficiales brasileños tenían que saberlo. Y el señor Duque de Caixi, perdón, el Conde Deu, se encargó de llevar a Río de Janeiro la cabeza de López para integrar un lote de trofeos del emperador Pedro II. Esas cosas le hicieron al mariscal, y después de eso, nuevamente Manuel Cardoso da Costa Lobo firma de que lo enterraron en un lugar donde nadie se enteró nunca dónde fue. es la razón por la que los restos de López no están en el Panteón de los Héroes y no se sabe dónde están, porque los brasileños se encargaron de guardar. Son cosas que además se saben que la gente escondía los restos de los héroes populares para que no fueran objetos de homenaje, de peregrinación y un montón de elementos que mantenían la memoria viva del que había muerto. Así es que hay mucho que tenemos que revisar para poder decir después que, bueno, que las relaciones se recompusieron. No tenemos que... Y esto es lo que no se va a descubrir nunca, si es que no se apela a los archivos brasileños para que nos digan dónde demonios le enterraron a López, probablemente también en Cerro Corá, probablemente dentro del mismo campamento, pero en un lugar desconocido para todos, para absolutamente todos. Vamos a una nueva pausa musical.
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15: Cuando pasaron más de 18 minutos de las 23 y vamos a ingresar al siguiente bloque, escucharemos La Comparsita de Gerardo Matos Rodríguez en versión de la Orquesta de Tangos de la ciudad de Montevideo.

0: La comparsita de Gerardo Matos Rodríguez en versión de la Orquesta de Tangos de la ciudad de Montevideo. Ya es un clásico en nuestro programa porque esta es una versión espléndida de este grupo tanguero de la ciudad de Montevideo. La comparsita fue hecha para una comparsa y por la mala pronunciación de un mozo italiano en un café de Montevideo quedó en la comparsita, pero era en realidad una música para una comparsa en los carnavales uruguayos. 1918, imagínense ustedes. Bueno, vamos a seguir hasta la siguiente pausa, porque ha llegado la hora en que la garganta me está sacando una tarjeta amarilla ya. Quería hablar sobre el enorme compromiso que tenemos para el 2030, cuando vamos a alojar parte de la Copa del Mundo que se va a realizar en ese año, y tenemos que brindar un rostro un poco más amable de Asunción. A propósito, quería decir que por fin escucho que una candidata, en este caso, está hablando de las cosas que se van a hacer. Y por fin alguien, como la señora, la candidata por el sector opositor, está hablando de sacar gente de la municipalidad, porque en estas condiciones, si vamos a recaudar otra vez para pagar salarios, no vamos a hacer absolutamente nada. Soledad Núñez está hablando ahora de cosas que se van a hacer, que suenan bastante razonables, y que es la primera vez que un candidato durante esta campaña electoral habla de cosas bien concretas. Y de cosas bien concretas digo cuando habla de cosas creíbles, y que son creíbles además porque no hay alternativas. Tenemos que intervenir drásticamente el vicio para terminar con el vicio, porque si vamos a avanzar de apuchitos y vamos a estar esperando que nos reclamen porque necesitan indemnización, para entrar entraron por la ventana, y los que entran por la ventana no pueden tener indemnizaciones, obviamente. Bueno, es bueno entonces este tramo de la campaña final de Soledad, cuando habla bien concretamente de las cosas que se van a hacer y que son absolutamente necesarias y tienen que ser creíbles inevitablemente. Bueno, cuando se hace algo sin contrapuntos, sin críticas o sin demasiados cuidados, hace pensar a algunos que los procedimientos o los mecanismos de trabajo pueden seguir aunque estén equivocados. Y a pesar de la conciencia de que lo hecho no está bien, se lo sigue haciendo igual. Eso tiene que ver especialmente con las intervenciones dentro de las oficinas públicas. El Palacio de Gobierno del Gobierno de la República se construyó para el alojamiento privado de Francisco Solano López. Allá en los años finales de 1850, 59, 58, hasta los primeros años de 1860. Y entonces quedó inconcluso, y cuando terminó la guerra, el palacio estuvo abandonado hasta que durante el gobierno de Juan Bautista Egusquiza se rehabilitó el palacio para alojar en el edificio los 5 ministerios que contemplaba la organización de la Constitución de 1870. Ahí funcionaron los 5 ministerios, además de la Presidencia de la República, desde luego, y el Ministerio de Relaciones Exteriores fue la última Secretaría de Estado en abandonarlo ya en épocas de Stroessner. Entonces, un edificio que dio semejante servicio a la nación y alojó tantas oficinas públicas y brindó solvencia a los espacios, bueno, es hora de que hoy lo dejemos en libertad, que se construya una oficina de gobierno adecuada a los tiempos que corren, con las tecnologías apropiadas, y que el Palacio de López se quede como un gran monumento nacional, un museo, un lugar donde la gente retoce con la historia en ese palacio hecho por el arquitecto italiano, ¿cómo se llama el arquitecto? Bueno, el arquitecto italiano que hizo tantas obras, la aduana, el palacio de gobierno, el palacio del hermano de López y el del otro hermano también, Venancio, en Colón y Estrella. Entonces, el edificio ha mostrado ya las huellas del largo uso, de los deterioros, y además tuvo intervenciones muy desgraciadas con sucesivos presidentes. En primer lugar, en 1948, el presidente, hoy estoy con la amnesia en pie, el presidente odontólogo, que tenía problemas en una de las piernas, bajó el despacho presidencial en la planta baja, motivo por el cual la galería del Palacio de Gobierno en planta baja está cerrada con vidrios, porque estaba antiguamente en la parte alta, en Molas López. Molas López lo bajó en la planta baja en el año 1948. Y hay otra serie de intervenciones, algunas cerrando puertas y otras abriendo puertas donde no había, de manera que es necesario que hagamos las cosas bien para que ese camino pueda seguir, o puedan seguir otros edificios de igual valor o de parecido valor, para que sean todos recuperados y tengamos un padrón de edificios de gran jerarquía en el centro de la ciudad, para cuando lleguen los momentos en que tenemos que pavonearnos ante los extranjeros de alguna cosa linda que tengamos en la ciudad. Y finalmente, la relación con la costa. Si hay algo que relaciona al Paraguay con el pasado, es la costa del río. Y esa costa del río en Asunción tiene que ser un verdadero vergel para que no sea ocupado de nuevo por instalaciones habitacionales de emergencia, y para que la gente tenga la posibilidad de un contacto con el río absolutamente indispensable para los tiempos que corren. Vamos a ir a nuestra última pausa, y yo con esta pausa, que es Canción de las Pequeñas Cosas, de Julio César Isela y Armando Tejada Gómez, me despido. La versión es de Gina María Hidalgo. Nos vemos mañana a la misma hora que hoy.
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días tengan todos ustedes, señoras y señores. Bienvenidos a una edición más de Madrugada Monumental, siendo las 12:05 y con una temperatura de 19 grados. Arrancamos ya y ya estamos listos para acompañarte hasta las 5 de la mañana con muchísima información, con muy buena música, con la participación de los oyentes y Rafa, que va subiendo cada vez más de ritmo a medida que arranca, a medida que avanza la semana. Como siempre, los lunes es más lento, después va subiendo, subiendo, subiendo. Mañana ya un poco más movido y después el viernes sí que ya descontrol total. Bueno, la temperatura 19 en Asunción. Aquí seguimos. Aquí ya estamos en vivo y en directo a través del Amigo 80M, a través del canal 18.3 de Monumental, a través del canal 27 de Tigo y a partir de la 1 después de Ñan de Yarañe'e, estamos en Duplex por NPI. Miércoles 26 de agosto del año 2026, señora, señor, WhatsApp habilitado, puedes empezar a comunicarte con nosotros al 0971-108010, ahí tenés los mensajes, ahí tenés los audios y por supuesto también nuestra línea directa de oyentes, el 618-4700, esa es nuestra línea baja, nuestra línea directa, ahí ustedes se pueden poner en contacto directo

0: con Monumental. Y ya rápidamente vamos a arrancar con el pronóstico extendido para que la gente sepa cómo va a estar el tiempo en estos días. Hoy miércoles 26 de agosto, mínima 18, máxima 32. Fresco al amanecer, luego caluroso por la tarde, cielo nublado, parcialmente nublado. Vientos variables luego del noreste. Mañana jueves, mínima 23, máxima 36. Cálido a caluroso, cielo escasamente nublado. Vientos moderados del norte. Para el día viernes, mínima 24, máxima 37, muy caluroso, cielo parcialmente nublado a nublado, vientos moderados del norte, luego del sur. Para el sábado 29 de agosto, mínima 21, máxima 32, cálido a caluroso, cielo mayormente nublado, vientos del sur. Y para el domingo 30 de agosto, mínima 19, máxima 28, fresco a cálido, cielo mayormente nublado, vientos del sur, lluvias dispersas, es lo que dice la Dirección Nacional de Meteorología. En un ratito comenzamos a compartir con los oyentes los primeros mensajes que nos van llegando de a poquito a través del WhatsApp, a través del 0971-108010, y habilitamos en un ratito también nuestra línea directa, el 618-4700. Bueno, señor Juan Agüero, ¿cómo está usted? Buen día. El señor Juan Agüero se encarga de la información policial. Adelante.
1: ¿Qué tal, Matías? Buen día para vos, Rafael, José, Mateco, en la compañera de Imponaba. Y bueno, amigos, ya saludate a todos ustedes, a la gente de gente cuera, a la gente de gente cuera, me habla entero, ya saludate, ya saludate a la gente de su, vamos a ver dónde pijaré ese su. Serú, serendí, serú, serú, que hay matecoa, y me pone para preparar que la vende cagú, vende teré, que tomás allí y apoyo un 10 para la ñan del programa. Allá saluda tanto los estés a mi ñan de compartir otra escuela, juega, juega, ñan de Nestán, otro te está ajeno, ve, jamío, y cua, ñan de Nestán, ni extranjero, cua, mi abe, ya saluda tanto los estés a ve, allá saluda a tajina, ñan de compañero Leandro, ve, a César, a cuan y calle, ve, a cual, ñan de Desán, ñan de Apisá, cualquier cosa, vamos, ve, usted, ñan de. A la una de la madrugada, tú la ñandere en Biaspoco, allá ya puaña y piso beta, ñan por tu sabeta, allá anclata a través de NPI, que tú vamos a Mombirí, ya guajé a guasa amigo, estamos a Antelobete, que estamos a ñandere satélite, ñandere en Du Radio, ñandere en plataformas, diferentes plataformas, entonces, Antelobete, a ver. Entonces, amigo Matías, y picuajas y pocuajas, ya andan
0: bueno,
1: ya por ahí, ¿no? Porque.
0: Sí, señor.
1: Ayer recuerden, ya de noticias importantes, no me gusta, ya de compañera.
0: Exactamente. Estamos, vamos a tomar justamente la señal de la lectura de la sentencia. Todos recordamos el trágico caso de María Fernanda.
1: Sí.
0: Bueno, y está, en este momento está haciendo, se está dando la lectura de la sentencia para las personas acusadas. Creo que son 5. Bueno. Pero vamos a escuchar, por favor, en vivo y en directo, por favor, adelante.
2: Deshabitada de su propiedad, ubicada frente al Club Casa y Pesca del barrio José María Franco y de esta ciudad. Recién el 4 de junio del año 2025 y no como producto de un acto de colaboración. Dicho rodado fue incautado mediante allanamiento fiscal policial judicial. Desde la experiencia del cambio de ubicación invocado por la defensa como un supuesto daño al vehículo del acusado, carece de toda racionalidad la única explicación plausible para el ocultamiento físico de la prueba. Esta decisión de sustraer el biciclo del alcance de la justicia impidió en horas críticas la recolección de mayores evidencias esenciales como rastros biológicos, huellas dactilares u otros indicios cuya preservación resulta determinante. Ahora bien, la voluntad de entorpecer la investigación se patentiza definitivamente con un tercer acto. El mismo 31 de mayo del año 2025, al mediodía, el acusado entregó a un técnico el DVR de circuito cerrado de su oficina para que le realice un reseteo de equipo. Así lo acreditó el testigo Jesús Hernán Martínez, quien explicó que tras el reseteo los datos se eliminan. Este acto ejecutado horas después de haber resguardado al adolescente y a la motocicleta, y en el mismo día en el que se abrió sin vida la víctima a metros del homicidio del joven, revela inequívocamente la conciencia y licitud y voluntad de hacer desaparecer evidencias. Pese al intento de borrado, la pericia informática forense practicada por el licenciado Gregorio Narciso Ayala, profesional idóneo y con protocolo forense aplicado, logró recuperar de forma científica 8.000 archivos de video correspondientes al periodo clave del 25 al 31 de mayo del año 2025.
0: Bueno, para la gente que se está conectando, porque me llegan muchos mensajes también al WhatsApp y están preguntando qué es lo que pasa, bueno, les aclaro nomás que estamos pasando en vivo la lectura de la sentencia para los acusados por el caso, el terrible caso de María Fernanda del año pasado. Bueno, ahora mismo está pasando justo en la hora de nuestro programa, así es que les informamos a la gente y les ponemos ahí para que ustedes puedan escuchar y puedan ver también. Así es que los que están a través del Amigo 80 pueden prender Monumental, canal 18.3, canal 27 de Tigo, y pueden ver en vivo e indirecto la lectura de la sentencia. Así es que les avisamos que estamos con eso en este momento. Adelante.
2: Integridad y que no fueron alteradas. La imposibilidad de recuperar los otros DDR no invalida la prueba, sino que confirma que el reseteo ordenado por Villamayor tuvo efecto parcial, pero no absoluto. Por lo cual, armónicamente valorado la prueba conforme a los principios de la lógica, la experiencia y la psicología, se acredita que el acusado Ricardo León Villamayor efectivamente conocía la existencia de un hecho grave y de público conocimiento. Ejecutó actos tendientes a resguardar tanto al adolescente como al instrumento utilizado para el hecho y en el caso de la motocicleta la ocultado de la acción de la justicia. A todo ello se suma el acto posterior de ordenar el reseteo del DDR de su oficina, conducta que revela la intención de borrar todo rastro que pudiera vincularlo con los hechos. Si bien dicho intento de ocultamiento no fue total, la pericia del licenciado Gregorio Narciso Ayala permitió rescatar evidencias digitales indecisivas cuya autenticidad y origen se encuentra plenamente garantizado por el procedimiento por el ser aplicado. Fundamentación jurídica. El tipo penal que tipifica el hecho punible de frustración de la persecución y ejecución penal se encuentra previsto en el artículo 292, inciso primero del Código Penal, que establece el que intencionalmente o a sabiendas impidiera que otro fuera condenado a una pena o sometido a una medida por un hecho antijurídico será castigado con pena privativa de libertad de hasta 3 años o multa. En dicho sentido corresponde en primer término precisar cuál fue la porción de hecho atribuida al acusado Ricardo Andrés León Villamayor que este tribunal tiene por demostrar. Ha quedado acreditado que en la fecha 31 de mayo del año 2025, el acusado Ricardo Andrés León Villamayor, juntamente con sus padres, había buscado al adolescente Bernardo Silva a bordo de su camioneta hacia la zona de Alto Paraná, lugar del cual lo trajeron junto con su motocicleta marca Kenton GTR-150 color roja, dejando depositada la motocicleta en su local y permitiendo que el joven pernote la dependencia de su oficina. En horas de la mañana lo condujo a su domicilio para decir una oportunidad que la testigo Norma Soledad Florentín le había preguntado directamente por el paradero del alto, sin que el mismo diera alguna respuesta. Posteriormente, el acusado Ricardo Villamayor trasladó personalmente a Bernardo Silva al Hotel Olmar y posteriormente en horas de la tarde hasta la oficina de un abogado, todo ello sin dar intervención a la autoridad. Asimismo, ha quedado acreditado haber ocultado la citada motocicleta trasladándola luego a un inmueble deshabitado de su propiedad hacia la zona del Club Casa y Pesca de esta ciudad, de donde recién fue incautada el 4 de junio mediante una orden de allanamiento. Igualmente quedó acreditado que el mismo 31 de mayo del año 2025, al mediodía, ordenó a un técnico el reseteo del DDR del circuito cerrado de su oficina, habiendo borrado parcialmente el contenido, pudiendo recuperarse, sin embargo, imágenes concernientes al arribo del menor y la motocicleta en horas de la madrugada hasta el depósito del acusado. La existencia objetiva de estos hechos se encuentra respaldada en elementos de prueba de inobjetable valor cognitivo. Las imágenes del circuito cerrado muestran el ingreso de horas de la madrugada de ese 31 de mayo del año 2025 del acusado con el adolescente y la motocicleta. El testimonio soporta da cuenta del desayuno y la pregunta realizada al juez sobre el paradero de María Fernanda Benítez, sin que el mismo conteste. Además, lo manifestado por el acusado Ricardo Villamayor, que no podían tener al adolescente en la casa porque la situación ha sido motivada, motivo que lo por lo que le trasladó al Hotel Olmar. Se suma a ello el testimonio del técnico y la pericia informática forense, que acreditan la entrega y el intento de borrado del DDR. Y el acta de allanamiento corrobora el ocultamiento de la motocicleta en un inmueble del acusado. Con estos medios probatorios queda demostrada la tipicidad objetiva del tipo penal. En cuanto al nexo causal, de suprimirse la conducta del acusado Ricardo Villamayor, desaparece el ocultamiento de la motocicleta, el borrado de las imágenes del circuito cerrado, se tendría con mayor premura todas las evidencias del medio utilizado para el traslado de la víctima de un punto hasta el lugar en donde se perpetraría el hecho, acopiándose mayores elementos de convicción para el esclarecimiento del hecho. A la vez de acreditar el elemento subjetivo exigido por el artículo 292 del Código Penal, esto es, el obrar intencionalmente o a sabiendas, debe señalarse que el tipo requiere dolo directo de primero o segundo grado. Y aplicando las reglas de la lógica y la experiencia común, este tribunal concluye que el acusado actuó con pleno conocimiento de la situación, ya que su propia esposa, Norma Florentina, había manifestado al tribunal que el viernes 30 de mayo estaban en su casa viendo las noticias sobre lo ocurrido y manifestó que era frustrante para la familia que el vínculo que tenían con el joven Bernardo, quien fue novio de su hija Valentina unos meses antes. Además, porque en oportunidad de que su esposo lo llevara para el desayuno, le habían preguntado por el paradero de la niña y que no contestó la pregunta, y que su esposo, el acusado ya mayor, dijo que no podían tenerlo en la casa por lo que estaba ocurriendo y se lo llevó. De esta forma, con esos relatos, se comprueba de manera fehaciente que el acusado Ricardo Andrés Villamayor tenía pleno conocimiento de la situación, en particular el contexto por el que Bernardo Silva había huido, que era sospechado de la desaparición de la joven, ya que incluso le preguntaron por el paradero de María Fernanda y que no había contestado. Por lo tanto, las conductas penalmente relevantes, como el ocultamiento de la motocicleta y el borrado del DVR, lo ha realizado con conocimiento previo pleno de la situación. Tal conclusión resulta lógica a partir de los siguientes datos objetivos. El acusado sabía dónde se encontraba el adolescente y, en lugar de entregarlo a la autoridad, decidió resguardarlo en su oficina particular. Llevaba a desayunar en su domicilio y luego trasladarlo a la oficina de un abogado. Con el conocimiento del contexto de la situación de Bernardo Silva, está en conocimiento de la motocicleta, constituyó un elemento clave y por ello la depositó y posteriormente la ocultó en un inmueble deshabitado. Conducta que impidió que en las primeras horas se acogiera mayores evidencias, huellas y otros indicios fundamentales. Sabía además que los registros de video podían comprometerla y por esa razón ordenó su borrado llamativamente el mismo día en que trajo a Bernardo Silva y su motocicleta en su depósito, que también coincide con el día en que María Fernanda es hallada sin vida a metros del domicilio de Bernardo Silva. No obstante a ello, transcurrieron 4 días hasta que un allanamiento pueda incautar la motocicleta del domicilio deshabitado del acusado Villamayor, lo que arroja que el acceso a dicha evidencia no ha sido por conducta voluntaria del mismo. Frente a esta secuencia, a los la tesis defensiva de una simple solidaridad sin conocimiento de lo ocurrido resulta absolutamente inverosímil. En cuanto a los cuestionamientos de la subsunción de los hechos con el tipo penal del artículo 292 del Código Penal, en lo que se refiere a impedir que otro fuera condenado a una pena o sometido a una medida por un hecho no jurídico, ya que según su criterio todas las personas involucradas se encuentran enfrentando un juicio, el mismo debe ser desestimado, teniendo en cuenta que la palabra impedir, según la Real Academia Española, cuenta con la siguiente definición: estorbar, imposibilitar la ejecución de algo, estorbar, evitar, paralizar, dificultar, entorpecer, reprimir, obstaculizar, atascar. Por tanto,
0: bueno, esto arrancó a las 18 ya, Juan. Se está extendiendo, ahora hubo un descanso, un breve periodo, ¿verdad?, de descanso, pero es extensa, es un caso bastante complicado.
1: Es un caso bastante complicado, pero la Fiscalía del Ministerio Público, acompañada de la Policía Nacional, hicieron también un excelente trabajo, tiene elementos suficientes para sostener la acusación contra esa persona. Y creo que lo van a conseguir. Y están plenos. Vamos a ver, por ejemplo, cuántos años recibe cada persona que había participado en el hecho, ¿verdad?
0: Exactamente. Esto se está realizando en la circunscripción judicial de Caguazú, el juicio oral y público para los 5 adultos procesados por este caso terrible. No vamos a repetir de vuelta todo. Ya saben todo lo que pasó en este asesinato de esta chica joven, chica que recién empezaba a vivir, María Fernanda Benítez, que hoy llega a su etapa decisiva. Pasó, ¿qué intermedio vendría a ser este, Rafa? Porque, bueno, arrancó a las 18 ya.
1: Y sí.
0: Sentencia. Estaba previsto justamente para hoy, esta noche. Entonces, bueno, vamos a seguir escuchando.
1: Por ejemplo, los tribunales de sentencia están conformados por los jueces Luis Ovelar, Víctor Vera y Andrea Richelme. Trayendo la lectura justamente de la sentencia para cada persona, creo que son 5 personas que fueron privadas de libertad, que fueron llevados en el banquillo de acusador, y creo que también tiene los elementos suficientes de material que te acaba de mencionar.
0: Hay mucha gente involucrada.
1: Exactamente.
0: Sí. Vamos a seguir escuchando y seguimos viendo también.
2: Del tribunal, su conducta es típica, antijurídica y irreprochable, por lo que merece una sanción. punibilidad, que habiéndose constatado la reprochabilidad de la conducta atribuida al acusado Ricardo Andrés Villa Mayor, se procede a analizar su punibilidad conforme a los parámetros o criterios de medición de pena establecidos en el artículo 65 del Código Penal, siendo la solicitud del representante del Ministerio Público la pena privativa de libertad de 3 años, siendo el marco penal establecido por el artículo 292, inciso primero, el marco penal de 6 meses a 3 años, que teniendo en cuenta que son 10 los parámetros a ser considerados por el tribunal. En dicho sentido, teniendo en cuenta el carácter conceptivo de la base de la admisión, este tribunal de sentencia, entre ellos, verifica la existencia de una mayor cantidad de elementos que van en contra del acusado. Por tanto, del análisis de dichos parámetros, el tribunal en mayoría resuelve condenar al acusado Ricardo Andrés Villa Mayor a la pena privativa de libertad de 3 años a ser cumplida una vez firme y ejecutoriada la presente sentencia. Muy bien, en esta ocasión, como había adelantado, hay un voto en disidencia, se le concede la palabra al miembro, el doctor Víctor Vera.
3: Muy bien. Voy a ser lo más breve, preciso y concreto en mi voto. Efectivamente, como dijo ya el presidente, el delito de frustración de la persecución y ejecución penal previsto en el artículo 292 del Código Penal constituye un hecho punible de resultado, por cuanto esta, la propia descripción legal exige que la conducta del autor produzca un efecto concreto. Es decir, impedir que otra persona sea condenada a una pena o sometida a una medida. Eso es lo que establece el artículo 292 del Código Penal. O también impedir la ejecución de una condena ya impuesta. Eso es, en resumida cuenta, lo que considero que establece este delito de frustración de la persecución. Y ese verbo rector de impidiera es una expresión que presupone la producción de un resultado material jurídicamente relevante y no una simple o una simple realización de una conducta o una mera generación de un riesgo. El impedimento constituye precisamente el resultado típico cuya producción exige la norma para la consumación del hecho punible. Esto no se trata de un delito de mera actividad ni de peligro, abstracto. Exige la comprobación de que la conducta desplegada por el actor produjo efectivamente la frustración de la persecución penal o la ejecución de una condena.

siguiendo con el análisis, para hacer un resumen, el 30 de mayo de 2026, a las 23 y 30 horas, se conoce el paradero del sospechoso y van a buscarlo. O sea, si el señor Villa Mayor se va, los padres a buscarle al menor. Traen consigo la moto en la cual se movilizó con la víctima. El 31 de mayo del 2026, a las 3 horas de la mañana, lo traen de vuelta a la ciudad, acá de Coronel Oviedo, y dejan la moto en un domicilio. 17:30 de ese 31 de mayo, ponen a disposición del sospechoso a las autoridades y este cuenta los hechos e indica dónde se encuentra el cuerpo de la víctima. El 1 de junio se borra ese historial del circuito cerrado del domicilio, donde se retuvo momentáneamente al acusado. Y ustedes vieron, cuando se recuperó ese circuito cerrado, para mí no hubo nada relevante. Estaba el menor, ahí le trajo al hotel, también un hotel, le dio de comer. Una cuestión que tenía que haber hecho ya sea el padre, el acusado o los padres, ¿verdad? Entonces, el 1 de junio, borran ese historial, donde se retuvo momentáneamente al acusado. El 2 de junio del 2026 llevan la moto a otro domicilio. El 4 de junio del 2026 las autoridades ahí recién tienen interés en la investigación de esa moto. Y el 5 de junio del 2026 el señor Villapardo guarda la moto y entrega a la autoridad sin objeción alguna. Por eso yo considero de que si don Ricardo Villamayor sabía que Bernardo era sospechoso de un homicidio y deliberadamente eliminó imágenes para evitar que fuera utilizada, ahí sí existiría una base fuerte para la acusación, cosa que esto yo no he constatado. Si en cambio eliminó por otras razones y no sabía que tenía valor probatorio, el simple borrado no demuestra por sí solo el dolo.

0: Y haciendo esa cronología, vuelvo a repetir que Bernardo, al cometer ese hecho en el barrio del maestro, 27 de mayo del 2026, el 30 de mayo, 12 horas, huye de la ciudad a bordo de una motocicleta hasta otra ciudad. Ahí don Ricardo conoce su paradero. A las 22 y 30 de ese mismo día, se van con los padres a buscarle, regresan con Bernardo y con la motocicleta. Llegaron aproximadamente a las 3 de la madrugada de ese 31 de mayo. Don Ricardo deja dormir a Bernardo en su domicilio del barrio de Azucena, sin saber inicialmente que había cometido el hecho. El menor, yo al menos constaté de que no le contó nada a los padres todavía en ese momento, ni el señor tuvo conocimiento de ese hecho. Y una vez obtenida esa la asistencia de un abogado, Bernardo fue puesto a disposición de las autoridades aproximadamente a las 17 horas de ese mismo 31 de mayo. Y Bernardo ahí cuenta lo sucedido e indicó dónde se encontraba el cuerpo de la víctima. Entonces, para esta magistratura no se dan estos elementos constitutivos del tipo de frustración de la ejecución penal, porque él colaboró en todo momento para que precisamente se pueda investigar lo que debía hacer el Ministerio Público en ese momento. Entonces, por tanto, entonces, al no al haber una ausencia para esta magistratura, una ausencia de tipicidad objetiva, ausencia de dolo y una falta de certeza probatoria, la conducta de Bernardo entonces no reúne todos los elementos del tipo legal acusado al mismo. Ese traslado de la motocicleta ocurre, según yo me he fijado acá, antes de que don Ricardo supiera que era de interés para la investigación. Y cuando fue requerida, él lo entregó voluntariamente, no puso no se opuso a esa entrega voluntaria. Entonces, al no haberse acreditado con el grado de certeza requerido la concurrencia de los elementos objetivos y subjetivos del tipo legal mencionado de frustración de la persecución y ejecución penal para esta magistratura, corresponde entonces que el señor Ricardo Andrés León Villamayor sea absuelto de culpa y reproche por ese hecho punible acusado al mismo, sin que la presente causa afecte su buen nombre y honor. Esa es el resumen. En cuanto a la más fundamentación, lo haré en la sentencia correspondiente a mi incidente. Es todo, presidente.
1: Muy bien, muchas gracias. Prosigo con la lectura del resumen de la fundamentación. Ahora con los puntos, los demás puntos son el voto en mayoría. Muy bien. En forma unánime, perdón. Gracias. Hechos acreditados por el Tribunal de Mérito con relación al acusado Franco Antonio Acosta Cejas. Valoración médico legal sobre la existencia de embarazo y la tentativa de aborto. De la valoración conjunta y armónica de los elementos probatorios de carácter científico que obran en autos, este tribunal concluye en su viabilidad y, por ende, en su alta credibilidad. Tal conclusión se sustenta en dos pilares. Primero, en las características propias de las ciencias médicas, su objetividad, su contrastabilidad y su verificabilidad, que permiten afirmar con certeza la presencia de embarazo del adolescente María Fernanda Benítez y del feto alojado en el cuerpo de la víctima. Y en segundo lugar, en la observación directa realizada por este tribunal durante el juicio oral, conforme a las reglas de la experiencia. Dicho extremo se encuentra plenamente acreditado con el informe de autopsia número 2025A117 practicado el 2 de junio del año 2025 y orantes focas 1503 y 1508 del cuaderno investigativo. En lo pertinente del referido documento consigna pelvis, hallazgo ginecológico, útero aumentado de tamaño, lesiones en ectocervix de hora 9 a 12, úlceras en unión ecto-endocervix, presencia de feto masculino de 14 semanas, causa probable de muerte, traumatismo cráneoencefálico cerrado con hemorragia. No se descarta carbonización como un factor contribuyente. Estos hallazgos objetivos son robustecidos por la declaración testimonial del doctor Pablo Lemire, médico forense que practicó la autopsia. El profesional manifestó de manera firme y segura ante el tribunal que la adolescente María Fernanda Benítez se encontraba embarazada con un útero aumentado de tamaño, del cual se procedió

0: Bueno, hay un silencio absoluto ahí. No sé qué pasó. Sé que, se sigue leyendo la sentencia, pero se quedaron todos callados ahí de repente. Ah, se está evaluando. ¿Qué momento más tenso? Déjame nomás ahí de fondo para estar atento cuando hablan otra vez. Entonces, para continuar la lectura de sentencia del juicio oral y público por el caso María Fernanda, siendo las 12:35. Aquí estamos en Madrugada Monumental. Rafa, ¿cómo te va?
1: ¿Qué tal, Matías? Buen día, ¿cómo estás?
0: ¿Cómo andamos?
1: Para vos, para la audiencia.
0: Con las disculpas correspondientes también a los
1: oyentes.
0: Sí.
1: Exacto, para toda la audiencia que seguro está expectante con las actualizaciones respecto a este caso. Quería nada más comentar un asunto, podríamos decir, que estuvo sucediendo ya en horas pasadas, que estaba dando entrevista o estaba comentando la madre de María Fernanda, Nilda Martínez, estaba opinando acerca de las disculpas que pidieron los acusados durante la jornada. Ellos estuvieron pidiendo perdón a los familiares, pero a pesar de esas disculpas, el hecho no tiene perdón.
0: No, totalmente.
1: Y pidió al tribunal que imponga la condena alta y ejemplar para cada uno de los procesados. Eso es lo que ella decía en horas tempranas, la madre de María Fernanda Benítez, en este
0: caso. Y
1: ponete
0: en su lugar, vos perdonaría yo.
1: No, no, claro, estoy informando.
0: Para nada.
1: Entendemos.
0: Y ni aún así, por más que le dé la pena máxima, eso no le devuelve tampoco a María Fernanda, lastimosamente, pero por lo menos va a poder decir que se hizo justicia finalmente.
1: Claro, este ya sería el alegato final, la ronda 38. Está la compañera Fátima Garay también.
0: En un ratito vamos a entrar con ella.
1: Cuando apenas tengamos todo, ya va a estar comentando y actualizando específica y exactamente todo lo sucedido.
0: Exactamente. En un ratito va a estar nuestra compañera, va a entrar con nosotros. No se escucha nada todavía. Ahí vamos a escuchar un pedido,
2: Específicamente en el texto se constataron dos laceraciones puntuales, equidistantes entre sí. Explicó que dichas lesiones son compatibles con la acción instrumental de una pinza de lima. Instrumento de mango largo y de remo en gancho, utilizado para traccionar el cuello uterino con el fin de visualizar el orificio cervical e inducir elementos en cavidad uterina. Señaló que esa maniobra es esperable en procedimientos médicos tales como colocación de DIU y también en la práctica de un aborto, ya sea por la colocación de misoprostol, citotex, cánula de aspiración o legra para el grado. En consecuencia, concluyó que la injuria constatada es esperable cuando se intenta practicar un aborto. En idéntico sentido, se pidió oralmente la doctora Carolina Bernal Franco, patóloga forense interviniente. La citada refirió haber observado en el cuello uterino pequeñas úlceras que no debían encontrarse en esa localización. Manifestó que tales lesiones daban la impresión de haber sido provocadas por un objeto punzante y que evidenciaban la intención de dilatar el cuello uterino. Aclaró que las pequeñas úlceras obedecen a manipulación externa y que la lesión de pinzamiento se encontraba precisamente en el órgano que contenía el feto. Finalmente, este tribunal ha tenido a la vista las placas fotográficas correspondientes a 1578 a 1587, de cuya observación directa se percibe sin margen de duda la presencia de un feto, con lo cual, de la conjunción de todos elementos de valor decisivo, una prueba científica corroborada por la prueba testimonial de los profesionales intervinientes y por la percepción directa de este tribunal, permiten tener por acreditado de manera objetiva y concluyente que la adolescente María Fernanda Benítez se encontraba con embarazo de 14 semanas y que las evidencias o lesiones observadas por los profesionales de la medicina forense permite acreditar de manera fehaciente la existencia de maniobras dirigidas a la interrupción de dicho embarazo, quedando así acreditada el enunciado fáctico referente a estos hechos. Análisis sobre la participación del acusado Franco Antonio Jorge. Respecto, el tribunal valora la documental obrante a FOCAS 8 del cuaderno investigativo, que contiene la ampliación de denuncia de la nota policial número 743 con respecto a la denuncia de la señora Nilda Martínez, refiriendo que en fecha 29 de mayo del año 2025 a las 11 horas un grupo de compañeros de María Fernanda acude a su domicilio comentando que María Fernanda quería practicarse un aborto y que estaba realizando una colecta ya que necesitaba 900.000 guaraníes. En esa misma ampliación, pocas 9 para el investigativo, la madre manifiesta que su hija María Fernanda podría encontrarse en el local de Padilla. Estos datos fueron robustecidos en el contradictorio a través de la declaración de la denuncia. denunciante, quien manifestó que María Fernanda tenía 17 años y cursaba el último año de contabilidad. El martes tenía doble turno y salió de la casa a las 6:20. Como no llegó a las 18, preguntó por ella y su padre la llamó, pero estaba apagado. Una compañera, Sueli, les dijo que Fernanda estaba embarazada y que estaba en la casa de su suegra porque Bernie la iba a llevar a farmacia para el parto. Estos datos se ven plenamente corroborados por el testimonio del señor Leonardo Benítez, padre del adolescente, quien refirió ante este tribunal que la compañera Sueli se constituyó en el domicilio junto con su madre y le proporcionó los números de contacto. En esa oportunidad le manifestaron que María Fernanda se encontraba embarazada y que acudiría a Padifa para mandar a hacer el trabajo por la suma de guaraníes 900.000. Igualmente, la información constatada guarda coherencia con lo declarado por la testigo Eddie Marina Centurión Galindo, quien refirió haber visto el día del lunes a María Fernanda en la salida del colegio en compañía de Bernardo Silva Villar, ambos conversando para luego tomar conocimiento de su desaparición a través de los medios de prensa. Completan este cuadro probatorio los datos aportados por la testigo respecto a las derivaciones posteriores. El día jueves se presentó en su domicilio la madre de María Fernanda, quien refirió tener sospechoso e informó que a través de datos provenientes de Brasil se había enterado de que Fernanda tenía como pareja a Bernardo Silva Villar. En ese contexto fue entrevistado a Bernardo Silva, quien manifestó haber estado con la víctima en el UPD hacía 2 meses, negando ser su novio y refiriendo tener otra pareja. Finalmente, el día viernes por la mañana, la testigo recibió un mensaje de escucha única de una madre de familia de apellido Sánchez, quien le informó que probablemente María Fernanda se había ausentado para practicarse un aborto, que se encontraba embarazada de 3 meses y que estaba buscando dinero. En dicho mensaje también mencionó que los propios alumnos señalaban que María Fernanda se encontraba en un local denominado Padifa. Esta información guarda directa relación con la identificación del local, incorporada al caudal probatorio conforme a la entrevista realizada a la señora Ada Cepeda a través del medio de prensa Ñatutí. Ella admite ser propietaria de la farmacia Antonio Fabián y aclaró que la farmacia Padifa dejó de funcionar hace 14 años. Refirió además que el acusado Franco Antonio Acosta le suele ayudar en la farmacia, teniendo en cuenta que la misma es médica, veterinaria y docente. Esta información resulta plenamente coherente con lo manifestado por la adolescente Valentina Villamayor. En su evaluación psicológica, la misma refirió textualmente: Bernardo Silva me compró la pastilla para tomar cuando nos vimos. Me dio la pastilla, no sé cómo se llama, no tenía nombre, porque eran solo las dos pastillas, que me pasó sin envoltorio. Me dijo que tome, me dijo que el tipo de ese de la farmacia le dio y le dijo cómo tenía que tomar. No me dijo cómo se llama el tipo, pero después salió en la prensa. Le digo que tomando y poniendo en la vagina debía ser porque tomando nomás no hacía tanto efecto. Sí. Esta situación guarda correlación directa con los mensajes intercambiados entre Bernardo Silva y el acusado Franco Antonio Acosta. Obrante la nota DIC 187/2025, de fecha 2 de junio del 2025, que lo pertinente refiere que el 22 de abril del año 2025, a las 12:08, Bernardo Silva consulta: hola, ¿qué tal? Soy Bernie, el hermano de Jesse. Una pregunta, ¿tenés mi fe pistona? A lo que la cosa responde a las 14:02: hola, no, ese medicamento acá no hay. Que a las 14:03 agrega: y es para el mismo fin que el otro que me preguntaste, se usa de la misma forma. Este intercambio de mensajes.
0: Bueno, continúa la lectura de sentencia, juicio oral y público de este caso María Fernanda. Están todavía, este dato todavía para rato. Este es un me comenta Rafa un resumen de las evidencias, lo que está leyendo, lo que están ahí compartiendo con la gente, y los oyentes van opinando también, así que en un ratito vamos a leer los mensajes. ¿Qué pasó, Juan?
3: No, te quería decir, nomás los acusados son 5 personas: Micaela, Chiara, Yacir Rolón Melgarejo, Franco Antonio Acosta, Céspedes Ricardo Andrés León Villamayor, Karen Martínez Mercedes Villar de Silva, y el último es Arnaldo Silva González. Estas son las 5 personas que fueron llevadas en el banquillo. Justamente en este momento se está leyendo ya la sentencia para cada una de estas personas, que le va a salir hoy el veredicto final.
0: Exactamente. Bueno, seguimos escuchando. Estamos acá con ustedes acompañando a la audiencia con la lectura de sentencia en vivo y en directo. Lo ves y lo escuchás por Monumental.
2: ¿Quién quiere que está en Antonio Costa? No solo tenía conocimiento del uso que daría a esa sustancia, sino que participó activamente en la prohibición y asesoramiento dentro del establecimiento que atendía. Los datos proporcionados poseen consistencia con la nota DIC número 187/2025, en la que existe transcripción de mensaje de texto y audio entre Bernardo Silva y la adolescente de Begur, como igualmente de Bernardo Silva con Franco Acosta, realizando el tribunal un examen de coherencia en las conversaciones entre Bernardo Silva y la usuaria registrada en su lugar con el nombre de Gorrita, que corresponde a la adolescente Bebe, según se aprecia FOCA 774 y siguiente del cuaderno investigativo. En dicha conversación se evidencia una situación de embarazo de la adolescente Bebe, precio únicamente como el misoprotector y práctica abortiva con pastilla. Bernardo Silva mencionando a Mica, Micaela Rolón, para recomendaciones abortivas, refiriendo además conocimiento de la acusada Mica del embarazo y en las prácticas abortivas de la adolescente. Audio de Bernardo Silva AB mencionando la intención abortiva. En tal sentido, el análisis de coherencia con los demás documentales, el tribunal tiene en cuenta que según dictamen número 15 de fecha 20 de junio del año 2025, elaborado por el doctor Jorge Ríos, ha quedado claro que el medicamento micropristona bloquea la actividad de la progesterona, que es sustancia del cuerpo femenino que ayuda al desarrollo del embarazo, misoprostol para interrumpir el embarazo y la inducción del parto y contracciones uterinas. Interrupción de embarazo es seguro y eficaz en etapas tempranas. Clínico muy fuerte para tratar la amenorrea e inducción de menstruación. Oxitocina para mejorar contracciones durante el parto e interrumpir el embarazo. Alprazolam ansiolítico deprime el sistema nervioso. Embotamiento mental disminuye la actividad en contacto con la realidad. Además, refiere que todo debe ser prescrito con receta e indicaciones médicas. El contenido de dicho dictamen forense se encuentra robustecido con la declaración de juicio de su firmante, el doctor Jorge Ríos, que manifestó al tribunal sobre los efectos de los medicamentos mifepristol, misoprostol, clinomiforte, oxitocina y alprazolam. Explicó que el mifepristol o mifepristona pertenece al grupo de esteroides y a la progesterona, bloquea la actividad de la progesterona, que es la hormona del embarazo. Como monodroga no está registrado por INAVISA en Paraguay, pero en combinación con misoprostol sí está registrado, pero solo para uso de farmacia interna de entes públicos y no para comercialización. Existe una resolución del Ministerio de Salud que prohíbe su venta. El clinomiforte se utiliza para tratar alteraciones de la menstruación y atrasos menstruales. Tiene efecto de provocar hemorragias y debe ser recetado por médicos ginecobstetras. La oxitocina es de venta libre y de uso externo. Ambos medicamentos provocan contracción uterina y hemorragia para regular la amenorrea. El alprazolam es un medicamento controlado, benzodiazepina, que actúa sobre el sistema nervioso central. Salvo la mifepristona, los demás medicamentos deben adquirirse con receta médica y ser prescritos por personal médico. Las farmacias internas son las de los hospitales regionales del Ministerio de Salud, IPS y Hospital de Policía. Las farmacias externas son las de comercialización particular. Señaló que estos medicamentos interrumpen el desarrollo del embarazo porque producen sangrado y contracciones prematuras. La DINAVISA clasifica estos medicamentos como controlados. Las farmacias externas también requieren receta para medicamentos controlados. Aclaró que el nicotino, mi importe y la oxitocina no se pueden vender en farmacias.
0: Bueno, actualizamos a la audiencia lo que está sucediendo en este momento. Momento de la lectura de la sentencia a Ricardo Andrés León Villamayor. Él es suegro del principal sospechoso del crimen de María Fernanda Benítez. Se encontró en su vivienda la motocicleta en la cual fue vista por última vez la joven asesinada. Eso es lo que está pasando en este momento. Nosotros, ¿cómo? Bueno, es lo que nos pasaba la compañera Fátima Garay, que está ahí. En un ratito vamos a hacer un contacto con ella. Y bueno, acá estamos no solamente transmitiendo, sino siguiendo el minuto a minuto, paso a paso, explicando a la audiencia para que no se pierda los que se están conectando recién y no entienden qué está pasando. Está el juicio oral y público por el caso María Fernanda. Y vamos a seguir acá escuchando. Adelante.
2: Inferencia directa a una conversación o comunicación anterior en el cual se ha tratado ciertos medicamentos que poseen la misma propiedad de bloquear el embarazo. Igualmente, la nota número 190/2025, hora tampoco 255/260 del cuaderno investigativo, que contiene el resultado de los tres allanamientos y la tapados de las medicinas. Ginomín Forte, Tiocitocina, en la farmacia Antonio Mamián, ubicado en la calle Bernardino Gorostiaga, entre Humaitá y calle sin nombre de esta ciudad, en donde se ha levantado evidencia relacionada a la leche investigada, específicamente dos frascos de Ginomín Forte utilizados y con contenido. Un estuche de oxitocina de 5 ml conteniendo 10 ampollas y 15 lugares vacíos, encontrado dentro de un refrigerador. Estas drogas, conforme al dictamen forense, refieren textualmente Ginomín Forte para tratar amenorreas o inducción de menstruación, o oxitocina para mejorar contracciones durante el parto e interrumpir el embarazo. Por lo tanto, referirse al frasco vacío relacionado a medicamentos destinados a procedimientos abortivos no resulta relevante relacionar que dicho medicamento fue utilizado en el lugar. Que esta información también resulta correlativa con la transcripción de conversaciones entre Franco Acosta y el usuario registrado con el nombre de la clienta, que se encuentra agregada con el informe realizado por el perito Sergio Salinas, en donde el tribunal constata la siguiente transcripción: dale, 21:37, y me voy a organizar y te aviso mañana, 21:37, Franco Acosta, te espero, 21:47. Belén, clienta, ahora me bajó una mancha de sangre, 21:57. 21:59. Vamos a ver en el transcurso de la madrugada y mañana a la mañana qué tal. 21:53. 21:59. Ya me puso el 22:02. El gental 22:02. Por lo cual surge evidencia que también el acusado asesoraba y daba seguimiento personal a otra persona sobre el uso de medicamento, donde la misma le refiere que le ha bajado mancha de sangre. Igualmente, el tribunal tiene en consideración lo manifestado por la testigo Lizara Dablos Figueredo, quien declaró que el 2 de junio del año 2025, días después del hallazgo del cuerpo del sin vida de María Fernanda Benítez en hora de la tarde del 31 de mayo del año, entre las 16 y 17 horas, observó en la carrocería de la camioneta de la señora Ada, frente a su domicilio ubicado a 50 a 60 metros de dicha vivienda, elementos inusuales como bote de basura metálico de cita tipo y bolsa de basura amarilla. Le llamó poderosamente la atención porque días antes, entre las 0 y 01, había visto a Ada salir de la madrugada en la camioneta, conducta que no es habitual en esa familia. Ante la sospecha y el comentario público de que estaban involucrados, la testigo se comunicó con Ailén Benítez, hermana de la víctima. 10 minutos después, al volver a pasar por el lugar, la carrocería ya estaba vacía y solo quedaban la camilla y los botes, habiéndose bajado las bolsas de camilla, lo que evidencia esos elementos. A los elementos ya valorados se suma la declaración del testigo Marco Darío Servindo, ¿no?, técnico de instalación y mantenimiento del circuito cerrado, quien manifestó que el jueves 29 de mayo del 2025 a las 17:30 horas, el acusado Franco Antonio Acosta le contactó vía WhatsApp para solicitar con urgencia el reseteo del sistema de cámara de la farmacia. Refirió que al encontrarse en Asunción no pudo acudir, por lo que le brindó las instrucciones por videollamada. El pitió indicó que siguió paso a paso como el acusado realizó el borrado de la configuración del equipo de DVR. Aclaró aspectos técnicos relevantes. El equipo contaba con 8 cámaras y un disco duro de 500 GB con capacidad de grabación de 8 a 10 días. Señaló que el reseteo o formateo de fábrica borra definitivamente las grabaciones y deja el equipo como nuevo, sin posibilidad de recuperación. Reconoció el número de contacto como el de Franco Acosta y la captura de pantalla de AFO, Gaskin 357, donde consta el pedido urgente. El testigo añadió que había realizado un mantenimiento al mismo equipo 2 o 3 meses antes, oportunidad en que constató que las cámaras cubrían toda la casa y el exterior del local, ubicado cerca de la diagonal, a media cuadra del Hotel San Andrés. Resulta de suma relevancia que tras tomar conocimiento del hallazgo del cuerpo de María Fernanda Benítez y del allanamiento a la farmacia, el testigo se presentó voluntariamente ante el agente fiscal interviniente, aportando su número, su teléfono y las capturas de pantalla referidas. Este acto se condice con el patrón de conducta evidenciado por la testigo Lizara Dávalos, que declaró que el 2 de junio observó en la camioneta de la CP de bote de basura, mesita, tipo de camilla y bolsa amarilla. Refirió además que días antes había visto salir a la propietaria madurada con su inusual que al regresar el vehículo ya estaba vacío. De las máximas de la experiencia y las reglas de la lógica, tanto la solicitud de borrado total del sistema de grabación efectuada 48 horas antes del hallazgo del cuerpo, como la remoción de elementos del local, constituyen actos inequívocos de ocultamiento que revelan conciencia de culpabilidad. Ahora bien, si bien en auto no existe prueba directa del hecho, ello no consta a que su acreditación ella no vota su acreditación. En tal sentido, la prueba indiciaria por sí sola insuficiente adquiere suficiencia cuando varios indicios plenamente probados convergen hacia una única conclusión, excluyendo una hipótesis distinta. Para su validez, la sana crítica exige que los indicios se encuentren acreditados, que el hecho consecuencia deduzca directamente ellos, que medie un razonamiento lógico entre el hecho base y el hecho consecuencia, y que dicho razonamiento se asiente en la regla de la experiencia y del criterio humano. Tales requisitos concurren en el presente caso. Dado que valorado de forma aislada los indicios no alcanzan, pero valorado en su conjunto conduce de manera directa y necesaria a la autoría del acusado. En efecto, las lesiones de pinzamiento constatadas científicamente son compatibles con maniobras para la introducción de medicamentos abortivos. Los padres de la víctima y su compañera coincidieron en que María Fernanda buscaba 900 bilbaíes para practicar su aborto en Parija. La propietaria aclaró que la farmacia Parija dejó funcionar hace 14 años y que actualmente el local es la farmacia Antonio Fabián. La prueba documental y testimonial acredita que el acusado poseía conocimiento acabado sobre medicamentos abortivos y brindaba asesoramiento y seguimiento a sus clientes. En el allanamiento a la farmacia Antonio Fabián se constató la existencia de una camilla, frasco vacío de medicamentos con indicación abortiva. El acusado tenía el dominio del local y coordinaba la entrega de medicamentos. Días antes del hallazgo, el acusado dejó el borrado total de los registros del circuito cerrado que cubría el local. Al respecto, la experiencia enseña que si bien se de quien que quien detenta el lugar posee el insumo, conoce el procedimiento y luego oculta evidencia, es quien ejecuta el hecho. Por todo lo expuesto, la valoración armónica y conjunta de todos estos elementos de prueba, conforme a las reglas de correcto entendimiento humano, este tribunal infiere con grado de certeza que el acusado Franco Antonio Acosta es autor del hecho punible de tentativa de aborto en perjuicio de la adolescente María Fernanda Benítez, ya que para la comisión de delito ilícito se valió del dominio que ejercía sobre la farmacia Antonio Fabián de Espadifa, local acondicionado con camilla y provisto de medicamentos abortivos, desde donde se realizó el asesoramiento, la provisión y la ejecución del procedimiento para posteriormente proceder al borrado de los elementos de prueba indirecto. Fundamento jurídico. En cuanto al tipo penal acusado a aborto en grado de tentativa, el mismo se haya previsto en el artículo 109, inciso primero y segundo del Código Penal, que establece textualmente: el que matara a un feto será castigado con pena privativa de libertad hasta 5 años. Será castigada también la tentativa, inciso segundo. La pena podrá ser aumentada hasta 8 años cuando el autor obrara sin consentimiento de la embarazada o dos, con su intervención causará el peligro serio de que la embarazada muera o sufra una lesión grave, en concordancia con el artículo 27 del mismo cuerpo legal. Tipicidad. En primer lugar, respecto a la tipicidad de los hechos tentados, pues teniendo en cuenta que la muerte del feto se produjo como consecuencia de la muerte de la madre, conforme a lo manifestado por el médico forense Pablo Lemire, y no como consecuencia de un procedimiento abortivo, se debe iniciar el análisis con respecto al tipo subjetivo. Y en dicho sentido, se sostiene que el acusado se representó el embarazo de la adolescente María Fernanda Benítez, como igualmente se representó la muerte del feto. Se representó el nexo causal que, conforme al conjunto de pruebas inferenciales acreditadas, que aplicando los medicamentos abortivos como los hallados durante el allanamiento en el interior de la farmacia, podría ocasionar la muerte y pérdida del feto. Esto se encuentra demostrado con el resultado de la autopsia realizada a la víctima y la declaración del cuerpo médico encargado de la víctima, que refirió la existencia de un pinzamiento del cuello útero, que es compatible con la realización de un procedimiento abortivo. Además, hubo anhelo de ese resultado, por lo tanto se sostiene un dolor directo en primer grado. En cuanto al artículo 292, inciso primero del Código Penal, que tipifica el hecho de frustración de la persecución penal y ejecución, persecución y ejecución penal, que establece que el que intencionalmente o a sabiendas impidiera que otro fuera condenado a una pena o sometido a una medida por un hecho jurídico será castigado con pena privativa de libertad hasta 3 años con multa. La tipicidad rige en cuanto a la parte objetiva del acusado Franco Acosta debería haber impedido que una persona investigada por un hecho antijurídico pueda ser condenada a una pena. En dicho sentido, ha quedado acreditado que el mismo, en fecha 29 de mayo del año 2025, a las 17:30 horas, contactó vía WhatsApp a Marco Darío Servín, quien es técnico de instalación y mantenimiento de circuito cerrado, para solicitar con urgencia el resetreo del sistema de cámara de la farmacia. Refirió que al encontrarse en Asunción no pudo acudir, por lo que brindó las instrucciones por videollamada, siguiendo paso a paso como el acusado realizó el borrado de la configuración del equipo de BR, que dicho reseteo formateo de fábrica borra definitivamente todas las grabaciones y deja el equipo como nuevo, sin posibilidad de recuperación. Reconoció el...
0: Bueno, estamos viendo y escuchando la lectura de la sentencia, juicio oral y público del caso María Fernanda en vivo y en directo. Estamos tomando la señal para todos ustedes. Y bueno, compartiendo con la audiencia lo que está sucediendo con estos 5 acusados. Falta todavía mucho. Ya son casi la 1 de la mañana, con una temperatura de 20 grados en Asunción. Nosotros tenemos que hacer una breve pausa porque a la vuelta ya entramos en Duplex con NPI. Y aparte de esto, muchos temas más también que tenemos que tocar. Está nuestra compañera ahí, está Leandro también en exteriores, está Juan acá con las noticias policiales y por supuesto la audiencia también quiere entrar a participar. Así es que no se preocupen que hasta las 5 no paramos acá. Hacemos una breve pausa y ya venimos con más Madrugada Monumental y seguimos bien de cerca el caso María Fernanda. Ya venimos.
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4: Defensa Costera de Pilar amplía frentes de obras viales. Los trabajos avanzan de manera simultánea en puntos estratégicos de la ciudad e incluyen la instalación de alcantarillas y sumideros, movimiento de suelo y acondicionamiento de calles. 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La Defensa Costera de Pilar continúa sumando frentes de trabajo con el objetivo de mejorar el manejo de las aguas pluviales, fortalecer la infraestructura urbana y facilitar la circulación vehicular en diferentes sectores de la capital del Ñeembucú. Las tareas se concentran actualmente en los sectores A y C, que incluyen obras de drenaje, excavaciones, reposición de terraplenes y preparación de calzadas. La ejecución simultánea de estas intervenciones permitirá avanzar en la protección de la ciudad y al mismo tiempo mejorar las condiciones de movilidad y conectividad urbana.
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0: con 6 minutos, la temperatura 20 grados en Asunción. Bueno, 3 años me dijiste, Rafa. Se le dio finalmente al suegro de... Bueno, al suegro, uno de los acusados, de los 5.
1: Exactamente, ese es Ricardo Andrés León Villamayor. 3 años, el suegro principal del sospechoso, padre de la supuesta novia oficial.
0: Exactamente.
1: Ese señor que ligó 3 años.
0: Del novio.
1: Sí. Ah. Acá, por ejemplo, dice la tribunal de sentencia del coronel Oviedo condenaba 3 años de prisión a Ricardo Andrés León Villamayor tras ser hallado responsable del hecho punible de frustración de la persecución de ejecución penal. La decisión contó con el voto de disidencia. Durante el juicio de magistrado considera el probatorio Villamayor actuó en conocimiento de lo que había ocurrido, presuntamente ocultarle el principal sospechoso del crimen, la motocicleta vinculada al hecho. Entonces este señor ligó 3 años.
0: Bueno, y vamos a seguir escuchando también esta lectura de sentencia que aparentemente da para rato todavía. Así es que sigan enviando a los oyentes sus mensajes y participando del programa. En un ratito nos ponemos a leer los mensajes a través del 0971-108010. En un ratito habilitamos también la línea baja, el 618-4700. Pero en este momento tenemos también nuestro contacto habitual de cada noche con el compañero Leandro, que nos va a informar de lo que está ocurriendo en la noche y madrugada. Leandro Sánchez, adelante.
2: ¿Qué tal, compañeros? Muy buenos días también para la gran audiencia de Madrugada Monumental. Efectivamente, tenemos que enviar ya a toda nuestra audiencia lo que es la información de la madrugada, empezando por este caso donde una joven resultó ser víctima de una agresión por

0: parte de su expareja. Justamente, Matías, no sé si estamos compartiendo las imágenes, si me podés confirmar.
1: Sí, estamos pasando la imagen.
0: Perfecto, bueno, las imágenes hablan por sí solas, Matías. Incluso este sujeto le dejó varios hematomas en parte ahí del brazo y también la zona del cuello, porque la tomó inclusive del cuello tras una fuerte discusión que tuvo con su expareja. El hombre de tan solo 19 años de edad, identificado como Tobías Daniel Laus Torres, como ya les dije, tan solo 19 años, bastante agresivo este muchacho, y la víctima, su expareja, sería identificada como María Celeste Benítez Martínez, una joven de 27 años. Y bueno, este joven, tras la agresión a su expareja, le roba prácticamente el teléfono celular, le quita en un forcejeo. Él se retira del sitio a pie primeramente y luego se dirige hacia la ciudad de San Lorenzo. La víctima de este hecho realizó la denuncia primeramente a través del sistema 911, alertando a la Policía Nacional, y los agentes policiales de la Comisaría Segunda Central de Fernando de la Mora acudieron hasta el domicilio de esta mujer en la zona de zona sur de la mencionada ciudad, iniciándose de esa forma una persecución, una investigación para dar con el paradero de este muchacho, de este sujeto, y lo ubican en la ciudad de San Lorenzo, específicamente en el barrio Villa Amelia de esta ciudad. Ahí se lo ubica, los agentes policiales llegan hasta el sitio a través del buscador de Google, un buscador de teléfonos, una aplicación prácticamente, es lo que nos comentaba el comisario interviniente. Entonces la víctima buscó, rastreó su teléfono celular a través de una aplicación en Google, y bueno, a través de eso se guiaron los efectivos policiales. Llegaron al sitio, aprehendieron a este sujeto y bueno, ya fue derivado hasta la comisaría segunda central de Fernando de la Mora, y por supuesto puesto ya a cargo y a disposición del Ministerio Público, compañeros.
1: Bueno, ahí está, justamente estamos viendo las imágenes. Vos no tenés retorno ahora mismo, Leandro.
0: Ahora mismo estoy todavía en pleno recorrido de lo que es la madrugada, Matías. Estamos todavía tratando de llegar hasta un sitio que, bueno, estaremos informando en el transcurso de la madrugada.
1: Bueno, muchas gracias, señor. En un ratito estaremos de vuelta.
0: Perfecto, Matías. Un saludo fraterno.
1: Muchas gracias. Leandro Sánchez, siendo la 1:11, con una temperatura de 19 grados. Habilitamos la llamada. Ahí están atentos los compañeros.
2: El tercero recién fue condenado, uno sí, más. Son, bueno, 5 años de cárcel para Franco Antonio Acosta, que su participación, según los jueces, por ocultamiento de la provisión de fármacos destinados a interrumpir un embarazo y frustración de la persecución penal.
1: Bueno, señor, tercero ya entonces. Tercero. Falta todavía.
2: Sí, falta dos.
1: Los compañeros ahí, Rafa y Joseph, están escuchando atentamente. Entonces, cuando pase algo puntual, importante, pasamos, por supuesto, acá para que la gente no se pierda de lo que está pasando. Mamá, qué guía. Este está loco, o sea. Acá un oyente me mandó un video porno. Me manda un enlace. ¿No puedo decir la página? Una página X. Una página X. Atendé. Pero me manda un audio. Quiero saber nomás qué pago que me quiere decir una persona que me acaba. Sacar nomás. No sé qué. A ver.
3: No, Matías. Mira qué pasó hoy en La Paloma. Señora de Canillú, la policía lo siguió. ¿Y qué va a dar el sorteo, mi amigo?
1: No entiendo lo que decía, amigo. Manda
3: otro. Ese es mi nombre, de Seba. ¿Qué va a dar el sorteo?
1: No, el sorteo, pero vos estás loco, amigo. Mira lo que me mandó, o sea. Este está mal de su cabeza, o sea. Pero mira lo que me manda, o sea. Vamos a otro mensaje. Excelente programa, Matías y Juan Agüero. Saludos, dice Oiga, Mirta, ¿cómo te va? Adelante.
4: Hola, Matías. Hola, don Juan y los muchachos.
2: Hola.
4: Estoy escuchando con ustedes la sentencia. Esta gente, estos jueces y fiscales de Coronel Oviedo trataron de hacerlo más tarde posible porque le tienen miedo a la gente, porque son injustos. Y pienso y creo que aquí los culpables son la mamá, el papá y el hijo. Y los otros son cómplices, cómplices que no estuvieron en el momento del crimen. Pero aquí hay otro problema, que esta chica, Micaela, que solamente se hizo captura de pantalla, no se encontraron los mensajes, y todo se le culpa a ella. ¿Por qué? Porque es la que no tiene dinero para los abogados, es la más pobre, entonces le echan 10 años de cárcel. Esto todos tienen que ser por iguales, todos 10 años, y empezaron con Micaela. ¿Por qué empezaron con Micaela? Porque ella no puede defenderse, no hay dinero para defenderse, no. Y a este señor que participó, prestó moto, participó, le dan 3 años, o sea, es una ridiculez. Y seguro que a su mamá de este monstruito y al papá le van a dar 3-4 años. O sea, son tan injustos. Hay una prostitución terrible en la justicia nuestra. Todos tienen que ser por iguales y va a ser. Y este muchacho no es la primera vez que hace esto, Matías. Ya le hizo a la otra chica de 15 años, le embarazó, se fue, le llevó una pastilla anticonceptivo para abortar. Y la muchachita agarró, pero no consumió ella. Y hay un bebé ahora de eso. O sea, esto ya venía haciendo este muchacho. Pero la justicia de Coronel Oviedo no mira eso, pero está en proceso también ese caso. Pero darle a una chica 10 años y al resto 3 años, 4 años, es una vergüenza, una prostitución terrible, Matías. Tiene que ser justa la justicia. Pero como el papá de este monstruito trabajaba en la cárcel de Coronel Oviedo y tienen padrinos políticos ahí, ya mira lo que está pasando.
1: Bueno.
4: No, son unos desgraciados esto. ¿Quién da más plata? Sí. Ese es el sistema en Coronel Oviedo ahorita mismo.
1: Qué lástima. Qué lástima. A ver. Una foto acá me manda, está mirando el programa. Enlace no puedo abrir, amigo, ni a Facebook, ni a TikTok, ni a Twitter, ni a páginas porno menos todavía. Buenas noches, de Cazuela y Agüero, en vivo aún esto. Pensé que era algo del título Truchín de Rivas. Y no, este es del caso María Fernanda. Parecen pupitres de escuela a la izquierda. Veo están jueces y fiscales, no ubico si son lado derecho los que van a ir a la hoguera o los que están hacia el televisor, no identifico, dice. A ver, hola Matías, excelente la programación. Buen día, Matías. Meterle bajo la rampa de los perros cuando sea grande de Miguel Mateos, pero versión Alder Alcides, soy el negro. Déjate de joder, o sea, está loco. Está habilitada la línea baja, la gente que quiera comunicarse con nosotros. 021-618-4700. Y hablando de grosería, acá Bruno seguro me va a tirar un chiste grosero ya otra vez.
5: Hola, Juan. Hola, Matías. Al consolador de la noche, muy buena. Bendecido para todos. Incluyendo a la audiencia. Buenas noches.
2: Buenas noches, Bruno.
5: Le voy a contar un chiste. Ay, Dios mío. Del aborto, pero no me nació.
1: Dios mío. ¿Otro?
5: Buenas noches. ¿Este es el casting para el profesor Girafales? Sí, pasó usted.
1: Después de usted.
5: Después de usted.
1: Sí. Otro.
5: Con esto de la inteligencia artificial me compré una muñeca inflable, inteligente. Sí, se fue con otro.
1: Ese pio de tu chiste. Último.
5: Tengo un amigo que le dice churrasco.
1: churrasco.
5: De lejos por este churro. Y de cerca es un...
1: Es un asco. Ahí está. Bueno, ahí ni siquiera terminó el chiste, pero bueno, ya entendimos entonces. Excelente como siempre la programación en plena sintonía desde Itagua. Saludos, dice. Muchas gracias a todos los que nos están sintonizando y nos están mandando su mensaje. ¿Qué pasó, Rafa? ¿Tenés algo? Adelante.
6: Así es, Matías. Se sigue con la actualización de este caso en esta madrugada que ya está desde tempranas horas, desde las 18 del día de ayer. Se está entrando en esta instancia número 38, ya sería, del caso para la sentencia de las 5 personas acusadas por instigar al crimen de lo que sería María Fernanda, que ya conocemos todos. Tengo un resumen breve con respecto a lo solicitado y a lo que se está emitiendo hasta el momento en las sentencias. Primeramente, para la amiga, como ya venía diciendo el señor Juan, también la compañera Fátima Garay, que está in situ, nos estaba pasando los informes, indican que Micaela Kiara Rolón Melgarejo, el colegiado la condenó a 10 años de cárcel. La fiscalía precisamente solicitó dicha pena y la considera como una pieza clave, como una instigadora, ya que ejerció de manera psicológica también algún tipo de influencia para que en ese momento el adolescente cometiera el hecho. Por su parte, contra Ricardo Andrés León Villamayor, quien fue mencionado como el suegro principal del sospechoso, se dictó una condena de 3 años. La fiscalía pidió primero 3 años de cárcel por frustración de la persecución y ejecución penal, además de ocultamiento de evidencias, específicamente la motocicleta en la que fue vista por última vez María Fernanda. Eso estábamos escuchando hace instantes nada más durante la lectura de la sentencia en este juicio que se está dando en Caguazú. Respecto al resto de los acusados, se sigue debatiendo todavía en esta madrugada. Para Franco Antonio Acosta, propietario de la farmacia, la fiscalía pidió pena de 4 años tras ser acusado de complicidad en tentativa de aborto y frustración de la persecución penal al proveer información sobre medicamentos abortivos al principal acusado. Es decir, le dio información valiosa, podríamos decir, entre comillas, para el acusado, en el que él luego estuvo instigando a la víctima a consumir y por ende realizar el aborto y también ya la muerte posterior, o de repente dejarla groggy, como se dice en términos de boxeo, dejarla semi desmayada, por decir, ya casi inconsciente, knockout, para poder luego ejecutar lo que sería el asesinato, feminicidio también, como está catalogado. Para Armando Silva y Karen Villar, padres del adolescente, el Ministerio Público pidió para ambos la pena de 4 años y 6 meses de cárcel para cada uno por exposición al peligro, simulación de hecho punible de denuncia falsa de desaparición de su hijo y obstrucción a la justicia. Esto todavía está en desarrollo, así que vamos a estar teniendo en breve toda la información ya con todas las sentencias posiblemente y obviamente todos los datos, que esto va a ser la noticia de hoy y de hoy en el transcurso de la mañana también. Todos los compañeros van a estar comentando acerca de esto, el trabajo impresionante de Multimedios, de Última Hora, Telefuturo. Totalmente. Y por supuesto nosotros, Radio Monumental, que estamos dando el minuto a minuto también. Mientras seguimos escuchando nosotros de fondo, vamos a recibirle a los oyentes y por supuesto ir pasando todo lo que corresponde al programa, la normalización, podríamos decir. Y también cabe resaltar que hay algunas acusaciones que no poseen dolo. ¿Qué quiere decir esto? Que no es de manera culposa la carátula que se está dando a algunos sentenciados y algunos acusados, porque todavía no todos están sentenciados. Entonces, por eso varía la cantidad de pena y pena máxima que se está dando. Como principal instigadora está todavía esta señorita Micaela. Así que vamos a seguir actualizando, como bien mencioné, Matías.
1: Gracias, muchas gracias, papá.
2: El problema es que la vía no sirve, Matías.
1: ¿El qué?
2: La vía no sirve. Imagínate la forma que le mataron a la nena, embarazada. ¿Sí? Asesinar, doble homicidio, le quemaron, hicieron de todo. Y mirá la condena: uno 10, el otro 3, el
1: poquísimo,
2: otro 5.
1: Poquísimo.
6: Claro, por eso estoy mencionando que ahí hay culpabilidad y dolor. Claro, entiendo.
2: Yo te entiendo. Yo
6: digo hablo, la parte para, obviamente, que
2: yo,
6: para.
2: No, hablo por la justicia, no hablo lo que vos estás mencionando.
6: Exacto, para la justicia.
2: La justicia, sí.
6: La cantidad indica esa pena, pero para la gente y para los familiares.
2: Sí,
6: para
2: ellos no sirve la vida.
1: Es poquísimo, es poquísimo. Vos sabés que hasta ahora hay varios oyentes me están escribiendo, muchos piensan que esto es por el tema de Hernán Rivas, ¿no? El caso María Fernanda, esto es. Hola, ¿cómo estás? Los estoy viendo desde Colombia, me encanta su acento. Dice, no, el acento colombiano ni te digo. Espectacular, ¿verdad, Juan?
2: Sí.
1: Tenemos una llamada. Hola, buen día. Oyente, hola, se fue. Bueno, señor Juan, ¿cómo ya está?
2: Sí. Bueno, acá cerquita, bueno, en la jurisdicción, la comisaría 11, un ñato ahí, parece que se puso furioso, no sabemos si es, le puso la sentencia furioso, por eso sacó una pistola, lo amenazó a lo que se encontraba a su paso, y por esa razón fue denunciado directamente en el calabozo. Acá habla sobre la información sobre el sistema de la comisaría 11 de la ciudad de Asunción, comunica la aprehensión de personas, por supuesto, amenaza con arma de fuego y detención del mismo. El procedimiento se había realizado esta noche, cerca de las 22:30, ahora aproximadamente, sobre la calle Austria, casi Viena, del barrio Cuasatí, la ciudad de Asunción, donde se logró la detención de Adrián Sirio, nacionalidad argentina, casado, 68 años. El arma que fue incautada, por ejemplo, una pistola calibre 9 milímetros. Según el reporte, la Policía Nacional tuvo conocimiento del hecho a través del sistema 911. Acudieron inmediatamente personal de esa comisaría en el lugar mencionado más arriba, donde mencionado portaba una arma de juego procedente y su detención. Posteriormente se trasladó hasta la comisaría, se le comunicó el hecho al fiscal de turno. Ya.
1: Bueno, vamos un ratito, Juan. A ver, sí. Perdón, vamos un ratito a la sentencia ya, final, ya, por favor. Adelante. Vamos con el caso María Fernanda, en vivo. Ahora mismo se está dando la sentencia final, ya está terminando ya oficialmente. Ahí Rafa va a sacar justamente la parte, vamos a retroceder a la parte donde en este mismo momento hace 10 segundos pasó. Y vamos a pasar en vivo e indirecto para ustedes la sentencia final, el juicio María Fernanda. Bueno, ya llegó a su fin, así es que vamos a compartir esto en vivo e indirecto con los oyentes. Adelante, Rafa.
7: Por lo tanto, el marco penal aplicable es de 6 meses a 4 años, 6 meses de pena privativa de libertad.

0: Bueno, por tanto, el tribunal realiza la revisión de la pena base a las previsiones del artículo 70, inciso segundo del Código Penal, igualmente considerando lo estatuido en el artículo 20 de la Constitución Nacional conforme a los parámetros o criterios de medición de la pena establecida en el artículo 65 del Código Penal, siendo la solicitud del representante del Ministerio Público la pena privativa de 4 años y 6 meses, una vez verificados los parámetros que establecen la norma, estima pertinente hacer lugar a la solicitud punitiva del representante del Ministerio Público, condenando a los acusados Karen Marilina Villar y Armando Silva a la pena privativa de 4 años, 6 meses, manteniendo las medidas cautelares que pesan sobre los mismos. Disponer que el acusado Armando Silva cumpla su sentencia en la Licenciatura Regional de Coronel Oviedo. Muy bien, esta es la resolución. Las costas se imponen a los hoy condenados. Esta es la resolución de la sentencia de primera instancia. Y es la sentencia de primera instancia y se tiene en cuenta, ¿verdad?, que cada uno de los acusados tienen su hipótesis, tienen sus cuestiones, ¿verdad?, que son debatibles, son respetables, y también tienen la facultad de hacer uso de su derecho a implementar los recursos para que esta resolución sea revisada y controlada por un órgano. Entonces, muy bien, y también es importante señalar que el cumplimiento de las mismas será una vez firme ya la resolución con respecto a los acusados. Bueno, las costas se imponen a los condenados, es una sentencia más en nombre de la República de Paraguay. Y muy buenas noches. La lectura de la sentencia a los 5 días hábiles a partir de la presente fecha. Fijado entonces para el día miércoles 2 de septiembre.
1: ¿A qué hora?
2: Bueno. Bueno, ahí está, 1:27 terminó ya la lectura. Caso María Fernanda, 10 años de condena recibe acusada por instigar al crimen. Se dieron a conocer las sentencias contra los involucrados en el crimen de la joven María Fernanda Benítez. Ocurrido en la ciudad de Coronel Oviedo, la acusada de instigar al crimen recibió una condena de 10 años de cárcel. El Tribunal de Sentencia de Coronel Oviedo, conformado por los jueces Luis Ovelar, Víctor Vera y Andrea Riquelme, emitió pasada la medianoche las respectivas sentencias para 5 de los acusados como cómplices en el crimen de la joven María Fernanda Benítez. El juicio continuaba esta madrugada con el dictamiento de los fallos. Para la amiga del principal sospechoso, Micaela Chiara o Chiara Rolón Melgarejo, el colegiado la condenó a 10 años de cárcel. La fiscalía precisamente solicitó dicha pena y la considera como una pieza clave, como una instigadora, ya que ejerció de manera psicológica también algún tipo de influencia para que en este momento el adolescente cometiera el hecho. Por su parte, contra Ricardo Andrés León Villamayor, quien fue mencionado como el suegro del principal sospechoso, se dictó una condena de 3 años de cárcel. La fiscalía pidió 3 años de cárcel por frustración de la persecución y ejecución penal, además de ocultamiento de evidencias, específicamente la motocicleta en la que fue vista por última vez María Fernanda. Respecto al resto de los acusados, se seguía debatiendo esta madrugada. Para Franco Antonio Acosta, propietario de la farmacia, la fiscalía pidió la pena de 4 años de prisión tras ser acusado de complicidad en tentativa de aborto y frustración de la persecución penal al proveer información sobre medicamentos abortivos al principal acusado. Mientras que para Armando Silva y Karen Villar, padres del adolescente, el Ministerio Público pidió para ambos una pena de 4 años y 6 meses de cárcel para cada uno por exposición al peligro, simulación de hecho punible, de denuncia falsa de desaparición de su hijo y obstrucción a la justicia. Durante el desarrollo del juicio, en horas de la mañana, los familiares de la joven María Fernanda Benítez expusieron las peticiones finales ante el tribunal para proceder a la etapa de deliberación. Mientras que la acusada, Micaela Chiara, cuando le tocó hablar, afirmó ser inocente. Soy inocente de lo que se me acusa, yo no le conocí a ella, confío en el tribunal, en la justicia. Me presenté voluntariamente y espero que se me dé una oportunidad para volver a estar con mi familia, dijo la joven. La madre del principal acusado pidió perdón a los padres de María Fernanda por el dolor que ha ocasionado el hecho. El principal acusado no forma parte de este juicio, sino que afronta uno en paralelo que se encuentra en un avance del 50%, según confirmó el fiscal Fermín Segovia a los medios, y estima que podría concluir en 2 o 3 semanas. El joven, que tenía 17 años en momento del hecho, está acusado por el delito de feminicidio, aborto en grado de tentativa y violación de la patria potestad. Ahí está, completísimo, Rafa, Juan y audiencia. Vamos a aprovechar ahora que terminó el juicio y vamos al oyente. Me lleva a la pausa, pero vamos al oyente. Hola.
1: Buen día, Michael Beneco.
2: Domingo.
1: Rafa, Matías.
3: Buenas noches, amigo.
2: ¿Cómo te va? Te escucho, Domingo.
1: Ellos ahí llevan al mundo y... Feminicidio. Perdón, señor. Y en de tu paso, me dejaron por solucionar a Matías. La justicia ando y coi leñan de Paraguay, ¿ves? Que te muerte, ¿no? Muerte de un adolescente en plena vida, de Guazú. La va a abortar, güey, me voy a la farmacia, me hago la poja, me voy a hacer poja la abortiva, o vengo ya y culpa, ma. Todo abortar, yo diría, estoy con la llena, no, güey, todo abortar, ya y culpa, ma, es güey. Homicidio, güey, yo de bebé, o yucama, de bebé. Hasta ahora, ya permita ir usú, según la madre de diario, bueno, ustedes, tele, ve. Por ejemplo, tu área, mi amiga, la instigadora, para allí, pues pesa, llegita los dos, y eso es. Llegita la bebé, y llegita y la recuña, y eso es. Y otro la instigadora. Hasta tengo permita, y yo como ella tenía de ir a otro lado, y no puedo seguir la proceso, pero acuerdo a salvar, para que la. Oye, guango, y que era fiscal, la de plata, oye, guay, que ir a otro peor, oye, guay, que veo viejo, que venía a Pereira, y plata, oye, la gente, fija, acuerdo, oye, vende la juve. Capea de don Juan, se vendo mi, don Juan, se vendo mi, Matías, se vendo mi, Rafa. Ya no se está llenando de caría, o yo cago de mi tacuña, soy ahí tú, o se está llenando de 3 años antes. Ajá, y cuando voy a ponerlo, yo cago, ¿cuándo avisa ahí? Legalmente, el año de justicia, ando y coi, a ver. Tengo, en TOBT, a ver, tengo, mínimo, o sea, 3 años, o sea, sube con, ah, tengo, o sea, 15 años mínimo. Ya pago 30 años por compuñar en 10 años, 40 años, y tú, yo a la cárcel. O sea, amigo, aún me digo, y no a la, yo le pongo a la justicia por mano propia, me dice, ¿cómo hacer así? ¿Será que sale con eso? ¿Se mienta, por ejemplo, yo uno pesa? A la justicia de la PU. Ese amigo se disculpa, ese amigo Matías se disculpa, la audiencia se endúa y se disculpa. Pero ese amigo se empieza a endúa, se acaban de dar la UV, se acaban de dar la rica, eso es la lluvia, pues. A la unión, otra pesa, a todos ustedes, dice, y no, o más no me voy a hacer así, mi madre, si la mano llega, y me dice usted, o sea, ya pómande a la justicia por la mano, pero voy a pensar, Matías, allá pómande a la, dice, tú ya a veces yo cojo, si hay cuatro a la gata, a la cárcel, la hacer, ya pómande, pero allá pómande a la, que ya perdemos la cera, dice, a la semilla, tú estás ahí, nada, perdida, y está ahí, y a cuando reconoces, y en la curiosidad, y ya vamos a subir la boyuca. La huevo yuca se picó, será yo, oye, yuca mainamba, esa es la hiper de beta. Vamos, y no más la hiper de beta. Buenas noches, amigo, te lo digo por ahí.
2: Gracias, Domingo. Gracias, amigo. Hasta luego, hasta luego. Vos sabés que es muy fuerte lo que dice Domingo, pero es el sentimiento de todo el mundo.
4: El tema es cada pensamiento. Él es un padre de familia, pues. Piensa también totalmente diferente. Piensa que uno puede pasar a su hija. Imagina, pues, te puede pasar a tu hija y en esa forma la crueldad que se fue asesinada. Y le dieron la condena 10 años, 3 años y 5 años, no sé. Bueno, ellos son los que administran la justicia.
2: Así es. Hacemos la pausa. Aprovechamos ya para hacer la pausa. A la vuelta ya a full le metemos las llamadas con los oyentes. Así es que pueden empezar a llamar después del corte.
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0: Estamos de vuelta a 1:43:19 la temperatura en Asunción. Seguimos en Madrugada Monumental, seguimos recibiendo los mensajes de los oyentes, los audios, las llamadas. Oyente, hola. Hola, Guaria, ¿cómo te va?
1: Tranquilo, pa. Evito ver la condena de esos asesinos, Matías.
0: ¿Qué te pareció?
1: Este es el país. Por eso yo más en ahí Iguazú y hice con rayos, porque me duele ver este país, papá, lleno de corrupción, o sea. Este es la justicia de nuestro país, sea. Imagínese, o sea, mató un... Oye, ¿a poco yo di asesinato de la gran 7 con Yapoy que matía?
0: Sí.
1: En Guatana hay que acumular 10 años de cárcel, o sea, una locura, o sea. Estos fiscales, jueces, una manga de bandido, ladrón, coimero. Se cuenta y tiene ese movida de MM. De ti, cuál de ti, asistente fiscal, roga, juez, roga, se cuenta y tiene igual. La Coca-Cola mansión, sea, vehículo de alta gama, 3-4, estancia, apes, apete, hueco, y sea. Estos fiscales es un podrido ladrón, bandido, sin vergüenza. Es Guatana que acumula 10 años de cárcel, o sea, como pescar ahí, oje, no, ya que más, es domingo, se va a pescar ahí, Matías.
0: Domingo, sí.
1: Se familia de Oyapón, Ayapón, hermano, se mano propia de Ayapón, le voy a matar a estos hijos de puta, ¿sabes? Porque son hijos de puta, ¿sabes? Manga de ladrones sin vergüenza, coinero esos fiscales, ¿sabes? No, acá, compadre, güey, a ver, coche, donde cuello plata, niño, puta, aquí ne mondota cárcel, ne cuello plata, uma hule. Acá la justicia funciona, eres con la plata, amigo. Impresionante, o sea. Oye, monda, apes, o sea, con político, y tal, o hay, o monda, que ve, IPS, o así hay, que no, dime la justicia. Cada institución, Matías, oí la monda, ja, como Perú y Kiko Paraguay, y por eso andamos así, o sea. Impresionante la justicia, coño, neta, ¿sí? Una locura, ¿sí? Boico, un cajonay, que ¿sí? Hay, de, me dice, un fiscal, que hay, juez, que hay, de, asesinato, no, con los icuas. Pero, onda, ellos ricos familia, los yeyuca, moriajo familia, con los yeyuca.
0: ¿Y sí?
1: Una locura este país, Matías, ¿sí? Sí, pero no, yo digo rayos, ¿sí? Porque en DAP criticas, ¿sí? Porque vos son zurdos, porque vos sos yutabú, neñe, cuay. Por decir la verdad, lo mitad me encontré. Impresionante con este país, ¿sí?
0: ¿Y vos, para qué le hace caso?
1: No, y no, una locura ya. ¿Sí? Por decir la verdad, los perros y postillas, ¿sí? me mandó a la mierda. Porque este país, pues, lleno de podrido, de corrupción, una croaca inocente paga a los pecadores, inocente Goyuca, y ella lo asesinato Goyuca, oye, pues llévate ya,
0: sí,
1: porque la chica pues está embarazada, Goyuca le y me envió Goyuca su fea encima que andan ahí con los oye pima diciendo oja pingo y llévate ya. Desastre este país ya. ¿Para cuándo, pico, vamos a aguantar más esa gente, sea? Pero la gente está hoy, sea, o está llegando, cuando ya está llegando, sea, con la gente, sea. Pero vamos a seguir sufriendo, porque esta gente siempre va a tener poder, porque la plata Paraguay te va a manejar. Es la mafia, narcotraficante. Porque Pepe Justicia Electoral, Pepe hoy la delincuente, porque esta gente maneja. Oye, pues yo también quiero ir fuera de con máquina de votación, huevo, que voy a alquilar y llegan a Argentina y Pepe, oye, pues te quiero ir fuera de ahí, papá, mojí, que hay más para lo ganar, pero me falta yo, hijo. Después yo cantamos ahí victoria. de sate cuñan de país ni se muere ni hace de este pedazo a la justicia como guay ya.
0: No fue justa la condena entonces, guardia.
1: No le mataron y no va épico vieja. Esta gente que tiene que ir 50 años en la gato jota toñe es un di, pe de cárcel, toñe es un di. 10 años de cárcel, pero dejate nada de joder. A esa pamo se van a los comentarios en las redes sociales ya. Indignado la gente ya. No hay caso la justicia, coño, mi querido Bastián, don Juan. No hay caso.
0: Y encima a lo mejor van a salir antes también, ¿no sabes?
1: Sí, ese cuadro dentro de poco ya van a salir otra vez porque son mimados de lo político, amigos de lo político. Enseguida va a salir todo. La misma porquería yo y cota. Me mando a Guase. Pecarse a de cocarse por Paraguay de cocarse, Tacumbú, a de penitenciaría San Pedro, pero Juan Caballero, Ciudad del Este. De cuál es el 70% más vamos a ir de gente que no tiene condena, Matías. 70% ahí vendiendo de cuella abogado de Pujaja, oye, de cuello, pues. A uno montado que gallina, oye, jabe, como un hielo y tal, pues, oye, ya, porque no le cuelga, ya, un mío, de con la, de manejar con la justicia, primero, y de con abogado, ojalá, de mujer, con la abogada, de 4 y 5 millones ahí de entrada hoy. Destate, coño, de tanza. Un nañan de escura ahí, que imbécil nañan de cuello, la gente, sea. Oye, poseo, ya, pues, y ya. Qué locura esa. Ah, esa coge Matías de tema de la huelga mi médico cuidado. Sí. De todo el área y que no hay plata ahí.
0: ¿Cómo no pico plata? No va a haber plata, sabe cuánto gana, él sabe cuánto gana su señora. Él menos indicado para decir que no hay plata.
1: 110 millones gana en Itaipú.
0: No, él es menos indicado para decir que no hay plata. Déjate de joder. No hay plata.
1: Y toda la familia de Aliana que de Cuambo o ganarse a de Yacen Estame. Toda la institución. Está copado esta gente ya. O copague. Todito su familia está chupando la teta del Estado. Pero onda, ego daño, tengo este ahí, ya. Bachi Núñez, todo está metido su gente como en yepa y te lleve, ya. Pero, cuídate, oña aumentan, guay, esa pues, usted doña aumentan de las 5 millones, mía.
0: Sí.
1: Impresionante, ya, con la gente ya. Esos pobres médicos que ganan, o sea, sueldo miserable con la ley de Matías, 4 millones le hizo de los cuedas apenas. No, pues te llevía tú. Enfermero, cuedas no ni siquiera gana sueldo mínimo. Ella pone, oye, pues allí más lavadita y un jefe, no hay o aguantar, no hay hume. Impresionante con la gente, o sea. Hoy no va a tener nieta, suerte, bate.
0: Gracias, guardia. Hasta luego. Hay más llamadas. Hola.
2: Hola. Hola, sí. Matías. Hola, Juan. Hola,
0: Blanca. Rafa.
2: ¿Cómo están?
0: Blanca Liga, te escucho.
2: Sí, yo tampoco estoy de acuerdo con las condenas recibidas a estos 5 imputados en el caso de María Fernanda. Deja un pésimo precedente en la justicia paraguaya porque el castigo debe ser muy severo, muy fuerte para que quede como un antecedente y los culpables reciban el castigo merecido y eso queda como un mensaje para la sociedad. Porque ¿cuál es el espíritu de la justicia? El espíritu de la justicia es siempre la búsqueda de la armonía, la convivencia y un balance justo para que puedan aprender a respetar la vida. Porque en este caso, ellos dijeron de que tanto los jueces Luis Ovelar, Andrea Riquelme y Víctor Vera, ellos dijeron de que iban a hacer justicia de acuerdo a la ley del adolescente, porque en el momento de la comisión del crimen el principal acusado tenía 17 años, pero él ya cumplió ahora 18 años. Entonces esa justicia tan estúpida, tan atrasada, no sé cómo llamarle, tan criminal como estos asesinos, trataron con esa ley del adolescente, cuando que en realidad mirando que el tipo ya cumplió 18, tenían que tratar con la ley de personas adultas y le tenían que tocar 30 o 60 años, porque la comisión de ese homicidio es horroroso. Yo le escuché llorar, pero amar a la mamá de María Fernanda. Y exactamente a las 18 horas se abrió el Palacio de Justicia de Coronel Oviedo y se retrasaron muchísimo, porque para las 18 estaba fijada la lectura de la sentencia.

0: fue hasta la medianoche. O sea que ellos, aprobada la lectura de la sentencia, lo llevaron a las 21 horas y a las 21 horas después fue hasta la medianoche. O sea que ellos, a propósito, estaban retrasando la lectura de la condena, de la sentencia definitiva, y lo estaban haciendo a propósito para que la gente, de tanto cansancio, se retiren del palacio, porque se iba a no que sufrió esa chica embarazada. Y yo creo que a Kiara, a Rolón Melgarejo, es muy poco de 10 años, porque ella es la chica que estudiaba medicina, ¿verdad? Y es la que dijo que se le ponga el aire, no sé qué, como la forma de matarle a María Fernanda. Esa no merece 10 años, sea pobre, rica, no sé si tiene abogado o no tiene abogado. Merece 30 años. Lo que pasa es que nuestro código procesal penal es muy permisivo y es muy frágil. No sirve un carajo. Y esto es un pésimo precedente. Por eso ocurrió traer lo de Roselín Florentín, de 14 años, en Casa Paz, del quinto departamento. El crimen fue al sexto departamento y va a seguir habiendo. Principal problema, nuestra justicia prostituta y barata. Esa es la culpable. Y después hablaremos de la educación, de la falta del deber del cuidado y todo lo que falla en darle a un nene rico el celular de última gama, la moto, todos los gustos, y que esté con ella 24 horas haciéndose la paja y pensando en tener noviecitas, porque ya embarazó a otra, que hay también un bebé, y todo eso no tuvieron en cuenta los fiscales y no tuvieron en cuenta los jueces, que ese chico es un monstruo, tiene que estar 30, 40, se tiene que... Lástima que en nuestra Constitución Nacional no se prevé la pena de muerte ni la cadena perpetua. Ojalá resucite Gaspar Rodríguez en Francia y en la plaza pública tenga que ser toda esta gente criminal que nos da un pésimo ejemplo, que no valoran la vida, no respetan nada, y que sean fusilados en la plaza pública. Lastimosamente, nuestra justicia corrupta, prostituta, vendida como si fuera cualquier cosa en un supermercado, se presta. Y no tenemos que callarnos. Y con respecto a la huelga de médicos, quiero también que se reúnan los ingenieros, los escribanos, los arquitectos, los periodistas, todos los gremios habido y por haber en el Paraguay, y que lancen también su voz de protesta y que todos les acompañemos. No de las redes sociales ni del micrófono de las radios. Los periodistas, todos los gremios habido y por haber en el Paraguay, y que lancen también su voz de protesta y que todos les acompañemos. No de las redes sociales ni del micrófono de las radios. Ahí, en el lugar de los hechos, en la plaza, en la calle, ahí hay que reclamar y poner el pecho gentil, como dice Patria Querida. Gracias por todo y que pasen bien.
1: Bueno,
2: gracias.
1: Gracias a vos, Blanca. Muchas gracias. 1:57, faltan 3 para las 2, señor Juan.
2: Bueno, vaya a jurisdicción la comisaría 12 de la ciudad de Asunción. Resulta ser jurisdicción la comisaría Roque Alonso de la décima. Se había robado un vehículo Toyota, y gracias a que contaba GPS se pudo recuperar jurisdicción la comisaría 12 de la ciudad de Asunción. Específicamente se pudo recuperar un automóvil de la marca Toyota modelo Allion, año 2005, color bordeaux. El mismo fue recuperado sobre la calle Teniente Lagraña, casi Isaías Aquino, viuda de Florentín del Barrio Santísima Trinidad, jurisdicción de la Comisaría 12 de la ciudad de Asunción. Resultó víctima del robo de la señora Lilian Elizabeth Alfonso Morel, de 52 años. Esta persona tiene su domicilio en el barrio Fraición Palermo, barrio Curumbá, pues, en la ciudad de Mariano Calonso. Esta señora había manifestado que su vehículo tenía GPS y dio ubicación donde se encontraba el vehículo, y gracias a eso la policía se pudo ir, se constituyó en el lugar y corroboró, y exactamente ahí estaba el vehículo, y dentro del habitáculo se encontró una mochila. Dentro de ella había, por ejemplo, guantes, taladros y varios elementos, por ejemplo, que generalmente utilizan los delincuentes los famosos robacoches que utiliza para abrir la ventanilla, forzar la puerta, como para hacer arrancar el vehículo sin la llave. Entonces con eso, por ejemplo, su elemento utiliza para hacerlo. Y por suerte la señora invirtió un poquitito y se le puso el GPS, y gracias a eso se pudo

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1: Los príncipes de Japón visitan colonia fundada por inmigrantes nipones. Los príncipes herederos de Japón, Fumihito y Kiko Akishino, visitaron la comunidad de La Colmena en el departamento de Paraguarí, donde se asentó la primera colonia fundada por inmigrantes japoneses que llegaron a Paraguay en el año 1936. La visita a esta simbólica localidad forma parte de la agenda del actual heredero en la línea de sucesión al trono y de su esposa, quienes se encuentran en Paraguay desde el miércoles pasado, con motivo de la conmemoración de los 90 años de la inmigración japonesa a este país sudamericano.

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1: Bueno, estamos de vuelta, señora, señor. 2:11, la temperatura 20 grados en Asunción. Seguimos en Madrugada Monumental. Te invitamos a que nos sigas llamando al 618-4700. Y podés, y bueno, y seguir escribiéndonos, enviando tus audios al 0971-108010. A ver, escuchamos los audios de los oyentes. Hola.
2: Buen día, no. Yo te envié algo ahí te envié de vuelta. Ese mismo es. Pasó la noticia. Yo te envié.
1: Cuauca, umba. Este es el que me mandó el video porno hace rato.
2: Buen día, no. Yo te envié algo ahí te envié de vuelta. Ese mismo es. Pasó la noticia en un mensaje en La Paloma. Zona Canillú, la policía federal.
1: Y encima después de acá hay un audio más y al final me pone ahí te envié el video, mi amigo, y sin que eso no sé cómo La Paloma. Y después pone mi amor el video. Buen día, hey. Mi amor, no sé, a lo mejor por el video que mandó primeramente.
2: Mensaje hoy en La Paloma, mi amigo. Mira qué pasó. Ahí te envié de vuelta, mi amigo. Y perdóname, mi amigo. Gracias. Te envié ese y me salió ese enlace. Y ahí ya te puse. Sí, ahí ya puse. Y vea que mira qué pasó.
1: Mamá, qué guía. Yo creo que estaba haciendo otras cosas y se equivocó. Ese primer video que me mandó se equivocó. Era un enlace equivocado. Pero la pregunta es, ¿qué estaba haciendo? Por eso me llegó eso. Señora, señor, que si usted no entiende de tecnología, tenga cuidado con lo que ve en internet, porque puede publicar sin querer o enviar a la radio. A ver, a ver, a ver, a ver, a ver, a ver. Matías Guardia, vamos a aumentar impuestos para que cobren más los médicos. Soy el negro. Hola, Matías, mi tío abuelo está enfermo, internado, y se está haciendo esta actividad para ayudarle, dice. A ver. Bueno, bueno, vamos, voy a pasarle a José. Vamos a pasar un ratito. Dame un segundito. Ahí está, para pasar al aire. Claro que sí, por supuesto, siempre estamos para ayudar. Este es el oyente que siempre nos escribe todos los días. ¿Dónde está su chat? ¿Dónde está su chat? Bueno, no sé dónde metí. Pero bueno, acá está. Hamburgueseada Solidaria, juntos somos más fuertes. Ayudemos a cuidar y sanar a nuestro querido Daniel Colombino. Es el abuelo de nuestro oyente que nos escribe todos los días. Todos los días nos saluda. Toda colaboración nos permitirá continuar con su tratamiento y recuperación médica. Hamburguesa a solo 10.000 guaraníes. ¿Está rico?
3: Sí, claro que sí.
1: Viernes 4 de septiembre a las 18 horas en Lambaré, barrio Bachío. Dirección carretera de López casi Tomatí. La gente puede hacer su pedido al 0981 619 866, ahí están viendo en pantalla, o al 0974 328 825, y el alias para cualquier colaboración 651 102 17. Ahí dejamos en pantalla un ratito para que la gente pueda anotar o sacarle foto. Así es que mucha fuerza a nuestro oyente. Acá está. Mi tío abuelo está enfermo, internado, y se está haciendo esta actividad para ayudar. Los que puedan colaborar y quieran colaborar, ahí tienen los datos. Vamos a los audios. Hola.
4: Buen día para la gente de Monumental. Buen día, señor Juan.
3: Buen día.
4: Una persona excelente, señor Matías. Buen muchacho, ¿cómo se dice?
1: Gracias, mi amigo.
4: Y para el señor Rafa. Y lamentable nuestra justicia paraguaya, hay que ser sincero, Juan y Matías, será lamentable, será. En un país serio esto tenía que ser 50 cadena años perpetua, tenía que ser esta clase de atrocidades, esta clase de asesinato. Imagínate por tu familia, de propio de la allí, o Yucán de Huijicuey. No, se está haciendo 10 años y no, un chiste de la justicia paraguaya, un chiste. Y ese es el reflejo de la justicia paraguaya. ¿Hasta cuándo, mi Dios, ya va a seguir nuestra justicia divina así, ya? Qué bárbaro será. Ese es el reflejo de la pura realidad del Paraguay. Su justicia, una mierda. Poner peor la palabra.
1: Y sí, así mismo, ¿eh? Otro audio. Este es nuestro oyente experto en ciencia automotriz. A ver.
3: Oh, perdón, me la disculpa para ganar tiempo y evitar salud, perder el tiempo. Para la gente que estaba opinando sobre la condena, le digo contundentemente, y tiene ahí mi número de teléfono, mi cédula, todo lo que quiera. Le confirmo, le aseguro y más que seguro que anoche en chapa inoxidable, para que no se borre durante 100 años. Que estos problemas se van a ir de mal en peor. Y como mínimo le pongo la fecha para que se pueda tocar o modificar es 70 a 80 años. No me estoy equivocando, estoy en lo cierto, no es 7 años, 70 a 80 años. Y para que haya excepción en el mundo, en este caso, en este mundo, para que haya excepción, solamente debe haber un milagro. Y lo menos probable, no es menos posible, menos probable que haya milagro. Así es que le aseguro más que Nostradamus, en menos de 70, 80 años, esto no se va a modificar. Aparte de la modificación que va a tener de mal en peor, cada día va a ser peor en todos los sentidos, en todo, porque el mundo se está volviendo robot. Todos, menos unos cuantos, menos yo y unos cuantos, nos estamos volviendo robot.
1: Robot.
3: Así es que, bueno, para aclarar, porque es que generalmente el 90% no acepta que nosotros tenemos computadora en el cerebro, en la cabeza, y como que tenemos computadora, somos hackeados. Tenemos virus de toda clase, así que no hay solución. Gracias por haberme escuchado. Gracias, chao.
1: Gracias a vos, amigo. Otro oyente, hola, buen día.
5: Gracias, Cucurelo.
1: De gasores. Bate, copio.
5: ¿Cómo anda, Cucurelo? Cucurelo es de Cabre Mayuca, que bien bobo, joda.
1: ¿Má?
5: Cabre Mayuca, güey. Juancito, más buena. Juancito, más de coño.
6: Va, ahí va, ahí está. Gabino, tranquilo, pa.
5: Bobio, usted ve Mayuca, güey, yo soy Cabre.
6: No, pia, por ejemplo, tastare, pia, pero mi sí, que tú vas a legar, cauro ya pues, bueno, y mando, ay, pero lo hay que tú, se ha calculado, pe 10, cuera de 12, más allá de esta moina, vea. Pero, ño, tú ya puedes avisar, vea.
5: Justamente el tipo dice, como me ha dicho, digo, el Hardy, él, ahí está, Pito Kim, está en la periódico, él, ahí dice, un popular, pero siempre sea, Lugo, lea, bueno, pues, déjame leer, pero. A Luca, ya pete. Popular, ya moñe muy cárcel. Ah, acá, Ure y mató a su socio. ¿Socio y qué?
6: Sí,
5: capítulo. En una fosa. Fosa, la fosa. Pito Kinky.
1: Da igual.
5: Oye, es cuando me da Juanchito, más bien la fosa. Fosa.
6: Ah, yo, oh, veanla. Peposo, yo, oh, pero mambo, sí. Esa es la fosa. La fosa es una.
5: Una fosa.
6: Sí, oye, oh, ve, ve, ve, cuá. A pedo mongol y socio.
5: Pero yo hoy cuando ahora ese hábito kinky. Bueno, pues cuando va a va a ver guardia y va a se hace preocuparse.
6: ¿En serio?
5: Y si a ver, petit pata pumba, me eso, ya ande yo ya, ya llevo café, va ella. Ya buscaba un píldora y bonola, pues ya, va a ver, hábito kinky.
1: De ahí cuál.
5: De ahí cuál, ahí va a ver, ahí se porte, ahí de ese porte, ahí. Juanchito, ella buscaba, guardia, esa.
6: Ajá, ego ni controlar, viste que ego ni entenderla y la gente ure, mía.
5: Algo de familia, pues no, le hago joven, le empiezan a pasar tú, hombre, eso, ¿verdad?
6: No, no me.
5: Tanto que viene, me hace rabia, y Jim.
6: No, no me. Eso, tranquilo.
5: Igual, ese, harta gama, yo, harta gama. Digo, me parece que, pero quién es este, harta gama, pero ya, coño, el ritmo, ya, allí pasea.
1: No sé.
5: Ya, ay, esta unión, ya, aquí, allá.
1: Tenemos que irnos un día ahí, Rafa. Rafa se va ahí contigo.
5: ¿Por qué me vuelve a querer mandar a ese amigo? No, ella a otro lado la le culpa a ese amigo.
1: Y no, y viste que ustedes se quieren mucho.
6: Estados Unidos ya sabe.
5: ¿Qué me dice? Él no me quiere hablar. Él no me quiere hablar a mí.
1: ¿Por qué no te quiere hablar, Gabino?
5: Y decirle, preguntarle, na, por favor.
1: No sé por qué no quiere hablar contigo.
5: Rafa, querido.
1: Tenemos otra llamada, dice Rafa.
5: Bueno, papi, querido.
1: Dale, Gabino. Dale, oyente, hola.
7: Hola, Gabino, de Frutillo.
1: Hola, Frutillita.
7: Ya estoy mejorando. Estoy
1: qué
7: mejorando.
1: Bueno.
7: Ya.
1: Yo,
7: no te voy a abandonar más. ¿Sabes qué? Te voy a escuchar. Hoy estoy a tu lado. Mi promesa cumplí. Este es el regalo que yo te doy a ti. Esta no sé cómo se llama. Decirle al primito que nos ponga esta música que yo quiero escuchar ahora.
1: Frutillita.
7: Sí.
1: Ya no existe más dolor.
7: Mírala un poco, Frutillita, qué linda está.
1: No tenés, no, José, en la foto cuando tuvo su bebé recién, Frutillita. A mí me dijeron que vos tuviste tu bebé, por eso vos estás de reposo.
7: Sí, ahí está la bebé, mira ahí que linda está. Pero yo estoy horrible. ¿Para qué? Yo no me pone bomba, bella. Yo no soy así. Mirada, tu hijo, mirada. ¿Cómo vamos a poner el nombre?
6: Mira, hay que el sombrero, ¿dónde va a
7: estar? ¿Para qué vamos a tomar la vida en serio? ¿Verdad? Se va a hacer la voluntad de Dios. No podemos decir va a hacer esto tal cosa. Se va a hacer la voluntad de Dios, pero no nos va a pasar nunca nada malo porque somos gente buena, ¿verdad?
1: Sí.
7: Hoy estoy a tu lado y promesa cumplí. Este es el regalo que yo te doy a ti. Esa canción quiero escuchar, ¿oíste, Matías?
6: Ahí está, tío, esto Rafa,
7: ya voy a estar cantando de a poco para no... facilitarme
1: y cargantas,
7: ¿oíste?
1: Bueno, pero el que yo quiero escuchar un día de estos Frutillita es los carteles a bordo de un hombre que no se puede olvidar. No me acuerdo de ese.
7: Ah, los carteles a un hombre que no lo puedo olvidar. Matías Leirole, Matías Leirola, la gente dice donde cuando lo entrega. Me estoy rezando por él con mi boquita cerrada. Desde la arena me dice, niña morena, ¿quién te enamora? Carita de empinadura. Dame tu risa, mujer, que soy torero andaluz, que diste al pecho la luz en la puerta, pero dices tú, Matías Alegre, tiene un vestido. Cuando me dijo que te quiero, yo le volví, Matías Alegre, amado mío, a Matías Alegre, le mi amor, Matías Alegre, le mi corazón. En España, bendita tierra, ¿verdad que lindo, eh?
1: Espectacular.
7: Después voy a cantar madrileña. Después, ahora descanso en el mandato y después te llamo.
1: ¿Eh?
7: Oíste, no te voy a abandonar nunca.
1: ¿Eh?
7: Ahora voy a, en un rato voy a descansar de mi garganta y ya te canto otra vez.
1: Dale, puedes descansar. ¿Oíste? Tu garganta, Frutillita.
7: Madrileña voy a cantarte otra, toda el coro voy a cantar.
1: Ya está, ya, Frutillita.
7: Ya te conté ya que mi amiga del alma es la sobrina del doctor, la doctora, la psicóloga que yo te dije y vos tomaste mal.
1: No,
7: esa fue la sobrina amada por ella y ella es nuestra doctora también. Por eso nos mandó a tomar mal. Bueno, te llamo otra vez, oíste, para no estar gastando mi garganta.
1: Bueno, gracias, Frutillita. Hasta luego. Chau, chau. Bueno, a ver qué dicen los mensajes. Saludos para Frutillas, Frutillita, comenta ahí, Frutilla. Oiga, Matías, Hacienda debería investigar de dónde saca tanta plata, ¿eh? Ni les quiero nombrar a este aparato que me habla. En mi programa no se habla de ese tipo. Oyente, oiga.
8: Hola.
1: Bateco, Luisito.
8: Hola. Bateco. Me gusta tu de Mera, de cómo se llama Matías, Juan. Me
1: gusta. Gracias, Luisito. ¿Te gusta la campera de Juan?
8: La remera. Los dos sí me gustan.
1: Ahí va a abrir su campera. Ahí va a saber su tití.
8: De Juan me gusta su campera y de vos, tu camisa también me gusta.
1: ¿Te gusta? El mío es remera.
8: El tuyo me gusta, tu remera también.
1: ¿Te gusta? Mira, cuello, sí, ve, sí. Mira, para algo para que me vea. Ahí está.
8: Sí, ¿ya viste? Sí, Juan. ¿Cómo se collar?
6: Ahí está.
8: Podrico, tu collar, ese más me gusta.
6: Matego.
8: Pero
1: sí, bien,
8: chico.
1: ¿Te gusta, Luisito?
8: Sí, me encanta.
1: Gracias.
8: Bien, chico, bien, elegante.
1: Y mira el look de Juan, ¿te gusta?
6: De su cobeca, yo en la silla, oye.
1: Mira cómo está Juan. Con esa remera al cuerpo, ¿qué tal le queda?
8: Sí, de lujo, impone. Chico, esa de
1: Juan. Ahí está Juan la cámara, Juan, enfrente. Sí.
6: Ahí está.
1: Mira el look de Juan.
8: ¿Cómo se dice? Más lindo su. ¿Cómo es su campera? Cualquier azul.
1: Sí.
8: Su de mera. Y destruye tu de mera. Y cualquier.
1: Espectacular, ¿qué tal?
8: Me gusta tu. ¿Cómo se dice? Tu espalda, Mateo, me gusta.
1: ¿Tu espalda?
8: Tu. ¿Cómo es? No, tu esposo, zapato.
1: ¿Mi zapato? Sí, te gusta, bro.
8: Sí, más lindo.
1: Acá está, mira, un campeón negro.
8: Ese más o menos me gusta tu. ¿Cómo se dice? Champion.
1: Champion, sí.
8: Matías, ese más lindo. Sí, ese.
1: Sí.
8: Ese ya llegó para mi cumpleaños. ¿Cómo se dice? Diciembre va a ser mi cumpleaños.
1: En diciembre es tu cumpleaños. ¿Quieres que te regale mucha para tu champion?
8: Sí, se ha puesto uno para mí. ¿Sabes cuánto es mi casa?
1: 38 y 39. Vamos a anotar, Ina.
6: 38 y
1: 39. Dos, yo te vamos a comprar. Uno para cada pie.
6: No, jápete. Y un lado 38 y otro lado.
1: Sí.
8: Sí, 38 y 39.
1: Sí.
8: Y Matías, pon un poco la música. Yo quiero música chamamé.
1: Chamamé, sí. Sobre todo si es chamamé, no quería escuchar.
8: Ahí te la canta el canción. Ahí te voy a cantar un canción.
1: Vamos a escuchar, a ver.
6: A ver.
1: Cántame.
8: Uno, dos. 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
1: Me encanta. Espectacular, ¿qué tal, Luisito?
0: Esto más me gusta la música. ¿Viste? Ya me encanta.
2: Sí, me gusta la música.
0: ¿No? Sí, me encanta.
1: Ahí está, escucha.
0: Sí, ese es el que habla música. Sí, ese.
2: Ya está, ya.
0: ¿Cuándo se habla? ¿Cuándo se le pausa?
2: Cuando se haga pausa. Ya está, ya, Luisito. Luisito.
0: Sí, vamos. Que yo les bendiga a Martín y Juan. Saluda a Matías y Juan.
2: También a vos, Luisito.
3: Gracias, Luisito.
2: Chao, chao.
0: Chao, chao.
2: Hasta
0: chao.
2: Luego. 2:31.
0: Hasta luego.
2: Hasta luego. ¿Hay más llamadas? ¿No? Bueno, señor Juan.
3: Bueno, vamos a ir a la zona de Alto Paranda. Resulta ser que una turista fue víctima de estafa. Primeramente, un hombre, el famoso guía de turistas, se había acercado a la señora. Primeramente, lo llevó donde ella quería y posteriormente, al tener confianza por él, la señora ya no vino más acá en Ciudad del Este, sino se quedan dado su país y le transfieres de 2.300 reales para hacerle compra. Sin embargo, el hombre no lo hizo, se quedó con todo el dinero. Entonces ella tuvo que venir de vuelta acá en Paraguay, en Ciudad del Este, en este caso, para hacer la denuncia correspondiente, y había dado informaciones a la Policía Nacional y a raíz de eso se le pudo detener al supuesto estafador. Y el informe habla que la aprehensión de esa persona, persecución de un supuesto hecho punible de estafa que había ocurrido, o sea, su detención fue ayer, el 25 a las 10 de la mañana, sobre la avenida Carlos Antonio López y Adrián Jara, microcentro Ciudad del Este. Se trata de Alexander Gabriel Bernal, de 35 años, denominado guía turístico domiciliado en el barrio San Damián de Presidente Franco, de cuyo poder fue incautado un teléfono celular y la suma de 1.000.000 de guaraníes, un $100 americanos y 35.000 guaraníes sencillos. Y según la víctima, en este caso fue víctima la señora, una ciudadana brasileña, Michelle Carolina Soares Rodríguez, de nacionalidad brasileña, de 41 años. Ella le iba transferido un monto de 2.300 reales el día fecha 31/03/2026 y nunca más el hombre apareció a llevarle, por ejemplo, los productos fármacos y productos electrónicos con un precio bajo y enviarlo en su casa en el Brasil. Sin embargo, no lo hizo. Se quedó con el dinero, entonces la señora tuvo que hacer la denuncia correspondiente y por suerte se le pudo detener y tiene que tratar de devolverle todo el dinero y después pasar un poco un tiempo en la cárcel para que pueda no volver más a hacer la próxima vez.
1: Bueno, acá un oyente dice, oiga, no entra la llamada, seguí nomás insistiendo porque a veces satura nuestra línea baja, pero podés llamar sin ningún problema. 618-4700. Tenemos que hacer un corte. Me dice Rafa.
3: Tenemos un corte.
1: Tenemos un corte, chico. Ya venimos. Ahí está.

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0: Estamos de vuelta, 2:47 minutos, la temperatura 19 en Asunción. Seguimos aquí en Madrugada Monumental. Estamos hasta las 5 de la mañana. A ver qué dicen los audios. Hola, buen día, adelante.
1: Buenos días, habla el crítico más crítico. Acá hay un solo responsable en casi todas las actividades económicas del país. Tiene nombre y apellido, todos ya saben. Del dinero del pueblo y de los asegurados se hizo de varias actividades comerciales. Y el pueblo tiene que salir y le tiene que echarle. Ojo, van a preso, mópico, ñambo libertad, coa. Si se sabe cómo es este bandido. Acá el pueblo tiene que exigirle a la justicia que le aprenda ya de una vez y que le ponga de cabeza, que hasta el último centavo de guaraní que se caiga de su bolsillo y que se le devuelva al pueblo lo que es el pueblo, que se vaya a la cárcel. Acá está demostrado la actividad económica que mueve el Estado, que mueve el país, para poder sustentar todas las actividades laborales, industriales, toda la actividad económica que genera el país. Está demostrado porque se va todo en un solo lugar, en un solo banco, cosa que es prohibido. Todo el dinero público va en su banco. Y hay que detenerle ya, porque una vez que no se puede recuperar este dinero o todo el dinero que acumula, va a ser ya un cajón vacío. Y más todavía que eso infla la inflación, cada vez más caro, y eso es lo que está ocurriendo. 500% subió todas las cosas desde que asumió este bandido. Buenos días, chau chau.
0: Bueno, gracias amigo, muchas gracias. Bueno, ¿te acordás, Juan, la empanada que recibimos el viernes?
2: Claro.
0: De Musas.
2: De Castillo, de previo a Orville,
0: no. Y no sé, ¿sabes lo que yo quiero probar? La hamburguesa. ¿En serio? Musas Burger, sí. Vamos a mandar un saludo especial para Cami y para Mika, que hoy están de cumbre. Ellas son las dos cumbre 22, ¿no? ¿Qué son, gemelas o qué?
2: Melliza.
0: Ah, melliza, mi amor. Las hijas de la señora Claudia y las musas de Musas Burger. Ahí estamos viendo en pantalla. Qué linda las chicas. Ay, el señor Alberto, las hijas del señor Alberto también. Ahí está, muy linda la chica, ¿verdad?
2: Ah, qué linda, sí. Qué hermosa. Hola, melliza.
0: Sí, señor, felicidades, 22 años cumplen, Juan.
2: 22 años.
0: 22 añitos.
2: Los dos patitos.
0: Sí, exactamente. Así es que muchas felicidades para ellas dos. Que pasen muy bien. Claro. Y seguro van a comer hamburguesa, ¿verdad? Sí. De Musas Burger, sí. ¿Tenemos oyente?
3: Hola.
4: Hola.
3: ¿Eh?
4: Hola.
0: Hola, doctor.
4: Sí, doctor Arnaldo Martínez.
0: Sí, adelante, doctor.
4: Quiero hablar un poco de unas cosas de la retinopatía.
0: Adelante.
4: Sí. Los síntomas.
0: Sí, adelante,
4: doctor. La retinopatía es una enfermedad silenciosa que no te molesta de repente o va perdiendo la agudeza visual. Y el síntoma hay que atender muy bien. Uno, generalmente cuando vos miras, ves el panorama completo, en tu desayuno también. Es decir, y ese comienza vos a ver el centro de la visión y los costados quedan totalmente anulados. o semianulado. Ese es el síntoma. Ahí uno tiene que irse ya al médico. Y es importante porque la retinopatía generalmente se da porque está enfermo la retina o porque hay glaucoma, aprieta el nervio, y entonces de esa manera va comprimiendo al nervio y va perdiendo los nervios periféricos. Por eso que la visión periférica se pierde. Eso es muy importante. Eso me sucedió a mí. Y estoy investigué y gracias a Dios llegué a tiempo, ¿verdad? Porque es causa de ceguera definitiva. Escuchamos, ceguera definitiva. No hay mejor arma que el ojo. Si vos no tenés esta visión, no vale la pena esta vida. Bueno, hay que cuidar. Entonces, retinopatía diabética o retinopatía de cualquier clase, de cualquier índole, puede ser por hipertensión también. Entonces, ve el centro, ve, y la periferia desaparece de tu visión. Es porque algunas fibras nerviosas periféricas también está siendo comprimido y está siendo invalidada. Y eso no tiene retorno. No se puede trasplantar, no hay, a través de medicina ha encontrado soluciones. Eso nomás quería decir a la gente, importante cuando uno se va al médico, hacer el fondo de ojo y la presión intraocular para que no tenga glaucoma. Glaucoma se llama la presión. La presión intraocular es 11 a 21 y a veces sube. Y eso rápidamente comprime el nervio óptico y de esa manera uno puede quedarse ciego. Bueno, ya estoy pesaleando otra vez.
0: ¿Por qué, pico, doctor? Sí, es interesante lo que decís. ¿Pero vos llegaste a perder la vista o no? En esa ese grado.
4: Y yo pues no puedo perder porque soy investigador. Yo ya soy ingeniero y soy médico. A mí me gustaba mucho la ingeniería. Entré en el curso de ingeniería y mi padre me dice: ¿qué hace seguir mi hijo? Y le digo, y a mí me gusta la construcción. Hice muchas casas antes, era albañil. Bueno, y después me dice, y tu mamá quería que vos siguieras medicina, y tu hermana profesora. Y mi hermano se jubiló como directora de la escuela, y yo me recibí, hice la medicina. Y mis hijos, sí, muchos son ingenieros civiles, son brillantes. Y tengo hijos médicos, ¿no? Y bueno, y es un placer. Un día le voy a invitar a Matías, no sé qué día está, para ir a ver un poco en el campo mi granjita, eso. Es muy lindo. Hice una hermosa casa y ni acá no tengo lo que allá tengo. Y nosotros hacemos cepo.
0: ¿Cepo? Ah, cepo, cierto, el doctor fabrica cepo.
4: Cepo, eso, dos trancas. Una tranca adelante y otra tranca atrás, y para sanitar a los animales. Se queda eso toro grande, queda achapado ahí. Pero se hace el culpa ahí pesadísimo. Después hago también su idea para animales, brete, y también hago brete. Y así para entrar el animal al camión para subir. Le pican a ella, sube ahí y dentro del camión no está ganado.
0: Sí,
4: el brete. Es muy interesante. Sí. Y yo soy muy trabajador, Matías.
0: Sí.
4: Eso es. Tengo múltiples actividades. Bueno. Y ahora quiero producir Somier. Porque en la medicina, pues yo se maneja lento y me dedico a la investigación. Soy uno de los médicos seguramente mejor preparado porque a mí me recurre mucho médico. En este momento fue contratado nuevamente uno de los mejores cirujanos, el mejor cirujano que fue más de 30 años mi compañero, Roberto Mura Guastella. Otro de los grandes cirujanos es Alberto Cardoso, Víctor Gadea, Luciano Ferreira, que falleció lastimosamente, y Silvio Orbez, que queda todavía. Son gente que ha luchado a palma. Todos los ministros venían solamente de nuestra guardia marca. Jamás hemos dejado nosotros de operar, por más grave que sea, tenemos neurocirujano, el traumatólogo de primer nivel, doctor Riense, justamente ahora es el director médico, es el futuro director, el doctor Riense, brillante, este traumatólogo, y el doctor Enrique Grau, que ya se jubiló de ahí. Y entonces es una despedida, pero yo sigo la teoría de los japoneses. ¿Me puede hablar un poquito más?
0: Sí, claro que sí, doctor.
4: Los japoneses, su promedio de vida es 80. Ahora ha alcanzado 85.
0: ¿Quién llega a 100 ellos?
4: ¿Quién llega a 100? Exactamente. Entonces te hace todas las indicaciones para que vos llegues a 100. Yo ahora estoy haciendo y no mi ejercicio. Bueno, y siempre le digo a la gente esos ejercicios. Pero una de las cosas más importantes que enseña los científicos japoneses es que el cerebro no envejece. Lo que deja, lo que pasa con la persona es que no usa más su cerebro porque se cree que es viejo. Estaba trabajando mucho, está en una actividad bancaria o médico o ingeniero y de repente se jubila y está guapo y eso no es lo mejor. Eso no es. Entonces, yo me dedico a estas cosas no por necesidad. Yo felizmente soy buen jubilado, ahora compité y tengo muchos hijos y a todito le hice estudiar. ¿No? A todito le hice estudiar. Yo tengo muchos ingenieros. Tengo 5 ingenieros. Los médicos están ahí, pero son tan lindos muchachos, todos mis hijos y muy lindas chicas. A mi papá, mamá, ya son independientes. Pero sí, seguimos hablando todos juntos. Y trato de ser un médico bien padre. La mejor cosa que uno puede delegar al hijo es la educación. Bueno, entonces yo seguí ingeniería, seguí medicina, y lo que realmente me gustaba es ingeniería. Bueno, así yo estudié psicología porque era muy tímido y bueno, en todo en la nacional, después privado en la UNA, ahí en Itapuna Punta. También seguí derecho en la nacional, ese término terminé y dije que había terminado. Ya no necesito ser abogado. Los 4 años de derecho. Me acuerdo, si no, Pucheta, el papá de Alicia Pucheta, me tocó, en civil me tocó divorcio. y le pasé encima. Usted, hijo, el médico, ¿para qué si el derecho de venía y tómele el examen a tus compañeros? El doctor que pueda haber hablado a mí. Y bueno, así tengo anécdota. Y muchos de los, mi primo hermano, ese Osvaldo González Ferreira, uno de los pocos presidentes del jurado en juicio de muerte magistrado, que fue felicitado. Ese es el miembro de la corte, el tipo capo, el primo hermano mío, era mi secretario. Bueno, un placer inmenso, Matías.
0: Doctor, ¿qué está haciendo ahora, la dieta hipercalórica o la hipocalórica?
4: Yo estoy haciendo ahora la dieta hipercalórica. Hoy le metí un pucherazo. Y yo estoy acostumbrado, si hago, soy muy disciplinado. Si yo hago el puchero, compro ese puchero y hago cortar chiquitito. Tengo un carnicero que es mi amigo y le doy una letrita y corto chiquitita y es prácticamente el caldo del hueso, pero sobra la carne, pues. Y la única cosa que tiene que tener el puchero es que tiene que tener mucha verdura y tiene que hervir todo. No tiene que no tiene que sacar ya con tu diente, sino chupar más y ya está la carne riquísima. Con una abundante ensalada de lechuga, tomate, cebolla cruda, huevo duro y aceite. Y revolver bien y es una locura de rico. Y después acompañado de un té con té o café de cafeinado o café de soja. Esa es la dieta. Y enseguida tu colesterol, tu triglicéridos y tu azúcar, tu glicemia baja. Al pole, güey. Es increíble. Yo está comiendo. ¿Y por qué ocurre eso? Porque Voy a explicar científicamente por qué ocurre. Bueno, el ciclo de Krebs es un ciclo que se cumple. La interacción del hidrato de carbono para la metabolización de los lípidos. Entonces, cuando vos comes solamente lípidos más proteína, aunque coma verdura y no coma hidrato de carbono, los lípidos pasan de largo y las proteínas quedan. Y es musculoso para los fisiculturistas, para los jugadores, una mejor dieta. Pero te baja, se da. Te baja de peso. Y después hace la mueca, ese que digo, para no perder la vejez. Hay muchas cosas que vos podés poner por la cara. Por ejemplo, esa banana, piré. Yo hiervo también.
3: La cáscara de banana.
4: La cáscara de banana. Y también es importante poner todo por tu cara. Es importantísimo eso, porque tiene mucha vitamina. Bueno, y también el famoso aceite de coco. Le pones todo. Si tenés así, si alguien tiene caída del cabello, le pone eso todo el día y enseguida reaparece todo, o sea, los folículos pilosos. Es increíble eso. Yo tengo comprobado todo eso. Y por eso a mí me dicen, bueno, yo lo único, no me pinto el cabello, pero puedo pintarme el cabello y voy a aparecer otra persona porque no se me cae el cabello. Yo soy porque me cuido. Bueno, y
3: o sea que para prevenir la caída del cabello, entonces el aceite de coco.
4: Claro, claro. Pero hay una cosa más genial. El ornitomicosis. Es la micosis de la uña.

0: eso es muy importante en la gente mayores. Y yo tengo secador de cabello, con eso, si estoy apurado, con eso seco mi pie y le pongo enseguida Goicochea, para pie diabético, y con eso lo paso todito y se mantiene con, vamos a decir, hidratado la piel, alimentado. Y eso es muy importante. Sí. Bueno, otra cosa que yo tomo mucho es, voy a dar mis recetas geniales. Tenés canela con mandarina pide secado con y eso es rico. Y tomar con como té, brutalmente baja el azúcar, es increíble. Y también de mañana yo tomo agua caliente, 1 litro, con le pongo, y después tengo mi limonada y le meto limonada. ¿Con eso qué hago? Yo con eso le meto vitamina C a granel al cuerpo, y la vitamina C es aumenta la cicatrización de todos los colágenos, y también viene vitamina C, te da mucha defensa, es decir, eso no te agarra, y le tomo también dientes de ajo todos los días, muy importante. Y así yo me cuido mucho, y por eso que creo que hago mi ejercicio, sentadilla es muy importante, y también paro por la punta del pie. Hasta ahora ya alcanzo 2 minutos, pero bien alto, cerca de alguna cosa que recta, y con eso la pantorrilla, eso trabaja y el músculo se fortalece, porque la pérdida de músculo es la sarcopenia. Cuando vos estás durmiendo o cuando estás sentado, ¿no?, tu músculo comienza a perder las fibras musculares. ¿Por qué? Porque no está siendo hidratado, entonces pierde. Y es muy importante, porque con eso vos evitas que nadie te agarre de la mano para andar por ahí.
1: Doctor, acá me pregunta un oyente, ¿qué opina el doctor de Matías? ¿Qué opina el doctor de trabajo nocturno? Soy el negro, dice.
0: El trabajo nocturno. Y hay una cosa que yo siempre, en mi regla: 8 horas a dormir, 8 horas a trabajar y 8 horas distraerse.
2: Exacto.
0: Esa es la regla de oro. El hecho de que vos hagas nocturno, entonces debía dormir.
2: Y sí, totalmente.
0: Claro.
2: Mientras uno se alimente bien y duerma bien, no hay problema.
0: Y yo no, es que eso científicamente sé. Yo siempre supe. Porque nosotros los médicos hacíamos, ahora nomás los muchachos están haciendo 12 horas, pero 12 horas no es bien para emergencias médicas. No vas a poner 12 horas para los hospitales del interior, por ejemplo, que no trabajan. Yo eso no estoy en contra, no quiero opinar porque tengo muchos colegas, pero los hospitales mucha fuerza, mucha actividad, si vale la pena 12 horas, porque destrozar la 24. Entonces, ¿qué nosotros hacíamos? Es que venir un papi, se sentaba ahí en la silla y ahí, ¿cómo se dice? En guaraní le dice, espira futú, y dormí 1 hora, 2 horas, y de a poco va completando, y después te vas a tu casa y descansas bien. Y de nuevo vas a estar. ¿Puedo hablar un poquito más?
2: Sí, 2 minutitos más, doctor.
0: No, un segundo más.
2: Antes haga pausa, sí.
0: Hay un señor que es un capo en la herrería, pero como cola, tipos. Y nunca le encontré en la mañana el tipo ebrio o alguna cosa, con ella, pomba, era eso. ¿Y sabe qué? Mete huevo duro, huevo crudo.

0: Entonces, como dice, como yo caí mi de punta de huevo, como y sal, hay puro, ya sube, dos, tres, cuatro, pero yo ahí te sube. Increíble. Lo que toma. Y esto es un placer, Matías.
1: Dale.
0: Juancito.
1: Juan, sí, ahí está.
2: Ah, todo el mal aporte.
0: Sí, papá. Ayer quise entrar y no pude entrar. Ayer pisamos a no sé qué es lo que puedo hacer.
1: Así no me hago, suele pasar. Suele pasar.
0: Estoy teniendo la audiencia.
1: Hay mucha llamada, por eso siempre de repente
0: se. No se van a comprender. Mira, yo me voy, por ejemplo, a cualquier parte y a formar la fila, porque es importante para la democracia.
1: ¿Qué vamos a hacer, doctor? Ese es el precio de ser el programa más escuchado de la madrugada.
0: Claro.
1: Exactamente.
0: Claro. El viejo, el final Rubín, sí. Humberto, con eso se hizo famoso, ¿sí?
1: Así es.
0: Con eso. Porque es, ¿sabe qué viene a hacer ahora? Yo no creo que no le haya gustado a nadie. Es la voz de los que no pueden hablar. Oye, es el pueblo.
1: Sí.
0: Algunos ni pa, otros ni no ni pa, pero oye, y la o sentía pero es importante.
1: Totalmente.
0: Darle la oportunidad de que se exprese, porque yo por ejemplo soy una persona muy leída, muy preparado. Se así se me guía a la vez, a ser muy preparado.
1: Sí.
0: Hay otra que yo la admiro muchísimo, David, ese doctor Cebolli.
1: Sí.
0: Un tipo bien preparado.
1: Así es, doctor.
0: Bueno, un placer.
1: Gracias.
0: Que Dios le bendiga. Que Dios le bendiga a toda la audiencia y a ustedes también.
1: Hasta luego, señor Juan.
2: Bueno, interesante los otros allá, ¿no?
1: Sí, espectacular, es muy interesante todo.
2: Bueno, acá tengo el informe de la policía del departamento antinarcóticos. Habían realizado 3 allanamientos en la zona baja entre la Ricardo Brugá y Barrio San Felipe. Lograron detener a 4 personas que se dedican a la venta y comercialización de drogas y cautaron una cierta cantidad, todo tipo de drogas, también dinero en efectivo, teléfono celular y otro. La persona que fueron privados de libertad se trata de Hermelinda Fernández de Olmedo, 58 años. La otra persona que fue detenida es Cintia Noemí Olmedo Fernández, ya tiene 31 años, y Jaime Junior González Arce, de 22 años. En este lugar, por ejemplo, los intervinientes encontraron una cierta cantidad de cocaína tipo crack, equivalente a 595 dosis, casi 600, por ejemplo, después también encontraron cocaína puro, también teléfono celular, cartucho de calibre 38, teléfono celular, son 5 teléfonos celular. Y en la última intervención que habían realizado ahí en la zona baja, en el barrio San Felipe de la ciudad de Asunción, se logró la detención de Avelina Ibáñez de Aveiro, de 49 años. Esta mujer, quien cuenta con orden de captura pendiente por otra agresión de la ley de la 1340/88 y sus modificaciones, año 2023, es decir, tráfico de drogas. Intervinieron 2 fiscales en este caso, el fiscal Cristian Ortiz de la Unidad Especializada de Lucha contra el Narcotráfico, y también estuvo Luis Saí, también el fiscal, y la última también estuvo la señora Pamela Pérez, ella también es fiscal. Entonces 3 fiscales se unieron para realizar el allanamiento de vivienda en la zona baja de Chacarita. Entonces casi 4 millones de guaraníes de dinero en efectivo también es producto de la venta de la droga también que fue incautado del lugar.
1: Bueno, 3:13, 19 la temperatura. Hacemos la pausa, ya venimos.

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1: Inversiones proyectadas superan los 448 millones de dólares. El régimen de atracción de inversiones aprobó 116 proyectos entre enero y julio de 2026 y hay una expectativa de creación de unos 2.600 puestos de trabajo. El régimen de atracción de inversiones, que antes se conocía como la Ley 6090, cerró el mes de julio de 2026 con proyectos por valor de 448 millones de dólares. Esto representa un crecimiento del 32% interanual. En ese mismo periodo, las inversiones proyectadas alcanzaban 338 millones. De acuerdo con el último informe del Viceministerio de Industria, entre enero y julio de este año fueron aprobados 116 proyectos, un 15% más que el año pasado, y estas iniciativas contemplan la creación progresiva de 2.621 nuevos puestos de trabajo. Según el informe que publicaba el Viceministerio, el 73% de las inversiones se concentra en el sector industrial, mientras que alimentos, textiles, metales, químicos y plásticos reúnen el 64% de los puestos de trabajo que están proyectados.
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0: Bien, estamos de vuelta, 3:29, la temperatura 19 en Asunción. Seguimos aquí en Madrugada Monumental. Hasta las 5 de la mañana acompañamos a la audiencia. A ver, escuchamos los audios de los oyentes. A ver, hola, buen día, buenos días.
1: Buen día, hola señora, ¿cómo están? Hola, aporte Matías, ¿qué tal, don Juan?
0: Tranquilidad, sobre.
1: Ayer, Beto Velar se cayó solito por su boca. Yo le había contado esto hace tiempo, ya que más de mil millones de dólares es el tema de salud por los medicamentos. IPS ni qué es. El mes que el presidente de IPS se haya frente, trate de destrabar el tema de sacar la plata de bueno, van a, oye, pues, infraestructura de eso. No, es la solución, acabo de solución, mejorar el tema de medicamentos, los mitanos de cotear, de medicamentos, como no están hablando de pacientes. Y ayer pues, justamente le llevé a una doctora que estaba haciendo, se fue en la Conmebol para hacer la manifestación. Y yo le dije que en el presupuesto para este año no había inversión para salud ni educación. Solamente figuraba seguridad. Después nada. Se sabe recientemente que no es plata, me lo pedido. Bueno, hay plata. Pero ellos no quieren invertir en salud. Al menos que ahora está empezando el tema de campaña política. Nunca, ni un diputado ni un senador, así como yo le dije a Rubín, no le van a hacerse a que diga sí. Vamos a hacer un proyecto donde diga perfectamente que se le va a descontar 1 millón de guaraníes a cada senador y cada diputado. Y cada mes esa plata va a ir destinado a diferentes hospitales. Cada mes diferentes hospitales. En toda la región de nuestro país. Pero no hay por ir, hermano querido. Ahora llorar ya no es opción. Es más, no pongan de más salud. No hay caso, ya. Se tenía que hacer una manifestación bien fuerte, paralizar todo. Se tenía que haber unido el tema de los docentes, de la seguridad. También, ya paralizar el año del país. Porque esto va a ser insostenible, hermano querido. Y lo que viene para el próximo año, ni qué decir. Iba y beta. Pero bueno, llorar sobre la leche derramada ya va a ser tarde. Y sobre lo que recién estaba comentando el oyente. Entonces yo iré con MIP lo que va a pasar sobre el tema de su platita. Pero sí, es que ahora nos sacan. Porque el Banco Z ya está totalmente preparado como para absorber en cualquier momento. Bueno, van. Ja, Pepe lo año por un 6-20. Porque se va a perder todita la plata. Así como pasó en el año 1995, en la época de Juan Carlos Gómez. Si ahora ellos no actúan, peor han ganado su operación. Qué chiste, doña André Cobra, pues eso. Y no, no sé si llegaste a ver lo que dijo la señora de Santiago Peña, este arruinado. Si no le gusta cómo está gobernando mi marido, váyanse a vivir en Bolivia y ya. Y pongan de mandataria. Que tengan buen día, la señora.
2: ¿En serio, bro? Ella me dijo eso. Porque realmente si fue así no corresponde. Para totalmente desubicado y desatinado el comentario. Yo personalmente no escuché. Me estoy enterando ahora. Oyente, hola.
3: Buen día, Matías.
0: Buen día, Yolanda Mateco.
3: Buen día, don Juan.
4: Buen día, Yolanda Mateco.
3: Ay, por acá, jamba, es a pecha ante oingo. Sí, a cual yo voy a la voto. A Cela.
0: Cela es ya. Cela es Gavino Penayo.
3: Cela es Gavino Penayo. Kiko. Porque algo se le dice Kiko.
5: ¿En serio, por qué?
3: Y no sé por qué un poco. Kiko, Penteorero y Cuasur. Cuco se desafía.
5: Ese es Gavino, te desafió.
3: De ley la Matías Belanda y bola y hija. Épico se va a ofender a su pedazo. No se ofendía.
5: Espera, dijo que no tengo bola, pero no entendí qué quiso decir.
3: Y esa señora pues te insultó mucho. Y ahí ella me llamó y me dijo, Peixarán con Deche, es que su Jesu hice. Porque en Deco era subir las agendas y bola y así.
5: ¿Y por qué pero no me dice él entonces?
3: Jare, no me supe a subir las agendas, se supe, porque se da vino penacho.
5: Y hasta ahora no me dijo.
3: Y yo pues le dije a nivel de subir la emboscada, eso con el tipo amenaza. Jamás es, está crillido ese juiz. No anda por ahí, le dije. Y es cierto, te cara dije ya. Ahí a favor de este señor que recién hablo. Porque con voto pues con la plata y peta, que la voto con chichua, a 100.000, a 150.000. Jaupío y a puntero. Jaupío y a la comida, para la gente que está en la mesa. Jaupío y a la taxi de pura. Voy a invertir a Pepe y a Jopa y tema la plata. Jauta la creciente. Oye, ya juega pata. Oye, mando un bata ni un guajillo. A Pepe, don Juan, un copaco, pero la gente ya como a Yerure y nada, yo
6: sí.
3: Marca, imagínale Yerure. Porque le tocó esta nera y Pepe Maro. A ver cuándo viene Matías, tú ese que sale en la calle, porque acá con nosotros ya vivimos en la cloaca.
5: ¿Quién?
3: Vivimos en la cloaca, en no, la pero, nuestra escuela.
5: ¿Por quién me está diciendo?
3: Ese nos vemos puntualmente.
5: Y ah, allí. Leandro. Y entró. Haga una. Entró y ahora seguramente va a entrar para hacer su resumen enseguida. Tiene que irse hacia tu calle. ¿Qué pasó hacia tu calle con Tambo?
3: Sí.
5: Así vamos a decir Villa, para que se vaya.
3: Villa Ibu, calle Arandura P, esquina Chacore. Detrás mismo en la escuela Fray Bartolomé en la casa.
5: ¿Pero cuál es el problema ahí?
3: Y no sé yo de dónde sale el agua, pero ahí se tira la basura y no se pagó más y se llevó los dos contenedores. Y entonces ya tiene todo gusano, Matías. Y ahí come 400 niños. Y no podemos vivir así en un barrio tan lindo. Cada vez cuando ya fue caso, el presidente de comisión vecinal se fue a pedir un caño, un pedacito de caño ahí en la ESA, que sobra todo de balde caño, inclusive venden. Venden ellos los caños, andome en chupé. Imposible que se tenga que vivir así en un barrio tan lujoso. Este es un barrio de lujo. Voy a jugar con llamo bajo y te tendrá. Y quiero decir al doctor Hernán Martínez.
5: Arnaldo
3: Nunga. Que mamá se quedó ciega de glaucoma y no tenía diabetes. Mi hermana también se quedó ciega de glaucoma. Por eso nosotros los tres no vamos a hacer fondo de ojo y de retina en visión detrás del Hospital Bautista. Y los tres tenemos anteojos. Don Juan, este día usted tiene un mandazo, pero mi una interería lleno de zapallo con la cáscara.
5: ¿No te hizo mal?
3: Ni aunque me haga mal, porque el dolor de vientre de mí no para. Y esta tarde vino la señora acá y vino uno, su hijo de la campaña. Le dije a mi hijo, va, pero la yayapota, comprando 4 huevos, queso y medio kilo de harina. Yayapota, tortilla, vaya. Y ya se fue en tu casa. En el narguile, ahora a los tres, mi hija había sido hoy bebé y moscoña. Uno de la campaña, 17 años, a pequeño, ahora a Haitua, Buenos Aires, de 4 años, para mi gusta es. Ay, se mamá de conde y cuaico cuña que hay historia, ¿sí? Vale, pero hay historia, ¿sí? Esta hoy hay problemas, ¿sí? Apeago, se la diga tú, ahí a resolver paz, ¿sí? Y guapa es la señora. Y usted ya, ahí no usan bajo de machamo, ay, me negó, ay, ni un bajima, no va a salir una imagen. Y hoy le consiguió mi hijo para su trabajo acá en la despensa, supermercado. Pero Pepe Don Juan la cuñada, un buey llaman, digo, vos, me hago el dicastro. Pepe no llega rey, cuña me mete. Hasta ir la sueldo, 600.000 semanales. Es seco. ¿Quién dice ese? Saíma, comía. Y yo ya hago para lo que dice el doctor Arnaldo Martínez, tirar la cenambi, cenambito cupata. Cenambito cupata, jalaré puta y no interino, caña, tenía la tamba. Saludo a Frutillita, ya habló mejor hoy.
5: Sí, ya está mejor.
3: No, dijo José, vino su sobrino. No me voy a estar.
5: No, contó un poco de eso.
3: Yo me quedé dormida cuando ustedes estaban empezando. Su noticia de esa chica que se le quemó embarazada. Tomé temprano mi tranquilizante. Y me dormí un poquito. Y ahora se levantó mi hijo. Yo ya estaba lavando, ya era las tazas. Pues mi costumbre, no puede haber cubierto sucio. Y es poco, 10 años, dicen, y paña remediata. Ya no entra en ningún lugar en la cárcel ni comida. Así, a don Juan va a despedir a Carura, ella pegó la marinera.
6: Sí, allá po.
3: Pues cuéntame, escucha, una aña de ella mala caldo. Caldo. La mandarina pireje y a el doctor, el canela lo hueje. Y poja por algo, por ahí pues afuera. Muy lindo, y buen profesional. Rafa, si es que está mi hijo, vamos a escuchar. Yo le quiero regalar para su campeón 80,000-90,000 viejos, y don Juan Pérez de negro a la, si no es de marca, tanto de marca. La humilde le pone acá.
5: ¿A quién le quiere regalar para su campeón?
3: A don Antonio. A Jopituta se mantiene la mía, mi suma. En donde haga la. La el potajar de campeona. Y mi hijo López vende por pedido. Y le quiero llevar con la moto caro. Pero no dice por dónde vive y dice en su mira.
5: Hey, ese fue el tema.
3: Sí. Con la moto caro, pues yo me subo bien, ya me voy. Y con la moto nomás ya no puedo más, me mareo. Me mareo y pego. Y bueno, Matías y don Juan.
5: Gracias, Yoganda.
3: Matícula en Ducea, que ya con don Luis.
5: Taigua. El
3: guardia no nieve y lo vi porque yo le gusta y te llega el guardia. Cierto, fijo don Juan la, y ese cuero en Botupay. Me dijo con una señora, no se está haciendo por ahí.
5: No me digas.
3: De mal en peor te voy con chajata.
5: Así es.
3: Tanti peña, goleita, gira, aumenta a tu patinidad, pecuí. Más nieta de. Oye, yuca, cuecaraí.
5: Bueno.
3: Nieta de. Bueno, Matías,
5: no, ya me tengo que ir a la pausa, por eso no me ha llegado. Si no,
3: bueno.
5: Mañana más temprano llámame.
3: Bueno.
5: Que justito se le acabó el saco. O sea, mira, justito sí. Ahí en el momento. No. Señor Juan.
6: Bueno, acá tengo el informe de la comisaría 14 de la ciudad de Asunción. Habían recuperado una motocicleta que fue denunciada como robado cerca de las 8 de la noche a Bruno Rullar y San Rafael. Estamos hablando de la motocicleta de la marca Buller, modelo tanto, color azul, año 2020-26 de paquete. Propiedad de Jonathan Josué Martínez Velar, 19 años, que había radicado la denuncia correspondiente, y gracias a que contaba GPS, la policía pudo recuperar jurisdicción. La comisaría 21, Asunción, la zona baja, en esa zona se puede recuperar, y la comisaría 19 también se incautó una motocicleta que no contaba con las documentaciones correspondientes. Es sobre Mauricio Escobar, Parque Buricao, Barrio Bella Vista. Cerca de las 5 de la tarde, una motocicleta Leopard, año 26, color rojo, estaba al mando de Guillermo Alviso Bordón, de 27 años, en compañía de Osvaldo Daniel Bordón, de 27 años. Por obra del representante del Ministerio Público, ordenó la incautación de la motocicleta y le dejaron libre tanto el conductor y a su acompañante por no contar la documentación de motocicleta. Solamente hacer llamado día de hoy para apretar declaraciones correspondientes.
5: Bueno, señor, 3:42, 19 la temperatura. Ya venimos.

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3: La Cepal proyecta una expansión del 4,3% para la economía paraguaya en 2026 y 4% para el 2027. El país se mantendría como la segunda economía de mayor crecimiento de Sudamérica, aunque enfrenta el desafío estructural de transformar ese dinamismo en productividad, inversión y empleos formales. Paraguay volvería a posicionarse entre las economías más dinámicas de América Latina. La Comisión Económica para América Latina y el Caribe, CEPAL, proyecta crecimientos económicos para este y el próximo año. Y el estudio, justamente, de Económico de América Latina y el Caribe anticipa una expansión para la región de un 2,2% para este año y una recuperación parcial y hasta un crecimiento de 2,5% para el 2027. Y en este escenario, Paraguay crecería 1,8 puntos porcentuales por encima del promedio sudamericano este año y 1,5 puntos porcentuales más en el año 2027 respecto al promedio regional. La proyección implica, sin embargo, una moderación respecto al crecimiento que se tuvo en el año 2025, cuando Paraguay cerró con 6,6% de crecimiento. El organismo atribuye ese desempeño principalmente al fuerte dinamismo del sector agropecuario, pero señala que, aún con los buenos números que tiene Paraguay, su crecimiento potencial es menor a lo que se podría tener debido a la alta tasa de informalidad que supera el 60% de los empleos.
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0: Bueno, estamos de vuelta a 3:54 de la mañana, señora, señor. Vamos a los audios de los oyentes y los mensajes. Hola, gente de Monumental. Excelente la programación. Feliz y bendecido día. Cada día es un inmenso regalo de Dios. Buenos días, gracias por todo. Saludo a toda la audiencia. A ver, una denuncia por impotencia. PMT por mal estacionamiento. A un pensionado le sacaron su sueldo. Sé que hubo infracción, dice. Hola, buen día, señor Juan, buen día, Matías, buen día a todo el equipo de trabajo de Madrugada Monumental, un gusto poder verlos. No funciona la línea baja, dice Maravillosa, y nos manda un audio, a ver, ojalá que nos cante, por favor.
1: Hola, Matías, hola, señor Juan, buen día para buen día. José, Marcelo, Seba, y para toda la teleaudiencia. Aquí va a ir el chiste del día.
0: Ay, Dios mío.
1: Señor Juan, a ver si usted sabe. Un doctor le hizo esperar por mucho tiempo, le hizo esperar a un enfermo. ¿Y usted sabe por qué, señor Juan?
0: ¿Por qué? Porque no, es paciente. No sé.
1: Porque es paciente.
0: Mamá, quería decírmelo.
1: Es el chiste de hoy. Ahora mi mamá va a contar un chiste.
0: Más viejo que... maravilloso.
2: Lo que pasa es que... ¿qué tal?
0: Martina tiene que dejar de fumarse.
2: Matías. José, Rafael, ¿qué tal? Espero que me aplauda Rafael, por favor.
0: A ver.
2: Le voy a preguntarle a Don Juan, porque un auto como Matías sabe tú, ya lo el chiste. Don Juan, ¿cómo se le dice a una viuda en China?
0: Una viuda en China. Chin marido, qué
2: chino. ¿No sabes?
3: No.
2: Pensar un poquitito, Don Juan, ¿sabes tú? Sí,
3: no, sí, aquí es lo que es especialista en.
2: ¿No sabes
3: chiste,
2: cuál es
3: Matías?
2: Sí, este se dice. Chinchumacho.
0: Pero si maravillosa otra, este tiene que superar.
2: Seguro que Martín se va a reír.
1: La hora.
2: Y ahora te iba a decir otra. Otro chiste. No, este era el chiste este de verdad, y no, Don Juan. Y lo apostó una farmacia. Y tuvo que cerrar.
0: Porque no tuvo más remedio.
2: ¿No se imagina por qué?
0: Porque no tuvo más remedio.
2: Decime algo, como que no lo sabes. Porque se terminó el remedio.
0: Encima de una rota de mal otra vez. Ahí terminó. Qué suerte.
3: Bien, bueno. Ya, Matías.
0: Oh, sí, otro audio.
4: Buen día, Matías. Buen día, Don Juan. Saludos a todos. Feliz madrugada para todos. Excelente saludada. Entró en el éter.
0: Camionero.
4: Y Yolanda Oñeja. Máquina cristiana, uña caraiza, ¿está bien? Y pedito conado. Feliz reto con un abrazo. Acá reportando sintonía desde acá estoy gastando el peaje de Pozo Colorado, rumbo a Loma Plata.
0: Haga pinta,
3: chaco. Saco.
4: Saco. Saco. Pegado, o sea, no van a
0: pagar. Espíritu me meteje, hice putuguero.
3: Sí.
0: Leandro Sánchez, ¿qué pasó en la noche y madrugada? Leandro te pone todo. ¿Cómo te va, Leandro? Adelante.
5: ¿Qué tal, Matías, Don Juan y amable audiencia de Madrugada Monumental? Efectivamente, en el momento de hacer nuestro recuento del recorrido de la noche y madrugada, así que en el momento de compartir ya con la audiencia. Esto que vamos a comentar ocurría en la ciudad de Fernando de la Mora, en donde un joven de 19 años fue detenido en la ciudad de San Lorenzo tras haber agredido a su expareja y luego robarle su teléfono celular. El hecho, como ya les mencioné, ocurrió en la zona sur de Fernando de la Mora. Una mujer fue violentada por su expareja. La misma manifestó que discutió con su expareja y en un momento dado el hombre la tomó del cuello y que también recibió golpes en los brazos, dejando algunos hematomas en el cuerpo de su expareja. Posterior a eso, el hombre le quita el teléfono celular, dándose a la fuga hacia la ciudad de San Lorenzo. La víctima del hecho, identificada como María Celeste Benítez Martínez, de 27 años de edad, alertó a la Policía Nacional a través del sistema 911 y los agentes de la Comisaría Segunda acudieron al lugar y procedieron a la búsqueda del supuesto autor del hecho, dando con su ubicación en la ciudad de San Lorenzo. Una vez ubicado, fue aprehendido por la policía e identificado como Tobías Daniel Laus Torres, de 19 años de edad, quien ya cuenta con antecedentes por hurto agravado en el año 2026. el ahora detenido fue llevado hasta la Comisaría Segunda Central y puesto a cargo del Ministerio Público. Pasemos a hablar de esto que ocurría en la ciudad de Capiatá, en donde aprehendieron a dos hombres que realizaban hurtos domiciliarios. Uno de los aprehendidos sería sindicado como autor de un hecho de hurto el pasado lunes. El hombre que había ingresado en la casa de una mujer el día lunes y habría desmantelado el motor de una heladera e incluso defecó en la habitación de la víctima fue detenido por agentes de la Comisaría 59 Toledo Cañadas de Capiatá durante la mañana del martes en la vía pública. El sujeto pudo ser identificado gracias a las características brindadas por los propios vecinos que lo vieron mientras salía de la casa de la víctima. Tras su aprehensión, fue identificado como Héctor Sebastián Ortiz Cuellar, alias Sebastí, de 23 años de edad, quien aún no posee antecedentes. Ya en horas de la tarde fue aprehendido otro hombre, quien también estaría implicado en distintos hechos de asaltos y hurtos domiciliarios en la zona del barrio Perpetuo Socorro de Capiatá. Se trata de Junior Gilberto González Torales, de 31 años, con antecedentes por avigeato, hurto agravado y violencia familiar. Ambos sujetos ya se encuentran detenidos en la Comisaría 59 y nuevamente puestos a cargo del Ministerio Público. Nos vamos, Matías, don Juan, hasta la ciudad de Villaliza, en donde detuvieron a dos hombres quienes presumiblemente se dedicaban al microtráfico de estupefacientes. Bajo el poder de ambos se incautó un total de 21 gramos de cocaína distribuidas en 23 bolsitas de polietileno. Este procedimiento policial se llevó a cabo en el barrio Bocayacé, en donde los agentes de la Comisaría 13 Central, durante una patrulla preventiva, visualizaron a dos hombres con actitud sospechosa, quienes, al percatarse de la presencia policial, intentaron darse a la fuga. Posterior a eso, se realizó la verificación de los mismos, encontrando bajo el poder de los hombres 23 dosis de cocaína distribuidas en pequeñas bolsitas de polietileno. Las sustancias fueron analizadas por el Departamento Antinarcóticos de la Policía Nacional, quienes confirmaron que la sustancia se trataba de cocaína, dando un total de 21 gramos. Además, en dicho operativo también se incautaron una motocicleta, dinero en efectivo, varias joyas, como así también dinero de procedencia extranjera. Los sujetos fueron identificados como Víctor Ramón Báez Mora, de 27 años de edad, y Pablo Daniel Vera Gómez, de 21 años. Ambos fueron trasladados hasta la comisaría correspondiente y puestos a cargo también ya del Ministerio Público. Y por último, compañeros y audiencia, tenemos que hablar de esto que ocurría en uno de los barrios de Asunción, en el barrio Santa Rosa de nuestra capital. Dos hombres fueron aprehendidos por la Policía Nacional. En medio del procedimiento, uno de los sujetos intentó herir al personal policial con un arma blanca. Ambos hombres fueron reducidos en el acto. Los hombres que se encontraban dentro de una cancha en un lugar conocido como Barrio Chiquito, sobre las calles Teniente Caballero y Última, fueron reducidos por la Policía Nacional tras un intento de agresión a uno de los intervinientes en un procedimiento de control por la zona. Ambos tenían actitud sospechosa y fueron requeridos a identificarse. En medio de eso, uno de los sujetos quitó un arma blanca de 30 centímetros e intentó agredir físicamente a un policía. Ambos fueron identificados como Gabriel Bernardo Toledo Ortiz, de 21 años, quien del poder del mismo fue sustraída el arma blanca. El otro hombre, identificado como Cristian Alejandro Vázquez, de 22 años de edad, quienes fueron trasladados hasta la comisaría correspondiente y puestos a cargo de la agente fiscal Claide Acosta de la Fiscalía Barrial número 9, compañeros.
6: Bueno, muchas gracias, Leandro, por el informe. Será hasta mañana.
5: Será hasta mañana, Matías, don Juan, puntualmente.
6: Bueno, muchas gracias, señor. Buen día, ¿podrían pasar a cuántos años fue condenado el principal sospechoso del crimen de María Fernanda? Saludos, sí, justamente el principal, eso es lo que estábamos explicando hace rato, que justamente eso se va a resolver la semana que viene. Sí, señor. Bueno, buenos días, Matías y señor Juan, saludos desde España, Yecla, provincia de Murcia, me llamo Eresmilda. Soy su fiel oyente, dice. Muchas gracias. A ver qué dicen los audios, últimos audios porque ya tenemos...

0: querida. Yo no sé si no saben o no sé qué pasa y no sabemos cuándo cobrar. No dicen nada concejales ni el intendente. Sí. Está escondido.
1: Vamos a investigar.
0: ¿Qué hacemos?
1: Mañana ya llamame con más tiempo porque ahora ya son las 4 y 5. A ver, otro último audio y nos vamos a pausar.
2: Hola nuevamente. Me siento impulsado por lo que está diciendo el doctor. Quiero agregarle algo.
1: Por el doctor.
2: Le escuché tantas veces, pero nadie está impulsando. Que la vitamina C no sirve para nada si no se toma 3 veces por día. 3 veces por día. 1, 2, 3 veces por día. Una a la mañana, a las 6 por ahí. Otra vitamina C al mediodía con la comida, generalmente con limón, porque el limón tiene otra vitamina o otros minerales como potasio, magnesio y más cosas. Y en la tercera vez se toma a las 6, a las 7 de la tarde. ¿Por qué eso? Porque en nuestro cuerpo no hay ninguna bolsita donde se guarda la vitamina ni la pastilla. La vitamina C circula en la sangre durante 4 a 6 horas y se va eliminando con la orina. Entonces, de 6 a 12, 6 horas, pero por ahí puede ser 5 horas, no importa. 4 a 6 horas y se va eliminando con la orina. Entonces, de 6 a 12, 6 horas, pero por ahí puede ser 5 horas, no importa. El medio limón a la mañana, otro medio limón con la comida. Y a la tarde, a las 6, a las 7, pues de 12 a 6 de la tarde, 6 horas. La tercera toma. Un limón entero en un vaso grande y un chiquitito de bicarbonato de sodio, chiquitito. Ese es alcalino, es, ¿cómo se llama? Antioxidante. Le refuerza al alcalino de limón, a la alcalinidad de limón. Así que ahí se cubre 3 veces por día. Dicen los entendidos que la vitamina C dura en nuestra sangre de 4 a 6 horas, depende de la cantidad de orina. Entonces, primero 5 horas, 6 horas a la mañana, de 6 a 12. Segundo, va a ser de 12 a 6 de la tarde. Y tercero 5 a 6 horas durante toda la noche, que uno está protegido. Entonces, para 12 horas a la noche, 8 horas a la noche, se toma un vaso grande con un limón entero, el jugo de un limón entero y una pizca, una cucharadita o media cucharadita de bicarbonato de sodio. Eso cubre todo el día. Y se tiene que tomar más todavía cuando hace frío, porque a los virus les agrada la temperatura baja. Muchas gracias. Otra cosa, casi me olvidé. Que aparte de lo que se pone por la cara, banana y demás cosas, hay que mantener la cara humedecida, mojada, hidratada, por lo menos a las 2, las 3 de la madrugada, si uno se levanta un ratitito, ahí al lado de la cama se tiende agua en un vaso con un trapito. Y con eso se moja la cara para que los tejidos, las células de la cara se pueda renovar, porque para eso necesita agua, más los ingredientes de vitamina y minerales. Ahora sí, ya me voy, chao.
1: Dale. Vamos a preguntarle igual mañana al doctor si es cierto. Hacemos la pausa.

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7: Los créditos bancarios alcanzan 31 mil millones de dólares. Al cierre de julio, el financiamiento otorgado por el sistema bancario paraguayo ha registrado un crecimiento interanual del 5.8%, en lo que la cartera total alcanzó 31 mil 300 millones de dólares, esto según los datos que se desprenden del boletín estadístico del Banco Central del Paraguay. La expansión continúa siendo impulsado principalmente por los préstamos para el sector de consumo, que representan ya casi el 20% de toda la cartera de financiamiento. Este segmento se consolidó como la cartera de mayor tamaño y actualmente es el que más está impulsando al mercado financiero.
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0: 4:20 de la mañana, 19 la temperatura en Asunción. Ya estamos en la recta final de Madrugada Monumental. Momento de acompañar a la gente que se está despertando, que está escuchando su alarma. ¡Pip, pip, pip!
1: Bravo. Sí.
2: ¡Pip, pip, pip!
1: Ey, ustedes pongan
0: para ahí. No, a gusto. No vaya que ese... Puedes poner 10 minutos. Levantate nomás ya.
1: No, antes de ayer estoy, bro.
0: Una ducha tibia o sí, bien fría en mi casa. A mí me gusta la ducha fría. Ahí está. Sí, señor. Y por supuesto, bueno, quieren arrancar bien informados los oyentes que se están preparando para ir a trabajar. Ya, amigo. Ahí está. Ahí está. Ahí está. Bueno, miércoles 26 de agosto del año 2026. Pregunta obligada. Ese te ha tirado mi Juan Paina. Pregunta obligada, señor Juan.
1: Va, ella carota te llama, o sea, mío.
0: Menú,
1: vaya carota, es amigo, hoy lo he tirado, una vez costeleta de cerdo, vamos ir.
0: Mozo, ¿qué hay en el menú?
1: Vamos a invitar, vemos, eso es mostaza, mía.
0: ¿Cómo?
1: Mostaza,
0: pega a pedir. ¿Mostaza con, en dónde nos escuché?
1: Por costeleta de cerdo.
0: Costeleta de cerdo.
1: Sí, pegamos la maite, hace continental, ponamos y lleve, o no, que estamos, hace un pie, le hacemos y lleve, jugar ahí, va. Oigo. Sí, exactamente.
0: Con una ensalada de papa.
1: Exacto, ensalada de papa. Si no a tu puré de papa. Hoy coité verá. Y si no a tu lechuga, a elegir la ensalada. A pedir tiene jugo. Un mazaponado.
0: Jugo de durazno, melón, piña.
1: No, hay un durazno ahí. Piña. Está, me estoy... Ahí ponmelo, ponmelo. Hoy día ahí. A pedir, por ejemplo, gatú de yapú ahí. Jefe. Entonces, a elegir la jugo. Está ahí la uva ahí, por ejemplo, mercado, supermercado. Entonces, a elegir. Ahí barato ahí. Estamos, ¿sabes mongurre?
0: ¿Para qué?
1: Es mongorre, volando en vivo.
0: Va a ir al mongorre.
1: Es mongorre, viste que vos comés, entonces para hacer correr dentro de todo, somos, hay que tomarle jugo. Bro.
0: Ah, ¿en serio?
1: Sí, para irse es mongorre.
0: Y de postre, vos no sos dulcero, ¿por qué le ponemos de postre? Bro?
1: Ah, de postre, hoy campo de arroz. Hoy voy a candiar. Ah, estamos ahí, hoy ya por cuando me agenda de
0: ahí. Mosto, ¿a vos te gusta el mosto? ¿Vos probaste alguna vez?
1: Sí,
0: yo nunca probé.
1: No sé.
0: Siempre sabes, quise probar.
1: Jepe, ande, dice. Sí, está con el rico, un sasube. Sí. Hoy es torta negra.
0: Torta
1: jun.
0: ¿Y después qué otra cosa?
1: Se dice socio Eira y Marcante.
0: ¿Cómo?
1: Eira jun.
0: ¿Por qué le dicen así?
1: Eira jun y Marcante. Un verabo el tipo. Jaime de Monti, o sea, Eira y Marcante.
0: ¿En serio?
1: Sí.
0: ¿Y sabes que también Juan está? Última hora.
1: Exactamente.
0: Ex jefa del MEC confesó que aseguraron título de Rivas por orden superior. Sigue el juicio, por supuesto, título falso del ex senador cartista. Presión, Andrea Estigarribia, ex jefa de registro de títulos del MEC, relató cómo apuraron registro de Rivas y apuntó a PETA. Relato, ex ministro del MEC, negó que hubo orden para agilizar trámite y que investigación giró sobre universidad. Para gobierno, aumento a médicos es imposible. Respuesta. El Ministerio de Economía y Finanzas afirma que el reajuste salarial que piden los médicos es de cumplimiento imposible, plantea la carrera sanitaria. Ayer fue el segundo día de la huelga de los médicos que prosigue hoy. Quirófanos fantasmas, jubilados del IPS exigen que se amplíe la imputación. Vialidad de Comuna Azucena, mafia del asfalto interventor confirma la desaparición de 74 toneladas. Opinión, cuando la prudencia fiscal se debilita. Humberto Colmán, página 12. Atención sigue deficiente. Fondos de salud subieron 122% en 10 años, pero no llegan a 3% del PIB, dice Última Hora.
1: Bueno, vamos en la ciudad de Coronel Oviedo. Resulta ser que anoche el Tribunal de Sentencias había leído la lectura del veredicto final por el juicio de feminicidio María Fernanda Benítez y condenó a Micaela Kiara Yasur Rommel Garejo a 10 años de prisión. Durante la lectura, el tribunal consideró válido el informe técnico, transcribió mensaje y audio intercambiado por Rommel Garejo y el adolescente acusado como principal responsable del crimen. Los jueces también sostuvieron que esos mensajes fueron determinantemente decisivos para la conformación de dolo y que marcaron el paso de una manera de idea como decisión criminal autorizada. Por otra parte, también el tribunal había condenado al señor Ricardo Andrés León Villamayor de 3 años de cárcel. Este señor también, según el Tribunal de Sentencia del Coronel Oviedo, condenó 3 años de prisión a Ricardo Andrés León Villamayor tras hallado responsable del hecho punible, frustración y la persecución y ejecución penal. La decisión contó con un voto de disidencias. La otra persona, en este caso, que fue también condenado a 5 años de prisión, Franco Antonio Acosta, por el ocultamiento y provisión de fármacos. destinado a interrumpir un embarazo, frustración de la persecución penal. También fue condenado en este caso 4 años y 6 meses de cárcel. Los padres, en este caso el principal sospechoso, Karen Millar, de 4 años y 6 meses, y Arnaldo Silva, del mismo año. En total, entonces, 5 personas fueron sentenciadas el día de ayer. Ahora se va a hacer juicio aparte para el principal sospechoso del crimen.
0: Vamos a la tapa del diario Extra. Patrona Mau pide herencia, escándalo en juicio de sucesión. Familia del finado denuncia a la mujer que primero se presentó como novia y luego como esposa. Antes quiso cobrar la pensión y Hacienda la rebotó. La jurado Jessy causa revuelo. Bailar pegados no es bailar. Agato Gómez y Adri Sanguina fueron criticados por la forma en que se acercaron al ritmo de la bachata. Vos sos casado, le dijo la Torres. La reacción de Migo Aizani, página 12 y 13. Organizador dice que no le afectan las burlas. Se farmea solo por la diversión. Max anuncia una competencia de auras aún más grande que la de San Lorenzo. Explicó cómo se gana un concurso así. Obligadas a drogarse. Extraño fin de una fiestita con 4 chicas. Amenazó con matarnos y tirarnos al río, relata una de ellas, mientras el hombre las acusa de robo de una metralleta. Hasta ahora no le pudo sacar su apellido a pesar del ADN. Aloncito aún debe pagar prestación, si bien las pruebas del laboratorio revelaron que el hombre no es el papá. El juzgado dispuso que continúe ese rol legal por haber un lazo afectivo con los 2 adolescentes. El caso será apelado. Si él gana el pleito, la mujer deberá devolver el dinero y puede ser demandada por estafa.
1: Bueno, acá tengo el informe de la Policía, Departamento Antinarcótico, División Regional número 1 de la ciudad de Concepción. Comunica la incursión rural, hallazgo de 10 hectáreas de plantaciones de marihuana en etapas de cosecha y 1.080 kilos de marihuana picada, que estaban distribuidos en 60 bolsas arpilleras, 2 campamentos precarios. Físicamente, el procedimiento se había realizado en el interior del Parque Nacional Paso Bravo, distrito del Sargento José Félix López, el Puenteño, departamento de Concepción. El fiscal, en este caso, que intervino, Pablo Zárate, agente fiscal de la unidad especializada en la lucha contra el narcotráfico de Concepción, ordenó la corte y destrucción y incineración de todas las marihuanas que fueron halladas en el lugar.
0: No podemos dar lo que no tenemos. Responde el oficialismo a los médicos. Posturas. Legisladores de la ANR se mostraron con posturas divididas ante el reclamo de médicos. Recursos. El senador colorado cartista Silvio Velar aseguró que no hay recursos para pedido. Propuesta. En medio de tensiones con gremios de salud, oficialismo plantea carrera sanitaria. Voluntad. Oposición plantea que sí hay recursos para salud y pide recortar dinero de otros sitios.
1: Bueno, en la zona de la ciudad de Luque, específicamente en el barrio Lomas Merlos, ahí era sobre la calle América. La gente, los vecinos están muy preocupados porque ocurre accidentes de tránsito. Ayer creo que hubo 3 accidentes de tránsito en un día, la mañana, la tarde y la noche. Esa es la preocupación de los vecinos. Uno, por un lado, el camino, no es los baches, pozo. Y aparte de eso, falta la señalización en las curvas. Mencionar ahí, eso no solicita la colaboración o que haga su trabajo la municipalidad de Luque, que pueda señalizar y también rescapar la ruta asfáltica que une, por ejemplo, la calle América, que sale justamente sobre la calle cerca del aeropuerto de la ciudad de Luque. Entonces, es la preocupación de los vecinos, la cantidad de accidentes de tránsito que ocurre en esa zona y muchas veces también es fatal.
0: Bueno, señor. Y con caja vacía se inmovilizan rubros para salud. El diputado Raúl Benítez llevó al pleno una caja vacía como símbolo de la situación de la salud pública. Esta caja representa la política de salud de este gobierno, porque este gobierno aprendió a inaugurar cajas vacías. Le pone un cartel que dice hospital, corta una cinta y se saca una foto. Pero cuando la gente abre esa caja buscando salud, descubre la verdad. Dijo el diputado Raúl Benítez, indicando que faltan medicamentos, equipamientos y hasta quienes tienen la responsabilidad de cuidarnos están peleando por un salario digno. Y cuando uno mira lo que pasa con nuestros médicos, entiende por qué esta caja está vacía. El reclamo de los médicos es un reclamo justo.
1: Bueno, en la zona de la ciudad de Octava, la ciudad de Capiatá, resulta que ya pasando algunos minutos del día de hoy, de madrugada, se le agarró a Rubén Darío. No, pues no,
0: Rubén Darío.
1: No,
0: comercial. Es Rubén Darío, o sea, no, su majestad del fútbol.
1: No, tiene nada que. Este es especialista del robo, Rubencito, Rubén I. Bueno, pues se le detuvo en la altura del kilómetro 20 de la ruta 2 sobre las calles sin nombre del barrio San Miguel, la compañía tercera, cercanía a las paradas de la ciudad de Capiatá, donde se le detuvo a Rubén Darío Bernal Vento, alias Huevo para los muchachos.
0: Alias Huevo.
1: Pues lo viste, tú sales y rubiaba.
0: No sé, yo no le vi. ¿Vos qué viste?
1: No, no sé, se le di huevo, pero algo de huevo debe tener, ¿no? Tiene huevo, por eso entró en la casa ajena. De 36 años, tiene varios antecedentes penales. Lo denunció Rubén Darío. Rubén Darío. Le miramos el mismo nombre. ¿Eh? Le robó a su tocayo. Ese.
0: Rubén Darío le robó a Rubén Darío. Sí. Entonces Rubén Darío le va a denunciar a Rubén Darío y Rubén Darío se va a
1: Rubén
0: ir al
1: Darío carabozo. Ruiz Díaz, Quiñones, de 37 años, el denunciante. Se robó varias herramientas de su domicilio.
0: Entonces Rubén Darío
1: le robó a Rubén Darío.
0: Entonces Rubén Darío le va a denunciar a Rubén Darío y Rubén Darío se va a ir al carabozo.
1: Pero la diferencia es alias Huevo.
0: Alias Huevo.
1: El otro es alias Aguascate.
0: Haga pinta.
1: Tú sabes, pues, la Huevo ahí.
0: Huevo y aguacate, ¿qué tal la combinación? Cartismo apoya planteamiento de carrera sanitaria sobre la huelga iniciada por médicos y otros trabajadores de la salud en reclamo de las mejores condiciones salariales. Desde el Estado, el titular de la Cámara Baja, Raúl La Torre, manifestó que acordó con la doctora Rosana González del Sindicato Nacional de Médicos, SINAMED, mantener una reunión este miércoles con la mesa directiva para escuchar los reclamos y buscar una posible mediación. La Torre indicó que el reclamo del sector genera una consideración particular, planteó la necesidad de construir una carrera sanitaria que establezca mecanismos claros de crecimiento profesional y reivindicación para médicos y demás trabajadores de la salud.
1: Bueno, vamos a ir a la ciudad de J. Agosto Saldívar, la comisaría 20, departamento central. Justamente los vecinos habían solicitado a la policía, la jefatura central, acá el comisario general Carlos Acosta, para que pueda enviar una suficiente personal justamente para hacer los controles correspondientes, traer los robos, asaltos que ocurren en el lugar. Esta madrugada hicieron los controles correspondientes, sacaron 4 motocicletas sin la documentación de correspondientes, la incautación de otra evidencia que guarda relación también durante los procedimientos que habían realizado. Se le comunicó al agente fiscal de turno que ordenó la incautación de todas las motocicletas, y a los conductores el día de hoy se tienen que presentar ante el Ministerio Público.
0: Opositores desafían recortar derroches y dar a médicos a la par de respaldar la huelga de médicos. Los diputados Rubén Rubín y Guillermo Rodríguez plantearon redireccionar recursos de otras instituciones y pagos por seguros médicos privados, bonificaciones y servicios de catering para mejorar el sistema de salud pública. Rubín presentó una lista de gastos que deben ser revisados antes que el gobierno siga sosteniendo que no existen fondos para aumentar los salarios del personal de blanco. Le escuché al ministro de Economía decir que el pedido de los médicos es financieramente imposible. Si nosotros no podemos cumplir con el personal de blanco, si no podemos cumplir con nuestros docentes, si no podemos cumplir con nuestras fuerzas públicas, no tiene sentido que conformemos gobierno. No hay plata, dicen desde este gobierno, para cumplir con los médicos, indicó.
1: Bueno, la comisaría décima de Mariano Roque Alonso, también jurisdicción, esa comisaría, se había robado un vehículo y posteriormente se pudo localizar ya en la zona de Trinidad, gracias a que la policía pudo recuperar que contaba con el sistema GPS. Estamos hablando de un vehículo de la marca Toyota modelo Alien, año 2005, color Bordeaux, propiedad de la señora Lilian Elizabeth Alfonso Morelles, 52 años. Esta mujer había realizado la denuncia correspondiente y mencionó a la policía que su vehículo tiene GPS y le marca la zona de Trinidad de acá Asunción. Así se pudo recuperar el vehículo.
0: 4:34 minutos y ahora con 35, justo ahora cambió. 19 la temperatura.

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3: Cuatro con 40 minutos, 19 la temperatura en campaña.
4: Atención a esto, están reclamando los médicos mejor salario, ¿verdad, Juan?
5: Claro.
4: Pero en campaña Peña había prometido que los médicos iban a ganar más. Discurso. Como candidato presidencial, Peña había dicho que los médicos iban a ganar más. Molestia, ya como presidente, Peña calificó a los gremios médicos como algo con lo que debe lidiar. En el gobierno de Peña, los médicos van a ganar más, se van a jubilar más jóvenes y van a trabajar menos horas. Esto fue en el 2023. Pasamos al 2025. La realidad es que tenemos que lidiar con el sindicato de los médicos, de los docentes. En el privado no existe. 2026. Estamos haciendo un esfuerzo enorme en ofrecerle a los médicos mejores condiciones laborales. Ganar más, jubilarse más jóvenes y trabajar menos horas. Fueron las promesas que a viva voz, con micrófono en mano y ante el funcionariado del Ministerio de Salud, hizo Santiago Peña a los médicos y administrativos durante su campaña electoral durante un mitin en marzo del 2023. Luego de 3 años, sus acciones de gobierno están bajo escrutinio. El gremio médico está de huelga desde esta semana ante el rechazo del gobierno a sus reclamos de mejoras salariales, estabilidad laboral, mayor disponibilidad de insumos y medicamentos, así como mejores condiciones para el ejercicio de la profesión. Además, se sumaron los estudiantes de medicina, entre otros.
5: Bueno, en la ciudad de San Lorenzo, la comisaría primera también logró la detención de 2 personas. Primero, que tiene orden de captura por hurto agravado. Estamos hablando de Mauricio Denny González Echeverría, de 25 años. El segundo detenido fue detenido por violencia familiar. Le garroteó a su propia hermana. ¿Ahora?
4: Ah, bueno, pensé que continuaba. Ex jefa del MEC aceleró título de Rivas por una orden superior, dice. En el marco del juicio oral contra el ex senador colorado Hernán Rivas, acusado por presunto título falso, prestó declaración testimonial Andrea Estigarribia, ex jefa interina de la Dirección de Registro de Títulos de Grado del Ministerio de Educación y Ciencias, quien afirmó que existió una orden superior para acelerar la expedición de un título de abogado en un plazo inferior a 1 día, lo que impidió realizar un análisis exhaustivo de los antecedentes académicos. La exfuncionaria detalló que el pedido provino de las máximas autoridades del ministerio de ese periodo, es decir, del ministro de entonces, Eduardo Peta. En este punto voy a volver a decir, no hubo tiempo adecuado para poder cotejar los datos según las normativas. Fue por orden superior a través del director general Ricardo Ortiz vino la orden, y que esos pedidos de ese momento eran del señor Eduardo Peta, nuestro ministro de Educación, señaló la funcionaria ante las consultas del tribunal.
5: Bueno, en la ciudad de Luque, la policía habían realizado 2 procedimientos diferentes en la detención de 2 personas. El primero, que tiene orden de captura por tentativa de coacción sexual y violación. Estamos hablando de Edgar David Fidero, de 26 años. Por otra parte, por ejemplo, hubo un accidente de tránsito, choque, daños materiales. Uno de los conductores dio positivo a las pruebas. O sea, a raíz de eso, el Ministerio Público ordenó su detención, la incautación de su propio vehículo. Estamos hablando de Alpilio Martínez, 54 años. Tiene antecedentes penales. Se le practicó la prueba del corteo y arrojó 1,367 mg L2 6 bure.
4: ¿Cuántas gatitas se dejó?
5: Ay, me ha dado 10 más, vamos con la gotita que tiene.
4: Marcharon contra el proyecto que afecta a médanos del Chaco. rechazo, exigen a la Cámara de Diputados archivar iniciativa de exploración y explotación. Diversas organizaciones sociales se movilizaron ayer exigiendo a la Cámara de Diputados archivar el proyecto que amenaza el Parque Nacional Médanos del Chaco. Los ambientalistas advirtieron sobre el impacto que podría tener la habilitación de prospecciones, exploraciones y explotación de hidrocarburos en áreas que resguardan especies amenazadas de fauna y flora. Los manifestantes se congregaron en las afueras de la Plaza Uruguaya, donde juntaron firmas para acompañar el pronunciamiento que luego entregaron al presidente de la Cámara de Diputados, Raúl Latorre, teniendo en cuenta que en este cuerpo legislativo reflotó el proyecto que impulsa la habilitación para exploración y eventual explotación del Parque Nacional Médanos del Chaco en busca de hidrocarburos.
5: Bueno, ahí en la zona de la ciudad de Itá, resulta ser que la policía, durante los controles que habían realizado en la zona del mercado, de ahí logró la detención de un hombre que tiene orden de captura por estafa. Estamos hablando de Lidio Heriberto González Bobadilla. Él tiene 73 años, está recluido a cargo del Ministerio Público.
4: Bueno, Payo Cubas apuesta por apoyo a Ganzón y Estigarribia. Paraguayo Payo Cubas participó en un acto político en Ñemby para respaldar la candidatura de Blas Ganzoni y desde allí proyectó una alianza opositora para el 2028 con el gobernador del Central, Ricardo Estigarribia, como figura con capacidad de aglutinar a varios sectores. El líder de Cruzada Nacional reapareció para acercar su apoyo al candidato para la intendencia de Ñemby, Blas Ganzoni, de cara a las municipales del 2026 del próximo 4 de octubre. Recordó que inició el acuerdo guaraní y comentó que le gustó el espíritu del ex legislador, ex gobernador y ex intendente en referencia a Ganzoni.
5: Bueno, en la ciudad de Limpio también la policía logró la detención de Gabriel Azuaga Rodríguez, de 27 años. Este hombre tiene orden de captura por hurto agravado. Su detención se produjo cerca de la 1:00 p.m. en la ciudad de Limpio.
4: Bueno, y seguimos con el tema de la crisis en salud, huelga de médicos. Gobierno plantea carrera sanitaria y no aumento salarial. Propuesta: proponen que salario sea según grado académico y nivel de formación de cada profesional. Gasto: ministro de Economía dice que incremento a doctores implica erogación de 100 millones de dólares. Se cuela: Varán alerta sobre efecto dominó entre distintos grupos de salud si se realiza suba salarial. Con respecto a lo que perciben, el Ministerio de Salud difundió cuánto gana cada mes el personal de blanco.
5: Bueno, los liberales están sin candidato, le detuvieron a Efraín.
4: Le detuvieron a Efraín, vio, a la pinta.
5: De la bola, igual Efraín alegre.
4: Y sí, pues este no debe estar alegre.
5: No está alegre, está triste porque en el calabozo sí, está. Sí. Él lo detuvieron la policía en la comisaría 16 de Asunción por hurto agravado. Su detención se produjo anoche, cerca de las 22 horas, sobre la calle Tomatí, Cacique Caracará, del barrio San Pablo. Estamos hablando de Efraín Mercado Brites, de 39 años.
4: Bueno, y mañana decidirán si el paro se extiende tras ser ninguneados. La huelga de médicos sigue y mañana será un día clave, ya que los dirigentes aseguraron que convocarán a los principales líderes de nosocomios del país para evaluar si extienden la huelga o no, con todo lo que eso implica. En la mañana de ayer, los médicos se manifestaron frente a la Conmebol, donde se encontraba Santiago Peña participando en el encuentro de protagonistas Paraguay 2026. Al finalizar su participación en la actividad, evitó encontrarse con los manifestantes. Seguidamente al ninguneo presidencial, los médicos se dirigieron al microcentro capitalino, más concretamente al Panteón Nacional de los Héroes, para colocar como acto simbólico una ofrenda floral en honor a los médicos y pacientes fallecidos, víctimas del deficiente sistema de salud. ¿Con qué nos vamos, señor Juan?
5: Bueno, en la zona de la Ciudad del Este, en la zona de Alto Paraná, la comisaría primera también había realizado un procedimiento anoche y logró la detención de Luis Gustavo Benítez Villalba, de 22 años. Esta persona tiene orden de captura por hurto agravado.
4: Pronóstico extendido para lo que resta de esta semana, señor Juan y audiencia. Atención. Hoy miércoles 26 de agosto, mínima 18, máxima 32, fresco al amanecer, luego caluroso por la tarde, cielo nublado, parcialmente nublado, vientos variables luego del noreste. Para mañana jueves, mínima 23, máxima 36, cálido a caluroso, cielo escasamente nublado, vientos moderados del norte. Para el día viernes 28 de agosto, mínima 24, máxima 37, muy caluroso para el viernes, atención, cielo parcialmente nublado, nublado, vientos moderados del norte, luego del sur. Sábado 29 de agosto, mínima 31, perdón, Mínima 21, máxima 32. Cálido a caluroso, cielo mayormente nublado, vientos del sur. Y el domingo 30 de agosto, lluvias para el domingo, Juan. Va a llover.
5: ¿Ocúrame el domingo?
4: Así dice, mínima 19, máxima 28. Fresco a cálido, cielo mayormente nublado, vientos del sur, lluvias dispersas. Es lo que dice la Dirección Nacional de Meteorología. Y nosotros nos vamos, señor Juan.
5: Ya.
4: Agradecemos a la audiencia por su sintonía y su preferencia de cada noche. Nos reencontramos en el primer minuto ya del día jueves con otra edición más de Madrugada Monumental. Siempre estamos por la 1080M, siempre estamos por el canal 18.3, siempre estamos por el canal 27 de Tigo, y siempre a partir de la 1 termina Ñande Yarañe y estamos en Duplex con
5: NPI.
4: Se viene la lupa, Juan.
5: Claro.
4: Chau.

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1: Obras sobre Avelino Martínez avanzan con nuevo sistema de drenaje. La intervención del Ministerio de Obras Públicas busca reducir los anegamientos y preparar la avenida para la rehabilitación integrada de su calzada. El proyecto abarca casi 6 kilómetros y va a beneficiar a 15.000 usuarios diarios y se ejecuta mediante dos lotes. El mejoramiento integral de la avenida Avelino Martínez continúa con la instalación de un nuevo sistema de drenaje pluvial, una de las principales obras encaradas por el Ministerio de Obras Públicas y Comunicaciones para ordenar el escurrimiento de las aguas, reducir los históricos anegamientos y sentar las bases para la posterior rehabilitación de la calzada. Las tareas se están concentrando actualmente en el lote 2, adjudicado al consorcio constructor Asunción. Según los responsables del proyecto, las intervenciones ya permiten regularizar progresivamente los caudales que afectan el área comprometida entre la avenida del Agrónomo y Avelino Martínez. Los trabajos han comenzado el pasado 4 de mayo y cuentan con un plazo contractual de 24 meses. Las cuadrillas están operando de lunes a viernes de 7 de la mañana a 17 horas, realizando actualmente excavaciones, colocación de alcantarillas y construcción de otros componentes de la red pluvial.
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0: 5 en punto de la mañana. Buen día, señora. Buen día, señor. Gracias por acompañarnos. Bienvenidos y bienvenidas a una nueva edición de La Lupa, que arranca a través de Monumental en esta jornada de miércoles 26 de agosto de 2026.
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0: Con una temperatura de 19 grados, estamos empezando la mañana de hoy, señora, señor. La sensación térmica es de 19 también. 83 el porcentaje de humedad y vientos que soplan del este-noreste a 9 kilómetros en la hora. Hoy vamos a tener una máxima de 32, será un día de fresco a cálido. En la tarde caluroso, con cielo parcialmente nublado y vientos del norte, dice la Dirección de Meteorología. El pronóstico para otras localidades, vamos a repasar. En el interior, en Concepción, la mínima 18, la máxima de 34. Fresco al amanecer, caluroso por la tarde, cielo nublado a parcialmente nublado. Vientos del norte, lluvias dispersas con ocasionales tormentas eléctricas, luego mejorando. En Villarrica, fresco al amanecer, caluroso por la tarde. Cielo parcialmente nublado y vientos del norte, mínima 16, máxima 31. En Encarnación, fresco al amanecer, cálido, cielo parcialmente nublado, vientos del norte, mínima de 15, máxima de 30, dice Meteorología. En Ciudad del Este, buen día para toda la gente de esa localidad. Fresco a cálido, cielo nublado a parcialmente nublado, vientos del norte, lluvias dispersas luego mejorando. Entre 17 y 30 la temperatura. Y en el Chaco paraguayo, para Mariscal Estigarribia, mínima 18, máxima 36, fresco al amanecer, caluroso por la tarde, cielo parcialmente nublado y vientos del norte. Miremos el pronóstico para los próximos días. ¿Cómo va a estar mañana, por ejemplo? Mañana jueves, mínima de 23, máxima de 36, cálido a caluroso, cielo escasamente nublado, vientos moderados del norte. El viernes mucho calor, mínima de 24, máxima de 37, muy caluroso, cielo parcialmente nublado a nublado, vientos moderados del norte, luego del sur. La mínima de 24, la máxima de 37. El sábado, cálido a caluroso, cielo mayormente nublado y vientos del sur, la mínima de 21, la máxima de 32. Y el domingo, mínima 19, máxima 28, fresco a cálido, cielo mayormente nublado, vientos del sur y lluvias dispersas, dice la Dirección de Meteorología. Repito, a esta hora de la mañana la temperatura es de 19 grados, la humedad 77%, vientos del este noreste a 5 kilómetros en la hora en Asunción. En Ciudad del Este, 17 de temperatura, 83 el porcentaje de humedad, vientos del nor-noreste a 5 kilómetros en la hora.
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0: Recuerden que como todos los días pueden comunicarse con nosotros, que nuestra línea de WhatsApp ya está habilitada.
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0: Qué gusto poder compartir con ustedes. Qué gusto poder estar en esta jornada y ser parte, por supuesto, de el inicio del día para toda la gente que nos elige. Hasta las 8:30 estamos, por supuesto, haciendo La Lupa aquí a través de Monumental y ya es momento de saludar al equipo que acompaña habitualmente esta tarea periodística. ¿Cómo te va, Samuel Acosta? ¿Cómo estás? Buen día.
3: Hola, Santu. Un saludo para vos, para toda la audiencia. Mucho tráfico desde muy temprano en la mañana en todo lo que es Ruta 2, Ruta 1, Mariscal López, San Lorenzo, Fernando de la Mora. Así que la gente que va a salir hoy a la calle, tengan, digamos, prevea un poquito el tema del tráfico porque está cargadísimo en esta jornada. Muchos temas para hablar hoy en el ámbito de la economía. Uno de ellos tiene que ver con esto que está vinculado a la huelga de los médicos y la visita que tuvo ayer el ministro de Economía. Él estuvo en el Congreso Nacional y se le preguntó sobre la viabilidad o no de estos reclamos de un aumento salarial de los médicos, ya que ese ajuste del 76% demandaría 100 millones adicionales al presupuesto general de gastos de la nación. En ese punto hay que hacer una pausa porque hay que recordar que este mes

0: permiso especial al Congreso para que se pueda elevar el tope del déficit. Este año va a terminar en 3.2% del Producto Interno Bruto, el año que viene va a estar cerca de 4%. Entonces es imposible, presupuestariamente hablando, decía el ministro, que se pueda conceder esto. Como alternativa propuso afianzar lo que es la carrera sanitaria con remuneraciones e incentivos vinculados a la formación. Fue la propuesta que dio como una salida, digamos, pero ya de más largo plazo, el ministro de Economía. Obviamente esa declaración no cayó nada bien en los sindicatos, que consideran que hay mucho despilfarro en otros segmentos. Ellos recordaban, por ejemplo, la seguridad privada médica, digamos, para el sector de los legisladores, por ejemplo, se sí. va ahí los 100 millones, ¿verdad? En los seguros privados para personal administrativo, cuando los que están en la trinchera atendiendo gente y salvando vidas son los médicos que hoy están en la calle. Lo ponían en contraste también la gente de los sindicatos, así que vamos a revisar esos números. También vamos a hablar del informe que dio a conocer la Dirección Nacional de Aeronáutica Civil. 839.308 pasajeros pasaron por los aeropuertos, principalmente el Silvio Pettirossi, pero también el Guaraní. 12% ha aumentado hasta el mes de julio el flujo de pasajeros. Claramente agosto, con todo esto que está ocurriendo de el Mundial de Rally, eso va a ser mucho más alto, pero se perfila nuevamente este año 2026 para ser un año de récord en volumen de personas que utilicen el aeropuerto, los aeropuertos de nuestro país. Y por último, ayer el Banco Central del Paraguay anticipaba, daba a conocer la tasa de política monetaria, que es la tasa, digamos, de referencia para el mercado financiero, de cuánto es el costo del dinero. Pero en el documento del comité advertían algo: el aumento de los precios de los combustibles va a tener un efecto sobre los productos de la canasta familiar. Él decía, dice en una parte, en los próximos meses vamos a ver un encarecimiento de los precios de los bienes que están afectados directamente en todo lo que tiene que ver con la logística, y claramente eso va a impactar aún más al bolsillo hacia el cierre de este año.
1: Muy bien, señor. 5:08 a.m. ¿Cómo te va, William Domínguez? ¿Cómo estás? Buen día.
2: Buen día, Santi. Buen día a todos los compañeros, a todos los oyentes y televidentes de Monumental. Y cerca de las 2:00 a.m. aproximadamente terminó la lectura de la sentencia en el caso Mafe, en el caso María Fernanda. El tribunal, integrado por Luis Ovelar, el presidente Andrea Riquelme y Víctor Vera, inició la lectura de las condenas cerca de las 23 aproximadamente y terminó a las 2:00 a.m. Y la primera condena fue de 10 años para Micaela Rolón, la amiga del principal sospechoso del crimen. El tribunal decidió por unanimidad que la pena sea de 10 años de prisión por instigación a cometer feminicidio.
1: En el caso de ella no probaron otros tipos penales que también había acusado el Ministerio Público, como omisión de dar aviso de un hecho punible y apología del delito.
2: Así es, señor. Ella va a seguir guardando reclusión en la penitenciaría Comple, que es el complejo para mujeres privadas de libertad. Durante el juicio se dio a conocer la segunda condena de 3 años para el suegro del principal sospechoso. Cuando decimos el suegro, nos estamos refiriendo a este hombre que sabía de lo que estaba pasando, que ocultó la motocicleta, el papá de la pareja oficial del principal sospechoso. En este caso, él fue condenado a 3 años de prisión. El condenado fue sindicado de no haber formalizado la denuncia correspondiente, pese a manejar información sobre el hecho, en el marco de los delitos de frustración de la persecución penal, es lo que señala el informe. La otra condena, de 5 años, para el farmacéutico señalado por inducir el aborto, estamos hablando de Franco Antonio Acosta. 5 años de prisión por tentativa de aborto y frustración de la persecución y ejecución penal. 4 y 6 meses de prisión para los padres del principal sospechoso. Hablando de la docente, la mamá del principal sospechoso, y también del papá, que se desempeñaba como guardiacárcel. Ayer le escuchábamos justamente a la mamá hablando

0: antes de que se dé la lectura a la sentencia, fue en horas de la tarde que estuvimos con Fátima Garay desde allí en vivo dando a conocer los detalles del juicio. Finalmente, estas son las condenas, Santi, que se dieron a conocer allá.
1: Sí, señor. Vamos a ampliar todo esto en el transcurso de esta mañana y vamos a tratar de hablar con todas las personas que pudieran estar involucradas en este caso y que nos atiendan en esta mañana al teléfono. Son las 5:12. Tenemos que hacer nosotros la primera pausa de la jornada de hoy. A la vuelta de la pausa vamos a tener los títulos de los diarios, lo que dice la prensa en esta mañana, por supuesto. Sin dejar de agregar que ayer en el juicio, en el caso Hernán Rivas, tuvimos declaraciones muy importantes. Una ex jefa del Ministerio de Educación que dijo fuerte, claro, que el acelerar la titulación de Hernán Rivas fue una orden superior. Y cuando le preguntaron, ¿orden superior de quién?, ella refirió a un director y además citó que esa orden bajó del propio ministro de Educación, Eduardo Peta San Martín, en su momento. Luego declaró Eduardo Peta también, pero me parece que es clave entender el alcance de esa declaración que dio esta ex jefa, Andrea Sanabria, si mal no recuerdo el nombre, del Ministerio de Educación, y vamos a tratar de desglosar en esta mañana algunos de los elementos que se daban en juicio oral también. El caso Rivas sigue teniendo elementos muy importantes para el análisis y sobre todo saber quiénes y por qué se han involucrado de esa manera a ensuciarse en el caso Rivas y de quién era esa orden incluso superior a la del propio ministro Eduardo Peta, según ayer se dijo en juicio. Tenemos que hacer la pausa, señores, por supuesto disfrutando de un riquísimo mate de la mano de Yerba Pajarito. 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

0: 5 de la mañana, 24 minutos, señores. Estamos en la mañana de Monumental. Estamos en la mañana de 1080 AM, compartiendo, por supuesto, con todos ustedes. Reiterar al inicio nada más de este bloque que ayer a las 11 de la noche, William, empezó la lectura de las condenas en el caso de María Fernanda. 5 personas en total que fueron juzgadas por este tribunal en Coronel Oviedo. Y a las 2 de la mañana terminó la lectura.
1: Así es. Micaela Rolón, amiga del principal sospechoso, fue condenada a 10 años de prisión por unanimidad por instigación a cometer feminicidio. No se acreditaron en su contra otros hechos punibles. El segundo fue también condenado, en este caso estamos hablando del suegro del principal sospechoso, Ricardo Villamayor. 3 años de prisión por mayoría, disidencia del juez Víctor Vera, por frustración de la persecución penal y ocultamiento de evidencias. También fue condenado Franco Antonio Acosta, dueño de la farmacia. La condena fue de 5 años de prisión por aborto en grado de tentativa y frustración de la persecución y ejecución penal. Y también fueron condenados los padres del principal sospechoso. 4 años y 6 meses de prisión para cada uno por simulación de un hecho punible y exposición al peligro en el tránsito terrestre.
0: Vamos a ampliar todo esto, por supuesto, en la mañana de hoy. Momento de compartir los títulos de los diarios, lo que trae la prensa en esta mañana, 5:26. Empezamos con el diario Última Hora, William.
1: Ex jefa del MEC confesó que aceleraron título de Rivas por orden superior. Sigue el juicio por supuesto título falso del ex senador cartista. Presión, Andrea Estigarribia, ex jefa de registro de títulos del MEC, relató cómo apuraron registro de Rivas y apuntó a PETA. Relato, exministro del MEC negó que hubo orden para agilizar trámite y que investigación giró sobre universidad.
0: También en otro título, con fotografía en tapa. Para gobierno, aumento a médicos es imposible. Respuesta. El Ministerio de Economía y Finanzas afirma que el reajuste salarial que piden los médicos es de cumplimiento imposible. Plantea la carrera sanitaria. Ayer fue el segundo día de huelga de los médicos y esto prosigue hoy. Le dijiste bien ayer a Luis en un momento determinado que el problema es que la ministra no quiera sentarse a conversar con los médicos. Porque si vos tenés gente que te protesta, que te pide algo, y vos tenés una posición al respecto, tu gestión te obliga a que vos no solamente marques las políticas de salud pública y demás, sino que te sientes a conversar con ese sector y a explicar las cosas, aunque sean difíciles de explicar.
1: Sí, ayer ella dijo que estaban, como siempre, dispuestos a conversar, abiertos al diálogo. Sin embargo, los médicos en el primer día de esta huelga de la manifestación fueron hasta el local del Ministerio de Salud, pidieron conversar con la ministra y los médicos no fueron recibidos. O sea, allí está el claro mensaje de que realmente no están abiertos a conversar con los médicos.
0: Absolutamente. En otro título,
1: mafia del asfalto, interventor confirma la desaparición de 74 toneladas, vialidad de Comuna Asuncena.
0: Opinión, cuando la prudencia fiscal se debilita, y aparece ahí Humberto Colmán, que fue presidente del BCP.
2: Fue miembro del directorio del Banco Central y fue viceministro de Economía.
0: Ahí está.
1: Fondos de salud subieron 122% en 10 años, pero no llega a 3% del PIB. Atención sigue deficiente.
0: Quirófano fantasma, jubilados del IPS exigen se amplíe la imputación. Y en la contratapa, aplaudo la decisión, dice. Luis Petengil apuntó contra el técnico Ariel Holland, a quien cuestionó por su trabajo. El expresidente de Cerro Porteño, en cambio, celebró la llegada de Gustavo Costas. Vamos a la tapa de Extra. ¿Qué tiene como título principal?
1: Patrona Mau pide herencia. Escándalo en juicio de sucesión. Familia del finado denuncia a la mujer, que primero se presentó como novia y luego como esposa. Antes quiso cobrar la pensión y Hacienda la rebotó.
0: A la derecha, bailar pegados no es bailar, dice Extra. El jurado Jesse o la jurado Jesse causa revuelo. Ato Gómez y Adri Sanguina fueron criticados por la forma en la que se acercaron al ritmo de la bachata. «Vos sos casado», le dijo la Torres. La reacción de Milva y Sani también es parte de lo que trae hoy. Y la crítica fue porque bailaron muy juntos.
1: Sí, sí, sí. Casi, casi lo este muchacho le besó a su bailarina.
0: ¿Sí?
1: Sí.
0: Pero en el baile, así como en el teatro y como en otras cuestiones del arte, esa no puede ser una cuestión criticable. Es un tema profesional. Y vos te rozás.
2: Es una puesta en escena.
0: Es una puesta en escena.
2: Claro.
0: Vos te rozás, vos.
2: Y si el baile implica un beso también, lo hace.
0: Por supuesto.
1: Mira Samu, ¿eh? Mira Samu, ¿eh?
2: Hay que ser profesional.
0: Por supuesto.
1: Nunca sentó posición sobre algo, Samu. Siempre fue una posición así intermedia, algo. Pero hoy fue tajante.
0: Categórico. Categórico. Pero ya decía la canción, así como dice Extra: bailar pegados.
2: Es bailar.
0: Es bailar.
3: Bailar pegados es bailar. Igual que bailar.
2: Se baila al mar.
0: Qué temón será, ¿eh? ¿Quién cantaba este choco? Sergio Denis será.
1: Temón.
0: Temazo.
1: Vamos a hacer un recorrido retro de los temas virales en TikTok.
2: ¿Qué es argelería de bailar muy de lejos cuando la gente va a, la, a las discos, ¿verdad?
0: No, nada que ver. En una baldosa tiene que
2: claro.
0: ser.
2: Claro.
0: En una baldosa. Y más aún si es una apuesta televisiva. Además me extraña de Jessy Torres.
2: Que ella es bailarina.
0: Ella es una bailarina súper sí. profesional. Sí, sí. Ella es una bailarina extraordinaria. Ella es una bailarina de primerísimo nivel. Y ella no le está faltando el respeto a nadie porque haga su tarea profesional. Además, como bien le dijo en un momento una de las integrantes del jurado, creo que fue Milva quien le dijo, no genera pues tensión sexual en medio de un escenario donde tenés luces, tenés gente, tenés un montón de
1: miles de gente viendo,
2: te van a puntuar.
0: Hay una presión extraordinaria. No, me parece que ahí exageró un poco su cuestión
2: ideológica,
1: religiosa. Sí, sí, sí.
0: Sí, absolutamente.
1: Acá una persona en TikTok me está diciendo que no es Sergio Denis, es Sergio Dalma.
0: Sergio Dalma. Bailar pegados, choco. Sergio Dalma.

0: Sergio a Moja Pop.
1: Ojo, my love.
0: Siempre que no sea Denis Lichi, está todo bien. Otro título.
2: Se farmea solo por la diversión. Organizador dice que no le afectan las burlas. Max anuncia una competencia de auras aún más grande que la de San Lorenzo. Explicó cómo se gana un concurso así.
0: Extraño fin de una fiestita con cuatro chicas. Obligadas a drogarse. Amenazó con matarnos y tirarnos al río, relata una de ellas. Mientras el hombre las acusa de robo de una metralleta.
2: A pesar del ADN, Aloncito aún debe pagar prestación. Hasta ahora no le pudo sacar su apellido. Si bien las pruebas de laboratorio revelaron que el hombre no es el papá, el juzgado dispuso que continúe en su rol legal por haber un lazo afectivo con los dos adolescentes. El caso será apelado y si él gana el pleito, la mujer deberá devolver el dinero y puede ser demandada por estafa.
0: En la contratapa, era el momento del cambio de timón. Gustavo Costas arribará hoy al barrio y dirigirá el domingo contra Libertad. El presidente de Cerro, Blas Reguera, dio detalles de la salida de Ariel Holan. Vamos a la tapa de ABC Color, Samu.
3: Gobierno dice que no hay dinero para atender reclamos de médicos. Ministro de Economía, Óscar Lovera, considera inviable reajuste del 76% para todo el sector médico, que implicaría unos 100 millones de dólares más por año. Ministra Baram plantea implementar carrera sanitaria con incentivos salariales graduales según especialización y formación. Sinamed niega propuesta. Segundo día de huelga, siguió con alto acatamiento en todo el país. Salud Pública advierte que medida no puede ser indefinida por incumplir la ley. Diputado Raúl Benítez presentó una caja vacía en alusión a hospitales. Entre reclamos del interior, en Alto Paraná piden nuevo hospital en Itacurú.
0: A la derecha, caso quirófanos. Asegurados le piden al fiscal general que la mafia del IPS no vaya al Oparei.
3: Instigadora en feminicidio de Mafe, penada con 10 años.
0: También FIFA Gate, los Inquis habrían hecho acuerdo con la justicia.
3: Fiscalía pide anulación de 144 diplomas de docentes.
0: Sorprendente cambio de postura de ministra Yanes.
3: Y orden superior en registro relámpago de título de Rivas, PETA, extitular del MEC, lo niega.
0: En la contratapa, el World Rally Champions cargando, dice. En el departamento de Itapúa ya se vive a pleno la segunda edición del Rally del Paraguay por la undécima prueba del Mundial de Rally, que genera un gran entusiasmo entre amantes del deporte motor a nivel local e internacional. A partir de mañana serán 4 días de pura adrenalina y emoción con el Rally de la Tierra Roja, que en su debut el año pasado se llevó el premio al Mejor Rally del Mundo 2025. Y aparecen algunos de los pilotos que ya forman parte de esta competencia. Así que ya a pleno rally, dijiste que está totalmente lleno.
3: Sí, todo lo, en Encarnación por lo menos todos los hoteles ya ocupados.
0: Sí, señor. Vamos a la etapa de 5 días.
3: Standard & Poor's identifica los principales desafíos de la banca paraguaya. El sistema financiero paraguayo mantiene una trayectoria de crecimiento, estabilidad y solidez. Sin embargo, para avanzar hacia una nueva etapa de desarrollo deberá reducir las brechas entre la regulación local y los estándares internacionales, profundizar el mercado de capitales y disminuir su exposición a las fluctuaciones del sector agropecuario, señaló Enrique Snyder, director asociado de calificaciones globales de la Standard & Poor's Global Ratings.
0: Señores, son las 5:37. Estos son los títulos de los diarios y, por supuesto, vamos a ampliar cada uno de los temas en la mañana de hoy aquí en la mesa de Monumental. 0971-108010. Están escribiendo al WhatsApp de prensa, me dicen, en el canal. Ah. Para referir que Sergio Denis
2: no
0: es el que
2: canta. Ah, ok.
0: Era Ana Williams. Era.
2: Perdón.
0: Era Ana Williams.
2: Sergio Dalma.
0: Sergio.
2: Me choco, perdón. Sí.
0: Sergio Dalma es el que canta. ¿Y qué canta Sergio Denis, por ejemplo?
2: ¿cómo este? ¿Pequeño gigante? ¿Chiquito gigante? ¿Cómo es?
0: Ah, sí.
2: ¿Cómo es?
0: Ese me cantaron a mí mis padres cuando yo era chiquitito. Hice mi primera comunión, creo. Esto es Sergio Denis.
2: Gigante chiquito.
0: ¿Este cómo se llama, Choco? Te quiero tanto.
3: Sergio Denis, creo que venía mucho a Paraguay.
0: Sí, siempre venía Sergio Denis. Se cayó una vez del escenario.
2: Se cayó, sí, una cierto. Vez.
0: ¿Se acuerdan?
2: Sí. Bueno, me había pedido, Choco.
3: Te quiero tanto, gigante, chiquito. Un poco loco.
2: Ese es un buen tema.
3: Un poco loco.
2: No. Gigante, chiquito.
3: Cada vez que sale el sol, ¿cómo estás, querida? ¿Qué tema?
0: También.
3: ¿Cómo estás, querida?
2: Ese tema no recuerdo, Choco. Ese.
0: Ahí.
3: ¿Está acordado?
0: Sí.
2: No, este es gigante, chiquito.
3: Sí.
0: Qué buena canción.
3: Qué buen tema. Nada hará cambiar mi amor por ti. Otra canción también, éxito del

0: Temón, viejo. Santula bailar pegados canta Sergio Dalma, no Sergio Denis, dice acá. Sí. Por favor, si pueden preguntar al MEC sobre... Bueno, voy a preguntar eso. Frío por... Fría madrugada por el barrio Nazaret, con mucha humedad, con pocos vehículos por las avenidas del barrio. Buen día, Santiago, William y demás integrantes. Sergio Denis es Emanuel, dice acá alguien. ¿Cómo es eso?
1: No, no sé.
2: ¿Cómo
0: era otro? Sergio Denis es Emanuel, dice acá un oyente. ¿Vos te acordás de Emanuel? Sí, bella señora.
1: Sí, temazo también.
0: Háblame de ti, bella señora. Sí. Sergio Dalma, no Sergio Denis, dice. Por si no haya quedado claro. Sergio Dalma canta bailar pegados. Todo por el yapi de Choco hoy. Nosotros acá arrastramos.
2: ¿Cómo sacamos cédula hoy, con esto? Emanuel.
0: ¡Qué temonza!
1: Acá están preguntando si los médicos del IPS se adhirieron a la huelga y no. IPS está funcionando de manera normal.
0: Señor.
1: O sea que, nada. Sí, es lo normal.
0: Ayer hubo manifestación de los pobladores en Pedroso.
1: A la noche hubo una manifestación de los pobladores de Pedroso. Están exigiendo una solución al gobierno realmente, porque con lo que hasta ahora se dispuso, ellos entienden de que no es una solución, porque igual está en peligro la vida de los pobladores, porque los chicos tienen que ir a la escuela y deben cruzar necesariamente el separador este de cemento que está allí en medio de la ruta. Durante la tarde noche se estuvieron manifestando y están anunciando que van a seguir con la manifestación hasta tener una respuesta y una solución a lo que están solicitando.
0: Bueno, vamos a hablar de eso en el transcurso de esta mañana. Samu, a la vuelta del corte.
3: Vamos a revisar los números del flujo de pasajeros según el informe que publicaba la DINAC. Más de 800.000 personas ya pasaron por los aeropuertos. Ha crecido un 12%. Este puede ser nuevamente un año récord, sobre todo con el evento que se está realizando o se va a realizar esta semana y que va a traer a más de 80.000 extranjeros a nuestro país. Muchos de ellos ya están aquí y otros van a ir llegando en los próximos días. ¿Cómo eso impacta a nivel económico? También lo vamos a analizar.
0: Muy bien, a la vuelta del corte todo esto aquí en la mañana de Monumental, 41 minutos de las 5, 0971-108010, el número de contacto. Enseguida estamos de vuelta y más información en la 1080.
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2: Derejo y tetamba ero ajata shenden dibe, dice. Tenemos que hacer ahora nuestros viernes musicales, viernes de oro será.
3: Y vamos a traerle a Lauri.
2: Tenemos que traerle. Vamos a traerle a Laurita. ¿Sí? Un viernes.
3: Sí.
2: ¿Le extraña ya HR, William?
3: No, le extraño si le tengo los sábados y los domingos en polémica.
2: De cueráis vídeo.
4: Le vi a Ricardo el otro día acá en el pasillo.
2: Ricardo Flecha.
4: Sí, ¿te acuerdas que no doy lectura?
2: Ricardo Flecha va a venir...
4: con una guitarra que venga y a una peña acá.
2: Mañana, que este viernes es... Este viernes viene Ricardo Flecha.
3: Ah, mira. Ah,
2: sí. Este viernes... No. Pero pues totalmente cargo, pe. Viene Ricardo Flecha porque tiene un evento al que quiere invitar. Así que va a estar acá.
4: Ah, bueno.
2: Y después podemos traerle a Marcelo Gabriel. Podemos traerle a Ito Goiburú.
3: Sí.
2: Espectacular, sí. Ito también. Podemos traerle a... ¿A quién más podemos traerle a la mañana? Pasa que a la mañana es complicado nomás.
3: Sí, para los artistas.
2: Sí, yo no sé. Sí.
5: ¿Y si organizamos un karaoke?
2: ¿Karaoke?
5: Karaoke. Y que nos manden los oyentes también todas sus canciones karaokeadas.
2: Pero cantamos mal nosotros.
5: Y no importa, pero la onda es divertirse también con la gente.
2: Sí,
3: a Juanpi le gusta el karaoke.
5: A mí también me gusta el karaoke.
2: Sí, imagínate. Bueno, señor, ¿qué tenías antes de la pausa?
3: Estuvimos hablando acerca de la movilización ayer de los vecinos en la zona de Pedroso y Junguajú, allí en el cruce de los pobladores de Ypacaraí. Con algunas autoridades se estuvieron manifestando. Los vecinos están pidiendo una solución real al Ministerio de Obras Públicas, una solución definitiva. Los pobladores, como les decía, del cruce allí de Pedroso y Junguajú estuvieron reclamando el hecho de que después del retiro del semáforo no hubo una mejora en la circulación vehicular y no se produjo cambios favorables para los pobladores que viven en inmediaciones del cruce. Cuestionaron las condiciones de los cruces peatonales habilitados, que consideran poco adecuados y son inaccesibles. Señalaron que ya se registraron personas lesionadas al intentar atravesar la zona. Y ante la falta de una respuesta concreta por parte del Ministerio de Obras Públicas, los pobladores anunciaron que van a continuar realizando estas manifestaciones de manera periódica hasta obtener una solución definitiva a lo que están reclamando. Nosotros el viernes pasado estuvimos con un equipo de Monumental de NPI allí. El sábado La Lupa con Telefuturo nuevamente estuvo en esa zona y se pudo ver que ni siquiera funciona el ascensor este que habían dicho, y eso se pudo constatar claramente el sábado. Y también el problema que hoy están teniendo los pobladores para cruzar de un punto al otro. O sea, se dividió allí la comunidad de Pedroso y Juanjú, y hasta el momento no hay una respuesta real por parte del Ministerio de Obras Públicas para responder a esta necesidad que tienen los vecinos allí.
2: Efectivamente, ayer se manifestaron, estamos viendo las imágenes de los pobladores de la zona que dijeron vamos a ir hasta el peaje marchando si es que nos dan pelota desde el Ministerio de Obras Públicas y Comunicaciones, porque hasta ahora no ha sido una solución. Ayer nos quedó pendiente compartir el video que decíamos, William, sí, respecto a uno de los una de las personas que hacía volar un dron y mostraba que el tránsito estaba mucho más complicado después de toda esa intervención del MOPC. ¿Qué tenés, Samu?
6: La Dirección Nacional de Aeronáutica Civil dio a conocer los números de cuántas personas están utilizando los servicios aeroportuarios en nuestro país. Un año que se perfila nuevamente a ser un año récord. Hay que recordar que el año pasado llegamos por primera vez en la historia de Paraguay a 1.300.000 pasajeros que utilizaron los aeropuertos de nuestro país. Este año podríamos superar esa meta. Estamos hablando de que al mes de julio ya ha crecido un 12% la cantidad de pasajeros que utilizó que utilizaron los aeropuertos. Este mes en particular, agosto, puede ser un año a través de un repunte, de un pico, debido al Mundial de Rally y a esa gran cantidad, esa expectativa de más de 80.000 turistas que están previstos, además de los que van a participar, digamos, del evento y sus equipos. Entonces podríamos tener otra vez un año récord. Miremos los números que publicaba la DINAC. Decía que 839.308 pasajeros ya utilizaron. Estos son datos hasta julio que se dieron a conocer el día de ayer. Y con este número hasta julio estamos hablando de un aumento del 12%, que significa en términos absolutos 91.659 pasajeros más. El mes donde tuvimos mayor flujo fue en enero, obviamente por toda la gente que viaja por vacaciones. 132.000 pasajeros utilizaron los aeropuertos en enero. Luego febrero 119.000, vuelve a subir en marzo 127.000 pasajeros, en abril 116.000, también en mayo 116.000. Junio fue el mes más flojito, pero igual superamos los 100.000, 102.608, y luego volvió a repuntar en el mes de julio 123.936 pasajeros. En julio en particular fue un 7% más que julio del año anterior. Con este resultado son ya 839.308 personas que hasta julio utilizaron los aeropuertos. ¿Qué es lo que están diciendo también las agencias de turismo con estos números? Están diciendo, estamos contentos que haya mucha gente que está viajando, pero necesitamos mejorar nuestro aeropuerto porque cada vez que queremos traer gente a nuestro país, el servicio es muy complicado. Apenas hay 3 o 4 vuelos que se juntan, ya es muy incómodo y necesitamos tener un aeropuerto. También fue uno de los reclamos que hacían también las agencias de turismo en el marco de la difusión de estos números.
2: Nos reportan un accidente de tránsito en Mariscal López y República Argentina. En la esquina de esa obra que se está haciendo frente a la estación de servicio acá. Y tenemos...
3: frente a la plaza.
2: Exacto. ¿Qué plaza?
3: Y hay una plaza hacia acá. ¿Hacia ahí es, o es hacia
2: en la dónde? En la otra vereda. Acá está.
3: Ya.
2: ¿Viste? Ahí está. Del edificio Sudameris.
6: A donde se está construyendo el edificio.
2: Mariscal López y República Argentina.
7: Poco adecuado. El tipo que estaba en el VIPS salió por la puerta del pasajero atendiendo que la puerta del conductor quedó hacia el lado del asfalto. No sé a qué dirección iba ni la moto ni el VIPS, pero fue sobre Mariscal López y República Argentina. Demasiado fuerte, boludo. Muy fuerte, muy fuerte. Impactante será. Muy fuerte.
2: Bueno, muchas gracias a la persona que nos envió este reporte.
6: Tremendo, che.
2: Y estamos teniendo ya las imágenes impresionantes. Es porque sale despedida la persona entonces.
3: Y eso es lo que entendí que estuvo relatando sí. El oyente.
2: Pone un poco el primer audio de nuevo, por favor, donde explica cómo se dio.
8: poco adecuado.
7: El tipo que estaba en el Vips salió por la puerta del, pasajero, atendiendo que la puerta del conductor quedó hacia el lado del asfalto.
2: No. Salió por ahí.
3: Sí, salió por ahí.
2: No es que sale despedida.
3: Claro, era imposible que salga usando la puerta del conductor, ¿verdad? Sí. Por la manera en cómo quedó el vehículo.
2: Sí.
3: De costado. Entonces tuvo que usar la ventanilla del acompañante para poder salir del vehículo.
6: Había una persona atendida ahí en el paso de cebra, al lado del
3: semáforo. Sí, y probablemente sea la...
6: No, el de la moto, ¿verdad?
3: Sí, el motociclista. Sí.
2: Seguro tenemos otros oyentes que están pasando en este momento por ahí. ¿No se llama Pío San Martín esa parte? Pregunta. No. República Argentina es hacia la terminal. Pasás Mariscal López y ahí es San Martín. ¿Se entiende?
6: Sí. ¿Hacia dónde está la... desde la estación de servicio?
2: Claro, desde la estación de servicio. Si vos te ubicas como límite, tenés la avenida Mariscal López. Vamos a suponer que te vas hacia el centro de Asunción. Sí. A la izquierda tenés República Argentina.
6: Hacia el lado donde se está construyendo el edificio.
2: Donde se está construyendo el edificio es República Argentina.
6: Sí. Y a la derecha donde está la estación de servicio.
2: Desde ahí es San Martín.
6: Sí.
2: Desde ahí es San Martín. A la izquierda es República Argentina. Hacia Boyani es República Argentina.
6: Exacto.
3: Y este accidente fue sobre Mariscal López y...
2: República Argentina.
3: República Argentina.
6: Desde el lado donde se está construyendo el edificio.
3: Donde estaba el edificio de la telefonía.
2: Sí, exacto.
6: Que ahora están construyendo el edificio del banco.
2: Así mismo es.
3: Ah, ya entiendo. Sí, ya entiendo. Pensé que era frente a la plaza, pues. No, pensé que era frente a la plaza de Las Américas. Sí.
6: Las Américas.
3: Y Las Américas está justamente sobre... San Martín ya.
2: Sí.
6: Hola.
2: Sí. Gracias a César Orrego por ese reporte. Muchísimas gracias, César. Bueno, tenemos que hacer la pausa, ¿verdad? ¿O nos quedó algo pendiente? Son las 6 de la mañana con 2 minutos. Vamos a hacer la pausa. Enseguida venimos con más. Esta es la mañana de Monumental.
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2: Hora 6:11 en la República del Paraguay, temperatura en Asunción 20 grados. El IPS realizará el censo digital de actualización de datos de jubilados y pensionados. El procedimiento es obligatorio y gratuito y será completamente digital para evitar traslados y trámites. Los jubilados y pensionados tendrán tiempo para actualizar sus datos de

0: El 7 de septiembre al 7 de diciembre de este año. La Dirección Nacional de Migraciones rechazó el ingreso de dos extranjeros con antecedentes criminales a nuestro país. El primero es un estadounidense que quiso ingresar a territorio paraguayo desde la frontera con Bolivia. Tiene antecedentes por secuestro y agresión con arma peligrosa, posesión de marihuana, mala conducta, agresión y robo de servicios. El otro es un colombiano que fue demorado en el aeropuerto Silvio Pettirossi. Tiene antecedentes por tráfico de drogas y fue condenado en el Reino Unido por robo y por formar parte de una banda criminal. El Ministerio de la Niñez se suma al Rally del Paraguay con un operativo de prevención y protección. 130 profesionales estarán en puntos estratégicos las 24 horas durante la competencia, que será del 27 al 30 de agosto. En el marco de este operativo se habilitarán 7 centros de protección y espacios especiales en Encarnación, Camburetá, Capitán Miranda, Carmen del Paraná, Joenao, Obligado y Trinidad. Estados Unidos confirma 2 muertos por sarampión en Pensilvania. Se trata de los primeros casos fatales de la enfermedad en ese estado en 35 años y ambas personas fallecidas no estaban vacunadas. El sistema de salud estadounidense registra 2.777 casos confirmados de sarampión en lo que va del año, la cifra más alta desde 1991. La Dirección de Meteorología anuncia para hoy un día fresco al amanecer y caluroso por la tarde, con cielo nublado a parcialmente nublado y vientos variables luego del noreste. En Asunción y el área metropolitana, las temperaturas estarán entre los 18 grados de mínima y 32 de máxima. Para el este del país se anuncia un día fresco a cálido, con cielo mayormente nublado y vientos variables luego del noreste. Hay probabilidad de lluvias dispersas con ocasionales tormentas eléctricas, luego mejorando con una temperatura mínima pronosticada de 16 grados y una máxima de 30 grados. Temperatura en Asunción 20 grados, en Ciudad del Este 17 grados.
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0: Señores, 6:21 a.m. hubo un accidente de tránsito sobre la avenida Mariscal López, esquina República Argentina. Estamos viendo las imágenes en este momento del accidente. Intervienen bomberos voluntarios. Directamente bomberos son los que están interviniendo. Creo que este es un carro de bomberos de la policía, en realidad, ¿verdad? ¿O no?
1: Son los bomberos que están acá en la esquina de la plaza.
0: Los azules.
1: Justamente, sí, los azules. Mm. Acá en la esquina de la plaza, ellos tienen su,
2: cuartel.
1: ¿La
2: plaza de las Américas?
1: Sí. ¿O no?
3: ¿Son voluntarios?
1: No. Tengo entendido que son los azules.
0: Municipales.
3: Municipal, entonces.
1: Ah, me mataste ahí, che, porque no tengo esa precisión.
0: Seguro nos van a precisar enseguida. Si por ahí está escuchando el amigo Oslo Vera, que siempre nos escucha. Seguramente nos va a poder dar esa precisión. ¿Cómo te va, Rocío Pereira?
2: ¿Qué tal? Buen día, compañeros. Ayer, de vuelta, Cámara de Diputados se quedaron sin quórum en reiteradas ocasiones y cerca del mediodía, allá por diputados, sin tratar absolutamente nada, solamente oradores, no quisieron escuchar plagueos, los médicos se fueron con la intención de ser recibidos. Después de bastantes ruegos, les recibió Raúl Latorre. Tampoco tiene una respuesta para ellos. Y el ministro de Economía llegó a la Cámara de Senadores para discutir el proyecto de Gustavo Leite junto con Antonio Barrios, exministro de Salud durante el gobierno de Horacio Cartes. Ellos planteaban hacer una serie de reasignaciones en varias instituciones públicas por un total de 500.000 millones de guaraníes, decían ellos. Sin embargo, los propios cartistas encontraron que el proyecto tenía una serie de errores con respecto a los montos que ellos querían reasignar. Y ya para el momento en el que discutían el texto con el ministro de Economía, dijeron ya, sin darse muchas vueltas, que es inaplicable el proyecto de ley de Gustavo Leite. No van a ir por ahí. Él planteaba que esas reasignaciones se utilicen para comprar medicamentos. Y también el que no dio muchas vueltas para responder a los médicos fue el ministro de Economía.
0: No hay plata.
2: Absolutamente nada. Y a la par, él te reconoce de estas grandes asimetrías, injusticias que existen en la función pública. Imagínense, al personal altamente calificado, como es el de los médicos, se les puede pagar hasta 15 millones de guaraníes. Si es que logran ser contratados por tres vínculos, porque hay casos que no alcanzan esos tres vínculos, que es el límite que tienen ellos. O sea, están ganando menos otra vez de 15 millones de guaraníes, gente que se formó años y años. Gente a la que se le pide irse al interior para cubrir los hospitales, para hacer sacrificios, para pasar noches y noches sin dormir, haciendo sus guardias, salvando vidas. A esta gente se le dice que no hay plata. Imagínense, llevan casi 8 años sin reajustes ellos en sus ingresos y no hay de vuelta el dinero. Decía, no tenemos dinero ni para corregir eso, ni para darle ni siquiera el 1% de lo que están pidiendo.
0: Vamos a las imágenes del accidente que estábamos reportando. William, acabas de ir a ver exactamente qué fue lo que pasó.
1: Así es, este accidente se registró sobre la avenida Mariscal López, casi la avenida República Argentina. El vehículo afectado se encuentra sobre la avenida Mariscal López con dirección a la ciudad de Fernando de la Mora. Entonces, aquellos conductores que van a salir de Asunción, se van a ir con dirección a Fernando, con dirección a San Lorenzo, van a resentir el tránsito en la zona de Villamorra. Lo ideal sería ir buscando ya algunas alternativas. Por ejemplo, podría ser Boyani, al costado del shopping, tomar Boyani y cruzar esa zona para posteriormente tomar nuevamente Mariscal López. Eso sería lo ideal para poder evitar esa zona de Mariscal López y República Argentina. Dos vehículos involucrados, un automóvil y una motocicleta. Aparentemente hay una persona que está herida de gravedad. El conductor del automóvil está en ese lugar. Vi que tenía una herida en el brazo. Además, los bomberos que están allí están tratando de, con arena, contener el combustible que se está derramando del automóvil y que está agarrando todo el asfalto allí de Mariscal López. Y también vi una ambulancia de los bomberos, no así de SEME, del Ministerio de Salud, y hago esta acotación porque después vamos a entrar en detalles sobre ese punto. Pero los bomberos están asistiendo a las personas heridas en estos momentos sobre la avenida Mariscal López, casi avenida República Argentina. Dos vehículos involucrados, un automóvil que quedó de costado y se está derramando combustible, y una motocicleta. Vimos la motocicleta también que está allí sobre la vereda. Se hace un poco lento el tránsito para aquellas personas que están tratando de salir de Asunción, de la zona de Villamorra, con dirección a Fernando de la Mora.
0: Bomberos voluntarios de Asunción, estación Bravo Golf, Plaza de las Américas, nos precisa aquí un oyente de Monumental.
1: Gracias por la precisión.
0: Voluntarios de Asunción, nos dice Carlos también. Gracias, Alberto. Estamos observando en este momento las imágenes generadas ya por nuestro equipo periodístico. Mateo Ladino está en el lugar. Yo no sé si tenemos el audio de Mateo que podamos tomar para este reporte de lo que sucede en este momento. Mariscal López y República Argentina, un accidente de tránsito. ¿Y qué se tiene hasta ahora en cuanto a personas afectadas, William?
1: Y aparentemente hay una persona que está gravemente herida y otra persona que resultó con heridas en el brazo. El conductor del automóvil aparentemente tuvo algunas heridas en el brazo y el conductor de la motocicleta es el que resultó gravemente herido. Aparentemente el automóvil estaba transitando sobre la avenida Mariscal López y la motocicleta sobre República Argentina. Y allí en la intersección es donde se da el choque y termina volcando el automóvil sobre Mariscal López entre una estación de servicio y la obra del banco que se está haciendo allí en la esquina. Y repito, el tránsito está afectado principalmente sobre la avenida Mariscal López con dirección a la ciudad de Fernando de la Mora. Los bomberos están asistiendo a estas personas y están tratando de retirar en estos momentos el vehículo. Se está derramando combustible. Es un Toyota Beat por lo que podemos ver. Sí. Ahora lograron poner en una posición normal el automóvil y van a tratar de mover. Vamos a ver si es que esto se puede lograr poner a un costado y de esa manera facilitar el tránsito nuevamente. El conductor está allí nomás. Estaba recién conversando con nuestro compañero Mateo Ladino. Él está allí, estaba mirando cómo quedó el vehículo, que en la parte frontal, principalmente del lado del acompañante, es donde tiene mayores daños el automóvil.
3: ¿Al motociclista ya lo llevaron en la ambulancia, Abuel?
1: Le estaban asistiendo en el momento cuando nosotros estuvimos allí.
3: La primera imagen que nos pasó el oyente estaba todavía en el pavimento.
1: Sí, nosotros cuando estuvimos allí, pasando también algunas imágenes, los bomberos le estaban ya asistiendo, estaban con una ambulancia de los bomberos y le estaban preparando en una camilla para poder llevarla a un centro asistencial.
0: Vamos a tomar contacto con Mateo Ladino. Mariscal López y República Argentina, este accidente de tránsito que estamos observando en este momento. Mateo Ladino, desde ese lugar. Adelante, Mateo.
4: Hola, Santiago, un saludo para ustedes. Triste la noticia, lamentablemente, la que ocurre aquí sobre la avenida Mariscal López y la avenida República Argentina, en esta intersección tan conocida. Se produjo un accidente hace instantes nada más, un automóvil y una motocicleta involucrados. Aparentemente, el automóvil circulaba sobre la avenida Mariscal López, la motocicleta sobre San Martín, cuando lamentablemente se produce el percance. Uno de los dos habría cruzado, sin lugar a dudas, el semáforo en rojo. Ambos tienen su versión, pero voy a acercarme aquí al conductor para tener mayores detalles. ¿Qué tal, amigo?
5: Todo bien.
4: Dani es tu nombre,
5: ¿verdad? Sí.
4: Dani, ¿qué pasó?
5: Pasó luz roja.
4: ¿Vos estás viniendo por Mariscal López?
5: Por Mariscal López está viniendo. Y yo estaba verde. Y ella pasó luz roja. Para mí que giró acá en Mariscal López. Ella giró, hizo un giro indebido. Luz roja encima.
4: ¿Vos la agarraste de frente, de costado?
5: Y para mí que la agarré de costado nomás. Fue tan rápido que...
4: ¿No venía rápido también?
5: No tan rápido. 70, 80 por ahí. Normal. Normal.
4: ¿Cómo tu vehículo quedó destrozado?
5: Choputa quedó mi vehículo. ¿Y lombo?
4: ¿Vos te estabas yendo al trabajo?
5: Yo me estaba yendo al trabajo.
4: Una pena esta situación.
5: Y sí, quedamos en... Vaya, botas acá. La imprudencia de la gente.
4: Decía que estaba en riesgo también todo tu laburo.
5: No creo, no va a estar en riesgo. Pero sí la hora perdida eso. Y el vehículo está inservible la hora.
4: ¿Vos estás bien, Dani?
5: Sí, yo estoy bien.
4: ¿Te golpeaste tu brazo?
5: Un poco, acá y acá nomás.
4: ¿Eso porque arrastraste el brazo con el vehículo?
5: Sí. ¿Volcó? Así. Se arrastró un poquitito mi brazo.
4: Gracias, Dani. Vamos a consultarle también aquí a la gente de la policía, porque entiendo que la mujer que estaba en la motocicleta fue derivada. ¿Qué tal?
6: Sí, ella fue derivada de emergencia médica. Ya fue derivada.
4: ¿Cuál es el relato que se armó?
6: Según tenemos información del señor circulador sobre la línea Mariscal López con dirección a San Lorenzo, cuando esta persona le sale al paso. Aparentemente la chica que iba a bordo de la motocicleta cruzó el semáforo rojo, según manejamos información. Una pena como ocurrió el accidente.
7: Una pena, pero la chica ya fue derivada ya a emergencia médica para su mejor asistencia.
6: ¿Cuál es el reporte primordial respecto al estado de salud de ella?
7: Está estable, se fue estable, pero para su mejor atención fue derivada a emergencia médica.
6: ¿Cuál es su nombre?
7: Oficial ayudante John Ríos.
6: Muchas gracias, oficial ayudante John Ríos. En este momento se encuentran trabajando también los bomberos voluntarios. Es un problema también ahora mismo el tránsito, Santiago, porque esto ha generado que una de las calzadas, la que va hacia Fernando de la Mora sobre Mariscal López, se encuentra en este momento inhabilitada y el tráfico, por supuesto, empieza a desviarse. La situación empieza a generar también una complicación en cuanto a la circulación vehicular y ahora los bomberos y la policía están intentando también desviar de todas las formas posibles, tanto bomberos de Asunción que están aquí cerquita su base y también los bomberos del Paraguay están trabajando también aquí para poder asistir a las personas que han sido heridas. La mujer hace instantes la veíamos ser trasladada por un equipo, nos imaginamos al hospital de trauma donde va a ser derivada y eventualmente tendremos mayores detalles sobre su estado de salud, pero así a prima facie lo que habían manifestado es que probablemente sufrió una fractura y algunos golpes internos. A simple vista no se veía, pero con un dolor tremendo la mujer en medio de lamentos era subida a la ambulancia que finalmente la llevó hasta el hospital de trauma. Sí. Aquí está el vehículo, ya lo han puesto nuevamente en posición, estaba volcado ya. Y obviamente aquí la pérdida de combustible, el olor y la incluso parte de la tierra del Paseo Central se desprendió después de este violento impacto que ocurrió hace instantes, Santiago.
0: Gracias, Mateo, muy amable. Ampliamos más detalles enseguida, 6:33 a.m.
1: Me gustaría precisar, el automóvil estaba sobre la avenida Mariscal López transitando, ¿verdad? Y así, la motocicleta sobre República Argentina, ¿es así?
0: Así entendí yo.
1: Ah, ok, porque al arrancar me parece que hubo una confusión allí, pero...
0: Y la moto entonces, pasa en luz roja.
1: En luz roja de momento al menos fue la versión del conductor. No tenemos la identidad de la mujer que estaba a bordo de la motocicleta entonces, pero sí sabemos que fue derivada a un centro asistencial aparentemente con una fractura.
0: La ambulancia que intervino es la ambulancia de bomberos. Y digo esto porque en esta mañana queremos plantear lo siguiente. Si ustedes vieran el despliegue que se está dando de ambulancias en el rally de Encarnación, la pregunta que queda es, ¿y el resto?
2: Los propios médicos grabaron una caravana larguísima de ambulancias en la ruta PI-06 a la altura de Cambureta. Grabaron ellos y publicaron.
0: Porque nosotros, si empezamos a mirar cuál es la disponibilidad de móviles que tiene el SEME, nos vamos a encontrar con una disponibilidad limitada. Y la pregunta es, ¿llevaron las ambulancias para la foto y van a dejar unas cuantas en el lugar y el resto va a volver a cada uno de sus lugares de servicio? ¿O qué va a pasar con los servicios que requieren de esas ambulancias en los diferentes puntos del país? ¿O es desvestir un santo para vestir otro? Yo les quiero hacer escuchar un audio que ayer se hizo bastante viral, que precisamente hace referencia a ese tema. Y les voy a compartir ahí, Choco, el audio. Ahí ya tenés disponible. Además de la publicación que hacen algunos médicos, que dice, qué hermoso ver las ambulancias equipadas y funcionantes, todas juntas. Qué pena que sean para el rally y no para concentrar o concretar traslados o estudios de miles de pacientes internados en los distintos hospitales del país. Claramente las prioridades del Estado no son iguales a las necesidades actuales de su pueblo. Yo creo que acá hay que precisar una cuestión. El rally, como tal, es un evento de gran envergadura. Vení nomás ya, Nahuel. El rally como tal es un evento de gran envergadura que requiere de un despliegue importante en materia de soporte para casos de emergencia. Yo no critico que el rally tenga una cobertura en cuanto a ambulancias que esté a la altura de una competencia mundial, porque además hay estándares con los que hay que cumplir a la hora de organizar un evento de este tipo. si para un intercolegial o para un torneo de fútbol que se haga en el ámbito que fuera, vos tenés que contar con una dotación de emergencias por cualquier eventualidad. Imagínense lo que es organizar un rally mundial. Claro que requiere estar a la altura de los estándares que marca la organización, desde todo punto de vista. Pero lo que vos no podés hacer como administrador, gestor de la salud pública, es dejar al resto de tu población sin la cobertura mínima requerida para casos de emergencia o para casos de traslado o para lo que fuera. Y yo les puedo firmar donde sea que al ver esta dotación de ambulancias disponibles y listas para el rally, les puedo asegurar que no tenemos móviles de SEME suficientes para el resto del país. Y que acá claramente sacaron estos móviles de otros puntos de cobertura donde requieren de este servicio para enviar al rally y cumplir con esos estándares que tenemos que cumplir. ¿Por qué en este accidente de tránsito no apareció hasta este minuto? Puede que aparezca después, pero hasta este minuto, ¿por qué no apareció un móvil del SEME? Y permítanme dudar, permítanme creer y permítanme plantear que es porque llevaron las ambulancias casi al 100% al rally de Encarnación.
2: Tenemos el video que compartieron los médicos a la altura de Cambretá. Ellos grabaron este video.
0: ¿Tenés el video? Lo que tengas a mano. Si tenés el audio, si tenés el video, poné una de las dos cosas al aire.
8: Boluda, yo tenía una disección aórtica con rotura de aorta contenida, hematoma mediastinal, derrame pleural, derrame pericárdico y quilombo era. Y cuando por fin le conseguimos lugar en Rea de Itagua, porque acá obviamente no tenemos cirugía cardíaca, SEME nos dice que no tienen ambulancia porque están todos para el rally. Y yo así, no, me está jodiendo, no me puede decir eso, le dije. ¿Cómo me vas a decir? Eso, mi paciente es grave. ¿Cómo vos no me vas a decir que se van todos al rally? Una locura.
0: Esta es una profesional de salud, una doctora, que necesitaba realizar un traslado de urgencia. Y escuchen de nuevo, por favor, esto ayer se compartió y bastante, el reclamo que hace respecto a la gravedad de un paciente que tenía en ese momento y no contaba con una ambulancia del SEME para hacer el servicio. Escuchen de nuevo.
9: Estas ambulancias son para
0: el... No, el audio choco es el que te di pie ahora.
8: Boluda, yo tenía una disección aórtica con rotura de aorta contenida, hematoma mediastinal, derrame pleural, derrame pericárdico y quilombo era. Y cuando por fin le conseguimos lugar en Rea de Itagua, porque acá obviamente no tenemos cirugía cardíaca, SEME nos dice que no tienen ambulancia porque están todos para el rally. Y yo así, no, me está jodiendo, no me puede decir eso, le dije. ¿Cómo me vas a decir? Eso, mi paciente es grave. ¿Cómo vos no me vas a decir que se van todos al rally? Una locura.
0: ¿Tenés el video de las ambulancias que hacía referencia a Rocío recién?
9: ¡Tenemos! ¡Estas ambulancias son para el rally! ¡Están desfilando para el rally! ¿Pero cuántos niños no suelen esperar en el Hospital General de Itapúa? ¡Horas! ¡Horas! ¡Cuatro horas para ser trasladados a la capital! ¡Porque no tenemos móvil para llevarlos! ¡Y miren cuánto se quiere, se puede! ¡Y en el despliegue de la ambulancia que hay! ¡Pero esto no es para nuestros pacientes! ¡Esto es para asegurar el rally! ¡Quiere decir que sí hay, como siempre, el dinero del pueblo mal usado, los insumos mal usados! ¡Para los niños no hay, pero para el rally hay!
0: Acá estoy recibiendo un mensaje desde Ciudad del Este. Buen día. Las unidades de bomberos también se fueron a Itapúa y hay encuartelamiento total en la Policía Nacional. Mucho malestar entre los uniformados porque quienes deberían ir a la cobertura del rally ya se fueron.
1: Sí, los bomberos también, los bomberos voluntarios, antes, así como estás diciendo, hay un equipo especial que justamente salió en la semana para ir a asistir a la gente que va a estar en el rally. Eso también desde el 132 se estuvieron informando y mostrando, pero hay un equipo especial destinado a eso. Y luego están los otros equipos que se quedan en las diferentes unidades para lo que ocurra aquí en Asunción o en el departamento central.
0: ¿Cuántas ambulancias se destinaron al rally exactamente?
1: Lo último que estuvimos viendo en cuanto a la publicación que hacía el propio Ministerio de Salud del 24 de agosto es que estaban ultimando los detalles del operativo sanitario y en ese momento hablaban de aproximadamente 30 ambulancias que estarían destinadas al área intracarretera o intracarrera, que según el propio Ministerio de Salud oficialmente estuvo anunciando. Pero estoy encontrando una publicación del diario ABC Color donde hablan de un contingente de 44 ambulancias, 35 de soporte básico y 9 de soporte avanzado, además de 5 clínicas móviles y también un helicóptero de rescate.
2: En la página de
1: salud. Un avión ambulatorio y cerca de 500 profesionales en alerta. Esto es lo que publica ABC, sin embargo, como les decía, en su cuenta oficial en X, el Ministerio de Salud del 24 de agosto publicaba que 30 ambulancias iban a destinar para toda la operatividad allí en la intracarrera que se va a llevar adelante en el departamento de Itapúa.
2: En la página de salud figuraba eso que también menciona a veces, las 44 ambulancias. Pero es una publicación más antigua que la que mencionas. 22 de julio, dice, de 2026, las 44 ambulancias en la página del Ministerio de Salud. Entiendo que lo último que dijiste de salud era de agosto ya.
1: 24 de agosto.
0: Sí. Estoy recibiendo varios mensajes. 0971108010 es la línea de Monumental, además de mi teléfono particular que estoy recibiendo algunos mensajes. Soy capitán de bomberos. Sin rally, no hay ambulancias de SEME en Asunción. Imagínate ahora. Imagínate tenerle empaquetado a un accidentado durante 20 o 30 minutos esperando una ambulancia en la calle de madrugada, rodeados de borrachos puteándote. Y acá nomás estoy recordando ahora que ayer, y a mí se me pasó eso uniendo con esto que estamos mencionando, ayer nosotros tuvimos un reporte de un accidente en Fernando de la Mora y la gente nos dijo, pasó tanto tiempo del accidente y el cuerpo sigue acá, nos dijeron.
1: Sí, sí, el del motociclista que perdió el control, chocó contra el Paseo Central y pasó a la otra, al otro carril de la Avenida Mariscal López. El cuerpo estuvo allí cerca de 3 horas aproximadamente hasta que después fueron las autoridades a levantar el cuerpo. Pero hay una responsabilidad de la Fiscalía, del Ministerio Público.
0: Buen día, Santiago. Soy médica jubilada hace un año. Esto de la ambulancia no es nuevo. Yo hacía guardias día sábado y domingo de noche. Y SEME no funciona. Muchísimas veces les he mandado a la China. Si no tenés amigos en otros servicios, tu guardia con pacientes críticos es un calvario. El problema es cuando querés cumplir con estándares internacionales, pero para tu gente, para tu pueblo, no te da ni para lo básico. Somos un país del fiasco, dice un oyente. Yo reitero esto para que quede clarísimo lo que estoy diciendo y que la crítica sea clara. Yo estoy de acuerdo con la realización de eventos de gran envergadura en Paraguay. Celebro. Sin lugar a dudas. Celebro que hagamos otra vez un mundial de rally. Eso requiere cumplir a la hora de organizar algo con estándares internacionales que la organización te obliga a tener como para poder llevar adelante un evento. Capacidad hotelera, condiciones de emergencia suficientes y todo lo demás. Pero lo que vos no podés hacer, y quiero hoy hablar con alguna autoridad del Ministerio de Salud. Yo sé que Barán no nos va a atender. Ya me quedó clarísimo que María Teresa Barán a mí por lo menos no me va a atender el teléfono.
2: Estuvo paseándose por radios ayer.
0: Ayer habló también acá, pero estoy seguro que conmigo no va a hablar. desde la primera discusión que tuvimos hablando con ella, que nunca fue irrespetuosa.
2: No.
0: Nunca fue irrespetuosa. Pero quiero hablar en todo caso con el viceministro Recalde. Quiero hablar en todo caso con la gente del SEME. Y que nos expliquen desde el Ministerio de Salud dónde están las ambulancias que no aparecen haciendo los servicios acá. Saúl Recalde, viceministro de Salud, buen día.
10: Hola Santiago, buen día. Las órdenes.
0: ¿Cuántas ambulancias, viceministro, tienen? Si puedes bajar el volumen de tu radio, te voy a agradecer. ¿Cuántas ambulancias en total tiene SEME, viceministro?
10: Hoy nosotros, cuando hicimos el proceso de entrega de las 217 que fueron entregadas por Itaipú, 22 cero kilómetros Iveco Santiago, más cuatro Toyota que están utilizando. ¿Por qué entregamos esa cantidad? Porque 21 equipos de SEME para los procesos de traslado era lo que se tenía conformado. O sea, cada equipo de ambulancia para tres personas, ¿verdad? Entonces, por eso fue entregado 22 unidades cero kilómetros Santiago.
0: Ya, pero operativas que vos sabés que están, según el ultimísimo reporte, disponibles y funcionando, ¿cuántas son?
10: Hoy nosotros tenemos, de las 22, 26 funcionando, 6 estaban en proceso de mantenimiento de las Iveco, ¿verdad? Como te comento, esas 6 estaban en el taller, pero esto ocurre todas las semanas, Santiago, pero 26 unidades operativas de la unidad de SEME.
0: Un segundito, por favor. Acá nos explotó un parlante con música. No sé de dónde salió eso. Ahí William ya está gestionando cómo para poder apagar eso. Ahí está. Perdón, sí, claro que sí, perdón, porque... viceministro. Perdón. Son cosas que pasan, claro, en la casa de repente. Pero, ¿cuántas destinaron a Itapúa? Porque recién veíamos publicaciones periodísticas que hablaban de...
2: Entre 38 y 44.
3: Acá hay una publicación
10: del Ministerio de Salud. El mismo número de ambulancias que se trabajó el año pasado, porque este es el segundo año consecutivo, el mismo este año. Son 44 ambulancias, pero quiero recordar algo, Santiago. Son 216 ambulancias que fueron entregadas al país. De esas 217, nosotros entregamos aproximadamente 25 ambulancias solamente al departamento de Itapúa. De estas 25, 18 fueron destinadas de Itapúa, fueron destinadas para el rally, y actualmente 44 ambulancias, y luego hicimos la distribución a nivel nacional. Para entender un poco el tema del SEME, Santiago, nosotros entregamos 22 unidades cero kilómetros Iveco al SEME, pero aparte de eso, en los 12 hospitales especializados, INCAM, Acostañú, Hospital Nacional, nosotros entregamos una ambulancia cero kilómetro también, Santiago, de las cuales estas no realizan este proceso de rescate como realiza el SEME. Entonces, con la contingencia se hace además con la ambulancia de estos hospitales especializados, ¿verdad? ¿Por qué estos hospitales especializados? Porque no tienen el sistema 24 horas para el traslado. Ellas quedan en resguardo en los hospitales. Entonces, como para mantener este proceso de contingencia, se están utilizando estas ambulancias en los hospitales también, Santiago. Entonces, esto está garantizado. O sea, no, yo lo que no quiero que se genere un falso temor que no vamos a tener los procesos de trabajo también aquí en Capital, ¿verdad?
2: Decías que de las 44 ambulancias que fueron para el rally, 18 son de Itapúa.
10: Son de Itapúa.
2: ¿Y las 26 restantes de dónde sacan, viceministro?
10: Sí, claro, se hicieron la distribución en los lugares que tenían más de dos o tres a nivel de las regiones. El mismo despliegue que se utilizó el año pasado con la misma cantidad también se utilizan. No fueron retiradas de SEME Capital ni todas las cantidades de SEME Capital. Sí, se hizo un proceso de contingencia del equipo que está capacitado desde SEME.
2: Pero se entiende, ¿verdad? Que sacaron
10: ocurrió, el equipo de
2: Alto Paraná, humanos, de Misiones, ¿de dónde sacan las 26?
10: Claro, de San Pedro, de Misiones, algo de Alto Paraná. Existe una distribución equitativa a todos los lugares que se sacaron, una, dos, vuelvo a comentar, existen más de 500 vehículos a nivel país, de los cuales 217 tienen apenas un año, pero ahí se hizo el proceso de distribución, ¿verdad? De manera equitativa y con contingencia, ¿verdad? Pero así como estaba escuchando, nosotros entregamos 12 ambulancias también a los hospitales especializados y se utilizan ellas como contingencia también, ¿verdad? O sea, las ambulancias que normalmente no actúan como SEME. Entonces no hay peligro en relación a la no contingencia de los casos.
0: No hay peligro. Y explícame un poco, viceministro, este audio, si no hay peligro. Explícame un poco, por favor. Si me permitís, viceministro.
10: Una atención hecha hospitalaria.
0: Viceministro.
10: Este no va a ocurrir por la contingencia que se está realizando, Santiago.
0: Viceministro, escucha esto, por favor.
8: Boluda, yo tenía una disección aórtica con rotura de aorta contenida, hematoma mediastinal, derrame pleural, derrame pericárdico y quilombo era. Y cuando por fin le conseguimos lugar en Rea de Itagua, porque acá obviamente no tenemos cirugía cardíaca, Seme nos dice que no tienen ambulancia porque están todos para el rally. Y yo así, no, me está jodiendo, no me puedo decir eso, le dije. ¿Cómo me vas a decir? Eso, mi paciente es grave. ¿Cómo vos no me vas a decir que se van todos al rally? Una locura.
0: ¿Esto cómo se explica?
10: Tengo reporte del paciente derivado a UCIR 5, el Hospital Nacional de Itagua. ¿Sí ocurrió ese audio? Probablemente ocurrió algún tipo de malentendido, pero nosotros garantizamos estas contingencias, Santiago. O sea, nosotros nos encargamos de todos los casos. Además, tenemos un grupo de crisis donde tenemos el reporte de todos los pacientes críticos a nivel nacional. O sea, tengo los datos de los pacientes, ¿verdad? Entonces siempre tratamos de solucionar cualquier malentendido. Y vuelvo a repetirte, Santiago, nosotros trabajamos en esa contingencia, este mismo número, el mismo número que se presentó el año pasado, incluso cuando no se tenían distribuidas las ambulancias, Santiago. No puede ser que el año pasado no teníamos distribuidas las ambulancias, las 217, y hoy que tenemos las 217, este sea el año que se genere el inconveniente. Entonces yo aseguro del Ministerio de Salud que esa contingencia está garantizada, Santiago. Vuelvo a repetir, aparte de las ambulancias de SEME, nosotros entregamos ambulancias 0 kilómetros en todas las unidades de hospitales especializados, y además de los hospitales especializados, entregamos a los 19, a la mitad de los 19 distritos de área central también. O sea, la contingencia está garantizada, Santiago. O sea, nosotros ponemos el sello y la firma que vamos a asegurar los traslados extrahospitalarios a cualquier punto del país, Santiago. Los vehículos de traslado a nivel nacional hoy no son un problema.
0: De Coronel Oviedo se fueron 3 unidades y 9 personas en total. Quedó solo una ambulancia operativa para Coronel Oviedo, me dicen acá.
10: No, eso no es así, Santiago.
0: Entonces miéntela.
10: Coronel Oviedo, cada distrito de Caguazú tiene su ambulancia, y vuelvo a comentar, es un sistema que trabaja en red con sistema de referencia y contrarreferencia, Santiago. Vuelvo a repetir, es imposible que el año pasado no se tenía distribuidas estas ambulancias en su totalidad y no hubo inconvenientes, y ahora que tenemos distribuidas las 217 empieza a haber los problemas. Yo entiendo la preocupación, o sea, comulo la misma preocupación que usted, pero nosotros estamos garantizando esa contingencia, Santiago.
1: Viceministro, acá otra persona me dice que de Capucú sacaron la única ambulancia que se tiene y dejaron a la ciudad sin el móvil. ¿Eso es verdad?
10: Capucú tenemos a 20 minutos del departamento de Misiones. El sistema de contingencia está garantizado mediante referencia y contrarreferencia.
0: Pero sí le sacaron la ambulancia, entonces. O sea, sí es verdad que le sacaron la ambulancia.
10: Claro, el proceso de distribución se realizó, pero para que justamente la contingencia trabaje en red. Esto se trabaja con los directores y con el sistema de referencia y contrarreferencia. Esta es una realidad, vuelvo a repetir, son 217 ambulancias que se distribuyeron en todo el país. Tenemos más de 500 a nivel país. Un país necesita, con 6 millones de habitantes, un promedio de 240 y 250 vehículos, ¿no es cierto? Nosotros tenemos 500 ambulancias a nivel país.
0: Saúl,
10: el año pasado, Santiago.
0: Saúl, sin ambigüedades, mi pregunta es directa. ¿Sacaron la ambulancia de Capucú entonces para la cobertura del rally?
10: Y de más lugares, Santiago. Nosotros hicimos el proceso de distribución de lugares donde tenían más de una para que se pueda hacer el proceso de distribución. Y vuelvo a comentarte, y Capucú se le sacó la ambulancia. Nosotros tenemos el distrito de San Ignacio y San Juan, que se encuentra a 20 minutos. Entonces el sistema no deja de excluir, Santiago.
0: Qué interesante es lo que planteas. Hablas de unos 20 minutos. Y acá me saltan al toque médicos a los que conozco y respeto mucho. Y me dice, 20 minutos no puede esperar un infarto, mes.
2: Para empezar.
0: O sí puede, Saúl.
10: No puede realizar el infarto, pero los procesos de maniobras de resucitación y terapéutica de un infarto o implantar en la terapéutica fibrinólisis se hace dentro del hospital. Luego se traslada para evaluar un cateterismo.
0: Claro, pero respóndeme.
10: Si no lograste en 60 minutos, se hace en 12 horas.
0: Claro, pero respóndeme a lo siguiente, Saúl.
10: La atención tiene que hacerse dentro del hospital,
0: Saúl,
10: con la calidad del médico que tiene que estar entrenado para eso, Santiago.
0: Saúl, aferrándote a la ciencia. Olvídate por un momento que sos político, tenés un cargo político en este momento. Aferrándote plenamente a la ciencia, de tu formación profesional y ética, ¿puede un infarto esperar 20 minutos para una asistencia, Saúl?
10: No, pero esperando un poco, Santiago.
0: No, pero respondeme, a Saúl. Yo no te pregunto algo que la ciencia médica te dice, Saúl.
10: El cuidado, Santiago, en el centro, en la unidad de referencia a cualquier hospital de cabecera, Santiago. O sea, no puedes no dejarme decir eso.
0: Pero, Saúl, una persona hace un infarto.
10: El tratamiento es en ese centro, Santiago.
0: Saúl, Saúl, una persona hace un infarto. Llaman al servicio de emergencia de Capucú. Hay que esperar que la ambulancia llegue de Misiones. Ese tiempo es un tiempo prudente para lo que se requiere en ese momento para esa persona que está en urgencia. Respóndeme con la ciencia, Saúl, no me vayas a responder con política. Olvídate que sos político.
10: Claro que tiene que acudir a ese lugar, Santiago. Yo te comento nomás que conozco el distrito de Capucú y todo está a menos de 3 minutos de distancia, ¿verdad? Eso nomás lo que comento, Santiago.
0: No, pero Perana, 3 minutos no son los 20 que me dijiste recién. La ambulancia no está en el distrito de Capucú. La ambulancia está en Misiones.
1: Y si es San Juan, está a 50 minutos de Capucú.
0: ¿Sabes lo que pasa, Saúl? Yo te voy a decir una cosa. Vos vas a entrar en conflicto permanente como ya entraste con tus colegas médicos el otro día. Y te digo con todo cariño y con todo respeto. Porque vos tenés una formación médica, una formación que requiere una ética profesional. Tenés una formación donde tenés la obligación de aferrarte primero a la ciencia, pero al mismo tiempo tenés un cargo político. Y ese cargo político hace que a veces vos debas defender o hacerle un guiño a cuestiones que no están precisamente en la vereda de lo estrictamente. Por eso tenés hoy médicos, y es natural que así suceda, porque estás en un cargo político, que hoy dicen, no, ese Saúl es un urrero, él se aferra al urrerismo, él no sé qué cosa. No voy a entrar a esa. Pero en este caso en particular, yo lo que te estoy preguntando, creo que no resiste el más mínimo análisis y demuestra que cuando ustedes desvisten o visten un santo, están desvistiendo otro. Y es el ejemplo claro de cuánto tiempo requieren para llegar a un caso de emergencia, que si la ambulancia que tienen la tienen en Misiones, y como dice William, si es en San Juan, son 50 minutos de Capucú, la gente de Capucú no tiene mucho margen para emergencia. Se fue, Saúl.
10: Así como te comenté, Santiago, nosotros trabajamos en un sistema de contingencia, en un sistema de distribución de carga del transporte para que se pueda garantizar tanto las atenciones a nivel país como a nivel del rally. Eso es una realidad, vuelvo a insistir, Santiago. El año pasado no se tenían esta cantidad de vehículos, no se hizo la distribución y no hubo inconveniente. Hoy que tenemos una dotación importante de vehículos, esto se está realizando, ¿verdad? Entonces yo vuelvo a garantizar desde el Ministerio de Salud esta dotación de los servicios. En relación a, tuviste un conflicto, como me comentaste, con los colegas, vuelvo a comentar y aprovechar también el espacio que me das. Desde el Ministerio siempre se acompañó estas reivindicaciones, Santiago. Ahora el problema es, no tenemos la decisión final para la ampliación de todas las reivindicaciones que tienen, ¿verdad? Y sí, así como me dijeron, me llenaron de adjetivo calificativo en las redes sociales. Urrero, narcotraficante, bandido, doble cara, espectacular. Yo apenas estoy, así como con la ministra de Salud, en una posición donde tengo que velar también lo que se nos orienta de manera institucional, ¿verdad? O sea, también acompañamos el proceso, también soy médico, también quiero que aumente el sueldo, también quiero ganar más, también quiero ganar como ellos. O sea, yo voy a volver a ser médico asistencial, ¿verdad? Entonces yo entiendo toda esta situación que se generó o se generó, que está hasta este momento. Pero también hay que entender las cosas que se hicieron bien, y las cosas se hicieron bien en relación al trabajo de transporte desde el rally, y se garantiza el proceso de contingencia de Santiago. Yo te entiendo lo que me cuestionas o lo que decís, podemos rever incluso ciertas situaciones de vuelta para mejorar, pero hasta ahora yo no tuve ningún inconveniente en estos días que ocurran. Entonces, como te comenté, vuelvo a comentarte que el sistema de contingencia se utiliza a través del transporte capital, a través del sistema de transporte en los hospitales especializados, y tengo garantizada la atención. Esa también es una realidad, Santiago, y no hay reporte de estos problemas. Cuando nosotros tenemos inconvenientes, como el audio que vos me comentaste, comenzamos a trabajar en este inconveniente para tratar de resolver. Este paciente fue derivado a CIR-5 del Hospital Nacional, ¿verdad? Entonces, son situaciones que ocurren, ¿verdad?
2: Viceministro, pero usted
10: no, que está garantizado el proceso.
2: ¿No reconoce entonces que tienen totalmente trastornadas las prioridades? Así como usted dice, en Capucú pueden hacer otra cosa para salvarle a la persona infartada mientras llega en algún momento en la ambulancia. Perdón, pero entonces en el rally no pueden hacer otra cosa y tener una menor cantidad de ambulancias, que no sean las 44, cuando sabemos que hay ciudades que se quedaron sin ambulancias por eso.
10: Mira, me parece un poco agresivo la palabra trastornache, pero vuelvo a comentarte que se garantiza este proceso de contingencia, y el número que se establece dentro del rally, este es un evento mundial que tiene una gestión de control y que te exige ciertos números. No es que nosotros lo hacemos de manera aleatoria o porque el Paraguay lo quiere o porque el Ministerio de Salud lo quiere. Esto fue un compromiso firmado en relación con el gobierno para este evento. Entonces, este número también tiene una distribución que es una exigencia, y se hace este proceso de distribución. Y vuelvo a comentar, se entregaron 217 ambulancias nuevas a nivel país, donde se hicieron el proceso de distribución para que tampoco nos ocurra esta contingencia. Insisto, trabajamos para que esta contingencia sea efectiva y no genere ningún inconveniente a nivel país con el sistema de referencia y contrarreferencia. A lo mejor pueden haber inconvenientes en este punto. Acá quiero hacer entender una cosa. Puede haber inconvenientes en el sistema de referencia o contrarreferencia, pero está garantizada y está garantizado el proceso de transporte de los pacientes que necesitan.
0: Saúl, ¿a qué te referís cuando decís, viceministro, yo también quiero ganar como ellos?
10: Y yo soy un médico asistencial que tengo dos vinculaciones, Santiago. Yo cobro, si es que yo hoy dejo de ser ministro, lo único que me excede al salario es la bonificación que tengo como viceministro. Yo hoy cobro un poco menos que la doctora Rosana, ¿verdad? Pero cuando yo salgo del viceministerio, yo quiero también tener tres vínculos y apoyo la reivindicación de ganar más por vinculación. O sea, todos queremos eso. Ahora nosotros estamos en una posición de ver qué se puede y qué no se puede en el tiempo, Santiago.
0: ¿Pero vos crees que es justo el reclamo o no?
10: Claro que sí, Santiago. Desde el primer momento nosotros decimos eso. O sea, desde el primer momento dijo eso la ministra, desde el primer momento dije eso yo, que nosotros respetamos estas reivindicaciones, que las reivindicaciones de los médicos son justas. Ahora tenemos que valorar qué se puede en el tiempo para que esto sea sostenible. Siempre fue eso el discurso, Santiago, y es el discurso correcto, es el discurso honesto del Ministerio de Salud. Ahora tenemos que, mediante el diálogo, ver qué nosotros debemos lograr para los médicos, pero también a todos los grupos ocupacionales del Ministerio de Salud, Santiago, y hasta dónde podemos llegar. Solamente que estas decisiones tienen muchísimas aristas y también las más altas esferas del gobierno, para que se vea hasta dónde esto se puede lograr y hasta dónde es. Nunca cambiamos ese discurso, Santiago. Siempre fue así.
0: Acá,
10: el tema es que nosotros...
0: Acá me dice una doctora respecto a los 8 millones de guaraníes mensuales por 12 horas semanales. Me dice lo siguiente, y vos que sos médico me vas a poder decir si estás hoy en un cargo administrativo también, si es que es así o no, si es lógico o no y si es coherente o no lo que plantea. Dice, es sencillo lo de los 8 millones de guaraníes mensuales por 12 horas semanales. Eso equivale a 2 millones de guaraníes por 12 horas. Desglosemos. Consultorio general, niños o adultos, 6 pacientes por hora, 72 pacientes por semana, 27.700 guaraníes por paciente. Consultorio de especialidades, endocrinología, gastroenterología, oncología, reumatología, etc. 4 pacientes por hora, 48 pacientes por semana, 41.700 guaraníes por paciente. Urgencias, clínicas o quirúrgicas, 166.000 por hora cobraría el médico que te atiende. Procedimientos de baja complejidad, punciones, monitoreo, el médico ni siquiera cobra por ello. Procedimientos de alta complejidad, cirugías neurológicas, cardíacas, vasculares, el médico ganaría 166.000 por hora. Paciente grave en terapia o no grave, pero delicado, por eso está internado, el médico ganaría 166.000 guaraníes por hora. Y la lista puede seguir. ¿Eso es aplicable de esa manera? ¿Es un cálculo correcto, te parece, Raúl? Saúl, perdón.
10: Mira, primer tema, me encantaría que el pago del ministerio sea por producto.
0: De manera, ¿es un cálculo correcto, te parece, Raúl? Saúl, perdón.
10: Mira, primer tema, me encantaría que el pago del ministerio sea por producto. El problema es que el pago no es de esa manera, Santiago.

0: oportunidades y se considera inviable este proceso porque este también este aumento acumulado, o sea, o la pérdida acumulada del poder adquisitivo también es aplicable a todos los grupos de ocupación. Entonces, si se aumenta 74% del salario médico, también este implicaría el aumento de esta misma cantidad a todos los grupos ocupacionales. ¿Por qué no tendría que ser así? Esta es una consulta. Vuelvo a repetir, desde el Ministerio de Salud creemos que estas reivindicaciones son justas, asumimos que estas reivindicaciones son justas. Yo como médico asumí esta situación, yo lo mismo pasé, hace un año y medio yo hacía todo eso, hacía CEPRE, procedimientos complejos, hacía endoscopía alta, baja, y mi salario seguía siendo el mismo de todos los médicos. Y asumo lo que estoy diciendo con mucha responsabilidad, que las reivindicaciones son justas, pero tenemos que valorar justamente cuál tiene que ser la modalidad de incremento, Santiago. Así como vos comentaste, me tiraste procedimientos, consultas, y ver cómo garantizar que este escalafón médico y la escala médica de trabajo se pueda aplicar al salario, porque esta fue también una de las propuestas que se hicieron. Saber que nosotros paguemos a quien tiene más antigüedad o quien comienza a acceder a más antigüedad, pero también por el grado académico que tiene. Vos me citaste reumatólogos, me citaste endocrinólogos, me citaste neurocirujanos, y tiene el mismo salario que una persona que no tiene especialidad hoy, y esas son las tiene el mismo salario que las personas que no tienen especialidad. Entonces las inequidades académicas comienzan de esa manera, Santiago. Yo creo que tenemos que pulir la excelencia académica y premiar realmente a quien hizo el proceso de residencia. O sea, ese es el enfoque de la propuesta que se hace desde el ministerio.
1: Ya. Bueno, ¿por qué Rosana González dice que vos amenazás a los médicos?
0: Mira, yo te voy a comentar algo de manera sencilla y sincera. Yo tengo fecha de vencimiento en el viceministerio de salud. Yo ya había comentado que yo quiero volver a mi ciudad. Le comenté a ella, y mucha gente sabe que yo tengo pretensiones más allá de ser médico en mi departamento, y eso es de público conocimiento allá. No existe una sola persona, Santiago, una sola persona que pueda decir que yo le escribí, que yo amenacé. Es más, yo no voy a salir en contra de mi gremio en mi departamento, y eso yo no lo voy a hacer, Santiago. Si ella encuentra una persona, un mensaje, un llamado, ahí es otra cosa. Que vos me guíes y podés ponerle eso a nivel nacional sin ningún inconveniente. Podés hacerlo, Santiago, sin drama, pero yo no voy a salir a generar ningún inconveniente con ningún colega. Vuelvo a insistir que nosotros estamos tratando de mediar esto con calma, estamos tratando de mediar esto con diálogo, ¿verdad? Pero yo no puedo atajar la boca de la doctora Rosana Santiago. Ya dijo, comenzó a comentar una serie de agravios contra mi persona, no sé por qué motivo, ¿verdad? Entonces no entiendo esa situación. Yo me expuse a las tripartitas que duraron más de 22 horas en total. Siempre la hablé con respeto, siempre la hablé con un carácter conciliador en relación a lo que podíamos hacer desde el ministerio, pero se molestó porque yo dije que eso es el libreto de ella, y da la impresión que es así, Santiago, porque para decir estas cosas sin motivo, sin tener pruebas, yo creo que me acusa sin ninguna razón. Yo nunca hice eso, yo no sé de dónde salió eso, yo no sé quién denunció eso o por qué lo hace, pero está bien, es el sistema que ella quiere adoptar, el sistema de agravio que ella dice que tiene que implementar, y bueno, que lo haga. Vuelvo a comentar, del ministerio estamos tratando que esto se resuelva. No queremos la huelga, Santiago. Queremos que esto pare, queremos que se le apoye al paciente. El único que está sufriendo acá es el paciente, pero yo no tengo esa respuesta de 100 millones de dólares, Santiago. No soy yo el que tengo, ¿verdad?
1: El problema no,
0: tiene que tener un análisis, claro, mucho más profundo.
1: El problema no, pasa que hoy les toca a ustedes estar ahí, y así como decía ayer William, ahí hay un problema con la propia gestión de Baram. Ustedes no están recibiendo a los médicos para sentarse con ellos a conversar, Saúl. ¿Por qué no lo están haciendo? ¿Por qué ustedes, en medio de esta situación, porque aunque les moleste hacer esto, es parte de la responsabilidad que tienen? A mí capaz me moleste

0: Me ponga pireba ahí levantarme todos los días a las 3 y 40 de la mañana, a pesar de que duerma a las 12 de la noche. Pero me tengo que levantar porque tengo que hacer mi trabajo y tengo que estar lúcido, aunque quiera dormir más tiempo. Eso es parte de lo que mi tarea y mi responsabilidad al asumir un lugar determinado me lleva a hacer todos los días como una rutina. Ustedes, aunque no les guste, aunque les incomode, aunque les caiga mal Rosana González o quien sea, tienen la responsabilidad, porque hay un interés superior, de sentarse a conversar con los médicos. ¿Por qué no lo hacen, Saúl?
1: Y una consulta a Santiago, o sea, como te digo, me está bastante enterado de muchísimo, de muchísimas situaciones, está bien informado de muchísimas situaciones, Santiago, pero te voy a comentar una cosa, las reuniones tripartitas nosotros participamos, yo personalmente participé ese día de la manifestación frente al Ministerio de Salud, así la ministra María Teresa Barán convocó el ingreso del Sindicato Nacional de Médicos a que suban a dialogar sin ningún inconveniente. ¿Por qué lo hicieron con el ministro Lovera y con la ministra Barán? No quisieron, Santiago. Eso es una consulta. O sea, ellos quisieron que la ministra Teresa se baje en medio a un ambiente bastante tenso, caldeado, en donde se tiene orientaciones que es ideal que el grupo del Sindicato Nacional suba al proceso de diálogo, y se hizo esa convocatoria para que el sindicato suba y que volvamos al proceso de diálogo. Ellos lo hicieron con el ministro Lovera, Santiago.
0: O
1: ¿Por
0: sea,
1: qué no hicieron con la ministra de Salud?
0: lo que vos me estás diciendo, Saúl, es que si no subieron y si no se reunieron con la ministra, es porque se negaron a tener esa reunión y que Rosana
1: Pero
0: González miente al decir que
1: Rosana
0: no lo
1: se negó a
0: reciben.
1: subir, Santiago. Rosana se negó a subir, Santiago. ¿Por qué lo hizo ella con el ministro Lovera y subieron 9 personas a la sala del ministro Lovera? ¿Pero por qué no quisieron subir en el Ministerio de Salud? Es una consulta, o sea, nunca nadie se negó. Las reuniones no tomaron 22 horas. Esa última reunión en donde la autora también generó una serie de agravios en la reunión, o sea, realmente tenés que tener un espíritu cristiano importante también para soportar los agravios que ella te genera en todas las reuniones y genera una situación de falta de respeto muy importante y sostenemos esa situación. Y mira que ya no te estoy hablando como viceministro, te estoy hablando como persona, ¿verdad? 4 horas nos quedamos en esa reunión hablando, escuchando, tratamos de conciliar, tratando de ver cómo se pueda resolver. Insisto, no queremos esta huelga, Santiago. No queremos esta huelga, queremos que todo vuelva a la normalidad, queremos trabajar en un proceso de salud mejor. Yo no tengo nomás y no tenemos aún la solución de un poco más de 100 millones de dólares. Esa es la situación real. Entonces tenemos que buscar una opción, ¿verdad? Para que el médico quede contento dentro del proceso de atención. Vuelvo a insistir, no estamos en contra, las reivindicaciones son justas, pero se genera a veces inconvenientes que tenemos que lidiar para solucionar. Y vuelvo a insistir, tenemos una posición conciliadora en relación a este proceso, solo que con algunas personas en serio no da, y a veces es un poco difícil con la encargada del sindicato. Y eso yo estoy diciendo con responsabilidad. Ahora, ¿qué va? Si después yo digo eso, probablemente me va a llenar otra vez de mote y de agravio, como así lo hizo, y de narcotraficante, y de hipócrita, y de urrero, y todas las situaciones. Solo que yo tengo una posición hoy administrativa también, Santiago, y eso es una situación, y tengo que escuchar qué dice el aspecto técnico de la institución encargada del proceso. Y eso nosotros lo hicimos. Y vuelvo a repetirte, Santiago. En todo momento se convocó al ingreso de los representantes del sindicato para que se pueda llegar a un diálogo. No se quiso con la ministra de Salud, no se quiso hacer esto en el Ministerio de Salud, pero en Economía lo hicieron, Santiago.
0: Yo voy a tener que llamar a Rosana y ojalá nos atienda, porque creo que lo responsable periodísticamente es tirarle acá la pelota a Rosana y decirle, che, ¿por qué no quisieron subir? Porque si
1: Claro,
0: nosotros estamos
1: claro que
0: tomando
1: sí.
0: públicamente la idea de que no los reciben, pero en realidad vos me
1: No.
0: decís que no quieren y se niegan a subir, eso es algo diferente y hay que decir las cosas como son y yo me hago responsable de
1: Sí,
0: decir las
1: te
0: cosas
1: digo,
0: como tienen que ser y
1: lo
0: de
1: que menos
0: contrastar lo que vos
1: queremos
0: estás
1: es
0: diciendo.
1: bochinche, Santiago. Y vos sabes que esto genera un estrés, una tensión innecesaria. Sabemos lo difícil que está. Vos sabés lo que está gestionando y viendo cada hospital dónde se está generando problemas, los problemas que normalmente nosotros tenemos con el funcionamiento al 100%, ya es complicado para nosotros. Pero todos los días, pues ayer hicimos un traslado aéreo de Puerto Olimpo, te imaginas que normalmente ya es difícil hacer la referencia y contrarreferencia. Ahora, con este proceso de brazos caídos, es mucho más difícil hacer, y no queremos este proceso, Santiago, no queremos la huelga, no queremos el bochinche, y estamos trabajando para que podamos llegar mediante la conciliación a una solución que sea sana, ¿verdad? Esa es la realidad, esa es la postura del Ministerio de Salud. El problema nomás es que eso es normal, ¿verdad? Siempre el gobierno queda como el que es, el que no quiere resolver, el que no busca la conciliación, el que busca el confrontamiento, y esta no es nuestra postura, Santiago. Esta no es la postura del Ministerio. Nosotros vamos ahora por el tercer día, ahora miércoles. Dicen que van a atender de manera indefinida, ¿no? Genera una tensión a la población. Nos sentamos a hablar todos los días, cómo podemos solucionar, qué podemos llegar, qué puede ser del agrado de los médicos. Lo estamos haciendo todos los días, Santiago. Vuelvo a repetir, ya normalmente es difícil el servicio de referencia y contrarreferencia por las necesidades y lo amplio que es el sistema de salud y lo complejo que es trabajar en el sistema de salud pública, y esto en serio dificulta muchísimo. Está dificultando muchísimo, pero nosotros estamos trabajando con mucha responsabilidad, Santiago, e insistimos que el proceso de conciliación mediante el diálogo es el camino para que se pueda llegar a buen puerto. Pero acá son muchos actores los que deben estar presentes para que esta resolución se pueda dar, Santiago.
0: Acá te envío el documento que el doctor Raúl mandó para saber quiénes están en los hospitales y después tomar represalias. Preguntarle a Saúl Recalde qué es esto. Jamás luego van a amenazar desde el celular. Lo hacen de esta manera. Y me envían un documento donde se tiene que consignar, dice, formato único, reporte de cortes de informes, hospital de tal lugar, responsable tal, quien queda.
1: Nacional, eso es, Santiago. Nacional es el reporte de cama y de quién está en la guardia. O sea, imposible que no se organice el sistema de contingencia, Santiago. Y eso es mediante información.
0: O sea, no es para llamar lista de quiénes están y quiénes no están.
1: Nacional, eso es, Santiago. Ayer yo tuve problema en Calle I porque teóricamente garantizaron que la guardia iba a estar cubierta o las urgencias estaban cubiertas y no estaban todas cubiertas. Entonces existe un sistema de contingencia que nos tienen que dejar trabajar también. O sea, el sindicato Rosana no nos puede prohibir de trabajar para tratar de garantizar por lo menos la urgencia, ¿no te parece, Santiago? Y el formato y el formulario que se genera para la consulta, eso es nacional. En las 18 regiones nosotros trabajamos con directores, Santiago, con directores de regiones y de hospitales especializados, y tenemos que garantizar el control
2: a la tripartita
1: para que la gente se sienta lo menos posible. Claro que son ciertos los formularios de control cada 12 horas. Cada 12 horas estamos haciendo, Santiago.
2: A la viceministra, la ministra, ¿por qué no fue a la tripartita con la gente, con los médicos? ¿Por qué fue usted y no ella?
1: Claudia Centurión. Pero yo también soy representante del Sistema de Atención Integral de Salud de todos los hospitales.
2: ¿Por qué no fue ella?
1: Y creíamos que nosotros con este equipo se podría resolver, ¿verdad? Y todas las directrices que se nos pasaron también fueron expuestas. Lo mismo que diría yo o que diría la ministra en su momento, también lo dije yo.
2: ¿Pero por qué no fue ella? ¿Ahí se puede saber o no se puede saber eso, viceministro?
1: No, claro, o sea, son cuestiones de agenda, y todos tenemos nuestra agenda todos los días, y generalmente los procesos de mediación de conflictos estoy yo dentro del proceso con asesoría jurídica. O sea, yo me siento también con la capacidad para el poder resolutivo de esta mediación de conflictos. También es una atribución mía.
2: Como está poniendo usted foco que ellos son los que no quieren reunirse con la ministra, ella prioriza otros temas en su agenda, como está mencionando usted, y la tripartita, que era un momento clave para que ella pueda definir el levantamiento de esta huelga, no estuvo.
1: Pero vuelvo a comentar, la mediación de conflicto dentro de una reunión tripartita en donde el mediador acaba siendo el Ministerio de Trabajo, también es una atribución mía, y yo creía que yo lo podía hacer. El equipo de asesoría jurídica creíamos que lo podíamos hacer a través de redes de salud.
0: La ministra Barán te encargó a vos eso, porque finalmente ella es quien decide quién va a ir, si no va a ir ella. ¿Ella te encargó eso?
1: Claro, siempre eso es así. O sea, yo soy subordinado de la ministra de salud en relación a muchísimos temas.
0: O sea, Barán,
1: de redes de salud. O sea, mi viceministerio es atención integral a la salud, está relacionado al funcionamiento al 100% de los 1.500 establecimientos que tiene el sistema nacional,
0: ¿verdad? O sea, Barán te dijo, anda vos, Saúl, por favor.
1: Sí, claro, siempre eso es así.
0: Ya.
3: Viceministro, ¿hay alguna convocatoria para los médicos para esta tarde, para estos días, para hablar con respecto al tema de la huelga en sí o la posible idea?
1: A las 14 horas en el Ministerio de Economía.
3: Esta tarde a las 14 en el Ministerio de Economía, entonces va a haber una reunión con los médicos.
1: Tengo entendido que es así. Mañana nosotros tenemos el día jueves una convocatoria en la Cámara de Senadores.
3: ¿Y ustedes no van a estar en la reunión de esta tarde, viceministro?
1: Y sí, nosotros tuvimos la invitación de Lovera. Vuelvo a comentarte, estas reuniones se están haciendo todos los días. Ayer lo hicimos, no sé si ustedes sabían, pero ayer lo hicimos la reunión con el ministro de Economía, la ministra de Trabajo. Estuvimos viendo cuáles son las opciones para destrabar eso. Lo que nosotros, vuelvo a comentar, lo que nosotros buscamos es conciliar, mediar y que esto pare. Vuelvo a comentar, el más afectado sigue siendo el paciente. El tema es que yo soy sincero también a la serie de diálogos que nosotros tuvimos y este aumento de 3 millones por vinculación hoy está siendo imposible para el Ministerio de Economía. Eso no planteó Lovera. Yo entiendo que esto genera vaya, ¿verdad? incluso esto que yo estoy diciendo me va a generar 1.200 escritos debajo de tu página cuando sale Santiago. Y, o sea, no da gusto leer, ¿verdad? Mis hijos ya son grandes y leen la misma cosa, narco, mentiroso, chanta, urrero, mil cosas sale, ¿verdad? Pero está bien, tenemos que aguantar esto, pues también tenemos convicciones. Yo tengo también las mías y vuelvo a creer que mi convicción es mediar el diálogo, conciliar con la gente, solucionar y destrabar esto para el gremio más importante, el Ministerio de Salud.
0: Gracias, doctor. Quiero dejar constancia de que no nos atiende Rosana González. Mi intención era preguntarle esto a Rosana, directamente plantearle cuál es la verdad en medio de esta controversia que se da, pero quiero dejar constancia de que no nos atendió el teléfono Rosana González. Gracias, doctor.
1: Yo siempre te atiendo, Santiago. A veces me fue bastante incisivo. Difícil hablar contigo, pero siempre te atiendo, Santiago.
0: Pero convengamos que, y esto digo en función a la ministra Teresa Barán, que no nos responde al teléfono. No te puedo quejar y no puedo decir que somos irrespetuosos con vos. Podemos ser incisivos, pero no somos irrespetuosos.
1: No, para nada. Pero vuelvo a comentarte, Santiago, siempre te atiendo. No es fácil hablar contigo, pero siempre te atiendo las veces que me solicitas.
0: Así es. Doctor, gracias por el tiempo. Muy amable.
1: A usted cuando guste, Santiago.
0: Hasta luego. Saúl Recalde, viceministro de Atención Integral a la Salud.
2: Para este jueves a las 9 de la mañana, la mesa directiva de la Cámara de Senadores invitó a María Teresa Barán a discutir la situación con los médicos. Esto fue a pedido de Lilian Samaniego, senadora. Ella originalmente pidió que sea una reunión con la Comisión de Salud. Finalmente esto se amplió a la mesa directiva y cualquier legislador va a poder participar a esta reunión. 9 de la mañana se reunió, luego 10 de la mañana sesión extraordinaria en la Cámara de Senadores.
0: ¿El ministro de Economía qué dice sobre este conflicto?
4: Dijo que es inviable porque hacer este ajuste salarial que implicaría un incremento del 76% provocaría un desequilibrio dentro de lo que es el presupuesto que está. Se tiene que enviar, a fin de este mes se tiene que enviar el presupuesto 2027 y estamos hablando de 100 millones de dólares adicionales y no hay de dónde sacar la plata. Sobre todo porque el Ministerio de Economía se ha comprometido a pagar las deudas con las empresas proveedoras justamente del sector de la salud en el ámbito de medicamentos e insumos médicos, donde hay una deuda acumulada de más de 1.050 millones de dólares, fue lo que ayer dijo el ministro cuando se reunió con los miembros de la Comisión de Hacienda del Senado.
2: Tenemos la nota, en coordinación se trabaja en esta bancada.
0: Impresionante.
2: ¿Qué le proponen ustedes a los médicos que están en huelga?
5: En este momento nosotros no tenemos espacio para poder mencionar un ajuste salarial inmediato. Esa es la realidad. Estamos
6: 2027.
5: Nosotros estamos viendo con y lo estamos discutiendo con la ministra de Salud un poco el espacio que se tiene y la verdad es que hoy para poder presentar una propuesta no tenemos un espacio definido para poder responder a este requerimiento.
6: ¿Era un reajuste gradual? Nada.
5: Por eso nosotros estamos hablando de que sea algo mucho más estructurado en términos de una carrera. No tenemos hoy una respuesta cerrada para ellos y el pedido que ellos hicieron es financieramente imposible de financiar.
0: Esto es lo que decía el ministro de Economía. Y ayer la ministra Barán habló aquí en Monumental. ¿Qué fue lo que dijo ella? Que no hay plata.
3: Que no hay plata y que nosotros le preguntamos y por qué ella no se reunió con los médicos y no acercó esta propuesta al Ministerio de Economía, al ministro de Economía. Y ella decía que ya sabía la respuesta del ministro de Economía, que no hay plata, que no hay de dónde sacar lo que se está pidiendo, que no estamos hablando solamente de 100 millones de dólares, sino de 150 millones de dólares, que fue lo que nosotros habíamos dicho después de la entrevista, ¿verdad? Que entendemos que los médicos quieren un representante, en este caso una ministra que vaya y golpee la mesa o por lo menos que igual presente la propuesta y no anticiparse a la respuesta que le van a dar, diciéndole, bueno, no hay plata para hacer eso.
7: La contrapropuesta que le hicimos es que trabajemos en la carrera sanitaria. ¿Por qué? Porque con esto, con esta designación o con esta asignación que pide SINAMED, nosotros no podemos diferenciar y no se diferencia entre un médico que recién se recibió, que no tiene ni una sola especialización, y un médico especialista. O sea, yo hoy en salud pública no tengo cómo pagarle mejor a un, por ejemplo, a un neurocirujano, a un médico que te opera tu cerebro, o el médico que te hace un trasplante de corazón, un médico que te hace las cirugías traumatológicas, un ginecólogo que te hace las cirugías ginecológicas o ginecobstetricia. O sea, hoy desde el Ministerio de Salud yo le pago exactamente igual a un médico que ayer se recibió, que entró al sistema de salud pública, o un médico que se fue a hacer una especialización afuera, que viene al país a poder transferir los conocimientos que adquirió, le pago exactamente lo mismo. Entonces, ¿qué va con la carrera sanitaria? Lo que nosotros estamos buscando es ordenar y pagar por grado académico, pagar por la formación, pagar por evaluación de desempeño, pagar por los años de aporte. O sea, todo eso se plantea en la carrera sanitaria, pero en la mesa de negociación, que siempre estuvimos abiertos, SINAMED se cerró y dijo, no, primero vamos a trabajar para que todos ganen ese piso de 8, 16 y 24 millones y después vamos a ver cómo trabajar en la carrera sanitaria.
0: Esto es lo que decía el equipo de Vacon Onda, la ministra Barán.
2: Cuando te piden soluciones inmediatas, ¿es correcto plantear una solución a largo plazo para la que ni siquiera podés establecer lineamientos básicos? Ellos dicen carrera dignificada. No tienen ellos un parámetro de qué significa eso. ¿Cuánto tiene que valer un vínculo de médico? ¿Puede valer 3 salarios mínimos un vínculo como ellos están pidiendo? No saben. Van a determinar más adelante. Por de pronto no podés. Yo no entiendo cómo ellos piensan que con eso se puede desactivar una huelga cuando no te dan una respuesta.
0: Lo que pasa es que ellos sostienen que no tienen condiciones hoy de dar esa plata. Entonces no tienen chances de dar una respuesta inmediata a un problema que a largo plazo podría eventualmente plantearse.
2: Claro, pero a la vez ellos admiten que sus prioridades están en otro sector. Personal, funcionarios públicos que no son altamente calificados están ganando mucho más que los médicos. Para ellos sí hay plata.
0: El caso Pedroso. Hay una persona que hizo un video, sobrevoló un dron en la zona de Pedroso y según dice esta persona, el tránsito es peor en Pedroso desde que retiraron los semáforos.
3: Así es, y tenemos que agregar que ayer los pobladores de Pedroso y Juanjú se estuvieron manifestando, estaban pidiendo una solución definitiva, porque después de que hayan sacado el semáforo se encuentran con el problema de los pobladores en su día a día de cruzar de un lado a otro. Y se suma a esta problemática lo que este usuario en TikTok, Fabián Torres, había publicado, porque hizo volar un dron y mostró que después de que sacaron el semáforo, el tránsito se hizo mucho más lento y que casi no corre la fila. Tenemos ese material para compartir, por favor.
8: A ver. Claudia Centurión. Ahora que quitaron el semáforo, el tráfico es totalmente caótico. Está totalmente frenado acá lo que es la bajada de Pedroso. Le voy a hacer una toma con el dron. De que imagínate tampoco si semejante camión vuelve a bajar acá de la cima del cerro. Un quilombo se arma. Ya se volará el dron y le voy a mostrar cómo es la cagada de nuestro ministro, de nuestro presidente que tenemos acá en el Paraguay. Es una porquería la situación hoy en día de Pedroso. Prácticamente después de una semana de lo que pasó, el siniestro donde 6 personas fallecieron, hoy el tráfico es peor. Ahora que no hay semáforo, acá está totalmente trancado el tráfico. Y se imagina si de por ahí un traganado, algún camión de gran porte, empieza a bajar nuevamente como loco. Creo que va a ser peor la situación acá. Peor.
0: Esto es lo que decía este usuario.
2: Punto sí. 13 del orden del día de hoy figura la interpelación para Claudia Centurión. No se va a aprobar.
3: Fabián Torres es esta persona que hizo este material en TikTok y subió su dron para mostrar cómo estaba el tránsito, y nos pudimos fijar que efectivamente era muy lento, aparentemente por la rotonda esta que tienen que tomar para poder posteriormente tomar el desvío a la zona de Pedroso. No sabemos si actualmente, si es que hoy se encuentra nuevamente en esta situación, pero días después nada más de que hayan retirado el semáforo, este panorama estuvimos viendo allí en la zona de Juanjú y Pedroso.
0: Los pobladores de la zona, la gente que transita habitualmente, capaz pueda decirnos algo a través del 0971-108010. En Pedroso hay que poner agentes de tránsito, unos cuantos, dice un oyente acá. Otro dice...
4: Ya habían prometido, el Ministerio de Obras Públicas había prometido que iba a haber una patrulla caminera de manera constante hasta que se terminen las obras.
0: Sí. Sargento Gauto, a la altura de Venezuela, cerraron Sarambí. Están arreglando, parece, dice una persona acá a través de la línea de WhatsApp. Primero el semáforo era el problema, ahora que se sacó. Y si eso, ese es el problema, ¿sabes qué pasa, 808? Ese es el problema cuando se toman decisiones que no son sobre la base de un análisis riguroso. Eso es lo que pasa. ¿Qué dice esta otra persona? Acá me enviaron un video. El domingo en Pedroso, me dice, y me envía un video de lo que fue el domingo. A ver un poco. Voy a ver si puedo bajar todo. Una ambulancia que no podía pasar, dice. ¿Y cómo envío esto? ¿Cómo reenvío esto? No me aparece la opción de reenviar. Tenemos que hacer la pausa. ¿Cómo te va, Juanpi?
9: Hola, Santi, ¿cómo estás?
0: Gustavo Costas.
9: Él llegaría mañana, es la información que había publicado el comandante Arturo Rubín, que ya todo indica, todo arreglado, la cuestión es cuándo llega y cuándo asume como técnico de Cerro ya para tomar cargo de lo que es el plantel principal en este próximo fin de semana, que tiene un partido clave con Libertad.
0: Análisis riguroso, ¿quién debería haber hecho? ¿Esta ministra o la anterior? Todos, toditos. A esta le toca hoy. Y basta ya esa paja de salir a decir el gobierno anterior no sé qué cosa. El gobierno anterior era Colorado. El gobierno anterior era Colorado. Y en políticas públicas, cuando vos te haces cargo, vos te haces cargo con todo lo que vino al paquete y gestionás desde ese momento. Si no decís, yo no voy a ser capaz de gestionar lo que hizo este gobierno, el que pasó, y me encargo de hacer ahora otra cosa en el sector privado. Desde el momento en el que asumió el cargo, es absolutamente responsable. Y además de este proyecto en particular de Pedroso, Claudia Centurión participó desde la planificación del proyecto. O sea, Claudia Centurión es responsable de esta situación, desde donde quieras mirar. Desde donde quieras mirar. Tenemos que hacer la pausa. Hace rato vos dijiste, William, que hay músicas que están siendo muy virales en TikTok.
3: Sí. Hay uno que se llama algo de Libertates.
0: Y se marchó.
3: Y se marchó.
9: Ay, por ejemplo. Hace no sé cuánto.
2: El de penales.
9: Hace
2: 5 años
3: por ahí. No, ya sé.
2: Pero, penales.
3: Pero claro, pero sí, no sale.
0: Ese es un temón.
3: Sí, pero no sale. Está
0: y a su barco le llamó.
4: Claro, es una música meme hoy.
9: No, es un meme, claro. Es un meme de algo
3: después
9: que ocurre.
3: Hay otro también. A ver.
0: Libertad.
4: Hoy es un meme esa canción.
3: Sí. No, y de eso estamos hablando. Mm.
2: Sí, pero una locura escucharle a mi hijito de 7 años cantar. Y se marchó.
0: Sí. Si vos tuvieras que, por ejemplo, Rocío Pereira da Costa, desempolvar una canción de Alejandro Sanz, pero de sus primeras canciones, de sus primeros éxitos, ¿cuál traerías hoy a la mesa y dirías, esta es la canción?
2: Tu letra podría acariciar, por ejemplo.
0: Tu letra podría acariciar.
2: Podría acariciar. De los primeros discos.
0: Esa que no, yo
3: no.
2: Ahí está,
3: no.
2: Muy bien Choco.
0: ¿Pero es medio un lado B o es una...
2: No, bueno.
0: Un éxito.
2: No, conocida.
0: Viste que los artistas tienen...
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0: Yo no recuerdo esa canción.
3: No me suena.
2: Querida,
4: tiene que explicar Santu que es lado B. Nosotros entendimos.
0: El lado B es la
4: caseta, ¿cuál es el lado A? Lado
0: claro, las canciones que no suenan tanto de un artista sí, determinado.
4: Damos por hecho y hay muchos chicos que ni idea tienen.
3: Lado claro, B del cassette.
9: ¿Por qué se le dice
4: cromado?
9: El
4: lado B,
9: claro, porque es lado B, esa es la cuestión.
3: Sí. Del cassette cromado.
0: Sí. A mí me gusta, por ejemplo, Toca para mí. ¿Conoces esa?
2: A mí me encanta. Esa era mí. Mi canción favorita durante 5 años seguidos por ahí fue.
0: Toca para mí es una. ¿Vos conoces esa música?
3: No.
4: Sí. Bueno,
0: ¿conoces?
4: No, bueno.
0: ¿Conoces?
3: Creo que sí.
0: No hay acerta acá del metalero que no conoce otra cosa.
9: No, pero me parece. No me acuerdo el nombre. Seguramente habré escuchado.
0: Escuchá lo que Toca para mí. Temón. Ese puede adelantar un chiquitito Choco ahí para que. ¿Qué te pasa, William?
3: No, estamos como para...
0: No, Esperana.
3: Avísenos cualquier cosa, ¿eh?
0: Al coro, acá... al coro tenés que irte, Esperana. Al coro tenés que irte.
3: Cita con...
0: Ahí nomás está, le está costando arrancar a Alejandro.
2: Pasa que esta es la versión original. La versión de la Unplugged es más rápida.
0: Ahí está. Ese es un temón.
9: Sí, ahí pero no, pero lo conozco.
0: Claro, si yo tuviera que hoy traerles a la mesa una canción que me toca desempolvar, aunque no es un TBT, sería Slowly. Escucha un poco esta versión. ¿Tenés Slowly ahí, Choco? ¿Conocen esta canción? Luis Eduardo Aute. ¿Le conocen ustedes a Luis Eduardo Aute? Escucha.
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0: Temón, no tenían esa.
4: No, no le tenían.
0: No tenían esa.
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0: Temón, viejo.
4: ¿Sabes qué canción hoy yo venía manejando?
0: Sin tu latido también puede ser de Luis Eduardo.
4: Sí, se me desempolvó.
0: ¿Eh?
4: Jorge Drexler.
0: ¿Cuál?
4: Todo se transforma.
3: Sí.
0: Hay una nueva.
4: Sí, hoy sacó un nuevo disco.
0: Hay una nueva versión de Todo se transforma que es una versión más movida, que es medio. Esta es la versión tradicional.
4: Sí, esta es la clásica. Y hoy venía y no sé por qué la.
0: ¿Desempolvaste?
4: Se desempolvó en mi play.
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3: bueno,
10: calor,
3: yo puedo tirar algo un poquitito más nuevo, de alguna manera. Sí, de repente, ¿verdad?
2: El tema viejo era el tema, imaginado.
9: Eso ya está.
3: Bueno, rompiste, pero viste que yo tiré algo de Perales, ¿era?
0: Sí,
2: Perales.
3: Muy, muy atrás ya. Por ejemplo, creo que 2000, 2000 y algo, Los Cucas.
0: ¿Y qué cantaban Los Cucas?
3: La última carta.
0: Esta es la última carta que voy a escribir, te desapareceré y podrás ser libre. Cada palabra que leas pronto tal vez será recordando viejos momentos que nunca jamás olvidar.
3: Temón.
0: Sí.
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0: Temón.

0: estamos.
1: Está haciendo exactamente lo que sabe que cuando me dicen no voy a hacer. A un retobado lo peor que le podés hacer es decirle hace ahora tal cosa.
2: Hace 10 minutos.
1: Y pueden ser 30 también.
2: Hace 10 minutos te están bombardeando por el WhatsApp.
1: Si no pellapola, pellaposea, tapejope, josejape, hasta huerula, pehuerula, pende conductor, hace otro. Juanpi, ¿vos tenés alguna que querés desempolvar?
3: Yo no tengo. ¿Para qué? ¿Para qué? No, no quiero espantar oyentes.
1: Pero alguna tiene que. Alguna que conozcamos.
3: Y ahí está lo difícil.
4: A Puro Dolor es una también que.
1: Esa es una muy buena canción.
4: Son by Four.
1: Son by Four. Sí. Esa es una muy buena canción. No, hay una que conozcamos todo y que vos digas, esta puede ser que.
5: Ella posee.
1: Mientras piensa Juanpi, a la vuelta les voy a hablar también del caso Hernán Rivas, que es un caso que ayer tuvo elementos interesantes en el marco del juicio que se desarrolló en contra del ex legislador. Hacemos la pausa. Venimos enseguida.
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13: Señores, son las 7 de la mañana con 50 minutos. Antes del boletín, quiero decir nomás una cosita. Breve, muy breve. Porque ayer pasó de largo eso cuando comentamos y me parece importante decirlo. Ayer, en un momento, se compartió un flyer de la Senat donde hablaban de un operativo que estaban haciendo.
14: Sí.
13: Y no sé si William o Rocío hicieron una acotación respecto a lo cargado que se veía ese flyer.
14: No se puede leer.
15: La policía fue.
14: Demasiados datos tiene de una vez.
13: La policía fue.
15: Sí, la policía realizó un procedimiento en Canindeyú y estaban haciendo una conferencia de prensa en Asunción. Y allí mostraron el flyer.
13: Bueno, sobre eso yo quiero decir una cosa. Mi solidaridad absoluta con los diseñadores gráficos de este país. Cada vez estamos viendo, si bien me parece una herramienta espectacular, es una herramienta que te facilita todo lo que quieras, y yo, si una herramienta te facilita, avanti con los faroles. Pero qué horribles que son los diseños con la cantidad de información que a veces te cargan, que exageran, como si uno va a leer absolutamente todo lo que ese mamotreto te está presentando. Los flyers que hacen con inteligencia artificial. Repito, me parece una herramienta espectacular, todo lo que quieras. Pero hay gente que hizo alguna tarea como para diseñarte algo, aunque sea básico, un poco más pulcro, legible, elegante y todo lo demás, que me parece que ya se le está yendo un poco la rosca con hacer absolutamente todo. El otro día vi que hay cartelería ya hecha con inteligencia artificial.
4: Pero hay un montón. Hay menús hechos con IA y ahí sí, con la foto de la comida hecha por IA y es terrible.
13: Horrible.
4: Horrible.
13: Horrible.
4: Pero en algunos casos se entiende porque de repente la cuestión de los presupuestos, pero también en el caso, digamos, Senat, también es aprender a hacer los que le llaman los prompts de mejor hechos para que te salga mejor tu...
14: Y eso es lo que tienen que ajustar. En el claro. prompt ellos les tienen que dar la indicación de que hagan una mejor síntesis, que la letra sea... Porque ahí les pasé el que estabas mencionando. Mm.
4: Y, pero es que son demasiados todos genéricos, son todos iguales.
13: Ahí dijiste algo que como yo hace rato dije lado B, ustedes me dijeron qué es lo que es lado B. Es bueno explicar qué es lo que es un prompt.
4: Sí, uh-huh. El prompt es la instrucción que vos le das a la IA para que haga algo. Sería el prompt.
13: Lo más específico posible. Claro,
4: que vos le marcas las pautas de qué querés que te o qué querés que haga la IA en un momento dado. Si querés una imagen en tal forma, con tal estilo, y ahí vos tenés una capa, ahí marcás qué vos querés que sea tu resultado. Obviamente la IA tiene que entender también qué le está.
16: Muy frecuente es cargar todos los datos y decirle, haceme en formato de imagen. Vos lo que tenés que hacer para que te salga bien la imagen es cargar datos claves que no pasen de 6, o 6 como máximo. Lo recomendable está en 4 o 5. Y ahí pedirle que te reproduzca la forma más visualmente más agradable posible.
13: Vamos a hacer después un ejercicio. Este mismo flyer, ¿puedes poner a pleno este flyer? Este mismo flyer, yo quisiera pedirte, Samu, imposible, vos que tenés tu computadora ahí y que manejás lo de los prom y compañía.
16: Lo que pasa es que hay demasiada información ahí.
14: Y o sea, para imposible. Cada cuadrito tenés que hacer zoom para leer lo que
16: claro,
14: dice.
16: Claro, no se puede.
13: Pedile a Samu que no te haga de este mismo flyer, que te haga uno mínimamente entendible, legible y práctico. Porque esto, me va a disculpar la persona que hizo, es un cachivache, un mamotreto inentendible. Inentendible. Y están cada vez más haciendo flyers utilizando la inteligencia artificial, hasta cartelería con IA, que en muchos casos no se entiende un carajo. Y todo bien con que usen la herramienta. Pero repito, de última les va a costar más caro pagar la IA que pagarle a un diseñador para que les haga eso, en algunos casos. ¿Verdad? Y estoy seguro, peor sí que sería si hay diseñador dentro del equipo o si están pagando a uno, pero terminan haciendo esto con IA. Pero vamos a tratar de hacer el ejercicio a la vuelta del boletín.
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17: Hora 7:55 minutos en la República del Paraguay, temperatura en Asunción 20 grados. Procesados por el feminicidio de María Fernanda fueron condenados a penas de entre 3 y 10 años de prisión. Micaela Rolón fue encontrada culpable de instigación del feminicidio y condenada a 10 años de cárcel. El dueño de la farmacia, Franco Antonio Acosta, fue condenado a 5 años de prisión. Los padres del presunto autor, Karen Villar y Armando Silva, recibieron penas de 4 años y medio de cárcel. Ricardo Villamayor, el suegro del supuesto autor del feminicidio, fue sentenciado a 3 años de prisión. Agentes de la SENAD incautaron 40 paquetes de marihuana premium en el aeropuerto internacional Guaraní. La droga estaba oculta en una carga de rollos de aislantes térmicos procedente de Miami, Florida, Estados Unidos. La droga pesó en total 25 kilos. Agentes antinarcóticos de la policía y la fiscalía realizaron allanamientos simultáneos en el barrio Ricardo Brugada de Asunción. Incautaron importante cantidad de crack, marihuana y medicamentos de venta controlada. 4 presuntos distribuidores fueron aprehendidos. El precio del petróleo cae ante las expectativas de un posible acuerdo entre Irán y Omán para reabrir el estrecho de Hormuz. A la par, Estados Unidos intensifica la presión sobre Teherán con la operación Paria Económico. El precio del Brent se redujo en 2,6% y llegó a $86.28 el barril, y el West Texas cayó en 2,53% y llegó a $80.29. Hay una alerta meteorológica vigente para el noreste de Concepción, Amambay y el norte de Canindeyú. Hay núcleos de tormenta activos sobre las áreas mencionadas y podría ocasionar tiempo severo en el transcurso de esta mañana. Se esperan lluvias con tormentas eléctricas moderadas a fuertes, ráfagas de viento moderadas a fuertes y ocasional caída de granizo. Temperatura en Asunción 20 grados, en Ciudad del Este 17 grados.
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13: Son las 8 de la mañana con 2 minutos. Le quiero mandar un fuerte abrazo a Ña Lucy. El otro día se me pasó. Ña Lucy es la mamá de Roberto Coronel y es fanática de Monumental, de La Lupa, por supuesto, de los espacios de Roberto Hugo también. Y estuvo de cumpleaños Ña Lucy. Ña Lucy tiene más energía que cualquiera de nosotros acá. Y entrena con una fuerza y una constancia impresionante. Así que Ña Lucy, muy feliz cumpleaños. Espero que haya pasado súper bien de parte de todo el equipo de La Lupa, que le tiene muy presente, porque ella nos tiene muy presente siempre.
14: Feliz cumpleaños, Ña Lucy. No me olvido lo que contó Roberto cuando le invitaron al programa de Leyendas Urbanas. Que Ña Lucy era asidua fiel también de La Lupa cuando sí. Roberto tenía su cargo en la conducción.
13: Exacto.
14: Y el primer comentario que le hizo cuando se hizo acá la reconfiguración y Santiago se hizo a cargo de la conducción, está mucho mejor ahora en La Lupa.
13: Ahora sí da gusto escuchar tu programa. Mi hijo le dijo Ña Lucy.
16: Es que te quiere de verdad.
13: Exacto, exacto. Un abrazo, Ña Lucy. Muchas gracias por ser la fan número uno del programa. Es momento de hablar de deportes. Antes, señora.
14: Ya me voy, señor. A las 8 de la mañana le reciben a Estefanía Laterza, propuesta por el gobierno de Santiago Peña como embajadora de Paraguay entre el gobierno de Estados Unidos. Punto 3 del orden del día. Este pedido de acuerdo, que al parecer se va a dar ya hoy la aprobación, figura también el proyecto de declaración de emergencia en el Instituto de Previsión Social, pero el que figura es el texto de diputados que se va a rechazar. El lunes fue Isaías Fretes a la Cámara de Senadores a pedirle a Basilio Núñez que hoy ya se apruebe la declaración de emergencia, pero era el texto de Afara, que no figura en el orden del día, así que veremos si finalmente incorporan sobre tablas o dejan para más adelante esa declaración. Punto 13, pidió interpelación de Claudia, que no se va a aprobar tampoco.
13: Bueno, gracias, señora. Chao, chao. Hasta mañana. Momento de hablar de deportes.
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13: Bueno, Juanpi, querido, ¿por dónde arrancamos?
1: Tenemos que arrancar por Cerro Porteño, porque ya lo habíamos mencionado antes, pero ahora el hincha azulgrana y en general lo que se viene en el mundo Cerro Porteño es esperar cuando llega Gustavo Costas. La información, por lo menos, que había publicado el comandante Arturo Máximo Rubín es que llegaría mañana en vuelo privado. Había publicado esa información. Y mañana Cerro Porteño juega Copa Paraguay. Juega Copa Paraguay contra Resistencia. Pero la idea de la dirigencia es que el nuevo técnico ya esté a cargo para el partido contra Libertad que se juega el domingo. Partido que, si Cerro pierde, quedaría 12 puntos del Gumarelo. Entonces, un partido fundamental a nivel competitivo para poder seguir con chances de ganar el Clausura. Eso lo obliga a Cerro a llegar con toda esta crisis que está sufriendo en este momento a no poder perder pisada de su rival que va a enfrentar al equipo de Nelson Aedo Valdés. El caso de Costas, todavía no se mencionó la cuestión de la duración de contrato, de cuál es el acuerdo. Él llegaría con todo su cuerpo técnico, que casi todos son sus hijos. Los que son su cuerpo técnico, asistente técnico, preparador físico, son sus hijos. Entonces se trabaja en familia en lo que es el equipo de Costas. Y además también, Blas Reguera habló con diferentes medios ayer. El presidente de Cerro Porteño dijo que primero van a buscar el técnico y después van a buscar reemplazantes para los otros cargos. Por ejemplo, de secretario de gerencia deportiva, el caso que donde estaban Consejo de Fútbol, que le habían dicho Hernán Díaz y otros miembros que renunciaron también por el mal trabajo hecho en este tiempo, es buscar a partir de ahí. Un detalle que mencionó Reguera, algunas cuestiones. Primero, que Cerro tiene una deuda entre 55 a 60 millones de dólares y que gran parte de los pagos de sponsor de 2027 ya fueron cobrados.
4: Ocurre eso, tanto pagos de TV, pagos de sponsors, se cobran por adelantado para poder cumplir con obligaciones, lo que después lleva a que si cambia de presidencia, que tenga que resolver como sea. Es algo común en lo que son los clubes de fútbol y ahora pasa con Cerro también. Y habló que van a tener una mayor rigurosidad con la cuestión disciplinaria. Que van a, como cuestiones que dejaban pasar, ahora no van a dejar pasar, de un código disciplinario que van a implementar y hacerlo cumplir con respecto al manejo de los propios jugadores, fuera de lo que es el campo de juego.
13: Porque se están portando mal
4: los banderas. Es lo lógico. Si vos querés implementar un código disciplinario es porque no están cumpliendo las reglas de disciplina que uno asumía que debían cumplirse a la hora de mantenerse profesionalmente. Entonces Cerro ahora, esperando la llegada de Gustavo Costas, como decimos siempre, en estos casos hasta que lleguen nada está confirmado, pero la información es que ya está todo arreglado y que estaría ya viniendo al país mañana el nuevo técnico de Cerro Porteño. Entonces pendientes a lo que es esta posibilidad. En el torneo local empató 2 de mayo ayer con Guaraní 0-0, terminó empatando su partido y con esto deja la punta del campeonato. De cualquier forma,

0: terminó, ganó tres de ellos. Ganó Apertura 2005, Clausura 2005 y el Clausura 2006, que terminó invicto. Pero eso no contaba como un título oficial porque se definía a final de año en ese momento.
1: Estamos en comunicación con el querido Andrés Kemper, presidente de la Cámara de Centros Comerciales, de cara al Shopping Day. ¿Cómo te va, Andrés? Buen día.
2: Buen día, santo querido. Un gusto compartir este espacio con ustedes. Un buen día para toda la audiencia también.
1: Igualmente, Andrés. Yo hablo de Andrés y me recuerdo del Mundial, por ejemplo, y de lo que fue esa experiencia. Y te pregunto nomás, Andrés, esto porque creo que al ser una persona joven, el otro día discutíamos el tema, no tiene nada que ver con el Shopping Day, te digo, discutíamos el tema con el Mono Tabarelli. ¿Vos tenés alguna rutina de alimentación o de ejercicio que te requiera de mucho rigor? O sea, ¿dormís a una hora, te obligás a dormir, te despertás a una hora para hacer sí o sí ejercicio o no?
2: Yo soy bastante disciplinado, Santi querido. Me alimento de cierta manera desde que tengo memoria, es decir, siempre fui a priorizar proteínas. Creo que hoy mi cuerpo rechaza cierto nivel de exceso de grasa o de azúcar, al igual que el alcohol. Hay momentos para que la cabeza opere a su mayor potencial. Yo siempre digo que el cuerpo tiene que poder acompañar. Finalmente el cerebro está dentro de nuestro cuerpo, ¿verdad? Entonces, en cuanto a la alimentación, yo te digo que nunca, no como una torta de postre o no me tomo un vino, pero siempre priorizo proteínas a la hora de sentarme a comer o alimentarme. Eso por un lado. Y por otro lado, sí o sí entreno todos los días.
1: El otro día.
2: Y no te puedo decir que tengo un horario extremadamente rígido, porque gracias a Dios hay mucho trabajo y el trabajo demanda cierto nivel de flexibilidad en cuanto a el entrenamiento, pero a veces puedo levantarme a las 6 de la mañana y entrenar en casa con flexiones y barra, y a veces puedo entrenar al mediodía y acá cerca de la piscina tengo Ñuazú, y a veces será a la noche en un gimnasio cualquiera con mi señora solo. Depende, ya, pero sí todos los días.
1: El otro día me dijo un amigo, Rodri se llama, me dijo: hace 4 meses que no tomo una gota de alcohol. Deja esa porquería, me dijo, ¿verdad? Y yo en algún momento también pasé muchísimo tiempo, te diría que más de un año y medio prácticamente, sin una sola gota, una sola gota de alcohol. Se puede y se siente la diferencia, o sea, el rendimiento es muy diferente. Y después cuando volvés a tomar, es como que sentís esa diferencia en la recuperación y todo lo demás. O sea, lo que estás diciendo no es una cuestión menor realmente, Andrés. Pero vamos a lo que vinimos. El Shopping Day, ya lanzaron esto. ¿Cuándo específicamente se va a desarrollar y dónde se va a desarrollar?
2: El Shopping Day, bueno, y la verdad es que estoy muy contento con esta edición, Santi, y yo creo que esto vengo hablando contigo y venimos construyendo a lo largo del tiempo, y esta no va a ser mi primera entrevista hablando del Shopping Day. El Shopping Day está cumpliendo 8 años. Tuvo una evolución enorme, Santi, porque me acuerdo de esa primera edición que lanzamos. Lanzamos entre 11 centros comerciales de Gran Asunción, ¿no? Ahora ya estamos entre 22 centros comerciales participantes de este evento comercial, en todo el territorio paraguayo: Encarnación, Ciudad del Este, Coronel Oviedo, Pedro Juan Caballero, y digo todas estas ciudades especialmente porque todos estos son nuevos centros comerciales que se fueron abriendo a lo largo de estos últimos años. Shopping Costanera de Encarnación, que está siendo el epicentro del turismo en este mismo momento, es decir, este fin de semana, con el Rally Mundial. Después Shopping Dubai de Pedro Juan Caballero, también aperturado el año pasado. Otros que se van sumando por primeras veces, como Shopping París, Shopping Lago de Ciudad del Este, ambos de Ciudad del Este, Shopping de Coronel Oviedo. En fin, primero se fue ampliando a lo ancho y largo del territorio paraguayo. Y esta fecha, ¿verdad?, finales de agosto, comienzo de septiembre, es una fecha tradicional de cambio de temporada. Así empezó. Estoy comparando los primeros Shopping Day con la evolución que tuvo hasta hoy, porque fue creciendo muchísimo este evento de la Cámara de Centros Comerciales. Agosto se cambian en todas las tiendas las colecciones. Sale la colección otoño-invierno y entra la colección primavera-verano. Y siempre finales de agosto en los locales comerciales fue una época de descuentos, de liquidación, de cambio de temporada.

0: temporada. Y con el Shopping Day lo que nosotros quisimos fue ponerle un marco a eso para los locales comerciales que operan dentro de los centros comerciales y sumarle beneficios adicionales a esos descuentos que se están haciendo dentro de los 2.000 comercios que hay adentro de estos 22 centros comerciales. Entonces, ahí empezó la idea de Shopping Day. Y los centros comerciales, el siguiente paso fue que los centros comerciales sumamos experiencias y beneficios, regalos directos por compras, photo opportunity, conciertos en vivo, barra de tragos, y ahí se suman nuestros dos sponsors, Serve Park, que va a 2x1 de shop en los locales de patio de comida, el Pozo Azul de Bancar, para la facilidad de los pagos electrónicos, y algo no menor que ahora es nuevo también, esto, la semana pasada la Secretaría Nacional de Turismo declaró el Shopping Day de interés turístico nacional, que me parece súper oportuno, y quiero agradecer al gobierno nacional en ese sentido. El turismo de compra es muy importante para nuestra industria, demasiado importante para nuestra industria, y bueno, así fue evolucionando nuestro Shopping Day, con el último paso, que fue hace 2 años, que fue que todos los bancos empezaron a dar beneficios también para esta fecha en cuotas sin intereses o reintegro, y ahí hay que informarse. Yo digo que ahí es, como te dije, 2.000 comercios de todos los rubros con liquidaciones distintas, se suma el centro comercial con algún tipo de beneficio y se suma tu tarjeta de crédito, porque 11 entidades financieras van a brindar cuotas sin intereses para las transacciones. Pero ahí, Santi, y esto es súper importante, y ahí es donde a veces el cliente no hace el ejercicio de estar informado, porque y te voy a dar con nombres, porque voy a aprovechar la confianza para dar con nombres, inclusive aunque deberían de informarse en www.shoppingday.com.py. ¿Estás conmigo?
1: Sí, claro.
0: Ah, ok. Por ejemplo, para que tu tarjeta de Continental haga las cuotas sin intereses, tiene que pasar por el POS de Inelco. Para que tu tarjeta de Bueno te haga el reintegro, tiene que pasar por el POS de UPay. Para que tu tarjeta de Itaú te dé las cuotas sin intereses, tiene que pasar por el POS de Bancar. Normalmente los comercios ya tienen los tres POS dentro de sus locales comerciales. Pero bueno, entonces, ahí es donde hay mucho ejercicio de estar informado. Claro. Después, por ejemplo, 10 cuotas sin intereses hace Atlas, ¿verdad? Te voy a dar otro ejemplo, pero esas 10 cuotas en 2 o 3 centros comerciales en específico tienen un reintegro adicional. Entonces, depende de qué shopping tenés cerca, qué tarjeta de crédito tenés, qué querés comprarte. Yo digo, para hacer una compra inteligente tenés que estar informado.
1: De igual manera
0: están invitados todos a pasar simplemente a disfrutar del centro comercial y aprovechar de compras espontáneas también.
1: Así mismo. Andrés, querido, invitar de nuevo entonces a la gente. Esto va del viernes 28 al domingo 30 en todos los centros comerciales adheridos en estas ciudades. Fuerte abrazo, muchísimas gracias y éxito siempre, Andrés.
0: En otro aspecto, felicidades que desapareció la pancita, vamos a mantenernos así.
1: Y hay que hacer el esfuerzo.
0: Se tiene que ver los abdominales.
1: Hay que hacer el esfuerzo. Abrazo, Andrés.
0: Te mando un abrazo.
1: Andrés Kemper, presidente de la Cámara de Centros Comerciales. Cerramos el bloque deportivo con alguna...
2: Cerramos rápidamente en la información Rally Mundial. Se siguen haciendo los recorridos, lo que son los caminos para ir preparando todo para lo que es el Shakedown, que es la primera prueba que se hace antes de la competencia que comienza de forma oficial el viernes, jueves Shakedown, más la largada simbólica que se hace en la ciudad, y después ya el viernes los tramos competitivos. Después en Copa Paraguay sorprendió Sol de América, le ganó a Trinidense, termina ganándole 2-1, hoy a las 18:30 juega Olimpia contra Cristóbal Colón de J. Augusto Saldívar. Entre los convocados está Derlis González, pero no sería titular.
1: Muy bien, señor.
2: ¿Qué?
3: No va a estar.
2: No va a estar, no. Y va a descansar porque jugó el clásico.
1: 8:18 minutos.
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4: Bueno, señores, son las 8 de la mañana con 23 minutos. Ya estamos cerrando. Enseguida viene Luis Vareiro. Algo más que agregar, William. Abrazo para mi amigo Milko. Está pasando Ñumí, está yendo al rally, dice. Fuerte abrazo, Milko, escuchando con su hijo rumbo al rally Monumental. ¿Qué tenés?
5: No, solamente reiterar en el caso de María Fernanda, la amiga del principal sospechoso, que fue, esta mujer ya fue condenada a 10 años de prisión, 3 años para el suegro del principal sospechoso, 5 años para el farmacéutico señalado por inducir al aborto, 4 años y 6 meses para los padres del principal sospechoso. Esa fue la condena que se dio a conocer ayer. Se inició la lectura a las 11 de la noche y terminó a las 2 de la mañana.
4: Sí, señor. Samu.
6: Bueno, una advertencia que hacía ayer el Banco Central del Paraguay emitía lo que es la política monetaria, lo que es la tasa de política monetaria a través de la reunión que tiene el comité. Y mantuvieron en 5,50, y hay una evolución que nos muestra que ya desde marzo del año pasado hasta agosto de este año se ha mantenido en esa tasa. Pero algo que llamó la atención dentro de este informe es que ellos advierten que este aumento en los precios de los combustibles va a tener un efecto sobre productos de bienes de alto consumo. Y quería mostrarle nada más lo que ha subido para... lo que ha subido en los precios de la canasta familiar y por qué hay un golpe tan fuerte en el bolsillo de la gente a pesar de que la inflación marca un 1,8% en lo que va del año. En los alimentos vimos precios como la carne, el pollo, bienes alimenticios, frutas que han subido desde 0,1 hasta 6%. En el sector de los servicios en general han subido 2,7%, los precios de los alquileres 2,5% y total de bienes 1,4%. Y en los combustibles ahí vimos aumentos que van desde un 3,4% en el caso del gas de uso doméstico, pero a partir de las naftas ya comienzan a subir a más de 20%, 21% nafta super con el aditivado y el gasoil incluso un 29,8%. Entonces, a esto hay que sumar la advertencia que hace el Banco Central de que estos números o estos porcentajes incluso pueden ser mayores hacia final del año.
4: Señores, nos vamos. Gracias a todos por acompañarnos. Hasta mañana.
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0: Cuando son exactamente las 8 de la mañana, 33 minutos, hay una temperatura de 20 grados, 20 graditos, 4 décimas. Estamos arrancando con otro capítulo de Va con Onda. Te vamos a acompañar hasta las 11:30. Hoy, atención que hay una alerta meteorológica, el fenómeno esperado, lluvias con tormentas eléctricas moderadas a fuertes, ráfagas de vientos moderadas a fuertes, ocasional caída de granizos. Esto va a afectar a Lavambay y norte de Canindeyú. En general, el informe de meteorología habla de una máxima de 32 grados hoy, fresco al amanecer, caluroso por la tarde, vientos del norte. Mañana tenemos una máxima de 35 grados, va a estar caluroso, vientos moderados del norte. Viernes alcanzamos 36 grados, también vientos moderados del norte, luego del sur. ¿Cambia esto para el sábado? Bueno, cambia es un decir, la temperatura máxima va a estar en 31 grados, mínima de 21, cálido a caluroso, vientos del sur. Y el domingo se vienen algunas lluvias dispersas y baja ligeramente la temperatura, la mínima va a estar en 19, una máxima de 29 grados. Lucía Zapena, ¿cómo le va?
1: Muy bien, buenos días, chicos, chicas, gente. Hoy es el día de los actores.
2: Ah, mira.
1: El día internacional del actor o la actriz y también el día contra el dengue.
0: Ah, mira.
2: Felicidades a los actores en su día.
0: Y a los mosquitos.
2: Sí, y al Aedes aegypti.
1: Sí.
0: ¿Cómo le va, señor Julio?
3: Hola, Luis, qué gusto saludarte a vos, a los compañeros, a los oyentes, a los televidentes que nos están acompañando del otro lado. Sol de América dio el golpe ayer. Dejó fuera a Trinidense en Copa Paraguay, señoras y señores. Está pedido, ¿no, Karina?
0: Sí, quería, está. Quería que escuche. Está, todavía no quería se recupera.
3: Escuche. Quería que escuche nomás acá, don Oscar. Está feliz.
0: Bueno, qué bueno, feliz,
3: ¿no?
0: Che.
3: Hoy juega Olimpia.
0: Todavía no ascendió, ¿verdad?
3: No tenés que ser
0: no,
3: así.
0: Digo, pregunto.
3: No tenés que ser así.
0: Por favor.
3: Falta. Hay un largo trecho todavía que caminar en categoría intermedia.
0: Ah, bueno. Está bien. Roberto Hugo Coronel, ¿cómo le va?
2: ¿Qué tal, Luis? ¿Cómo estás? Buen día. Saluda a los compañeros, a los oyentes televidentes, a Paraguay y al mundo entero. Estamos con un problema ahora en la República del Paraguay.
3: ¿Qué pasa?
2: Bien, porque le estamos vendiendo un buen volumen de carne porcina a Taiwán, pero nos está entrando chancho de contrabando desde Brasil y los productores ya han recurrido al Ministerio Público y piden a las autoridades competentes que hagan un esfuerzo para que no nos terminen invadiendo los cerdos brasileños.
0: Hay claramente un trato curé ahí.
2: Exacto, están dejando pasar y probablemente estemos comiendo cerdo brasileiro. Sin saberlo.
3: Nunca mejor utilizar la frase trato curé.
0: Totalmente.
3: ¿Quién los tiró?
0: Bueno, sigue la huelga de los médicos que tuvo un acatamiento importante en el interior, sobre todo se sintió más esto. Y en este momento hay una conversación que en realidad no le vemos salida, ¿verdad? Porque desde el gobierno han sido muy claros, tanto el ministro de Economía ayer como la ministra de Salud. No hay plata, básicamente eso es, no hay plata, imposible el ajuste que están pidiendo o el aumento de salario que están pidiendo los médicos. Según la ministra de Salud, esto cuesta 150 millones de dólares más por año, pero además, lo que decía ella, y no deja de tener razón, obviamente si se concede a los médicos, están los otros sectores que van a reclamar la misma cosa, ahí están los enfermeros, etcétera, y los docentes que piden un ajuste del 8%, y recordemos, nosotros ya, y si nosotros digo como país, en realidad el gobierno es el que ya tiró la toalla con respecto a la disciplina fiscal, es decir, nosotros vamos a admitir un déficit fiscal superior al que establece la ley pone un límite y ya dijimos esto no se va a poder cumplir porque hay un montón de deuda que se fue acumulando. Y obviamente en ese escenario, lo había dicho el ministro de Economía cuando hablamos con él, no hay margen para aumentos de salario. Lo dijo él cuando le preguntábamos justamente eso, para el 2027. No hay. Y por supuesto, el escenario no cambió. Pero bueno, vamos a ver si hoy nos responde el ministro de Economía. Hay varios elementos que son sumamente preocupantes que admitió la administración de Santiago Peña, siendo él economista y ex ministro de Hacienda, y que dibujan un escenario muy complejo en términos de números para cualquier administración, que yo creo que le está dejando una herencia muy pesada a quien vaya a sucederle. El presidente Santiago González, Santiago Peña, al 2x3 le confundo a ambos. Espero que esa confusión se limite solamente a mi presentación y que ellos no se confundan nunca. A ver, el presidente Peña hizo un par de cosas que son sumamente delicadas. Primero, él presentó como un proyecto estrella un modelo que nadie discute, ¿verdad? Que es el proyecto Hambre Cero. Pero ese proyecto Hambre Cero, que es permanente en el tiempo, está atado a un recurso que es coyuntural, que son los fondos de Itaipú. Los fondos de Itaipú se van a acabar. Esos fondos se reciben en compensación por cesión de energía y dentro de lo que es el marco de los famosos fondos sociales de Itaipú. Se está renegociando el anexo C y eso puede desaparecer. Entonces él ató a un proyecto que ya no se puede eliminar, o sea, esto es permanente, a unos recursos que son provisorios, que pueden desaparecer.
2: Y cuando se le consultó a Luis, él dijo que posteriormente, porque él obviamente tiene presente la situación de los fondos de Itaipú, que eso se iba a cubrir con impuesto. Crecimiento económico.
0: Claro, con impuestos. Sí. O sea, en algún momento con impuestos. Entonces, vos creaste un gasto que mañana se va a tener que pagar con impuestos.
2: Sí.
0: O sea, vamos a tener que mejorar la recaudación. Y esos son como $400 millones por año. Segundo, Paraguay tiene una regla que es que nunca se endeuda para cubrir gastos fijos, salario, insumos, se endeuda solamente para hacer inversión. Eso dice la ley. Sin embargo, nosotros ahora nos vamos a endeudar para pagar gastos rígidos y corrientes. ¿A qué me refiero? A la deuda con la farmacéutica. Porque este refinanciamiento que están haciendo es una deuda nueva para el Estado. Entonces nos endeudamos para pagar medicamentos. Eso no había ocurrido. Y no ocurre hacia finales de año, ocurre a mitad de año. Sí. Se armó ahí una deuda enorme que tenemos que pagar con nuevo endeudamiento. Tercero, cedimos a la disciplina fiscal. Aceptamos que ya no se puede completar esto. Hoy se publica en el diario Última Hora una entrevista que le hacen a un economista que dice que esto va a costar en el 2028, cuando se tenga que ajustar otra vez, se va a tener que ahorrar, es decir, reducir el gasto en $1.500 millones, más o menos. ¿En dónde van a ahorrar? O sea, te imaginas que hoy tenés esta presión de aumento de salario, lo que va a ser en el 2028, que encima va a ser año de elecciones.
2: Sí, claro.
0: O sea, justo en el año de las elecciones presidenciales se van a ajustar otra vez el cinturón para alcanzar el límite establecido del déficit fiscal.
2: Yo creo que esa ecuación está muy presente. Estamos a menos de dos meses de unas elecciones muy importantes.
0: Municipal.
2: La antesala de la elección general del 2028.
0: Sí.
2: O sea, si metemos esa variable en esta presión de los médicos, no digo que sea el eje principal de su reclamo. Obviamente ellos se merecen un ingreso más digno. Pero la ecuación política está muy presente porque es la variable determinante para los que toman decisiones.
0: El escenario es bien complicado, el escenario financiero, digo. Y ayer, cuando hablamos con la ministra, daba hasta pena, porque evidentemente esa mujer no tiene el peso político como para poder negociar nada, ni con los médicos ni con el gobierno. Porque ella pues tiene que, en tal caso, ir a pelearle al ministro de Economía más recursos, y no tiene la fuerza ni para una ni para otra cosa. Está ahí como, básicamente, digamos, para pagar el incendio, para intentar apagar el incendio, porque no lo puede hacer, ¿verdad?
2: Sí. Hoy el doctor, el viceministro de Salud, clara y categóricamente soltó como una bombita y quedó allí, porque es el relato que llevan a instalar. Él dijo, yo quiero ganar como ellos, y se refería a los médicos. O sea, en la mente del administrador del Ministerio de Salud, el médico paraguayo está ganando bien, por más de que ellos consideren que el reclamo es justo, pero consideran que están ganando bien. Y vos sabés que me estuvieron puteando, había sido en redes sociales, y voy a aclarar lo que yo dije. Porque yo el otro día dije que hasta 4 vínculos pueden tener. Y eso está basado en la ley presupuestaria. Ahora, si quieren mayor precisión, podemos dar mayor precisión. Hasta 3 vínculos pueden tener con un mismo ordenador de gastos, que es el Ministerio de Salud. Por ejemplo, con el Ministerio de Salud pueden tener, según la ley presupuestaria, hasta 3 vínculos, 36 horas semanales, y pueden ganar hasta 15 millones de guaraníes por esos 3 vínculos. Pero la misma ley presupuestaria le habilita al médico a poder tener un cuarto vínculo con otro ordenador de gastos. Por ejemplo, yo puedo prestar servicio para los hospitales de salud pública, la red de salud pública, con 3 vínculos, pero resulta ser que tengo un vínculo, hasta un vínculo más puedo tener con el hospital de clínicas o con el IPS o con otro, siempre y cuando en mi carga horaria no haya una superposición. Pero yo puedo tener hasta 20 millones de guaraníes de ingreso mensual con hasta 4 vínculos.
0: Ayer la ministra daba a conocer los números y cerca del 65% de los médicos tienen hasta 2 vínculos con el Estado.
2: Sí.
0: 30 y pico% tiene un vínculo, 30 y pico% tiene 2 vínculos y 30 y pico% tiene 3 vínculos, ¿verdad? O sea, el grueso tiene hasta 2 vínculos con el Estado. Pero yo le quería preguntar, además de esto, a la audiencia hoy, ¿verdad? ¿Cuánto cuesta hoy un seguro médico? ¿Cuánto están pagando ustedes por un seguro médico? ¿Y qué cobertura tiene? Porque esto está directamente vinculado con el déficit del Estado para la cobertura de salud. A mí me pasó hace poco una experiencia personal, que fui con un familiar a la Argentina a buscar un diagnóstico médico distinto del que, o por lo menos una segunda opinión sobre una enfermedad que tiene una cierta complicación, ¿verdad? Entonces, como en Paraguay el mercado es más chico, los casos raros son menos comunes, entonces suelen tener como más experiencia los médicos en la Argentina o en el Brasil, por lógica. O sea, no es que sean mejores médicos, sino que sencillamente están más acostumbrados a los temas a los casos raros, ¿verdad? Entonces, bueno, vimos quién era el mejor profesional en la Argentina, en ese rubro en particular. Y yo pensé, uff, lo que va a costar esto, ¿verdad? Porque es un médico que estaba atendiendo en el sector privado. Era ir y pedir una consulta privada. Grande fue mi sorpresa cuando llegamos hasta allá y resulta que la consulta, al pasar a guaraníes, era en pesos, ¿verdad? Estaba en algo así como 250 mil guaraníes. Con el mejor profesional en ese rubro. En una consulta privada en Paraguay, vos podés pagar entre 400 y 600 o 700 mil guaraníes te puede costar una consulta con un especialista. Estamos hablando de un médico con una subespecialidad y que además encima tenga fama para ser muy bueno en su materia. Entonces, me sorprendió. Y me explicaban después médicos allá que, claro, como la cobertura pública es tan buena en la Argentina, obviamente que el sector privado no puede cobrar demasiado. Es una cuestión de competencia. Sí. Compiten con el Estado. Siendo tan bueno el Estado, o bastante bueno, entonces no te pueden cobrar mucho. En Paraguay pasa lo contrario. Es tan mala la cobertura pública en el sentido de, no es que no haya buenos profesionales, ojo, porque la mayoría de los mejores profesionales también están en el Estado. Exacto. Pero conseguir un turno desde el Estado es tiempo, es una cantidad de cuestiones. En cambio, en el sector privado, como tienen mucho menos clientes en el sector privado porque cuesta caro, entonces vos conseguís turno ahí. Lo que haces muchas veces es, aunque vos estés, por ejemplo, tenés el IPS o tenés el Ministerio de Salud, pero el mismo profesional lo conseguís en mucho menos tiempo en el sector privado. Y allí te cuesta mucho más caro. ¿Por qué? Y porque la competencia del Estado es mala. Es muy mala la competencia del Estado. Entonces, me gustaría que la gente nos diga, ¿cuánto están pagando hoy por un seguro privado y qué nivel de cobertura tiene? Porque, claro, o sea, esto lo sabemos todo, ¿verdad? Cuando vos empezás a revisar la cobertura, obviamente, cuando se trata de enfermedades más complicadas o tratamientos más complejos, ahí ya la cobertura se reduce. Claro, ¿en una parte o en nada? Hay estudios luego que no te cubren.
2: Y no, yo creo que ahí se activa lo que sería el seguro médico internacional, que es del segundo piso. No es el seguro médico típico que tenemos nosotros, que contratamos, porque claro, a pesar de que nos descuentan IPS, igual pagamos un seguro médico, pero para tener consultas y dentro de todo trae una cobertura básica.
1: Ahora puede más rápido, ¿verdad?
2: Y o sea, claro, pero en el seguro médico sí aplica, por ejemplo, eso que vos decís, si vos tuvieses un seguro médico internacional, no pagarías una interconsulta o un segundo chequeo de tu enfermedad.
0: No, claro, solo que eso es caro.
2: Y es más caro.
0: Es bastante más caro.
2: Pero el concepto que manejan ya en ese nivel es que están cuidando tu patrimonio, porque así como un poquito más caro, tener una cobertura hasta 3 millones de dólares, por ejemplo, si tener una enfermedad catastrófica.
0: Bueno, un poquito más caro. ¿Caro lo de Roberto?
2: No tanto, depende de tu patrimonio, pues, y depende de tu edad, depende de los requisitos. Claro que es mucho más caro que un seguro tradicional.
0: Muchísimo, o sea, a ver, yo conozco a alguna gente. Bueno, vamos a hablarlo después porque está Fátima y no quiero entretenerla demasiado, pobrecita, porque estuvo hasta la madrugada ella haciendo la cobertura de lo que era este juicio. Hola Fátima, ¿cómo estás?
4: ¿Qué tal, Luis, Roberto, compañeros? Muy bien, seguimos acá en Coronel Oviedo, ¿verdad? Ayer a las 11 de la noche, se dio esta sentencia definitiva en el caso que investiga el feminicidio de la adolescente María Fernanda, que ocurrió en mayo del 2025, ¿verdad? 2 horas y algo duró la sentencia. A las 2:30 más o menos terminó toda la lectura de esta sentencia, ¿verdad? Se prolongó muchísimo, innecesariamente, por cierto, porque el presidente del tribunal de sentencia, el doctor Luis Ovelar, comenzó a nombrar a cada uno de los acusados los argumentos, pero fue muy repetitivo, como 2 a 3 veces, siempre la misma idea, por eso se extendió, ¿verdad? Pero aquí la principal condenada, la principal acusada en esta causa era Micaela Rolón Megarejo. Ella era amiga de esta adolescente de 17 años, fue condenada a la pena de 10 años de cárcel, si bien ella había negado que había escrito esos mensajes con su amigo, ¿verdad?, donde hablaban de diferentes formas de matar a una persona, hablaban de medicamentos para interrumpir un embarazo, entre otros puntos considerados como crimen. El tribunal de sentencia dijo que se realizó una pericia científica técnica al celular del adolescente y consideró como válido y legal todos esos mensajes. Dijo que sí existieron y que Micaela habló de esos temas con el adolescente, que es principal acusado en esta causa y cuyo juicio está continuando, todavía estaría durando 2 a 3 semanas aproximadamente. Decían también que no solo estos mensajes la complican a Micaela, sino que todo lo que ellos iban hablando se iba cumpliendo. Por ejemplo, el adolescente le hablaba de y si le mato nomás a ella, le degollo y le entierro en el patio de al lado, una de las tantas expresiones, ¿verdad? O hablaban de inyectar aire con una jeringa en una vena principal, que supuestamente eso le iba a causar la muerte. Hablaban también de cómo interrumpir el embarazo, porque si bien Micaela decía que no le conocía a María Fernanda, ella daba ideas de cómo podía interrumpir o qué medicamentos podía utilizar, porque María Fernanda ya estaba de 3 meses de embarazo, ¿verdad? Entonces, todos esos mensajes se consideraron que existieron y que los medicamentos que habían nombrado se encontraron también en los allanamientos. Entonces, ella fue condenada por instigar a cometer un hecho de feminicidio. Y que, por cierto, también el tribunal explicó que María Fernanda murió a consecuencia de un golpe muy fuerte, muy severo en la cabeza, ¿verdad? Se descarta que haya sido degollada o que haya muerto por asfixia, como en un primer momento se pensaba, que cuando le tiraron en un baldío para quemarla, ahí recién falleció, ¿verdad? Fue un golpe fuerte, certero, con un objeto bastante pesado. Inclusive, prácticamente fue instantánea la muerte de María Fernanda, dijo el tribunal de sentencia. Siguiendo con los argumentos, Ángel Antonio Franco fue condenado a 5 años. La fiscalía había pedido 4, pero el tribunal consideró 5 porque su familia tiene una farmacia. Aparentemente ellos hacían o vendían medicamentos irregulares. Tenían como una clínica clandestina, había una camilla, había medicamentos para interrumpir un embarazo. Y María Fernanda había acudido a ese lugar porque ella estaba embarazada y en su desesperación le contó al papá de su hijo, este adolescente que estaba embarazada. Él le mostró la prueba, inclusive él rompió, se puso muy nervioso y le dijo que ella no podía tener ese hijo. porque él tenía una novia que también estaba embarazada, casi de los mismos meses, ¿verdad?, que María Fernanda. Entonces, ahí comenzó el plan, ¿verdad? María Fernanda, por su lado, estaba queriendo juntar 900 mil guaraníes porque esa era la plata que necesitaban para poder practicarse un aborto irregular, porque el lugar no está habilitado y en nuestro país evidentemente tampoco está permitido eso, ¿verdad? Una de las amigas fue testigo clave y fue la que aportó estos datos, por eso llegaron hasta este adolescente, ¿verdad? Y este farmacéutico quiso ocultar muchas evidencias, contrató un técnico, borró todas sus cámaras de seguridad, su circuito cerrado, el DVR, sin embargo se pudo recuperar parte de estos elementos. Luego pasamos a los padres de María Fernanda, la señora Karen Villar y Armando Silva. Ellos prácticamente fueron condenados por haber mentido a las autoridades, porque ellos sabían que su hijo había ido a Ciudad del Este, agarró la motocicleta de su papá, fue hasta Ciudad del Este huyendo de lo que había hecho, y ellos fueron hasta una comisaría y denunciaron su desaparición y pedían a las autoridades supuestamente la búsqueda de su hijo. Sin embargo, ellos ya tenían conocimiento de que María Fernanda había fallecido en su propia casa y que su hijo era el principal sospechoso, ¿verdad? Entonces, por ese motivo, ambos fueron condenados a la pena de 4 años y medio. Y por último está el señor Ricardo Villamayor, ex suegro del adolescente. Él tuvo mucha participación después del hecho, dijo el tribunal. Eso aclaró, porque el adolescente había ido a Ciudad del Este, él fue a buscarle en su vehículo, trasladó a los padres del adolescente en su vehículo, luego lo trajo hasta aquí a Coronel Oviedo en un estudio jurídico, luego le llevó en su casa particular. Es decir, fueron todos adultos que de alguna manera participaron de instigar a cometer el hecho, de ocultar al adolescente, de borrar todas las evidencias posibles, y la pena máxima aquí es de 10 años, ¿verdad? Los padres de María Fernanda no están conformes. La madre, la señora Nilda, dijo, bueno, ella pedía cadena perpetua, ¿verdad? En nuestra legislación no se contempla eso, pero era una madre desesperada, muy agotada ya, porque la sentencia primero iba a ser a las 6 de la tarde, luego a las 9, finalmente se dio a las 10 y terminó ya hoy a las 2:30 aproximadamente, ¿verdad? Ella dijo que eran penas muy bajas para un crimen tan grave como es el asesinato de un adolescente, y tenemos la nota de ambos padres para compartir después de que ellos hayan escuchado también este veredicto aquí en Caguazú.
0: Vamos a compartir eso.
5: No, no sabía. Para los 3 años, a los 4 años, no sabía que le dije, no me la conforme la peor. No, no me conforme. Sabía que le dije, como madre, sabía que le dije. Yo lo máximo hay botacuri, pero fallete yo me hice.
6: ¿Año y botar a la doña?
5: Así hay botar cadena perpetua, no sé si fue cuerda. Porque iba a irte y lo ya puedo acuerdo y cuerda. 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
6: ¿Pena máxima y botar?
5: Sí, pena máxima. Sí, pena máxima si hay botacuri. 30 años, 35, un mía.
7: Un mía lo merece. Ahí la muerte de Fernanda. Impresionante todos los detalles de la planificación.
5: Sí, doña. Fallete ahí. No hay mail conforme a fallete ahí.
8: Naime y contento ser, pero agradecer a doctor Fermín Vela, ya por una abuela y trabajo, porque no le compone la prueba antes, o ya racuño en Catupacio y la prueba, entonces ni que estoy, o ya pueden formar y trabajo, pero naime y contento ser la cuaco, o sea, su escuela contenta. ¿Naime
9: contento?
8: A mi 7 hijos, porque maltrato de animal, yo vengo, oye, aplicado con Anga 4 o 5 años, con Anga 3 a 4 o 10 años, mi 7 hijas, la tengo 2 crímenes, dos mitad, oye, yuca inocentes, entonces tengo mi 7 hijas, o sea, eso es una burla para el pueblo paraguayo.
10: ¿Y lo de Franco, que le aumentaron la pena pedido de la querella?
8: Y siga hoy por ahí, pero mi sí hago a partir de 10 años hasta 30 años ya aplicada su escuela, que le escatutan hoy.
0: Bueno, ahí escuchamos el relato. Fátima, bueno, se entiende lo de los padres, obvio, solo que, digamos, ellos tienen acusaciones distintas, ¿verdad? El principal acusado es menor de edad, por lo tanto, en su caso sí que la pena no va a ser tan alta, considerando que cuando ocurrió el crimen él era menor de edad, ¿verdad? La que se lleva más años acá es la joven que aparece como instigadora del crimen.
4: Exactamente, Luis. Micaela estaría llevando la pena máxima porque el adolescente tiene una pena máxima de hasta 8 años de cárcel, ¿verdad? Y a veces cuando no tienen antecedentes, entonces eso se reduce inclusive mucho más.
0: Uh-huh. Bueno, Fátima, te dejamos descansar, che, que creo que no dormiste en todas las jornadas hasta ahora, así que te dejamos que vayas a descansar, ¿eh? Gracias, Fátima.
4: Dale, gracias Luis, voy a me da permiso.
1: Ya tiene el
0: gran trabajo de Fátima como siempre, fantástico.
2: Se entiende el dolor de la mujer, pero también hay que entender qué es lo que está reprochándole la justicia, por ejemplo, a los padres de este chico. Y lo que la justicia o el modelo penal cuestiona es que ellos hayan simulado, que le hayan mentido al Estado, que hayan simulado un hecho punible porque denunciaron la supuesta desaparición cuando ellos mismos le habían llevado hasta un punto para que él se esconda. La norma no lo obliga a ellos a testificar en contra de su hijo. Ellos están protegidos. Cualquiera que tenga vínculos con una persona que comete un hecho punible no está obligado por ley a declarar en contra de esa persona con la que tiene vínculos afectivos. Pero sí no está permitido que vos mientas para poder beneficiarle a tu familiar. Y eso fue lo que ellos hicieron. Y además, también le reprocharon, por eso es que hacen esta, finalmente tienen una condena un poquito más de 4 años, también le cuestionan a los padres que le permitieron al adolescente, que era todavía menor de edad, conducir una motocicleta. Entonces el otro hecho punible es exposición al peligro en el tránsito terrestre, porque ellos, siendo adultos, le dieron un vehículo a un menor de edad que no tenía la habilitación para conducir.
0: Sí, es más, yo creo que las penas son altas incluso. Sí. Y creo que tiene que ver con la repercusión mediática que tuvo el caso. Porque vale la pena recordar esto. O sea, ellos no se les acusa del crimen, se les acusa de haber
2: simulado
0: y de haber obstruido sobre todo la investigación, ¿verdad?, del Ministerio Público. Y en todos los casos, salvo el caso de la joven, que sí aparece como instigadora, porque nunca vamos a saber si ella creía realmente que el muchacho iba a hacer lo que ella le estaba diciendo, pero lo cierto es que cada uno de los pasos que ella le mencionó, el otro terminó ejecutándolos, ¿verdad?
2: Sí, justamente yo no utilicé la palabra obstruir para no generar confusión, porque la norma penal tampoco a ellos, como no les pide colaborar, entonces no le cuestionan la obstrucción. Lo que le cuestiona la norma penal es que mientan y generen un escenario ficticio para beneficiar a la otra persona. O sea, no colabore nomás, cállate, pero no agregues cosas que no son. Es básicamente lo que le dice la norma. Yo no te obligo a que colabores, pero no me vengas a entorpecer tampoco mi trabajo. Y por eso le dieron esa pena y el tema de haberle permitido al chico que se maneje en un vehículo cuando no estaba permitido. Que sirva también ese elemento para los padres, porque está pues muy normalizado eso de que nosotros ya le damos el vehículo a nuestros hijos adolescentes. Dado el escenario, el que se va a ir en cana, vas a ser vos.
0: Son las 9:01. Enseguida vamos a leer todo lo que está escribiendo la gente.
1: Sí, porque están también en el YouTube, están también comentando lo que cada uno paga en seguro médico.
2: O sea, que tengo acá el dato.
0: Léeme algunas cosas, por favor.
1: Una persona dice 350.000 es lo que paga por una cobertura de M, dice, tengo mi hijo y yo. Otra persona dice 1.500.000 mensual, en teoría cobertura máxima, padres mayores de 60 más mi esposa y yo. Después acá otra persona me mandó a mi WhatsApp, me dice que paga 500.000 al mes él y su hijo, pero a la hora de la verdad no le cubre nada.
2: Y vos sabés que es relativo eso que... Acá le pedí a una persona que maneja el tema del Seguro Médico Internacional cifras que nos puedan servir de referencia. Evidentemente te sale más caro, pero si vos manejás el concepto de que lo que querés finalmente, además de tener una buena salud, querés proteger tu patrimonio, y vas a evaluar cómo probable esto de acuerdo a tus ingresos. Sí. Es como una inversión. Te sale un plan promedio, te sale $1,300 por año. Eso te da básicamente una cuota de 647.833 guaraníes por mes. Pero ¿cuál es tu cobertura? Tenés 100% cobertura hospitalización, 100% por ejemplo en un caso de cáncer, y tenés también 100% cobertura en terapia intensiva, hasta un monto de $3,000,000. Es mucho, pero atendé porque acá está la cuestión que hace a la conveniencia o no de acuerdo a tu bolsillo. Vos tenés que primero cubrir un deducible de $5,000 para que te empiece a cubrir el seguro médico internacional. ¿Qué quiere decir eso? O tuviste que afrontar un gasto médico con tu seguro ya local de hasta $5,000 para que a partir de $5,001 el seguro médico internacional empiece a cubrirte. O sea, tenés que gastar 30 palos para que empiece esta cobertura. Pero si tenés una enfermedad catastrófica, 30 millones es lo mínimo que gastás.
0: Claro, lo que pasa es que, por eso te decía, es caro, o sea, considerando la capacidad de pago que hay en el país. O sea, claro. $1,300 al año es un monto que además no es que se acumula ni nada. O sea, no. Es como cualquier seguro. Pero si mientras vos estás pagando, no, si tenés plata,
2: por
0: sí.
2: Eso. No, y el no, claro. No te perdona.
0: No, pero por eso te decía yo, o sea. Es caro, o sea, esto no es para la gente común.
2: No, claro.
0: Para nada, luego, o sea, la gente está pagando seguros hoy de, no sé, 300,000, 400,000 guaraníes y ya le pesa, ¿verdad? Y el seguro siempre funciona así, vos dejaste de pagar y dejaste de tener el seguro.
2: Claro.
0: O sea, si yo pagaste durante 10 años, cada año pagaste tus $1,300, en el año 11 no pudiste pagar y te quedaste sin el seguro. Sí. Ahora, obviamente, si te llega a ocurrir, es lo mismo que tener el seguro del auto. Decir, la puta, estoy pagando al pedo. Sí. Pero llegaste a tener el accidente y el seguro te salvó.
3: Ayer venció y no pagaste ayer y no te cubres.
0: Y te quedaste sin así el seguro.
2: Pero ¿verdad? Hay gente de mucho poder económico que no tenía este seguro a pesar de que el bolsillo le daba y que luego pagó las mismas consecuencias que cualquier otro ser humano. Que te sobreviene una enfermedad catastrófica y te consume tu patrimonio, claro.
0: No, y no solamente eso, o sea, digo, esto te puede salvar la vida, porque hay tratamiento que no vas a tener acá, ¿verdad? Te va a cubrir afuera. Bueno, son las 9 de la mañana, 5 minutos.
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11: Hora 9:05 minutos en la República del Paraguay, temperatura en Asunción 22 grados. La DINAC reporta un aumento de 12% en cantidad de pasajeros en aeropuertos entre enero y julio de este año. 839.308 personas se movilizaron por vía aérea en este periodo, 91.659 más que en el mismo periodo del año pasado. El mes con mayor cantidad de pasajeros fue julio, con 123.936 personas. Los datos fueron proporcionados por el Departamento de Estadísticas de la Aviación Civil. Entregan 400 kits digitales a micro, pequeñas y medianas empresas y emprendedores de Asunción, Central, Itapúa y Alto Paraná. Incluye computadoras, licencias de los programas por 6 meses y herramientas para mejorar la gestión e incorporar la tecnología. El viceministerio de MIPYMES indica que la transformación digital permitirá fortalecer a los emprendedores y ampliar sus oportunidades de crecimiento. El Sindicato de Trabajadores de la ANDE se declaró en vigilia permanente ante supuesta intención de privatizar la entidad. Denunciaron una estrategia del Poder Ejecutivo que busca desfinanciar la estatal, asfixiar sus finanzas y restar autonomía a sus autoridades. De concretarse la privatización, el costo de la tarifa eléctrica se triplicará para todos los usuarios, de acuerdo a los sindicalistas. Instan a seguir con especial atención el proyecto de ley que crea el Ministerio de Energía, Minería e Hidrocarburos y un nuevo ente regulador. Autoridades del estado de Florida rescataron a 163 niños en una operación internacional contra los abusos y la trata de personas. 3 sospechosos fueron arrestados en el operativo que incluyó más de 10 países, incluidos Colombia, México y España. El operativo Escudo Estatal duró 5 días y permitió la identificación y el rescate de niños y adolescentes de entre 2 meses y 17 años. El Ministerio del Trabajo presentó la primera Estrategia Nacional Tripartita de Equidad Laboral 2026-2030. Busca reducir las brechas que afectan a las mujeres en el mercado laboral y promover condiciones de trabajo más justas y equitativas. Establece objetivos, acciones, indicadores y metas enmarcados en 4 ejes a ser aplicados hasta el 2030. Los ejes son promoción del trabajo decente, prevención de la discriminación, la violencia y el acoso, la conciliación entre la vida laboral y familiar y el fortalecimiento de la Comisión Nacional Tripartita de Igualdad de Oportunidades. Temperatura en Asunción, 22 grados, en Ciudad del Este, 18 grados.
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10: Son las 9 de la mañana con 14 minutos.

0: 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Lucía Zapena, Julio Roberto, Luis Antonio, buen día.
1: Buenos días, Ruth.
2: Hola, Ruth.
3: Hola, Ruth, bienvenida.
0: Muchas gracias.
3: Bueno, vamos a ver lo que dice la gente sobre esto que estamos hablando. Bueno, alguien me recuerda lo del seguro este internacional que decía Roberto, que es cierto, esto es por persona.
2: Sí, por persona.
3: Claro, claro. Por persona. El problema es que la mayoría de las veces la gente busca un seguro para la familia.
1: Claro, sí. Un plan familiar.
3: Un plan familiar. Entonces, allí ya te va a costar, si es $1,300 por persona, obviamente si son cuatro, y ya te cuesta $4,000, casi $5,000.
1: Pero sí, eso también depende de la edad. Depende. Es más caro,
3: obvio,
1: si sos mayor.
3: Sí, obvio, claro. Obviamente la edad, tu condición, te hacen un estudio médico previo.
2: Pero hay planes familiares también. Y hay planes corporativos también. O sea, el mercado se adapta a las oportunidades. Sí. Claro, porque también pues tu ingreso en términos de negocio, digo, o sea, si yo te vendo un plan familiar, no te voy a pagar la equivalencia exacta de cuatro personas. Claro. Te voy a hacer solamente un ajuste, pero igual en esa variable yo estoy ganando plata.
3: Mensaje, a ver, dice, sobre lo que preguntaste, es importante aclarar que los fondos de Abre Cero provienen de los fondos de la excelencia para la educación, ¿cierto? Un 10% de todo ese ingreso estaba previsto para la salud, ¿sí? Lo que iba de Fonacide para los municipios, sí, pero lo que era para salud se usaba para comprar, por ejemplo, vacunas. Era para el plan de vacunación, lo de salud, ¿verdad? Lo que iba de Fonacide para los municipios sigue yendo, pues los municipios lo reclamaron, sí. Así que solo desvistieron un santo para vestir otro, exacto. Y el complemento nutricional, sí, pero hay una diferencia. Lo que vos tenías antes eran proyectos concretos del Ministerio de Educación, pero eran proyectos temporales. O sea, era, por ejemplo, la construcción de aulas para la primera infancia. Esto es un proyecto Hambre Cero. El proyecto Hambre Cero no es que vos construís el aula y se acabó. Esto es un proyecto permanente. Por eso te decía yo que lo que está mal es que vos tomes un proyecto que es de ejecución permanente y le atribuyas fondos que son coyunturales. Porque mañana vas a tener un serio problema cuando esos recursos ya no vengan y vos tenés que necesariamente incluir dentro de tu presupuesto financiado con impuestos. La solicitud de los médicos es justa después de 9 años de estudio y entrenamiento, y con esos 5 millones la necesidad de tener un vehículo seguro que por las urgencias posibles, bla bla, es muy largo, será muy largo, tiene que ser más resumido. Corta la cosa. A ver, dice, hay muchísimo que discutir, espera un poco, ¿dónde está esto? Otra vez, larguísimo. Hay muchísimo que discutir sobre la organización y las condiciones reales del sistema de salud. Pero para eso hay que hablar con honestidad y conocer el trabajo que realizan estos profesionales día a día. Que nadie está discutiendo el trabajo de los médicos, ¿eh? Eso no en ningún momento se puso en discusión. Acá la cuestión es la sostenibilidad de cualquier proyecto. O sea, si vos vas a aumentar ahora los salarios, bueno, eso cuesta $150 millones. Lo que tenemos que discutir es, ¿tenemos para pagar los $150 millones? Y además es $150 millones todos los años a partir de ahora, por encima de lo que ya se está invirtiendo. O sea, de eso se trata. Pero no estamos hablando, en ningún momento dijimos si era justo o no.
2: Ahora sí, esta persona pide honestidad, por más de que suene que le vamos a estar chupando las medias a este gobierno, sí es honesto decir que desde el año 2023 el vínculo se universalizó a 12 horas de guardia. Antes era 24. O sea, vos ahí técnicamente tenés una duplicación de tu costo por guardia. Porque antes era 24.
3: Dice, 2.091.000 guaraníes es mi seguro por una familia de dos adultos y dos niños. 2.091.000 guaraníes. 2.300 dólares anual por mi seguro internacional, deducible de 10.000. Más caro si querés bajar el deducible.
2: Claro.
3: ¿Qué es el deducible?
2: Y el deducible es lo que
3: yo explicaba antes. ¿A partir de dónde? Claro, a partir de dónde.
2: Vos tenés que afrontar un gasto.
3: En este caso es a partir de 10.000 dólares.
2: Para que le salga más barato su cuota anual. Entonces su deducible es más alto. Okay.
3: Claro.
2: Pero su cuota anual es más baja. Y si él quiere tener un deducible menor, su cuota anual va a ser mayor. Porque también ahí la aseguradora está corriendo mayores gastos.
3: Claro. Claro. 2.300 dólares, dice, por seguro internacional, que yo supongo que debe ser también para la familia de cuatro.
1: Sí. Al año.
3: Dos adultos y dos niños.
2: Tipo un plan familiar, pero vos ahí tenés consulta, interconsulta con profesionales de distintas partes del mundo. Podés irte a sanatorios de primer nivel.
1: Eso es anual.
2: Anual, sí.
3: Sí. Buen día. ¿Te das cuenta de que el gobierno de Santi tiene tantos quilombos que... así únicamente salen a hacer algo, tanto lo de Pedroso como lo del IPS y Rivas? Sí. El otro que se fue preso, saludos. Y el otro que se fue preso, que se refiere a Erico Galeano, seguro. Saludos, me dan asco los nepos. Sí, a todos nos dan asco. A ver, ¿qué tenés en YouTube de esto que...?
1: Acá dice, es historia eso de que cubre muchas cosas. Análisis de orina no podés hacer tres veces al mes. Puro bla bla.
3: ¿El seguro privado?
1: El seguro privado, sí.
3: Bueno, yo defiendo el seguro privado porque si vos considerás lo que pagás de consultas nomás.
2: O sea.
3: Y sí o sí, yo tengo un seguro familiar. Nosotros somos, a ver, cinco, con mi suegro, seis, siete. Siete personas. Sí o sí, por lo menos dos o tres tienen que consultar en el mes, sí o sí. A veces varias consultas.
1: Yo también uso bastante.
3: Y si vos sumás las consultas, lo que te cuesta privada, si no tenés cobertura, te cubre. O sea, sí, es cierto, te cubre lo básico, pero eso básico no es tan básico. Claro. Es caro eso básico también.
2: No, y laboratorio también te cubre hasta ciertos estudios.
1: Y si tenés antigüedad también te cubre
3: más. Y tenés días de internación también.
2: Algunos. Hasta cirugía, medicamento descartable te cubre, te puedo cubrir 1.5 millones.
3: Claro, si vos sumás todo lo que eventualmente te cubre y tu cuota, y te das cuenta de que está ahí. O sea, no, es una cosa. Lo que pasa es que, claro, si vos comparás con IPS...
2: Claro, y te fuiste a la mierda, porque IPS te da medicamentos.
3: Lo que pasa es que IPS...
4: A veces ni medicamentos.
2: Pero
3: conceptualmente. Pero en teoría sí, pues.
2: Conceptualmente.
3: En teoría sí. O sea, en términos estrictamente legales, lo que vos suscribís cuando aportás al IPS, te da una cobertura del 100%. En la práctica después ya no se da.
4: No.
3: Pero si vos tenés un problema, por decirte, un problema cardíaco...
4: No. Otra cosa.
2: Te cubre
3: y todo. Y te cubre y te llegan a atender, aunque pagues alguna cosa, igual vos calculás lo que eso te hubiese costado en el sector privado.
4: No,
3: la diferencia
2: es ahí total. La corrupción y la arbitrariedad no más lo que es el problema, porque a mí probablemente no me cubra, o sea, a mí digo en sentido figurado, pero a Julio sí. Y probablemente porque Julio tiene ahí algún vínculo. Entonces sí funciona la letra de la norma para Julio, y para mí hay faltante en farmacia.
3: Claro.
2: ¿Qué es lo que pasa?
3: Claro, ¿qué es lo que pasa cuando vos tenés una administración pública? Porque es pública al final.
2: Claro. Sí,
3: entonces al final hay un control político. Lo mismo pasa con los hospitales públicos, ¿eh?
2: Sí.
3: Hay gente que va a un hospital público y tiene algún contacto político y le cubren todo. O sea, le dan, porque el Estado tiene de alguna forma, ¿verdad? Y si vos te vas como cualquier otro ciudadano y resulta que tenés lo que hay. Hay hospitales donde realmente, no sé, por decirte, el hospital del trauma. La gente que va al hospital del trauma realmente tiene una cobertura en ese momento para lo necesario, lo básico. De repente le dices, ¿sabes qué? Se acabó la gasa.
2: Sí.
3: Tiene que ir a comprar gasa. Pero si eso mismo te hiciera en un hospital privado, la diferencia de costo es brutal. Sí.
2: Ahora, cuando vos tenés un seguro médico privado, te sometiste a una cirugía en un sanatorio privado, salió todo bien, gracias a Dios, está súper bien, y después tener que pagar la cuenta. También es una realidad que esos medicamentos que en el mercado te pueden costar X, ahí en el momento de la contabilidad para el pago te sale X por 3. Acá eso me, también es así, ¿eh?
3: Sí. Acá me dice alguien, soy médico. 5 millones es el salario bruto por 48 horas mensuales. Este no entiendo que es del privado.
1: Sí.
3: No sé si sí, que es del privado, ¿no? Porque el, en el Estado es 12 horas. Es. 12 horas semanales. 12 horas semanales en el Estado, en el por Estado. 5 por un vínculo.
1: Por un, claro.
2: Sí, 12 horas semanales.
3: Y acá está diciendo 5 millones por 48 horas mensuales. Esto es el sector privado, tiene que ser. Te descuentan 16%. Pero eso es en el Estado.
2: No, y 48 horas mensuales es el equivalente a 12 semanales.
3: No, está bien, claro. Está bien mensuales. Sí, tenés razón. 48 horas mensuales. Te descuentan 16% y queda neto 4.200.000. Esa es la realidad. Ni siquiera sabemos si vamos a llegar a jubilarnos. ¿Por qué? Te vas a jubilar si cumplís el plazo establecido, pero te vas a jubilar con ese monto si tenés un solo
1: vínculo,
3: ¿verdad? Esta es la doctora Desiree Massi. ¿Qué tal, Desiree? ¿Cómo estás?
5: Hola, Luis. ¿Qué tal? Buen día a la gente de la mesa y a la audiencia.
3: Bueno, Desiree, te quería preguntar cómo estás siempre, digamos, tratando todos los temas médicos y el tema de la cobertura pública. Yo estaba comentando que me llamaba mucho la atención, fui a hacer una consulta a la Argentina para una enfermedad, digamos, peculiar, poco común, y fuimos a buscar a un profesional, uno de los mejores profesionales en la Argentina en su rubro, privado, obviamente, fuimos a pagar privado, y me sorprendió que el costo era bastante bajo, o sea, para el tipo de cambio, acá te costaría más o menos 300.000 guaraníes una consulta, cuando que en Paraguay una consulta privada te puede costar 500, 600, 700.000 guaraníes dependiendo de la subespecialidad. Y me decían que eso es una consecuencia de la fuerte competencia que supone para el médico que está en el sector privado la cobertura pública en la Argentina. Y quería saber un poco tu análisis de haber estado en el sector público y supongo de tener contacto con todos los médicos, tanto del público como del privado. ¿Cuál es la situación hoy en Paraguay? ¿La diferencia entre lo que te cuesta en el sector privado y la cobertura pública es enorme? Es decir, acá, si no te el Estado no te puede cubrir, tenés que ir a un privado, los costos son otros, son mucho más altos.
5: Sí, son mucho más altos y ahí tenés, en primer lugar está el médico privado, ¿verdad? Sí. El que no trabaja para un seguro, que son pocos. ¿Verdad? Que son aquellos ya, bueno, cada vez hay gente que está saliendo también, bueno, acá pasa esto con el seguro privado, que no hay caso que se les regule en Paraguay. Nosotros presentamos 3 veces un proyecto de ley de regulación de las prepagas acá. Ajá. Que tiene que ver más que nada con defensa de los pacientes y con la situación de los médicos. En el privado no firman contrato. Es así, cada año, ahora justamente tuvimos una serie de problemas a inicio del año con algunos seguros donde están con lo mismo. Yo me pongo desde el punto de vista de un paciente, vamos a decir, de una persona asegurada, ¿verdad? Sí. Que tiene, sobre todo cuando tenés criatura, vos tenés tu pediatra, ¿verdad? Sí. E incluso la gente que tiene enfermedades crónicas, diabéticos, hipertensos, etcétera, tienen su endocrinólogo, su diabetólogo, etcétera, ¿verdad? Llegó un momento que también tienen congelados. El médico privado te va a salir mucho más caro. El médico que trabaja para el seguro, ¿verdad?, también tiene su salario congelado, ¿eh? Aunque nosotros cada año automáticamente la cuota de nuestro seguro nos sube a los asegurados, que eso también está mal, que también estaba en el proyecto de regulación. Tiene que haber pues, una letra chica donde ellos automáticamente, mi seguro privado me sube automáticamente 10%, sin que yo le diga nada, sin que le diga así, o sea, ellos dan por hecho que si yo no le digo que no, es sí, y que acepto, ¿verdad? Acepto todas las condiciones, hermano. Los médicos que trabajan para el privado no tienen, ¿cómo se llama? La mayoría no tienen un contrato firmado. Ante la mínima situación le congelan el salario y le dicen, ahora lo mismo, esta falacia que se está diciendo. Si no te gusta lo que ganas en el público, andate al privado. Bueno, resulta que en el privado también te dicen lo mismo. Si no te gusta lo que yo te voy a pagar, hay una fila de gente que está esperando. El tema es que ahí, ¿quién es el perjudicado? El perjudicado es el asegurado, ¿verdad? Vos tenés ahí tu médico y de repente tu médico deja de trabajar para tu seguro, ¿verdad? Y vos tenés que empezar a pagar un privado, ¿verdad? ¿Por qué? Porque nosotros tenemos un mercado muy concentrado en este momento. Está concentrado prácticamente en dos grupos empresariales y ya no hay competencia. Antes estaba por lo menos algo, estaban en cinco grupos empresariales, entonces cuidaban más sus asegurados, ¿verdad? Después, si vos te das cuenta, en tu cobertura, sí, si te vas a consulta, si te vas a un laboratorio, a lo mejor no vas a sentir, vas a creer que te cubre todo. Bah, cada vez los seguros, independientemente, ahora, por ejemplo, no sé por qué, ayer justamente estuve conversando con unos médicos y me dice tranquilamente, ellos están cambiando y ya no te cubren laparoscópicas. ¿Cómo? Si la laparoscópica ya no es en este momento cirugía laparoscópica, mínimamente invasivas, a mover una vesícula, por ejemplo. ¿Quién ya se opera de una vesícula en una cirugía como la de antes? Se hacen por vía laparoscópica. No, los seguros están quitando eso de la cobertura, algunos seguros. Nadie entiende por qué, porque ya no es un procedimiento como antes, ¿verdad? Que tenía que el aparato, es ya un procedimiento de rutina. Es lo contrario de lo que era antes. Entonces los seguros son muy arbitrarios para mí, toman decisiones que perjudican. Acá no hay nadie, acá no hay defensa al paciente. Lo otro es la sobrefacturación, y esto ya hemos hablado con ustedes un millón de veces, y eso yo puedo demostrar con papeles, ¿verdad? Lo que no puede ser que un medicamento te cueste en la farmacia, que te cueste en la farmacia privada de enfrente de un sanatorio, te cueste, por ejemplo, 100.000 guaraníes, y en la factura, cuando vos miras tu factura, que muy poca gente mira su factura, te cuesta 500.000 guaraníes. Una cosa es el lucro, otra cosa es el lucro excesivo, ¿verdad? No te permite luego meter medicamentos, yo hasta eso puedo entenderlo, ¿verdad? Y la otra cuestión, que en muchos países, ¿verdad?, lo que nosotros acá llamamos carencia, es el periodo de carencia, el periodo en que te cubre, ¿verdad?, el seguro, antes había una competencia. Entonces, de repente, vos pagabas un seguro, ¿verdad?, y ya te empezaba a cubrir no todas las enfermedades, pero por lo menos algunas cuestiones ya te empezaba a cubrir dos o tres meses después de que vos pagues. Bueno, ahora el periodo de carencia es cada vez mayor. Un año para una apendicitis, ¿verdad? O sea, van ellos aumentando esto de manera totalmente descontrolada, porque como ya no hay competencia y como el ministerio no cumple su rol, ¿verdad?, de controlarlo, entonces esto se ha convertido en una cuestión. La medicina, yo no digo que la medicina privada no se rija por la ley de la fuente de la demanda, vamos a decir, pero ¿qué pasa si el mercado está concentrado? Vos en este momento no tenés muchas opciones, ¿verdad? Después, otra cosa que hacen, que en otros países no existen, porque prácticamente si van a aplicar la regla, ¿verdad?, es la preexistencia, ¿verdad? Que es eso en el mundo ya se está reviendo, porque es la preexistencia. Vos sos un paciente, qué sé yo, con una diabetes o qué sé yo, obviamente tenés una preexistencia, porque la diabetes o la hipertensión tiene un componente genético, ¿verdad? O sea, vas a tener tiene una mayor probabilidad. Mis padres ambos eran hipertensos, ¿verdad? Yo soy hipertensa. Obviamente eso depende también, ¿verdad?, de tu estilo de vida, etcétera, etcétera. Bueno, cuando quieren te aplican una preexistencia, y entonces ahí tu seguro se va mucho más caro. Se entiende que se supone que vas a tener más complicaciones. Cuando vos cumplís 60 años, tu seguro se dispara, pero se dispara de una manera desproporcionada realmente. Y lo último que te voy a decir es que si vos miras lo que ese seguro, yo tengo un seguro que es donde estaba, bueno, antes estaban mis padres y estaban, como todo el mundo, ¿verdad?, un seguro familiar. Antes estaban mis padres y estaban mis suegros. Ahora, mis padres y mi suegro falleció, está mi suegra, ¿verdad? Obviamente ese seguro está disparado por la presencia de mi suegra, ¿verdad?, que tiene 87 años en este momento. Yo hasta ahí puedo entender, ¿verdad? Vamos a decir, ahora, cuando yo veo lo que yo le pago a mi seguro y yo sé lo que ellos le pagan a mis médicos, me quiero morir, ¿verdad? Porque la mayoría de los seguros le pagan a tu médico, a ese médico, dependiendo, porque hay otra vez aranceles especiales, etcétera. Pero en promedio, ¿sabes cuánto le pagan a un médico? Lo que una consulta de que privada cuesta 500.000 o 600.000 guaraníes, bueno, a mi médico le pagan 70.000 guaraníes, le paga el seguro. Y si mi médico se va a visitarme a mí en la internación, y mi médica es una clínica de primer nivel, es una intensivista de primer nivel. Cuando yo me interno, ¿sabes cuánto le va a pagar? 120 mil guaraníes. Entonces, y esa es la pelea, pues que hay, ¿verdad? Pero como ahora, en este momento, ahora sí se presentaron un proyecto que les deseo mucha suerte. Yo presenté tres veces también este proyecto. Perdimos, que era el arancel médico. Es decir, ¿cuánto tiene que ganar justamente en el privado? Lo mismo que se pasa en el público. ¿Cuánto tiene que ganar un médico dentro de un seguro privado, ¿verdad? Por una consulta, por una internación, por una cirugía, para estandarizar. Porque si no, vos estás en este momento, y eso lo ha asegurado, bueno, cualquiera se va a dar cuenta, a mí me ha pasado, así que a cualquiera de ustedes le va a pasar, salvo que tengas tu médico de confianza, pues te vas a consultar a una urgencia de un sanatorio privado y te vas a encontrar con un médico recién recibido, sí, que no tiene residencia, ¿verdad? O sea, que no tiene formación, ¿verdad? Y entonces, ¿quién te está asegurando la calidad de la atención ahí? ¿Por qué? Porque son más baratos. Obviamente, un médico que no está formado, que no tiene residencia, que se quedó fuera. ¿Dónde están trabajando los médicos que no entran al CONARE? ¿Cuántas veces ya hemos discutido en el sector público y también en el sector privado? O sea, vos estás pagando un seguro de 4, de 3 o de 5 millones y te puede llegar a atender en una urgencia para una persona que ni siquiera tiene una formación mínima. O sea, yo tengo mucha... O sea, todos esos factores juegan, y mira que de verdad les digo... Esta cuestión de la concentración excesiva hace que ya prácticamente no exista competencia. Entonces, entre los dos grupos empresariales, que en realidad es uno, fijaron todas las normas del mercado. Y si querés trabajar ahí, trabajas. Y si no, andate al público. Ahora es al revés. ¿Y dónde es lo que queda el paciente acá en el medio, que es en el debate? El paciente en el público y el paciente en el privado. Queda totalmente indefenso.
3: Deciré, en promedio, ¿los médicos hoy ganan más en el sector público o en el privado? Obviamente están las individualidades, pero digo en promedio.
5: Y mira, ahora se está igualando. En un momento dado, tampoco... estamos hablando de los médicos del seguro, ¿eh?
3: Sí, sí,
5: no
3: sí,
5: de
3: sí.
5: Los médicos del privado.
3: Sí,
5: privado,
3: sí, sí, sí, del seguro.
5: Que son
3: sí.
5: Muy pocos, que sí, son sí. Muy pocos, ¿verdad?
3: Sí.
5: En un momento dado, los médicos en el público... En un momento dado, te digo, entre el 2007-2008, ¿verdad? Y luego en el 2012, ¿verdad? Primero en el privado se ganaba más. Después en el público se ganaba más. Entonces, y ahora se está igualando. Entonces, mucha gente, o muchos, ¿qué es lo que está pasando en este momento? Algunos que están en su periodo de formación terminan renunciando a la residencia, como el privado no te exige, que yo creo que deberían exigir, ¿verdad? Porque vos estás ofreciendo un servicio de calidad, se supone, y un servicio de calidad, se supone que el profesional está formado, es decir, tiene por lo menos una residencia, ¿verdad? Están renunciando los chicos a la residencia, se van al privado, ¿verdad? Le pagan un poquito más, ¿verdad? Porque entre todas esas cifras que estuvo dando el Ministerio de Salud, de 12 millones, un vínculo, que esto... A mí la cifra que me interesa ahí, que todas esas cifras, me interesa también la parte económica que tiene que ver con el presupuesto, obviamente. Pero habrán visto que el 23% nomás de los 32.000 médicos están nombrados.
2: Sí.
5: Eso nadie habló acá. O sea, nosotros tenemos dentro del sector público, y que es lo que siempre hablamos, a una cantidad de gente en una situación precaria, ¿verdad? Que no se va a poder jubilar nunca, ¿verdad? Y es lo que, bueno, yo cuando era gremialista también, desde el Senado siempre decía, ¿por qué razón si este grupo de personas va a poder aportar y oxigenar a la caja? ¿Por qué vos le estás? ¿Por qué no le nombras? ¿Verdad? Le suprimís el rubro de contratos, creás el cargo, no hay mucha diferencia entonces en el gasto salarial, y ya aporta a la jubilación, y se va a poder jubilar, y va a oxigenar también la caja fiscal. Es lo que se llama el proceso de desprecarización, ¿verdad?
3: Sí.
5: Que ahora retomaron, pero en este minuto depende también, ¿verdad? Depende, volviendo más otra vez a tu pregunta, ¿verdad? A algunos les conviene trabajar en el privado, ¿verdad? A algunos les conviene trabajar en el público, pero lo cierto es que esta cuestión de multirrubros hace que todos, más luego salvo algunas excepciones, trabajen en el público, en el privado y en el IPS, y eso no le conviene al paciente, ¿verdad? No le conviene al paciente ser atendido por una persona, ya hemos hablado muchas veces de esto, que sale de una guardia, que sale de una consulta de 6 horas atendiendo 50 pacientes y que después se va a atenderse a vos en el privado. ¿A alguien se le ocurre que un piloto de avión va a estar 72 horas, ¿verdad? Por ejemplo, volando de un lado a otro y que su atención no va a estar afectada? A nadie se le ocurre. Por eso en el mundo se compara mucho en la atención sanitaria, no solamente del médico, ¿verdad? Con los pilotos de avión, que se supone que tienen casi, que deben tener casi cero margen de error, ¿verdad? Y pero acá todo este debate que estamos teniendo, que es presupuestario, que es de política de salud, no incorpora la parte importante para mí, una parte más importante, que es el derecho de la persona, tanto en el público, en el privado, como en el IPS. Eso no está incorporado acá. ¿Qué calidad le estamos brindando? Yo escuché tu programa, Luis, en el domingo, cuando vos le preguntaste al doctor Pío, ¿no era? Al querido doctor Pío, por supuesto. Sí, como él veía la medicina. Hace poco me hicieron una entrevista justamente a unos chicos del colegio sobre la calidad de la atención. Obviamente la atención en Paraguay mejoró con respecto a hace 10 o hace 15 años, ¿verdad? Sí. Eso es indudable, ¿verdad? O sea, tenemos en el público mejores y en el privado también. Yo creo que no podemos, por falta de infraestructura, no hacemos todo lo que podemos en Paraguay. Nosotros tenemos gente que se ha especializado para hacer trasplante hepático, ¿verdad? Y no podemos todavía hacer de rutina como el trasplante de corazón, etcétera, etcétera. O sea, los médicos ahí tenemos. Tenemos una grave limitante, que es la parte de los insumos. Pero hay una nueva cosa que se introduce, porque la calidad, el derecho a la salud tiene 4 componentes. No te voy a decir acá, es la disponibilidad, la accesibilidad, o sea, que esté un centro de salud cerca tuyo, ¿verdad? La disponibilidad, que ese centro sea abierto, que tenga profesionales, etcétera, la cuestión cultural y la calidad. La calidad en este momento está afectada, ¿por qué? Para que veas que el tema salud es un tema, y bueno, yo sé porque vos conoces y discutís el tema, y también la gente de la mesa suele escuchar que tiene una postura, por lo menos, que son razonables, y yo creo que son criterios como para discutir. Está afectada, ¿por qué? Por los médicos de garaje. O sea, uno no puede obviar esa situación. ¿De qué te sirve tener incluso en el privado o en el público si te vas? O sea, un médico no depende de la voluntad, depende de la formación. Y ahí vos estás, cuando tenés médicos que no están formados y que para mí algunos de ellos no deberían luego ser médicos, vos estás afectando la calidad de la atención. No se trata que te trate bien, se trata que te diagnostique y que te trate bien. De eso se trata. Entonces la calidad está afectada y eso, ¿verdad? Yo creo que está influyendo. Vos vas a escuchar, vos viste como los pacientes siempre dicen, me atendió súper bien, no había insumo, no había nada. Eso es el trato humano. Sí. Pero la calidad en medicina no es solamente el trato humano, es que esa persona diagnostique y resuelva el problema. Y ahí se metió ahora una quinta pata a todo este problema, que es el tema de los médicos sin la formación adecuada. Todo por falta de regulación.
3: Deciré, interesantísimo todo. Mi respeto de siempre, Deciré, gracias.
5: Gracias, que pasen bien.
3: Doctora Deciré Massi, bueno, nos pasamos todito, pero valía la pena, sí, escuchar a alguien que conoció esto, ¿verdad? Sí. Bueno, 43 minutos pasaron de las 9.
2: Después tengo una bomba, Luis.
3: A ver, pa.
2: Sí, nuestro tema de la caja de préstamo del IPS ya se concretó en 2 documentos de pedido de informe que presentó casualmente el senador Rafael Filisola ante el presidente del Congreso Nacional, y le piden informes al IPS y al Banco Central del Paraguay.
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2: Son las 9:51. 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Señor Luis Antonio.
3: 9:52 de la mañana. Dice la universidad, la universalidad de 12 horas semanales es lo que vende este gobierno como reivindicación. En realidad genera el pluriempleo para tener un salario digno. Esto es en el público. Yo como médico atiendo 50 pacientes promedio mínimo en la urgencia de un servicio y eso es demostrable.
4: ¿50 por día?
3: Supongo. No podemos hablar de salario hora. Hablemos cantidad de pacientes atendidos en una jornada de 12 horas. En mi caso, 50 pacientes en promedio en 12 horas.
4: Sí.
3: En 12 horas.
4: En emergencias, ¿verdad? Dijo.
3: En emergencia. Los seguros médicos están para hacerse millonarios y no hay control, hacen y cobran lo que quieren. Lamentable, dice Raquel. En síntesis, según deciré, los del privado son más bandidos que los públicos. Qué buen tema están tocando. El tema de los seguros privados es un robo, pero pagamos para no sentirnos desprotegidos, aunque de verdad estamos recontra desprotegidos. Solo somos una cifra en su balance mensual. O sea que los famosos 5 millones quedan menos de 4 millones sin tener caja jubilatoria. Pero si aportás para la caja, quiere decir que ya tenés, ya vas a estar. El tema es si no aportás para la caja, ¿verdad? Pero eso es el caso de los contratados, son los que no aportan, no entiendo. Aportan.
5: Sí, sí, sí.
3: Obviamente. Bueno, hagamos una rondita rápida. Lucía.
4: Bueno, ayer fue noticia mundial, digamos, la muerte de esta cantante que se especializaba en música country, sí. Dolly Parton, fue muy conocida, cantidad de canciones dejó, sobre todo hay una que es muy conocida, que es la de la película 9 a 5, ¿verdad? Es como la canción más conocida de ella.
3: ¿El guardaespaldas?
4: No, 9 ¿cuál? A 5, 9 to 5.
3: Ah, ¿por qué?
4: La del guardaespaldas es ella, obviamente, o sea, y después la Whitney canción, Houston.
3: Claro, sí. El tema que se hizo conocido es el que canta Whitney Houston, pero en realidad ella es la creadora,
4: pero claro, Whitney Houston la cantó a su manera y con esa película la hizo más conocida. Cantidad realmente de canciones.
3: Ella lo que hizo fue popularizar la música country estadounidense, sí, como, ¿verdad?
4: Sí, y la llevó
3: a nivel internacional,
4: sí, digamos. Y también la pop, no sé cómo se diría, me iba tirando al pop también. Ajá, algo, o sea, así como lo que hizo después Taylor Swift, inspirándose en Dolly Parton. Ella tenía 80 años. Esta es la canción más conocida de ella, que es de la película que se llama así mismo, una comedia, que ella le puso nombre a la película con su canción. Antes pasaba mucho eso, Flashdance, Footloose, tenían los nombres de sus propias canciones originales. Estaba enferma ya hacía unos meses, de hecho tuvo que reagendar unos conciertos que tuvo el año pasado. Sus familiares fueron los que aclararon. Ella no tenía hijos, Miley Cyrus era su ahijada. Y dicen que todo el catálogo de ella va a heredar Miley Cyrus.
3: Ah, mira,
4: o sea, que Miley sería la que administraría los derechos de esas canciones que deja Dolly Parton, o su legado, ¿verdad? Gran, gran artista, muy querida. Ella era de Nashville, Tennessee, la cuna justamente de la música country. Tenía una voz, parecía una nenita cuando hablaba y también cuando cantaba. Y ayer en Nueva York se tiñó de rosado en su homenaje, ahí en el Times Square. Pusieron luces rosadas en homenaje también a ella, que también fue actriz, fue filántropa, dramaturga y escritora. Nació en 1946, tenía justamente 80 años, muy querida y también una estética bastante particular.
3: Sí, una poderosa delantera, famosa.
4: También.
3: Sí, ¿no? Impresionante.
4: También, pero muy, muy querida realmente. Y ayer fui a la van premiere de la película La Guerra de los Últimos, película que está basada en una novela del 2012. Protagonizada por Jacob Elordi, llega mañana a las salas de cine del país, muy esperada, sobre todo porque Jacob es como que el actor del momento. Todos los actores son buenos en esta película. A mí me gustó, Ridley Scott es el director.
3: Sí.
4: Es una ciencia ficción, tiene mucho suspenso, también es romántica, ligera, sí. No creo que sea inolvidable. No, no es de esas películas, así que vos te vas a...
3: O sea, no
4: a
3: es de las mejores películas de Ridley Scott.
4: No es de las mejores películas de Ridley Scott, pero pasas un buen rato. Son 2 horas, estás tenso, ¿verdad? Muy tenso. Trata sobre... No voy a spoilear mucho, pero son los sobrevivientes después de una gripe muy fuerte que acabó con prácticamente toda la humanidad.
3: O sea, típica película post-apocalíptica.
4: Post-apocalíptica. Y me gusta el nombre, porque el nombre original es The Dog Star, la constelación del perro, porque hay un perro muy importante en la película, así que es el perro de justamente Jacob Elordi. Está también Margaret Qualley, que es la de La Sustancia, es la actriz también del momento.
3: Qué hermosa ella.
4: Hermosísima.
3: La hija de una actriz y un actor famoso.
4: También,
3: ¿verdad?
4: Sí, pero su hija ahora es más famosa que la propia madre también, ¿verdad? Los padres, los dos. Andy McDowell es la mamá y el padre es Paul Qualley. También está Joss Brolin, que me encanta, y está Guy Pearce. Así que tiene un elenco de lujo realmente y es la opción para ir mañana a disfrutar de un estreno.
5: ¿Cuál es el que te encanta ahí, Lucía?
4: El que me encanta así, tipo físicamente o como
5: no,
4: actor.
5: No, igual que me encanta.
4: Ah, Jacob Elordi, físicamente. ¿El? Aparte es un gran actor, sí.
3: Sí,
4: pero
3: bueno,
4: Joss Brolin me parece genial.
3: Su Frankenstein estuvo espectacular.
4: Sí, viste que él es muy grandote. Sí. Y tiene, como dice...
3: Es muy alto.
4: Guillermo del Toro tiene tristeza en los ojos.
5: Ah, tiene una mirada triste.
4: Sí, en todos sus papeles, casi siempre lo he visto. Está en Euforia, está en... Su primera película comercial está en Netflix.
5: ¿Y qué estatura tiene él, Lucía?
4: Es muy alto, ¿verdad? De medir 2 metros.
5: Yo pensaba que le hicieron nomás a Frankenstein así tan grande.
4: No, es realmente muy, muy alto. Él es un actor australiano. Vamos a ver cuánto mide. 1.96 tiene.
5: Ah, no, enorme. Casi como Tacuara Cardoso.
4: Las manos grandes. Él hizo de Elvis Presley también en Priscilla, que es la película de Sofía Coppola, que está más con la mirada de Priscilla. Y se lo ve bastante complicado a Elvis en esa película. Aparte estuvo en Stand de los Besos, que no le gustó a él. Está en Cumbres Borrascosas, en Saltburn, que vos habías hablado de esa película. Es el actor del momento. Y la novela es relativamente nueva, del 2012, pero habla del 2035.
3: Bueno, muy bien, Julio.
6: Tenemos que hablar de Copa Paraguay porque ayer se dieron 2 partidos muy interesantes en el desarrollo. 16avos de final. De a poco se van completando los emparejamientos para lo que van a ser los 8avos de final. Ayer Rubio Ñu, equipo de primera división, pero que está muy complicado en esa posibilidad de sostenerse en la categoría de honor, se enfrentaba al último campeón de la Copa Paraguay, que es General Caballero de Juan León Mallorquín, que está en la categoría intermedia, que está en la zona alta de la tabla, en la pelea por ese sueño de primera. de retornar de manera inmediata a primera división por parte de General Caballero de Juan León Mallorquín. En el tiempo normal, 2-2, y en tanda de penales terminó siendo victoria de Rubio Ñu por 4-2. Y de esta manera vamos a tener un campeón diferente de lo que fue el torneo pasado, al quedar fuera, en este caso, General Caballero de Juan León Mallorquín. Y en el segundo turno, este partido se disputó en Chacoí, en la cancha de Atlántida. Sol de América sorprende, en cierta manera sorprende, porque uno mira el plantel que tiene Sol de América y tranquilamente en un alto porcentaje estos futbolistas pueden estar jugando en la categoría de honor del fútbol paraguayo. Clasifica Sol de América, lo deja fuera a Trinidense, que había sufrido unas horas tormentosas, teniendo en cuenta que había posibilidad que su entrenador José Arrúa deje la institución para ir a dirigir a Cerro Porteño. Esas horas quizás desestabilizaron en algún momento a la atención que podían tener dentro de del plantel, y sin restarle mérito obviamente a lo que propuso futbolísticamente el equipo de Héctor Mareco, que es el entrenador de Sol de América. Está con 30 puntos Sol de América en la categoría intermedia. Fecha 20, van a restar otras 10 fechas, son 30 puntos de disputa. Hay 13 de diferencia, porque 43 puntos tiene el 12 de junio de Villa Hayes, que es el puntero de la categoría intermedia. Numéricamente o matemáticamente puede pelear aún el ascenso a la categoría de honor del fútbol paraguayo, pero que uno entiende que está muy distanciado de esa zona alta de la tabla de posiciones. 2-1 la victoria. El primer gol, Jorge Mora. Ojo con Jorge Mora, él ya había tenido su paso por el Flamengo del Brasil en las categorías menores, y fue a préstamo con opción a compra, pero no hizo uso de la opción a compra. Jugó, fue campeón de la Copa Libertadores sub-20 con el Flamengo, pero que no decidió el Flamengo comprarlo. Muy buen jugador, mucho talento en este equipo de Sol de América. Y el segundo gol de Julio Rivarola. 1.95 tiene Julio Rivarola, es el hijo de Catalino Rivarola.
5: Ah, Catalino, gran zaguero.
6: La diferencia es que Julio Rivarola es centro delantero y Catalino era zaguero central. Zaguero central, sí. Ayer consiguió el gol de la victoria. Abrió Jorge Mora, emparejó las cosas Luis Abreu, y Julio Rivarola le dio la victoria a Sol de América, y que se instala en la siguiente fase de la Copa Paraguay.
3: Bueno, son las 10 de la mañana, 4 minutos. Al volver de la pausa tenemos la bomba que estabas mencionando, anunciando.
5: Que suene, Choquiño. Le estamos tocando el timbre al Banco Central del Paraguay. Otra vez, otro timbre, Choquiño. Al IPS también, para que remita documentos al Congreso Nacional, a solicitud del senador Rafael Filisola. Y tiene un último timbre, sí. Auditoría interna del IPS también le estamos tocando el timbre para que verifique cómo se está usando el dinero de la caja chica de las direcciones. Nuestras fuentes nos confirman.
7: ¿Qué es un decir caja chica, verdad?
5: No, caja chica literal. Porque cada dirección tiene una disponibilidad presupuestaria de acuerdo a su tamaño y a su número de colaboradores, que podría llegar hasta 10 millones de guaraníes. Y compras que tendrían que hacerse vía licitación están comprando de manera directa y hacen figurar una cosa por otra. Eso estoy diciendo con el riesgo permitido, en el sentido de que si ellos verifican van a encontrar. Y si ellos no verifican, nosotros vamos a mostrar los documentos.
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8: Hora 10, 5 minutos en la República del Paraguay, temperatura en Asunción 25 grados. Incautan cerdos ingresados al país de contrabando en un control realizado en el kilómetro 7 de la ruta PI-02. Fueron en total 187 animales con un peso de 17.380 kilos, según el informe policial. Todos fueron sometidos al rifle sanitario por disposición del SENACSA. El procedimiento se realizó tras la denuncia de la Asociación Paraguaya de Productores de Cerdos. El comisario Francisco Escobar se refirió al procedimiento y la investigación.
9: El conductor presentó una factura, pero no tenía consistencia. En la factura figura 7.000 kilos y es totalmente diferente cuando se hizo el pesaje final. Hay una cantidad importante de diferencias en el pesaje.
10: El control del SENACSA tampoco evidenciaron en los animales.
9: Cuando se apersonaron acá la gente de la SENACSA, ellos manifestaron que no tiene el control que debería de tener estos animales.
10: ¿Sería la etiqueta o el sello que le ponen?
9: Según manifestaciones, la doctora tiene que tener un sello hacia el lado, tengo entendido que el lado izquierdo.
10: La oreja.
9: De la oreja.
10: ¿Ningún animal tenía?
9: Ningún animal esto tenía ese sello correspondiente.
11: ¿Por dónde se presume que habría ingresado?
9: Y estamos viendo por dónde específicamente. No quiero tirar esos datos porque no quiero ser irresponsable, pero se maneja según los productores que está ingresando hacia zona de Canendillo.
8: 14 recién nacidos murieron en el incendio de un hospital del Instituto de Ciencias Médicas de Pakistán. Un compresor de aire acondicionado explotó y desató el incendio, según los reportes locales. Los bebés murieron prácticamente calcinados y se requerirán pruebas de ADN para su identificación. Solo un recién nacido sobrevivió tras ser rescatado por un médico. El Servicio Nacional de Promoción Profesional habilita inscripciones para cursos gratuitos en el Departamento de Cordillera. Los cursos serán dictados en modalidad presencial en distintas ciudades del departamento. La propuesta incluye gastronomía, administración, artesanía, cuidado infantil y herramientas informáticas. Los interesados pueden comunicarse al WhatsApp 0971-686-627 o interiorizarse sobre los cursos disponibles en las redes sociales del SNPP. Temperatura en Asunción, 25 grados, en Ciudad del Este, 20 grados.
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0: Está uno, Camilo Intendente.
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2: Son las 10 con 13 minutos. 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Luis Antonio.
3: Gracias, señorita, gracias. Bueno, Roberto Hugo Coronel.
4: La bomba, Roberto.
5: Sí, tenemos a vista una nota, un escrito que presentó... ¿Hoy es el qué fecha?
4: 26 de agosto.
5: Ah, porque yo ayer no vine, pues. Sí, por eso. Ayer presentó, 25 de agosto de 2026, el senador Rafael Filisola. Tenemos el documento de esta solicitud que hace el parlamentario, por la cual se solicita informe al Instituto de Previsión Social.

0: está él en línea para explicarnos y después le puedo entrar en algún que otro detalle de estos documentos porque guarda relación con esto que nosotros denunciábamos el otro día, primero a través de una persona directamente afectada y posteriormente obtuvimos la confesión del director de inversiones del IPS diciéndonos que efectivamente ellos tienen un contrato que ata los créditos de la caja de préstamo del IPS a una institución financiera.
1: Senador Rafael Filisola, ¿cómo estás? Buen día.
2: ¿Qué tal, Luis? ¿Cómo estás? Sé que está Roberto, no sé quién más está, pero saludo a todo el equipo de la radio, un gusto estar con ustedes.
1: Estamos con Lucía Zapena y con Julio también acá.
2: Lucía, ¿qué tal, Lucía?
3: Bien, Julio. Bien,
1: Rafael, ¿qué es lo que le estás pidiendo? ¿Estás pidiendo informe al IPS, al Banco Central?
2: Y al Banco Central. Al IPS y al Banco Central para que expliquen esta situación que para mí es absolutamente anómala. Y los argumentos que yo escuché, por lo menos escuché la entrevista que tuvieron con ustedes, donde explicaban que hay un volumen muy grande, que no pueden manejar ese volumen y transferirla cada uno a su cuenta, en fin, una serie de argumentos que a mí no me parecen razonables. Más bien esto se encuadra dentro de una situación de privilegio que existe en el relacionamiento de IPS y un banco que hace muy poco tiempo era una casa de crédito y creció a la sombra del poder político. La única explicación de este crecimiento y esta concentración de depósitos del IPS y de recursos públicos en general solamente se explica porque existe un fuerte apoyo del poder político. Entonces, básicamente lo que queremos es que nos remitan toda la documentación que justifique, que explique cuál es la modalidad contractual, quiénes tomaron las decisiones, que expliquen los motivos, porque aparentemente esto viene también de la compra que hizo el Banco Bueno del Banco Visión. Y también le pedimos al Banco Central las reglamentaciones correspondientes para cotejar justamente la versión que da el IPS con las regulaciones que existen realmente en el sector financiero. Ahora, hay argumentos que en primer lugar está la competencia, o sea, cada cliente tiene que tener la posibilidad de trabajar con el banco que quiera, no se le puede imponer a alguien a tener una cuenta con un banco particular. Aparte, yo personalmente no creo que una institución con tantos funcionarios como IPS no pueda manejar, como ellos dicen, 2000 transacciones al mes. O sea, cualquiera de nosotros hace, qué sé yo, cuántas compras hacemos nosotros y transferimos dinero o pagamos nuestra tarjeta de crédito. Hoy, por la vía de la banca electrónica, es todo mucho más fácil. Tampoco yo creo que sea necesario que el IPS tenga que recurrir a un banco. Bueno, si lo hace, está bien, ¿verdad? Pero tampoco eso de que ellos no pueden, porque no son bancos, no pueden desembolsar directamente a la cuenta de los prestatarios. Tampoco creo que sea así legalmente. En fin, hay muchas preguntas que ellos tienen que responder, pero lo que queda principalmente es este trato de privilegio. Y no quiero extenderme, pero cierro con esto. Hay que recordar que IPS le hizo un reglamento a medida a Banco Bueno para que Banco Bueno califique para recibir ahorros de IPS. Así que la sospecha siempre está presente por los antecedentes que hay en este relacionamiento, que es absolutamente anómalo y va contra los derechos de los usuarios de IPS, de los jubilados, de los asegurados, y va también contra la competencia en el sistema financiero.
0: Senador, yo entiendo tu prudencia y celebro tu prudencia. Creo que por la naturaleza de tu cargo esa prudencia es conveniente, pero también hay un relato político que debe ser contestado desde tu rol de político opositor. Yo por lo menos tengo esta claridad que me gustaría también acceder a toda esa documentación que vos solicitaste para poder cerrar el circuito de análisis jurídico legal. Porque acá tenemos una ley de defensa al consumidor, tenemos una ley de competencia. Y acá lo que estamos viendo es que hay un contrato de atadura de crédito, algo prohibitivo según la ley de defensa del consumidor. Y también vemos que el IPS, quieras o no, se está convirtiendo en una agencia de telemarketing de esta institución financiera, con lo cual está incorporando al balance de esa entidad financiera 45 mil nuevos clientes, que me consta, porque ya me hicieron llegar los jubilados, de que inmediatamente habilitada la caja de ahorro para poder hacer el depósito de ese dinero, que es un crédito en realidad del IPS, ya le ofrecen tarjeta de crédito, le ofrecen otros créditos, y algunos caen y contratan los servicios, entre comillas, sin darse cuenta. Vamos a creer en la regularidad y la buena fe del acto jurídico, ponele. Pero esto está atado a otros servicios de la entidad financiera, y no como dice el gerente de inversiones del IPS, de que es solamente una solución operativo-administrativa. O sea, yo le pondría énfasis a ese extremo, senador.
2: Pero hay un tema también que hay que tener en cuenta. Este también es una especie de esto también beneficia a Banco Bueno directamente, porque creo que hablábamos de 50 millones al mes más o menos que se van a depositar, o 30.
1: Sí.
2: Bueno, ellos dicen, bueno, sí, que te depositan, pero después el prestatario, bueno, va a retirar eso en el día, o y va a destinar lo que, bueno, pero siempre hay unos 12 días, pongámosle dos tres días en que ese dinero va a estar en las cuentas de Bueno, y eso tiene un valor. Ahí está el problema de la competencia. O sea, ¿por qué los demás bancos, por qué no tener, o sea, por qué no dar libertad a que cada uno trabaje con su banco, y que cada banco que califique, que quiera prestar este servicio, bueno, también se beneficia de eso, puede ponerle $30 millones y que esté en dos días nomás en las cuentas de Banco Bueno. Eso cuánto oxigena y cuánto cuesta, cuánto cuesta y cuánto ingresa en concepto de intereses para el banco. O sea, no es una cuestión de que el banco está solamente porque quiere captar clientes. Sí, claro, le están haciendo también, le están consiguiendo clientes gratis, por supuesto que sí, y a la fuerza, pero también hay un ingreso concreto, porque ellos, ese dinero van a estar, esos uno o dos días van a estar utilizando, y eso tiene una ganancia para el banco, directa.
1: Rafael, mis respetos de siempre, gracias.
2: Muchas gracias, un gusto estar con ustedes.
1: Senador Rafael Filisola. Bueno, vamos a ver si responden, ¿verdad? Creo que primero tiene que aprobar el pedido de informe.
0: Él incorpora esto.
1: Congreso.
0: Hoy,
1: el Senado.
0: No creo que hoy lo traten. Ya le hubiésemos preguntado, perdón, por la omisión. Pero sí, esto tiene que aprobar el Pleno. Entra como una resolución. Y se remite, se comunica a las instituciones pertinentes y se le da un plazo para el cumplimiento de la solicitud. Y allí el IPS, creo yo, no va a tener ningún inconveniente para entregar ese contrato. Esto forma parte de un contrato. Le dijimos el otro día al director de inversiones que la existencia de un contrato no establece de por sí la legalidad del procedimiento. Puede ser un contrato declarado nulo, nulidad absoluta, por la naturaleza de su contenido. Y por otro lado, el Banco Central del Paraguay, que tiene que reportar si es que es una operación permitida, si es que se puede hacer este tipo de concentración hacia una entidad financiera de una manera, como bien lo dijo el senador, obligada. Porque es lo contrario, si yo no acepto los términos, digo, como funcionario, como pensionado, como jubilado, y no me dan el crédito.
1: Es así. Lucía.
3: Bueno, tenemos novedades que tienen que ver con el puerto de Asunción. Está festejando la Guarana. ¿Se acuerdan que habíamos dicho que es la Semana de la Guarana? Hay una cantidad de actividades gratuitas. Y hoy hay un evento muy lindo. La Orquesta Nacional de Música Popular, la ONAP, con la dirección de Luis Álvarez, va a ofrecer una cantidad de conciertos. Perdón, este es el viernes. El viernes a las 19 horas en el Sanado Auditorio del Centro Cultural del Puerto de Asunción. Ayer hubo otro en el Teatro Municipal Ignacio Apane. Anoten ya, porque este es el viernes a las 19 horas. Y es gratuito. Acceso libre y gratuito. Es ahí en la avenida Estela Maris y Río Blanco. Y otra actividad también que les quería comentar, que es también con acceso libre y gratuito, es la presentación de un documental que se hace de José Asunción Flores. También tiene que ver con todos los festejos en el marco de la Semana de la Guaraña. Todas las actividades, esperen un poquito porque se me fue acá el correo donde tenía, que les había mandado ahí en el grupo, está, si me pueden ayudar. Es a las 19 horas. Esperen que se me fue justito mi internet, pero ya les paso. Sí, cosas ocurre, que pasan. Lu,
4: ocurre. Sí, José Asunción Flores.
3: Sí.
4: Este sábado 29 de agosto está, a las 18 29. Horas.
3: Ay, gracias. Acá está. Se llama Conociendo a José Asunción Flores. Vamos a repasar su música, su vida, su legado. Y también hay una visita guiada a la sala de vinilos en el auditorio Luis Laborel. Y también contarles que a partir del día de hoy se pueden presentar las películas paraguayas para ver si quedan nominadas a los Goya, que son los premios de la Academia de Cine de España, a los Oscar, que son los premios de la Academia de Cine estadounidense, a los Ariel, que son también los premios de la Academia de Cine de México. Hay tiempo hasta el 3 de septiembre. La Academia de Cine de Paraguay convoca a las películas. Solamente se va a presentar, yo calculo que se va a estar presentando Narciso, de por ahí también puede entrar incluso, hay que ver las fechas, pero la semana que viene se estrena la película Timoteo, entonces de por ahí también entra. Eso depende de las fechas de estrenos de las películas paraguayas.
1: Bueno, mensaje dice: el vallenato no era un género musical de mi interés, hasta un poco me desagradaba. Hasta que, atendiendo a la letra de La Gota Fría que usan ustedes de cortina, me enteré de quiénes eran el tal Moralito y quién escribe la letra de la canción. Fascinante.
5: Sí.
3: Mira, qué bueno. Eso es Choco. Gracias.
0: Eso es cosa de Choquiño. Mete su agenda.
1: En general, a mí me gusta.
4: Lo que pasa es que el vallenato habla mucho del desamor, sí, principalmente.
3: Casi siempre.
0: Pero no siempre también.
4: No, por eso decía, no, generalmente. Pero hay otras músicas bastante alegres también del vallenato.
0: Niña Bonita puede ponerse que
3: de 1938 es esa canción. Emiliano Zuleta Vaquero fue el escritor.
1: 1938. Y sí, claro, es un tema.
3: Moralito.
1: Sí. Antiguo.
0: Ojos expresivos, carita sonriente, mirada agradable. Por eso aquí tienes.
3: Es linda. Moralito me decía que él a mí me iba a ganar. Sí, es linda la letra. Gracias, Choco.
0: Qué grande Choco,
3: sí, está
0: un gran conquistador este Choco.
3: Acá preguntan si no es Island in the Dream el tema más conocido de Dolly Parton. Bueno, también es conocido, pero el tema, lo que pasa es que esta, la que yo les presentaba, ganó el Oscar a Mejor Canción. Por eso también tuvo mucha repercusión.
1: ¿Por qué no muestran la huelga de los médicos? Porque esto es radio. Y además, estamos todo el tiempo
3: haciendo seguimiento. Pero sí, mostramos mucho, hablamos mucho de eso.
1: Buen día, Monumental. Mi hija estuvo internada con un seguro médico, pero con los medicamentos es que ellos sobrefacturan y me mandan acá. Siempre tienen que revisar, señores, su factura de cuánto están pagando por los medicamentos. Claro, sí, muy importante.
4: Claro, se te enchufan, ¿eh?
1: Sobre todo si entra a terapia intensiva. Uf.
0: Acá algunas fuentes saltaron a lo que decía la ex senadora de Cire Masi y me decían por qué no formula denuncia. Si es que ella tiene conocimiento de esos actos que son contrarios a la ley, como por ejemplo un cobro excesivo del costo de los medicamentos, por ejemplo.
1: Lo que pasa es que justamente eso es lo que ella decía, no está reglamentado, pues, porque y quisieron pasar una ley que reglamente los servicios. Obviamente sí está las leyes comerciales, etcétera, pero
4: claro, de los medicamentos.
0: Pero ya la concentración, por ejemplo, eso puede denunciar ante CONACOM. Sí, es que ella sabe.
1: Sí, no, pero ella lo que dijo es que se está dando una concentración, porque están saliendo por varios seguros y quedan sí, dos o tres grandes. Sí, sí.
0: Pero si,
1: o
0: sea, terminan no, determinando las reglas del mercado, eso está en contra de la ley.
1: Y sí. Sí, pero ella no estuvo hablando todavía de la violación de la ley, sino del fenómeno que se va dando, ¿verdad? Que en algún momento sí vos podés establecer una ley especial. De hecho, hubo intentos. Creo que ella presentó dos proyectos de ley, sí, al respecto, que nunca corrieron. Ahora parece que quieren presentar otro más, que yo tampoco creo que vaya a correr, porque el lobby que hacen también estas empresas grandes es importante, ¿verdad?
0: Acá me dicen que, por ejemplo, había seguros médicos, te digo, dice, eran 120 y un poquito más, ahora quedan 98 aproximadamente, porque ya se cerraron 20 seguros médicos privados y esto era por incumplimiento de balances, por falta de presentación de informes técnicos, además de reincidencias en faltas administrativas.
1: Sí. Buen día. Interesante, dice, a modo de comentario, en el mes de julio se nos descontó al funcionariado del Ministerio de Salud 20% del salario como parte jubilatorio. En agosto ya fue 16% por todos los vínculos sin ser nombrado. Por eso no sé, yo creo que la modificación que se hizo ahora incluía, me parece que a los contratados, que ya podían empezar a aportar. Creo, no estoy, no recuerdo bien, pero me parece que era así. Vamos a ver. De algo que nadie está hablando es que los profesionales de blanco no solo trabajan en un hospital. Si tienen suerte y tienen más de un rubro, el especialista tiene que viajar muchas veces más de 100 kilómetros entre hospital y otro, entre uno y otro. Un dato a tener en cuenta es el Gran Hospital del Sur. No se llenaron los cupos porque ya se está optando de trabajar en el privado. Todo eso lo estuvimos hablando, ¿eh? No es nuevo, claro. Buen día, Radio Monumental. Les escribo para hacer una denuncia. Hay choferes que no paran en las paradas para que las personas suban. El chofer baja a sus pasajeros por la parte delantera. Quiero saber dónde tienen que bajarse. Y tiene que ser atrás, necesariamente. Hola. ¿Qué dice? Soy... Lo de la reducción de 24 a 12 horas en las guardias médicas fue un acto de justicia para un grupo de colegas que habían quedado rezagados, ya que los contratos de guardia por 12 horas se iniciaron en el 2009. 12 horas semanales igual a 48 horas mensuales, sí, está bien.
3: Sí, eso ya es.
1: Ya lo dijimos. Bueno, 33 minutos pasaron de las 10.
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2: Son las 10 con 39 minutos. 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Soplan vientos del noreste a 18 kilómetros por hora, señor Luis Antonio.
3: Gracias, señorita. Bueno, dos cosas rápidamente a nivel internacional, mundial. Sí, a nivel mundial. Bueno, el primero tiene que ver con esto que ocurrió en
4: Nepal. De películas. Estábamos hablando de algo apocalíptico y las imágenes son realmente fuertes. Casi 400 personas están desaparecidas. Hubo inundaciones en Nepal. Esto es desde las orillas de un río entre China y Nepal. Sepultó edificios, desencadenó una búsqueda de sobrevivientes. Al menos 55 muertos.
5: Mira la imagen,
4: 400
5: Lucía.
4: Desaparecidos. Sí, es terrible.
3: Esto es una luz de barro, de lodo.
4: De lodo.
3: Evidentemente, sí. ¿Verdad? Y es impresionante la imagen cuando vos ves que cae el aluvión de agua y tierra. Y
5: se lleva todo por delante.
3: Se lleva todo por delante. Pero el edificio, hay unos edificios que han tragado por el barro.
5: Mira la gente corriendo en ese momento.
4: Si ven en YouTube, van a poder ver las imágenes. Las autoridades de Nepal están sin noticias. No. Son 384 turistas desaparecidos, 291 son extranjeros. Bueno, después de esta enorme inundación.
3: ¿Cómo se lleva
4: inundación?
3: Toda la estructura, ¿viste?
4: Sí, arrasó con el
3: Tíbet. Impresionante.
4: Y parece por una lo película menos, de todo. Hasta ahora 55 muertos. Hasta ahora. Ahí están compartiendo las imágenes.
6: Que te agarren ruta de eso.
4: Terrible.
6: No de cura. Muchas gracias.
3: No, mirá lo que es eso.
4: Y para identificar la cantidad de muertes y también de desaparecidos, bueno, se hizo un registro preliminar elaborado por las agencias y que recibieron las empresas de turismo y viajes, es lo que dice la Oficina de Turismo de Nepal también.
3: Ya, bueno, o sea, esto es todavía muy preliminar. Claro, si hay 400 desaparecidos.
4: Sí, esto es ahora reciente. Solamente vamos a tener más novedades en el transcurso de la mañana también.
3: Qué bárbaro, esa imagen es brutal.
6: Muy fuerte.
3: Esa imagen, porque un edificio enorme, miren la gente ahí abajo.
5: Mira, vehículos, sí. Personas.
3: Claro, es una estructura enorme. Yo no sé si es un hotel eso. Y de repente se viene la luz.
6: No sé si es una estación de tren, Luis, porque fíjate ahí en el
3: arco.
4: Sí, se ve ahí.
3: Es una estación, efectivamente, es una estación, será.
4: Linda.
3: Enorme, sí, moderna. Pero nuestra estación del ferrocarril es un moco al lado de todo. Pero mira, se viene de atrás de la luz y arrasa con todo.
5: No.
4: Y hay alertas de inundación en los estados indios de Bihar, Uttar Pradesh también, que son limítrofes con Nepal. Entonces tienen que estar también atentos ahí, ¿verdad? Porque los ríos descienden desde Himalaya hacia sus llanuras.
3: Ah, mira, que entonces tendrá que ver con el periodo de cielo seguramente, ¿verdad? Digo, yo no sé, la verdad que Bueno, y lo otro internacional es una imagen que parece sacada del futuro, Julio, ¿verdad?
6: Eso de moverse como un robot a la hora de bailar ya off ya. Porque se está desarrollando los Juegos Mundiales de Robots Humanoides en Beijing. Ajá. Se están desarrollando. Y fíjense, por favor, es excepcional de la manera en la que...
3: Juegos Olímpicos de Robots.
6: Sí, Juegos Mundiales. Juegos Mundiales de Robots Humanoides. Unos 2.000 robots humanoides, 51 pruebas, más de 1.300 enfrentamientos en diferentes disciplinas. Y esta es la de breakdance.
4: A ver,
5: impresionante.
4: En YouTube pueden ver, fíjense, chicos, chicas.
6: No me venga más a decir, te mueves como un robot a la hora de bailar, Roberto.
4: No puedo creer.
6: Mira lo que es esto.
4: Ese no es un robot.
5: ¿Pero qué le imita a Michael Jackson o a quién?
6: Diferentes disciplinas, decía. Esto es el de breakdance que estaban haciendo. También se dan competencias en 400 metros, 200 metros, 100 metros. Y de hecho que en 100 metros el otro día se estaba haciendo la prueba y habían roto el récord de Usain Bolt de 9.58. Bajaron a 9.43. Pero, a ver,
3: mira lo que...
6: Ahí está, fíjate.
4: ¡Qué genial!
5: No, olvídate, Julito.
6: No, es una cosa tremenda lo que se está dando. ¿Viste? 9.39. 9.39, 9.58.
4: El de Usain Bolt. La gente, ¿cómo está ahí? El público.
3: Imposible romper ese récord. O sea, ya nos pasamos.
6: Humanamente es imposible. Humanamente es imposible.
3: ¿Y esto qué son?
6: Por lo menos eso...
4: Que son como caballos.
6: Esta es la... Debe ser la competencia. No, esta es la presentación de...
3: Esto es de Star Wars, boludo. Sí. Esto es de Star Wars. Mira, ahí están los drones. ¿Cómo eran los
5: clones? No, el boxeo.
6: Boxeo.
5: No, pero... A
4: ese la realidad...
3: Te quiero...
4: A la ficción.
3: Te quiero ver, Roberto, ahí. Te quiero ver ahí.
4: Fútbol.
6: Y este les cuesta todavía un poquito.
5: No. Ahí está jugando el Choco.
6: En el mini clásico, no le trates así a Roberto.
3: De hecho, sí hay varios de nuestros compañeros que juegan así. Ahí, Choco, te estoy viendo, ¿eh? Ahí, así mismo es Choco.
6: Choco, hoy mismo. No, el fútbol les cuesta todavía.
3: No.
6: Para mí, el que me sorprende, esto también es halterofilia. Este es tu palo también, ¿eh?
5: Sí, mira.
3: ¿Cuánto levanta?
5: Peso muerto. ¿O qué va a hacer? Okay.
6: No, creo que va a...
4: va a levantar.
5: Ah, ya.
3: Pero...
4: Ay,
5: no.
3: Vamos, carajo, está levantando.
6: No, pero.
4: ¿Cuánto peso?
5: No.
6: Se puede volver regular, decir, no levanta tanto. Ahora.
5: No, pero no, hizo el jalón, Julito.
6: Para
5: el clean.
6: El clean, ¿verdad?
3: Y después, eso yo levanto con una mano, boludo. Déjame coger.
6: Ahí está, fíjate.
3: Ahí va subiendo.
6: Claro,
4: y eso
6: conforme.
4: Está manejado por las personas
6: que
4: están ahí con
6: regula.
3: No, depende. No todos están controlados por control remoto. Están programados.
6: Están programados, claro.
5: Ahí le faltó jugando ping pong, Julito.
3: Ping pong.
6: Fase de grupos de...
4: Pero miren la cantidad de jóvenes que hay involucrados. Chicos muy jóvenes, parecen niños y todo.
3: Humanoides con función de atleta.
4: Es espectacular.
6: Qué
3: lindo.
6: Qué
4: genial.
3: Ahí está, mira ping pong. Pero no, tampoco son muy buenos, parece que para ping pong.
6: Cuando hay algo más.
4: Qué genial.
3: No, yo vi Tom, ¿cómo era?
6: Cuando hay un elemento más, me parece que les cuesta. Por ejemplo,
3: Forrest Gump era mucho mejor que ellos dos.
4: Forrest
3: Gump. Sí.
6: Tai Chi también hacen.
5: Tai Chi también.
4: Esto es ahora mismo.
6: Sí, se está desarrollando ahora en Beijing.
4: ¿Cuántos
6: días son? ¿Cómo que los extraterrestres?
5: ¿Qué tema le monté a esto, Choquiño? Para que tenga sentido.
3: Estos son más. A ver, porque si Tripio no apenas andaba, pero este es más como el otro, como...
6: Pero fíjate,
5: no,
6: Luis.
5: Pero este es impresionante, Julito, la corrida, mira.
6: Cuando se tiene que agregar otro elemento, ahí ya les cuesta. Cuando hay una pelota de por medio, por ejemplo, les costaba.
5: Sí,
6: o sea, vos te das cuenta que siguen siendo medio un robot, pero cuando
3: claro,
6: es así suelto...
3: Lo que pasa es que ahí pues tiene que ver con todos los sensores que puedan visualizar la pelota.
6: O sea, velocidad, sí, van bien.
3: Están todavía a años luz todavía de nuestro amigo...
5: En fútbol le andamos todavía, Julito, a los robots.
6: No tienen chance.
5: Sí.
6: No tienen chance.
5: Boxeo no van a liquidar en el primer round, probablemente.
3: Sí, porque aparte, ¿cómo hace para lastimarle vos?
5: Claro.
3: Imposible.
6: No, le desactiva. No, un cablecito y ya está.
3: Pero mira lo que es eso.
4: Es muy genial.
6: Claro.
3: Bailando.
4: Hay que ver cómo estamos en Paraguay también en robótica. Ahora veo que la Olimpiada Internacional de STEAM es justamente ahora, el 27 y 28 de agosto. En el Polideportivo de la Universidad Autónoma.
3: Nosotros en Paraguay es impresionante el robot.
4: Ah, el robo, sí.
5: El robo. Ahí estamos número uno.
6: En el colegio mis hijos tienen robótica. El otro día, sí, papi, sí. Armamos un robot, me dijo yo.
4: Espectacular. Y bueno, se hace la Olimpiada Internacional STEAM Paraguay, justamente 27 y 28 de agosto.
3: Hay cursos de robótica en las seccionales y los comités.
5: ¿Pero es que están bailando ahí tipo tango o qué es eso? Tango. Bueno, la sensualidad no tiene, Julito. Ahí le ganamos todavía. Ahí le ganamos todavía.
4: Ayer nuestra amiga Andy Aguilera bailó tango en el baila, justamente.
5: Ah, sí, ¿qué tal salió eso?
4: Bien, bien, tuvo buena puntuación. ¿Quién? Sí, Andy Aguilera, nuestra compañera acá del grupo, participó en el baila e hizo tango, ya que hablaron de tango. Bien.
3: ¿Quién? ¿De dónde está? A
5: ver, ¿por qué? Andy, la que está ahora en Vive la Vida.
4: Sí, está en Vive la Vida, está en el streaming en la mañana tempranito.
5: Muy simpática es ella.
4: Muy carismática. Es
3: Andy
4: Aguilera.
5: Aguilera. Tenemos ese baile.
3: ¿No tenés lo de ayer, lo del baila?
5: En redes se nos vamos a encontrar.
4: Estuve mirando ayer el baila. Lindo.
5: ¿Y qué te pareció, Lucía?
4: Todo el tango de Andy me pareció espectacular.
5: ¿Y si simulamos que vos sos jurado y le evaluás acá en este espacio?
4: Ah, no, yo a ella le daría mucho. Una muy buena, un buen puntaje. ¿Por
3: qué? No, mejor ni preguntemos técnica. Si Roberto le daría. No, a ver.
4: Tiene muy buena técnica. Es bailarina ella, de hecho.
3: Ah, bueno.
4: Bailarina, sí.
3: Ah, bueno, entonces sí.
4: Sí, sí, sí, sí. Le dieron buen puntaje. A Milva le gustó mucho. Milva se quedó sin palabras.
5: Uh-huh. Eso no es fácil lograr. Sorprendió entonces.
4: Sorprendió.
3: Sí, sí, sí, sí. Bueno, son las 10 de la mañana, 50 minutos, Julio.
6: Bien, tenemos que ayer se daba el cierre de la fecha número 6 con una particularidad que permitía que si el 2 de mayo de Pedro Juan Caballero, que jugó de local, le ganaba a Guaraní, iba a ubicarse en lo más alto de la tabla de posiciones. De hecho, iba a recuperar esa posición o esa condición de puntero del campeonato. Pero tal cosa no pudo ser, porque termina el enfrentamiento ante Guaraní en un 0-0. Y de hecho, es el primer partido que el 2 de mayo cede puntos jugando de local en el Río Parapiti. Se queda con 14 puntos, porque uno mira la tabla. Hoy lo tenemos a Libertad en lo más alto con 15 puntos. El 2 de mayo de Pedro Juan Caballero con 14, Trinidense con 11, los primeros tres puestos dentro de esta tabla de posiciones. Después aparece Nacional con 9, al igual que Olimpia, cuarto y quinto respectivamente. También 9 puntos para Meliano en la sexta posición. Eso permitió ayer el resultado entre el 2 de mayo y Guaraní, que trata de recuperarse, está con 8 puntos en la séptima posición, Recoleta con 7 en la octava posición, Cerro Porteño con 6, al igual que el Sportivo Luqueño. Cierran la tabla en la posición número 11, está Rubio Ñu con 5 y solamente hasta aquí consiguió sumar un punto el Sportivo San Lorenzo en lo que es el desarrollo del campeonato. Hoy vamos a tener Copa Paraguay otra vez, en un rato vamos a ampliar detalles porque entra en acción Olimpia. Así como también vamos a tener otro enfrentamiento en primer turno, que es el enfrentamiento entre Santaní y Recoleta. Esto en el marco de los 16avos de final de la Copa Paraguay.
5: Te quiero contar algo que pasó en el este del país enseguida.
3: Bueno, está nuestra compañera Marian Fernández del Congreso para ver qué novedades hay allí. ¿Qué tal, Marian? ¿Cómo estás?
7: Sí, buenos días, Luis. Hace más de una hora que ingresaron el gremio de los médicos aquí en la mesa directiva de la Cámara de Diputados para una reunión con los líderes de las distintas bancadas. Ya casi dos horas de esta reunión sigue, esperemos que tengan ya una solución, o es por lo menos lo que adelantaba el diputado Raúl Latorre. Lo que quieren los médicos es que los diputados actúen de intermediario con el Ejecutivo, porque ellos dicen que hasta el momento pareciese que el mensaje no está llegando con fuerza al presidente de la República y mucho menos a la ministra de Salud, María Teresa Barán. Con este objetivo, en realidad ayer ya hubo una mini reunión aquí en la Cámara de Diputados. Lo que ellos vinieron a hacer es una especie de lobby. Ingresaron 10 médicos a reunirse con el diputado Raúl Latorre, pero fue una reunión meramente informativa para mencionarles los motivos por los cuales ellos están realizando esta huelga. Y ayer, al finalizar esta mini reunión, Rosana González, quien es representante del SINAMED, mencionó que en el caso de que este viernes no tengan respuestas, la huelga será indefinida. por lo que hoy nuevamente se reúnen con ya con la mesa directiva, ya con las distintas bancadas, en este caso de diputados, y veremos si se logra destrabar la huelga o qué medidas podrían tomar a partir de esta reunión. Recién conversábamos también con el diputado Yamil Esgay, él dice que planteó una alternativa también a la mesa directiva. Mencionaba que los que tengan un rubro, los médicos que tengan un rubro, solo ellos puedan acceder al aumento salarial, pero esta propuesta ni siquiera fue evaluada ni dialogada, mucho menos con el Ejecutivo, por lo que no sé si tiene mucha fuerza, pero es lo que por lo menos él decía, el planteamiento que él hacía a la mesa directiva para de alguna manera solucionar lo que exigen los médicos. Y ahora sigue la reunión, no sabemos cuánto tiempo va a durar, lo cierto es que hace más de una hora que están reunidos. Y por el otro lado también tenemos sesión ordinaria en la Cámara de Senadores. Hoy algunos que otros puntos, como por ejemplo la declaración de emergencia en IPS, tenemos también la designación como embajadora de Paraguay ante los Estados Unidos a Estefanía Laterza, también muy cuestionada por algunos oficialistas porque ella no es del Partido Colorado Cartista. Y por supuesto también está la interpelación de la ministra Claudia Centurión, que ya sabemos que se va a rechazar, pero que igualmente está en el orden del día. Igualmente nosotros seguimos aguardando aquí, Luis, en la Cámara de Diputados, a que culmine esta reunión para que den una conferencia de prensa los diputados, el presidente de la Cámara y por supuesto también los representantes de los sindicatos y gremios médicos, Luis.
3: Perfecto. Gracias, Marian. Gracias.
7: Chao, chao.
3: Roberto.
5: Sí, te quiero contar esto que pasó en un hospital de Alto Paraná, porque de vuelta estamos hablando de una situación grave que en este caso le afecta a un recién nacido. Dice la información proporcionada por la colega Noelia Duarte: bebé recibió un corte en el rostro durante un parto por cesárea. El bebé recibe el corte en el rostro. El pequeño estaba en neonatología y según los médicos evoluciona favorablemente. Estaba previsto el parto normal, pero luego no se pudo avanzar y recurrieron a la cesárea para evitar un sufrimiento fetal y complicaciones a la mamá, una mujer primeriza de tan solo 22 años. Según explicó el jefe de ginecología, en ese procedimiento se dio la lesión accidental debido a la distancia mínima entre la pared del útero y el bebé. El recién nacido recibió sutura intradérmica con hilos por dentro. El médico dijo que no hubo negligencia y que se evitó un riesgo mayor tanto para el recién nacido como para la madre. Es decir, no pudieron evitar esta situación, es lo que dicen, y ya subsanaron el inconveniente. El pequeño se está recuperando.
4: Ya. Bueno. Sí, puede pasar, obviamente.
3: Bueno, sí.
4: ¿Se acuerdan de Los Picapiedras?
3: Sí.
4: Se va a hacer una nueva película. Ryan Gosling está preparando una película, pero específicamente se va a centrar en Bam Bam. O sea, va a ser un spin-off. ¿Saben lo que es el spin-off? Se saca un personaje de una película donde hay ciertos protagonistas y se hace que ese personaje sea protagonista. Ryan Gosling, él va a ser el productor. Y también uno el de los actores.
3: Sí, y él será seguramente Bam Bam.
4: Bam Bam, puede ser.
3: Ya grande, claro.
4: Sí, probablemente, adulto. Porque como un niño ya no le da.
3: No, ya está grandecito.
4: Pero está en desarrollo y Warner Bros. Va a ser el estudio que se va a encargar de esta peli del hijo de Pablo y de Betty Mármol en su etapa adulta.
3: Bueno, algunos mensajes rapidito. Dice: yo pago 2.150.000 guaraníes en seguro privado. Me cubre plan incluso familiar. Resonancia, uno para cada uno. 6 integrantes.
4: Ah, bien.
3: Bueno, está razonable, ¿verdad?
4: Sí, no han de ser muy mayores capaz. Porque si es mayor ya es más caro.
3: El robot no es masivo, bro. Anoche en el baila. Ah, no sé. No tengo idea. Para el concurso de robot podemos mandarle a Hugo Javier que haga su bailecito. ¿Quién figura Hugo? El número 2.
8: Hacía un pasito del robot en su momento.
4: Hacía.
3: Ahora sí, ya. Sí. Y después hizo el pasito del robot. Buen día. El aporte a la caja jubilatoria se le aplica a los contratados también, pero recién te reconocen la antigüedad y cantidad de aporte para la jubilación una vez que te nombran. El descuento por aporte de los contratados es del 20%. Ah, mira. Impresionante la cantidad de mensajes que llegaron hoy. Son las 11 de la mañana.
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7: Hora 11:04 en la República del Paraguay, temperatura en Asunción 26 grados. Médicos del Hospital de Clínicas se suman a la huelga del Sindicato Nacional desde mañana. Participarán de las movilizaciones que se realizan en distintos puntos del país. Las consultas y cirugías programadas para el jueves y el viernes serán reagendadas para la próxima semana. Se garantizan los servicios esenciales. Cetrapam urge al Viceministerio de Transporte la actualización de las tarifas. Denuncian un retraso de 9 meses en la actualización de los valores que componen la tarifa técnica. Uno de los aspectos principales es el precio del combustible. La nota señala que la situación compromete la viabilidad económica y financiera de las empresas de transporte. Recicladores del Bañado Sur organizados presentarán un anteproyecto de ley que busca el reconocimiento legal y la protección de su trabajo. Buscan garantizar mejores condiciones laborales y el acceso a la salud, la educación y la seguridad. La propuesta fue elaborada por los trabajadores con el acompañamiento de abogados de la Asociación Mil Solidarios. Más de 20 muertos y 400 desaparecidos dejó una riada en territorio nepalí en la frontera con China. La enorme y repentina inundación dañó infraestructura eléctrica y carreteras. Los desaparecidos son en su mayoría peregrinos indios que se dirigían al Tíbet para una ceremonia especial. El gobierno nepalí movilizó helicópteros a la zona para la búsqueda y rescate. Cerca de 1,000 personas se capacitaron para brindar servicios durante el Rally del Paraguay en el departamento de Itapúa. Adquirieron habilidades esenciales para las áreas requeridas durante la competencia internacional. Temperatura en Asunción 26 grados, en Ciudad del Este 24 grados.
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2: Copa Paraguay, hoy se disputan dos partidos más correspondientes a los 16avos de final. A partir de las 16 horas se van a estar enfrentando el Deportivo Santaní ante Recoleta. Y también hoy, pero a partir de las 18:30 horas, entra en acción Olimpia, que va a enfrentarse al Cristóbal Colón de J. Augusto Saldívar. Este partido va a ser en cancha de Capiatá. Se va a estar desarrollando este juego. Hay emparejamientos ya confirmados y otros a confirmar. Por ejemplo, están confirmados los enfrentamientos entre San Lorenzo y el 4 de mayo. Tembetaro y 4 de mayo, representante de Canindeyú, representante de la UFI. Tembetaro ante Iteño, 2 de mayo que espera al ganador, o en este caso 2 de mayo que va a enfrentarse a Sol de América. Luqueño que enfrenta al ganador de Cristóbal Colón y Olimpia. Y el emparejamiento entre Santaní y Reco va a encontrarse con el ganador de Guaireña y el 12 de octubre de Itagua. Está confirmado el enfrentamiento entre Fernando de la Mora y Libertad, y también confirmado el enfrentamiento entre Independiente de Campo Grande y Nacional, y Rubio Ñu, que espera al ganador de Resistencia y Cerro Porteño, que juegan mañana.
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10: Los médicos se encuentran en este momento en el Congreso Nacional. Estaba hablando hace minutos la doctora Rosana González. Ya nos compartía la información nuestra compañera Marian Fernández de que ellos intentarían de alguna manera llegar a un acuerdo, y si no, estarían declarando la huelga de profesionales de la salud por tiempo indefinido. La compañera Emilce Aponte también está allí en esa cobertura. Enseguida vamos a tener más detalles al respecto. Les quiero contar algo rápido. La Asociación Paraguaya de Productores de Cerdos presentó una denuncia. Tuvo que haber presentado ya, porque estaba previsto que sea esta mañana a las 10 ante el Fiscal General del Estado, por presunto contrabando de cerdos, carne porcina y productos derivados. Solicitan a la Dirección Nacional de Ingresos Tributarios informes sobre los controles realizados durante los últimos 6 meses en puntos estratégicos de Alto Paraná, Canindeyú y Amambay, y requieren con carácter urgente la presentación de las grabaciones de circuito cerrado de los puestos de control señalados en la denuncia. Si existe contrabando, queremos saber quién lo introduce, por dónde ingresa y cómo atraviesa los controles. Por eso recurrimos simultáneamente a la Fiscalía General del Estado y a la Dirección Nacional de Ingresos Tributarios, fue lo que señalaron los denunciantes. El gremio solicita que los registros y grabaciones sean preservados y puestos a disposición de las autoridades a fin de determinar qué controles se realizaron, qué vehículos y cargamentos circularon y si existieron irregularidades. Denuncia entonces de la Asociación Paraguaya de Productores de Cerdo, querida Lucía.
11: Bueno, así contarles a grandes rasgos que Narciso continúa, ¿verdad?, en su viaje internacional y va a estar en la edición 35 del Festival de Cine Biarritz. Es el Festival Biarritz América Latina, que va a ser del 26 de septiembre al 2.

0: de octubre. Ellos van a estar primero en San Sebastián, España, y de ahí pasan a Biarritz para luego tener su estreno comercial oficial en Madrid la primera semana de octubre. Así que muchos éxitos también a Narciso y todos los chicos. Creo que Diro también está en el baile. Manu está como uno de los miembros jurados, Manu Cuenca. Y Diro Romero está como participante del baile, hablando de Narciso.
1: Señor Julio Samuel.
2: A nivel internacional, una de las transferencias que más resuena en lo que es el verano europeo es la transferencia de Ayoub Bouadi. Es el futbolista marroquí con raíces francesas, porque él juega por la selección de Marruecos en el Mundial, haciendo 18 años tiene. Él hizo prácticamente todas las selecciones menores e hizo con Francia. Como que Francia no lo iba a llevar al Mundial, entonces él utiliza la opción de su nacionalidad también marroquí, juega por la selección de Marruecos. Tremendo jugador. De hecho, yo les contaba aquí en Vaconda cuando se daba el enfrentamiento ante Brasil, teniendo una destacada participación el chico de 18 años. Y él juega en el Lille, el donde va a jugar ahora nuestro compatriota Orlando Gil. Se despidió de sus compañeros. 100 millones de euros costó el pase de, wow, del Lille para pasar al Manchester City y ser el reemplazo de Rodri, que ya está entrenando. Por 60 millones de euros lo compra el Barcelona al Manchester City. Y de esta manera, entonces, el reemplazo de Rodri va a ser Ayoub Bouadi. 18 años, 100 millones de euros pagó el Manchester City para contar con él. Tremendo. En un lapso de 7, 8 meses cambió totalmente, cambió radicalmente la historia de vida de Ayoub Bouadi, el futbolista marroquí que va a jugar en el Manchester City.
1: Bueno, lo que nos comentan los colegas que cubren Parlamento es que el presidente de la Cámara de Diputados, el diputado Raúl Latorre, que también es médico, se comprometió para intermediar ante las autoridades del Poder Ejecutivo respecto a las solicitudes que hacen sus colegas médicos. Y el que apareció con una propuesta tipo de contramano es el diputado Yamiles Gay, también oficialista, y que planteó sin ningún rigor técnico la posibilidad de que aquellos médicos que hoy tengan un solo vínculo puedan sí experimentar ese aumento en su asignación básica, que sería de 5 a 8 millones de guaraníes. Pero por de pronto es una situación que todavía ni siquiera se le ha planteado al Poder Ejecutivo. Lo propuso el diputado Yamiles Gay.
0: Bien. Bueno, no vino el comandante todavía, pero ya estará ahí. Ahí está en su oficina.
1: Ahí ya está el comandante por ahí.
0: En su oficina.
1: Hoy estaba muy concentrado el comandante, porque yo cuando llego a la radio, esto comento ya como despedida nomás, sí, siempre tengo que ponerme a disposición del comandante cuando voy a superar el pasillo de Radio Urbana.
2: Ah, ok.
1: Y él, si está de buenas, me hace pasar.
0: Eso para estar en el programa, o sea, de nuestro amigo Pope Spinci.
1: No, no, no, en su programa.
0: Ah, en su programa.
1: Si él está de buen humor, me saluda.
0: Ah.
1: Entonces yo cuando entiendo que él me está ignorando es porque no es un buen día. Me quedo igual para que me vea.
2: Claro.
1: Y con esa mirada yo tengo la autorización de retirarme.
2: Hoy yo me tomé la pausa de quedarme un ratito, pero no, estaban otras cosas.
0: Yo siempre le digo, buen día, buen día, buen día, y paso.
1: Sí, no, pero con la tropa femenina el comandante tiene otros códigos, muy respetuosos siempre. Pero nosotros los soldados tenemos que ponernos siempre a disposición y firmes.
0: Sí, ok.
1: Ante bueno, el comandante Arturo Máximo Rubí. Nos vamos nosotros.
0: Nos vamos, chicos.
1: Chau, Choquiño. Mañana. Hasta luego.
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13: A la audiencia, buen día. ¿Qué tal, Ricardo?
14: Buen día, Arturo.
13: ¿Qué tal, Germán?
15: Bien, Arturo, buen día a todos.
13: ¿Cómo andás, niño?
14: Señor, buenos días, saludos para todos.
13: ¿Cómo te va, Recomán?
16: Buen día para todos.
13: Víctor.
17: ¿Qué tal? Buen día para todos.
13: ¿Qué tal, Darío?
18: Sí, buen día, señor, saludos a todos.
13: ¿Cómo terminó ayer? ¿3-0 estaba? ¿O 2-0?
17: Independiente del Valle 3-1 terminó el partido. 2-0, después descuenta con un golazo de Tolima y sobre el final mete otra vez el tercero.
13: ¿Y el que dirige el argentino quién es? Dirige el
15: uruguayo.
17: El uruguayo Papa, Joaquín Papa. Papa.
15: Joaquín Papa.
13: El técnico de
15: Independiente del Valle.
13: ¿Qué viene?
17: Sí, llegó a sonar en su momento para Olimpia.
15: Equipo bravo,
13: qué bien.
15: Equipo bravo.
17: Juega muy bien Independiente del Valle. Y con el agregado de la altura, que sí, le favorece, exacto, obviamente. Hizo el segundo Carlos González y jugó muy bien Hugo Quintana. Sí. Que el técnico lo pone suelto, por delante de los volantes centrales. Uh-huh. Y casi termina siendo una dupla entre los paraguayos.
13: ¿Vos no le podés escribir para hablar con González? Vos no tenés su número. ¿A vos,
15: sí,
13: te atiende el
15: Germán? Sí, el otro día me pasó el teléfono.
13: Festejó mucho, miró el cielo, se escapó de contra.
15: Y casi hace un gol de mitad de cancha, le pegó por arriba el arquero que rozó el travesaño.
17: Sí, ahora juega contra Flamengo, tiene un lindo cruce Independiente del Valle ante, sí, Flamengo. Primero es en Ecuador y la revancha en Río de Janeiro. Pero juega, realmente juega bien.
15: Equipo,
17: ¿te acuerdas, Ricardo, lo vimos en la cancha de Libertad? Muy bien. Muy bien. Sí,
15: equipo bravo Independiente del Valle.
13: Sí, juega bien, da gusto,
18: sí, pero juega bien.
15: Sí, juega bien. Donde dude un poquito Flamengo, yo no sé, le va a pasar mal,
14: Allá la va a pasar mal. Va a ser una serie fácil para Flamengo.
17: No.
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13: Pay. Sí, ya estamos con el niño, con la victoria de, con el empate. ¿Cómo te va, Eduardo?
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13: Gracias, muy amable. 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El tema de Anillo partido ayer.
14: Atractivo partido. El primer juego a mí me gustó. Siempre falta el gol. Últimamente estoy estirando los partidos con el 0-0, pero me agradó. Primer tiempo, mejor Guaraní. Guaraní estuvo mucho mejor en el primer tiempo. En el segundo, 2 de mayo, como que ese arco solo era el que estiraba las situaciones más importantes. Tuvo la de cabeza de Matías López Guaraní, la de Juan García. Bien, los primeros minutos, Fernández. Creo que Víctor cerró este partido. No sé si a Guaraní el segundo tiempo ya físicamente se quedó. ¿Qué pasó técnicamente? Porque se quedó, o sea, a varios, primer tiempo bien, era ese el momento para hacer el gol. Después del segundo tiempo se queda ahí con los cambios, también ya no levantó, si bien tuvo alguna también en el segundo tiempo, pero mejor en el segundo tiempo, 2 de mayo.
17: Yo creo que le falta más juego a Guaraní, es un problema que viene teniendo, o sea, cruza la mitad de cancha, sí, para mí se defiende bien Guaraní.
14: Depende de Fernández.
17: Pero no hace depende 2-3 pases.
14: Fernández que
16: genere.
17: Porque sí, sí, porque es la que decías, la de Matías López, contragolpe, 3-2, sí. Centro al palo. Y
14: otra un lateral.
17: Y la otra un lateral que se duerme rápido. 2 de mayo, pero así en el
14: movimiento está más para un equipo para contragolpear. Y no
17: yo,
14: para...
17: yo ayer esa sensación tuve que Guaraní firmaba el empate, que sí. El planteamiento fue para eso, para no perder. Y le terminó saliendo bien.
14: Pero su primer tiempo fue bueno, no le atacó salvo una de Sosa de cabeza.
17: Sí.
14: En un descuido, eso. Después no
17: pero tuvo, en el segundo estuvo más para 2 de mayo.
14: Era más para 2 de mayo. Y coincidentemente, 2 centros casi gol que se dio. Uno del ancho.
17: De Méndez.
14: Le apodan Hull, estaba viendo el Hull uruguayo. Méndez, un centro que se fue cerrando, y en el segundo tiempo lo mismo, uno de Castro que sacó Martínez.
17: A mí me gustó Méndez principalmente para marcar. Para se marcar. Nota que es difícil sobrepasar, sí. Aparte con ese físico atropella todo, pero para ir para adelante le cuesta bastante.
13: ¿Cómo te va, doctor Víctor Duarte? ¿Cómo andás?
20: Sí, muy buenos días, Arturo, a vos, a tus compañeros allí en la radio y a toda la audiencia.
13: Bueno, estamos con los compañeros hablando del empate ayer, tu opinión, las sensaciones que te dio. Estás al frente del 2 de mayo. Mucho, es decir, liderando, y hoy va ahí pegado a la punta. El empate que dejó,
20: sí, así mismo es realmente un momento bueno. Estamos pasando en estos momentos, creemos que hay plantel, tenemos recambio, que eso es lo importante y lo fundamental, ¿verdad? Para sostener y aguantar seguidillas de partidos, incluido la Copa Paraguay. Y ayer vimos una característica que a nosotros, por lo menos, nos sorprendió mucho, ¿verdad? Que Guaraní se cerró muy bien de nosotros, prácticamente con 9, casi 10 hombres cerrados en 3/4 de cancha hasta el medio campo, inclusive esperando solamente el error nuestro, ¿verdad? Como para atacarnos. Y nuestra fortaleza pues está en tener un rival abierto, porque nuestras transiciones son rápidas, jugamos bien por las bandas. Y lógicamente que se nos hizo muy difícil el partido de ayer, pero lógicamente también hay que entender de que los rivales nos observan, nos ven y se plantea un juego bastante cerrado ya para lo que fue ayer. Todo el mundo vio eso, pero sin embargo con todo eso al final estuvimos más cerca nosotros, creo, que de la victoria que el adversario, Arturo.
13: ¿Estás dentro del presupuesto, muy conforme? ¿Estás como presidente actual del 2 de mayo, doctor Víctor Duarte?
20: Sí, dentro del presupuesto, que nosotros somos bastante sigilosos en eso, en la responsabilidad es siempre nuestra mentalidad desde que estamos en primera y mucho antes inclusive, de honrar las cuentas, honrar el compromiso con cada atleta, cuerpo técnico, staff, personal, el club, en fin, nuestra responsabilidad es estar al día, cumplir. Y creo que lo estamos haciendo. Lógicamente hubiéramos pretendido un poco más, tal vez, ¿verdad? De un plantel un poquito más largo, tal vez, o alguno más de jerarquía. Pero eso es lo que tenemos, Arturo, eso es lo que da nuestro presupuesto, pero estamos totalmente al día, premio, sueldo. Ayer los jugadores solicitaron un plus más, ¿verdad? Por decir, y estábamos atentos a eso y no se dio. Bueno, esto es fútbol, recién comienza, no hay que desesperarse y tampoco pretender atropellar todo esto, porque hay que ir con mucha sabiduría, mucha inteligencia, y viene seguidilla de partido, eso desgasta también a Arturo y a nosotros más por los viajes.
13: Un segundo con el doctor Víctor Duarte, presidente de los de Mayo Niño.
14: Sí, saludos, doctor, y principalmente eso, ahora mira el calendario, tienen viaje de por medio, que siempre para el 2 de mayo el desgaste, jugaron ayer, ahora ya tienen partido el sábado aquí. O sea, ir cuidando todos esos detalles, y sumado a eso, ¿se va cerrando el libro de pases? ¿Sumarían algún jugador en las últimas horas?
20: Estamos observando, estamos viendo, ¿verdad? Jugadores locales. Locales, no puedo de repente tirar un nombre así, pero
16: es muy difícil con respecto al cumplimiento de contratos que todos tienen, ¿verdad? Hemos visto también en Intermedia, estamos viendo también en otras ligas, y de repente puede alguna sorpresa, ¿verdad? Los técnicos están analizando, y de hecho que con lo que tenemos hoy por lo menos estamos conforme a lo que pretendemos también. Lógicamente que en el correr del torneo se van a ir dando cosas, pero como yo siempre dije, el primer objetivo fue despejarnos de esa zona riesgosa de atrás, ¿verdad? Y ahora nuestro objetivo se está cumpliendo a poco, ya estamos entre los 8 que pretendemos ir a una Copa Internacional. Entonces, es analizable todo, pero estamos por buen camino.
18: Y sumado a eso, tienen Copa Paraguay por medio, mirando la llave que les toca también, hay unos equipos de primera que ya fueron quedando de lado de la llave que les toca, si no me equivoco, Cerro sí está más adelante, pero ahí habrá que ver también el camino, es siempre una opción válida llegar a la Copa Libertadores.
16: Sí, mirando así en forma objetiva y también ambiciosa, de repente nosotros estaríamos en una semifinal con Cerro sin desmerecer a los demás equipos, pero creo que tenemos equipo como para enfrentarle a ellos, ¿verdad? Ayer la sorpresa también fue lo de Sol, ¿verdad? Que por más que sea un equipo de Intermedia, tiene con qué, y dejó por el camino ya a Trinidense, nuestro próximo rival es Sol, ¿verdad? Entonces, es un camino, digámosle, más corto para una Copa Internacional, ya lo vivimos, ya lo disfrutamos, pero tampoco deja de ser interesante o importante la Sudamericana. Y ver cómo va transcurriendo el tiempo y, bueno, ir peleando siempre hacia arriba y no decaer en el ánimo por este empate que ayer, por ejemplo, los jugadores salieron un poquito, como se dice, casi bajo, porque era la intención dejar los 3 puntos y no perder la punta. Pero bueno, esto recién comienza, como ando diciendo, como sigo diciendo, que se van a ir dando las posiciones con el venir de más partidos.
18: Muy amable, doctor, por este momento.
16: No hay por qué. Hasta pronto.
18: El doctor Víctor Duarte, vicepresidente del 2 de mayo.
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13: Alfredo, un saludo de los amigos de la infancia de Campo Grande, Víctor Hugo Ugarte, Francia. Saludos, excelente gestión. Estamos orgullosos de Alfredo Bateón y Gustavo Zaguier y Arnaldo Aguilera.
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13: Hoy sale a las 4, podría salir a las 4 de San, ¿cómo se llama el aeropuerto, Germán?
21: ¿Cuál?
13: El que está cerca de Noé, cerca de Ezeiza.
21: Ah, San Fernando.
13: San Fernando.
21: Ah, el norte, caso norte.
13: Ahí vos conocerá. Bueno, yo también conozco una vez tú ahí.
21: Es por el Nordelta, digamos. Es la zona más fácil.
13: Sale, viene con un vuelo privado. Vamos a ver quiénes vienen con él. Con Gustavo Costa, viene vuelo privado. Sale entre las 4 y media de la tarde. Va a haber el partido mañana. El viernes va a ser presentado Gustavo Costa como nuevo técnico del Cerro. Pero viene en vuelo privado. Un conocido ex directivo de Cerro pone a su disposición su avión. La gente de Cerrista sabe quién es. Pues esta mañana conozca, nos estamos viendo. Yo, por respeto al tema interno, no. Y pone su avión privado acá en el hangar del señor. Sí. Vamos a ver si recibe a la prensa o, una vez que esté concluido el caso Holland, puede hacerlo porteño, presentarlo oficialmente para no tener ningún impedimento de otra índole que pueda derivar. Y allí decía Germán, son $500,000, que es lo que reclama, y hay que ver cómo es el tema.
21: Sí.
13: Y de qué manera Cerro abonaría.
21: Sí.
13: Esa plata.
21: Una platita importante, ¿eh?
13: Sí, señor.
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21: Sobre el tema ese de las rescisiones de contrato de los pagos, justamente ayer estaba leyendo Nacional de Montevideo lo de Jorge Bava. Porque Jorge Bava no le sale gratis la expulsión del club. Porque él hablaban de que la rescisión de su contrato figuraban 6 salarios y que la suma rondaría más o menos cerca de esa plata. O sea que se está poniendo. O sea,
0: la en defensa temática son 6 meses entonces. Claro.
17: Sí, eran 2, sí, claro. Es el contrato que cerró le hizo.
21: En defensa de los técnicos, porque tampoco vos te pueden echar si vos tenés contrato.
18: Más o sea, para los clubes grandes principalmente. O sea, claro. En su caso, Cerro. Pero Nacional, un cuando no andaba bien. Es diferente, pero ya otro caso, va a otro equipo y esperarse un año de contrato de CNE o año y medio. O sea, pero los grandes hacen esa exigencia de que te tenés a tu socio apurando ahí. Que
0: los el técnico no se va, ¿cómo queda el tema?
21: ¿Cómo queda el qué?
0: Claro, yo club te pago 6 meses.
21: Si yo te echo.
0: Yo te echo.
21: Y si no, vos te vas. Te va, no te paga nada, te pasa
0: no,
21: el día.
0: No, debería de pagar el técnico.
17: Hay casos que sí, cuando van a otro club. Pero si renuncia.
21: Si vos renuncias por malos resultados, no tenés que pagarle nada al club. Renuncio, aceptaste la renuncia, me voy, listo, ya está.
0: No, claro.
21: Ahora, si vos te vas por un mejor club.
0: Claro.
21: Supuestamente,
0: claro.
21: Ahí sí vos tenés
17: claro,
21: que
17: hacer cláusula. Exactamente. Hay cláusula. Muchas veces se aplica el común acuerdo también, que le conviene a las dos partes.
0: ¿Para venir a Cerro con Santa Fe?
17: Sí, con Santa
21: claro,
17: Fe.
21: Claro, que tuvo que pagar una plata a Santa Fe.
17: Y al salir él no tuvo que pagar. Por más de que una semana después ya fue presentado en Nacional, él salió porque Cerro fue el que tomó la decisión.
21: Claro,
17: después
21: exacto.
17: De perder en cancha
1: la
17: de
1: Rubio. La dirigencia del Ciclón por San Lorenzo Almagro llegó a un acuerdo, ustedes leyeron, más del $1,000,000 en el caso de Oscar y Ángel Romero. El entendimiento establece un nuevo esquema de cancelación y, según informó la institución, le permite evitar una eventual inhibición. Muy buena predisposición. Estuvimos consultando Oscar y Ángel. Ninguno va a hablar, pero el tema es que le da $1,000,000 y la forma de pago para que San Lorenzo pueda evitar inhibiciones y más. Ahora se está organizando el club San Lorenzo administrativamente hablando.
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1: 11.44.
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1: Ahora viene el trinidense, estaba Norman Riede, vimos la imagen a un costadito, como habitualmente lo hace. No, ahora el trinidense va a enfrentar al 2 de mayo. Y Trinidense quedó fuera.
17: Quedó fuera, un golpazo.
18: Muchos nombres titulares. Miraba el equipo, jugó
21: niño, y la calentura. Y la calentura por el segundo gol que le hacen.
18: Seguro.
21: El gol que le hacen a
18: Sergio Mendoza, hizo uno de los goles a Abreu, jugó Clementino González, o sea, metió.
17: Pasa que Trinidense ya sabe de jugar finales porque llegó a la final en su momento y pierde ante Libertad. Y generalmente esta clase de torneos le caen bien como para intentar llegar a un título. Antes que, por supuesto, es más difícil en 22 fechas. Y perder en primera ronda.
18: Esto tanto a Meliano como a Trinidense.
17: Sí, y el propio Guaraní, claro.
21: Se van tres primero que han eliminado.
17: Tres inesperadas derrotas. Porque aquí hablamos de ante equipos de categorías Guaraní, inferiores.
0: ¿Luqueño?
17: Guaraní, Meliano y Trinidense. Son los tres ya eliminados de Copa Paraguay. Y aparte, después, más adelante, ahora todavía no se dimensiona, pero ellos pierden una buena chance para entrar a Libertadores, que esta es la, siempre decimos, esta es la ruta más accesible porque apenas son 5 partidos, a diferencia de todo el acumulativo anual.
21: 5 partidos de los cuales capaz que 2 te tocan un equipo de categoría menor.
17: Claro, inclusive. Totalmente. Y hasta incluso siendo tercero vos puedes entrar a Libertadores, no hace falta ni ser campeón. Por eso es la
22: menor. Y son bastante competitivos las categorías menores hoy en día.
21: Y este hoy te está demostrando que sí.
22: Sí.
17: Que es que juegan realmente a muerte esta clase de partido. Sí. Cuando es a partido único. Sí.
22: Okay.
1: Y hoy juegan el Arco Olimpia.
17: Lentinelli hoy va a atajar. Sí. Sebastián Lentinelli.
18: Hay que ver, Olveira está citado igualmente. O sea, los dos están. Están Olveira y Lentinelli, pero Valentín.
21: Pero está bien que juegue. Está bien que juegue.
2: Empezó Olveira a ganarse la titularidad.
13: Sí. Lentinelli, Cáceres, Vera, Ventaverre, Matu, Sánchez, Domínguez, Quintana, Lescano, Ferreira y Sandoval, el equipo de Olimpia.
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13: Queremos hablar con Ariel Galeano, el técnico de Guaraní, porque tiene nuevas incorporaciones. ¿Cómo se siente él, Ariel? ¿Cómo te va, Ariel? Ariel, ¿cómo te va?
17: Se cortó casi.
13: Se corta, a ver. Ariel.
3: Acá no
13: sale nada. Ariel.
3: ¿Qué tal, Arturo? ¿Cómo estás?
13: Bien. Ariel, el partido de ayer, las sensaciones que te dio, el esquema que hiciste futbolísticamente, todo eso primero, el tema del planteamiento ayer ante el 2 de mayo y que nos mencionen los nuevos jugadores que se van sumando porque está el Pollo Recalde que lo tenés a tu disposición. Te escuchamos, Ariel.
3: Hola, Arturo. Bueno, saludar a todos primeramente. Sí, el partido de ayer, un partido muy difícil, ¿verdad? Un partido durísimo, una cancha que siempre es complicada. A mí particularmente siempre me tocó ir y tener partidos demasiado difíciles, donde creo que la mayoría de las veces hemos perdido, ¿verdad? Con el cuerpo técnico, pero más allá de eso, bueno, siempre apuntamos a ganar los partidos. Nosotros ayer sabíamos que enfrentábamos a un rival poderoso en cuanto a lo que está haciendo la riqueza de las funciones ofensivas que tienen, porque es un equipo que está trabajado hace bastante tiempo, hace muchos años, ya con el cuerpo técnico anterior, hoy día con el cuerpo técnico encabezado con el profe Eduardo, ¿verdad? Y que se sumó también el profe Diego Gavilán. Realmente le están dando una muy buena continuidad al trabajo anterior, y bueno, esto habla también de que es un gran equipo, ¿verdad? Un equipo que está bien ensamblado. Y bueno, ayer nosotros ofensivamente buscamos sorprender tácticamente con la ida de nuestro lateral derecho Méndez, que debutó con nosotros de muy buena manera, quedando así nosotros con una línea de tres, con Thiago Servín a la izquierda, con Imanol Segovia sobrando y a la derecha René Rodríguez. Entonces, como proyectábamos mucho al lateral derecho, hacíamos que se meta por dentro Diego Fernández y tratar de tener superioridad numérica en el medio campo. Creo que salió muy bien en el primer tiempo, y en el segundo ellos le agarraron la mano, también cambiaron su sistema, jugaron con dos puntas en el segundo tiempo, algo que le dio más potencia también a la hora de atacar. Y bueno, se terminó dando un partido en el cual yo creo que cualquiera de los dos equipos pudo haber ganado, ¿verdad?
13: Enseguida también los compañeros contigo, Ariel, te hubiese puntual la pregunta. ¿Cómo está el Pollo? ¿Firmó? ¿Ya está a tu disposición el Pollo Recalde?
3: Tengo entendido que todavía no firmó, Arturo. Estarán seguramente,
13: Ariel,
3: en conversaciones.
13: Ariel,
3: sí.
13: Discúlpame, anoche firmó.
3: Ok, podría ser, Arturo, la verdad que
13: yo te estoy diciendo que ya firmó, Ariel, te estoy diciendo que ya es jugador de Guaraní.
3: Yo estuve hablando con él ayer, estando desde Pedro Juan, ¿verdad? Un poco antes del partido, él me decía que sí, que estaba muy cerca, y bueno, feliz porque bueno, veníamos hablando con él de la posibilidad. Nosotros necesitamos sumar jerarquía y actualidad futbolística al equipo. Tenemos un equipo que por ahí no un plantel que no es corto, pero que hoy tiene muchas bajas por lesión, y bienvenido sea, ¿verdad? Para nosotros es un privilegio poder llegar a contar con un jugador como él, si es que el caso sí ya confirmado ahora.
17: Ariel, y el caso de Allende, el lateral izquierdo, él ya está confirmado, ¿cuándo viene? Estaba en Colón de Santa Fe, ¿verdad?
3: Sí, él llegó el día de ayer, él se hizo evaluaciones físicas esta mañana. Será la última evaluación médica de la tarde y firmaría el contrato hoy también.
17: ¿Y él qué característica tiene, Ariel, de lo que averiguaste, de lo que viste? ¿Más de atacar, más de defender?
3: Es bastante ofensivo, es un lateral volante, te diría de alguna forma, ¿verdad? Un jugador que puede jugar como extremo y así también como lateral, ¿verdad? Es lateral de oficio, pero pues, tiene muchos partidos jugados como extremo en Argentina.
17: Hablabas un poco de Méndez hace un ratito. ¿Él cómo terminó el partido? Porque tengo entendido que hace algunos meses no jugaba de titular, por lo menos, y tantos minutos como lo hizo ayer. Pensando en que ahora Guaraní tiene 3 partidos en una semana, ¿cómo lo viste que terminó ayer?
3: Sí, sinceramente, bueno, es buena tu pregunta porque... él había jugado su último partido en mayo y, bueno, llegó esta semana, entrenó con nosotros los primeros días y bueno, prácticamente ensayamos un partido y luego él tiene una pequeña molestia en el tendón que le impide entrenar 2 días. Los últimos 2 días de entrenamiento lo hicimos sin él y bueno, por suerte pudo llegar de buena manera para el día de ayer. Y bueno, como no fue algo muscular, digamos, no fue ni una contractura ni un desgarro, pudo jugar, pero sabíamos nosotros que capaz los 90 minutos por ahí podía ya sufrirlo, ¿verdad? Entonces decidimos tener variantes para poder cambiarlo a los 70 más o menos, ¿verdad? No recuerdo bien a los cuántos minutos le cambié, pero sabíamos que iba a darnos mucha explosión en ofensiva y que bueno, después para reforzar un poco la defensa íbamos a necesitar refrescar el lado de él.
17: Y Miguel Martínez, ¿cómo lo viste, Ariel? Llegó hace una semana, ya se ganó el puesto, por así decir, ayer en las tapadas que tuvo respondió bastante bien, porque hay un proceso de adaptación seguramente también con sus nuevos defensores, sus nuevos compañeros, pero dentro de todo imagino que la sensación es positiva después de ayer.
3: Claro, yo decía así mismo, bueno, él entrenó bastante bien en la semana, ya lo vimos compenetrarse al grupo en forma excelente. La verdad que es un arquero que a mí me gusta mucho, porque es un arquero que siempre quiere salir jugando, que le gusta salir a descolgar también. Ayer, más allá de que viene un poco sin ritmo, ayer demostró la jerarquía que tiene también, porque es un arquero que no le costó, digamos, el primer partido. Generalmente a los arqueros les cuesta mucho pasar de no jugar por un tiempo largo a tener que responder como él respondió ayer, ¿verdad? Porque tuvo varias intervenciones que realmente nos permitieron a nosotros llevarnos un punto de Pedro Juan Caballero con tapadas excepcionales y también con salida a descolgar, ¿verdad? Que muchas veces te da esa tranquilidad defensiva para saber que vos sabés que atrás tenés a alguien que te responde y que puede tomar ciertos riesgos, ¿verdad?
17: ¿Él puede jugar el domingo ante Ameliano o no podés contar con él?
3: La verdad que no tengo conocimiento. Había consultado, me dijeron que en teoría sí podría jugar, ¿verdad? No sé si eso ya está confirmado o no, ¿verdad?
13: Bueno, Ariel, muchísimas gracias por tu tiempo, muy amable. Gracias, Ariel.
3: Gracias a usted, Arturo. Un abrazo grande.
13: Igualmente. Ariel Galeano, técnico de Guaraní.
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13: Anoche firmó, cuando yo recibí la producción externa, a las 20:55. Terminaba de firmar el Pollo Recalde por Guaraní. Fue a las 55 recibí. Dice, recién firmó el Pollo Recalde. A la noche. A las 20:55, recuerdo, hermano.
22: Está bien.
13: ¿Me entendiste lo que me saqué que te estoy tirando, verdad? No,
22: confío.
13: Y bueno, yo también confío, por eso le dije.
21: Y ahí va a tener Víctor el termómetro que hablábamos fuera del programa sobre Guaraní. El que va a poner la pelota al piso, que va a intentar jugar.
17: Y necesita.
21: Que es el jugador que le hace falta a Guaraní. Porque hoy es muy vertical. Va mucho, pero poca elaboración.
17: Hoy contragolpea. Exacto. Defiende bien, salvo el partido ante Rubio Ñu,
21: pero que tiene elaboración.
17: Pero le falta. Cruza la mitad de cancha y depende mucho de Diego Fernández.
21: Exacto.
17: Añasco ayer no hizo un buen partido y ahí como que se
21: fue. O algún jugador o algo de eso. O sea.
17: Después otra vez se lesionó Fernando Fernández. Ahora sí. Está en recuperación.
21: Ahora, el Pollo tiene que ponerse bien físicamente.
17: Sí, eso sí.
22: Ese Recalde del fútbol argentino.
21: Claro.
22: No, pero ahí ya no. Hace un par de años atrás.
19: Se quedó.
22: Ese tuvo. Ponerse un buen fino, nivel ahí, sí, ahí pero en Libertad si no,
19: el Recalde, el primer Recalde de Libertad, el último de Olimpia antes de que lo saquen, ¿no?
17: Sí, sí, claro, consiguen esa versión, hablaríamos.
19: Eso sería muy bueno, pero sí.
13: No quiero hablar del Pollo Recalde. Ojalá.
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13: Ayer, Germán, compañero Reguera, que nos siguen, Luciate y Gastón Jiménez.
17: Sí, ellos no, o sea, no van a tener aún con cambio de técnico la oportunidad de volver al plantel.
21: Pero tienen contrato todavía.
17: Claro, ellos todavía no se rescindió.
21: Seguirán diferenciándose.
17: Claro, claro, no, o sea, no hay posibilidad, se cierra esa posibilidad.
13: ¿Cómo te va, Javier Torrente?
2: ¿Qué tal, Arturo? ¿Cómo andás?
13: Bien, 3 partidos, 2 victorias, 1 empate, incluyendo Copa Paraguay y campeonato. Anímicamente, ¿cómo está el plantel? ¿Cómo está vos? Después de lo que te estoy diciendo, que lo saben sobradamente ustedes.
2: Bien, bien, la verdad que los muchachos van reaccionando bien, se van animando a cosas que por ahí alguna fecha atrás costaba un poquito más. Y bueno, si bien pasamos por penales, un partido 2-2 con un equipo que vino con algunos suplentes también, pero que está pretendiendo ascender, es un buen equipo, un buen cuerpo técnico, la verdad que con nuestros jugadores que vienen jugando menos minutos, ensamblar un equipo así, resultó bien. Se hizo un buen partido, arrancamos perdiendo, nos pusimos arriba, nos terminan empatados, medio casualidad. Pero en los penales, tanto el arquero como los que patearon lo hicieron de muy buena manera.
13: Javier, y esto de Copa, al viernes tenés Luqueño, ¿cómo haces en Luqueño?
2: Primero eso, primero el campeonato. Ahora los que quedaron ayer no convocados o jugaron menos minutos son los que van a integrar el equipo del fin de semana. Después jugamos entre semana nuevamente, hay que ver con quién nos toca. Juegan el jueves acá Cerro, Copa, Campeonato, ir mechando, dándole minutos a los que están jugando menos en la Copa y priorizando siempre los puntos por el campeonato.
13: Javier, ¿ya incorporaciones no hace Rubiño?
2: No te puedo asegurar, porque bueno, siempre hay tanto la empresa como Pucci pueden tomar algún tipo de decisión en el último momento, pero bueno, cierra el viernes, ¿no? Tampoco hay tanto tiempo.
13: Por eso te estaba preguntando. Un segundo, Javier Torrente, técnico de Rubiño Víctor.
17: Javier, ¿qué tal? ¿Cómo estás? Buen día. Mirando la relevancia del partido, la vez pasada hablábamos justamente, Luqueño, el rival directo, encima viene de perder anteriormente el Sportivo Luqueño. ¿Sentís que es el momento de dar el golpe, de acercarse y sembrar más dudas todavía a Luqueño en esta lucha que puede ser mano a mano por la permanencia?
2: Sería muy bueno poder quedarnos con ese partido y llevarle mayores dudas o mayor incertidumbre al futuro, pero también sabemos que tenemos después muchas fechas por delante. Sabemos que ahora vamos a ir a Itagua nuevamente, pero después en la segunda rueda lo tendremos en casa. Bueno, queda mucha tela para cortar. Creo que sería bueno, pero no es definitorio en este momento.
17: Mirando la planificación del plantel y los preparativos, ¿tenés algún lesionado, alguno que ya sabes que no podés contar para el viernes?
2: Y hoy están todos bien, con algunas molestias, recuperándose del partido pasado y del partido de ayer, que siempre aparecen, golpes, contusiones, pero todavía no tenemos a nadie descartado.
17: Gracias como siempre por el tiempo, Javier.
2: No, gracias a ustedes por llamar.
17: Muchas gracias. Javier Torrente, entrenador de Rubio.
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13: Esta tarde está arribando tardecita. Gustavo, un vuelo privado. Gustavo Costa, el técnico de Cerro Porteño. Tenemos que hacer, Germán, compañero, el equipo de la fecha.
21: Sí.
13: ¿Y el arquero quién es? Darío.
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13: ¿Qué tal tu Oliveira? Darío.
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4: La pelota es de Morel dentro del área. ¡Lue!
22: ¿Por qué Pedro Oliveira es raro? Pero... sí, el de Cerro, por ejemplo, de Luque.
17: El de Luqueño tapó mucho.
22: Pero... tapó mucho, sí, pero...
13: yo pregunté por Oliveira, ¿qué es lo que te incomoda?
22: ¿Quiere poner yo en la...
17: Oliveira, yo
13: en el equipo, ¿qué es lo que te pone nervioso?
22: ¿Por qué te pone?
13: Porque aquí te va a imponer.
22: No olvidemos, era un rato.
21: A mí me gustaron los dos arqueros de Ameliano. Ángel Sánchez y Martínez.
17: Yo Martínez.
22: Yo el de Luque.
13: Miguel Martínez.
17: Estuvo bien. Tampoco hizo tapada así de palo a palo, pero
13: Oliveira me notó una de
21: salvó la sí. situación ayer. Sí,
17: aparte se mostró seguro, salió a cortar centro.
13: Oliveira tapó una de gol.
22: Sí. Nada,
21: no, ninguna. Oliveira no me acuerdo.
13: Hay una por bajo el palo.
4: La pelota es de Morel.
17: Yo recuerdo esa.
4: La pelota es de Morel.
22: La pelota es de Morel.
4: Ahora,
13: al palo derecho.
21: Una jugada que pifia
17: Pen. Hay sí, una que pifia Pen.
4: Ahora, la pelota es de Morel.
21: Ahora, si Arturo quiere que la pongamos Oliveira, vamos.
13: No,
22: no
13: podemos. Yo me pregunté a Oliveira.
21: ¿Qué dice Ricardo?
13: Salvo.
21: No, yo lo pongo Martínez.
13: Me está presionando.
21: ¿Qué Martínez?
22: Si atajaba mucho Oliveira, ¿qué íbamos a decir nosotros aquí, Arturo? No te preocupes, que vamos a resaltar si atajaba mucho.
4: La pelota es de Morel dentro del área, Oliveira.
22: ¿Eh? Ese fue hace mucho tiempo ya. Repetición.
17: Yo no me estoy acordando quién pateó esa que pifia Payne. Para mí que fue esta, porque fue la única que Oliveira tapó.
22: Y por la única no le puedo poner la
17: a Morel. ¿Sí?
13: Morel. Vení, puteala a él.
4: La pelota es de Morel dentro del área, Oliveira.
22: Yo, por ejemplo, vi al arquero luqueño que atajó muchísimo. Le entró dos goles, ¿verdad? Pero.
17: Tenés razón, atajó.
21: Sí, atajó bien, muchísimo. Pero le hicieron un gol. Igual que el arquero de San Lorenzo, Franco. Franco, ¿verdad? El partido Emiliano, ¿lo vieron? Sánchez anduvo muy bien.
13: Yo vi el partido, sí.
21: Anduvo muy bien. Pero vamos por Martínez, ¿verdad?
13: Sí, ya estuvo Sánchez la vez pasada.
21: Sí, voto de confianza.
22: ¿Y Oliveira?
17: De voto de confianza.
21: No, no, Arturo, un solo, no pega. Un solo voto lo mató. Bueno,
19: okay. ¿Cuándo necesitas?
22: ¿Por qué razón, motivo o circunstancia le pondría a Oliveira? A ver, decime.
21: Y porque la mayor fiesta, ¿cuál es? El clásico.
22: Sí, señor, coincido con eso.
21: Entonces vamos a armar el 11 del clásico. Ya está. Si la mejor fiesta, vamos a poner mitad Cerro, mitad Olimpia. Sí, según tu criterio.
5: ¿Y qué es lo que se espera si no, el clásico?
21: No.
5: Y ganó Olimpia.
21: Son dos cosas distintas.
22: ¿Y los otros arqueros? ¿Los otros clubes?
5: Yo lo pondría a Olimpia. Si es que mi voto vale.
21: No vale.
13: No vale.
21: Chau. Chechescu, muy bien, comandante.
5: Hasta luego. Besos a los muchachos.
21: Chau, monstruo.
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13: Sencillo, están los contras, hace suma ya el recomend. Los contras de Oliveira se llama este bloque.
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22: Ahora sí. Sí, ahora sí, el otro. Lateral derecho.
13: ¿Qué es lo que te pasa?
22: De Olimpia. Ese sí.
13: ¿El arquero quién es?
21: Miguel Martínez.
13: Muy bien, el arquero Miguel del club.
21: Guaraní.
13: Guaraní, Miguel Martínez. Lateral derecho.
17: Chembeinga.
13: Qué bueno. A mí me gustaron dos laterales derechos. Feliu uno.
21: ¿El de Nacional? ¿Cómo estuvo?
13: Porque
21: el de
13: Nacional. Feliu me gustó mucho. Y me gustó el de Rubio Ñu.
22: Cabañas.
21: Porque Coronel juega central, ¿verdad?
17: Cabañas. No, Coronel central.
21: Yo voy por Tim Payne, para mí es un
22: partido. Yo Tim Payne, obviamente.
13: Yo ganó Tim Payne.
17: Yo Feliu.
21: Feliu. Feliu para mí.
22: 3-3 empate.
13: No, 2
22: no. Tim Payne. Arturo
21: es un fuerza. Yo tengo fuerza.
22: A Botana ya.
13: Ese cuando hay igualdad. Cuando hay igualdad. Ahora perdió Tim Payne.
21: Entonces, ¿quién va el lateral?
13: Feliu.
22: Feliu. Muy bien. Nacional.
21: Es más, él le hacen la falta para que la luz en el gol.
13: Perdió Tim Payne. Perdió Oliveira.
22: Sí, pero Tim Payne anduvo muy bien. Hay que reconocer eso.
13: ¿Qué le elogias al Tim Payne vos?
22: Su aporte ofensivo. Me gusta mucho cuando arranca con la pelota, visión clara hacia adelante y tira bien los centros. tiene que aprovechar nomás los centros delanteros de la Olimpia cuando tira Timpey en el centro.
21: Yo estoy con el carácter y la personalidad de haber jugado su primer partido importante como en un clásico y no desentonó. Y manejó las pelotas paradas y todo. La verdad que otro jugador por ahí se intimidaba. Claro. Estaba más erróneo. Yo le marco más eso, el carácter y la personalidad que tuvo.
13: Muy bien, el arquero es de la selección de la fecha.
17: Miguel Martínez.
13: Miguel Martínez. Lateral derecho.
21: Feliu, de Nacional.
13: De Nacional.
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13: Bueno, tenemos los centrales cuando ustedes dispongan.
17: Yo el de Nacional tengo uno solo.
21: Coronel,
17: uno
21: coronel.
22: Mauro
21: Coronel.
22: Yo también, coronel. Un buen partido. Y el de Libertad también tengo el zurdo que... ¿Cómo se llama?
13: Freire.
22: Sí. Freire.
14: A mí me gusta mucho Cañete de stopper.
18: De Cerro.
17: Cañete de Cerro.
21: Pero el gol.
14: Pero después lo cambian.
21: Se le escapó la tortuga el gol.
18: Claro, y justo, yo inclusive pensé también en el profe cómo le.
14: No, él termina jugando de lateral después.
18: Yo me quedo con uno que por ahí no llegaron a observar. Vallejo de Rubio, yo me gustó en el clásico. O sea, vecino ahí, duelo. Me gustó él y me gustó uno de Trinidad también Benítez, pero no sé si entran los dos.
22: Coronel, entonces.
17: Pues, yo voté a Coronel.
14: Coronel de Nacional.
17: Sí, el Mauro de Nacional.
22: ¿Y el otro, central?
18: Mi Vallejo de Rubio.
22: Vallejo.
18: Sí.
22: A mí Freire de
17: Libertad.
18: Y por izquierda tengo.
21: No, yo voy Coronel, porque Freire no vi, es partido Libertad.
14: Coronel a mí me gusta.
21: Y después siempre, no vi otro central que me gusta.
18: Y por izquierda menciono el nombre de Jiménez Libertad, para mí fue la figura.
14: Néstor. No, yo digo, él de lateral puede jugar.
22: Sí, central.
14: Pero de central no debe jugar. Sí, puede jugar.
21: Ahora lo están apostando para
14: central. De lateral.
22: De lateral.
21: Lateral y central.
17: Central no falta ahora.
18: No, pero eso, moción de Libertad, así es que ya teníamos el segundo central.
13: Ustedes dicen si puedo leer el arquitecto de la voto.
21: Vallejo, yo creo que.
17: Sí.
21: El de Rubiño.
22: Siempre juega. Vallejo, sí.
13: Puedo leer lo del arquitecto de la voto. Sí. Es momento de los Wirol. Demasiado fuerte ese era.
22: Igual lo más escuchamos todo aquí.
13: Es momento de los Wirol y los dos mejores fueron el de Luqueño y el de San Lorenzo. Con grandes tapadas.
18: Franco estuvo bien.
13: Creo que deben visitar a Capello, por otro Enrique Capello, que es oftalmólogo. ¿Cómo Pico Martínez? Porque Víctor es de Guaraní, pregunta.
17: No, yo le explico.
13: En serio, esto, sin criterio.
17: Yo no le voto a los equipos que pierden. Nunca van a escuchar que vote un jugador de un equipo que pierda. Así que, de ese lado, reconozco que hizo una buena actuación Mongeló, tapó 4-5, pero sí. Perdió Luqueño. Así que, no lo voy a votar.
21: Pero por eso la duda estaba entre Sánchez, que va a mí hizo un muy buen partido, y Ameliano ganó. Y Miguel Martínez, que no ganó, pero mantuvo el arco en cero. Estuvo bien.
17: Así que esa es mi
21: y ganó Martínez.
17: Si le convence o no, ya me da igual.
21: Claro, si no le convence, ¿qué va a hacer el arquitecto?
17: No, voy a votar jamás.
14: Igual le mandamos.
17: No
14: va a cambiar el voto porque se enoja Dragoto.
21: Igual le mandamos. Igual le mandamos un abrazo.
22: Dragoto está conmigo porque yo le voté al arquero de Luqueño. Así que yo me salgo de esto.
21: No, porque
22: yo me salgo. No me criticó a mí, Dragoto.
21: Pero Denis habló de Burereí de todo, dijo.
14: Está en la cabeza.
22: No, no, de mí no, porque yo le voté al arquero de Luqueño.
21: Habló de
22: él.
21: Salvo que diga, no,
22: Denis,
21: no. Ahí sí dice así.
14: Yo me necesito la aprobación de Dragoto para.
22: Sí.
13: Vamos,
21: eminencia.
13: Eso sí. Vamos, por ejemplo, yo te puedo decir que Germán Cafa en la portería evitó la caída de más goles y lo estoy eligiendo. Para Víctor Lullana no cuenta. Si él pierde, no cuenta.
22: No cuenta.
13: Para mí, con el debido respeto, claro. Yo le respeto, para mí cuenta.
22: Para mí cuenta
13: si
22: también.
13: Un partido puede terminar 7-0 y el arquero sacó 4 y no terminó 7-0 y sacó 3, para cuenta. Mí vale. Eso nomás, pero te respeto a lo de Víctor. Eso va para el arquitecto, lo hago otro arquitecto.
21: Es lo mismo de Ricardo, por ejemplo. Cerro perdió y él postulaba a Cañete, un jugador que perdió.
14: Pero dije, claro. De central me gustó. Central.
21: Claro, no, pero está bien tu opinión, claro. Lo tuyo no depende si gana o pierde el equipo, sino
14: el otro. Pero muchas veces el arquero es el más castigado en el
21: puesto. Y sí, le bajan a caña a ustedes, son los primeros. Mató al arquero, lo primero que dice.
13: Ya está, tranquilo, hermano.
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13: Por ejemplo, un arquero que pone la pierna y que evita el gol de la final, esta Dibu Martínez, pudo hacer un empate.
21: Claro.
13: Esa es tu capacidad, chique.
21: Totalmente.
13: Y ese no tiene, tiene una dimensión extraordinaria.
21: Sí.
6: Pero era la final de una Copa del Mundo, sí, y no, evita el gol de Francia. Y después se hace figura en el
21: Pero le habían metido dos goles. Si vamos a los goles que también le hicieron, si, ¿cómo le metió un arquero en que hizo dos goles?
6: Eso no. Sí, pero ¿cómo terminó?
21: No, está bien.
6: De penales siendo figura él.
21: Sí. Por eso. Pero bueno, es el criterio que maneja Víctor, hay que respetarlo.
13: Tranquilo.
21: Vallejos.
6: Es más, ¿sabe dónde para mí puede ser figura un arquero que pierda? Vos ganaste el primer partido 3-0, ida y vuelta de Copa.
17: Ah, vos clasificaste.
6: Y
17: claro,
6: perdés 2-0, pero tapaste 5 pelotas de gol.
17: Clasificaste.
6: Claro, entonces vos sos figura.
17: Pero acá hablamos de partido único.
6: Claro, por eso. O podés tapar 2 penales y te hacen 5, ¿cómo te da la figura?
22: Es que los goles que le hacen los arqueros no es culpa totalmente de un arquero.
21: Totalmente de acuerdo.
22: Puede ser dos centrales que haya fallado.
21: Pero bueno, hay que respetarlo.
6: Sí, pero vos, por ejemplo, vos, Arturo, Olimpia pierde 10-0 y Olveira es figura.
21: ¿Por qué le trae la mesa a Olveira?
22: ¿Qué es lo que te pasa? Hace rato vos le querías poner el equipo ideal.

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1: ¿Qué quiere poner, Gustavito? ¿Qué dice?
2: Quiere enviar saluditos.
3: Un saludito personal.
1: Le envío un
2: saludo.
1: ¿Para quién?
3: Los ralistas.
2: Ah, ralista.
1: ¿Qué dice?
4: Ah, ¿querés cámara?
3: Ah, quiere, quiere aparecer.
4: Ahora están enfocando todo, venía a la cámara. ¿Quiere cámara?
5: Me encanta la cámara.
4: Ahí vino.
2: Quiero destacar a Tim Payne, que rápidamente se adaptó al fútbol paraguayo. Porque muchos extranjeros vienen.
4: Es lo que yo decía recién. No me escuchaste, no me paras bola, ¿no?
2: Perdón, mi querido.
4: El carácter y el temperamento que tuvo.
2: Sí, aparte juega muy bien.
1: Muy bien, Tim Payne, muy bien. Muy bien, Tim Payne.
4: Ricardo no ve eso. Ricardo lo ve.
1: Esperala, esperala.
2: Es
1: más, tu saludito y va a irte sentado.
4: Sí, por favor. Mira la cámara, mira la cámara.
1: Claro, ahora que hay cámara, viene porque cuando no hay cámara.
4: Figuretti.
1: ¿Qué es lo que te da de espalda la cámara, hermano?
4: Claro.
1: ¿O querés mostrar, la nalga que hacen en el gimnasio?
4: Querés buscar el cómplice.
1: Mostrando la nalga del gimnasio.
4: Estamos intentando armar el equipo. Vamos tres jugadores. Ahora vamos a armar equipo futsal FIFA. No llegamos. Y así llegamos y no es un momento de salud.
5: Totalmente de acuerdo, Ñigo.
4: Terminar nuestro 11 bases y después vemos todos los saludos que tenemos que enviar.
3: No, aprovechar.
6: Y amigo. Víctor, Carlitos, Cari y Marcela. Se está programando para irse al rally. Me invitaron, pero este pulpito no.
5: ¿Qué canje tenía ahí?
6: No, nada.
5: Te conozco.
6: Permiso lo que no tuve por parte del comité, pero ya va a ver. Y eso. ¿Sí?
1: Anda a presentarte.
6: Sí, Encarnación está viendo, comandante.
1: Ah, muy bien. Saludos a la gente de Encarnación.
6: Víctor, Carlitos, Cari y Marcela.
1: ¿Sí? Muy bien. Está Gustavito.
6: Beso a los muchachos.
1: Está.
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1: Bueno, ahora que te como el equipo. Que
3: el más? Segundo central, bueno, ahí nos quedamos.
4: No, Vallejos.
3: Vallejo al final.
4: Vallejo. Entonces, Miguel Martínez en el arco. Feliu, lateral derecho, de Nacional. Coronel, de Nacional. Primer marcador central. Segundo marcador central, Vallejos, de Rubiño. Sí. Ahí quedamos.
1: Sí. Y de lateral, Mociono Jiménez. Hizo un muy buen partido. No sé si llegaron al partido de Libertad. Sí. Pero se mandó un partidazo. Sí,
4: Jiménez. Entonces. Jiménez. Víctor, a Víctor no lo veo convencido.
3: Yo iba a poner Jiménez. A Castro, pero... Porque es de los que...
4: A mí me gustó Castro, porque no vi Libertad, pero yo perdimos
7: vi
4: un voto.
7: Yo vi Libertad y me gustó Jiménez.
2: Jiménez
1: ganó.
7: Listo, no es por contra.
3: Jiménez.
4: No, vos no sos contra.
2: Muy determinante Jiménez.
3: Aceptamos.
1: Jiménez. Olveira va a volver en cualquier momento a ser titular y Tim Payne en esta selección. Los dos. Y Tim Payne te gusta mucho, hermano.
2: Sí, se adaptó muy bien al fútbol paraguayo. Es raro porque muchas veces vienen extranjeros que no se adaptan.
4: Tengo una sola crítica con Tim Payne, comandante. Él es un extranjero, viene a un país nuevo y tiene que adaptarse un poco también a lo de acá. Quiero ver alguna entrevista, por lo menos que algo hable en español. Ya empecé a practicar. No tanto inglés. Tiene una mujer que habla en español, tiene muchos compañeros que todo el día puede hablar en español, que él ponga lo de él para hablar en español. Es una crítica que quiero, porque tenés que adaptarte al país que está.
7: No, es una lengua extraña para él tener una mujer que habla.
4: Exactamente.
7: Español.
4: Entonces, un poquito.
7: Sabe.
4: Está perfecto que esto. Pero háblame un poquito de lo básico en español.
2: Hasta Olvera lo ya saluda a Checa Pema.
4: Checa Pema, claro. Yo tuve que aprender algunas cosas en guaraní, obligación, porque el vestuario me obligaba. 5 años
7: tiene Paraguay.
4: Cinco
7: años tiene Paraguay. Si no sabes decir Checa Pema, tenés que meterte un tiro en los huevos.
4: Otra vez le está pegando Olvera.
7: Checa Pema, guaraní, Checa Pema.
4: Tranquilo, Olvera.
1: ¡Para!
7: ¿Qué guaraní? ¿Quién le habrá enseñado? Ramón Silva le habrá dado clase.
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1: Hacíamos Maxi Noche y Ramón Silva, mi respeto y mi cariño, profesor, para vos. En guaraní, como decía, adivinanza.
3: Maravilloso.
1: Hacíamos un programa y él entraba a la 1 de la mañana. El programa terminaba a las 2 de la mañana, más o menos, en Canal 9, Maxi Noche. Y entraba Maravilloso. ¿Y sabes lo que un día me dijo a mí?
2: No, señor.
1: Arbolito de Navidad, me dijo. ¿Por qué le que te armás una sola vez al año? No podés, no. Marcela. Al aire, Maxino. Ramón Silva sabe quién es. ¿Sabe quién es Ramón Silva?
4: Qué buena pobre.
1: Mi respeto, mi cariño para él.
4: Bueno, pues, fue muy simpático.
2: ¿Qué va a ser simpático?
1: Llegaba por Navidad.
4: Creatividad, más que nada.
7: Pero si sabes que no es así.
1: Y me dice Arturo,

0: Es como te dicen a vos. No, si a vos y yo pasa. Le dije a Ramón Silva, como profe, le dije a Ramón Silva, un personaje divino, mi cariño para él, mi reconocimiento de la actitud. A vos te llaman Arturo Arbolito de Navidad, me dijo. Y a mí me emocionó y dejé escapar unas lágrimas por la Navidad. Le dije, ¿por qué, Ramón? Le dije, te armás una sola vez al año.
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0: Seguimos, exacto. Ramón Silva, mi cariño.
2: Matecócape.
3: Matecócape.
4: Ahí está Ricardo, ¿viste?
0: Ah, perdón. Ya dijo Tim Payne. 3 días a la semana estudia el español.
2: Bueno, pero que lo hable.
0: Está estudiando.
2: Claro, pero
0: está estudiando. Ahora está estudiando.
2: Cuando vaya Víctor, le haga una nota, le diga: hola, Víctor, por lo menos. Eso nomás.
0: Está estudiando. No que le diga: te ruborizaste todo porque te dice que está estudiando.
5: Te dijo: vamos Olimpia. Cerró la nota con vamos Olimpia.
2: ¿Dijo vamos Olimpia?
5: Sí, dijo.
2: Ah, perdón.
5: Le dije: dijo, vamos Olimpia. Cerró con un vamos Olimpia.
6: Toby le dijo para que diga. O si no, alguna grosería ya aprendió.
5: Gracias. Yo no es por nada, pero neta, Germán, estoy en contra tuya porque le defiendo a Tim Payne. Yo me pongo los puestos. A mí me llevan a Estados Unidos en 3 meses y no te voy a hablar inglés, así que me va a costar así. Por eso no sabemos cómo está también del otro lado.
2: Entonces,
5: no me
2: sorprende.
5: No,
2: me
5: claro, lo básico,
2: no me sorprende que tenga
5: una entrevista, que te responda inglés, todo, te va a decir alguna cosita, sí, mes. Pero todo.
4: Alguna cosita. Pero sí es necesario que aprenda, porque
2: tiene que aprender la comunicación dentro del juego.
5: No tan rápido. Ahí el colega que va a buscarlo tiene que hablar en español.
6: Está estudiando. Hay que darle tiempo. Hay que darle tiempo.
0: Ya está. Estoy con el niño.
2: Ni siquiera te habló por la entrevista.
5: Esperemos
2: sino por la
5: fin de año ahí.
2: Bueno, mira, si me deja hablar niño. Primero que me sorprende que esté en contra mía, porque igual ya bastante contra mía. Pero pará, déjame hablar a mí. No es por la entrevista, sino por la comunicación. Entro al campo de juego, los compañeros se tienen que hablar. El técnico tiene que dar indicaciones y él devolverlo. Entonces, eso, lo básico,
5: es lo que está estudiando
2: tiene
5: como
2: que
5: mínimo.
2: Ser. No, bueno, pero pará. Estudiarlo, pero ejecutarlo. No es lo mismo leer, sino el hablar todo el día.
5: Pero hay una parte donde.
2: Si vos hablas todo el día inglés, no vas a aprender nunca español.
5: Pero hay algo acá.
0: No por lo que dice Germán, hay jugadores que la van entre guaraní y está el compañero que habla español extranjero y no entiende.
5: Acá ya nos están pegando en YouTube. ¿Y ustedes para cuándo andan la guaraní?
2: Está mal.
5: Estoy de acuerdo. Aquí nos están pegando. ¿Y ustedes para cuándo van a aprender guaraní en la mesa?
7: Nosotros todos hablamos guaraní. El guaraní.
5: Por eso. No, por eso, es un tema bien.
7: No sabemos hablar.
5: Movió la espera en YouTube.
7: Guaraní campaña, como le dicen. El famoso Añe Mugno.
2: Ese es el guaraní cerrado.
7: Este nosotros lo usamos mucho en los chefos. Sí,
2: el Chopará.
7: Añe Mugno, pero te vas y no sabes ni qué es Añe Mugno.
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0: Enseguida continuamos con el equipo para no poner corte, pero como le llamé, me devuelve la atención, Norman. Entonces yo debo ser respetuoso. Yo llamé primero y ahora me devuelve la llamada. ¿Cómo te va, Norman?
8: ¿Qué tal, comandante? Justo estaba en una reunión donde puedo responder. ¿Cómo estás?
0: Vos sabés que yo soy periodista. ¿Esta reunión participaron integrantes del cuerpo técnico? ¿Tuvo tu gerente?
8: Estuvo... No. La reunión de que me decís ahora. Estuvimos todos, pero bueno. Por separado.
0: Ah, pero quiere decir que la reunión existe. ¿El tema de la reunión de hoy de Trinidense cuál es? La del mediodía.
8: No, ya ahora salí de... No, yo estuve en el entrenamiento con los muchachos. La acompañé en el entrenamiento y hablamos un poquito ahí. O sea, eso, ahí es donde estuve. Por eso no te puedo atender. Otra reunión prevista que esa.
0: Bueno, ¿qué dejó el partido la eliminación de la Copa Paraguay Trinidense?
8: Y dolorosa eliminación. Felicitar a Sol de América por el gran partido que hicieron ayer y si me dejas también usar tu valioso tiempo de aire para felicitar a la gente de Atlántida, porque lo que vi ayer, el estadio no conocía, muy muy lindo, bien cuidado, buena construcción. Y bueno, respecto al resultado, y no es lo que esperábamos, lógicamente nos golpeó ayer y hoy, bueno, ya tratando de dar vuelta a la página y concentrarnos en este torneo clausura que es más importante para nosotros.
0: Contra 2 de mayo el sábado.
8: Ese es un partido muy importante en nuestra cancha contra un equipo que viene jugando muy bien, que viene justificando la posición en la que está, y solo con toda la ilusión de hacer un gran partido.
0: Bueno, Norman, contrataciones ya no.
8: Te voy a confirmar en breve.
0: No, ahora.
8: muy probable que Varones se sume al Fluminense.
0: El de Olimpia, el delantero.
8: El delantero.
0: ¿Ya hay acuerdo con Olimpia, con Varones?
8: Ya hay.
0: ¿Cuándo se suma Varones al Trinidense, Norman Rieder?
8: Y yo creo que lo más probable es que mañana.
0: Mañana, Varones del Olimpia se suma al plantel de Trinidense, lo último, ¿no?
8: Sí, ya lo último.
0: Está muy bien. Y bueno, ahí está Trinidense buscando plaza internacional, Norman.
8: Así mismo, comandante, tratar de llegar lo más alto posible y lograr todo el objetivo que tenemos trazado, por lo menos la gran mayoría.
0: Muchísimas gracias, Norman, gracias.
8: A la hora de siempre, un abrazo.
0: Igualmente, Norman Rieder.
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0: Varón, el nuevo jugador de Trinidense.
1: 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Mi
0: oncólogo personal, doctor Oscar Barreto, camino a Encarnación para el Mundial de Rally. Dice, quédate.
9: ¿Qué hace el rey de la consola? Y acá estamos camino al rally con el señor Ramiro Armadán, Marco Segovia y Anderson Segovia. Ya, pues,
0: Gustavito. No tiene permiso. Bueno, perdón, discúlpame, doctor. No hay ningún permiso. ¿Dónde nos quedamos con el equipo?
4: ¿El lateral izquiero faltó?
2: Néstor no, Jiménez.
4: Volante, entonces.
2: Volante por derecha.
0: Volante por derecha.
4: Para mí, Diego Fernández. Bueno.
0: Ricardo. Niño.
2: Diego.
5: Fernández, muy buen partido, Fernández.
2: Diego Fernández.
0: Bueno. Recoman. El extremo a la derecha.
10: No, yo tengo volante central.
0: Bueno, listo, Diego Fernández. No tiene.
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0: Los volantes centrales, compañero.
6: Yo tengo Richard Ortiz y Pachi Carrizo. Ponenlo allá.
5: ¿Y qué? Richard Ortiz y Jara, de Nacional.
4: A mí me gustó ayer Marcos Gómez de 2 de mayo. ¿Oriño? Richard Ortiz, Marcos Gómez para mí. Richard, sí estoy de acuerdo. Para mí,
5: le voy a poner allí a Carrizo, voy a poner un equipo porque hizo un muy buen partido el Pachi Carrizo en el medio, una especie de doble 6. Y el segundo volante dejo a cargo la mesa. Pero mi voto es para Carrizo, como uno de los volantes.
6: Dos Carrizo.
5: No tiene Carrizo. ¿Richard quién?
6: Ortiz.
5: No. No, para el equipo.
0: Estibel Pérez.
5: Va bien, clásico, bien, sirve, pero para equipo básico.
2: Estibel Pérez. Estibel Pérez, para mí. Es un gran partidazo y llegó el gol.
4: Moreira.
2: Moreira, perdón. Y el de 2 de mayo, Gómez.
5: Y ganó. Ganó Gómez con Richard. Entonces.
2: Pues
5: Richard,
2: yo dije.
6: Richard sí.
4: Tiene 3. Y,
2: ah, no, pero acá no, hay 2.
4: Sánchez tiene 2. Carrizo 2, Marco Gómez 2 y Jara.
2: Marco Gómez.
5: Yo le dije a Jara.
4: Y queda entre Marco Gómez y Federico Carrizo. La resolución del comité. ¿Eh? Marco Gómez 2 de mayo, Federico Carrizo de Libertad. Carrizo. Son las opciones.
0: No, pues yo tengo que tratar de ser
6: Carrizo.
8: Yo no resuelvo nada, resuelve el comité.
0: Respeto a ustedes, vamos a ir ahora esto con el debido respeto.
8: Yo no resuelvo nada, resuelve el comité. No,
0: es que yo inclino uno a otro. Yo voy a hacer acá cruzando los dedos y
6: ¿qué
0: usted?
6: ¿Qué Flancito de eso, Arturo? Decí, tirase que un nombre.
0: ¿Flan?
6: Flancito de sí. Richard Ortiz y Pachi.
4: Richard tiene 3 votos, ¿verdad?
6: Richard está.
5: Richard entró con 3.
0: Richard Ortiz.
5: Yo liberé lo de Richard para votar.
4: Bueno, y 3.
0: Richard Ortiz. Por los antecedentes, respetándole a Marco. Richard Ortiz Carrizo.
2: ¿Sí? ¿Por qué no hace el equipo vos nomás y nosotros te aplaudimos?
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0: ¿Dónde nos quedamos?
4: Volantes centrales ya tenemos, falta por izquierda.
2: Por izquierda.
4: Yo ahí voy Romeo Benítez.
0: ¿Eduardo Lema dónde le van a poner?
4: Yo pensé en el de media punta.
0: Eduardo tiene que estar en este equipo.
5: Sí, para mí también. Yo tengo voto para Romeo por izquierda y arriba.
0: Eduardo
5: Lema
0: tiene que estar.
7: Vamos a poner todo el equipo Olimpia y después quien nos clasificó es el de Borramos.
2: ¿Y de técnico qué lo ponemos?
0: A la puta, no diga que no está Eduardo claro. Lema. Para vos no está Eduardo Lema.
2: Equipo, vos nomás y nosotros estamos aquí.
4: Richard el uno.
0: Sí, pero porque postula muchos jugadores de Olimpia. El antiolimpismo es brutal.
4: ¿Qué elegimos de ahora? Elegimos más jugadores guaraní que
7: Olimpia.
4: ¿Más
7: partidario Olimpia?
0: ¿Qué?
7: Olimpia.
0: ¿Qué es lo que es Olimpia? Olveira, Tim Payne.
5: Romeo del MAS.
0: Ay, me gusta, niño.
5: Romeo del MAS y Hugo Adrián Benítez.
0: Ahí ya está, niño.
4: Yo también cierro mi voto.
5: Para que no vean que me imponen. Yo ya tenía previamente en la cabeza los votos. Ya tenía
6: Romeo. ¿Quién está en la punta? ¿Quién está en la punta? Y poco elegimos poco por Libertad.
5: Pero no luce.
6: Que si vos le ganas, gana, pero gana ese
5: Jiménez sí. Por Dani Carrizo tenemos dos.
6: ¿Y cómo están la punta, niño?
5: Pero por aquí en otro de más Libertad le va a salir medio para arriba.
6: Y todos juegan bien, por algo están en la punta. Pero Arturo, todos juegan.
2: Fernández está haciendo goles. Fernández está haciendo
7: goles.
6: Yo quiero poner la mesa nomás eso, para que no se olviden de Libertad.
5: Pero vos no le dan nada a Libertad. Dos jugadores en el equipo titular, Jiménez y Pachi Carrizo.
6: Bueno, poner todo limpio entonces.
0: ¿A quién le dijiste poner todo limpio?
6: Y no sé.
0: No voy a ser atrevido. ¿Por qué me decía a mí?
5: Bien que podía entrar el Vera, por ejemplo. Es un buen partido, pero nadie le votó.
0: El anti, pues.
10: Como se dice en Paraguay, para mí hay dos clubes nomás. El Olimpia y los anti-Olimpia.
0: ¿Qué dice?
10: Como se dice en Paraguay, para mí hay dos clubes nomás. El Olimpia y los anti-Olimpia.
0: ¿Trovato? Ah, Olimpia y anti-Olimpia, digo Trovato en su momento.
2: Fernández, ¿de qué lo ponen ustedes? ¿Volante o delantero? El de Libertad. ¿Qué hizo gol nuevamente? Y está jugando bien.
6: Benítez de Nacional y Marcelo, Roque Santa Cruz.
4: Marcelo. Yo no
6: se olviden de Roque Santa Cruz.
2: Él es delantero.
7: A mí me gustó Marcelo por el gol, sí. Porque mira que es criticado.
2: Y todos los partidos viene rindiendo bien.
7: Segundo partido que viene haciendo gol, ¿no?
5: Sí. Va levantando, pero para mí no es para. Escuchen, cada uno tiene
6: su
5: uno. Yo ya di mi voto. Romeo Benítez es del MAS y Hugo Adrián Benítez.
2: Por izquierda.
5: Bien Fernández, pero no para equipo base para mí.
2: Por izquierda. Romeo no, por Benítez derecha falta. Por derecha, no es por izquierda.
5: Por derecha digo Fernando.
2: Ah, por izquierda. ¿Y cómo vamos a dar Romeo Benítez por izquierda si Romeo jugó por derecha?
4: No, Romeo jugó por izquierda.
0: Romeo Benítez jugó por izquierda.
6: Sí, siempre va por izquierda.
2: Ah, por izquierda, cierto. Entonces va Romeo.
7: Yo no. Pero bueno, ya no.
4: Para mí, Romeo. No,
6: Romeo. No. Sí, por izquierda.
5: ¿Viste?
2: ¿Y el niño?
5: Romeo. Para mí, Romeo Benítez.
6: Romeo Benítez.
5: Está Romeo, entonces.
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2: ¿Y quién falta?
4: Los dos de arriba. Yo ahí comparto con Jorge, para mí del MAS y Hugo Adrián Benítez. Los de arriba.
2: Yo, Hugo Adrián Benítez y Roque Luis Santa Cruz. Los dos que hicieron goles para Nacional.
6: Coincido, Roque Luis Santa Cruz y...
5: Hugo Adrián no entra así, sí, porque tiene cuatro
4: votos. Adrián con
2: Hugo Adrián Benítez y Roque Santa Cruz.
4: Entonces,
6: periodo del mando.
5: Tres votos.
2: Qué lástima.
0: Está bien.
6: Pero Arturo quería que
0: esté. No, y si ustedes eligen.
5: Roque y Hugo Adrián. ¿Y el técnico?
2: Ah.
6: Vitamina Sánchez.
4: Vitamina
6: Sánchez, claro. Ganó muy bien. Jugó muy bien su equipo.
2: ¿Técnico?
5: Roberto Nani.
0: Para mí,
2: yo voy con el León, Aedo Valdés.
6: Aedo.
2: Calladito.
4: Vitamina.
0: Vitamina, niño, ¿verdad?
2: Aedo.
0: ¿Y vos?
6: Ahí está. Vitamina.
2: Pero Aedo.
5: Yo tengo.
2: ¿Quién ganó? Pero Aedo, con dos.
4: Vitamina, Nani. 2-2-1.
2: ¿Cambio vitamina ahí?
4: Yo
2: te vitamina. ¿Quién más?
7: Cambio mi voto.
2: Al final todo limpio pusiste. Y después le decía Ricardo.
6: ¿Viste? Muy bien ese clásico limpio.
7: Me voy por el León.
6: Por fin.
2: ¿El León Guaraní?
5: León Guaraní.
2: Nelson Aedo.
7: Sí.
5: Inclusive tengo un segundo voto como opción. Para mí era Dernay, opción B. Y después vitamina. Ganó el clásico, pero igual le tengo todavía algunos pero.
6: ¿A Olimpia?
5: A vitamina, no a Olimpia.
6: Ah.
5: A Olimpia no le tengo, pero a vitamina sí.
6: Ok.
5: ganó más por lo que Olimpia, Clásico.
1: Por empuje.
5: No sé si a Vitamina les quiero seguir viendo
6: este partido.
0: No entiendo
6: este partido jugó muy bien Olimpia. Por fin, adelante, señor.
0: No entiendo el periodismo.
5: Ganó el Clásico hasta ahí nomás. Por Vitamina.
0: No le convocan al mejor jugador de Olimpia, Eduardo.
4: Vitamina.
0: No está en la selección el mejor jugador de Olimpia, Eduardo del Mar. Pero se respeta esa mierda. ¿Está bien? El antiolimpismo es una ley. Códigos Marco Trovato, poné. Marco Trovato.
10: Como se dice en Paraguay, para mí hay dos clubes nomás, el Olimpia y el antiolimpia.
0: Olimpia, antiolimpia, Eduardo del Mar, crack.
10: Como se dice en Paraguay, para mí hay dos clubes nomás, el Olimpia y el antiolimpia.
5: Pero perdió por un voto, hermano, ¿verdad?
4: 3-2.
5: Ahí no,
1: pegó en el palo, pegó en el palo.
5: 3-2.
1: Casi es convocado.
0: Yo no digo que no.
1: Casi es convocado.
0: Yo acepto lo que ustedes están diciendo en la mesa. Pero Eduardo me causa gracia, Eduardo del Mar, ¿no?
5: Para mí, hermano, también, pero no.
0: Pero tranquilo, niño, porque es Olimpia, pues. ¿Cómo lo que no entendés? Pero, no habla.
6: ¿Dónde le ponemos a Arturo?
0: No arriba, sé, el ropero le va a poner.
6: En vez de Roque no le puede. Imagínate, con 45 años haciendo el gol, está jugando bien. Lástima por su lesión. Benítez, el otro que hizo gol, fue de chilena, sí, un golazo. Sí, no sé, recorrió el mundo.
5: Dio el pase para el gol de Roque.
6: Y para mí, Romeo Benítez.
5: El mejor 9 del fútbol paraguayo, Hugo Adrián Benítez. No hay otro
0: equipo paraguayo.
5: Paraguayo.
0: Ahí sí,
5: el mejor.
7: Yo le pregunté ayer si no quiere su revancha en Olimpia, porque para mí es muy buen jugador. Él lo saca campeón, bueno, no lo saca campeón, pero le da una mano grande a Palermo cuando Palermo era técnico de Olimpia.
5: Y te respondió, muy bien. ¿Sí? Te contestó muy bien.
0: Todo Olimpia, sí, menos Dopio. ¿Qué es de Juan Carlos Roja?
4: No, de Olimpia entró solo Richard y solo Romeo. Dos nomás, claro, de Olimpia. De Libertad entró Néstor.
6: Pachi.
4: Y,
5: ahí está el
4: Carrizo,
5: equipo.
4: Pachi.
5: Está el equipo
4: de Guaraní también,
7: de Nacional también entró.
0: El equipo
5: quedó así el equipo de la fecha: Miguel Martínez de Guaraní del Arco, Felipe de Nacional por derecha, Coronel, central de Nacional con muchos votos, Vallejos de Rubiñán como segundo central, Jiménez de Libertad sobre el perfil izquierdo, un doble 6, Carrizo de Libertad, Richard Ortiz de Olimpia por derecha, Diego Fernández de Guaraní, Romeo Benítez de Olimpia por izquierda, arriba dos de Nacional, Roque Santa Cruz y Hugo Adrián Benítez. Cuatro jugadores del equipo base de Nacional.
4: Cuatro, dos de Guaraní, dos de Libertad, dos de Olimpia y uno de Rubiñán.
5: Y el técnico de Libertad.
4: Bien variado.
7: Y fue un injusto con Cañete, hizo un golazo.
5: ¿Quién?
0: No sé lo que dijo, que le bailó y que
4: dijiste. Es que le bailó. Primer tiempo jugó muy bien.
5: Una vez le pasó a Romeo.
4: Y la segunda aprendió y le
5: sí, hizo por eso, lo que una tenía vez, hizo un gol.
7: Y bueno, pero se durmió. Se le escapó la tortuga, chau, Ricardito.
0: Pero Ricardo lo que dice, era de central. Ahí se pudo equivocar Holland a mandarlo al extremo. ¿Cómo lo que ustedes no entienden? Lo que dice Ricardo es...
5: No,
0: lo que dice Ricardo es central. Lo que dijo Ricardo es central.
5: Pero lo
0: ponía de
5: central. Vos no podés regalar la raza,
7: no podés regalar la raza. Yo te hago una pregunta, A la mesa, una pregunta. Romeo entró en el segundo tiempo.
4: Sí.
7: Lo calificamos por un tiempo.
5: Sí.
7: Para mí el primer tiempo de Cañete fue estupendo con un gol y no sirve.
5: Pero no somos solo vosotros.
7: Es su opinión.
5: Claro, es la opinión de él. Pero con el respeto de Roque, grandísimo jugador. Hizo un gol. ¿Y cuánto tiempo jugó Roque?
4: 25 minutos jugó Roque.
5: Y el equipo está en la fecha también.
7: Y sí, Romeo también.
5: Y bueno,
7: por eso. A mí me gustaría que el equipo de en el equipo de la fecha esté el que juega los 90.
6: Bueno, entonces, descartado. Entonces, descartado.
4: Porque son todos cambiados en el entretiempo. Claro.
0: Aparte puede hacer 5 cambios.
6: Algo que está, es muy absurdo.
5: Los que juegan 90 minutos son los arqueros. Nomás, el otro
6: algo que es muy absurdo.
5: Bueno, vamos a hacer con los 90.
7: Cañete jugó 90.
5: Los arqueros y centrales después. Difícil. ¿Quieren cambiar la regla, Ricardo?
7: Tim Payne jugó 90 minutos.
5: Y no lo pusiste.
7: Amarra jugó 90 minutos. Vargas jugó
5: Olveira 90 minutos. Olveira jugó
7: 90 también. Alan jugó 90
5: minutos. Y no lo pusiste.
7: Olveira jugó 90 minutos. Richard Ortiz jugó 90 minutos. ¿Qué más me falta? Eso, no fueron cambiados. Fueron cambiados 5. Así que 6 los que jugaron 90 minutos.
6: Puede entrar 5 minutos. Determinado un partido y hizo figura. O sea,
4: porque después ahí Adrián, que hizo el golazo, no jugó todo el partido.
6: Ahí está.
4: Los por fuera no jugaron. Diego Fernández sí, él completó 90.
7: Es como el comentarista que elige al que hace el gol, porque es lo más fácil.
4: Carrizo creo que fue cambiado.
6: ¿Sabes lo difícil que es hacer un gol, Ricardo F?
5: ¿Cómo?
6: Es difícil hacer un gol.
7: Yo estoy tirando mi palo. A mi palo
6: le estoy dando. No cualquiera hace gol. Es difícil hacer un gol. ¿Cómo te vas a poner figura a uno que hace gol? Claro que tiene que ponerle figura.
5: Hay jugadores que en poco tiempo marcan la diferencia.
7: Un gol y no le pusieron figura a
6: yo te digo, me está hablando Ricardo, delantero. No sé.
5: Yo puse a Roque con
6: Adrián. Está bien.
7: ¿Por qué me critican
11: a mí? Ricardo, niño, que Ricardo, Facundo, Ricardo, pero hay jugadores, me extraña de vos. Facundo y un tipo con tanto fútbol, un tipo que ves bien el fútbol, vos sabés que hay jugadores que en 5 minutos te cambian el partido. Para bien o para mal.
0: Entró y cambia partido. Y se echó fulano y te cambió.
7: Yo sabes cuántos jugadores sé que tengo en mi carrera.
0: Una vez,
7: piche, entran, hacen un gol, son estrella y nunca más después juegan.
2: Pero bueno, pero en ese partido estamos hablando.
4: Claro,
2: estamos hablando del 11 del año, no del 11 del año.
4: Miguel Martínez se puede comer 5 la próxima fecha, pero estuvo en la fecha 6. En la 7 no sabemos si va a estar.
2: ¿Entendiste cómo te explicó Víctor, Ricardo?
7: Elijamos por 5 minutos entonces.
2: Qué va. Viste, viste. Vamos a cambiar las reglas. Entonces, ¿tienes que decir cuánto? 80 minutos.
7: Romeo, Romeo, la leva todo lo que entró.
2: Tú no quieres cambiar las reglas. ¿Qué hacemos?
7: Sí, pero tiene la camiseta de Olimpia.
0: ¿Qué cosa?
7: Romeo. Si juegan Guaraní, nadie le da bola. El único le dio bola.
2: ¿Pero cuántos jugadores de Olimpia hay?
4: Dos nomás de Olimpia.
7: El único que le dio bola
5: antes Romeo, no, siempre fue niño. Pero tiene esas cositas ahí, eso es el dibujo que tiene que mejorar.
0: Romeo Benítez le cambió el ataque a Olimpia, toda la fisonomía del juego.
6: Sí, señor.
0: Desbordó, hizo lo que quiso, gambeteó, se metió.
7: Y es triste eso porque en el juez lo guardaron en el bolsillo los
0: bueno, un problema del técnico. Ahí
7: está, no.
2: Ahí está tener
7: no, el técnico nuestro, nosotros.
4: Claro, pero es una diferencia de nivel.
7: No, pero y por eso te digo. Bueno, el tipo entró y ya descalabró la defensa de Cerro, él solo.
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0: Ahí sí las cosas, entonces repetimos, por favor, niño. Y el técnico es Nelson Aedola.
5: Nelson Aedola, equipo, mejor dicho, el
0: técnico. ¿De qué equipo cada uno?
5: De la fecha. Miguel Martínez es el arquero de Guaraní.
0: Sí.
5: Feliu, lateral por derecha, es de Nacional. Coronel, igualmente de Nacional, el primer central. Vallejos, el segundo central, jugador de Rubio Ñu. Néstor Jiménez de Libertad por izquierda. Por derecha, Diego Fernández, jugador de Guaraní. Un doble seis. Carrizo de Libertad. Richard Ortiz de Olimpia. Por izquierda, Romeo Benítez de Olimpia. En ataque, dos de Nacional. Roque Santa Cruz y Hugo Adrián Benítez. Nelson Aedo, el técnico de la fecha.
2: Acá nos tiran palitos a toda la mesa, que nos estamos olvidando de un jugador que viene siendo figura varios partidos. Está bien que es un equipo modesto. Walter Rodríguez de Emiliano, que viene lindo muy bien.
0: ¿Por qué?
2: ¿Por qué te reí, Ricardo?
0: ¿Por qué te reí?
7: Y ahora te reí. A la puta, ¿por qué no le dicen nada que es Nacional?
2: Niño, no sea Emiliano, niño.
5: El único que ganó fue putear al señor Zen, que estuvo todo lo partido de Emiliano después.
6: Oiga, Emiliano. No, no, vi, pero le conozco.
2: El niño hizo el partido, pusiste a Emiliano.
6: Le conozco.
2: ¿Qué tal?
0: ¿Qué es lo que te pasa, Víctor? Vamos a respetar la opinión de cada uno.
6: Le conozco.
2: Yo le voy a dar que vea porque hizo los dos partidos.
7: Se puede conocer.
2: Entre los dos.
5: Va bien, va bien. Pero
7: Facundo, no hay caso,
5: hasta ahí no, hasta ahí no.
2: Hasta ahí no.
5: Sí. Saludos a la gente de Emiliano.
2: Caso cerrado, señor, caso
7: cerrado. Caso cerrado.
6: Caso cerrado.
5: Como en Naranja y Cisa, la zona donde Emiliano. Hasta ahí no va.
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0: ¿Quién es? Va Manuel Jarque sobre el tema de Racing, para que nos cuente lo de Gustavo Costas. ¿Cómo te va, Manuel?
12: Buenas, ¿cómo andan? Todo bien, el placer de saludarlos de nuevo. Imagino con la ansiedad que tendrán para que ya Gustavo Costas llegue para firmar su contrato. Y es la misma que deben tener varios hinchas de Racing, porque el legado que ha dejado Costas aquí va a ser que, creo yo, muchos hinchas de Racing empiecen a seguir más a Cerro Porteño.
0: A Manuel, estamos viendo que pidió 2 jugadores Costas. Yo no sé si son, no sé si tiene que ver con Racing. ¿Ustedes qué saben?
12: A ver, sí, el rumor aquí es que tanto Nazareno Colombo como Santiago Solari serían del gusto justamente de Gustavo Costas. Son 2 jugadores que hoy han perdido el lugar en Racing, en Nazareno Colombo, defensor central, Santiago Solari extremo, que no son tan tenidos en cuenta por el técnico Juan Pablo Voivoda y que se les está buscando una salida. Por ahora no ha llegado una oferta de Cerro Porteño, pero sí les puedo decir que son 2 jugadores que Gustavo Costas usó y bancó muchísimo cuando estuvo en Racing, así que no me extrañaría que intente llevárselos sabiendo la situación de que los jugadores no están siendo muy tenidos en cuenta en la academia.
0: Sí, sabemos de esa información y consultamos, Manuel. Nos repetí los nombres y los rasgos de los 2, porque que fuera de Cerro, Matías Pérez fue a Racing.
12: Sí, Matías Pérez ya, de hecho, según me contaban hace un ratito, la idea es que viaje hoy por la tarde y que mañana se haga la revisación médica para transformarse en nuevo refuerzo de Racing. Pero bueno, yendo también a lo que me consultaban antes, hoy, por lo menos hoy, tanto Colombo como Solari se entrenaron en la academia, se entrenaron en Racing. Veremos si Cerro avanza o si Gustavo Costas se pone firme para que los jugadores puedan llegar a Paraguay, pero por ahora lo que me han contado es que siguen en Racing y que no han recibido oferta formal del Ciclón.
0: Claro, conocemos esa información. ¿Y los rasgos de los dos? ¿Por qué los llevaría Gustavo Costa a los dos?
12: A ver, Colombo es un defensor central con muy buena salida, buen juego aéreo y buena marca. Lo que ha tenido en el último tiempo es algunos errores puntuales en partidos importantes que han roto la relación con la gente. Es un jugador que con la gente de Racing no está muy bien, que es resistido y que los últimos 4 partidos ni siquiera fue incluido en la convocatoria. No es tenido en cuenta por el técnico, más allá de que se entrena a la par del grupo. Y en cuanto a Santiago Solari, bueno, a ver, Solari sí fue llevado por Gustavo Costas. Colombo no, Colombo cuando llegó Costas a Racing ya estaba. A Colombo lo trajo Fernando Gago, pero Solari sí fue un pedido expreso de Gustavo Costas. Racing en su momento pagó casi 3 millones de dólares por él, y Costas lo utilizó bastante, sobre todo en 2025. Fue uno de los jugadores que más jugó, que más minutos sumó y fue importante en la Libertadores. Es un extremo con gol, con llegada, pero que también en el último tiempo ha tenido algunos problemas de la relación con la gente y que es muy resistido. Yo entiendo que Gustavo los quiere y que son dos jugadores que le gustan.
0: Está perfecto, Manuel Jarque, y está llegando esta tardecita Gustavo Costas y será presentado el viernes porque tiene que ponerse a punto y coordinar, es decir, despedirlo como corresponde a Holland y después la presentación de Costas en Cerro.
12: Sí, sí, tengo entendido que viajaría con su cuerpo técnico que tuvo en Racing, su ayudante de campo es uno de sus hijos, Gonzalo Costas, preparador físico es otro de sus hijos, Federico Costas, que han trabajado en el último ciclo en Racing con él, y bueno, también volverá no solo a Cerro, que uno sabe desde aquí en Argentina que es un club que lo quiere mucho, sino también a ese estadio donde tuvo la gloria máxima con Racing, ¿no? Allá en noviembre del 2024 en la Nueva Olla, cuando le ganó la final a Cruzeiro. Así que sí, seguramente Gustavo ya llegue hoy al país, firmará su contrato y bueno, llegará a un club que, entiendo, el hincha de Racing aquí sabe que será bien cuidado en Cerro Porteño.
0: Perfecto, Manuel, muchísimas gracias. Gracias, Manuel, gracias.
12: Un placer, cuando quieran retomamos la conexión. Un abrazo grande.
0: Gracias, ahí están los dos. A uno, gracias, Manuel. A uno sí, lo llevo. ¿Cómo se llama? El segundo.
4: Colombo y Solari.
0: Solari sí, le recomendó para Racing.
4: Nazareno Colombo, el otro. Pero central.
0: Lo puede echar, ¿eh?
11: Sí.
0: Lo puede echar.
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0: ¿Qué tal, Recomán?
13: Bien, yo me pregunto, ¿para qué va a traer nuevamente jugadores Cerro Porteño si tanto ya tiene? ¿Para qué va a traer jugadores?
11: Vamos a traer más jugadores.
13: ¿Vieron técnico? No, voy a traer mis jugadores. Perdóneme, digo.
4: Es que el tema de cupo extranjero es lo que a mí me... Porque ya va a tener casi 10 jugadores otra vez afuera.
13: Y son defensores,
11: ¿verdad? Lo del central, me imagino que es porque se fue Pérez.
13: Pero hay muchos centrales.
11: Y tenés centrales. Solari.
4: Solari extremo por derecha.
13: Hay muchos. ¿Para qué permite la directiva?
4: Por algo en Racing no lo tiene
11: en cuenta. Para vos le va a costar.
13: Es mi pensamiento.
11: Lo que pega más partidario.
13: Ya sé, Arturo.
0: Que hagan lo que quiera hacerlo si quiere, si no quiere. Hacerlo hay que verlo en la cancha.
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0: ¿Y qué hicieron los River?
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0: Te voy a enseñar Enseñame. Algo que la vida no va a cambiar.
13: Ok, señor.
0: ¿Quién le trajo a Matías Galarza a River?
14: Gallardo.
0: ¿Viste?
14: Como técnico.
0: No, hay jugadores que vos pedís. Y te voy a enseñar a vos que hay jugadores que puede decir el técnico. Yo no estoy defendiendo a Gustavo Cote ni nada. Cerro puede hacer lo que considere.
13: Claro, por supuesto.
0: Yo quiero verlo a Cerro en la cancha. Después, si hay 6 extranjeros, 8 ya no es cuestión mía. ¿A dónde fue? Voy a poner modelos, no me digan este Leca, porque siempre los modelos, los ejemplos valen.
13: Valen.
0: No importa la época.
13: Sí.
0: Sí. Fuimos ahora a lo último, Matías Galarza. ¿Quién le pidió? Gallardo.
11: Gallardo.
0: ¿Dónde está Matías Galarza?
11: Colgado en Río.
0: Bueno, voy a poner el ejemplo. ¿Qué pasó? Y le dijeron, River, no hay problema, tráele. Y hablamos de River, de Argentina. ¿Vos sabés que Luis Cubilla dirigió a River?
6: Sí.
0: ¿Sabías? ¿Sabía dónde pidió vivir?
6: No.
0: Y le dijeron, no hay problema, esta es la cancha de River, acá. Y él vivía a 6, 7 cuadras.
11: ¿Sobre el Libertador?
0: No, a la vuelta, y una casa bajita. Yo me fui a entrevistarle y me atendió el maño, incluso cuando le hice el reportaje a Cubilla.
11: Lindo barrio eso.
0: El lindo barrio. Ahí pidió. ¿Vos sabés dónde pidió, dónde vivía Cubilla acá, cuando dirigía Olimpia? A una cuadra y media. ¿Por qué pongo estos modelos? Porque los técnicos te pueden decir, yo también quiero estar cerca de acá.
11: Para controlar, para ver,
0: vos no sabes,
11: monitorear todo.
0: ¿De verdad?
6: Sí.
0: Pongo modelo. ¿Vos sabés a quién le trajo Cubilla a River? A Enrique Villalba. Que lo tuvo campeón con el 79 con Olimpia. Fue transferido al Anderlecht de Bélgica, después hay que ver dónde fue. Y Luis Cubilla va y le dice 9. Y Luis Cubilla le mira a la agencia de River y le dice, Enrique Villalba. Y le trajeron a River.
14: Lo corté, no quita lo valiente.
0: Pero Ana Luis, lo que estoy diciendo nomás, que esto va a ser siempre así. Hay técnicos que te piden que venga. Y después, cuando se va, él se puede ir también. ¿Así es?
6: Así es. No, pero si eres un gran entrenador, tenés que venir a armar un buen equipo con lo que tenés. Así, un ejemplo claro, por ejemplo, Nelson Aedo Valdés. Con los mismos jugadores, con algunos refuerzos nomás, esos jugadores pasaron por muchísimos entrenadores. No me recuerdo.
0: ¿Por qué le trajo el 9 este argentino?
6: Y bueno, y por eso algunos, el central muy bien.
0: ¿Por qué le trajeron
6: el 9?
0: Él no pidió el.
6: Y eso nomás.
0: No pidió el.
6: Y eso nomás, no.
0: No pidió el.
6: Sí pidió, pero.
0: Los técnicos tienen prohibido pedir jugadores.
6: ¿Quién hace goles hoy en día?
0: Los técnicos tienen prohibido pedir jugadores.
6: Fernández pasó con muchísimos entrenadores y no rindió. Y rindió con Aedo.
0: Está bien.
6: Está rindiendo.
5: Disculpe, señor presidente, eso, que él pidió que iba a recuperarle.
11: ¿Sabes qué pasa, Denis? La lectura que yo le doy. Nelson Aedo,
6: sí.
11: Está recién comenzando como entrenador, entonces como que quizás no pueda pedir tanto,
6: okay.
11: Si lo puede entrenar. Cambio Costas, un técnico con ya trayectoria, no. Holland, un técnico con trayectoria, sí. Si no, yo quiero traer jugadores de mi confianza, sí. Y traigo dos o tres y tiene ese, creo yo, el electrónico.
5: Pero,
11: sí,
5: pero fíjate, Germán, que
11: ahora después, si sirve o no sirve esos jugadores.
5: Holland trajo, claro. Almenda que no jugaba.
6: Ahí está.
5: Claro.
6: Meroya.
5: A Meroya que no, claro. Jugaba. Y Costa va a traer jugadores que están separados de Racing.
0: Y pues, entonces, por eso,
5: sí, no vale, digo. Claro, si va a hacer un análisis que va a venir a recuperarlo.
11: Claro, yo sigo insistiendo, para mí es amontonar más jugadores. Pero bueno,
5: claro,
11: por eso. Pero el tipo trae porque los conoce y dije, bueno, capaz los puedo potenciar, puedo rendir.
5: No, claro, a él le rindieron. A él le rindieron, principalmente el que juega por derecha.
11: Sí, Solari.
5: Solari.
6: Pero acá sí. El responsable directo son la directiva de un club, no el técnico. El presidente, los gerentes, tiene que decir al técnico, mira, tenemos suficientes jugadores. ¿Querés venir a armar un equipo con esto? Porque no podemos traer más jugadores por presupuesto, si no, no, no, no da.
5: Hay jugadores que están trabajando diferenciados.
6: Diferenciados, tienen que seguir cobrando.
4: Y el colombiano, ¿qué pasó? Luciati. Con él sí se rescindió.
6: ¿Se rescindió?
4: Como
6: ya.
4: Así.
6: Ah, sí. Ok.
0: Parones ya estuvo practicando esta mañana en Chiquitas.
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0: Llamale a un colega brasileño tuyo, panelista, y preguntarle quién le llevó a ser Roberto en la selección brasileña. Yo pongo modelos en la vida. Le gusta el Recoman o la integral, cada uno es como es. Ser Roberto, el del Bayern Múnich, ¿verdad?
6: Sí, señor.
0: Llevó la selección brasileña, el asesor lo llevó. Y el técnico aceptó.
11: Ságalo.
0: Ságalo. Él lo llevó y lo hizo jugar. Te voy a poner otro ejemplo. Y no me voy a llamar romperla.
6: No, está bien, Arturo.
0: Hay jugadores jóvenes que vos no le pones y decís, es muy joven. Y después triunfan como la gran puta. Maradona cuando Menotti lo dejó afuera.
11: Messi con Pekerman.
0: Messi, te voy a poner algo, el fenómeno Ronaldo. Nosotros transmitimos la final de la Copa del Mundo con JJ el día de Baggio y Varese y mal afuera. ¿Sabe quién estaba en el banco? Y después estaba. Fue un crack.
6: Sí.
0: El fenómeno Ronaldo. Entonces, así como te ponen uno y otro no te da todo el crédito. Y vos chica, la puta, ¿cómo no lo puso? Porque con el resultado conocido, fácil criticar, pues.
11: Sí, sí.
2: Pero ese vale en el ojo crítico también, Arturo.
0: No, yo no estoy defendiendo ver bien porque si a él si para, más que pide jugadores.
6: Pero en este caso de Cerro Porteño, abrí tu WhatsApp ahí y van a decir los cerristas que están de acuerdo conmigo.
0: Y está abrí bien, tu, ahí está bien.
6: ¿Para qué no nosotros digo, vamos a discutir con nosotros? Los cerristas mismos van a decir que están...
0: Pero ese problema de Cerro no es mi problema. Yo no hago problema partidario. Yo tampoco. Vos estás haciendo partidario.
6: Yo no soy partidario. Yo digo lo que puede llegar a ocurrir en el futuro con Cerro Porteño. Como la música que nos caiga. Que no tropiece con la misma piedra otra vez. Pone la música, Gustavito.
2: Hoy lo que debería hacer Gustavo Costa primero es conocer el plantel que tiene. Que de hecho lo ha de conocer.
7: Debe tener un escaleo.
2: Sí, ya tiene un escaleo. Después de decir, ¿dónde me falta? ¿Me falta un central? No. ¿Me falta un volante por derecha? Sí. ¿Un volante por izquierda? Sí.
7: Si trae un extremo y un central es porque él considera que falta.
2: O porque, son sus jugadores. Los técnicos tienen sus jugadores. Yo no hablo de comisionar. Yo no voy a
7: de
2: eso.
7: De confianza.
2: Jugadores que vos querés.
6: ¿Qué van a pasar con Cecilio, con Itura, que también juegan? Por afuera juegan. ¿Y juegan por afuera ellos?
2: No, pero no juegan nunca. Ellos juegan por afuera. Fuera de la cancha estarán jugando.
6: Bueno, rescindirle, sacarle y traer nuevos jugadores entonces. Porque si no, amontonás.
2: Lo quiere a Solari, Nacional de Uruguay.
0: El más especial viene por acá, dice.
2: Pero se la rescindió con River ayer.
0: Y viene para Paraguay.
2: ¿Pero ¿dónde qué equipo? Y puede ser Libertad. Que busca ser.
7: Digo, no sé.
0: ¿Qué le pagáis? Dice Eduardo Ladio Franco, Pesela de River renunció en River, me contaron que viene por acá, dice, averigua, dice.
2: Porque Pesela es campeón del mundo
7: con su momento con Argentina. Hablando de fútbol brasileño, Arturo, que usted trajo a la mesa. ¿Cuál fue el primer refuerzo que trajo Palmeira después de haber clasificado ahora? Que usted no me daba bola, que dice.
2: Arquero,
7: comandante.
0: Y yo te respeto.
7: No, yo le dije, no me dio bola cuando le dije, no tiene arquero Palmeira. Y vos decías,
0: no sabe nada Palmeira. No, a mí me extraña que un club tan poderoso.
7: ¿Quién tenía razón?
2: Si no malo, me escuchó Abel Ferreira.
0: Dice, Carlos, te dijo que era un arquero.
2: Malo, malísimo.
7: Por favor, Palmeira no puede una clase de arquero así. Disculpe que cambié, pero como trajo Brasil.
4: Pero yo creo que es más para motivarlo al arquero a que no se duerma, Carlos Miguel. La verdad no creo que le quite.
7: Es que una cosa es motivarlo, otra cosa es escataje. Porque ¿cómo se para escataje?
2: ¿Pero quién es el arquero que trajo?
4: Es un arquero desconocido, Víctor. Bruno Bertinato.
7: Víctor, vos tuviste una semana en Brasil. ¿Qué viste toda la semana en el Globo? ¿Qué pasó?
4: Frango, como le llaman los brasileños de Carlos Miguel.
7: Toda la semana pasó.
4: Pero el arquero que viene es del ascenso, o sea. Yo creo que es más para que no se duerma Carlos Miguel. No lo veo titular realmente.
7: Vamos a ver. Pero veo, comandante, usted no me dio pelota y.
0: A la puta, sí, con la victoria.
4: Pero a veces, pasate con hablábamos con el tema de Olveira, que le tuvieron que traer a Lentinelli, que Lentinelli no es más que Olveira, pero como para que él se remotive de vuelta. Sí, creo que es más.
6: Dedicame, Arturo, dedicame.
0: A mí, Oscar dice Lullón que si yo no hablo de 79 cubillas, yo voy a poner modelo, le gusta a Oscar Lullón, no le gusta a los perros. Viene Cubilla Olimpia y pide un mediocampista de River.
6: ¿De River de acá del Quelito?
0: Sí, okay. Domingo Samaniego. ¿Vos sabías que Luisito Torre iba a ser suplente? Si vos no aprendés de la historia, cosas que vas a desconocer. Y los modelos sirven.
6: Sí.
0: Domingo Samaniego pide Cubilla, uno nomás ya me lo dijo, ya de River. ¿Cuál iba a ser el mediocampo de Olimpia que consigue la Copa Libertadores, aunque lastime el hincha de Cerro y otro? Ese ya es el problema de quienes toman. El mediocampo de Olimpia era Talavera a la derecha.
6: ¿De 8?
0: Sí. Quise de 6 y Domingo Samaniego de 10. Salvo que esté equivocado, el primer partido juega así. Se lesiona Samaniego. ¿Quién estaba en el banco? Luisito Torres, probablemente uno de los volantes de mayor riqueza técnica en la historia del fútbol paraguayo. ¿Cómo después se conforma la media cancha de Olimpia? Talavera va a su puesto original de 10, lo puso interior a la derecha Cubilla. Ojalá me esté escuchando Hugo Ricardo Talavera. Y el mediocampo queda conformado con Torres, Quise y Talavera. ¿Quién pidió por y quién iba a ser suplente? Luisito Torres. ¿Quién iba a jugar a la derecha? Hugo Talavera. Después el destino quiso que lamentablemente para Samaniego una lesión lo dejó fuera y Hugo Talavera jugó en su puesto habitual. Y es una cosa de vida nomás que yo pongo como modelo. Nada más, guste o no guste. Así nomás. El Chema Rodríguez en la época de Oro Guaraní que hacía, dedicatoria para Recomán.
6: ¿Qué hacía Arturo?
0: Pedía a los jugadores.
6: Está bien.
0: Él pedía en comisión directiva, quiero esto, y así vino Pequiñones. Así vino el Toto Djokovic, la transferencia más cara. Me dirán, no, que el técnico tiene que... Está bien, se respeta, pero en la vida hay modelo y modelo, pues. Sí. Modelo y modelo ahí. Sí. Eso no me digo.
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0: te dio. Ahora Holland está reventando, ya escuché de todo ya. Contra Holland.
6: ¿Qué dicen de Holland?
0: Pero esos jugadores que trajo, que se equivocó, escuché de todo. Porque si salía bien Holland, Shara. Ocurre
6: sí
0: que
6: salía bien.
0: No
6: salía
0: bien. Pero él se puso,
6: pero salió mal.
0: Se puso a todo esto.
7: Pasa que de Holland se habló antes de que venga Zorro.
0: Sí, totalmente.
7: No, Milito lo liquidó.
0: Independiente.
6: Milito lo liquidó.
0: Ahora en Radio Ñandutita, eso, diciendo sí. A Milito que está poniendo una grabación.
7: Sí, sí, Milito. Holland, eso fue después del 2017.
2: Sí, tienes un par de años.
7: Sale campeón de la Sudamericana y después liquida Independiente.
2: Todos festejaban el título de la Copa, pero no se dieron cuenta de los fundidos que dejó el club.
7: ¿Y el presidente de Independiente, el que hace streaming?
6: Ah,
2: sí.
7: Él la vez pasada contó cómo negociaban en Independiente y se reía.
2: Sí.
7: No puedo, no, me parece una locura, ¿verdad? Lo que dijo él como un expresidente de fútbol.
2: Sí.
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0: Necesito, Gustavito, tenemos que hacer esta. Tenemos que hacer una entrevista de Upisa. Llamarle a Pablo Facundo si puede ser. 1:30. Y después, preguntarle nomás si puede ser 13:25. Preguntarle nomás a la señorita Adriana, por favor.
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2: Arturo, para la gente de Itá que siempre nos escuchan, ayer el Club Sportivo Las Piedras ganó el torneo de la Liga de Itá. Y bueno, quería que le mandemos un saludo de usted también, Arturo.
0: Sportivo La Piedra
2: de Sportivo La Piedra de Itá, el actual campeón.
5: Completa allí porque festejó el aniversario del Club Las Piedras y su madre se nos enviaron una imagen, vamos a ver si después queríamos cómo llenaron toda esa zona de platea, lo bien que es la Liga de Itá, pero bien, son fieles oyentes, siempre nos escuchan. Segundo título en primera. Saludos para Miguel, toda la gente allí.
2: Impresionante la gente.
5: El Club Las Piedras. Y sumo a eso, festejó su aniversario en la semana allí en Itá.
0: Y Oscar Acosta le estaba diciendo también el Club Atlántida, hermoso estadio, hermoso escenario, y también Norman Rieder. Con relación a Atlántida.
1: 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Sobre la ruta.
4: Ayer Conmebol comunicó un cambio que es sustancial en el tema del formato de la Sudamericana y que veo como una justicia deportiva, diría yo, ida y vuelta a la fase previa. Ahí hay que ver en el siguiente comunicado que saca sobre la tabla de premios económicos cómo acomoda eso, porque era un monto para el equipo que era primero local, le da una compensación al visitante, y ahí hay que ver si mantiene el mismo monto o al ser 2 partidos sube un poquito más, que seguro ya nos vamos a enterar hacia fin de año. Pero es un cambio interesante, porque al final
2: es el único cambio. Hasta ahora es el único cambio.
0: Pero sacó un calendario. La Conmebol Sudamericana publicó, y lo como dice Víctor, está bien, y de vuelta.
4: Sí, y de vuelta.
2: Claro, de lo deportivo
4: va a ser más justo.
2: Exacto, más justo.
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0: Daniel Gamara se acuerda de Mariano Pessoa, Juan de la Cruz, Sanabria y Gerardo González. Darío Bombini, el representante de Germán Pesela. Darío fue representante de Pablo Mouche, que llegó a Olimpia en el 2016, y le quería llamarle a Bombini. Llamarle, pues.
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0: ¿Qué pasa?
6: No, nada.
0: Quería poner un modelo. Y vos sos modelo, ejemplo, Recomar.
6: No, yo
0: y Germán, que jugaron.
6: Soy un contralor del dirigente fútbol paraguayo. También, controlo. Un contralor del fútbol paraguayo. Bueno. No quiero que abusen nadie de ningún club ni de mi selección. Por eso nomás.
2: Habla, por la parte económica. ¿En la parte económica, chivo?
6: En todo, en todo, en todo, en todo. Por eso nomás.
2: Arturo. Defensor del fútbol paraguayo.
6: No quiero que te enojes conmigo. ¿Por qué? Porque favor. Pienso diferente algunas veces.
0: Y pensás lo que vos quieras.
6: Gracias, señor.
0: Vos le pediste a Horacio Carter. Lo que no. A la puta. Y no estaba en derecho de pedirle vos.
6: ¿Para qué vio contar esa intimidad?
0: Te dije a qué hora fue y todo.
6: Sí, eso sí.
0: Le dice el recomando a Horacio Carte. Yo te hacía una cosa, Horacio.
15: De grosero que andás.
0: Es penana, señora. Bueno, Darío.
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6: Y ahora quiero hablar de Olimpia. Ya no tiene que salir más del equipo titular Richard Ortiz. Y Timpel. Y sí, ya demostraron.
2: Si, no lo si hubieran contra jugado, Vasco, quedó fuera.
6: Ahí está, bueno, contra Vasco, si hubieran jugado otra, hubiera sido la historia.
2: De acuerdo.
6: Que, y bueno, ya, amigos, se aprende las lecciones. Ya, no tiene que salir mano.
2: Timpel tiene
6: sí. Con volante por derecha.
2: ¿Y por qué Ricardo está de acuerdo?
6: No sé. Tres partidos está jugando y está demostrando que totalmente se adaptó rápido.
4: Jugó como lateral hasta ahora, no lo puso de volante.
6: Imagínate si juega de volante.
4: Insisto que la vez pasada cuando entra Raúl y comparte con Payne, le manda a Raúl más adelante.
6: Exactamente.
4: Payne termina jugando de tercer central.
0: ¿Pero quién propone Olimpia, vos?
6: Yo.
0: ¿Y por qué dice que yo propongo Olimpia?
2: Yo no, ¿qué dije yo?
0: Cierto, Ricardo. Así es el inocente. Cierto. Él dijo Olimpia.
2: Denny trajo a Olimpia.
0: Olimpia ahora.
2: Pero Denny no sabe ni lo que dice. ¿Cómo? Vamos a poner a los jugadores de libertad. Dice, ¿quién votamos?
0: Un segundo.
2: Fulano te dice.
0: Un segundo, por favor. ¿Cómo te va, Larisa?
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0: 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Acá parece que Olimpia pica. Menos al niño. Yo no tengo problema.
6: ¿En qué sentido pica Olimpia?
0: Y que están con Ricardo, que todo este programa es Olimpia.
17: Como se dice en Paraguay, también es los bueno, más. El Olimpia
2: es Ricardo, que hizo la música, puso el lunes Olimpia, martes, jueves.
6: Pero por la forma de jugar Olimpia en el clásico, deberíamos darle espacio a Olimpia, ahora hablar más de Olimpia.
0: Y no sé,
6: para mí por fin jugó un gran partido. Pero
2: un gran,
6: no,
2: un gran partido jugó.
6: Para mí sí jugó un gran partido, le dominó a Cerro. O sea, nunca hace mucho no veía un Olimpia así de esa manera, jugando tan bien. proponiendo, presionando al rival, jugando.
0: ¿Qué es lo que te pasa?
6: Si no, a mí me encantó.
2: Para mí,
6: así cuando critico, critico,
2: hay que respetarlo
6: al Olimpia cuando juega mal, desde mi opinión, esta vez sí le tengo que reconocer que jugó súper bien.
0: Cuando dijo Niño Lo de Romeo,
6: de principio al final.
0: Cuando dijo Niño Lo de Romeo Benítez, ¿quién es Romeo? Y el niño lo descubrió Romeo hace 8 años.
6: Sí, señor, tiene razón.
0: Y va a quedar continuidad de Romeo. Pongo nomás ejemplos. Cuando hablamos de Olveira, fue Olveira en su momento. Ahora no,
2: hablámonos. Usted habló mucho más que nosotros de Olveira.
0: No es Olimpia.
6: Razón, hablamos de Olimpia.
15: Ahora hay una realidad, tiene que sostener eso.
2: Claro.
15: Para mí jugó bien. Ese es súper
2: bien. ¿Viste? Ah, no, eso es yo.
6: Para mí jugó bien. Jugó bien. ¿Quién está
2: hablando?
4: Jugó bien.
2: Jugó bien. Jugó bien. Jugó bien. Ricardo, pará. Jugó contra un cerro sin alma, Olimpia. Yo no le quito mérito a Olimpia, pero un equipo que...
6: Pero Olimpia no tiene la culpa ya en eso.
2: Olimpia juega un primer tiempo mucho mejor que Cerro. O sea, Olimpia sí jugó el primer tiempo.
0: Y lo termina perdiendo injustamente.
2: Injustamente. Bueno, vos, técnico, te das cuenta que hiciste un gol de chiripa. Pero fue una jugada casual. Sí, un golazo iba a ser el de Vegetti y sí entraba. Esa fue una jugada bien hecha. Sí. Pero el gol de un rebote, una mala cobertura, gol. Bueno.
0: Igual la mete en un cuarto.
2: Lo pateó bien. Vos estás jugando en línea de 5. El rival no te estaba entrando por ningún lado. Sí. Porque Olimpia no le podía entrar a Cerro por ningún lado. Dame un mano a mano.
6: Uy, sí que no le entraba.
2: No le entraba, dame un mano a mano.
6: Cerro se agrupó todo atrás. No, no, igual
2: primer
6: entraba.
2: Tiempo. Primer
6: no,
2: tiempo.
6: Primer tiempo igual.
2: Tiago,
6: igual
2: de Thiago.
6: Fallaron los manos, tuvieron contundencia, pero fallaron.
2: ¿Qué hace?
0: Cambia el formato.
2: Cambia el formato. Mete un volante y se tira atrás. Escuchá antes del gol de Olimpia lo que digo.
6: No, yo no voy a escuchar si yo vi el partido.
2: No, pero
6: yo vi el partido.
2: Yo viendo el partido, Cerro no va a aguantar el partido.
0: No sé si va a aguantar el partido de esta manera. No sé si va a aguantar el partido de esta manera. Olimpia se lo está llevando por delante.
2: Exacto. Bueno, pero ¿por qué
0: el que juega con miedo pierde? Cuéntame.
6: Cerro se metió atrás del primer tiempo.
2: Y eso es lo que te estoy diciendo.
6: En el segundo tiempo igual.
2: Pero en el primer tiempo estaba... Porque si Cerro mantenía línea de 5, no lo iban a desbordar como lo desbordaron a Cañete. Romeo Benítez, si iba a chocar contra un murallón porque le iban a hacer el 1-2 permanentemente, le iban a marcar de manera cruzada, no iba a tener.
6: En el primer tiempo fue igual, o sea, le desbordaba por todas partes, aunque meta línea de 10, línea de 3.
2: ¿Quién le desbordaba?
6: No, vos no viste
2: pero
6: el partido.
2: ¿Quién le desbordaba? Decime quién le desbordó.
6: Olimpia le desbordó por todas partes.
2: Por afuera.
6: Entraba por el medio, por afuera, por el centro.
2: ¿Pero quién?
6: Tenía que haber ganado.
2: Sandoval, que fue el que hace el gol de cabeza en esa jugada de Romeo, entró en su tiempo.
0: Sí.
2: Y el primer tiempo no lo tuvo. Quizás
6: no
2: lo
6: tenía. Exactamente.
2: Quizás si lo tenía.
6: Exactamente.
2: Ahí sí, está. Pero ese ya es el problema de vitamina.
0: No, yo está bien, pero yo digo, para mí le desbordó. Pero pasa que la gente que defina.
2: En el primer tiempo.
0: Justo Sandoval entró en su tiempo. Y ahí estaba.
2: En el primer tiempo, Franco Alfonso jugaba al lado de Delmas. Y el propio técnico dijo que no sabía, no podía ir. No sé, yo no sé qué de
0: estaba
2: qué
0: perdido.
2: Franco Alfonso.
0: Estaba perdido.
2: Estaba nomás. Se encimaba con Delmas.
0: Sí.
2: Entonces, ¿cómo va a desbordar si Franco Alfonso, que estaba jugando abierto, se metía al medio haciendo diagonal? ¿A quién le desbordaba? A la sombra le desbordaba.
0: Pero no había peso en el área, Ricardo.
6: Es un partido campeón diferente. Yo vi un partido diferente. Opina,
2: pero estoy de acuerdo con vos.
4: Para
2: lo que
4: mí
2: vos decís.
4: Jugó bien. Creo que exageraba un poquito de extraordinario.
2: Pero que tuvo miedo Holland.
0: Él dijo muy bien. Él usó la palabra extraordinario.
6: Muy bien.
0: Porque si usás extraordinario, ya no hay un sinónimo superior. Es lo que dijo. Es muy bien lo que dijo Darío. Ya está.
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0: Y le van a reventar a nosotros como no, ¿no? Porque él está, no está entendiendo.
6: Hablamos de Cerro, hablamos de Olimpia.
0: ¿Vos querés seguir hablando de Olimpia?
6: No, ya terminé.
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0: Vamos a ir entonces ahora con el WhatsApp y los niños. ¿Quién
4: bueno,
0: tiene?
4: 0971-1080.
0: Le pedimos, ¿cuántos minutos?
4: Hasta 16 segundos así entran todos, porque imagino, sí, ya hay muchísimo. Ya hay muchísimos mensajes.
6: Dale en un segundo, más 17.
4: Ya
0: ¿qué número
6: escuchan a ese señor que siempre te envía audio?
4: ¿Qué número? 971-1080-10.
6: Muy bien. Y tengo más aprendí.
0: ¿Qué monstruo cree? ¿Cómo será?
4: Audio.
18: Buenas tardes. Yo sugiero que se llame el programa Fútbol a la O Grande y Radio O Numental.
0: ¿Por qué eso, eh? ¿Y vos, Gustavito, qué? A la puta.
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0: Este fue el accidente esta mañana con Luis Fe Gustavito. Que yo venía y el tráfico era impresionante. Este es lo que está pasando. 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Esto fue 6:30 de la mañana, más o menos.
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19: Arturo, decirle a Germán que hable en guaraní. Timpey hace 15 días que vino y él hace 10 años que está acá y yo nunca le escuché hablar en guaraní. Ahora nunca.
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0: Como se
1: ¿Qué te
0: dice en
1: parece?
0: Paraguay,
2: Opinión, todo opinable.
0: como se dice en Paraguay, para mí hay dos clubes nomás, el Olimpia y el Antiolimpia.
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4: No, a mí me parece que te enoje.
5: De Sarajevo, Ricardo, María y FC. De Tauja, la Olimpia, y mando a Oveja, Olimpia.
6: ¿Por quién dice? ¿Qué le dice Ricardo?
7: Que cuando se acuerda de Olimpia tiembla todo.
6: ¿Por qué se
8: ha hecho? Hace 10 años nomás que estás acá. Arturo Rubín hace 50 años y lo único que sabe decir es Upeajina, Upeajina.
6: A la puta, qué ploma. ¿Cuántos años en duda, Darío, güey?
0: Es ubicado lo que es.
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9: Arturo, ¿qué tal? ¿Por qué Pio de Niganiza no cubrió esa pelota que le entró un gol caca a Héctor Ramos el domingo pasado en Clásico de la Lupa?
10: No, yo ya me hice responsable, fue un desastre en ese partido.
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11: Va, pío, pea, Víctor. 5 audios que estoy lanzando y no poné carajo. Poné mi audio, carajo.
7: Hoy hay mucho.
10: Escuchando, vos, audio.
7: Quito la paciencia.
10: Pero poné, Víctor. Escuchando el audio al señor ese, Víctor.
12: Comandante, ayer estaba pasando por TikTok cuando te fuiste a verle a Ángel Ortiz bailando en el Baila. Para reírte nomás te fuiste vos y Ricardo de Fese vieron de él.
6: No, ¿qué si llevan por la pancarta y todo?
10: ¿Cómo le llevas a Arturo?
6: Pero lo hice con respeto. Ah. La puta que iba a ser para el reino de él.
13: Todo el equipo la apoyó.
6: Todos seguimos con pancarta. Humberto, mi hermano, dijo qué extraño lo que hizo Arturo. Humberto me criticó. Eso es porque se va a ir de esta manera por Angelito, era.
4: Angelito.
6: Y lo fuimos con pancarta a fuerza. Angelito cuando bailó, baila conmigo.
13: Sí,
6: es.
13: Sí, sí, sí, su presentación.
6: ¿Qué va a ser para el reino?
13: La rubiona.
4: Ángel,
13: la rubiona. La rubiasa. La
4: rubiasa.
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4: Eso no va, que vamos a hablar más.
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6: 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Sí.
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15: Comandante, Mateco. Comandante, ¿quién es el técnico que le hizo debutar en Olimpia a Richard Ortiz?
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4: Esa es la gran pregunta del millón.
16: Gustavito, la novia de José, ¿qué piensa de todo esto?
6: La novia de José, ¿vio?
10: La novia de José, dice, no sé cuál.
6: Ah, ese vos me llamás José ese.
10: Ah, puede ser ese, el audio.
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17: Hola, yo soy la novia de José. Vivo con él, vivimos juntos hace 2 meses. No sé qué hay entre ustedes. Él dice que nada, que sos una amiga y que estás muy mal. Me molesta y ojalá dejen de hablar. Preferiría que vos dejes de hablar con él. ¿Vos me amás, José? No, decí fuerte, ¿en serio te estoy hablando? No, sí.
6: Calma.
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1: ¿Entendiste, pero?
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2: Hola, podemos escuchar cuando el perrito le atacó a Víctor Villalba y él se defendió.
3: Mira, ese. Mira, después vamos a tocar. Ahí está. Ahí está cuando lo
4: le metió. Era el niño de arriba, niño, te metas. El niño Arturo.
5: Niño, vos estabas ahí ya.
3: Ahí está el niño. Ahí está el Arturo. ¿Eh?
4: Andrés Riquelme, que está ahí adelante.
5: Andrés, sí, Andrés.
3: Sí.
4: Andrés, ¿y qué está en el medio?
5: Ricardo F.
4: ¿Quién es que está en el medio?
3: Ricardo. La Habana, dice.
4: Estaba jovencito, Ricardo. Sí,
5: gracias. Cachetón estaba ahí.
3: Ahí está con Angelito Ortiz. El apoyo Angelito Ortiz, baila conmigo.
6: ¿Qué pinta con esta es la cumbia de los trapos?
3: ¿Qué?
4: ¿Qué pinta tenía?
3: Te agradezco mucho.
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1: Ah, salimos ya en ese Arturo.
7: A la pregunta del oyente, Richard Ortiz debutó el 30 de agosto del 2009, Olimpia Luqueño, victoria 5-1. Carlos Quise fue el técnico que lo hizo debutar en primera división del fútbol paraguayo a Richard Ortiz.
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3: 13-19.
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7: Audio.
8: Comandante, decime a vos, ¿quién le hizo debutar a la aislada Kubala en Barcelona?
3: Un huevo y... Perdón.
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3: Mi respeto a Kubala
9: negro,
3: y a
9: cero que ambas.
3: A los dos le hicieron la entrevista, continuaron acá, a Puskas y a Kubala.
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3: ¿Qué
0: edito,
3: Villalba?
7: Audio.
8: Comandante, me encantó ayer cuando le corregiste al expresidente de Cerro, es su cao.
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3: Pero estaba comiendo, algo estaba comiendo el ingeniero, eso nomás.
4: Angelito.
3: Ahí está Angelito.
1: Ah, salimos otra vez en el Arturo.
3: Me llamo Angelito.
5: ¿Estás bailando?
1: Eso no, va, que
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3: Le dimos total respaldo a Angelito Ortiz. Ahí estamos, total respaldo. ¿Qué año, niño?
4: 2013. Oh.
3: 2013.
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1: Me rompen lo que no tengo.
3: Para, Angelito, será.
7: Audio.
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1: Ni una vez no le desbordaron a Cerro Hey. A los tres minutos Olimpia ya le desbordó ahí con Richard Ortiz, tiró un centro. Pimpey se la pasó tirando centro. O sea, no... No, teniendo malos huevos, Ricardo.
3: Y eso que es desbordar, pedazo de estúpido.
4: No le va,
5: ya la pero te está diciendo la verdad.
3: Vamos a meter un centro, va a ser desbordar.
5: Vamos a ver el partido.
3: Respetable.
5: Cierto lo que hice.
3: Escuchame, ya desbordar. Bueno, ya está.
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5: Ahí está el ejemplo de un antiolimpista.
3: ¿Quién antes lo invita?
5: Y ahí está Ricardo F.
9: Porque yo tengo que aplaudir todo lo que ustedes dicen. A mí me tiene que gustar Olveira, me tiene que gustar Tim Payne.
10: Pero vos sos el único que ve diferente el clásico.
9: ¿Qué? A la puta. ¿Cuatro mundiales que tenés?
10: Justamente por eso te quiero enseñar, boludo.
9: ¿Qué es un deporte?
10: Porque tengo cuatro mundiales que te quiero enseñar. Vamos a ver el video del partido y te voy a mostrar. Mostrame el video y vamos a ver otra vez, amigo. Que le superó en todo momento Olimpia Cerro.
9: No aprendiste nada.
10: Sí, que es amigo. No sé, ¿qué partido comentaste la vez pasada?
9: Qué bárbaro. ¿Vos pensás que yo me iba a vestir con la camiseta de Olimpia?
10: No, hay que decir nomás la verdad. Le desbordó a Cerro.
9: ¿Pero
10: todo,
9: qué
10: toda
9: le va a desbordar el primer tiempo?
10: Ahí el señor ya te dijo ya quiénes fueron los que le desbordaron.
9: Sí, seguro, seguro.
0: Bueno, sí. 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
11: Jesús, que no.
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1: Gustavito, poner un poco el audio de Gustavo Costa cuando le dijo a Arturo, cállate, Arturo.
12: No, cállate, Arturo.
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11: Intendible, esto Blas Rivero eso, y Turde, nunca no cuera la elección, o sea, qué raro, o sea, pendejos, o sea, ahí Richard Ortiz tiene como 50 años de ahí, antes un mes ya fue de
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3: Ahí la abrazamos con Angelito. Ahí está
1: Angelito. Ah, salimos ya otra vez en el
3: Arturo. No, baila conmigo, Ahí está Angelito Ortiz.
1: No sé, para vos y para mí no.
3: Para mí
10: ¿Y qué tal bailaba, Arturo?
3: Darío
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1: Mal.
3: Un personaje, Angelito.
1: Mal.
3: Tranquilo, Nacela.
13: Arturo, no, lo único que falta es que ustedes se peleen. Va, épico pH, Dios, porque lo que no son neutros, comenten nomás. Y punto.
3: ¿Y quién pidió partido?
13: Porque se inclinan tanto hacia un equipo.
3: Y yo que falta, cada uno tiene su opinión. Señora, el Recoman le gusta a Olimpia, ¿verdad, Recoman?
10: Sí, sí.
3: Y que tuvo un gran gestión contra Cerro, ¿verdad?
10: Contra Cerro sí, jugó muy bien. Le superó de principio a fin.
3: De principio a fin, dice. ¿Y vos, Ricardo?
9: No, yo no. No puedo al Will Orey no estoy.
3: Escuchá, dice que vos sos Will Orey.
10: No, que hace Will Orey.
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14: Comandante, ¿quién le hizo debutar a Gustavito?
3: Gustavito debutó en
1: un... Y esa es la gran pregunta del Moncha,
9: con otro sentido.
3: Con Moncha. ¿Con quién debutó? ¿Con Moncha?
9: ¿Alonso?
10: No, pero...
3: ¿Con Moncha dice que debutó?
10: No, no, no.
3: ¿Y de qué es lo que habla Ricardo? ¿Por qué tiene que ver Moncha acá?
9: Es que el mensaje sigue por otro lado, pero es con doble sentido.
15: Lo nuestro ya se murió.
3: No es Moncha.
15: Lo nuestro ya se murió.
3: Moncha quería que yo arregle el romance de Gustavito Moncha.
15: Un favor nomás te voy a pedir, Arturo. Por favor, te voy a pedir que intercedas para que me pueda reconciliar con Gustavito.
3: Yo no me voy a meter, Moncha. No me
0: llame. 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
3: Víctor.
16: Comandante, sí, la Albirroja clasificaba en 2014, 2018 y 2022. Roque iba a ser el récord, man.
1: Así es.
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18: Ahora ya digo, ojo, ok, ojo, ok.
3: Ese es Luis Petengil.
18: Ahora ya digo, ojo, ok, ojo, ok.
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3: Doña Vito, doña Nidia Amarilla de Cueva, ñantora declarada ciudadana ilustre de Fernando de la Mora, nos dice José Solís.
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20: Comandante, quiero decir que yo debuté con la hermana de Ricardo ese.
3: Está bien, seguro.
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3: Creo que vos te reí.
10: No,
3: te voy a reventar.
10: Te
3: reventa
10: la gente.
3: Te revienta
10: la
3: gente. ¿Por qué se mete con Ricardo? ¿Por qué se mete con Ricardo? Si debutaba conmigo, con mi hermana puede debutar, hermano.
10: ¿Pero no tenía hermana o si tenía hermana?
3: No, no, por
9: un regalo.
3: No, espera.
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21: Che, Arturito, que muchos te criticaron y ahora está retomando su nivel.
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22: 4503. Comandante, quiero decir nomás que Moncha le va a caer demasiado bien a Ricardo F. Motor trasero.
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3: Seguí al niño si te parece. Después me ir con Víctor. Tener intermedia primera en la próxima ficha y luego a Darío. ¿Qué tenés? Copa Paraguay. ¿Qué tenés, niño? Cuando quieras.
23: Vamos con el repaso de la Copa Paraguay. Hoy serán dos los duelos en Santaní por la tarde. El primer partido de la Copa Paraguay. Dicho sea de paso, después de ese partido se hace igualmente la inspección. En este caso, la prueba para atender el VAR. Santaní Recoleta en el JJ Vázquez. A las 16, Copa Paraguay.
3: Después,
23: hoy
3: seguimos, por favor.
23: Cristóbal Colón, de J. Augusto Servía, ante Olimpia. Esto va a ser en cancha de Capiatán Enrico Galeano a las 18:30. Un dato no menor para los hinchas. Gradería Norte, 25.000 guaraníes las entradas. Y la preferencia lateral Norte, 40.000 guaraníes para el sector de Olimpia. Los hinchas de Olimpia, entonces, 25 y 40.000 las entradas, los precios para el sector de Olimpia. Y las plateas, igualmente, 30.000.
3: ¿Y campeonato intermedio primera?
23: Ahora vamos al calendario de la categoría intermedia. Vamos al repaso de la categoría intermedio que se vendrá. Donde el 12 de junio es el líder con 43 puntos. Segundo viene General Caballero, que tiene 40, 39 para Santaní y 35. Benjamín Acebal, que es el cuarto. El viernes comienza todo con 3 de noviembre Independiente, también el viernes en Mallorquín, General Caballero ante Capiatá. Vamos a los juegos del sábado, 10 de la mañana, Fernando de la Mora Tacuaré, mismo horario, 10 de la mañana, Santaní ante Tembetaré. Y el domingo, el líder, 12 de junio en Villa Hayes ante Carapeguá. 12 de junio el líder ante Carapeguá. También el domingo en el Parque del Guairá, Guaireña, Sol de América. Para el lunes, los siguientes partidos: Paraguarí Resistencia a las 4 de la tarde y Encarnación ante Benjamín Acebal a las 18:30. Así se va el repaso de la intermedia.
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23: Niño, vamos a poner repaso del fin de semana, fecha 7. Luqueño Rubio Ñu. Esto será a las 16 en Itagua el viernes.
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23: San Lorenzo hace local en Capiatá, porque hoy no puede jugar en su estadio por lo que había pasado en esa zona de la preferencia del partido pasado ante Luqueño. San Lorenzo será local en Capiatá ante Nacional el viernes a las 18:30. El sábado, 2 juegos. Trinidense en su campo ante 2 de mayo. Trinidense 2 de mayo, 4 de la tarde. Recoleta en Itagua ante Olimpia el sábado a las 18:30. Y el domingo, 2 duelos. En la Nueva Olla, Cerro Libertad a las 4 de la tarde. Y Guaraní Ameliano en cancha de Rubio Ñu, La Arboleda, 18:30 el domingo. Guaraní Ameliano.
3: Este partido, niño de Cerro Libertad, tiene una connotación especial.
0: Sí.
3: El caso de Costa, que debuta en Cerro, y Nelson Aedo, que formó parte de la campaña política de Carlos Rejala, porque estaba para ser.
23: De ganar Libertad se veía a 12.
3: No, no, lo que digo es que Nelson Aedo iba a ser gerente deportivo, creo, de Cerro con Carlos Rejala, y se declaró hincha de Cerro, pero va a enfrentar a Cerro. Eso es la peculiaridad que va a tener con relación a Nelson y el recibimiento, que ojalá sea muy respetuoso por parte de la hinchada de Cerro, porque fue figura en Cerro Nelson Aedo. ¿Qué más tenés, niño?
23: ¡Vamos, Cerro Porteño, carajo! Así es, repaso de la primera división, más de la Copa Paraguay, porque decíamos los partidos para hoy, pero también hay partidos mañana. Vamos a repaso de los partidos para mañana. Primeramente, reiterar, hoy 29 de septiembre, San Lorenzo, lo que tiene que ver con ese partido. Y mirando un poquito, voy a actualizar aquí la tabla de los partidos, un segundito, y ya estamos con los partidos de Copa Paraguay.
0: 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Niño,
23: ahora sí, repasar. Ayer clasificó Rubio Ñu en tanda de penales. Fue 2-2, empate entre General Caballero y Rubio Ñu. 4-2 ganó Rubio Ñu, ya está anotado en la siguiente instancia. La clasificación igualmente de Sol de América, 2-1 ante Trinidense. Y hoy hay 2 partidos, decíamos, Santaní Recoleta, 4 de la tarde, y el partido entre Cristóbal Colón y Olimpia a las 18:30. Y atención a los partidos de mañana: Guaireña, 12 de octubre a las 4 de la tarde, y Resistencia Cerro Porteño, también en la Arboleda. Se viene utilizando mucho la Arboleda, cancha de Rubio Ñu. Allí Resistencia Cerro mañana a las 18:30. Con esto se va a cerrar el cuadro de partidos, recordando que hasta aquí los equipos eliminados de primera división: Ameliano, Guaraní y ahora la eliminación de Trinidense, 3 equipos de primera que ya no continúan en Copa Paraguay.
2: Arturo, Richard Ortiz llegó a jugar en San Pedro.
3: Sí.
2: San Pedro de Guamandeyú.
3: Muy bien.
2: Compañía Barbero. Barbero, que juega Yepeja, comandante.
3: Bueno, bueno, muchísimo. ¿Qué tenemos, Víctor? ¿Hay más o no?
6: Otro.
7: 60-40. Ganan Libertad, domingo.
3: A Cerro, que lo está diciendo.
6: ¿Otro? A Cerro, el domingo, sí.
3: ¿Vos tenés ese pronóstico, Recomar?
6: Y Libertad anda bien, Arturo.
3: Sí, señor.
8: Ayer el único que acertó hablando de eso fue Jorge, que le dio.
3: Hay una señora que llamó en Urbana y preguntó quién acertó. ¿Quién acertó ayer?
8: Jorge.
9: Jorge.
8: Solo Jorge. Solo Jorge. Jorge.
9: El clásico y el de Guaraní, ¿verdad?
3: Muy bien, niño.
9: Sí,
3: bien,
9: sí,
3: niño.
9: Sí, 2 puntitos, pero igual estoy flojito.
8: Igual está último. No,
9: estamos intentando.
8: Audio.
24: Bigote. Veo, mira, ya es historia, se capé.
3: ¿Va,
6: ¿Qué dijo?
23: Algo de historia para ¿no?
6: Quiere que hable con Dictore, dice, no sé.
3: Pues tan simpático, ¿no?
8: Pues hay audios muy largos, veo acá.
6: Igual, no. Ese que te reta y nada.
8: 40 segundos.
23: No, no.
8: Está más.
25: A Gustavito, que parece que Moncha lo que le hizo debutar.
3: ¿Y qué tiene que ver debutar con Moncha? No agarro, será. ¿Qué es lo que? Consola lo que él dice. ¿Y por qué hace gesto? ¿Que hágalo con mímica al programa? ¿Qué te pasa,
24: wow?
3: Pone, po.
24: Ahora le digo, ojo, Holland.
3: Ese es Petengil que dijo Holland. Luis Petengil.
6: Hola.
24: Arturo, Olimpia ya jugó ya con el partido, contando el partido de Flamengo, jugó ya 9 partidos. Ahí contame, vos, Golbo y Oliveira. Contando un poco.
3: ¿Qué es lo que dijo?
24: Ricardo tiene razón.
8: Vasco, creo que se confundió. Vasco, no Flamengo.
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3: Yo no sé por qué me relacionan con Olveira, que yo quiero con Olveira.
4: Vamos, Olimpia. Vamos, Olimpia. Vamos, Olimpia.
23: Bueno, ponemos. Antes, un repaso hoy. Copa Sudamericana para todos los fanáticos del fútbol. 0-0 había terminado River Santa Fe y hoy el partido en la Argentina. River Santa Fe 21-30. Hoy Sudamericana.
0: Muy bien. 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
5: Arturo, el fin de semana ya va Costa, ya va a dirigir contra Libertad.
3: Sí.
5: Y los refuerzos que están avanzados que él pidió.
3: No, eso no.
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25: Arturo, ¿vos por qué te enojas con Gustavito? Creo, gracias, Gustavito, nomás estamos escuchando el programa.
3: Ni homenaje a Gustavito. Él tiene una casa en Formosa, no tiene ningún problema que hacer.
25: No,
3: no,
25: para que te enoje.
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11: A la pregunta de Denis si baila bien, Angelito Ortiz, es igualito como comenta o como ve los partidos Ricardo Efe.
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12: El partido el domingo fue Paralítico versus Cojo.
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25: En ver a la gente preocuparse de que sea un lindo espectáculo, van a decir cualquier cosa.
12: Pero yo estoy 1000% con Ricardo Efe. Soy olimpista, mi corazón está manchado de franja negra. Y cero onda, Olveira. Arquero manteca, mata partido. Yo no sé qué es lo que tanto le digo, Martín Silva, ¿viste? A la verdad desaparece.
3: ¿Qué es lo que le pasa a este oyente?
10: No sé.
13: La pelota es de Morel dentro del área, Olveira.
3: Olveira, contigo, Darío.
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3: Bueno, compañero, Ariel Galeano, técnico guaraní. Manuel Jarque, que es colega
8: de Racing.
3: Víctor Duarte actualmente es el presidente, vice, pero ejerce la presidencia en 2 de mayo. Y Nomar Rieder, que ya nos dice que el propio jugador Barone ya practicó esta mañana con Trinidense. Nomar Rieder. Vamos con eso. Gustavito Sánchez.
25: No, a mí me parece que te enoje.
3: Y anda a abrazar a toda la gente. Ariel Galeano.
14: Sí, el partido de ayer era un partido muy difícil, ¿verdad? Un partido durísimo, una cancha que siempre es complicada. A mí particularmente siempre me tocó ir y tener partidos demasiado difíciles, donde creo que la mayoría de las veces hemos perdido, ¿verdad? Con el cuerpo técnico, pero más allá de eso, bueno, siempre apuntamos a ganar los partidos. Nosotros ayer sabíamos que enfrentábamos a un rival poderoso en cuanto a lo que está haciendo la riqueza de las funciones ofensivas que tienen, porque es un equipo que está trabajado hace bastante tiempo, hace muchos años, ya con el cuerpo técnico anterior, hoy día con el cuerpo técnico encabezado con el profe Eduardo, ¿verdad? Y que se sumó también el profe Diego Gavilán, realmente le están dando una muy buena continuidad al trabajo anterior, y bueno, esto habla también de que es un gran equipo, ¿verdad? Un equipo que está bien ensamblado, y bueno, ayer nosotros ofensivamente buscamos sorprender tácticamente con la ida de nuestro lateral derecho Méndez, que debutó con nosotros de muy buena manera, quedando así nosotros con una línea de tres, con Thiago Servina a la izquierda, con Imanol Segovia sobrando y a la derecha René Rodríguez. Entonces, como proyectábamos mucho el lateral derecho, hacíamos que se meta por dentro Diego Fernández y tratar de tener superioridad numérica en el medio campo. Creo que salió muy bien en el primer tiempo, y en el segundo ellos le agarraron la mano, también cambiaron su sistema, jugaron con dos puntas en el segundo tiempo, algo que le dio más potencia también a la hora de atacar, y bueno, se terminó dando un partido en el cual yo creo que cualquiera de los dos equipos pudo haber ganado, ¿verdad?
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14: Y bienvenido sea, ¿verdad? Para nosotros es un privilegio poder llegar a contar con un jugador como él.
8: Ariel, ¿y el caso de Allende, el lateral izquierdo? Él ya está confirmado. ¿Cuándo viene? Estaba en Colón de Santa Fe, ¿verdad?
14: Sí, él llegó el día de ayer. Él se hizo evaluaciones físicas esta mañana. Será la última evaluación médica de la tarde y firmaría el contrato hoy también.
8: ¿Y él qué característica tiene, Ariel, de lo que averiguaste, de lo que viste? ¿Más de atacar, más de defender?
14: Es bastante ofensivo, es un lateral volante, te diría de alguna forma, ¿verdad? Un jugador que puede jugar como extremo y así también como lateral, ¿verdad? Es lateral de oficio, pero pues, tiene muchos partidos jugados como extremo en Argentina.
8: Hablabas un poco de Méndez hace un ratito, ¿el cómo terminó el partido? Porque tengo entendido que hace algunos meses no jugaba de titular, por lo menos, y tantos minutos como lo hizo ayer. Pensando en que ahora Guaraní tiene tres partidos en una semana, ¿cómo lo viste que terminó ayer?
14: Sí, sinceramente, bueno, es buena tu pregunta, porque él había jugado su último partido en mayo y, bueno, llegó esta semana, entrenó con nosotros los primeros días y bueno, tácticamente ensayamos un partido y luego él tiene una pequeña molestia en el tendón que le impide entrenar dos días. Los últimos dos días de entrenamiento lo hicimos sin él y bueno, por suerte pudo llegar de buena manera para el día de ayer. Y bueno, como no fue algo muscular, digamos, no fue ni una contractura ni un desgarro, pudo jugar, pero sabíamos nosotros que capaz los 90 minutos por ahí podía ya sufrir, ¿no? Entonces decidimos tener variantes para poder cambiarlo a los 70 más o menos, ¿verdad? No recuerdo bien a los cuantos minutos le cambié, pero sabíamos que iba a darnos mucha explosión en ofensiva y que bueno, después para reforzar un poco la defensa íbamos a necesitar refrescar el lado de él.
8: Y Miguel Martínez, ¿cómo lo viste, Ariel? Llegó hace una semana, ya se ganó el puesto, por así decir, ayer en las tapadas que tuvo respondió bastante bien, porque hay un proceso de adaptación seguramente también con sus nuevos defensores, sus nuevos compañeros, pero dentro de todo imagino que la sensación es positiva después de ayer.
14: Claro, yo decía así mismo, bueno, él entrenó bastante bien en la semana, ya lo vimos compenetrarse al grupo en forma excelente. La verdad que es un arquero que a mí me gusta mucho, porque es un arquero que siempre quiere salir jugando, que le gusta salir a descolgar también. Ayer, más allá de que viene un poco sin ritmo, ayer demostró la jerarquía que tiene también, porque es un arquero que no le costó, digamos, el primer partido. Generalmente a los arqueros les cuesta mucho pasar de no jugar por un tiempo largo a tener que responder como él respondió ayer, ¿verdad? Porque tuvo varias intervenciones que realmente nos permitieron a nosotros llevarnos un punto de Pedro Juan Caballero con tapadas excepcionales y también con salida a descolgar, ¿verdad? Que muchas veces te da esa tranquilidad defensiva para saber que vos sabés que atrás tenés a alguien que te responde y que puede tomar ciertos riesgos, ¿verdad?
8: ¿Él puede jugar el domingo ante Ameliano o no podés contar con él?
14: La verdad que no tengo conocimiento. Había consultado, me dijeron que en teoría sí podría jugar, ¿verdad? No sé si eso ya está confirmado o no, ¿verdad?
15: Si no lo escuchaste en Fútbol a lo Grande, comenzá a dudar.
1: ¿Cómo te va, Manuel?
15: Buenas, ¿cómo andan? Todo bien, el placer de saludarlos de nuevo. Imagino con la ansiedad que tendrán para que ya Gustavo Costa llegue para firmar su contrato. Y es la misma que deben tener varios hinchas de Racing, porque el legado que ha dejado Costas aquí va a hacer que, creo yo, muchos hinchas de Racing empiecen a seguir más a Cerro Porteño.
3: A Manuel, estamos viendo que pidió dos jugadores Costas. Yo no sé si son, no sé si tiene que ver con Racing. ¿Ustedes qué saben?
15: A ver, sí, el rumor aquí es que tanto Nazareno Colombo como Santiago Solari serían del gusto de justamente de Gustavo Costas. Son dos jugadores que hoy han perdido el lugar en Racing, en Nazareno Colombo, defensor central, Santiago Solari, extremo, que no son tan tenidos en cuenta por el técnico Juan Pablo Voivoda y que se les está buscando una salida. Por ahora no ha llegado una oferta de Cerro Porteño, pero sí les puedo decir que son dos jugadores que Gustavo Costas usó y bancó muchísimo cuando estuvo en Racing, así que no me extrañaría que intente llevárselos, sabiendo la situación de que los jugadores no están siendo muy tenidos en cuenta en la academia.
3: Sí, sabemos de esa información y consultamos, Manuel. Nos repetí los nombres y los rasgos de los dos, porque que fuera de Cerro, Matías Pérez fue a Racing.
15: Sí, Matías Pérez ya, de hecho, según me contaban hace un ratito, la idea es que viaje hoy por la tarde y que mañana se haga la revisación médica para transformarse en nuevo refuerzo de Racing. Pero bueno, yendo también a lo que me consultaban antes, hoy, por lo menos hoy, tanto Colombo como Solari se entrenaron en la academia, se entrenaron en Racing. Veremos si Cerro avanza o si Gustavo Costas se pone firme para que los jugadores puedan llegar a Paraguay, pero por ahora lo que me han contado es que siguen en Racing y que no han recibido oferta formal del Ciclón.
3: Claro, y conocemos esa información. ¿Y los rasgos de los dos? ¿Por qué los llevaría Gustavo Costas los dos?
15: A ver, Colombo es un defensor central con muy buena salida, buen juego aéreo y buena marca. Lo que ha tenido en el último tiempo es algunos errores puntuales en partidos importantes que han roto la relación con la gente. Es un jugador que con la gente de Racing no está muy bien, que es resistido y que los últimos 4 partidos ni siquiera fue incluido en la convocatoria. No es tenido en cuenta por el técnico, más allá de que se entrena a la par del grupo. Y en cuanto a Santiago Solari, bueno, a ver, Solari sí fue llevado por Gustavo Costas, Colombo no. Colombo, cuando llegó Costas a Racing, ya estaba. A Colombo lo trajo Fernando Gago, pero Solari sí fue un pedido expreso de Gustavo Costas. Racing en su momento pagó casi 3 millones de dólares por él, y Costas lo utilizó bastante, sobre todo en 2025. Fue uno de los jugadores que más jugó, que más minutos sumó y fue importante en la Libertadores. Es un extremo con gol, con llegada, pero que también en el último tiempo ha tenido algunos problemas de la relación con la gente y que es muy resistido. Yo entiendo que Gustavo los quiere y que son dos jugadores que le gustan.
3: Está perfecto, Manuel Jarque, y está llegando esta tardecita Gustavo Costas y será presentado el viernes, porque tiene que ponerse a punto y coordinar, es decir, despedirlo como corresponde a Holland y después la presentación de Costas en Cerro.
15: Sí, tengo entendido que viajaría con su cuerpo técnico que tuvo en Racing, su ayudante de campo es uno de sus hijos, Gonzalo Costas, preparador físico es otro de sus hijos, Federico Costas, que han trabajado en el último ciclo en Racing con él, y bueno, también volverá no solo a Cerro, que uno sabe aquí en Argentina que es un club que lo quiere mucho, sino también a ese estadio donde tuvo la gloria máxima con Racing, ¿no? Allá en noviembre del 2024 en la Nueva Olla, cuando le ganó la final a Cruzeiro. Así que sí, seguramente Gustavo ya llegue hoy al país, firmará su contrato y bueno, llegará a un club que, entiendo, el hincha de Racing aquí sabe que será bien cuidado en Cerro Porteño.
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3: Bueno, estamos con los compañeros hablando del empate ayer, tu opinión, las sensaciones que te dio. Estás al frente del 2 de mayo. Mucho, es decir, liderando, y hoy va ahí pegado a la punta, el empate que dejó.
18: Sí, así mismo es, realmente un momento bueno estamos pasando en estos momentos. Creemos que hay plantel, tenemos recambio, que eso es lo importante y lo fundamental, ¿verdad? Para sostener y aguantar seguidillas de partidos, incluido la Copa Paraguay. Y ayer vimos una característica que a nosotros por lo menos nos sorprendió mucho, ¿verdad? Que Guaraní se cerró muy bien de nosotros, prácticamente con 9, casi 10 hombres cerrados en 3 cuartos de cancha hasta el medio campo, inclusive esperando solamente el error nuestro, ¿verdad? Como para atacarnos. Y nuestra fortaleza pues está en tener un rival abierto, porque nuestras transiciones son rápidas, jugamos bien por las bandas, y lógicamente que se nos hizo muy difícil el partido de ayer, pero lógicamente también hay que entender de que los rivales nos observan, nos ven, y se plantea un juego bastante cerrado ya para lo que fue ayer. Todo el mundo vio eso, pero sin embargo con todo eso al final estuvimos más cerca nosotros, creo, que de la victoria que el adversario, Arturo.
3: Estás dentro del presupuesto, muy conforme, estás como presidente actual del 2 de mayo, doctor Víctor Duarte.
18: Sí, dentro del presupuesto, que nosotros somos bastante sigilosos en eso, en la responsabilidad es siempre nuestra mentalidad desde que estamos en primera y mucho antes inclusive, de honrar las cuentas, honrar el compromiso con cada atleta, cuerpo técnico, staff, personal, el club, en fin, nuestra responsabilidad es estar al día, cumplir, y creo que lo estamos haciendo. Lógicamente hubiéramos pretendido un poco más, tal vez, ¿verdad?, de un plantel un poquito más largo, tal vez, o alguno más de jerarquía, pero eso es lo que tenemos, Arturo, eso es lo que da nuestro presupuesto, pero estamos totalmente al día, premio, sueldo. Ayer los jugadores solicitaron un plus más, ¿verdad?, por decir, y estábamos atentos a eso, y no se dio. Bueno, esto es fútbol, recién comienza, no hay que desesperarse y tampoco pretender atropellar todo esto, porque hay que ir con mucha sabiduría, mucha inteligencia, y viene seguidilla de partido, eso desgasta también a Arturo y a nosotros más por los viajes.
23: Tienen viaje de por medio, que siempre para el 2 de mayo el desgaste, jugaron ayer, ahora ya tienen partido el sábado aquí, o sea, ir cuidando todos esos detalles, y sumado a eso, ¿se va cerrando el libro de pases? ¿Sumarían algún jugador en las últimas horas?
18: Estamos viendo, ¿verdad?, jugadores locales. No puedo de repente tirar un nombre así, pero es muy difícil con respecto al cumplimiento de contratos que todos tienen, ¿verdad? Hemos visto también en Intermedia, estamos viendo también en otras ligas, y de repente puede haber una sorpresa, ¿verdad? Los técnicos están analizando, y de hecho que con lo que tenemos hoy por lo menos estamos conforme a lo que pretendemos también. Lógicamente que en el correr del torneo se van a ir dando cosas, pero como yo siempre dije, el primer objetivo fue despejarnos de esa zona riesgosa de atrás, ¿verdad? Y ahora nuestro objetivo se está cumpliendo a poco, ya estamos entre los 8 que pretendemos ir a una Copa Internacional. Entonces, es analizable todo, pero estamos por buen camino.
23: Y sumado a eso, tienen Copa Paraguay por medio, mirando la llave que les toca también. Hay unos equipos de primera que ya fueron quedando de lado de la llave que les toca, si no me equivoco. Cerro sí está más adelante, pero ahí habrá que ver también el camino. Siempre una opción válida llegar a la Copa Libertadores.
18: Mirando así en forma objetiva y también ambiciosa, de repente nosotros estaríamos en una semifinal con Cerro, sin desmerecer a los demás equipos, pero creo que tenemos equipo como para enfrentarle a ellos, ¿verdad? Ayer la sorpresa también fue lo de Sol, ¿verdad? Que por más que sea un equipo de intermedia, tiene con qué, y dejó por el camino ya a Trinidense. Nuestro próximo rival es Sol, ¿verdad? Entonces, es un camino, digámosle, más corto para una Copa Internacional. Ya lo vivimos, ya lo disfrutamos, pero tampoco deja de ser interesante e importante la Sudamericana, y ver cómo va transcurriendo el tiempo, y bueno, ir peleando siempre hacia arriba y no decaer en el ánimo por este empate que ayer, por ejemplo, los jugadores salieron un poquito, como se dice, casi bajo, porque era la intención dejar los 3 puntos y no perder la punta. Pero bueno, esto recién comienza, como ando diciendo, como sigo diciendo, que se van a ir dando las posiciones con el venir de más partidos.
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3: ¿Cómo te va, Norman?
7: ¿Qué tal, comandante? Justo estaba en una reunión donde pude responder. ¿Cómo estás?
3: Vos sabés que yo soy periodista. ¿Esta reunión participaron integrantes del cuerpo técnico? ¿Tuvo tu gerente?
7: Estuvo. No. La reunión de que me decís ahora. Estuvimos todos, pero bueno, por separado. Yo estuve en el entrenamiento con los muchachos, la compañera de entrenamiento, y hablamos un poquito ahí. O sea, eso, ahí es donde estuve, por eso no te puedo atender. Hay otra reunión prevista que esa.
3: Bueno, ¿qué dejó el partido, la eliminación de la Copa Paraguay Trinidad?
7: Y dolorosa eliminación. Felicitar a la Sol de América por el gran partido que hicieron ayer, y
6: si me dejas también usar tu valioso tiempo de aire para felicitar a la gente de Atlántida, porque lo que vi ayer en el estadio no conocía, muy muy lindo, bien cuidado, buena construcción. Y bueno, respecto al resultado, y no es lo que esperábamos, lógicamente nos golpeó ayer y hoy, bueno, ya tratando de dar vuelta a la página y concentrarnos en este torneo clausura, que es más importante para nosotros.
3: ¿Contra 2 de mayo el sábado?
6: 2 de mayo el sábado, ese es un partido muy importante en nuestra cancha, contra un equipo que viene jugando muy bien, que viene justificando la posición en la que está, y solo con toda la ilusión de hacer un gran partido.
3: Bueno, Norman, ¿contrataciones ya no?
6: Es muy probable que Varones se sume al Trinidense.
3: El de Olimpia, el delantero.
6: El delantero.
3: ¿Ya hay acuerdo con Olimpia, con Varones?
6: Ya hay.
3: ¿Cuándo se suma Varones al Trinidense, Norman Rieder?
6: Y yo creo que lo más probable es que mañana.
3: Mañana, Varones del Olimpia se suma al plantel del Trinidense. Lo último, ¿no?
6: Sí, ya lo último.
3: Está muy bien. Y bueno, ahí está el Trinidense buscando plaza internacional, Norman.
6: Así mismo, comandante, tratar de llegar lo más alto posible y lograr todos los objetivos que tenemos trazados, por lo menos la gran mayoría. Fútbol a lo grande.
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19: Hora 14 en la República del Paraguay, temperatura en Asunción 29 grados. El presidente de la Cámara de Diputados, Raúl Latorre, anunció este miércoles que asumirán el rol de mediadores entre los médicos en huelga, el Ministerio de Salud y el propio jefe del Ejecutivo, Santiago Peña, con el objetivo de buscar una salida al conflicto que mantiene movilizado al personal de Blanco por tercer día consecutivo en reclamo de mejoras salariales. Por otro lado, afirmó que la intención es destrabar la situación para que todos los servicios de salud puedan trabajar con todas sus capacidades. Igualmente, Latorre dijo que percibieron en los médicos movilizados una predisposición para buscar un acuerdo. 3 hombres fueron detenidos en las últimas horas en el departamento del Alto Paraná luego de ser sindicados como supuestos autores de hechos de abuso sexual en niños. En uno de los operativos se concretó la detención de un hombre de 33 años sobre la avenida José Félix Estigarribia de Ciudad del Este. El segundo detenido es un adulto de 35 años, quien fue arrestado por agentes policiales en la comisaría octava de Mingaguazú. El tercer y último detenido es un joven de 25 años, denunciado también por un presunto abuso de su hijastra, en este caso una niña de apenas 7 años. Todos los detenidos ya se encuentran a disposición del Ministerio Público bajo la investigación de la fiscal Vivian Coronel. La Dirección de Meteorología anuncia para esta tarde tiempo cálido a caluroso, cielo escasamente nublado, vientos del sector noreste con una máxima de 33 grados. Temperatura en Asunción 29 grados, humedad 51%, en Ciudad del Este 28 grados, humedad 55%.
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1: Hola, muy buena siesta desde los estudios de Radio Monumental. Estamos en el barrio Villa Morra de Asunción, la 1080 AM, en Ciudad del Este, la 107.9 FM. Nuestros canales en televisión, particularmente saludos afectuosos a los televidentes de NPI Noticias Paraguay. Acaba el señor Fito Cabral de retirarse de sus estudios.
2: NPI ahora.
1: Y del servicio informativo que ya viene en conocimiento de muchas de las cosas que están ocurriendo. Bueno, en la agenda, sin duda, la sentencia que se dio a conocer en la madrugada de hoy con relación al asesinato de María Fernanda, coronel Oviedo, que los padres consideran es una condena muy baja, sobre todo para la instigadora del crimen, porque el caso del chico, autor material del asesinato, es otro capítulo,
3: otro que juicio, todavía,
1: paralelo. Un juicio paralelo, porque la gente dice, ¿qué? ¿Y qué tiene que ver eso? No. Y encima con una limitación muy fuerte.
2: De menor edad.
1: La ley ahora va a cumplir 18. Ah, entonces 15. No, no es así. La ley no tiene efecto retroactivo. Por lo tanto, si la condena alcanza a este joven, será
3: máximo
1: de apenas
3: 8 años.
1: 8 años. Sí. Y la gente dice, ¿cómo? ¿Qué? Bueno, ese es el primer planteamiento. Segundo, 0971.
3: 108010.
1: ¿Cuántos años estudia alguien para ser médico?
2: ¿Y cuántos? Son 18.
3: Por lo menos, mínimamente 12.
2: O sea, ¿tomás desde la facultad nomás o desde la primaria, secundaria,
3: no,
2: colegio?
3: Desde la facultad.
1: Desde la facultad son.
2: Creo que son 9 o 12
3: años. 12 años, dependiendo de cuántas especializaciones hagas, doctorados,
1: masterados. La pregunta, y queremos leer, por favor, que sea breve nomás. ¿Ustedes creen que los médicos están teniendo un salario acorde a su formación, pero más allá de su formación, a su responsabilidad de atender la vida de sus semejantes, de nuestros compatriotas? Puede ser tu mamá, tu papá, tu hermana, tu hermano, tu esposa, tus hijas. ¿Ustedes creen que ese salario alcanza? Dice que hay que tener ahora vínculos como para más o menos llevarse unos 15 millones. Sí. Eso implicaría 3 vínculos.
2: Hoy, así como están las cosas.
3: Lo que piden los médicos es que esos 3 vínculos signifiquen 24 millones de guaraníes, si tenés los 3 vínculos.
1: Sí, hay los 3 vínculos. Sí. ¿Y los 3 vínculos qué implica? ¿Quedarse en un lugar?
2: No, necesariamente.
3: No, 34% de los médicos tienen un vínculo, 32% tienen 2 vínculos y 34% tienen 3 vínculos.
1: Sí, pero se queda, esos 3 vínculos están en un mismo lugar, en un hospital.
3: No necesariamente.
1: Salen,
3: no,
1: van a otro
3: van
1: hospital.
3: A otro, claro. Bueno,
1: todo eso implica esa caponaraña para entender cuál es la rutina de un profesional de la medicina. Porque queremos ser justos con la apreciación que tenga la ciudadanía, señora, señor, jóvenes, ustedes que ven y escuchan. Porque esa es la vida de un médico que hoy está pidiendo y va a haber una mediación, dice, de la Cámara de Diputados.
3: Por fin nos sentimos escuchados, le escuché decir a la doctora Rosana González. Bueno, después de ese encuentro que tuvieron con la mesa directiva de la Cámara Baja.
1: Y atención, estamos teniendo información de que hay una importante reunión en Burubillaroga. ¿De qué se trata? Les vamos a estar informando. Pero antes de eso, había una convocatoria en el Ministerio de Economía.
3: Economía y Finanzas.
1: El periodista Ricardo Roa está allí y nos va a comentar qué está pasando en el Ministerio de Economía con respecto al tema del pedido del Sindicato Nacional de Médicos. Ricardo, buenas tardes.
4: Muy buenas tardes, don Oscar. Tercera jornada de huelga general del gremio médico que se está realizando en este momento sobre la avenida Mariscal López, frente mismo al Ministerio de Economía, donde en breve nada más se va a estar desarrollando una reunión con el ministro de Economía, Oscar Lovera, donde el gremio médico nuevamente va a expresar cuáles son los puntos que ellos están reclamando. Como ya todos estamos en conocimiento, el reajuste salarial es uno de los pedidos que está realizando este sector. Como podrán ver, compañeros, en este momento la avenida Mariscal López está cerrada a la altura de la calle Bernardino Caballero, completamente cerrada. También del otro lado está la valla policial, es decir, en este momento no se puede transitar en un tramo importante sobre la avenida Mariscal López. Allá le quiero mostrar, están aguardando los médicos junto con otros representantes también del Sindicato Nacional de Médicos y su equipo técnico, aguardando en la entrada del Ministerio de Economía para tener esta reunión con el ministro de Economía, Óscar Lovera. Así está la situación, decía hoy Rosana González, la secretaria general del gremio, que ellos tienen muy buena expectativa luego de esa reunión que mantuvieron el día de hoy con la Cámara de Diputados, donde ellos dicen que los legisladores se comprometieron a mediar con el gobierno para tratar de encontrar una solución a este reclamo que ellos están realizando. También nuevamente reiteraron que si no hay una solución para antes del envío del presupuesto general 2027 y no está integrada el pedido de los médicos en ese documento, ellos van a programar o plantear, mejor dicho, una huelga indefinida. Estamos ingresando nosotros acá a un sector mientras los médicos están aguardando. Ya no la veo a la doctora Rosana González, ya ingresó la doctora Rosana González. Me dicen acá los médicos que está ella convocada allí para poder plantear de que todo este equipo que están viendo ustedes, compañeros, pueda también ingresar a esa reunión que se va a dar en minutos más en el Ministerio de Economía.
1: Bueno, y vamos a estar atentos. ¿Qué de nuevo pueden obtener del Ministerio o del Ministro de Economía? Si el Ministro de Economía tiene alguna respuesta, entendemos sobre todo del Poder Legislativo, donde tienen que arreglar algunas de las cosas pendientes como para ajustar un presupuesto y atender la demanda de los médicos, se entiende. El presidente de la Cámara de Diputados, en una hoy, ¿qué dijo Rosana González a propósito luego de la reunión con el
3: Por
1: presidente de la Cámara?
3: Por primera vez nos sentimos escuchados, dijo la doctora Rosana González. Mm.
1: Recuerden ustedes que La Torre es médico.
2: Sí.
1: Entonces,
2: sí,
1: uno supone que alguna sintonía...
3: Mayor empatía.
1: O empatía. Baje y sé la empatía. Ser médico y ver que tus colegas, algunos de ellos probablemente incluso ex compañeros en la Facultad de Ciencias Médicas o en el ejercicio de la profesión, algo vas a poder aportar. Por eso me pareció importante que lo que ella dijo, que su colega, la doctora
3: Rosana González,
1: haya dicho, ¿verdad?, que por primera vez se sintieron
3: escuchados.
1: Vamos a escuchar lo que dijo a propósito, porque acá es muy importante entender. Dice La Torre que van a mediar. ¿Qué es lo que quiere decir mediar? ¿Qué significa mediar? Vamos a escuchar, Marcelo, lo que dijo La Torre.
5: Muy buenos días. Estamos finalizando la reunión de la mesa directiva de la Cámara de Diputados por las diferentes bancadas representadas a través de sus líderes con el gremio de SINAMED, el gremio del Sindicato Nacional de Médicos, que se encuentra realizando la medida de fuerza. El gremio del Sindicato Nacional de Médicos, que se encuentra realizando la medida de fuerza. Ellos nos visitaron, han planteado su causa, la situación que están atendiendo.

0: de todos los trabajadores de la salud y por otro lado también buscar la resolución de este conflicto que pueda permitir que todos los servicios de salud puedan trabajar con todas sus capacidades para brindar atención a los paraguayos. En ese sentido también hemos acordado tener un diálogo permanente con los gremios médicos y las diferentes representaciones parlamentarias en la Cámara de Diputados, y vamos a buscar generar este puente de diálogo, este puente que busque generar la resolución de este conflicto con los representantes de las carteras afectadas en el Poder Ejecutivo.
1: Si no hay un pedido del Ejecutivo, la Cámara de Diputados no puede hacer mucho, presidente.
0: Bueno, nosotros, y en ese sentido yo tengo que decir esto con claridad, que si bien hay una medida de fuerza, nosotros percibimos en el diálogo por parte del gremio médico una predisposición para buscar generar una situación, un acuerdo que plantee con claridad la reivindicación y el mejoramiento de las condiciones del gremio médico y por supuesto en consecuencia la restauración de la normalidad en cuanto a la atención por parte de los servicios de salud. En este momento, con los colegas de la Cámara de Diputados hemos decidido adoptar la posición de mediadores en este conflicto, buscando por un lado, como decía, y con el riesgo de ser reiterativo, mejorar las condiciones de trabajo del gremio médico, y por otro lado que a través de la resolución de este conflicto podamos volver a prestarse todos los servicios de salud en el máximo potencial actual del ministerio, en beneficio por supuesto de los pacientes.
2: Para el 2027 por lo menos habría posibilidad, ¿usted qué cree, incluir este reajuste dentro del presupuesto para el año que viene, presidente?
0: Bueno, ahora nosotros hemos iniciado la conversación. De hecho, que los colegas médicos tuvieron la gentileza de visitarme el día de ayer, donde empezamos a escucharlos. Creíamos muy importante, y mis compañeros, mis colegas diputados, los querían escuchar. Hoy ellos trajeron, hicieron la presentación, plantearon los cuatro puntos que han causado esta medida de fuerza, y a partir de ahora nos vamos a convertir en mediadores activos buscando vías de solución para este conflicto.
2: Reuniones con la ministra y el ministro de Economía, entonces ya...
0: Hay una serie de planteamientos y de posibilidades que bueno, todavía no... No vamos a adelantar, pero lo fundamental es...
3: Bueno, este dice, y lo acabamos de escuchar, el doctor Latorre, presidente de la Cámara de Diputados, que van a ejercer un rol de mediador. Y hay que recordar también, en tren de ir aclarando las cosas, el pedido es para el presupuesto del año 2027. 27. Ahora... No, ahora nada. La señora Rocío Vallejo hizo, ¿verdad?, también... utilizó la red social para preguntarle al presidente de la República, ¿y ahora qué va a hacer? ¿Qué está haciendo? Y yo pregunto, Rocío, sí, está bien. ¿Y qué van a hacer ustedes? ¿Cuál es el papel de mediador o mediadora de la Cámara de Diputados? ¿Cómo se hace eso? ¿Qué van a hacer?
4: Bueno, muy buenas tardes.
3: Buenas tardes.
4: Menchicito, Oscar y a toda la audiencia. Así como estaban pasando las declaraciones del presidente, hemos tenido una larguísima reunión con los médicos, los hemos escuchado, hemos realizado también muchas consultas, y en ese contexto estamos en una etapa en la que hay que tomar decisiones. ¿Por qué? Porque, para que sepa también la ciudadanía, el 1 de septiembre el Ejecutivo debe presentar su proyecto de presupuesto general de la Nación, que es el presupuesto, es la ley más importante, porque en ella se definen los ingresos y los gastos para el próximo año. Nosotros lo que le dijimos, y en ese sentido el presidente también, como lo dijo ahí, se comprometió y en realidad es el que tiene la apertura directa con el presidente de la República, y se ha comprometido en ese sentido de hablar y de que esto sea incluido lógicamente en ese presupuesto que va a llegar el 1. ¿Por qué debe ser incluido ya? Y esto se debe solucionar ya en este estadio y no cuando llegue el proyecto a la Cámara. Porque si no, ¿qué va a ocurrir ahí? que vamos a comenzar a sacarle un pedacito a esta institución, otro pedacito a esta, y bueno, vamos a armar una

0: vaquita, así se le dice cuando se trata el presupuesto, se arma una vaquita, una bolsa de lo que se le puede sacar a las instituciones para ver cómo cubrir los un millón de reclamos de todas las otras instituciones. Y eso no es justo. Esto debe ser un tema que debe ser resuelto por el Ejecutivo, que debe ser solucionado y puesto ya en el presupuesto del 2027. ¿Qué es lo que nos dijeron en ese sentido lo de mediación, Oscar? ¿Qué es lo que nos dijeron los médicos? Y ellos se fueron con documentos y ellos desmintieron muchas de las afirmaciones de la ministra, diciendo que en realidad tuvieron muchas reuniones, nos han mostrado las actas, donde nunca hubo una contrapropuesta del Ministerio de Salud para solucionar estos problemas que existen. Y así como bien vos explicabas, en el sentido de que ellos tienen, pueden llegar a tener tres vínculos, y les pongo nomás los casos así más emblemáticos, porque todos los médicos tienen su importancia en el lugar donde están. Pero, por ejemplo, una doctora que estaba presente, la doctora Cintia, que ella es dijo que hasta hace una semanas era la única reumatóloga infantil que está en el hospital pediátrico Acostañú. ¿Cuánto gana la única especialista en cuestiones reumatológicas infantiles? 5 millones gana ahí. Y le vienen pacientes de todo el país. Estaba un psiquiatra que él, y acá viene un poco lo que decía, que cumple funciones, dicen Mariscal Estigarribia, Chaco Paraguayo, y luego viene su otro vínculo, es en Coronel Oviedo. ¿Cuánto cuesta trasladarse de un punto a otro del país para cumplir sus funciones? 5 millones de guaraníes por cada vínculo. Uno puede decir, bueno, pero ya ganan 15 millones con tres vínculos, pero los traslados, el ir de un lugar a otro, no es que todos ellos tienen en un solo lugar. Aparte, la especial, ¿cuánto cuesta llegar a esa especialidad que cada uno tenía? Había otro médico que decía, es el encargado del tema de trasplante de corazones. ¿Cuánto gana? 5 millones. ¿Cuánto ganaban cada uno de estos profesionales que hoy estaban en la reunión y todos aquellos que están reclamando algo? Entonces, en realidad, el análisis tiene que ir mucho más allá del número y de lo que cuesta sostener. Y la otra realidad, como yo les decía también, la otra realidad, por un lado es la reivindicación salarial, que desde el 2012 ellos no tienen un aumento, y sabemos, hoy el sueldo mínimo está prácticamente en 3 millones de guaraníes, sí. Y el sueldo base de ellos está en 4. Más los de 4.800, creo que, y más los descuentos del 16%, llega más o menos a 3 y algo, que es lo que efectivamente perciben. Y nosotros sabemos que ante la precariedad y falta de insumos, de medicamentos y de todo lo necesario para que ellos cumplan bien sus funciones, ellos ponen de su bolsillo muchas veces. Así que la realidad es esta. Sí. Nosotros acompañamos eso, Oscar, en ese sentido el tema de la mediación prometida por el presidente de la Cámara de Diputados en su rol de máxima autoridad de la Cámara también, de que esto se solucione y se llegue a un acuerdo, que nunca antes, según lo que manifiestan los médicos, hubo una propuesta real. Enviaban funcionarios de tercer nivel para negociar este tema. Esto tiene que negociar la ministra, tiene que negociar el ministro de Hacienda, tiene que negociar el presidente de la República, pero no enviar al director de planificación para que negocie esto.
1: Totalmente. Diputada, te saluda Fito y te quería consultar. Yo sé que el ejemplo probablemente no sea el más válido, pero es simplemente para graficar las injusticias que hay en el Estado paraguayo con los profesionales. Sí. Está bien, sí. Los médicos son miles y probablemente en el Parlamento sean muy pocos y representen muy poco del presupuesto. Sí. Pero ¿es cierto que una censorita en el Congreso gana 15 millones?
0: Realmente hay, no sé específicamente el ejemplo que estás poniendo, habría que ver la planilla, yo no manejo las planillas y los salarios, pero sí hay muchísima gente que gana mucho, mucho, mucho, mucho, sin cumplir estas funciones. Sí, sin lugar a dudas, esa comparación se hace. Así como ahí en el Congreso, así como ahí en el Senetá. Claro. En estos días 450 planilleros, porque estoy segura que son planilleros, que ganan más que el presidente de la República. Más que el presidente de la República. ¿Qué hacen? Horas extras pagadas, millones y millones y millones. O sea, por eso no se limita solamente al Congreso. Claro. Esta inequidad, esta injusticia, y estoy totalmente de acuerdo contigo, totalmente de acuerdo. Acá existen sueldos, no sé luego ni cómo llamarlos, ¿verdad? Totalmente desproporcionados con lo que hacen esas personas. Y siempre la excusa es no hay dinero para este sector, pero se siguen creando cargos en instituciones donde ya no se necesitan más funcionarios, ni tampoco existe una política de Estado de reubicar a los más de 300.000 funcionarios donde de verdad hace falta, porque increíblemente hay instituciones donde les faltan funcionarios y hay otras donde sobran y sabemos. Entonces sí existe eso, pero tampoco existe la voluntad política de arreglar esto. Y bueno, esa es la situación, y sí, Fito, tenés toda la razón del mundo.
2: Diputada, muchas gracias por darnos información acerca de la mediación. Y es que antes que arranque septiembre, donde comienzan no a ponerse nada, todos los números del presupuesto para el año que viene, ya haya un acuerdo y entonces vos tengas un proyecto de presupuesto con todo esto incluido, y después esperar las deliberaciones tanto de los diputados como de los senadores para definir ese presupuesto.
3: Pero sobre todo saber exactamente de dónde va a salir el dinero para financiar esto, ¿verdad? Porque, o si no, queda en una cuestión declamatoria nada más y falaz, ¿verdad?
2: No, que y puede ser, por eso
3: muchas veces pasa.
0: Eso se tiene que resolver ahora, y el proyecto ya tiene que incluir esto.
2: Totalmente.
0: Y se debe recortar donde deba recortarse para que se puedan cumplir todos los requerimientos. Muchísimas gracias.
2: Gracias. Gracias, diputada. La diputada Rocío Vallejo. Bueno, después de la pausa, estamos tratando de confirmar. Nos hablan de una reunión en Burubillaroga. Y esto hay que decirlo con responsabilidad. He preguntado a la gente de comunicaciones de la presidencia de la República y no tengo respuesta. A veces el silencio es un modo de decirte no puedo contarte porque es una sesión importante, una reunión privada del presidente. Nada que haga el presidente en Burubillaroga, es una reunión
3: secreta.
2: Algo de lo que se está tratando de solucionar tiene que verse ahí. Pero ¿existe o no la reunión? Bueno, estamos esperando la confirmación. Pausa, en un ratito seguimos.
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15: Hora 14:32 en la República del Paraguay, temperatura en Asunción 30 grados. La Policía Nacional incautó 16 toneladas de porcino vivo durante un control en Ciudad del Este. El cargamento no contaba con documentación respaldatoria, por lo que se sospecha un posible contrabando. El procedimiento estuvo a cargo de agentes de la Dirección contra Hechos Punibles Económicos y Financieros. Al momento de ser entrevistado por los efectivos policiales, el chofer no pudo presentar ninguna documentación que respalde el origen legal de la carga, motivo por el que se procedió a su incautación y traslado a otro sitio. Médicos del Alto Paraná llevan su protesta hasta las oficinas administrativas de Itaipú. En el tercer día de huelga, los profesionales de la salud marcharon hasta el acceso a las oficinas administrativas de la Binacional, ubicado en el kilómetro 3.5, para exigir mejoras en las condiciones laborales, provisión de insumos y la construcción del Gran Hospital del Este. La presidenta de la Asociación de Médicos del Alto Paraná, Idalia Medina, sostuvo que la movilización frente a la oficina de la hidroeléctrica tiene un contenido simbólico y busca llamar la atención sobre la crítica situación de la salud pública. La Fiscalía constató que 144 títulos universitarios de docentes son falsos y ya solicitó formalmente la anulación. Teresa Sosa, fiscal de la causa, explicó que se encuentran bajo investigación 525 casos, de los cuales 144 ya fueron verificados y existen tres aristas. La representante del Ministerio Público se reunió con autoridades del CONES a fin de solicitarles que presenten acciones declarativas ante los juzgados de primera instancia en lo civil y se puedan anular los títulos falsos. Temperatura en Asunción 30 grados, humedad 51%. En Ciudad del Este 28 grados, humedad 55%.
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0: Confirmado. Confirmado. Reunión en Burubicharoga, efectivamente con la presencia del presidente de la Cámara de Diputados y el presidente de la República. Información que vamos a estar ampliando en un ratito en nuevo dúplex con la audiencia de NPI Noticias Paraguay. Mientras tanto, nuestros anunciantes.
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0: 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Estamos de vuelta desde los estudios de Radio Monumental en dúplex con la audiencia de NPI Noticias Paraguay y ya en un ratito actualizamos la información, señora.
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0: Bueno, en un ratito vamos a tener novedades. A ver, ¿qué estamos teniendo en la Avenida Mariscal López? Un anuncio importante. Porque, a ver, nos estamos aproximando a la hora en que van a comenzar a salir del microcentro hacia las ciudades vecinas.
3: Sí, Fernando, San Lorenzo.
0: Acceso sur, sí, hacia Villa Elisa, etc.
1: Cada vez más temprano el horario pico entre
0: Valindes. Y va a estar muy, pero muy jodido eso. Así es que si los compañeros están atentos, Ricardo nos está escuchando, la Avenida Mariscal López está copada. Sí. No solo por los médicos, sino ahora también nos están diciendo que están los del Centro de Estudiantes de Medicina.
1: Sí, de la Facultad de Medicina de la Universidad Nacional de Asunción.
0: Bueno, entonces está muy, pero muy difícil el tema.
1: El tránsito ahí.
0: Por otro lado, reiteramos la información. Confirman que en este momento hay una reunión muy, pero muy importante en Burubicharoga. Está el presidente de la Cámara de Diputados que se ofreció como mediador, ¿verdad? Y el presidente de la República, suponiendo que, ¿y de qué otra cosa tendrían que hablar si ese es el problema claro, actual? Deben estar hablando de cómo se va a solucionar este tema, ¿verdad? Uh-huh. Mientras tanto, como le pedimos a la gente su aporte respecto al tema de la formación del médico, al tema de tres vínculos para poder ganar, ni siquiera es 15 millones, sí, con todos los descuentos que sí tienen. Dice Gregorio Duarte: hola, en voz alta, es una vergüenza lo que le pagan a los médicos. Nosotros estamos haciendo eso por la percepción ciudadana respecto, porque hay un sector que dice, o ganá por aboguinio las médicos. Mm. Va, él oye que jajico ahí. Ustedes saben que yo ya leí y escuché eso.
1: Sí.
0: O gana por interés. Y ni hola médico te dice.
3: Hay muchos bots también en las redes.
1: También.
3: Hay granja de redes que están, granja de bots que están operando.
0: Pero esperan un ratito. El médico que en algún momento le puede atender a tu mamá, a tu papá, a tu esposa, déte a vos mismo, o a tus hijas o a tus hijos, de ese que estamos hablando, ¿verdad? Y si a eso le pones otra vez el tema de la falta de insumos en el sector público, porque estos son médicos del hospital, de hospitales públicos, tener el panorama completito. Y después le vas a tener que acusar de... ¿Ella era?
1: Sí,
0: cuando hay negligencia médica. Claro. Y algunos te van a decir, yo no puedo atender este caso. Yo, no se puede negar. Dicho sea de
3: paso. Pero
1: sin condiciones básicas...
0: No se puede negar. Entonces, la gente está escribiendo, dice, hola, no puede ser que un médico cobre menos que un ñembo asesor en alguna dependencia del Estado. Están opinando, porque pedimos. Dice, ni los médicos, ni los radiólogos, ni las enfermeras, todos tenemos un sueldo miserable. Me incluyo por ser personal de blanco, dice otra respuesta que recibimos. Dice Luis, despropósito total, cada turno, 12 horas, tendría que corresponderle 15 millones de guaraníes. Enfermeras, 3 salarios mínimos. Con razón, hace años que se están yendo a Europa, a Italia sobre todo, dice, y eso todos recordamos.
1: Sí, sí, sí.
0: Que dicho sea de paso, creo que eran los mejores profesionales de enfermería que se fueron a Italia en algún momento dado de la vida. Dice... Siempre hacen la comparación de salarios del Parlamento. Pero ¿cuánto percibe un ingeniero de 4 o 5 años de experiencia? Promedio, 5 millones por mes. Además, la atención en el sector público de estos médicos es pésimo, dice. ¿Verdad?
3: Sí. No sé. No me arriesgaría a decir eso.
1: A veces sí. En algunas ocasiones sí. Pero...
0: Dice Sor Gladys, nuestros médicos se merecen un salario digno. Una vergüenza es el salario que tienen. Una vergüenza nuestro gobierno. Buenas tardes. El salario de profesionales en el Paraguay dentro del sector público siempre fue bajo y el de un médico es insuficiente. Pero si logran mejorar el salario, deben mejorar también la atención, que es pésimo en la mayoría de los casos. Aquí hay mucho que decir. Primero, ¿a cuántas personas tienen que atenderle, verdad, por día?
1: Sí.
0: ¿Y cuánta
1: en
0: le da?
1: En una hora, por ejemplo.
0: En una hora. ¿Le podés? ¿5 minutos?
1: Sí, imposible.
0: 10 minutos. Es esa pide una atención de calidad.
3: Ocurre en el sector privado también.
1: También.
0: Ricardo Roa está en comunicación desde exteriores, todavía allí frente al Ministerio de Economía, o ya están dentro ustedes, Ricardo. ¿Qué está pasando en el Ministerio de Economía en Asunción?
4: Bueno, es así, don Oscar. Lo que queremos comentar también, aprovechando el contacto, es que la avenida Mariscal López se encuentra en este momento en un importante tramo, se encuentra clausurada para el paso vehicular. En este caso, se van a fijar ustedes sobre la avenida General Santos. Allá a lo lejos está una patrulla de la Policía Nacional bloqueando justamente el paso de la avenida hasta la avenida Cubichep, es donde está clausurado don Oscar en este momento, mientras los médicos representantes del Sindicato Nacional ya se encuentran en el edificio del Ministerio de Economía reunidos con el ministro Oscar Lovera, en el marco, por supuesto, de esta huelga general que llevan adelante ya por tercer día consecutivo. Es decir, esto se va a mantener mientras los médicos estén en este lugar. Un detalle también importante, don Oscar, que resaltar, que hoy hay un gran acompañamiento de estudiantes de medicina de la UNA que se sumaron también a este reclamo que están realizando los médicos. Los futuros médicos, bueno, hoy también presente en esta manifestación frente al Ministerio de Economía, don Oscar.
0: Bueno, entonces, lo que decíamos, y esto para la zona de Asunción, digo porque estamos en cadena con gran parte de la audiencia de la televisión y la radio en todo el territorio nacional. En Asunción, muchas dificultades para el tránsito. Estamos viendo las imágenes de la televisión, NPI en particular, efectivamente cordón policial y una cantidad impresionante de manifestantes. Y entonces la avenida Mariscal López está out. ¿Dónde vas a buscar? España.
1: España.
0: O Eusebio Ayala. Sí. Y probablemente
1: España
0: toda
1: esa... España que de por sí ya es más que caótica.
0: A la tarde.
1: A la tarde es imposible.
0: Lo que va a hacer eso, por España. Así es que a preparar. Para los que están escuchando en su vehículo, ¿verdad? Sí. Escuchan la radio porque esa es también, están tratando de abrirse paso y dicen, ¿qué está pasando? Eso está pasando. La avenida Mariscal López, en un trayecto importante, está entonces con clausura por la movilización de los médicos y de los estudiantes de medicina. Mientras también estamos aguardando información referente a la reunión con el presidente de la República y el presidente de la Cámara de Diputados. Tal vez estén otros protagonistas y no sabemos, porque es una reunión reservada, ¿verdad? En Buruvillaroga. Vamos a ver a qué conclusión van a llegar acerca de este tema. Seguimos con los comentarios.
1: Gracias, Ricardo.
0: Gracias, Ricardo. Gracias.
1: En permanente contacto con
0: Margarita tú. Dice, buenas tardes. Por supuesto que tienen razón en pedir aumento de sueldo los médicos. Muchos trabajan 12 horas, mientras los parlamentarios ganan millones sin hacer nada. Van a sacarse su trapo sucio en Ñembo Debate, el pueblo les importa nada. Fuerza a los médicos. A ver, siguen llegando. Dice, buenas tardes. Hay médicos que tienen más de 3 vínculos porque trabajan también en los hospitales privados. Un médico.
1: Pero no son vínculos, en todo caso son otros contratos, pero vínculos propiamente son hasta 3 pueden tener con el Estado.
0: No, ya sé, pero
1: y lo
0: acá
1: otro
0: lo
1: es
0: que
1: un contrato
0: dice,
1: con un sanatorio privado, un seguro privado, claro.
0: Pero entonces, si vos tenés que tener 3 vínculos y tenés que tener otro puesto laboral en un sector privado, ¿qué tiempo de calidad le podés dar al paciente?
1: Imposible.
0: Pase usted.
3: Inhumano.
0: ¿Verdad? Sí. Entonces, no, y
1: siempre yo recuerdo lo que dice el doctor Carmelo González Doldán, sí, que dice que en realidad para tener un diagnóstico apropiado y acertado, eso se puede dar en un 80% en ese encuentro con el médico y el paciente.
3: La
1: ahí,
3: entrevista.
1: En esa entrevista, en esa charla, en esa revisión que hace el médico en consultorio, vos ya podés tener el 80% de un diagnóstico que después se complementa con imágenes o con lo que, o análisis laboratoriales o lo que fuera.
0: Y la
1: Pero
0: la
1: eso
0: receta
1: es lo
0: médica.
1: Más importante, ¿verdad? Eso es lo más importante. Sí. Y si vos tenés un encuentro con el médico de apenas unos segundos, y hay gente que te dice, ni me mira, No me está mirando a la cara, yo le estoy hablando, no me está mirando a la cara, porque ya está pendiente del próximo paciente que va a tener que atender, claro, o de la lista larga que tiene afuera, y sabe perfectamente que no va a poder dar solución.
0: Dice, ya, entonces, se brutal. Sabía que este año no iba a haber inversión para educación, dice, y salud. ¿Por qué justo ahora salen a reclamar? Según este oyente televidente, todo es tinte político, porque saben que no va a haber aumento, ni si se crucifica. ¿Y quiénes son los culpables? El mismo pueblo por agarrar 100.000 y los funcionarios públicos por salir arreados en cada campaña política. Total pérdida de tiempo. Yo quiero decir en este caso que lo que se está pidiendo es incluir en el presupuesto del año que viene. Pero es muy importante también explicarle a la gente cómo funciona el tema del presupuesto. En septiembre ya tienen que estar, cada ministerio debe tener ya un anteproyecto de presupuesto. Eso juntan y envían para que haya, ¿verdad?, un repaso general. Seguramente ahí hacen el cálculo de a qué área van a dedicarle según los compromisos que tomaron o según los compromisos electorales del partido de gobierno o del candidato a presidente.
3: Bueno, en toda negociación hay un tira y afloje, claro. Y acá lo más probable es que después de esta reunión del presidente de Cámara de Diputados con el presidente de la República, hagan una propuesta,
1: claro.
3: Y esa propuesta puede ser incluso un reajuste gradual, como se hizo con los docentes.
1: Con los docentes.
3: Cuando, claro. A los docentes se les planteó en 5 años te vamos a llegar a tu escalafón docente.
1: Claro, no es que los médicos,
0: gradual fue.
3: Claro,
1: no es que los médicos pretendan el total de los puntos que ellos están planteando. O sea, obviamente vos pedís mucho para intentar negociar algo y bueno, y quedarte con por lo menos parte de la propuesta inicial que hiciste, ¿verdad?
0: Aquí nomás es, ¿verdad? Porque, repito, o ni la o plantea o ganar por agua y ni la médico, y que todos estos que están manifestándose responden a algún programa en contra del gobierno. Y nosotros que estamos contando las necesidades de este sector que atiende a tu familia, porque Icatúzna en algún momento dado dijo, tenés ese hospital público, somos los perifoneros que lo que queremos es armarle quilombo al gobierno de Santiago Peña. Señora, señor, jóvenes, el propio Peña fue el que prometió en campaña, no me acuerdo si tenés ahí, Marcelo, señora Alicia, lo que dijo Peña.
1: Decía Peña en campaña.
0: En campaña con frente a los médicos. Yaurecubio, vea, señora, claro, Zoraida, señora Alicia.
1: La marea blanca.
0: ¿Se acuerdan?
1: El ejército blanco.
0: ¿Se acuerdan lo que dijo ahí? No dijimos nosotros el compromiso que hizo antes de que se le vote para ser presidente de la República. Ahí pues, haremos hija, haremos mandu, haremos. Ese fue su compromiso. Yaurecubio, ese camina. Porque es importante con ambas, ñane mandu. Se llaman como... En este momento, señora, señor, jóvenes, todos los que quieren el recutú como intendente o como concejales, en algún momento dado, ojo, higuay, curí, de barrio, pe, donde droga, pe. Pasaron 4 o 5 años, jalan de mando, áramo, eso que te prometieron hace 5 años, pico, o cumplí, higuay, jaco, anga, oyure, llegué, mandé, higuay, y te van a decir lo mismo.
1: Además,
0: atención,
1: Oscar,
0: acá está la grabación.
1: A ver.
5: Entonces yo hoy le vengo a decir a ustedes, en el gobierno de Santiago Peña, los médicos y los funcionarios van a ganar más, se van a jubilar más jóvenes.
0: Oh, ¿algo está?
3: No, pero de Eva Clini.
1: ¿Verdad? Estás más lejos del poder.
0: Claro. Pero una vez que te sentás en el gobierno, en el trono presidencial, y te das cuenta del presupuesto que tenés, Jaupepe ya enderezará y mima ojo, porque eso es lo que tenés que tener. La verdad nomás tenés que decirle. Lento la asunto.
1: Claro, pero ahí hay varias cuestiones. Hoy conversábamos con Luis Vareiro y me decía él, vos fíjate que Peña es el primer presidente economista que tiene el Paraguay y sin embargo ha incurrido en errores garrafales. Él y su anterior ministro de Economía, Fernández Valdovinos. Por ejemplo, los programas estrellas del gobierno no tienen financiamiento, eso no lo digo yo, lo dicen economistas como César Barreto y otros. No han tenido financiamiento porque tienen financiamientos coyunturales. ¿Verdad que sabemos que son finitos, que se van a acabar?
3: Itaipú,
1: ¿verdad? Por ejemplo, otra cuestión, el cambio en la caja fiscal, ¿verdad? Que finalmente es un blef, porque no ha cambiado nada y seguimos con un déficit.
0: Con déficit importante. Enorme, se mandó, hay
1: enorme,
0: más página.
1: No me acuerdo cuánto, pero eran millones de dólares.
0: Más de 200, ¿verdad?, millones de dólares, llegué, imagina.
1: Y este déficit fiscal en el que estamos en este momento, que obliga a aumentar el déficit fiscal, tanto de este año como el del año que viene, ¿verdad? Por estas cuentas impagas que pretendieron esconderlas debajo de la alfombra. Entonces, espera un poquito. Una cosa es prometer, porque estás en campaña y decís cualquier disparate muchas veces, hemos escuchado varios disparates en campaña, pero otra cosa es, él prometía hacer las cosas bien porque él venía de un ámbito económico estrictamente.
0: Ministro de Hacienda,
1: fue
0: miembro
1: primero
0: del Banco Central de Paraguay.
1: Entonces, no es nomás así. No. Además, hay una cosa, Oscar, que es importante también decir. Vos podés hacer esos cortes superfluos y absolutamente innecesarios que hoy se hacen en el Estado. Claro que hay que hacer, claro que hay que hacer esos recortes. Pero de todas maneras, acá no hubo pues un gobierno patriótico desde el Vamos que dijera, señores, tenemos que cambiar la manera en que se gasta el dinero, tenemos que invertir el dinero público y no seguir despilfarrándolo, ¿verdad? Y entonces tenés autoridad moral para empezar a decir y a plantearle a la sociedad paraguaya que hay que dejar de hacer esos gastos superfluos. Pero esa fue la actitud desde un primer momento, cuando ellos mismos y el entorno del presidente y del vicepresidente seguían nombrando a diestra y siniestra funcionarios que no tenían razón de existir en esas dependencias.
0: Disculpame que te interrumpa. Sí. No, igual la ciudadanía. a los esos que son comensales, lo que tenés que convencerle de que eso ya no corre.
1: Y por supuesto.
0: Pero ahí pues pones en riesgo los votos.
1: Su sistema.
0: Los, claro.
1: El sistema que le permite entonces, seguir gobernando.
0: Todos sabemos que ese es el riesgo. Pero a los que tenés que convencerle, decirle, muchacho, Ibaíni o la Cuadro, no podemos hacer más esto. Ustedes no pueden tener más estas cosas. Y segundo, bueno, acá alguien opinó.
3: 6 millones a los parlamentarios.
1: A los parlamentarios, porque la aprobaban sus leyes.
0: No es cierto que el salario del sector público sea poco frente al salario del sector privado. ¡Vámonos! ¿Dónde se gana más?
1: En el sector público.
3: En promedio en el sector público.
0: ¿Por qué entonces la gente quiere tener un empleo en el sector público? Porque se gana más que en el sector privado.
3: Es más seguro.
0: Claro. Y en el sector privado vos necesitas mayor formación, tener mejor educación para ser más productivo y podés ganar mejor dinero. ¿Y cuál es el problema ahí? Tenemos educación como para poder hacer que eso sea posible, y no todos ya sabemos el resultado de la educación, ¿verdad?
1: Pero además de eso, también está el sincerarnos si efectivamente, fíjense nomás, los fondos de salud crecieron 122% en 10 años, 122%, pero aún así no llegan al 3% del Producto Interno Bruto. Y lo que te recomiendan los organismos multilaterales e internacionales es que por lo menos tiene que ser el 6% del PIB, claro, para poder abastecer las necesidades de la sociedad paraguaya. Entonces, ayer decía...
0: crecimiento vegetativo, hay que entender.
1: Obviamente.
0: A mí es técnico entender.
1: Ayer decía la ministra de Salud, Teresa Barán, acá al programa de Luis Vareiro, que 1.400 millones de dólares es lo que está estipulado en el presupuesto de gastos de la nación, pero que el plan de caja es infinitamente inferior, claro, a lo que está estipulado en el presupuesto. O sea, creo que no llega ni a 800 millones
0: 800
1: de dólares,
0: y ponele. Pico.
1: Y que en realidad se necesitarían al menos 2.200 o 2.500 millones. Ahí estamos hablando, si llegas a 3.000, estás hablando del, claro, 6% del PIB. Entonces, por más que hagamos estos recortes, que tienen que ver con una cuestión ética y moral, reitero, eso no puede haber un asesorista que gane 15 millones, no puede haber un ayura galleta que está ahí sentado en cualquier entidad binacional sin hacer nada y gana 60 millones de guaraníes. Claro que eso se tiene que acabar, pero al mismo tiempo hay que entender que con esta presión tributaria no vamos a lograrlo, por más que se hagan todos los recortes habidos y por haber, no va a alcanzar igual, porque crece la demanda. Entonces, si no hacemos cambios estructurales de fondo, nunca va a dar abasto
0: porque
1: la plata.
0: Apoyo eso en este sentido. Denit, Oscar Orue, todo el esfuerzo creo que ya hizo para recaudar más.
3: Sí.
0: Móvila o recauda beta. ¿Qué más lo que hay que recaudar? Y ahí sale el discurso, sí, pero hay que tener una calidad del gasto. ¿Y dónde hay que tener calidad del gasto? ¿Dónde?
3: En el sector público.
1: En todos los poderes del Estado.
0: ¿Qué tenemos que ver los ciudadanos con eso?
1: No, nada.
0: Bueno, entonces la calidad del gasto es la calidad que manejan los políticos.
1: Los gobiernos.
0: Gastos de los políticos. Japeanaña entendemos, si no nos entra eso aquí, vamos a seguir padeciendo lo mismo. Y finalmente, ya en la despedida con la gente de NPI, este trabajo, por lo menos en el caso de este equipo que tenemos en Voz Alta, se trata de hacer un sentido crítico de la situación para ayudar a gobernar, no a mandar, a no confundir el partido con el Estado. Pero algo importante ya entiende. Si no se entiende eso, entonces siempre te van a poner como Contreras, como los que están tiroteando al santo cohete, porque no le quieren a Cartes, porque no le quieren a Peña, porque a Moja Pope le odian al Partido Colorado, y eso no es cierto. Lo que hacemos es tratar de abrir los ojos y decirle a la gente que hoy está manifestándose plenamente y entiende la situación. Los médicos ganan perfectamente. Estos son unos alborotadores que lo único que quieren hacer... Así, yo leo, y no solamente leo, veo y escucho que hay sectores que eso están diciendo. Yo les pregunto, si mañana un médico te atiende, tose un poco, ya está, toma este, y te da. No, esa no es una atención médica de calidad. No es, ni va a ser nunca. Y no puede un médico con ese paupérrimo salario, como dijo Rocío, venir del Chaco, irse a Coronel Oviedo para hacer su segundo vínculo, atenderte bien. Y de paso se tiene que ocupar de su casa. ¿Verdad? Tiene que atender a su familia, tiene que atender a su gente. Bueno, Peña publicó una foto con la torre, dice, ahora, Vigo, pero yo, está bien, la foto, pero ¿y?
1: ¿Y qué más?
0: Pero ¿y qué dice? ¿Qué dice su posteo? ¿Estás en China?
1: Desde acá no podemos ver. Están muy sonrientes.
3: Diputado, el diálogo y el trabajo coordinado son claves para hacer avanzar al país. En reunión con el presidente de la Cámara de Diputados, Raúl Latorre, fortalecemos nuestra agenda conjunta, poniendo siempre el beneficio de nuestros ciudadanos en primer lugar.
1: No dice nada. ¿Y después?
3: Y capaz que nos puedan todavía dar un
0: resultado. No, pero está en la gestión.
1: Entonces no pongas nada nomás.
0: Pero esta es la gestión. Así tiene que ser la gestión política. Te reunís, tratás de poner en la agenda un tema y resolvés. ¿Qué es lo que dice acá? Te dice nada.
1: No dice.
0: Va a ver con Deiri. Y estamos esperando,
1: no,
0: presidente.
1: No pongas nomás nada, si esto nomás es lo que tenés que poner.
0: Presidente,
1: si
0: Peña, todo lo que estamos esperando. Que va a ir en voz apeta. ¿Qué es lo que vas a proponer? Va a Ereta. Ese nomás es el tema.
1: Sí.
0: Ha vio estar en tu contra y querer tirotearte. Te estamos pidiendo que cumplas este programa
1: electoral
0: que hiciste en el 2023. Porque eso está grabado, Presi. Entonces, ese nomás es. Ha vio dice que te queremos cagar en el gobierno. Así es. Y entonces te ponen en este papel que en vez de tiroteante.
1: Te cagan los adulones.
0: Y que le estás dando, ¿verdad? Increíble esa. Nos vamos, NPI.
1: Hasta
0: muchas
1: mañana.
0: Gracias. Turno tarde para ustedes. Bueno, aquí están, siguen llegando mientras tanto los mensajes de nuestros televidentes y oyentes. Está ahí la mensaje. Voy a seguir leyendo. Dice, hola, ¿hasta cuándo la manifestación? Dice, ¿es poca la qué? Es poca la condena por la muerte de María Fernanda, que es otro tema y que vamos a estar abordando también. No, es suficiente el sueldo para los médicos, además trabajan 24 horas, dice. Los médicos no tienen nada de nada. Dice, yo no me explico estudiar mucho y gastar para ser profesional competente, competitivo y ser contratado o tener un nombramiento como empleado público otra vez.
3: Hay rubro en todo el sector privado, no puede contratar a todos los médicos.
0: Pero, querido doctor Cardoso, Jamores o está en Vapo, los sanatorios privados, las ETAIPEP las puestos de trabajo ahí. Y son los seguros médicos, por ejemplo. O sea, el Estado te tiene que dar, ¿verdad?, un lugar en el sector público donde vos puedas sentirte cómodo, trabajar cómodamente y tener un salario digno. ¿Pean, tenido? Bueno, Fito, buen descanso, dale, compañero.
1: Sí, que te
0: está,
1: ya. Pobre Fito con Chucho estuvo acá. Sí.
0: No. Puntan, ¿va a imaginar la andero o va?
1: Anda
0: a descansársela. Bueno, pausa en Monumental. En un ratito seguimos.
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0: Les recordamos, hoy es miércoles.
1: Sí, señor.
0: Hoy es miércoles. 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
0: Muchísimas gracias a la audiencia de En Voz Alta. La participación de la audiencia cada vez que convocamos realmente nos satisface y muchísimo. Pero opinión con responsabilidad, de eso se trata. Sobre el tema de la situación del presupuesto de los médicos, la importancia de los médicos en la salud pública, si el nivel salarial se corresponde con lo que tienen que hacer. Ya escucharon el ejemplo, un vínculo en el Chaco, otro vínculo en Coronel Oviedo y un tercer vínculo para ganar 15 millones de guaraníes en Asunción. Y de paso, de atender 5 minutos a un paciente, tiene que ir a ocuparse de su casa. O sea, ese es el tema, y no se trata, repito aquí, de tener una actitud negativa con el gobierno. Es una de este gobierno y de los anteriores, porque esto hace rato que venimos arrastrando. Entonces, ponerse ahora en el papel de decir, son unos barullentos, son buscaproblemas, ya es más, ¿saben qué leí? Que Rosana González posiblemente esté tanteando alguna candidatura más. Cada vez que tenés un

0: nada que ver con la carrera partidaria. Y entonces, pea lo mejor y popular esta vez y voto está ginañan de Jehuí. Y entonces le ponen, Carte fue un upsider. No tenía nada que ver con la estructura del Partido Colorado. Y así otros. Lugo. Lugo vino de la iglesia. Nada que ver. Y la oposición le puso ahí. Hoy coche y presidente. Ese es el tema. Periodistas que se candidataron a cargos públicos municipales vienen de eso. Ese es un fracaso de los partidos políticos. No tienen cuadros partidarios formados para decirte cuál ahora es candidato. Ese nomás es. Perdón, Ricardo Flecha, discúlpame nada. Porque Ana Pea,
1: nos visitan tal, Ricardo Flecha y Miriam Pacuá. Gracias por estar acá.
2: No, ustedes y
1: porque por se la... viene un evento muy importante. Sí. Estamos en la semana en que recordamos un aniversario más de nacimiento de José Asunción Flores, el padre de la guarania. El 27 mañana.
2: Sí.
1: Mañana. Coincidentemente mañana es el cumpleaños de la señora Estela Ruiz Díaz también, que está de vacaciones.
0: Está, pero bueno, en el día del nacimiento.
1: En el día del nacimiento de José Asunción Flores, nada más y nada menos.
0: Es guatana de calcular. Con razón que pidió permiso.
1: ¿Qué tal, Ricardo? Hola,
0: hola Miriam. Hola, Ricardo. ¿Cómo están?
2: Súper contento. Por...
0: Va, llegué más bella, pues nada. ¿Qué están haciendo?
2: ¿Qué?
0: ¿Qué van a programar?
2: Se llama... fue una idea de Miriam. Se llama Flecha entre Flores...
1: No y guaraníes.
2: No me acuerdo,
0: güey. Flecha entre...
2: entre Flores y guaraníes.
0: Y entre Flores y guaraníes.
2: Bueno.
0: Contanos, Prim. Disculpe, señora Miriam. La idea se concreta. No es fácil.
3: No, para nada.
0: No, nosotros sabemos. Organizar un encuentro así. ¿Y cuál va a ser, digamos, qué es lo que quieren presentar? Porque la fecha merita.
3: Claro,
0: y la recordación obviamente también al maestro. Claro, sobradamente. Pero cuesta organizar. ¿Y cómo está eso? ¿Qué van a hacer?
3: Bueno, la intención es no decaer año tras año. Si bien esta declaratoria y esta inscripción en la lista representativa de patrimonio cultural y material ante la UNESCO, lo que hace es iniciar una nueva etapa de la guarania del género. Y los trabajos no terminaron allí, no era realmente alcanzar ese título. Y
0: te va a dormir.
3: Claro. Bueno, las nuevas creaciones vinieron solas, el empoderamiento que tienen los jóvenes con nuevas composiciones es algo que realmente alienta muchísimo.
0: ¿Verdad?
3: Hay muchísimos jóvenes que están componiendo, de hecho hay tres invitados para interpretar canciones también con Ricardo esa noche, que son Vivi Talavera, Susana Saldívar, que es una intérprete espectacular de música paraguaya y de guaranías en particular.
0: Nando y Miande. Imagínate, no. Yo, pecado no es lo que digo.
3: Sí. Susana Saldívar es una de las mejores intérpretes, una voz arrolladora y una interpretación realmente que sale del alma, porque hay buenos cantantes, pero intérpretes
1: no son tantos.
3: Yo creo que una de las voces más lindas que yo escucho para las guaranías. Bueno, está Lisa, que es enorme. Bueno, ella no está el viernes, pero Susana Saldívar sí es una joven intérprete. Vivi Talavera también. Y bueno, Hugo Ferreira, que tiene las composiciones más emblemáticas de guaranías contemporáneas. Eso queremos presentar el viernes. No es fácil, pero sí, realmente con los padrinos que tenemos y con el apoyo de ciertas instituciones pudimos llevar adelante esto, que realmente tenía que ser en esta semana.
1: Claro, y que había que llegar sí o sí.
3: Sí, tiene muy semana. Buena repercusión, porque bueno, los padrinos se sumaron a una idea que tuvimos de becar o de apoyar a las escuelas de música con la que trabajamos desde Somos Guarania. Y los chicos están súper contentos. Se van los profes de música, se van los alumnos y se van padres también de muchas instituciones. O sea, hay gente del Bañado Tacumbú que se va gente de CAMSAT, hay gente del Conservatorio de San Antonio, de la Escuela de Música de San Antonio, Don Bosco Roga, el Cántaro Bioescuela de Areguá, se va en un colectivo. Ay, para ocupar sus butacas, y hay chicos, por ejemplo, que están tan emocionados. Seguro. Y esa responsabilidad, bueno, no, nos pone un poco ansiosos, porque los chicos se van y dicen: yo nunca me fui a un teatro.
1: A un concierto,
3: sí,
1: a un teatro.
0: ¿Cómo te
1: hablan de...? El teatro municipal, nada más y nada menos, además.
0: ¿Cuánto?
1: Y 400 lugares tiene el municipal.
2: 600.
1: ¿O no? 600 tiene. Ah, yo pensé que eran menos.
0: Pero, o sea,
1: igual
3: esperamos llenar.
1: Ojalá que sí.
3: Sí, Oscar.
1: Claro.
0: Ha picado 600 lugares.
3: Pero vos te das cuenta que hoy, si se farmea, ahora en la otra...

0: Nina ya terminó.
1: A las 8 se va a farmear.
2: Ahora después se ingresa, Ale.
3: Ricardo, perdón. ¿Es difícil ser intérprete de las obras del maestro?
1: La guaranía es uno de los géneros más complicados. Pasa que Flores tiene una demoledora simpleza y eso te obliga a vos como intérprete a eso. Porque las letras son muy contundentes. Y yo lo que creo es que la persona que va por ese camino en este mismo momento, yo le considero a dos personas. Uno es Miguelito Narváez, que compone de pura
2: Hip Soul.
1: Y el otro es Hugo Ferreira. Porque es realmente un género bastante complicado para los intérpretes. No cualquiera puede cantar. Porque es lo que decía un poco la presidenta de Somos Guarania.
2: Sí.
1: Yo soy el secretario adjunto. Y vos sabés que es un poco complicado el género, pero hay mucha gente que se atreve y hay nuevas versiones también.
2: Eso me parece genial. Sí. Primero las nuevas versiones, pero también sobre todo lo otro, la reversión, pero las creaciones también. Creo que sobre todo porque esa es la demostración de que este es un género que sigue creciendo, ¿verdad? Que no se quedó en el tiempo, en las composiciones de Flores o de otros grandes que vinieron después, sino que caló hondo, digamos, este ritmo que es puramente paraguayo, ¿verdad?
0: Nostálgico,
2: y nostálgico, romántico. Como somos un poco todos los paraguayos en general, ¿verdad? Y que hoy esté instalado en gente joven, a mí me parece eso genial, porque es la única manera que esto nos muera.
1: O sea, estuvimos la vez pasada en un concierto de Néstor Ló, que se hizo en el Centenario, nos invitó la querida Ana Martini.
2: Sí.
1: Y habremos escuchado 20 canciones, en las cuales por lo menos 16 eran nuevas.
2: Mira.
1: Y eran algunas guaranias y otras polcas. Y me pareció un momento fresco.
2: ¿Verdad?
1: Porque viste que hay muchas reversiones. Ojalá, yo creo que esa forma tendría que también estar en los festivales. Porque últimamente, ¿verdad?, los festivales de música se convierten en, no sé cómo explicarte, en hay como 10 canciones que giran alrededor de todas las
2: son
1: noche,
2: siempre, ¿verdad?, las mismas.
1: Siempre las mismas. Y bueno, habría que...
3: O sea, ahora hay para escuchar y pues humear cosas nuevas.
1: Cosas nuevas, sí.
3: En guaranía.
2: ¿Y será que tenemos algo que podamos compartir mientras estamos hablando?
3: No, y ahí está, ya en Dujina. No, a mí me encanta.
2: Pero más allá de escucharlo a Ricardo, a quien ya prácticamente todos conocemos, ¿verdad? Porque, bueno, Ricardo tiene una trayectoria de... ¿De cuántas décadas, Ricardo?
3: Y 60 años por ahí.
2: 45 años acaba de cumplir.
1: 45 años.
2: Y entonces yo decía de estas nuevas voces, de la voz de Hugo Ferreira, que ya lo conocemos, a Néstor también lo conocemos, por ejemplo, Susana Saldívar. Yo te puedo asegurar que al decir el nombre de Susana Saldívar, no mucha gente ubica a ella con esa voz, ¿entendés?
1: Sí.
2: Entonces, de repente, que tengan también mayor protagonismo en los espacios musicales, estas nuevas voces, porque eso es lo que entusiasma también a chicos jóvenes, a chicas jóvenes, que hoy están incursionando en la música.
1: Hay una,
2: ¿verdad?,
1: chica también que está haciendo versiones de guaraní, se llama Sol... Codas.
2: Sí, yo la conozco a Sol, tiene una voz preciosa.
1: Por eso.
2: Vea,
0: bueno,
2: Sol
0: y Cristina Vitiuska que se instaló en mi corazón, en mi oído también.
1: Pero hay mucho, viste que en este recorrido que nosotros hicimos por las estaciones en más de 8 ciudades, encontramos muchísima gente interesada y ahí nos dimos cuenta que tenemos un déficit de composición. ¿Y por qué tenemos el déficit de composición? Porque no hay espacio. Uno para que dice, yo para qué voy a componer.
2: Claro, si no me van a escuchar.
0: Así mismo. Parte del trayecto que queda ahora por recorrer.
1: Claro.
0: Nosotros estamos peleando porque exista una casa de la guaraña en Asunción que reciba a propios y extraños.
3: No, pero
0: toda la historia.
3: Se están candidatando intendentes de Teite y Yarecotas y nada más de 260.
0: Y ahí le pasamos toda la lista.
3: Entonces vos le decías a los intendentes, ¿puedes en uno de tus departamentos en la municipalidad crear un espacio donde puedan venir? Ese es un gobierno local.
1: Pero Oscar, no le hacen caso con la guaranía en Asunción, que es...
2: ¿De dónde nace? ¿No?
1: Claro, en la Chacarita. Claro. Sí, ahora por ejemplo estuvimos conversando con algunos intendentables y a ver si, si prende el caso de la de la oficina de la Guaraña acá. Bueno, nosotros ya vivimos en San Antonio y tenemos proyectado un centro cultural ahí con
2: en San Antonio. Guaraña,
1: sí. Uh-huh. Queremos una escuela de música, no un conservatorio, una escuela de música. Uh-huh. Y porque en esos lugares, en esos espacios, faltan bibliotecas, no, claro. Faltan uh-huh. actividades.
0: Pero hay cosas también, por ejemplo, el concurso nacional de Guaraña tiene que ser anual. El Festival claro. Nacional de la Guaraña, como el Festival del Chamamé, tiene que durar aunque sea 3 días. Claro. Tiene que empezar con un día y durar una semana o...
2: Menos 3 días.
0: Claro. Y eso no está instalado. Bueno, entonces hay un trabajo que todavía queda por delante.
1: El tiempo es tirano.
0: Le vas bueno. a escuchar, acabo de acunar una frase. Escuchar a Susana Saldívar y te va a encantar.
3: Bueno, entonces ya le mando a mi jangua. Peajina.
2: Este viernes 28.
1: 28 a las 20:30 horas, 50.000 guaraníes en la entrada.
2: Sí, Teatro Municipal.
1: Teatro Municipal.
2: ¿Se pueden comprar por anticipado las entradas?
1: Sí.
0: Sí, están en las plataformas, están en las redes sociales, el número de contacto para anticipadas.
2: Ah, ok.
0: Y también se venden allí. Okay. Ya están también hoy en están boletería. Están en la venta ya hoy.
3: Apeche vio flecha entre
0: Flores y Guaraní.
3: Vea de tu pata las redes sociales, ¿ves? Sí. Y ahí entonces vas a poder acceder. Y flecha, ahí en la boletería.
0: En boletería ya están.
2: Ya están a la venta. Si vos tenés que elegir la Guaraní. O a la que más te emociona a vos cantar.
1: Elijo una vieja y una nueva.
2: Dale.
3: No,
2: dale.
3: No, una.
2: No, pueden sola. Ser una y una. Pueden ser una y una. Pueden bueno, ser una y una.
1: Yo elijo.
3: Bueno, oye, Emmanuel. Sí. Sí.
1: Contrariamente a lo que muchos esperan, yo elijo de Flores, elijo Nerenda Bayou.
2: Sí.
1: Ah. Y de Hugo Ferreira, ¿cuál? Elijo Mi País.
2: Ah, sí, Mi País. Ah, no, qué canción no, tan profunda. Profunda.
3: Un burgacete.
1: Hay un erendá, pero
3: no vean en duta. En la despedida.
2: Hermosísima.
3: Que tengan éxito, sí. Gracias, que se agoten las 600
1: estamos,
3: entradas.
1: Ahora les cuento que estamos por encima de las 360 localidades ya. Falta 240.000
2: dólares. Nada más. Se van a vender.
3: Un baño para grabar.
1: A ver.
2: ¿Cómo pintó?
3: No sé por ahí. Ajá.
2: En vivo, por eso suena así.
1: Mañana hay una cosa en la plaza.
2: ¿Qué va a haber? ¿Qué va a haber en la plaza?
1: Todos los años se hace en la plaza, se va a la orquesta.
2: José Asunción Flores.
1: Sí,
3: en la plaza. Ahora veo.
1: Eso va a ser a las 10.
2: A las 10 de la mañana. Mañana en el día de su cumpleaños. Hubiera cumplido 122 años.
1: Exacto.
2: O sea, estamos recordando 1904. El
3: 122. Yo sueño
0: con su amigo Manu en esa plaza.
2: Con su amigo Manu.
3: A ver,
0: José Asunción Flores, Manuel Ortiz
2: Guerrero.
0: Frente al
3: ex casa de buen pastor.
1: ¿Vos sabés que ellos robaban la vela del cementerio para poder escribir las canciones?
3: Madre.
2: ¿En serio? No me digas.
1: De noche para escribir.
2: Claro.
3: Ah, mira vos, sí. Añetigo. Bueno, listo. Sueño con una serenata temprano mañana. ¿Para? Ahí, en la plaza.
0: Día, ¿qué se da?
3: Día a día a las 6 de la mañana, feroz serenata.
1: A las 6 de la mañana.
2: Vamos a ponerte una grabación, mi amor.
0: En todo caso, no tendría que dormir el artista. Sí, si claro. Va a ser a
2: imposible que vos a las 6 de la mañana.
3: Debió,
2: solo creo que Ricardo Flecha y muy pocos contados con los dedos de una mano pueden cantar a las 6 de la mañana.
1: No, nada,
2: imposible.
3: Entonces, te dejo una que haya atención. No. Gracias, Ricardo. Gracias, mira.
2: Gracias, Ricardo. Bueno,
3: pausa, sí, señor. Alguien huesará.
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1: 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Hora 15:34 en la República del Paraguay, temperatura en Asunción 32 grados. Un importante grupo de trabajadores de blanco de todos los centros de salud del departamento de Misiones se reunió este miércoles en San Ignacio en el marco de la huelga nacional de médicos llevada adelante por el Sindicato Nacional de Médicos y que aglutina al 100% de los 11.000 profesionales de la salud del sistema público. El lugar elegido fue el cruce Santa María de la Ruta 1 debido a que se trata de un importante punto en el centro mismo del departamento que une a las distintas ciudades. La justicia ordenó detener a la odontóloga que recetó una sobredosis de flúor a María Sol Chávez y a la farmacéutica que se encargó de la preparación del producto. Ambas fueron condenadas a prisión por homicidio culposo. La jueza de ejecución, Rosana Bogarín, ordenó la captura de la odontóloga Liliana Olilia Espinosa, condenada a 4 años de cárcel, y de la química farmacéutica Sandra Hermosa, sentenciada a 3 años. Ambas fueron halladas culpables de la muerte de la joven María Sol Chávez, quien falleció el 9 de abril de 2021 por intoxicación con flúor. La condena fue dictada en mayo del año pasado, pero desde entonces las sentenciadas presentaron varios incidentes que impidieron el cumplimiento. Sin embargo, la condena ahora quedó firme y ambas deberán ir a la cárcel. Fuerte temblor alertó nuevamente a Colombia. El sismo de 5,1 tuvo epicentro en Santander, según el reporte del Servicio Geológico. El movimiento telúrico se sintió en varias zonas del país y tuvo profundidad de 149 kilómetros. En el canal oficial de la Presidencia de la República informó que tras el sismo de magnitud 5,4 registrado a las 11:45 se mantiene comunicación permanente con las autoridades y organismos de gestión del riesgo para verificar posibles afectaciones. Temperatura en Asunción 32 grados, humedad 45%. En Ciudad del Este 28 grados, humedad 54%. 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

0: no tenía idea de la existencia de contrabando porcino.
1: Contrabando, ¿sí?, de cerdos.
0: Está hablando La Torre. La Torre,
1: desde Emburú Villaroga. Emburú
0: Villaroga. ¿Qué dice el presidente de la Cámara de Diputados? Compartimos con NPI.
2: Que además los vicepresidentes tuvo la participación de los líderes de las diferentes bancadas en representación de todos los espacios políticos que tienen participación parlamentaria. Los representantes de las tres bancadas del Partido Colorado, de las diferentes bancadas del Partido Liberal, así como diferentes actores del tercer espacio, donde básicamente nos presentaron los requerimientos, los motivos que desencadenaron esta medida de fuerza y se planteó con los colegas diputados de los diferentes espacios políticos actuar como una suerte de mediadores con respecto a estas circunstancias. Nosotros, en base a eso, acordamos una reunión con el presidente de la República, Santiago Peña, que acaba de finalizar. Mientras conversamos, de hecho, se está desarrollando una reunión en el Ministerio de Economía con representantes de los gremios médicos, el ministro de Economía y la ministra de Salud. El presidente Santiago Peña manifestó, en primer lugar, que el sistema de salud, el fortalecimiento continuo del sistema de salud es una absoluta prioridad en su gestión. Manifestó su conocimiento de las circunstancias que se estaban atravesando y que llevaban a esta medida de fuerza. Y en todo momento, predisposición y apertura para el diálogo. Está existiendo una primera conversación entre los representantes del Poder Ejecutivo que están bajando sobre la mesa determinados planteamientos, pero la apertura está para generar una conversación con una escucha activa en base a estas circunstancias y también plantear los mecanismos a partir de los cuales pueden ser implementados el acuerdo al que se llegue. Si está un planteamiento sobre la mesa que fue propuesto por los representantes del Sindicato Nacional de Médicos, hay una conversación que están teniendo las autoridades, tanto del Ministerio de Economía como de Salud, en este momento, y por supuesto va a haber un diálogo fluido al respecto. El mecanismo por el cual esto puede ser plasmado el acuerdo de llegarse a uno, por supuesto, en el PGN, y específicamente una de las posibilidades es realizarlo habiendo manifestado esto de manera taxativa al presidente a través de una adenda del Poder Ejecutivo. Está en el espíritu del presidente Santiago fortalecer el sistema de salud y, por supuesto, generar mecanismos claros de mejoramiento de las condiciones laborales de los trabajadores de la salud.
3: Ay.
4: Propiamente con los representantes médicos. Sin embargo, ellos anunciaron la huelga el 12 de junio, pasaron un par de meses. ¿Por qué se llegó a este punto y no se dialogó antes?
2: Yo puedo conversar, yo puedo hablar a partir del momento donde toma intervención en esta situación la Cámara de Diputados. En este caso la mesa directiva, la cual tiene la representación parlamentaria de los diferentes espacios políticos. Yo recibí en mi condición de presidente de la Cámara la visita de ellos el día de ayer. Hoy tuvimos una reunión con la mesa directiva, entonces nuestra participación se da a partir de ese momento.
5: Diputado, en lo que respecta al mecanismo que van a estar planteando ahora, como una contrapropuesta, hablando mal y pronto, ¿esto iba a ser planteado en estos momentos, en esta reunión, o falta ajustes todavía para el efecto?
2: No, este es el inicio de un diálogo, esto hay que comprenderlo, hay una medida de fuerza y es desde la Cámara de Diputados es nuestra intención mediar para generar una solución a esta situación. Una situación que tiene dos objetivos fundamentales. El primero es la restitución en su máximo potencial de las capacidades del Ministerio de Salud en cuanto a la prestación de servicios de salud que pueden ser atendidos todos los pacientes, todas las especialidades que el Ministerio pueda atender, por un lado. Y por otro lado, la contención y la reivindicación de los trabajadores de la salud, en este caso, a través de la cabeza del equipo médico, que son los médicos.
5: En lo que respecta a los ánimos, ¿existe esa apertura por parte de la SINAMED, o del SINAMED, mejor dicho, justamente para escuchar una contrapropuesta, un replanteamiento, o ellos se mantienen duros en esa postura o a las medidas que ellos exigen?
2: No, ellos traen la posición de su asamblea, y eso hay que entender la lógica del mecanismo gremial. Ellos traen una posición asamblearia que es la que tienen que defender, pero por supuesto ellos están manifestaron con claridad que están esperando una contrapropuesta por parte del Poder Ejecutivo. El desafío es que puedan encontrarse las partes en un punto que por un lado le resulte satisfactorio al gremio médico y por otro lado pueda ser cumplido en términos presupuestarios por el Poder Ejecutivo. Ese es el desafío en este momento.
4: Diputado, ustedes ahora aparecen como los mediadores y mencionó el presupuesto general de la Nación para el año siguiente. ¿Existe la posibilidad entonces de ampliar el presupuesto de salud y que tenga una provisión de aumento de salario para los médicos o eso todavía no se tocó?
2: No, de hecho que ahora va a empezar el estudio del presupuesto. El estudio del presupuesto tiene diferentes estadios. En primer lugar, se plantea la presentación del PGN, el Presupuesto General de Gasto de la Nación, por parte del Poder Ejecutivo. Eso es tratado en una primera instancia por la Comisión Bicameral de Presupuesto. En este caso, que va a ser presidida por la Cámara de Diputados. A partir de allí pasan los estadios inherentes a un proyecto de ley, que es la Cámara de Diputados, la Cámara de Senadores, y finalmente termina, una vez que queda sancionada una ley, va al Poder Ejecutivo para su promulgación correspondiente.
4: ¿Peña propuso algo puntualmente en esta reunión, el presidente Peña?
2: Existen planteamientos que van a ir siendo abordados, pero no hay una posición definida. Aquí esto va a ser un diálogo y se plantea de esa manera, en lo cual se van a escuchar se van a ir poniendo sobre la mesa las posiciones de los dos actores, en este caso los representantes de las carteras ejecutivas afectadas, por un lado el Ministerio de Salud, por otro lado el Ministerio de Economía y el otro lado los representantes del SINAMED. Yo creímos importante, y esta es una tarea que me fue encomendado también por mis colegas parlamentarios, tener un diálogo con el presidente Santiago Peña sobre esta situación, entendiendo la relevancia y la importancia del sistema de salud y por supuesto de los actores, en este caso la cabeza del equipo médico, los médicos. Muchas gracias.
0: Bueno, no me queda claro, pero lo cierto y lo concreto es que tienen que trabajar sabemos, la mediación va a consistir en tratar de unificar criterio y tener un presupuesto acorde a las necesidades, cortando. Hay Colorado, Leyte, Barrios mismo, propusieron cortes importantes. No, es que no haya salida. Lo que pasa es que no quieren ceder. Y entonces no se trata aquí. O Leyte es globalista, progresista, zurdo. Ellos proponen, dice, hay cosas que podemos ver. Entonces, así no va. Vamos a ver qué ajuste hay. Señora.
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0: Pausa, señor Marcelo.
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3: Bueno, dejamos la posta, ¿sí? Señor. Ya llega el equipo de Cuentas Claras para que ustedes sigan teniendo la mejor información aquí a través de Monumental. Hasta mañana.
4: Hasta
3: gracias.
4: Mañana, gracias por la compañía.
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0: Hola, ¿qué tal? ¿Cómo están? Muy buenas tardes. Arrancamos Cuentas Claras cuando son las 16:03. Hola, Ruth Tuazo, ¿qué tal?
1: Hola, María Teresa, ¿cómo estás? Bienvenida. Un saludo a los compañeros y también a toda la audiencia, por supuesto. Bueno, evitar Mariscal López es la recomendación.
0: Los médicos están cerrando en este momento la avenida Mariscal López. No están conformes con ninguna de las propuestas del gobierno. Propuestas que, por cierto, ni siquiera existen, ¿verdad? De manera concreta. Pero la reunión en este momento se desarrolla en la sede del Ministerio de Economía y Finanzas.
1: Frente al Ministerio de Economía, ahí en Mariscal López y Bernardino Caballeros están cerrando la calle los médicos, así que evitar si pueden, de por ahí alguien que nos está escuchando y no sabe por qué tanto tráfico, bueno, es allí el punto en donde los médicos están cerrando Mariscal López. Entonces, no creen, están pidiendo la renuncia de la ministra Teresa Balam.
0: Sí, tenemos una parte de la manifestación, justamente si tenemos eso a punto, Marcelo, me avisas, entonces ya ponemos al aire los dos videos. En uno de ellos piden la renuncia de la ministra de Salud, María Teresa Barán, y en el otro video anuncian y ratifican que se van a ir al rally a buscarla a Santiago Peña si es que no se llega a una solución. Recordemos que ayer habían estado en la zona de la Conmebol queriendo justamente hacerle sentir a Santiago Peña su protesta, su indignación y todo eso, pero los policías impidieron que los médicos tuvieran siquiera sus pancartas. Así fueron censurados. Y en ese mismo día habían adelantado que se van a ir al rally mañana jueves hasta que Santiago Peña les haga caso. Le van a perseguir a Santiago Peña.
1: Y hablando de rally, solamente quería decir brevemente, vamos a ampliar después. Los médicos se están manifestando en todos los puntos del país: Alto Paraná, Concepción, Ñembucú y Misiones. En Misiones particularmente está bastante difícil la situación porque la gente está yendo al rally.
0: Sí.
1: Y se están cerrando la ruta. Entonces está generando un verdadero caos.
0: Y los médicos también allí en esa zona se manifestaron en contra de la caravana de ambulancias que está yendo al rally, dejando desprovistos a los centros de salud de ambulancias.
1: Sí, terrible.
0: ¿Por qué será que los organizadores del rally, que manejan un presupuesto, no previeron alquilar, por ejemplo, ambulancias de la zona de Posadas? Inclusive podrían alquilar para no dejar a la gente de aquí de Paraguay sin ambulancias. Uh-huh. No piensan, no calculan, quieren hacer nomás esa exhibición de no sé qué es lo que quieren demostrar, porque esas ambulancias deberían estar en los centros de salud, al servicio de la gente. Ya sé que la gente que se va al rally también tiene que tener seguridad, pero para eso los organizadores tenían que haber previsto ambulancias externas,
1: sobre
0: que
1: todo
0: no tengan que perjudicar a la gente que necesita, de repente, que tiene un infarto, que tiene un accidente cerebrovascular, que le ocurre algo, y bueno, porque no hay ambulancias se puede morir.
1: Claro, recordemos, esta es la segunda edición del Rally Mundial aquí en nuestro país, y el contexto en el que estamos este año es lo que hace que se agrave la situación, porque el año pasado no recuerdo haber tenido este inconveniente, pero también se agravó con los audios que se fueron conociendo el día de hoy de médicos que estaban solicitando el servicio, por ejemplo, y le decían no tenemos disponibilidad porque están yéndose al rally o ya se fueron al rally.
0: Eso es el colmo, eso es una vergüenza.
1: Criminales.
0: No, es recriminal. Y hoy, cuando comentábamos ese tema con Santiago González al aire en Día a Día, me escribía una persona y me decía, ¿cómo no te das cuenta que quienes se van al rally también son gente y vos crees que esas personas estén ahí? No, yo no digo, todos tenemos que contar con la posibilidad de acceder a una ambulancia, solamente digo que hay un montón de plata, un montón de presupuesto para la organización del rally, porque no previeron también el alquiler de ambulancias, por ejemplo, de algunos lugares donde hay cantidad suficiente, porque ahí cruzando el puente de San Roque González de Santa Cruz nomás ya está Posadas. Ellos seguramente tienen un poco más de ambulancias que nosotros y se alquilan por no sé cuánto va a durar el rally.
1: El fin de semana.
0: Y están más cerca que inclusive algunos distritos de nuestro país. Pero bueno, esa es la realidad y la gente se hace ni embotado y cuando no quiere entender lo que se dice. Vamos a los audios de los médicos hace un ratito sobre Mariscal López. Así que vamos a eso y luego seguimos comentando.
2: Entramos, te voy a contar. Entramos a la reunión con el ministro de Economía y Finanzas, el economista Óscar Lovera, y estaba también presente la ministra de Salud. Nos trajeron una sola, después, yo les quiero acá aclarar algo a la prensa que está, que ellos nunca nos dieron ningún planteamiento como ella salió a mentir en todos los medios de prensa. Y ahora nos trajo una propuesta que es esta. Así, en un papel en blanco y solamente, esperen, ¿sabe qué está escrito en el papel? Carrera sanitaria. Hey. De la carrera sanitaria en nuestros bolsillos para poder mantener nuestro viaje a los lugares de trabajo, y ellos nos dijeron que no saben absolutamente nada de la carrera sanitaria.

0: Bueno, ahí pedían entonces que renuncie la ministra María Teresa Barán y es una lástima que los médicos tengan que salir de esta forma a plantear sus reivindicaciones y que encima otra vez digan, no, los médicos luego son haraganes, no hacen nada, quieren ganar nomás luego. Por favor, en serio, ya. Yo creo que hay cuestiones que... Uno puede estar en contra de lo que plantean los médicos, pero llegar al extremo de decir que los médicos no merecen una suba de salario, yo creo eso ya es ser cara dura nomás. Porque los Nepo Babies ganan 24 millones y un médico, lo máximo que puede ganar es hasta 15 millones si es que tiene 3 vínculos. Y para tener 3 vínculos, por supuesto, tienen que estar completando algunos requisitos. O sea, no es que así nomás de un día para otro y ya acceden a eso. Por lo general, los médicos, sobre todo los que están en los primeros años de su carrera, ganan 5 millones o 6.
1: Y decía la doctora Rosana González también, después de tener la reunión con los diputados más temprano, que se respondieron todas las dudas que tenían, o sea, aclararon todas las dudas que tenían y presentaron de manera firme el pedido que ellos tenían, ¿verdad? De la de el reajuste salarial, de que puedan también ellos. Quiero nomás darte las palabras exactas para sí, no equivocarme, por porque son varias varias las reivindicaciones que tenían ellos, uh-huh, y que pudieron conversar el día de hoy, ¿verdad? Con el doctor Raúl Latorre.
0: Sí. Pero tampoco llegaron a una solución, porque hace un ratito Raúl Latorre, y justamente pasaban también los compañeros de En Voz Alta, en vivo y en directo, las declaraciones de Raúl Latorre, y él por lo menos no tenía una solución concreta,
1: no
0: tenía
1: él solamente
0: un planteamiento
1: dijo,
0: concreto.
1: Nos pone, al menos decía más temprano, ¿verdad? Estamos en posición de mediadores.
0: ¿Y hasta dónde va a llegar la mediación? Es la pregunta.
1: Y ahora fue a Santiago Peña, ¿verdad? Pero sin resultado positivo, ¿verdad? Uh-huh. Decía, entre otras cosas, es que lo que decíamos, el reajuste salarial. Después hablaban también, no solo estamos pidiendo esas reivindicaciones, sino también que estén garantizados los insumos en los hospitales y que ningún paraguayo muera por falta de medicamentos, decía, entre otras cosas, la doctora Rosana González. Vamos a ver.
0: Estamos expectantes.
1: Está complicado el tema, ¿eh?
0: Mañana hay una reunión también en la Cámara de Senadores a las 9 de la mañana. Van a estar allí el ministro de Economía y Finanzas, Oscar Lovera, la ministra de Salud Pública y Bienestar Social, María Teresa Barán, y los representantes de los médicos, que no sabemos si al final se van a ir o no, ¿verdad?
1: Hay que decir que ayer el ministro de Economía, Oscar Lovera, decía que el pedido de los médicos es financieramente imposible de financiar.
0: Ni para aumentar 1%, decía.
1: Ni para aumentar 1%. Y ayer hablábamos nosotros aquí con Rosana González y decía ella, nosotros no queremos ahora, queremos para el presupuesto 2027, ni para el 2027
0: no
1: hay.
0: Tampoco, porque eso ya se cerró y se va a enviar así, tipo...
1: Claro, el martes ya se envía.
0: Sobre cerrado al Congreso de la Nación. Podemos tomar el audio de la sesión de la Cámara de Senadores, porque en este momento están votando para la integración de la terna de candidatos a Contralor y
1: Subcontralor. Porque la terna de Contralor ya está.
0: ¿Quién
1: la terna se decidió con 30 votos a favor de la moción del senador Natalicio Chase. La terna queda compuesta finalmente por Camilo Benítez, Mabel Bogado y Carlos Vera. Ahora se está tratando...
0: Camilo Benítez va por el Recutú.
1: Por el Recutú.
0: O sea, se está confirmando todo. Es como la crónica de una votación anunciada. ¿Qué dice Bachi Núñez? A ver, lo escuchamos.
2: Bueno, con 9 votos queda la terna moción senadora amarilla, con 30 votos quedan designados para la terna de subcontralor Armindo Torres, Augusto José Félix Paiva, Cosme Alfredo Torres Rodríguez, se remite a la Cámara de Diputados, ambas ternas.
0: Bueno, Armindo Torres también va por el Recutú, entonces, ¿verdad?
1: No,
0: él es director.
1: Paiva es el subcontralor.
0: ¿Y Armindo Torres qué?
1: Él era director de declaraciones juradas.
0: Ay, bueno, entonces él va a ser ahora el subcontralor.
1: Probablemente.
0: Sí, sí, al menos sí, eso sí, es sí. Lo que se hablaba. Bueno,
1: ¿y se levantó la sesión?
0: se levantó la sesión porque ya están luego cansados, hartos, podridos, y ya se quieren ir al rally.
1: Ah.
0: Ese es el tema. Okay. ¿Podemos reiterar las dos ternas, Ruth?
1: Bueno, la terna para contralor con 30 votos está conformada.
0: Ese es el tema. Okay. ¿Podemos reiterar las dos ternas, Ruth?
1: Bueno, la terna para contralor con 30 votos está conformada por Camilo Benítez, Mabel Bogado y Carlos.

0: más hermosa.
1: Ay, dice. Gracias.
0: Bendiciones y éxitos. Siguiente mensaje. Buenas tardes. No hay plata, dicen, pero cuando invirtieron en el rally, solo en abundancia, ¿cuánto se gastó? Solo en abundancia, ¿cuánto se gastó? Sobre la huelga de médicos, están diciendo que no hay plata, pero para gastar en un rally sí hay, dice Beri. El siguiente mensaje, buenas tardes, cuentas claras. Y bueno, nos envía unos mensajes que vamos a verificar para ver qué es lo que dicen. Hola, si no hay plata, y ojalá no haya para estos pseudomédicos, si se ponen agresivos, lo mejor sería reprimirlos, puesto que no permiten a terceros circular libremente y cumplir con las labores normales. Gracias, dice Miguel. Bueno, es tu opinión, Miguel. Los que van al rally de Encarnación son millonarios. Si se enferman, se les traslada en avión a Asunción, no necesitan ambulancia, dice Mirta. Buenas tardes. Ayer tu compañero Carlos estaba diciendo horrores contra los médicos. No quiere más que se les diga héroes de blanco porque no son, así dijo. Es su obligación atender enfermos. Pregúntale un poco. Lindo programa, como siempre, un abrazo grande, dice Margarita. La verdad es que no creo que Carlos dijo eso. Qué bárbaro. Bueno, él es libre de opinar. Yo no comparto esa opinión. Aclaro, yo estoy a favor de todas las reivindicaciones que soliciten los sectores, sea cuales fueren. Y por supuesto creo que los planteamientos de los médicos en distintos aspectos, todos son muy atendibles. Y creo que tienen mucha razón. Ahora, la opinión de Carlos es la opinión de Carlos. Y no está ahora, así que no se puede defender. Puede venir un septiembre paraguayo, dice. Si Trande y docentes están ahí nomás en constante asamblea, vamos a unirnos todos y que se vayan todos, dice otro mensaje. Hola, Marian Fernández, buenas tardes.
2: Buenas tardes, Tere, compañeros.
0: ¿Cómo estamos? ¿Qué hay en el Senado? ¿Terminó la sesión?
2: No, la sesión sigue, Tere, porque convocaron a una sesión extraordinaria, larga sesión extraordinaria, en la Cámara de Senadores, porque hoy se definió la terna para la Contraloría y Subcontraloría, y fue un intenso debate de más de 4 horas, y hay que decir que se adelantó la conformación porque inicialmente estaba previsto para el día de mañana, pero decidieron hacerlo hoy. Algunos legisladores decían que mañana ya muchos senadores no estarían por aquí por este tema del rally, entonces decidieron adelantar hoy a última hora, y es por eso que debatieron el tema de la Contraloría y la Subcontraloría. Para la aprobación necesitaban 23 votos, y de los 49 postulantes, 5 habían renunciado, el resto no calificó, y por lo tanto quedaron 35 los que pujaban por el cargo. Y el oficialismo, según la oposición, desde un principio ya se encamina a impulsar nuevamente a Camilo Benítez, mientras que los sectores de la oposición dicen que no puede volver a ser el electo, que puede que es inconstitucional, y que también advertían obviamente sobre una eventual politización de un órgano que tendría que ser opositor. Es lo que ellos mencionan, no estaban de acuerdo con la conformación de la terna, pero finalmente ya se conformó, fueron 30 los senadores que votaron a favor de la designación de Camilo Benítez. Mabel Bogado, liberal, ella es ex asistente de la Defensoría de la Defensa Pública y es actual candidata concejal de Mariano Roque Alonso. Y también le tenemos a Carlos Vera, también liberal, él es juez de Ciudad del Este. Y para la Subcontraloría también ya se conformó, fueron también 30 votos, y tenemos a Armindo Torres, Augusto Paiva y Cosme Torres. Son los designados por la Cámara de Senadores. Esta terna conformada el día de hoy va a tener que pasar a la Cámara de Diputados, quienes tienen la última palabra para designar al nuevo contralor y subcontralor del país. Y bueno, el oficialismo ya está prácticamente cocinando la reelección de Camilo Benítez. Muchos de ellos, incluso el presidente del Congreso, decía que él tiene méritos suficientes para continuar en el cargo. Pero la última palabra lo tiene, por supuesto, la Cámara de Diputados, que ya en la próxima semana también se estarían convocando a una sesión extraordinaria para ya decidir a estos nuevos contralores y subcontralores.

0: calor es cero. Eso es lo que teníamos, hoy aquí en la Cámara de Senadores. Ahora sigue también la sesión, tenemos en el punto 7 la declaración de emergencia en IPS, que inicialmente habían dos proyectos de declaración de emergencia. Por un lado teníamos el proyecto de Juan Afara y por el otro de la Cámara de Diputados de Yamil Sky, que es el que finalmente va a quedar, pero según hoy contaba el líder de la bancada de Colorado, Natalia Chávez, el texto original de la Cámara de Diputados se va a tener que modificar al 100%. Pero esto se va a aprobar, va a volver a diputados con las modificaciones y finalmente va a quedar la versión del Senado. Y también tenemos la designación de Estefanía Laterza como embajadora de Paraguay ante los Estados Unidos. Hoy se va a dar el acuerdo constitucional para la designación. Y también está la interpelación de la ministra de Obras Públicas, pero que ya sabemos que no va a correr porque se va a rechazar, pero igualmente está en el orden del día. Eso es lo que tenemos hoy en la Cámara de Senadores y también en la Cámara de Diputados estuvimos bien temprano, Tere, por la reunión que tuvieron los médicos con el presidente de la Cámara Baja, en realidad con distintas bancadas, porque fue en una reunión de la mesa directiva donde los diputados se comprometieron con los médicos a actuar de intermediarios, porque los médicos dicen que no se sentían escuchados ni siquiera por la ministra de Salud. Decían ellos que ella no los está representando como autoridad de la cartera sanitaria. Y dijeron que hoy por lo menos los diputados los escucharon, presentaron sus propuestas, los motivos por los cuales ellos están realizando esta huelga, pero que si este viernes no tienen una respuesta, van a tener que ir a huelga indefinida. Eso en la Cámara de Diputados, que igualmente no fue resolucionada, la huelga va a seguir, pero el compromiso de la Cámara Baja es que ellos van a tratar de llevar el mensaje al Ejecutivo con fuerza para que ya el Ejecutivo pueda tener una propuesta concreta y solucionar la huelga o destrabar esa huelga que ya lleva 3 días.
1: Muy amable. ¿Qué está diciendo Yolanda Paredes en la sesión del Senado con respecto al tema de la emergencia en IPS? A ver qué dice, si podemos tomar el audio.
2: Respetuosamente a este honorable cuerpo, que se mantenga la denominación Día de la Reforma Protestante, o alternativamente Día de la Reforma, para el día 31 de octubre en lugar de Día Nacional.
1: No sé dónde lo que estaba Marian, porque ella nos dijo que estaban tratando el tema de la emergencia de IPS y ahora están tratando el tema del día de la protesta. Llámale pues a Marian, preguntarle desde dónde nos estaba informando. Vamos a seguir escuchando lo que dice Yolanda.
2: Leyendo acá lo que se conmemora el día de la reforma, el 31 de octubre, y es que es el tema que impulsó a presentar este proyecto, conmemorar ese día de la reforma. Punto 2 dice que la exposición de motivos del proyecto de ley sea revisada para incluir a la inmigración luterana germano parlante y a las iglesias e instituciones surgidas de ella, la Congregación Evangélica Alemana de Asunción, el Colegio Goethe, la IELPA y la IRP, entre los antecedentes históricos de la presencia protestante en el Paraguay. Punto 3, que en caso de avanzar el proyecto se convoque a las iglesias históricas de la reforma.
1: Parte de lo que está manifestando Yolanda Paredes en el análisis del proyecto de ley que establece el día de la reforma protestante el 31 de octubre, y ya, a partir de este año, todos los años, cada 31 de octubre. Decíamos, Ruth, cuando hablábamos de este tema, que iban a intentar meter a todas las religiones habidas y por haber.
3: Sí.
1: Y bueno, y si es que le dan a una religión, claro, por justicia le tendrían que dar a otra religión también. Así que...
3: ¿Te acuerdas que le preguntaron a Analizarela a través del WhatsApp si iba a ser lo mismo con los satánicos?
1: Sí. Y ella dijo que no, porque los satánicos atentan contra la vida y eso va contra la Constitución de la República.
3: Sí.
1: Tenemos que hacer nuestra primera pausa en un ratito, pero también, Ruth, tenemos que hablar de, al volver de la pausa, de esta amenaza que recibió una defensora pública, Leticia Casaxia, y ya están todos movilizados los defensores públicos del Paraguay, que están aglutinados en la Asociación de Defensores Públicos del Paraguay, ADEPI, emitieron un comunicado expresando su repudio y rechazo enérgico ante las graves amenazas que fueron dirigidas contra la defensora pública Leticia Casaxia Ocampos, su vida, su integridad física y la de sus familiares. Claro, porque el mensaje que le hicieron llegar es bastante fuerte. Uh-huh. Es bastante fuerte y yo creo que tendrán que tomar cartas en el asunto, porque por lo que pude ver, por lo que pude leer también del mensaje, le hicieron mención no solamente a su persona, sino también a la de sus hijos. Así que en un ratito, al volver de la pausa, vamos a ocuparnos también de ese tema. ¿Y qué más, Ruth?
3: Bueno, tenemos varios temas para compartir realmente el día de hoy. Vamos a seguir hablando porque creo que es importante. Excelente, por cierto, también la cobertura de nuestra compañera Fátima Garay con relación a lo que se decidió el día de ayer, la condena para los 5 acusados en el caso de Mafe, recordando que es un juicio aparte y especial para el responsable de haberle causado la muerte, este adolescente ya hoy de 18 años, pero que en su momento cuando ocurrió el hecho era menor de edad, y vamos a hablar un poco sobre ese tema, cómo quedaron las condenas, y también vamos a ir contándoles lo que tiene que ver con esta persona específicamente y cómo va a ser, o por lo menos uno cree que va a ser, el tema del juicio. Y me gustaría hacer un recorrido, si te parece, también por todas las ciudades cabeceras departamentales en donde los médicos están marchando también y cerrando rutas, ¿verdad? Ya te habíamos adelantado lo de Misiones, sí. Pero están otras ciudades también y nuestros compañeros corresponsales nos están informando de absolutamente todo, así que vamos a ir un poco con eso también.
1: En un ratito entonces vamos a regresar. 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
1: Tilinga, decile a tu abogada que pare porque le va a ir mal. Y voy a empezar con sus hijos. Dejen de tocar cosas que no les corresponde, dice uno de los mensajes enviados a justamente la persona que estaba siendo defendida por la abogada. Uh-huh. Así que vamos a seguir hablando también de eso. 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
1: ¿Cómo lo que hay plata para comprar y mantener un avión usado Tucano encima de Brasil y para la salud no hay plata? Dice otro oyente. Buenas tardes, deberían unirse los educadores y ya gestionar salud y educación, dice. Buenas tardes, no hay plata para médicos, pero sí hay para horas extras y seguros VIPs. Exactamente, es lo que yo también pienso. ¿Le pueden decir a la gente de la Municipalidad de Asunción que limpie la avenida Madame Lynch y nos envía las fotos? Así que durante la pausa voy a enviar esto al grupo para que podamos poner también en pantalla. En instantes, más noticias, son las 16:30.

0: 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Hora 16:31 en la República del Paraguay, temperatura en Asunción 32 grados. La Policía Nacional logró la detención de un presunto delincuente que estaría implicado en un reciente asalto a un depósito en Ciudad del Este. En su poder incautaron la suma de 40 millones de guaraníes en efectivo. Se concretó la detención de Cristian Daniel Paredes Morales, de 29 años. El mismo posee antecedentes por tenencia ilegal de drogas, según el reporte policial. Esta persona es sospechosa de tener participación en el asalto perpetrado contra un depósito ocurrido la semana pasada en el barrio Juan E. Oleari de la capital Alto Paranaense. En aquella oportunidad, delincuentes fuertemente armados irrumpieron en el establecimiento y se alzaron con cajas que contenían la suma de 20 mil dólares y 8 mil reales, de acuerdo a los antecedentes. El presidente Santiago Peña expresó su predisposición y apertura al diálogo para llegar a un acuerdo con el gremio de médicos y con ello permitir el levantamiento de la huelga impulsada por SINAMED. Así lo confirmó el diputado Raúl Latorre en una conferencia desarrollada esta tarde en Burubicharoga, posterior a una reunión con el jefe de Estado, a quien le presentó un resumen de lo conversado horas atrás con representantes del Sindicato Nacional de Médicos. La OMS pidió una tregua humanitaria de 6 meses para aumentar la respuesta frente al brote de ébola en el Congo. El organismo internacional advirtió que la propagación del virus supera la capacidad de los equipos sanitarios para acceder a las zonas afectadas. Temperatura en Asunción 32 grados, humedad 45%. En Ciudad del Este 28 grados, humedad 57%.
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10: Son las 16:39. No, nos quedó pendiente una recomendación, Ruth.
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10: Podemos poner en pantalla esas fotografías que envié hace un ratito al grupo de un oyente, Ever.
11: Antes,
10: que,
11: sí. Una última me queda.
10: Sí.
11: Hay quienes preparan la casa para recibir visitas. Nosotros preparamos el carbón, el hielo y una conservadora llena de pilsen, porque así vivimos el mejor rally del mundo. Que ahí le veo a nuestro compañero Marce, significa que nuestro compañero Joel ya está en el rally, ¿verdad?
10: Sí, ya se fue.
11: Exactamente. Bueno, somos Paraguay, anfitriones del mejor rally del mundo. Pilsen, orgullosamente paraguaya.
10: Bueno, podemos poner las fotos que pasé al grupo hace un ratito al aire para poder comentarles lo que nos escribió este oyente y televidente Ever. Nos hace un pedido directo y quiero poner en pantalla para ver si esto corresponde que haga la Municipalidad de Asunción o quién tiene que hacer qué. Pasé al grupo. No sé si encontraron. Cuentas Claras. Está ahí. Voy a marcar para que vean cuál es.
11: Porque yo envié algo encima.
10: Ah,
11: lo siento.
10: Ya. Son tres fotos que nos envía un oyente y quiero saber si eso realmente. Y ahí ya empiezan a escribir también otras personas. ¿Qué tal, Carlos? ¿Qué tal, Pato? ¿Cómo están?
12: Muy bien, Carlos. ¿Cómo te va, Carlos? María Teresa, Ruth, teleaudiencia, audiencia y los que nos siguen a través de las plataformas digitales.
10: Ere, erea.
13: Sí, mira la facha con la que vino, Pato. No le vas a decir nada.
10: Yo no le veo nada raro.
13: Impresionante. Para mí que... La otra vez estaban burlando de mi campera que era así, tipo leopardo, y me dijeron que le parecía el abogado leopardo. Chicas, esto es la estampa. Lo que yo traje era onda militar. Lo que usa Pato es lo de leopardo. Pero te queda espectacular, boludo.
12: Gracias,
13: te felicito,
12: querido. Gracias,
13: mi amable. Hola,
12: gracias.
13: Tere.
10: Hola, Carlos. Bueno, ahí está, estoy poniendo en pantalla las fotos. Son tres fotos que nos envió nuestro oyente y televidente Ever Taboada, y él dice: le pueden decir a la gente de la Municipalidad de Asunción que limpie la avenida Madame Lynch. ¿Esto a quién le corresponde limpiar? ¿A la municipalidad o al vecino que es dueño de la propiedad?
12: A ambos.
10: ¿Pero cómo sería ambos?
12: Si el vecino no hace, la municipalidad tiene que hacer. Porque ahí hay una cuestión de minga ambiental que hay que hacer.
10: Y le cobran después al vecino.
12: Le cobran después al vecino, exactamente. Así mismo es.
10: Bueno.
13: Esa es una vereda, Tere.
10: Y yo, por eso podemos poner las tres fotos, podemos ir viendo. Y yo entiendo que es una vereda.
13: Hacia... Porque si es la vereda, le corresponde al frentista.
10: Al frentista, yo creo también. Pero viste que parte del Yuyal está en la vereda.
12: En la calle.
10: Y la otra parte está ya en el asfalto o empedrado.
12: Y sale de la naciente. Sí. Sale de la naciente con agua y ahí comienza. Mira, nosotros en nuestro valle, María Teresa, ajá, la municipalidad limpia.
10: Sí.
12: Y después, en todo caso, le cobra al propietario, pero limpia.
10: Y sí, y yo creo que por el interés superior de la salubridad del barrio y de la ciudad, yo creo que también que la municipalidad. Así que vamos a insistirle entonces a la municipalidad. Si alguien de la, no sé qué estarán haciendo los de la municipalidad, hasta ahora ya ni estarán trabajando, pero bueno. Por favor, hagan algo, limpien la avenida Madame Lynch. Bueno, ahora sí, Ruth.
11: Bueno, ¿querés que te vaya? me tiraste así.
10: Le tiré.
13: Un centro, bueno, para Ruth.
10: Un centro cabeza.
13: Y ataca,
11: bueno,
13: Ruth.
11: Entonces, no, sí, tengo. Yo tengo para contarles información que... No sé cómo catalogarlo, quiero que ustedes lo hagan a través del WhatsApp y obviamente ustedes acá en la mesa también, pero este terrible caso que ocurrió en Alto Paraná nos enviaba nuestra compañera Noelia Duarte. Un bebé recibió un corte en el rostro durante el parto por cesárea.
10: ¿En un hospital público?
11: En un hospital donde, hay que decir, este bebé recibió el corte en el rostro con el bisturí durante el parto. Está ahora mismo el pequeño en neonatología y según los médicos evoluciona favorablemente. Estaba previsto el parto normal, pero luego, como suele ocurrir, ¿verdad?, que esto no pudo avanzar, recurrieron a la cesárea y tuvo complicaciones la mamá, una mujer primeriza de 22 años. El jefe de ginecología hablaba justamente, este es el doctor Arturo Bobadilla, que es el jefe, como te decía, del hospital regional. Y dijo que en este procedimiento se dio la lesión accidental debido a que la distancia mínima entre la pared del útero y el bebé, justamente la distancia era mínima.
10: Había entonces, mucha cercanía, imposible era no hacerle el corte.
11: Y por lo visto que no.
10: No pudieron medir.
11: No pudieron evitar.
10: Evitar.
11: Lo cierto es que el recién nacido recibió una sutura intradérmica. Que supuestamente decían esto no le generaría una cicatriz porque toda la carita del bebé
10: es tipo bebé.
11: No sé, completo,
12: impactante,
11: ¿verdad?
12: La imagen realmente.
10: Sí, es muy fuerte.
11: Bueno, y lo que decía el médico es que no hubo negligencia y que se evitó un riesgo mayor.
10: Ya. Y bueno, vamos a ver si se abre o no un sumario para determinar las responsabilidades. De todas formas, la queja de los padres está hecha, ¿verdad?
11: Está hecha y bueno, el doctor habló también, dio la cara y dijo esto que les comentaba, ¿verdad? Tenemos la nota de por ahí. Ah, no tengo acá la nota. Te voy a pasar de lo que decía el doctor, pero es básicamente esto que les comentaba, ¿verdad? De sí. Que estaba muy cerca y que no fue un hecho de mala praxis ni de negligencia, sino que se pudo salvar ambas
10: evitar,
11: vidas.
10: Fue evitar un mal mayor.
11: Es lo que decía, pero sí. Bueno, la verdad que es bastante terrible.
10: Puede ocurrir, pero no debería.
11: Y no.
10: Ese es el tema. Saludos desde Chile. Voy de viaje con mi novia Pamela a Encarnación, Paraguay. Ahora en Foz de Iguazú. Mañana estaremos en el rally. Un abrazo a Radio Monumental. Les estamos viendo por TV, dice, y nos pasa la foto de las cataratas de Iguazú. Y se van a ir por la Ruta 6 seguramente, ¿verdad? Ahí, conecta
13: sí.
10: La Ruta 6,
13: claro.
10: Alto Paraná con Itapúa.
13: Uh-huh.
10: Así que sí, y nos envía la foto de su novia.
13: ¿Solo la novia?
10: De él y su novia.
13: Ah.
10: Voy a pasar también para poder poner en pantalla y compartir. Ahí acabo de enviar la fotografía de este oyente que se llama Gabriel Careaga Buter.
13: Hablando nomás de presunta mala praxis o negligencia médica, hay otra denuncia también, Tere, que quiero sumar a lo que está contando Ruth. En este caso son familiares.
10: Espera un ratito, ahí está la foto. Ellos están yendo camino al rally.
13: Muy bien, me gusta.
10: Sí.
11: Mucha gente para el rally.
10: Sí, exactamente. Desde Chile está viajando con su novia Pamela a Encarnación, Paraguay. están haciendo la primera parada ya previa a ingresar a Paraguay en Foz de Iguazú y se sacaron la foto ahí en Foz. Mañana ya van a estar en el rally y nos envían un abrazo grande.
13: Me encanta.
10: Linda pareja.
13: Muy linda pareja.
10: En las cataratas de Iguazú están. Muchísimas gracias. Dicho sea de paso, ¿cómo quedó el tema de las cataratas de Iguazú y la clausura de la Garganta del Diablo por el tema de la muerte de un turista? ¿Se acuerdan?
13: Recuerdo, pero creo que ya está habilitado eso.
10: ¿Otra vez?
13: Plenamente, sí.
10: Bueno.
13: Vi gente que fue hace poquito.
10: Eso entre paréntesis. Bueno, nos estabas hablando de un caso de negligencia,
13: bueno,
10: presuntamente.
13: Sí, familiares de una lactante que estaba siendo atendida en el Instituto de Medicina Tropical. Ella, la bebé, digo, llegaba por un problema respiratorio y la familia ahora cuenta que la pequeña ingresó con las extremidades sanas y ahora enfrenta una posible amputación de su piernita debido a una trombosis que se habría originado por una presunta mala praxis cuando le colocaron una vía. Eso es lo que está denunciando la familia.
10: ¿En qué hospital ocurrió esto?
13: En el Instituto de Medicina Tropical, en la CIMET.
10: ¿Ahí sobre Venezuela?
13: Sí, sí, sí, sí. Quería,
10: ¿y cuándo habría ocurrido esto?
13: A ver, el detalle dice, te digo, a ver, estoy leyendo una nota periodística. La abuela de la pequeña, la señora Marta Báez, es la que hace la denuncia y cuenta que la pequeña experimenta un deterioro físico en la extremidad que comenzó a visibilizarse tras el procedimiento de canalizar la vía. Ella criticó en una entrevista con un medio colega el actuar del personal de enfermería de guardia, afirmando que al percatarse de que el pie de la criatura comenzaba a descomponerse y mostrar coloraciones raras, la enfermera opta por cubrirle el pie con medias para ocultar la situación en lugar de colocarle las compresas indicadas, permitiendo que pasaran los días sin una intervención médica adecuada. Pero ese dato específico no tengo de cuándo fue. Hasta dice la abuela, que es la que hace la denuncia: yo hasta ayer que le pregunté al director de la CIMET si se va a salvar o no el pie de mi nietita, el médico le dice que no sabe. Quiero que se haga responsable la persona que estuvo en ese horario a cargo de mi nieta, es lo que está denunciando la abuela Marta Báez.
10: Qué fuerte.
13: Para sumarnos más.
10: Vamos a tratar de hablar con la gente de la CIMET para ver qué explicación tienen a esto, porque estamos viendo justamente las imágenes de NPI, si podemos poner en pantalla.
13: Ahí está, justamente ese es el
10: caso.
13: Vamos
10: a tomar la señal. Ah, y ahí está justamente nuestro compañero Domingo Carlos Magno, en compañía de la mamá, será. Y ahí está el piecito de la bebé. Vamos a tomar la señal de NPI a ver qué dice.
0: Está internada y que incluso en este momento se encuentra en terapia entubada. Me estuvo comentando aquí María Alejandra, quien es la madre, quien accedió a hablar con nosotros. María Alejandra, ¿qué nos puedes contar un poco sobre tu hija? ¿Cómo se encuentra en este momento?
14: Y en este momento, como me informó el médico, ella está estable, está bien. Ahora su complicación es que está teniendo un ruido muy fuerte otra vez en el pecho, pero que por el momento está bien. Y sobre el tema de su piecito, le voy a contar desde el día 1 hasta el día de hoy. Bueno, ella ingresó en el hospital con un cuadro respiratorio porque ella es una bebé que sufre de asma. Vinimos ese día jueves 6 de este mes para hacerle su consulta, donde la doctora informó que mi bebé se va a tener que quedar internada, como ya tiene ya una internación sobre el problema, donde ella ingresó esa misma tarde, ese jueves, esa misma tarde, donde ella necesitó entrar a terapia para observación, que le digamos que es terapia intermedia porque no fue intubada, ¿verdad? Donde pasando los días ella tenía una vía en la mano donde ella había perdido, donde le tuvieron que poner vía en el pie, donde ese jueves ella empezó a tener el pie hinchado, donde yo informé a la licenciada, eso es donde me dijeron que era todo normal, que pasaba bien los medicamentos, donde ese jueves a la tarde, cita noche, donde me llamaron para decirme que me vaya con mi bebé porque mi bebé está muy llorona, está muy inquieta, no se calma, donde yo me fui, le alcé, le como el famoso le dicen bototo, y le mimé, la apachurré, no se tranquilizaba, donde ella me mostraba el piecito que estaba inquieto, se estiraba la media, donde yo decidí revisarle y donde le pusieron todo media, donde le liaron todo con algodón, y me pareció raro. Le revisé todo, le controlé todo, y donde yo le llamé la atención a la enfermera que estaba de turno ese día, y le dije, ¿por qué mi bebé estaba así? Y me dijo, porque supuestamente es normal, porque perdió vía nomás, y que el morado del color de ese pie de mi bebé era porque tenía frío. Bueno, yo ahí me empecé a llorar porque me preocupé muchísimo, porque ella lloraba de dolor, de molestia, donde yo le dejé dormida a las 11 y yo salí y le golpeé al doctor su sala donde él estaba, donde le informé y le dije si él ya revisó el pie de mi bebé, si eso es normal porque estaba muy, muy feo. Donde el doctor me dijo que sí, que ellos están revisando cada tanto, que está bien, que no me preocupe. Bueno, yo salí, le informé a su papá, le comenté todo hasta el día siguiente, donde yo volví a ingresar a la hora de visita, que era a las 5 y a las 11 de la mañana, a la hora de visita en la terapia, donde yo volví a ingresar a las 11, donde en el informe le volví a comentar a la doctora de por qué sigue el piecito de mi bebé así. Me dice que es normal porque tiene una vía y que por esa vía ella perdió y que iba a seguir normal su piecito, que no hay ninguna preocupación en eso. Donde ella ya ese viernes de ese mes, ella ya pasó a terapia, donde yo le dije al doctor antes que pase en terapia, ¿y por qué mi bebé sigue así por su piel, de su piel? Y me dijo, no te preocupes mamá, que para este fin de semana ella ya va a bajar su piecito. Bueno, acepté, salimos, pasamos a sala, donde ella estuvo en sala todavía así, hasta llegó un fin de semana del domingo, donde ingresó un doctor de turno de las 6 de la tarde, donde él le controló, donde le llamó mucho la atención del pie de mi bebé, donde me dijo, usted ya informaste ya de esto, mamá, sí, en la terapia ya los doctores ya sabían, nadie me supo decir nada, todos me dijeron que era normal, hasta un médico y un licenciado me dijo que no me preocupe porque lo único que importa ahora es la salud respiratoria de mi bebé, que el piecito prácticamente no importaba en ese momento. Hasta el día siguiente que ella no mejoraba, el lunes ingresó el director del hospital donde le revisó todo y él tomó la medida de que se le inyecte cada tanto un medicamento para su pie, hasta que se le llegue a hacer una radiografía, o sea, una ecografía donde se le hizo, donde supuestamente salió que tenía trombosis nomás, que la vena se coaguló por parte nomás. Bueno, vinimos, todo bien, me dijo que salió súper bien la ecografía, que no había ninguna complicación ni nada. Hasta el día domingo de este fin de semana, donde mi bebé a las 1, entre las 2 de la tarde, se sintió muy inquieta de vuelta, lloraba mucho, hasta que yo le revisé otra vez el pie y se volvió a hinchar, se puso mucho más feo de lo que estaba en la terapia. Y ese día también ella perdió vía en el cuello, donde le llevaron, le cambiaron la vía y después vino el doctor Amir, que se llama, el apellido no me acuerdo, donde vino, le sacó fotos, se fue y vino otra doctora, le sacó fotos y me dijo, vamos a volverle a hacerle una ecografía, a ver si conseguimos turno para allá para hoy. Bueno, se fueron, ya llegaba a las 5 de la tarde, a las 6 de la tarde, nadie me decía más informe, mi bebé seguía empeorando, el morado ya iba subiendo la piernita, el hinchazón también subía, no mejoraba, ella seguía llorando de dolor, hasta que ingresó otro doctor que le atendió el mismo domingo a ella, que al mostrarle el pie a mi bebé se asustó y me dijo que no puede ser que esta bebé sufra mucho de esa manera y que él va a ver mover lo que sea para que se le haga caso a mi bebé. Bueno, él salió. Entre las 9 y las 10 de la noche nos fuimos al hospital de San Lorenzo Calle I para que se le vuelva a hacer la ecografía que se le hizo a ella. Salió la misma cosa hasta que vinimos acá y el doctor me informó que ella va a necesitar que entre en cirugía para que se le haga unos cortes en los piecitos para que se le pueda sacar la sangre coagulada. Bueno, nosotros aceptamos todo, nos fuimos con el papá hasta el hospital de trauma e ingresamos ahí, hasta que el cirujano me dijo que lo que tiene mi bebé es muy delicado, que no es prácticamente para joder, que eso ya avanzó mucho, ya eso se tenía que hacer antes ya. Y yo agarré y le dije, ¿cómo tan delicado? Le dije, y bueno, tu bebé a causa de eso puede llegar a perder la pierna, me dijo, si es que no mejora con lo que le vamos a hacer nosotros. Nosotros no, es que le vamos a hacer para que esto mejore el 100%, porque nosotros no podemos tocarle más allá.
0: Y en el hospital del trauma tengo entendido que le hicieron unos cortecitos, pero sin embargo ella salió entubada de ahí. Y ahora se encuentra nuevamente aquí en el hospital de medicina tropical y está entubada y están esperando algún tipo de solución por parte del hospital.
14: Sí, eso es lo que nosotros esperamos, porque ella entró al hospital de trauma, se le hizo unos cuantos cortes, o sea, dos cortes que se le hizo en la palma del pie y arriba, que yo firmé todo ese papel, acepté todo como mamá, porque no voy a permitir que mi bebé llegue a que se le impute la pierna, ahora ninguna mamá va a aceptar eso, acepté, y ahí fue donde la doctora me explicó que mi bebé va a tener que salir entubada de ese lugar, como que ella va a estar sedada, es una bebé prematura que sufre de asma y va a ser muy complicado despertarle de golpe otra vez, Y ahí fue donde yo prácticamente casi me desmayé y me sentí muy mal, salí corriendo de ahí porque también le hicieron dormir a mi bebé en mi brazo, ya me destrozó también. Y le trajeron otra vez entubada acá a mi bebé hasta el día siguiente que yo ingresé a verle otra vez a ella y no he visto mejora en su pie. Hasta el día de ayer que yo arré con su papá, movimos todo, le movimos al director, le movimos a la doctora de la terapia. Y ellos echan la culpa que eso pasó por a causa de su prematurez, que su cuerpo reaccionó así a causa de su prematurez, que no tiene sentido lo que dice, porque ellos no quieren aceptar que fue una negligencia de ellos.
0: Bueno, entonces aquí estamos escuchando el testimonio de María Alejandra. Nosotros nos acercamos para intentar conversar con las autoridades del hospital, también para saber qué pasó. Sin embargo, en este momento no hay nadie en la parte administrativa o algún doctor que nos pueda atender.
10: Bueno, lo que está reportando también Domingo Carlos Magno, el cronista de NPI Telefuturo. Entonces, escuchamos íntegramente el relato de la mamá que cuenta cómo su hija llegó a ese extremo, de cómo está el pie en este momento. Y dice Domingo Carlos Magno que las autoridades de la CIMED hasta ahora no dieron su versión de los hechos. De todas formas, es realmente impactante lo que veíamos de cómo está el pie de la bebé. Sí, exactamente. Y el riesgo, ojalá le puedan salvar realmente, porque es muy chiquitita todavía la bebé. Y todo esto supuestamente entonces surgió a raíz de que le colocaron ahí la vía para el suero.
13: Exacto. Yo lo que pregunto nomás, ¿puede ocurrir errores? Los médicos son humanos también.
10: Pero
13: y
10: tienen
13: pueden
10: subsanar rápidamente.
13: Exacto. ¿Por qué se quedan callados?
15: La cara,
13: ¿Por qué ocultan?
10: Ocultan con una media. Imagínense ustedes hasta dónde llega. Eso ya es el
16: Y en el caso grave de aquella mujer que se le sacó, se le estirpó mal el seno sano, sí, se quiso incluso falsificar los documentos para supuestamente cubrir el procedimiento.
13: Porque entre ellos se protegen. Porque ellos son perfectos. Ellos son dioses que no cometen errores. Ese es el punto.
10: Estoy muy a favor del aumento de su sueldo, pero hay una realidad, la pensión para los adultos mayores, hambre cero, son muy necesarios, pero hay una realidad afuera, dice Richard, que nos escribe también, nos envía un mensaje. Hola, es libre de opinar con respecto al rally de Itapúa, pero si no saben por qué opinan, ¿saben cuánto dinero dejará para los habitantes de ahí? Gracias, dice Miguel. Y muchísima plata. Claro. Lo que digo nomás es que si la organización del rally Itapúa tiene presupuesto, tendría que prever también el alquiler de ambulancias y no dejarle a la gente que vive, por ejemplo, en los distritos como el de Cacucú y otros sin una ambulancia, porque hoy el viceministro hablaba claramente de que sí, efectivamente están usando las ambulancias y que las personas que se enferman, por ejemplo, en Cacucú tienen que ir 20 minutos más nomás para, decía, nomás, entre comillas, 20 minutos ya se puede morir una persona. Pero por directamente.
13: Hoy decía también el viceministro que para el departamento de Itapúa tienen 25 ambulancias y de las 25, 18 se pusieron a disposición del rally.
10: Es posible.
13: O sea, no es que se quedaron sin ambulancias, ciertamente.
10: Pero mucho menos. O sea, de 20, 18 van para el rally.
13: 18 para el rally.
10: ¿Y con cuántas se quedan entonces?
13: Pero no, es que se quedan sin ambulancias, pues, porque eso es lo que están diciendo, que no hay que dejaron siete, sin ambulancias.
10: Sin ambulancias, porque de 25, porque 18 tienen que ir al rally. Pues eso es lo que yo digo, si hay plata para el rally, la organización y compañía, ¿por qué no alquilan ambulancias y ya está? ¿Por qué tienen que dejarle a la gente sin la ambulancia? Eso es lo que no
13: porque
10: entiendo.
13: Ahí se aglomera una cantidad importante de personas.
10: Y por eso tienen que alquilar. Si necesitan 50 ambulancias, que alquilen, que gestionen, que compren 50
15: tienen
10: ambulancias.
15: Tienen que prever, pues también nos pueden, pues claro, vos sacarle al sistema de salud que es precario luego el nuestro para ir otra vez. Obviamente, seguramente es una obligación tener ambulancia en estos eventos, porque es
13: una obligación,
10: por eso usan la ambulancia de la gente. Por eso yo creo que deberían ellos, porque hay
13: pero
10: muchísima
13: la gente,
10: plata va a dejar el rally, muchísima plata se invierte en la organización, entonces que alquilen ambulancias. Ahí en Posadas hay un montón de centros que pueden alquilar la ambulancia.
13: O sea, un gasto doble también.
10: ¿Por qué sería paso doble?
13: Y porque vos tenés ambulancias disponibles y resulta que te vas a poner a alquilar.
10: Sí, pero no podés. Pero ¿y qué haga? Eso es la organización del rally que tiene mucha plata.
13: Entiendo, una organización
10: entonces,
13: privada.
10: Entonces, claro, lo que digo nomás es, ¿por qué le tenés que dejar al pueblo de Cacucú ante la posibilidad de que se muera una persona o más porque tienen que trasladarse 20 minutos más o sea, una distancia de 20 minutos para poder acceder a una ambulancia.
13: Pero los que van al rally también son paraguayos, ¿eh? No nos olvidemos de ese detalle.
10: Pero por eso, yo no quiero que se queden ellos sin ambulancias. Que los organizadores alquilen las ambulancias.
13: Que ellos se hagan cargo del gasto.
10: Que se hagan cargo, claro, exactamente.
15: ¿Cómo ocurre en los partidos de fútbol, por ejemplo? Que sí o sí tiene que haber también ambulancia. ¿Eso le da al Ministerio de Salud?
13: Yo creo que hay apoyo. Así como pasa con la policía.
16: La APF tiene un convenio.
13: Claro, hay un convenio. Así como pasa con la policía, lo mismo que siempre criticamos, que pasan los estadios, que no contratan seguridad privada suficiente. Claro. La policía se encarga de la custodia de la vía pública, te voy a decir, pero también están dentro del estadio.
10: ¿Qué está pasando en la sesión del Senado, donde están tratando el tema de establecer el 31 de octubre como el día de la reforma protestante? Está hablando Lisa Arela. ¿Qué dice?
17: De enviar a la señora Estefanía Laterza como embajadora.
10: Ah, no, ahora ya.
15: Ya se aprobó.
10: Ya se aprobó.
15: Sí, ya se aprobó.
10: ¿Cómo quedó el texto?
15: Por unanimidad, el proyecto de ley que establece el 31 de octubre como día de la Iglesia Evangélica. Y ahora están hablando del acuerdo constitucional para designar a Estefanía Laterza como embajadora de Paraguay ante Estados Unidos.
10: ¿Cómo queda entonces el nombre del día? El día.
15: Día de la Iglesia Evangélica.
10: Te voy a
15: recontra corroborar eso, sí, porque yo estoy acá.
10: Va a ser
15: acá.
10: Importante porque estuvieron solicitando que entre todas las religiones, más o menos. Entonces no tendría que ser solamente de la Iglesia Evangélica. Pero vamos a ver cómo quedó el texto finalmente.
15: Proyecto de ley que declara al 31 de octubre como Día Nacional de la Iglesia Evangélica en la República del Paraguay.
10: Ese no se modificó entonces el nombre del proyecto.
15: Ah, sí, estoy viendo que fue aprobado.
13: Y tampoco se aprobó un feriado, como se había dicho, ¿verdad?
10: No se aprobó como feriado, pero sí como día nacional,
13: claro, no, eso
10: de
13: sí,
10: la Iglesia Evangélica.
13: Porque se había generado toda una confusión, pues, porque una periodista le pregunta a Liz Arela si podía ser feriado también, así como tiene la Iglesia Católica por el Día de la Virgen, y ella dijo, sí, se puede analizar, dijo ella.
10: Sí, el día que vos no viniste la entrevistamos a Liz Arela y ella aclaró todito eso. Total. En realidad el satanismo fundado por la BEI no atenta contra la Constitución Nacional, dice Pablo. Porque también dijeron, pues, que si es que todas las religiones van a tener un día del satanismo también, dijeron.
15: Claro,
10: buenas
15: eso
10: tardes.
15: El viernes.
10: Veo que el IPS está por alzar una aplicación de vuelta para censo de más de 90.000 jubilados, haciendo ya en la aplicación un módulo de fe de vida. Cada vez más complicaciones para nosotros los adultos. Me pregunto, ¿el registro civil de las personas no funciona? ¿O a qué año está actualizado para obtener fácilmente de esa repartición estatal los jubilados fallecidos? Que yo sepa, dice Raúl, que yo sepa, el registro civil está funcionando bastante bien. Ahora, que el IPS no utilice los servicios ya es otra cosa. Háganle acordar a Santi sus promesas, o sea, vótenle otra vez a estos colo o plaga, dice Celso. Claro, Santiago Peña les prometió a los médicos que iban a ganar mejor, que iban a tener su jubilación más rápido, todo eso, y no cumplió nada hasta ahora.
13: No.
10: En total desacuerdo, vayan a los hospitales, las urgencias abarrotadas, el médico te mira y te pregunta qué tenés, ni una placa, ni un análisis cara detrás, te pregunto. Yo como paciente tengo la culpa, dice Hugo. Buenas, ¿podrían decir el nombre del ginecobstetra del caso de Alto Paraná?
15: Sí, tengo acá el nombre para que puedan, te digo, hablaba incluso también él con los medios, el doctor Arturo Bobadilla, jefe de ginecología de Ciudad del Este. Arturo Bobadilla.
10: Buenas tardes, por favor no digan más, Dios mío, para evitar catástrofes, dice Carolina González. Ella no se va a cansar nunca de pedirnos eso. ¿Qué es lo que se hace en el rally? ¿Qué es lo que se ve? ¿Cómo lo que se disfruta? Si tenés un helicóptero, seguramente. Los senadores van para ver sus negocios, dice.
16: Y bueno, pero cada quien con su gusto. ¿Cuál es el problema? Mundial, si le gusta, ¿verdad? Le gusta. O sea,
15: es un deporte que también se hace como se hace el de fútbol, por ejemplo.
13: A mí me sorprende la capacidad que tiene esta gente de buscar absolutamente todo, llevarlo a la división. Entonces ahora el rally es un deporte de millonarios y los pobres están excluidos del rally.
10: Pero eso es cierto, que es un deporte de millonarios.
13: Los que corren son millonarios.
10: Pero eso no significa que no se les tenga que dar ambulancias. Yo estoy de acuerdo con que les den ambulancias, pero que la organización gestione y vea eso y que no saque de la gente más necesitada. Eso nomás es lo que yo digo.
13: Yo entendí ya tu punto y además te doy la razón porque creo que es coherente lo que estás planteando. Pero a mí lo que me causa gracia es esta intención de generar odio entre paraguayos. Entonces Está mal que exista el rally. No, no está mal que exista el rally. Con el rally, mucha gente gana. Gana los hospedajes, gana el turismo,
15: la comida,
13: gana la gastronomía, muchos se mueve la economía. Claro, por favor, déjenme joder.
15: Él es millonario, entonces, Tere.
10: ¿Él se fue para cubrir o se fue para ver?
15: Él es aficionado.
10: Pero
15: ¿verdad?
10: Él es de hecho millonario.
13: Ay, bueno. Y es un seco que yo sepa.
10: No, millonario. Es millonario es porque yo soy su abogada.
12: Muy bien. Entonces, para contratarle a María Teresa, es millonario.
10: Dice aquí, tranquilo, Pato. Yo no dije nada en contra del deporte rally. Dije como lo que se disfruta. Perdón por mi ignorancia. Perdón, Ruth, yo no dije nada en contra del rally.
15: No, pero yo en ese sentido, que, o sea, a mí, por ejemplo, me parece un deporte que
10: para que ustedes cuenten, para que ustedes cuenten su experiencia. Dije como lo que se disfruta, dice.
13: No, pero
12: a mí el deporte, el rally, por ejemplo, no me apasiona, ¿verdad? Me gusta porque es un deporte y todos los deportes a mí me gustan, ¿verdad? Pero no me apasiona porque me gusta más, por ejemplo, las carreras sobre pista, sobre asfalto, por ejemplo, Fórmula 1, Fórmula 2, Fórmula Indy, todo eso me gusta a mí, ¿verdad? NASCAR, todo eso me gusta, Daytona, todo, ¿verdad? El rally no, pero es un deporte y tiene su atracción. A mí, pues, no me gusta luego la precariedad. Yo no me voy a ir a pasar mal entre el polvo, la suciedad. Odio eso, por eso nunca me fui al Chaco. A no ser que me vaya a un hotel 5 estrellas, ¿no?
13: Claro.
12: Que no hay.
10: Buenas tardes. El sistema de ambulancia SEME de por sí luego ya es insuficiente. Siempre falta todo y es difícil conseguir. Ahora que se utiliza en el rally, la ciudadanía necesitada queda desprotegida para que los pudientes que derrochan su plata en el rally estén protegidos.
13: Ay, Dios mío, los pudientes.
10: Soy de Encarnación, comparto con Carlos Gómez, dice.
13: Déjense, joder.
10: La organización pone mucha plata, por eso yo creo que la organización debería prever eso, el alquiler de
13: ambulancias. En eso ambulancias. Sí coincido contigo. Sí.
10: Buenas tardes, es más o menos un paralelismo cuando la Policía Nacional hace de guardia en un comercio privado, dice.
13: Claro, lo que está prohibido es cobrar por ese servicio.
12: Sí, claro. Buenas tardes. Y todos sabemos que se cobra en realidad.
13: Obvio.
10: Pero... Buenas tardes, María Teresa, ayer brillaste por tu ausencia. Hey.
12: No, pero él no sabe por lo visto que el lunes y martes vos no estás.
10: Yo tengo un permiso especial por todo este año 2026, hasta que termine la escuela judicial. Los lunes y martes no vengo, recién miércoles, jueves y viernes, así que...
13: Y nosotros le dimos permiso a Tere porque ella va a ser la mejor alumna egresada de la escuela judicial.
10: Claro, obvio.
13: Nos va a venir a mostrar su diploma de 5 felicitado.
15: Pero y por lo que supuesto. Esperemos nunca necesitar de su servicio como penalista, ¿verdad? No,
12: yo día, quiero...
10: el día de la reforma y el 31 de octubre ya les disfrazaron del día de brujas para hacer el día de la reforma. Ahí dice...
13: ¿Qué? No entendí.
10: Que disfrazaron el Día de Brujas del Día de la Reforma Protestante para poder celebrar el Día de Brujas, dice.
13: Ah, bueno.
10: Después hay otro...
15: Ya se va a poder celebrar en Capucú.
13: Ya se va.
10: La peor... No se va más la, a ver un poco. Después, espera que un ratito... Para los médicos no hay plata, pero para financiar el bienestar de la consuegra y los primos de Pedro Aliana en Yacineta sobran los miles de millones. El vicepresidente defiende la austeridad con el micrófono, mientras que la firma asegura los sueldazos de su familia en las binacionales. La plata de las hidroeléctricas debió ser para el desarrollo del país, no para el árbol genealógico del poder, dice Abraham Agüero, un oyente. Buenas tardes. Escribe la persona que dijo que comparte lo que señala Carlos Gómez. Aquí hay mucha movilidad económica, le viene bien a la gente, no puede ser luego para todos un lujo, pero ¿para qué dividir?
13: Les quiero mucho, dice. Es que buscan eso, querido. No hay que caer en la trampa de esta gente que quiere dividirnos, de que quiere hacer instalar ese complejo de inferioridad.
10: Buenas tardes, celebremos el rally, dejemos de pensar en pobrecitos. ¡Viva el capitalismo!, dice Blas.
13: Cierto. El mejor rally del mundo, carajo.
10: Peñe, calma.
13: El mejor rally del mundo.
10: Yo estoy de acuerdo con el
13: y los amargados del rally. Me encanta, no van a poder destruir.
10: Creo que tienen que prever el tema de las ambulancias sin sacarle a la gente ahí de la zona lo que necesita, ¿verdad? Tere, solamente eso.
13: El mejor rally del mundo y los amargados no van a cambiar eso.
10: Caos en el tráfico sobre Mariscal López y General Santos. Los que debemos llegar al trabajo, Ule, dice J. Ruth, ¿podés reiterarnos qué están haciendo? ¿Por qué están cerrando Mariscal López?
15: Sería bueno actualizar también la situación en estos momentos, cómo estará ahí en la zona, ¿verdad? Pero hay que reiterarle a la audiencia que los médicos cerraron Mariscal López, al menos cuando arrancábamos el programa, eso se estaba dando frente a el Ministerio de Economía, allí en la, a la altura de Bernardino Caballero, donde era el ex el Fondo Ganadero.
10: Bueno, exacto.
15: Allí está el Ministerio de Economía ahora, y allí fueron los médicos. Voy a buscar si hay. Los vivos de TikTok suelen ser.
10: Los mismos médicos levantan.
15: Exactamente.
10: ¿Qué está diciendo Paco Valedesma en la sesión del Senado? ¿Ya le dieron el acuerdo a la
13: Terza, Estefanía la Terza?
10: ¿Ya es la embajadora de Paraguay ante Estados Unidos o no todavía? A ver qué dice Paco Valedesma.
18: Ocupante del asentamiento 26 de mayo.
10: Está hablando de otra cosa
18: con
10: ya.
18: Una superficie de una hectárea.
10: Marian no está ahí. Vamos a preguntarle a Marian, porque ella hace rato nos informó, pero nos informó...
15: Escribió ya en el grupo. Aprueban por unanimidad la designación de Estefanía La Terza como embajadora de Paraguay en
10: Estados Unidos. Por unanimidad. Los opositores también entonces la apoyaron.
15: Así
10: es. Claro, de hecho que ella contaba con el apoyo de los opositores también.
13: Obvio.
10: Leticia Martínez dice, vamos al ciber, olvídate, ya no existe, dice.
15: Muy old es eso.
10: Después dice, desde Encarnación, en un rally nacional, 2 días nos quedamos sin agua porque los técnicos no podían entrar por el rally Cambretá, dice. Una vez le pregunté a un corredor de rally por qué gastan tanto en su auto. Me preguntó si yo tenía mucha plata, no me iba a comprar el mejor botín. Me dijo todo, hey.
13: Así mismo.
10: Después dice, buenas tardes, no existe un médico que anda en chilere. Y acuérdense, en la pandemia, por ser la primera línea, a todos se les subió el sueldo y no bajó más. Dice, es que corresponde que los médicos ganen bien.
13: Ganan bien, Tere.
10: Después dice, ahora sigue cerrado. Ah, sigue cerrado, dice el tramo, sí, de no, Mariscal López.
15: Estoy encontrando.
10: Y General Santos. Son las 17 y 11 minutos, dice J, cuando nos escribe. Bueno, y ahí está, siguen. Entonces, Chevalier Upi, Oicota Rally, Artigas, dice K.I., nos escribe. Mira, K.I. Hola, K.I.
13: Hola, K.I.
10: Sí, es un deporte de gente rica, dice Estela Maris Escobar. Buenas, el 31 de octubre es Halloween, dice Claudio. No, ya desde hoy... esto pasa a la Cámara de Diputados para su ratificación. Pero a juzgar por lo que ocurrió en el Senado, por unanimidad aprobaron entonces declarar el 31 de octubre como el Día de la Iglesia Evangélica.
15: Bueno, y es el Día de la Iglesia Evangélica en Paraguay y el Día de Halloween a nivel mundial.
10: Exactamente, o sea, por partida doble entonces Howling. Va a ser el festejo. Howilim.
16: Happy Howilim.
10: O ese Oscar Pico es o se hace nomás. Decirle a Teresa que a las 7 de la mañana ya no es de madrugada. Dice que muchos ya me dijeron eso. Ya le reenvié también a Oscar algunos mensajes, pero él considera que mientras no sale el sol es de madrugada. Por eso.
13: Ah, es así de día que, recién. ¿Cuándo?
10: Pero vos sabes que muchísima gente no está de acuerdo con que... Entonces díganos, escríbanos, ¿desde qué hora creen ustedes que ya es de mañana y no es de madrugada? Son las 17:16. ¿Qué novedades tenemos, Pato?
16: Bueno, tenemos algunas para compartir. Después vamos a estar con el bloque también, pero quiero pasarles las declaraciones de Gustavo Costas, que está llegando al país para asumir Cerro Porteño, abordado por la televisión argentina antes de salir de allá, que salió a las 4 de la tarde, a la hora que arrancó el programa. A estas horas debe estar por llegar a Asunción. Si podemos escuchar, compañeras, por favor, las palabras de Gustavo Costas, que señalaba al medio Torneo en Competencia de la Argentina antes de salir de Buenos Aires.
19: Contando además con servicio de energía eléctrica, abastecimiento de agua potable mediante pozo comunitario, templo.
20: De volver a Paraguay primero, pues no lo digo ahora porque porque vuelvo, si no saben que lo que amo a Paraguay. Y la gente lo sabe muy bien. Fue el país que me abrió las puertas para trabajar, pues fue el primer país y de ese momento, la verdad que me abrió las puertas para trabajar, pues fue el primer país y de ese momento, la verdad que lo quiero mucho a todo el pueblo paraguayo, aparte me trataron siempre muy bien.

0: la Copa, ¿qué es lo primero que le vas a tratar de impregnar a este nuevo equipo de Gustavo Costas?
1: No, siempre lo mismo, que hay que levantar. Cerro no puede estar así, es un grande, y ellos saben muy bien que tienen que darle un poco más todos. A veces no hay que quedarse, no hay que tirar nunca la toalla, hay que levantarla siempre. Y bueno, como sabemos que mis equipos son intensos, ellos saben bien, pues tengo bastantes jugadores ahí que tuve ya.
2: Muy bien, ahí estaba. Más adelante vamos a pasar también brevemente el audio de Orlando Gil, presentado oficialmente en el Lille de Francia. Por ahora, Gustavo Costa, que reitero, seguramente en 15, 20 minutos más, el avión privado que le envió Cerro Porteño estará llegando hasta de la ciudad capital. Ruth está muy ilusionada con Gustavo Costas como entrenador de Cerro Porteño.
3: ¿En serio? Nos están confirmando que mañana a la mañana va a hablar el director de la CIMET sobre el caso del bebé, y hay otro caso también de una bebé que tuvo que pasar su cumpleaños, su primer cumpleaños en el hospital, porque justamente, pero en ese caso tuvo el mismo problema, pero en la mano.
4: En la mano, y sí. Es terrible las imágenes.
3: Las imágenes son muy, muy fuertes. Me están diciendo que el hospital de clínicas también se pliega ya a la huelga. Sin embargo, yo hasta ahora no encontré un comunicado donde oficialmente el hospital o los médicos del hospital de clínicas digan nos adherimos a la huelga. Lo que sí hacen es solidarizarse y apoyar la huelga, pero acá no dicen que se adhieren. Sí, Ruth, sí. ¿Vos leíste el comunicado?
4: Sí, ahora encontré este comunicado. En realidad, el comunicado que ya se emitió el día de ayer en horas de la tarde, y decían que la Facultad de Ciencias Médicas de la Universidad Nacional de Asunción, como principal unidad académica formadora de profesionales, se solidariza con los reclamos y reivindicaciones del gremio, ¿verdad? Y después dice... disponiendo en consecuencia encargar a la dirección asistencial del hospital de clínicas la organización de por sistema de guardias los días jueves y viernes para acompañar la movilización, uh-huh, sin perjuicio de los servicios imprescindibles que brinda el hospital de clínicas. Hablamos de cirugías programadas oncológicas, servicio de urgencias, unidad de terapia intensiva intermedia, servicios internados, servicios de pediatría en virtud del interés superior del niño y otros servicios imprescindibles no contemplados taxativamente en la presente. En lo que respecta a las consultas ambulatorias, las mismas serán reagendadas para nuevas fechas a partir de la próxima semana.
3: Ya, se adhieren entonces. Se adhieren a la huelga entonces. Ya ahora creo que quedó más claro el comunicado y ya también están... en este caso, no solamente solidarizándose, sino que adhiriéndose y acompañando la huelga de manera activa. Y el otro tema que aquí también me están comentando es lo que posteó a través de un flyer la diputada nacional Rocío Vallejo, que emitió un pronunciamiento. ¿Qué harás, Santiago Peña? Eso está en el grupo también. Dice, tu gobierno no dimensionó el enorme daño colateral que causaría la huelga de los médicos. Te venimos alertando sobre esta situación y la realidad calamitosa de la salud en Paraguay. El grupo político que te sostiene, más el aparato mediático que te respalda, han preferido llamarnos oportunistas y pescadores de río revuelto cada vez que denunciamos este desastre. Los médicos demostraron con documentos, con actas firmadas por las propias autoridades de la salud, que han agotado todas las instancias de diálogo y negociación. Fueron forzados a llegar a este estadio. Santiago Peña, te tocará realizar una detonación controlada de esta situación antes de que esto sea más grave. Tiene dinamitando tu legado, entre comillas, y se genere una... Termine dinamitando tu legado, entre comillas, y se genere una implosión que despedace por los aires tu trillada frase... Vamos a estar mejor. Es el comunicado de Rocío Vallejo, diputada nacional. ¿De qué te reís, Carlos?
5: No, nada. ¿Eh? Perdón.
3: No, decí nomás ya. Porque tu risa salió al aire.
5: Ah, perdón, entonces sí voy a aclarar.
3: Por favor, aclara.
5: No, me parece demasiado dramático lo de Rocío. Le quiero muchísimo y la aprecio. Creo que es una excelente legisladora, pero mucho drama ya. Y yo voy a repetir nomás lo que ya estaba contando hoy Bachi Núñez, que dijo, yo no voy a farmear, ahora voy a contar la verdad. Y yo sé que mucha gente no lo traga a Bachi Núñez, lo siento, pero lo que tiene que hacer es en todo caso demostrar que está mintiendo. Bachi Núñez hoy contó que él, Raúl Latorre y los cartistas de mierda fueron los proyectistas como diputados de las famosas 12 horas.

0: semanales. Entonces, ¿de qué es lo que hablan cuando dicen que Santiago Peña incumplió con su promesas y toda esa historia? Y también recordaba a Bachi Núñez que este gobierno es que luego del 2023, porque lo promulga Mario Abdo antes de irse del poder, el primero que empieza a cumplir con la ley de 24 horas semanales a 12 horas semanales. Entonces, ¿de qué lo que hablan? Dejen de inventar, nadie les cree. Eso nomás quería decir. Por eso me reí.
1: Cuando decís nadie les cree, aquí entre, porque hay mucha gente que les cree.
0: No, sí. yo me estoy refiriendo a la diputada.
1: Ah.
0: Con su comunicado. Ah. Ay, alarmista. Dios mío, no sé luego. Y yo, eso nomás lo que no comparto, ¿verdad? Obviamente, como vos siempre decís, Tere, y por eso te quiero y te aprecio mucho, cada uno es libre de opinar como quiera. Tu opinión es tuya, punto. Y se respeta. Te agradezco por eso. Pero justamente en función a esa opinión que yo tengo, te digo, para mí es muy difícil también, sinceramente te digo, mantener esta posición, porque finalmente, ¿quién quiere enfrentarse a los que pueden salvarte la vida o a veces todo lo contrario? Entonces la mayoría se queda callado, la mayoría sigue diciendo que son unos héroes, que hay que darles porque ellos se merecen. Por supuesto que se merecen, pero en las medidas de las posibilidades y la disponibilidad. Y te quiero decir algo más. Es mentira que el gobierno no le haya dado una alternativa. Lo que pasa es que ellos rechazan esa alternativa. Ayer, Rosana González admitió en esta radio, en este programa, en conversación con Ruth, que la respuesta que les dio el gobierno es la ley de la carrera sanitaria. La ley de la carrera sanitaria propone algo que ellos rechazan. ¿Qué propone la ley de la carrera sanitaria? Pagar más a los médicos por especialidad. ¿Qué piden ellos? No, que todos ganen igual y que ese sea el piso. Y lo que le explica el Ministerio de Economía es, bueno, ¿de dónde sacamos los 150 millones de dólares para darle lo que ustedes están pidiendo? ¿Y qué le decimos al resto que después de que le demos lo que ustedes están pidiendo, nos van a venir a pedir lo mismo? Entonces, ese es el punto que aquí tienen que responder y dejar de manipular las emociones de la gente. Aquí no hay una lucha por el paraguayo, si, por el paraguayo que necesita la salud pública. Si realmente estos héroes de blanco están pensando en los paraguayos, no van a suspender el servicio por 5 días. ¿Qué pasa con ese señor, con esa señora que no tiene cómo pagar una consulta en el sector privado? Se jode.
1: No, se garantizan los servicios. No, es así, no. Carlos. Se garantizan los servicios de
0: los urgencia. Los consultorios están cerrados. No,
1: si las personas tienen una urgencia.
0: Urgencia es otra cosa.
1: No, y claro,
0: una. Yo estoy hablando de consultas.
1: Pero las consultas se van a reagendar.
0: ¿Cuándo?
1: Lo antes posible, de acuerdo con lo que dijeron los médicos.
0: Pero si ellos mismos denuncian.
1: Pero si una persona tiene una urgencia, ahí al toque tiene. Cualquier persona va a recibir atención médica en la guardia de urgencia, y si es que no cumplen con ese requisito constitucional los médicos, ahí sí se va a declarar ilegal la huelga porque no están cumpliendo con ese requisito.
0: Tere, y
1: para,
0: no
1: hay plata para los Nepo Babies, hay plata para los diputados, hay para los consejeros de Yacyretá, de Itaipú, de IPS, de Heredia, pero para los médicos por lo general no hay dinero, y ellos son los que están en las trincheras, ellos son los que no tienen guantes, ellos son los que no tienen que comprar muchas cosas de su bolsillo, tienen que encontrar para los medicamentos para los enfermos. O sea, yo creo que hacer esa equiparación de los médicos con cualquier otro profesional que no tiene esa alta complejidad es un error, porque ellos tienen que estar salvando vidas. Y muchas veces tienen que estar sacando de sus bolsillos porque no hay insumos. No, es que eso le afecta solamente al paciente que se va y no encuentra.
0: Les manda a comprar a los pacientes.
1: Les afecta también a los médicos. No, hay muchos médicos que ellos hacen vaquitas, oye, porque hay gente que no tiene realmente plata.
0: Sí,
1: y los mismos médicos son los que están sacando de sus bolsillos para ayudarle a la gente. Y están allí justamente trabajando bajo presión también. Y aparte con el miedo de que en cualquier momento les venga una demanda por negligencia, porque hay muchos casos de negligencia, pero hay casos en los que también la gente, por la desesperación, ya le culpa directamente al médico porque no sabe ni a quién culparle. Entonces, nuestro sistema de salud es bastante obsoleto y está muy mal.
0: Es que nadie discute
1: eso, Tere. Y los médicos
0: eso,
1: también se merecen, porque lo que lastima y duele es que para un Nepo Baby hay 34 millones de guaraníes, hay 24 millones, hay 20 millones y nadie dice nada. Sin embargo, para un médico, porque si uno, o sea, muchos que tienen tres vínculos ganan 16 millones, ¡ay, Dios mío, qué fortuna! Pero no es así.
2: Pero, claro, pero, no, pero yo lo que digo nomás también, yo, si es que todo el sistema de salud funcionaba y el Estado, el gobierno funcionaba como tenía que funcionar, probablemente no íbamos a estar en esta situación ahora mismo. Y esa mala gestión, la corrupción que existe en el Ministerio de Salud, en el gobierno, en todo, en general, ¿verdad? Es lo que hace que hoy vos estés enfrentado con el médico, que mañana puede salvarte o no tu vida.
0: Exacto.
2: Pero no, es culpa del médico, Carlos.
0: No,
2: ¿entendés? Yo en es, eso... es bueno, para mí, ¿verdad?
0: Claro, está bien, está bien. Yo lo que quiero responderte, si me permiten, porque sí, las dos me dijeron muchas cosas y quiero responder cada una de ellas. Repito esto, para mí es difícil.
1: Tenemos al volver de la pausa. Dale. Bueno, al volver de la pausa vamos a escuchar la respuesta de Carlos Gómez, vamos a leer algunos mensajes y también Pato nos tiene pendiente su bloque. Y lo otro que me gustaría también, no tiene nada que ver con todo lo que estamos hablando, ¿pero qué es esto de que Tini Stoessel le está demandando a su papá?
0: Tremendo drama, les voy a contar todo porque es impresionante.
1: La gran
0: todo,
1: Britney Spears.
0: Claro, todo comenzó porque Tini Stoessel quería comprarse una cartera que costaba $2,500 y resulta que solo tenía $2,000 en su tarjeta.
1: Pero ella ganó como 43 millones de dólares.
3: Su
0: última gira.
1: Sí, ¿Y dónde está la plata?
0: ¿Dónde está la plata? ¿Dónde está el billete? Esa es la pregunta.
3: ¿Y dónde está el dinero?
0: ¿Dónde está el dinero que ganó?
1: Son las 17:27. Tranquilícense, no estamos aquí para opinar, no para... Peñe calma, Peñe ya volvemos. Ya el mundial pasó todito ya. Chao.
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7: Hora 17:34 en la República del Paraguay, temperatura en Asunción 32 grados. Médicos salieron sin acuerdo y confirman que la huelga continúa. El gremio médico ratificó la continuidad de la medida de fuerza luego de un fallido encuentro con autoridades del Ministerio de Economía y Finanzas, donde denunciaron la ausencia de propuestas concretas y presupuestarias para responder a sus demandas. La doctora Rosana González, vocera del gremio, confirmó que las medidas de fuerza no se levantarán al no recibir respuestas favorables por parte de las autoridades de la cartera de Estado. La Embajada de Estados Unidos en Paraguay confirmó que las citas para visas de inmigrantes están siendo reprogramadas, mientras que los trámites de turismo, negocios y estudios continúan sin interrupción. La representación diplomática precisó que se encuentra en contacto directo con los usuarios afectados para coordinar las nuevas fechas de atención. Desde la sede diplomática reiteraron que los ciudadanos paraguayos que busquen viajar a territorio estadounidense con fines recreativos o comerciales no verán alterados sus procesos ni requerimientos habituales para la obtención del documento. La Dirección de Meteorología anuncia para esta noche tiempo cálido a caluroso, cielo escasamente nublado, vientos del sector noreste con una máxima de 32 grados y una mínima de 28. Y para la madrugada, tiempo cálido, cielo parcialmente nublado, vientos del sector noreste con una máxima de 29 grados y una mínima de 26. Temperatura en Asunción, 32 grados, humedad 46%. En Ciudad del Este, 27 grados, humedad 59%.
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0: Son las 17:42 en Asunción. La temperatura a estas horas es de 32 grados. Y aquí el aire está bien frío. Entonces, ahora yo ya empecé a estornudar. Anique. Dios mío.
1: Que María Teresa.
0: ¿Para qué? A mí nomás se me ocurre venir así en mangas cortas.
1: Yo también estoy
0: con mangas cortas. ¿Todos tenemos mangas cortas?
1: Sí.
2: Todos estamos a mangas cortas. Pablo cierto, también, fue. Yo también.
0: Espectacular.
2: ¿Qué te pasa?
0: Bueno, voy a leer algunos mensajitos y después ya le voy a dar la palabra.
1: Espero que estés preparado.
0: A Carlin.
1: Carlos.
0: ¿A vos alguna vez te dijeron Carlin?
2: ¿Quién era que me decía Carlin? ¿Alguien? Sí, no me acuerdo más quién, pero sí, me dijeron varias personas.
0: Bueno, dice, buenas tardes. Los médicos tienen derecho a reclamar, ya que hace tiempo no tienen aumento y es mentira que no hay plata. Solo que esa plata es para los amigos del gobierno, del entorno, nada para salud, educación y seguridad. Promesas incumplidas del presidente. Por favor, si le paran el carro a Carlos Gómez. Parece ya uno más del gobierno. Defiende lo indefendible. Fuerza, Ruth, Pato y María Teresa, los únicos coherentes del programa. Éxitos, a no bajar la guardia, dice Mario.
1: Vamos, gracias, Mario.
0: Vamos todavía, Mario. Aplauso para el orador, Carlos. Excelente. O sea, ahí...
1: Los y contra.
2: A favor y en contra. No vaya a leer todo lo que son puteadas, más para mí.
0: Buenas tardes, con todo respeto. Cuando Carlos,
2: este...
0: No. Espera, que estoy leyendo mal porque no le puso el acento.
2: Ah, ah.
0: Cuando Carlos esté en un hospital público, ahí va a dar la razón. Sí hay plata para nepos que no hacen nada y cobran más de 20 millones. Eso yo dije también.
2: Pero yo te puedo responder eso.
0: Después acá te están ofreciendo, te están abriendo las puertas de otro canal, dice.
2: ¿En serio? Bueno, ¿y qué? ¿Me van a pagar ellos?
0: Sí, tu ex compañera te espera, dice.
2: ¿Quién
0: es página? ¿Quién está escribiendo aquí?
2: ¿Quién es mi ex
0: compañera? No sé.
2: No. Yo puedo contar algo. Ya conté la otra vez.
0: Decile más a Carlos, dice.
2: Sí, está bien. ¿Puedo contar algo?
1: No, le dejen luego hablar, dice acá Verónica Rodríguez.
0: No, paren las rotativas. Aquí hay democracia.
2: Cierto.
0: No hay censura previa.
3: Posterior, sí.
0: Palabra,
3: así,
0: aquí.
3: No.
0: Aquí, aquí. Nosotros vamos a hablar 10.
2: No. Yo no voy a hablar mucho. Solamente quería responderle a este oyente. Yo me operé en el hospital de clínicas. Creo que ya conté 5 veces por ahí.
0: Escuché todavía, conté otra vez.
2: No, y sí, me operé en el hospital de clínicas. Yo conozco el sistema público.
0: ¿Y qué tal?
2: Que es diferente, obviamente.
0: ¿Te operaron bien?
2: Súper bien. Me operé con una doctora venezolana. Le mando un beso. Es capísima. Uh-huh. Que es una capa. Y yo conozco. Al pedo me van a venir con esa... Querer hacer correr
0: el
2: con esa vaina.
0: El hospital de clínicas es un hospital de referencia. Es uno de los mejores.
4: Sí, y además están los profesores, doctores ahí, María Teresa.
0: O sea, están los maestros de maestros.
4: Los maestros de maestros están, sí. Y a veces ellos mismos toman las intervenciones.
0: Claro, exactamente.
2: Entonces quería contarle eso al oyente. Y además soy periodista. Y todos los días de mi vida informo qué pasa en el sistema público de salud. Entonces no me van a decir que yo no sé cuál es el sistema público de salud. Sé perfectamente cuál es el sistema público de salud. Lo que no me compro son los bulos. Busquen bulos. Porque ¿sabes qué te dicen?
1: ¿Y qué son los bulos?
2: Te voy a dar un ejemplo. Te dicen, no hay nada en los hospitales. Así luego te dicen, nada, nada no hay en los hospitales. Es mentira. Mentira.
0: Ahí estás demostrando que no te fuiste a un hospital público.
2: No.
0: Porque legalmente no hay nada.
2: No, pero ¿qué es nada?
0: Ni siquiera gasa, ni jeringa.
1: Carlos, pero contanos vos tu experiencia médica. ¿Dónde acabaste? Voy a decir que te operaste en clínica y que tuviste que comprar todo.
2: Claro.
1: Y entonces es una incoherencia lo que estás diciendo.
2: No, es ninguna incoherencia. Gracias por hacerme esa observación. Yo me operé en clínicas en el 2023. Y efectivamente, cada médico de guardia, sin vergüenza. Sin vergüenza, y me hago cargo de lo que digo, me pedía una lista de 200 cosas que tenía que comprar. Cada cambio de guardia te piden 200
0: pero
2: cosas que tenés que comprar.
0: Pero lo que pasa es que el hospital de clínicas no está en el sistema del Ministerio de Salud. O sea, no tiene medicamentos para entregar gratuitamente.
2: Ahí está, le respondo a Ruth.
0: O sea, claro, porque el hospital de clínicas forma parte de la Facultad de Medicina de la Universidad Nacional de Asunción.
2: Es presupuesto de la UNA.
0: Entonces, claro, el Hospital de Clínicas no tiene que dar medicamentos, claro, ni nada.
2: Entiendo, pero yo Ministerio estoy contando...
0: El Ministerio de Salud, sí, todos, claro, los hospitales públicos que dependen del Ministerio de Salud, sí, así como los hospitales que dependen del IPS, porque el IPS es de los asegurados.
2: Claro.
0: El Hospital Público, desde el gobierno de Lugo, reparte también medicamentos.
2: Sí.
0: Pero el Hospital de Clínicas nunca repartió medicamentos, sí tiene un servicio de asistencia social donde te pueden hacer...
2: Hay un trámite que tenés que hacer y
0: descuento para los análisis y todo, claro, eso.
2: Y decir que sos insolvente.
0: Tenés que demostrar con algunas pruebas.
2: Exacto. Obviamente yo no voy a ser tan cara dura y ir a decir, págueme. No, sí, yo me hice cargo, pero estoy contando nomás la modalidad. Y así funciona en todos los hospitales públicos, señoras y señores. Yo conozco lo que es el hospital público, así que no me van a joder con eso de que no puedo hablar porque no conozco. Sí conozco. Y quería decirte nomás, el 62% de los medicamentos esenciales registra disponibilidad normal considerando stock, órdenes de compra y contratos vigentes.
0: Ahora.
2: Sí, claro, ahora estamos hablando, no estamos hablando hace 5 años.
0: No, ahora, porque hasta hace poco había desabastecimiento.
2: Claro, porque teníamos problemas con los proveedores.
0: Sí,
2: claro,
0: ahora hay.
2: Esa es una realidad. Sí. Pero entonces, cuando te dicen no hay nada en los hospitales, te están mintiendo. Y yo esa mentira lo que no tolero. 62%, voy a repetir, de los medicamentos esenciales registra disponibilidad normal considerando stock, órdenes de compra y contratos vigentes. Claro que hay un porcentaje que falta, por supuesto.
1: ¿Y desde cuándo
2: eso? Este es el último dato que dio el GIS.
0: ¿Cuándo?
2: Hoy estamos el 26. Este dato es del 21 de agosto.
1: ¿Pero desde cuándo?
2: ¿Cómo desde cuándo?
1: Porque esta es una problemática que la propia ministra reconoció.
2: Sí. Claro, es que yo tampoco puedo negar eso, Ruth, si yo todos los días contigo, con María Teresa, con Pato, informo lo que pasa en la salud pública. Pero de decir que faltan cosas, que es verdad, hay una gran diferencia a decir no hay nada. Entonces, yo no me presto a esa manipulación de decir que no hay nada, porque eso es mentira. Faltan cosas y hay que reclamar. Por eso siempre está una cámara de Telefuturo, una cámara de la tele, una radio de Monumental, escuchándole a la gente y tomando sus inquietudes y exigiendo que el gobierno responda. Ese es nuestro trabajo y de hecho lo hacemos a diario, pero no por eso yo voy a venir a decir en la radio no hay nada, porque voy a estar faltando a la verdad. ¿Y sabes por qué le odian tanto a María Teresa Barán? ¿Sabes por qué le odian tanto a María Teresa Barán?
1: ¿Por qué?
2: Porque María Teresa Barán les está controlando. El sistema HIS, busquen, H-I-S, sistema HIS, les cortó el chorro a los perros, ¿entendés? Gente que te, médicos que te recomiendan medicamentos que saben que no están dentro del sistema, eso hacían, ¿para qué? Para cobrar una comisión de laboratorios.
0: Pero eso hay que demostrar, Carlos, justamente es lo que dijeron los médicos a través de sendos comunicados cuando, primero, el viceministro había dicho acá en Radio Monumental, después la ministra María Teresa Barán, hizo lo mismo en otro medio de comunicación, y ante eso salieron los médicos, principalmente los que forman parte de las asociaciones de médicos
2: oncológicos,
0: que se dedican a, claro, a combatir el cáncer o por lo menos a tratar el cáncer, salieron a solicitarle a la ministra
2: que sea responsable y que,
0: claro, hasta ahora yo no vi todavía ni una denuncia que haya presentado María Teresa Barán. Si es cierto lo que dijo, ¿por qué no presentó ninguna denuncia
1: de
0: la
1: fiscalía? En su palabra,
2: sí, yo creo en su palabra, pero ¿sabes por qué creo en su palabra? Porque la misma tipa, y perdón que diga tipa, no lo digo en mala onda, sino
0: ¿A quién te estás refiriendo?
2: La misma ministra que está denunciando eso está haciendo algo también al respecto. Ella amplió el sistema HIS en todo el sistema público de salud.
1: Pero la denuncia es súper grave, Carlos. ¿Por qué, por ejemplo, no se pudo avanzar para poder identificar a quiénes son estos médicos que están lucrando? Porque finalmente esa es la denuncia que hace, ¿verdad? Con la salud pública.
2: No es la única que habla de eso. La jueza, recuérdame el nombre, Teresita, ¿cómo que se llama? La que da amparos, la jueza... Ay, se me fue el nombre, pero ella también había hablado de un negociado con el tema de los amparos, porque de hecho ese es el contexto. El contexto es que tenemos que terminar comprando medicamentos costosísimos que muchas veces se recetan.
0: Pero ¿y por qué entonces el juez... cuando va a otorgar el amparo, porque el juez entonces es corresponsable, porque,
2: claro,
0: el juez lo que tiene que hacer es analizar, dar por acreditados los presupuestos para el otorgamiento de una garantía como constitucional, como lo es el amparo. Entonces, exacto, ¿qué es lo que tiene que demostrar quien solicita el amparo? Primero, la urgencia.
2: Exacto.
0: La urgencia en primer lugar. En segundo lugar, también tiene que acreditar la necesidad. Sí. La necesidad. Entonces, no, es muy difícil demostrar la necesidad, ¿verdad? Porque simplemente al señalar, este es el único medicamento que se le puede proporcionar a esta persona.
2: Claro. Lo que pasa es que
0: eso contaba esta jueza. A cacharrata nomás dan.
2: Exacto, ese es el negocio.
0: Ahora, más allá de eso, lo que decían tanto la ministra como el viceministro que llegó a hablar aquí también, en general, los que forman parte de la cabeza del Ministerio de Salud.
2: Saúl Ricardo,
0: ¿qué es lo que dicen? Exactamente. ¿Qué es lo que dicen ellos? Que supuestamente los médicos no es que reciben una comisión, porque eso sería dejar evidencias o rastreables, ¿verdad?
2: Claro.
0: Lo que ellos generalmente hacen es ligar, entre comillas, viajes de aquí para allá, que los laboratorios les pagan.
2: Claro, con hotel incluido. Bueno, y que demuestren
0: entonces que, ya que ellos creen que eso es así, ¿por qué no demuestran? Aparte, más allá de eso, que un laboratorio le pague un viaje a un congreso a un médico, ¿por qué estaría mal? Eso es lo que yo no entiendo.
2: Pero y después, si el médico viene y te receta ese medicamento.
0: Entonces anda y demuestra eso. Demuestra claro. Eso. Pero yo creo que si un laboratorio quiere apoyarle a un médico para participar de un congreso, ¿por qué no podría hacerlo?
2: Y podríamos decir que es una falta de ética, porque finalmente.
0: ¿Pero por qué?
2: Y porque, o sea, finalmente, vos, si, lo mismo que yo te invite a vos y que después no compra Carlos Gómez, esa es la mejor pomada.
0: Ahí es donde, entonces,
2: la mejor
0: ahí
2: pomada es que ese te va a curar enseguida tu problema.
0: Ahí es donde hay que hacer el rastreo.
2: Claro.
0: Ahí es donde hay que detectar, porque por lo general estos congresos que se hacen a nivel internacional y el Estado no envía a sus médicos para capacitarse, los médicos o tienen que irse por sus propios medios o los laboratorios les invitan. Entonces, esos congresos internacionales también son importantes para la capacitación.
2: Para la capacitación,
0: sobre todo en materia de oncología, que sabemos perfectamente que si nosotros estamos avanzando a nivel mundial, los pasos son más agigantados todavía. Entonces, siempre una experiencia a nivel internacional nos conviene a todos. Ahora, más allá de eso, si la ministra tiene los elementos, que presente la denuncia ante la fiscalía inmediatamente, porque ella está cometiendo una negligencia en sus funciones al no hacer la denuncia. Ella tiene que hacer la denuncia para que la fiscalía investigue y sancione a los médicos que hacen eso. ¿Por qué la ministra no denuncia? Yo me arriesgaría a decir que es porque no tiene pruebas.
2: No sé si no tiene pruebas.
0: ¿Por qué no denuncia?
2: Por eso te citaba yo el caso de esta jueza. No estoy encontrando el nombre. No estoy
0: encontrando. La ministra que denuncia si es responsable. Espérame,
2: la te voy a decir.
0: Está incumpliendo sus funciones de controlar.
2: Entiendo. La jueza sabía
0: Lizy Teresita Sánchez. Lizy
2: Teresita Sánchez, doctora, perdón que me haya olvidado tu nombre. Te quiero muchísimo. Ella nos había acompañado en una de las ediciones de Zona Franca y ella contaba: lastimosamente mis colegas no hacen el trabajo. Yo hago y me llaman inhumana, pero yo tengo que hacer este trabajo.
0: ¿Y ella suele rechazar amparos?
2: Suele rechazar.
0: Me parece
2: y atender el patrón que detectó ella. Le piden que le compre, no sé, 20. Estoy diciendo cualquier cosa. Para poner un ejemplo nomás y para que entiendan mi punto. Le piden por amparo que compre 20 ampollas. Mm. El paciente se está muriendo. Uh-huh. Se compran las 20 ampollas. ¿Dónde termina? Nadie sabe. Entra al sistema de salud, ojorei. ¿Entendés?
0: Por eso hay que controlar.
2: Por eso es que el sistema informático que planteó y que robusteció en una alianza con Taiwán la ministra María Teresa Varana, la que le están pidiendo por favor que sea echada porque les está controlando, es el camino. Porque ese sistema te va a decir qué medicamentos hay en stock, qué medicamentos receta cada médico a cada paciente, todo el historial clínico de los mismos. Se informatizó la salud pública y están enojados porque se les acaba el curro. Ese también es un punto que hay que observar.
0: Pero eso beneficia a todos. O sea, este sistema informatizado que estás mencionando beneficia a todos, porque eso también permite hacer el rastreo de quiénes son los responsables de cada caso.
2: ¿Por qué están tan enojados con María Teresa
0: Pero
2: Barán?
0: En algún momento dijeron ellos que estaban en desacuerdo con eso.
2: Ellos estaban en contra de la receta electrónica.
0: No, lo que yo sé
2: ellos
0: es que ellos están pidiendo un aumento salarial. Eso es lo que ellos están pidiendo. Y corresponde, según dicen, por lo menos... porque hace 12 años que no tienen ningún aumento.
2: Están pidiendo aumento salarial, pero también entre sus demandas, si leemos el manifiesto de los médicos, está el tema de los insumos y los medicamentos.
0: Que se necesitan, y está bien, claro, porque ellos son los que tienen que lidiar con la falta.
2: Pero ¿por qué no hay insumos y medicamentos? Porque hay una rosca corrupta que incluye a médicos, a laboratorios y a ordenadores de gasto.
0: ¿Por qué no denuncian? ¿Por qué no hay ningún médico procesado? ¿Por qué no hay ningún médico condenado?
2: Yo te voy a responder.
0: No hay un solo médico que haya sido denunciado por ese hecho.
2: Yo te voy a responder con la realidad. No es algo que me guste, pero es la realidad. Porque todos bailan el mismo tango. Ese es el problema, Tere. Todos bailan, incluso los médicos.
0: No, pero lo que hay que reconocer también es que muchos médicos están ocupando cargos en los hospitales públicos por cuestiones políticas.
2: Claro.
0: Y hay médicos que realmente no están capacitados.
2: Por eso.
0: Que se recibieron el año pasado y que están ocupando ya cargos. ¿Por qué? Porque tienen un padrino político. A o B. Yo creo que eso también ocurre.
2: Sí.
0: O sea que también se benefician muchos médicos de eso. Pero eso no resta credibilidad ni tampoco respeto ni capacidad a los otros médicos que hace muchísimo tiempo están ocupando un puesto y están cumpliendo efectivamente su trabajo como corresponde, porque si no todos los pacientes ya estarían muertos si es que los médicos no hiciesen su trabajo como corresponde.
2: Pero Tere, yo le respeto a los buenos médicos. Creo que tu hijo es médico, ¿verdad?
0: Sí, es médico.
2: Bueno, yo estoy seguro, porque si tiene esta mamá tiene que ser un buen médico, no hay opción. Uh-huh. ¿Verdad? Entonces yo le respeto a tu hijo, le respeto, quiero que gane bien, quiero que tenga las mejores condiciones. Yo estoy en desacuerdo con esta gente que está detrás de la marcha y de sus métodos.
0: Pero el 100% ahora, de acatamiento hay.
2: Sí.
0: Esa es la verdad.
2: Es que obvio, si yo te digo, ¿no querés ganar 8 millones por 12 horas semanales? Wow, ¿qué me vas a decir que no, Pico? Obvio que vas a tener 100% de acatamiento, todos quieren ganar más. El punto nomás es, ¿cómo hacemos? Y fíjate vos que el argumento de esta gente es, le pagábamos 18 millones a la hija de Aliana. En Itaipú y en Yacyratá tienen sueldazo. Ah, muy bien. Entonces ustedes no están en contra del despilfarro. Lo que ustedes quieren es ligar su parte también en el despilfarro.
1: No es así, Carlos.
2: Claro que sí. No es porque si no, tienen que plantear recortar los privilegios. No.
0: Y ellos no plantean recortar claro los que privilegios. Sí. No. Claro, y que saquen de los privilegios para pagarles a los médicos. Porque eso, entre un Depo Baby y un médico, yo siempre le voy a preferir al médico.
1: Y no son 12 millones, son 18 millones lo que ganaba la hija de Aliana.
2: 18, sí, bueno, está bien.
4: Y tenés pues, eso es lo que son salarios que son altísimos y trabajadores que están en la primera línea cobran bajísimo el salario. Eso es lo que indigna,
0: millones,
4: pues.
0: 5, 6 millones
4: ganan. Eso es lo que un ascensorista cobra 8, claro, por ejemplo.
0: Eso es lo mínimo que cobra.
4: Y no tiene estudio, no tiene estudio 24. Terciario, no tiene estudio terciario.
2: Nada. Es que eso es indiscutible, eso nadie va a poder discutir. Yo no entré jamás a discutir eso. Lo que digo es, ¿vamos a cortar los privilegios o vamos a distribuir los privilegios para todos? Porque distribuir para el privilegio para todos no alcanza. No alcanza, ¿dónde vamos a sacar la plata?
0: Fuerza Paraguay, vamos todavía. 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
1: Ya le repartí a mi secretario.
0: Y yo te doy a vos.
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2: ¿Yo soy ahora?
0: ¡Claro!
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0: Estoy triste porque vi que murió Rubén Rada.
1: Sí, murió.
2: Que murió
4: Rubén Rada. Mucha gente, todo nuestro ídolo también.
2: Murió también el actor.
0: Ahí está, este tema espectacular. Sí. Yo tuve la oportunidad de conocerlo a él en Córdoba.
2: ¿En serio?
0: Cuando me fui... invitada justamente, no sé, no fue por un laboratorio, pero me invitaron para una capacitación. Y sí, qué buen tipo, es como se suele decir,
2: No te desilusionaste de tu ídolo, porque viste que a veces...
0: Para nada, es más, me saqué una foto con él. Y cuando eso, él recuerdo que cantaba justamente la cortina musical de Con Pecado Concebidas, una telenovela protagonizada por Moria Casán, que era mi ídola total, Nora Cárpena también y María Valenzuela, que eran las tres con Pecado Concebida. Qué buenísima era esa.
1: ¿Ya viste que la serie? ¿Ya
2: viste la serie de Moria?
0: Estoy en el primer capítulo.
1: ¿Y te gusta?
0: No tanto.
2: Es mío.
0: Pero su hija es la protagonista, ¿verdad?
2: Ella es la que hace la mayor parte de la vida de Moria. Ella, pero después está Griselda Siciliani y otra actriz que no recuerdo.
0: Cecilia Roth. Pero, claro. Yo creo que...
2: lo hicieron muy caricaturesco que para Moria, mi gusto, ¿verdad?
1: No solamente eso, le hicieron también... y ese te va a gustar a vos. Pero sí. A la vuelta de la pausa te voy a contar porque Marcelo...
0: Pero para mí que la hija de Moria no es para ese papel. Para mí, por más que sea su hija.
2: Sí.
0: A mí...
2: Pero es la que más le pareció
4: a Moria. ¿Cómo se llama ella?
2: Ella se llama Sofía Gala.
4: Sofía Gala,
0: es muy buena, es igualita a su mamá físicamente. De un joven. Un poco más flaca.
2: Sí, de joven estamos hablando.
0: Claro, claro, exactamente. Pero yo no le vi con... metida en el papel. Me parece que estaba un poquito así, medio. Pero ya tenemos que hacer
2: pero
0: la pausa.
2: Yo no sabía esto, que Moria. Perana, que Moria se puso los pechos. Yo no sabía que eso.
1: ¿Y
2: no...
1: que pensás que eran naturales?
2: Yo no sabía.
0: Yo no sabía muchas cosas y ahora estoy enterándome. Son las 18:04. La temperatura en Asunción es de 31 grados. Ya, volvemos, Rudo. ¿Algo querés adelantar?
1: Tengo acá, atención.
0: Decide.
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0: Ya volvemos.

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3: Son las 18:11. Carlos es muy parcialista. Cualquier cosa que justifique al actual Partido Colorado como periodista lo vuelve poco fiable. Está ya a la altura y menciona algunos programas que no voy a señalar porque...
4: No, vamos a hacerle publicidad gratis.
3: Exactamente. Pero esto sí, es una especie de voz del coloradismo, dice. ¿Será?
4: Imposible.
3: Bueno, en un ratito retomamos la lectura de los mensajes. Tenemos como 1000 mensajes pendientes. Ahí la gente está muy enojada.
5: Sí, y en YouTube también.
3: Pero queremos ya conversar en este preciso instante con el doctor Cristian Benítez sobre el caso del título presuntamente MAU de Rivas. Con los testimonios de algunos que cursaron en la misma facultad, yo digo que los títulos de toditos hay que analizar.
4: No solo el de Rivas.
3: No podían hilar dos palabras. Hola, doctor Cristian Benítez, ¿qué tal? Buenas tardes.
6: Buenas tardes, María Teresa. Muy buenas tardes a vos, a todos los demás presentes contigo y a toda tu audiencia.
3: Muchas gracias por atendernos, doctor. Queríamos una evaluación de lo que fue hasta ahora el juicio a Hernán Rivas. ¿Qué se puede decir, qué se puede sacar en limpio? Sobre todo a partir de estas declaraciones importantes de ayer, sobre todo donde una de las testigos dijo que por orden superior registró el título de Rivas. En contrapartida, Peta, quien fue ministro de Educación, dijo que no es verdad. Y así, ¿qué se puede ir sacando en limpio, doctor?
6: Sí, bueno, primeramente es importante también referirte y también a vos y no solamente a los presentes ahí, sino también a la audiencia, de que el Ministerio Público sostiene tres circunstancias, tres hechos vinculados al señor Hernán Rivas, y estos están relacionados a que él, en su carácter de diputado primero y luego en su carácter de senador, asumió una responsabilidad ante el jurado de enjuiciamiento de magistrados sin contar con el título habilitante para dicho efecto, esto es el título de abogado, y que asimismo juró ante la Corte Suprema de Justicia en una calidad que no tenía, que es la de abogado. Y bueno, esos son los hechos principales. Y con respecto a lo que mencionás, justamente es importante decir de que todavía estamos en una etapa de sustanciación del juicio oral y público, estamos en la etapa de producción de pruebas, y no puedo hacer una valoración sobre estas, porque primero podría adelantar la estrategia del Ministerio Público, y en segundo lugar me estaría como que adelantando también a la etapa en la que nos encontramos en el presente juicio oral, pero es importante decir de que estas porciones, estas circunstancias que el Ministerio Público trajo a juicio oral y público, sí, efectivamente, con todas las pruebas que han sido ya producidas hasta el momento, las declaraciones de personas que cursaron o supuestamente cursaron la carrera en las sedes de la Universidad Sudamericana, también de distintos funcionarios administrativos del MEC, también de auditores, no solamente del MEC, sino también otros funcionarios también que fueron declarando. Efectivamente se puede sostener de que la hipótesis que mantiene el Ministerio Público con respecto a que el señor Hernán Rivas no cursó la carrera de Derecho en la Universidad Sudamericana cada vez tiene obviamente mayor peso, y se podría decir de que está fundado en los elementos probatorios. Y como ya he dicho en otras oportunidades, cuando tuve la oportunidad de hablar con la prensa, lo bueno de este juicio es que justamente se cumple a rajatabla con la publicidad, y esto no solamente permite la valoración de las pruebas al Ministerio Público y a la defensa o al tribunal, sino que también a toda la ciudadanía. Entonces, toda la ciudadanía puede sacar sus conclusiones, que seguramente van a ser similares a las que va sacando el Ministerio Público con respecto a que todos los testimonios que se están brindando, así como todas las pruebas que se están produciendo, efectivamente dan convicción de que el señor Hernán Rivas no cursó la carrera de Derecho, que el registro de su título fue irregular y que por ende asumió una responsabilidad ante el jurado de enjuiciamiento de magistrados tanto en representación de la Cámara de Diputados como también en representación de la Cámara de Senadores, de manera irregular y obviamente sin el derecho para así hacerlo.
3: Fiscal, hasta ahora, ¿cuántos testigos ya declararon?
6: Nosotros tenemos, creo que ya más de 20 testigos que han declarado hasta el momento. Se han desistido de algunos ya por una cuestión de sobreabundancia, pero todavía quedan pendientes cerca de 10 testigos que tienen que prestar testimonio.
3: Entre esos 10 testigos que faltan, ¿hay algún compañero de Hernán Rivas?
6: Nosotros tenemos cada 10 testigos que tienen que prestar testimonio.
3: Entre esos 10 testigos que faltan, ¿hay algún compañero de Hernán Rivas?
6: Nosotros tenemos identificados a personas que...

0: sociedad sudamericana, pero bueno, eso vamos a ver si es que efectivamente estas personas se presentan y si declaran esto en juicio.
1: Sí, porque la otra vez le preguntábamos justamente a la doctora Alba, ¿cómo? Alba Saracho. A la doctora Alba Saracho le preguntábamos si en la lista había compañeros de Hernán Rivas que se sentaron al lado de él o que estuvieron dando clases al lado de él o que hicieron algún trabajo práctico con él. Y ella dijo que la fiscalía ofreció los testigos, que ella ya no tuvo la oportunidad de ofrecer ningún testigo, ninguna prueba, porque cuando ella tomó el caso ya se había cerrado la etapa de ofrecimiento de pruebas y solamente podría ella presentar pruebas en el caso de que surgiera algún hecho nuevo. Entonces mi pregunta es, doctor, los abogados anteriores de Hernán Rivas, que sí estaban en plazo como para ofrecer esas pruebas, ¿lo hicieron, doctor? ¿Llegaron a presentar algunos testigos?
0: Nosotros tenemos unos testigos que fueron a la sede del Ministerio Público en su momento y que aparentemente mantienen una tendencia a favor de Rivas. Ajá. Pero como dije en su momento, también aquí es importante acotar algo. Las declaraciones que son realizadas ante el Ministerio Público no constituyen prueba todavía.
1: Claro.
0: Por ende, una vez que se van al juicio oral, recién esa declaración es la que sirve. Por eso es que inclusive, supongamos que tenemos algunos testigos que nosotros tenemos una preliminarmente la idea de que van a decir que no conocen a Rivas, pero puede suceder que vayan a juicio y digan que sí. Entonces es como que todavía hay personas que tienen que ir a declarar y tendremos que ver si es que esas personas se mantienen en que no conocen a Rivas o en su caso de que sí, efectivamente tienen que lo conocen y que cursó la carrera con ellos. O sea, eso es una cuestión que va a estar pendiente todavía porque hay alumnos que tienen que declarar aún.
1: Doctor, si de este juicio y de los testimonios surgen otros hechos que eventualmente pudieran ser investigados, ¿eso podría dar pie a una nueva investigación, como por ejemplo los títulos de otros que se presentaron a declarar, o por ejemplo este tema de la orden superior, ya no dentro de este juicio, pero sí podría dar pie a partir de aquí a una nueva investigación, doctor, o cuál es el procedimiento?
0: El tribunal cuando resuelve y dicta su decisión, en la decisión, en el decisorio, puede, entre los distintos puntos, aparte de tocar la responsabilidad penal de la persona procesada, también puede eventualmente enviar los antecedentes al Ministerio Público para la investigación de hechos que puedan tener relevancia penal. Sean que estos hechos surjan por un testimonio que pueda ser considerado falso o de repente porque hay algún supuesto, alguna circunstancia que implique algún otro hecho punible. O sea, el tribunal puede, por ejemplo, valorar alguna de las distintas pruebas y decir, no, aquí hay otros hechos que no fueron objeto de este contradictorio y que eventualmente tienen que ser discutidos de vuelta, investigados y luego discutidos ante otro tribunal.
1: Sí, aclarado el punto. Ahora, por último, doctor, entendemos que todavía no es la etapa procesal oportuna porque nos imaginamos que en los alegatos finales ustedes van a estar solicitando a alguna pena específica, pero el marco penal, ¿qué dice con respecto a los hechos punibles cometidos supuestamente por Hernán Rivas? ¿Hasta cuánto de años de cárcel podrían solicitar ustedes?
0: Está todavía en estudio porque vamos a tener que hacer una valoración de la medición de la pena, pero sí que efectivamente a él se le atribuyen dos hechos punibles: la producción mediata de documentos públicos de contenido falso y el uso de documentos públicos de contenido falso. Y este segundo hecho punible hace una remisión a la producción inmediata de documentos públicos de contenido falso, que en su caso especialmente grave prevé una pena de hasta 10 años. Y bueno, hay que tener en cuenta que hay concurso de hechos punibles en el sentido de que se han realizado varias conductas penalmente relevantes. Esto es que el acusado cometió varias conductas para que el Ministerio Público está sosteniendo ese juicio y sobre esa base todavía tenemos que construir al terminar el contradictorio la pena que va a ser solicitada por la Fiscalía.
1: Uh-huh. Ya, entonces, porque de repente si estamos haciendo todo este proceso para que él sea condenado, pero después que le apliquen una multa o que bueno, ya sería, entendemos que la ley penal es la que rige todo eso, pero bueno, estamos hablando entonces de una expectativa alta de pena.
0: La expectativa es alta porque nosotros en su momento ya en la alegata inicial ya hemos mencionado de que para el Ministerio Público este es un caso especialmente grave, teniendo en cuenta de que esta persona asumió un rol constitucional de mucha relevancia, esto es ser encargado de juzgar la conducta de los magistrados. Y obviamente el nivel de injusto, o sea, el nivel de reproche de una conducta como esta, sin contar con el título de abogado, claro, amerita la aplicación de

0: puntuales sanciones ejemplares.
1: Fiscal, la próxima semana continúa el juicio, ¿verdad? El miércoles, tengo entendido.
0: Así mismo, así mismo.
1: Y va a declarar el presidente,
0: con
1: el presidente de la Cámara de Diputados, Raúl Latorre, ¿verdad? Él está citado.
0: Todavía no tenemos definido eso, María Teresa. Está pendiente todavía.
1: Ah, ya.
0: Pero seguimos con testimoniales.
1: Perfecto, perfecto. Y pero ya, doctor, disculpe, yo sé que esto a lo mejor no depende de usted, ¿verdad? Pero ¿hay más declaraciones que se van a hacer de manera telemática?
0: De momento no, y más aún después de las problemáticas en la última
1: Dios
0: declaración.
1: Dios mío, fiscal.
0: En realidad,
1: qué bárbaro, ¿en serio? ¿A ustedes, ustedes no se sintieron en un momento así impotentes? Porque algunas declaraciones no se entendían, y eso de que se cortaba internet, que uno declaraba desde su auto. Me imagino que, fiscal, que a ustedes tampoco les habrá gustado mucho eso.
0: No. Pero realmente, más que la última declaración fue la única que yo creo que no pudimos hacer de manera bien correcta, lastimosamente, pero esto tiene que ver porque la persona que estaba declarando estaba fuera del país y bueno, ya escapaba la posibilidad del Ministerio Público, pero sí que efectivamente siempre va a ser mejor por una cuestión de inmediación de que esté ahí presente en la sala de audiencias. E intentamos luego justamente por eso a todos los testigos traerles de manera presencial, porque eso permite también la exhibición de documentos y hace más fácil también poder hacer todo lo que es la parte del examen y el contraexamen del testigo.
1: Y sí, doctor, porque este es un juicio de interés público y es demasiado importante porque la gente está pendiente. Yo, por ejemplo, a donde me voy me dicen, ¿y qué es lo de épico, abogado Mau, épico, trucho? Así todo el mundo pregunta, todo el mundo está pendiente. Y también esas mismas personas me dicen, no pueden mejorar el tema, ¿por qué declaran de manera telemática? Y yo sé que esa ya es una cuestión técnica, ¿verdad? Pero digo nomás que es siempre mejor tener ese contacto directo con el testigo.
0: Sí, y en realidad fueron muy pocos hasta ahora. Yo creo que tres, o sea, como cuatro máximos testigos han declarado de manera telemática. La mayoría han comparecido de forma presencial y estamos intentando que así también sean en las siguientes sesiones.
1: Qué suerte.
0: Así justamente de precautelar esa información y que todas las personas que están viendo y que tienen interés, justamente porque es un caso de repercusión pública, puedan también tener acceso y ver cómo se está juzgando este caso.
1: Uh-huh. A mí se me quedó nomás en la memoria, creo que fue la segunda o la tercera jornada, y ese día declararon cuatro, no sé qué, uno desde su auto, el otro de no sé dónde, y era, en serio, ya era el colmo, pero bueno. Muchísimas gracias, doctor, vamos a estar expectantes. ¿Usted cuánto tiempo más cree que va a durar este juicio?
0: Y en realidad veníamos haciendo de una manera muy acelerada, pero como esta semana solamente se hizo una sesión, creo que todavía tenemos por lo menos un par de semanas más, si es que se mantiene esta tendencia de hacer solamente una sesión por semana. Yo creo que unas 3 semanas más por ahí, si seguimos así.
1: Pero este año se resuelve, doctor.
0: Sí. Yo creo que esto, según mi perspectiva, al menos para septiembre.
1: Genial. Gracias, doctor. Hasta cualquier momento. Muy amable.
0: Igualmente a las órdenes. Saludos.
1: Hasta luego. Hablábamos con el fiscal Cristian Benítez, uno de los tres fiscales que lleva adelante la acusación a Hernán Rivas por su presunto título falso. Estoy leyendo varios mensajes. ¿Qué pasa si Hernán Rivas reconoce ahora que las acusaciones son ciertas? Dice. Ah, mira vos. Y bueno, y más fácil va a ser condenarle entonces.
2: Claro.
1: Claro, mucho más rápido.
3: Yo no sabía que Ruth vino de rojo completo.
1: Acá me preguntan si Hernán Rivas fue mi compañero de facultad. Primero, yo no creo que él sea abogado.
3: Confesana.
1: Y segundo, no va a ser mi compañero ni nunca jamás.
2: Confesana,
1: porque yo soy
2: re
1: vieja y él es joven todavía. No sos re vieja. Tengo 56.
2: Viejos son los trapos, María Teresa. Acá no estamos hablando de eso. Acá no somos pendejos.
3: Son una pendeja.
1: Nos acaban de enviar un mensaje, pero no sé por qué. Avísenle al comandante, dice. Murió Juan Manuel Figueroa, la momia de Titanes en el ring, dice.
2: ¿Qué?
1: El luchador profesional e instructor de pesas, que fue profesor en Vélez, también interpretó otros recordados personajes de la troupe. Martín Caradagian, dice.
2: Sí, Titanes en el Ring.
1: Momia.
2: Que era Titanes en el Ring, era lo que nosotros veíamos cuando éramos chiquitos, ¿verdad? Titanes en el Ring. Martín Caradagian.
4: Ser Pendex.
3: Se te cayó tu cédula, pato.
2: Importa eso. Viejos son los trapos. No me creo viejo.
1: Es que está pasando con los médicos. Se quieren ir hasta frente a la casa de Horacio Cartes, dice.
4: O Muru Villaroga o HC. España o Marija López. Por ahí nomás está el tema, ¿verdad? Y lo que sí ya dijeron, reiteramos, porque lo dijimos desde que arrancó el programa, de que quieren ir a encarnar. ¿Verdad? Que van a ir a Encarnación.
1: Se van a ir para tratar de hablar con Santi Peña allí, a ver si les hace caso. Mañana ya es, ¿verdad? Sí, mañana. Mañana es la inauguración del rally, allí van a estar los médicos.
4: Así es. Del ámbito internacional, brevemente, nomás quería hablar un poco de esta tragedia que ocurrió en Nepal, porque qué bárbaro, qué grave esto que se vivió. 160 ya son los fallecidos y hay más de 700 desaparecidos. ¿Qué fue lo que ocurrió? Bueno, se dieron inundaciones repentinas y deslizamientos que golpearon la frontera entre Nepal y China. Mientras, las imágenes son impactantes, cientos de personas continúan desaparecidas o sin contacto. Se habla de que 150 ya son los fallecidos en Nepal y 3 en la región china del Tíbet, pero las autoridades advirtieron que la cifra puede aumentar porque hay una magnitud de destrucción incalculable, pero y las dificultades para acceder hasta esta zona de desastre es bastante complicada también.
1: ¿Pero qué fue? ¿Un deslave o qué fue?
4: Hay inundaciones, desbordes de ríos muy muy muy grandes, ¿verdad? Y hay algunas imágenes, no sé si tenemos esas imágenes en donde vemos cómo la gente corre y después son
1: pero esto supuestamente esto no estaba previsto, ningún anuncio meteorológico, no se pudo prever absolutamente nada. Fue una inundación que se vino así de sopetón.
4: Sí. Y de hecho se ve la manera en que la gente que estaba allí en la zona huía también del lugar y que, bueno, lastimosamente después quedaron sepultadas, decía yo, porque en realidad llega con agua, pero más tierra después
1: bajo el lodo.
4: Así, bajo el lodo. Entonces, terrible lo que ocurrió en Nepal, y es una cantidad importante de turistas son también fallecidos y desaparecidos.
3: Sí, obvio. Pero es que Nepal es un sitio turístico a nivel mundial.
1: Sí. ¿Qué, por ejemplo, tiene como atractivo Nepal? Algo así llamativo.
4: El Everest,
1: conocido, el Everest.
4: Sí. Y después están los templos budistas y demás.
2: Sí,
4: ¿verdad?
2: Tiene.
3: Varias religiones realmente conviven ahí. La riada.
1: ¿Qué es?
3: La riada es un aumento rápido, repentino y violento del caudal de un río, arroyo o torrente que suele provocar inundaciones, que es lo que está ocurriendo, ¿verdad? Uh-huh. El nivel del agua sube en pocas horas, el agua arrastra todo, piedras, ramas, escombros y, se debe, según lo que estoy leyendo acá, a lluvias intensas o tormentas fuertes en la zona o en la cuenca alta.
1: Así es. Vamos a la presentación y Pato ya nos va a brindar toda la información deportiva.
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2: Muy bien, se presenta el decano del fútbol paraguayo en la Copa Paraguay, la Copa de Todos. El partido se va a disputar a las 18:30 y Olimpia no quiere saber nada de un equipo endeble. Pone muy buen equipo para medir a Cristóbal Colón y esto tiene que ver lógicamente porque normalmente a esta altura, en 16avos, los equipos suelen tener algún desliz y en la Copa Paraguay no hay tutía, es mata-mata. Entonces vos, digamos, perdés y te fuiste del torneo. Y eso no se quiere, digamos, de alguna manera que pase en este caso. Vitamina Sánchez, por ejemplo, jugadores de la talla como Richard Sánchez está anunciado para ser titular, Sebastián Ferreira, Hugo Sandoval, que le marcó a Cerro Porteño. Así que en Olimpia no hay lugar a sorpresas.
4: Innecesaria la acotación de que fue el que le marcó a Cerro. Ahora arrancó el partido.
2: Sí, así mismo. Ya tenemos acá la señal. ¿Por qué no está ahí el canal donde se le ve al mejor periodista deportivo?
1: Porque estamos viendo la sesión de la Cámara de Senadores.
2: Bueno, yo le quería ver
3: al Chuli. Chuli.
4: No.
2: Bueno,
4: vamos a enfocarnos, por favor, gente.
2: Sebastián Lentinelli, Raúl Cáceres, Brian Mentaverri, Juan Vera, Esteban Matus, Rubén Lescano, Javier Domínguez, Sebastián Quintana, Franco Alfonso, Hugo Sandoval, Sebastián Ferreira, el arquero, están jugando ya, acaba de comenzar el partido entre Olimpia y Cristóbal Colón. Les contaba que Orlando Gil fue presentado por en el Lille. Este es el mensaje que lanzaba a través de las redes sociales el arquero de la selección paraguaya, transferido al Lille. $4,500,000 pagó el Lille por el 50% del pase a San Lorenzo.
4: Pero está bien, ¿te parece?
2: Y está bien porque su cláusula de rescisión era 7 y pagan 4,5 por la mitad. Entonces escuchemos lo que decía Orlando.
6: Hola a todos los aficionados del Lille, estoy muy contento de estar acá, espero verlos muy pronto. Les mando un abrazo a todos. Ale Lille.
2: El Lille es el equipo de la ciudad de Lille, Francia. El Lille FC, Lille Fútbol Club, es de la ciudad de Lille. Un equipo que ya tuvo a otros paraguayos, por ejemplo Junior Alonso en su momento estuvo también ya por ahí.
4: ¿Y no le van a decir nada por el tema Mbappé y Celeste Amarilla?
2: No le preguntaron nada.
4: No va
2: eso.
4: A pagar él, a no,
2: él, los él llegó y dijo bonsoir, je m'appelle Orlando.
4: Y ya está.
2: Y ya está. Y
4: ahí ya solucionó. Liquidó el pleito. Bonsoir.
2: Bueno, y con relación a Gustavo Costas, tenemos imágenes exclusivas de nuestro compañero Fernando Norio Medina.
4: A ver.
2: Que nos pasa en el aeropuerto las imágenes del arribo del avión que trajo al entrenador de Cerro Porteño.
4: Un vuelo charter fue.
2: Un vuelo charter. Ahí está. Ajá. En ese avión vino Gustavo Costas. 1:35, 1:40 de vuelo. Ahí lo vemos bajando entonces al quien dirigirá los destinos de Cerro Porteño a partir de este instante. Lógicamente, seguramente en un proceso largo con Cerro Porteño, Gustavo Costas. ¿Cerramos?
4: Así es.
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5: 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La Policía Nacional logró la detención de un presunto delincuente que estaría implicado en un reciente asalto a un depósito en Ciudad del Este. En su poder incautaron la suma de 40 millones de guaraníes en efectivo. Se concretó la detención de Cristian Daniel Paredes Morales, de 29 años. El mismo posee antecedentes por tenencia ilegal de drogas, según el reporte policial. Esta persona es sospechosa de tener participación en el asalto perpetrado contra un depósito ocurrido la semana pasada en el barrio Juan E. Oleari de la capital Alto Paranaense. En aquella oportunidad, delincuentes fuertemente armados irrumpieron en el establecimiento y se alzaron con cajas que contenían la suma de $20,000 y $8,000, de acuerdo a los antecedentes. Un importante grupo de trabajadores de blanco de todos los centros de salud del Departamento de Misiones se reunió este miércoles en San Ignacio en el marco de la huelga nacional de médicos llevada adelante por el Sindicato Nacional de Médicos, SINAMED, y que aglutina al 100% de los 11,000 profesionales de la salud del sistema público. El lugar elegido fue el cruce Santa María de la Ruta 1 y debido a que se trata de un importante punto en el centro mismo del departamento que une a las distintas ciudades. La Dirección de Meteorología anuncia para esta noche tiempo cálido a caluroso, cielo escasamente nublado, vientos del sector noreste con una máxima de 32 grados. 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
7: Son las 18:42. El desastre en Nepal fue a consecuencia de un sismo de 4.1 que produjo el deslave y posterior riada, dice Julio Adorno. Está linda, re chururú, Ruth. Le quiero para mi novia, dice.
8: Sí. No, Ruth, ya tiene novia.
9: Es mi amigo.
7: Por favor, un churrazo.
10: Encima él escucha la radio.
7: Está escuchando.
9: Un churrazo de su novia. Sí.
7: Bueno, sí, se van a ir, se están yendo los médicos hasta la casa de Horacio Cartes.
11: Así es, están bajando General Santos, están yendo hacia la casa de Horacio Cartes, allí sobre la calle España. Paciencia para la gente que está utilizando, que está viniendo del centro hacia Villamorra o quieren ir a Fernando de la Mora, San Lorenzo, porque caos total.
7: ¿Cuál sería el objetivo de ir hasta la casa de Horacio Cartes?
11: Y no sé, a lo mejor creen que es el presidente de facto, no sé.
7: Y es el hombre
9: que tiene mayor incidencia política en el país.
7: Pero hay que ver si le pega un telefonazo a Santi Peña y si él se encuadra y dice sí. En este caso, ojalá que haga eso.
11: Recordemos que la última vez que Horacio Cartes habló con Santiago Peña públicamente, le había dicho que la parte de salud era la que estaba pendiente todavía en la gestión de Santiago Peña.
7: Y es que, ¿verdad?, Santiago Peña, a boca llena, durante su campaña dijo: los médicos van a estar mejor, los médicos van a ganar más, los médicos van a jubilarse antes, los médicos... Eso. ¿Y después?
10: ¿Y están o no mejor?
7: ¿Los médicos?
10: Sí.
7: Y ahí están en las calles pidiendo un porcentaje de incremento salarial.
10: 24, más insumos, más... 24 horas semanales por 5 millones de guaraníes. 12 horas semanales por 5 millones de guaraníes, ¿es o no una mejoría?
7: Los Nepo Babies ganan 30 millones por no hacer nada.
10: No me está respondiendo.
7: Son las 18:44. En un ratito seguimos con el tema, porque ahora vamos a cambiarle la cara a la noticia, porque tenemos una buenísima noticia. Queremos hablar de la nueva edición de Todos a Comer. La Fundación Florencia prepara su tradicional comilona solidaria, que se realizará el domingo 6 de septiembre. O sea, tenemos todavía tiempo para prepararnos y ya estamos en comunicación con el director ejecutivo de la Fundación Florencia, Francisco Tachi Casal. Hola, director, ¿qué tal? Buenas tardes.
12: Hola, buenas tardes, María Teresa, buenas tardes a toda la audiencia. Gracias por el espacio.
7: Bueno, gracias a ustedes por compartir con nosotros esta loable actividad. Todos a Comer tendrá lugar el domingo 6 de septiembre. ¿Qué nos podés contar al respecto, Francisco?
12: Exactamente. Este es el cuarto evento, Todos a Comer con Florencia. que organiza la fundación, que como ustedes sabrán, Bartolomé sabrá, ayuda a niños y niñas con pérdida auditiva y a sus familias, que a través de la tecnología de audífonos y especialmente implantes cocleares, permite hoy día que un niño que es hipoacúsico o tiene una persona con sordera pueda acceder al sonido y desarrollar el habla, el lenguaje, puede escuchar y hablar. Así que cada vez más familias se acercan a la fundación pidiendo apoyo. Necesitamos más recursos y uno de los eventos que contamos cada año para recaudar fondos es el de Todos a Comer con Florencia, que es un domingo, el domingo 6 de septiembre de 11:30 a 15 horas, donde tendremos reconocidos cocineros solidarios que desde los 4 años pues, han estado con nosotros, como Colapso Voz, con Luchef, con su famoso guiso carretero y su estrogonoff, con también tendremos a la asociación solidaria Gustavo Basili con su paella valenciana, como así también la taberna española con su paella de mariscos, así como también el famoso asado que tanto le gusta a la gente, y otros platos, otros cocineros que se unen a esta instancia de tal manera a recaudar fondos para la fundación. Tendremos también juegos para los niños, música, tendremos a Sofía Baruic que estará cantando al vender eventos, y también la Orquesta Sinfónica Nacional con música folclórica, bailes típicos, etcétera. O sea, un día para disfrutar en familia.
7: Ya me dio hambre, Francisco.
12: 50.000 guaraníes por plato, era un plato de comida, no hay tickets de entrada, absolutamente abierto a todos. Pueden a comer ahí, a disfrutar, tendremos lugares para sillas y mesas y todos los utensilios, o pueden llevar también a sus casas, ¿verdad? A disfrutar en familia un domingo, comiendo una rica comida y apoyando el trabajo que realizamos en la fundación, que tanto necesitamos para llegar a más familias y a más niños.
7: Ya me dio hambre, Francisco. Y por esa adhesión de 50.000 guaraníes por plato, uno puede elegir lo que quiera.
12: Exactamente, ajá, el plato que deseado. Tenemos 9 solidarios, cocineros solidarios, uh-huh, que estarán cada uno con su stand, con sus platos, y van a elegir la comida recién hecha, bien calentita. Ah, y también el famoso sollo con tortilla tendremos también.
7: Ay, qué un cocinero rico.
12: Están haciendo.
7: Espectacular. En serio, ya se nos hace agua en la boca acá. Qué gusto, no, qué gusto.
12: Y eso, María Teresa, gracias al apoyo de tantas empresas que nos apoyan, como Pareza con las bebidas, otros que a Laura con postes, tantas empresas que nos apoyan, de tal manera también que vamos a poder vender ciertos productos que nos ayudan a recaudar más fondos para la fundación.
7: Claro, porque hay que destacar que cada adhesión representa mucho más que un plato de comida, Francisco.
12: Exactamente. Ayuda a que un niño tenga, que trabajamos con niños pequeños, como saben, de 0 a 3 años principalmente, que si se les detecta temprano, la importancia de trabajar en la detección temprana es mensaje que constantemente hacemos en la fundación, permite a través de la tecnología, a través de la rehabilitación también que apoya a la fundación no solamente apoya con la tecnología, sino en todo el seguimiento terapéutico, que es la parte más sensible de todo el proceso, y así tenemos hoy la primera niña, que fue implantada en el 2020, ya está graduada y terminó toda su terapia, habla, escucha, y recientemente en un evento solidario que tuvimos con la Orquesta Sinfónica Nacional, estuvo asistiendo a su primer concierto sinfónico. Ay, inclusive se dirigió a la audiencia, aparte de la idea, fue un momento muy emotivo en la historia de la fundación.
7: Qué gusto, realmente, qué lindo informar acerca de esto y sobre todo tener la posibilidad de ayudar, de colaborar con todo esto. Y por último, también estoy leyendo en el informativo sobre la fundación que además ustedes están impulsando la formación de los profesionales fonoaudiólogos en terapia auditiva verbal, lo cual significa también la posibilidad de darles contención y capacitación a las familias y que cuentan con un integrante que tiene precisamente la necesidad de una rehabilitación auditiva.
12: Exacto. Realmente creo que el trabajo más importante en estos 7 años de fundación ha sido, en primer lugar, la contención a las familias. Las familias que se acercan a la fundación, trabajamos con ellos al enterarse que su hijo o su hija tiene hipoacusia o que tiene una gran pérdida auditiva, y los capacitamos tanto a los profesionales, como mencionaste, fonoaudiólogos, en el área de fonoaudiología, en la terapia auditiva verbal, que es el área que enseña a quitar, diríamos, provecho a esa mejor provecho de esa tecnología, como así también a las mismas familias. Ya no hablamos solamente de padres, porque acá se ha envuelto el abuelo, el tío, todos están, una situación de este tipo afecta a todas las familias, donde participamos en cursos que realizamos con Los Ángeles, California, con el John reconocido John Tracy Center, que fue iniciado justamente por la mamá de un niño hipoacúsico, que era la esposa del famoso actor Spencer Tracy, uh-huh. Hace más de 70 años, con una organización que trabaja con 2.500 familias al año en el mundo, y tenemos una alianza con ellos. Los cursos son realizados por vía Zoom, y es interesante ver familias de Asunción, de Ñemby, de Santa Rita, de Pilar, inclusive ya hoy día de otros países, como de Panamá, Argentina, Uruguay, que se están uniendo a estos cursos y que permiten trabajar con las familias, en primer lugar, para entender la pérdida auditiva a sus hijos, y segundo, de orientarlos en el proceso de qué hacer para poder ayudar a ese niño y niño a tener acceso a la audición y especialmente y desarrollar el habla.
7: Muchísimas gracias y hasta cualquier momento, que sea un éxito una vez más esta actividad. Gracias, Francisco, muy amable.
12: Y gracias a la radio, nuevamente, por el apoyo que siempre nos dan para comentar lo que hacemos y especialmente nuestras actividades también. Ok, muchas gracias.
7: Gracias, un saludo a todo el equipo. Hablábamos con el director ejecutivo de la Fundación Florencia, Francisco Tachi Casal. Me quedó en el tintero este tema, pero me gustaría hablar mañana del caso de este hombre que descubrió que quienes él creía que eran sus hijos no son sus hijos. Le practicaron una prueba de ADN y, bueno, la prueba de ADN confirmó que no son sus hijos, pero la jueza le está obligando a seguir pagando la prestación alimentaria, a pesar de que no son sus hijos.
9: Y eso se puede hacer.
7: Y por lo visto que se puede hacer, o sea, la jueza...
9: No, es legislación paraguaya, ¿verdad?
7: Acá es, por eso.
9: Ah, pero eso no corresponde.
7: Esto es muy fuerte, Cham. Mañana vamos a hablar de este tema.
9: No corresponde.
10: Tampoco hablamos de ti ni...
7: Y mañana.
10: Mañana, toda ahora, mañana.
9: Si él lo hace por voluntad propia, sí, pero...
7: La jueza le está obligando.
9: La jueza le está obligando. No corresponde, va a perder. Va a apelar, él iba a ganar.
7: No sé. Por eso quiero saber. Porque el argumento del juzgado es que él creó un vínculo con los chicos.
9: Es cierto eso.
7: Que ahora tienen 14 años.
9: Sí, eso es cierto.
7: No, pero está bien el vínculo afectivo. Pero ¿por qué les tiene que seguir bancando lo que yo no entiendo?
9: Exactamente, y no corresponde eso.
7: Vamos a ver qué opina la gente mañana. Chau, chau, suerte.
11: Adiós.
7: Digan chau.
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6: Hasta aquí, Cuentas Claras. 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

0: Bien, buenas tardes. Buenas tardes para todos. ¿Cómo te va, Víctor?
1: ¿Qué tal, Diego? Buenas tardes, saludos a todos.
0: Bueno, muy bien, llegó el técnico de Cerro, llegó Gustavo Costas. Pasaron 21 años para que vuelva a Cerro.
1: Para que vuelva a Cerro, sí, exactamente. Bueno, en realidad 19, porque él empieza hace 21 años en el Apertura 2005 y sale en abril del 2007. Él fue uno de los técnicos con...
0: Pero para Cerro, en Cerro 2005.
1: 2005 empezó, 2007.
0: Por eso digo.
1: Después de 19 años. Pues su último partido fue en abril del 2007.
0: Correcto.
1: Después viene a Guaraní, Olimpia, que no le fue tan bien.
0: Ahí le fue mal,
1: Le fue muy mal en Olimpia.
0: Sí.
1: Y ahora su retorno a Cerro
0: Porteño. Pero en Olimpia, ¿cuánto tiempo dirigió?
1: Menos un año.
0: No llegó al año.
1: No. Incluso diría que no terminó un torneo. Tengo que buscar el dato, pero fue en el 2007 más o menos lo de Costa.
0: Bajo la presidencia del doctor Oscar Vicente Escabone. El doctor Oscar Vicente fue presidente de Olimpia, yo recuerdo aquel tiempo. Y sí, Gustavo Costas. Estuvo 8 meses más o menos.
1: Sí.
0: No llegó al año.
1: Agosto del 2008 pierde mal ante Universidad Católica de Chile.
0: Sí.
1: Dice. Dejó de ser entrenador tras la terrible caída, un reporte periodístico, 30 de agosto del 2008. Dejó de ser técnico. Y voy a ver si en el...
0: Pero bajo la presidencia del doctor Oscar Vicente Escabone.
1: Resumen...
0: Estuvo Gustavo Costas.
1: Sí. Pero estoy seguro que no llegó a un año más o menos. Dice Gustavo Costas deja Olimpia y ahora Almeida, dice el reporte del diario Última Hora.
0: Asuma Almeida, sí. Sacan a Costa y agarra Almeida.
1: Habían acordado un proceso de 2 años.
0: Sí.
1: Y al final. ¿Sabes quién era el presidente? Pacielo. Oscar Pacielo.
0: Ah, no fue Oscar Vicente Escabone.
1: Ni siquiera terminó un año, dice el reporte.
0: Oscar Pacielo, entonces. Oscar correcto, Pacielo. Correcto. Pacielo. Bueno, muy bien, Víctor. Entonces llega para Cerro Porteño. ¿Cuándo va a ser presentado? El viernes.
1: El viernes. Y mañana va a estar en la cancha de la Arboleda para ver el partido entre Cerro y Resistencia por Copa Paraguay. Y el viernes, yo supongo que al mediodía va a ser presentado oficialmente ante los medios de prensa.
0: Si tenemos imágenes, vamos nosotros con Víctor en producción con los compañeros. Vamos a escuchar el audio de Gustavo. Pues hay imágenes de él llegando justamente al aeropuerto internacional. Tenemos micrófono abierto también acá, claro, hay micrófono abierto, si podemos apagar acá, le escucho todo a Fernando. Ahí tenemos imágenes, Víctor, la llegada en un avión privado, como lo dijo hoy Arturo Máximo Rubín en el fenómeno de la siesta, la información que manejaba Arturo, avión privado. Acaba de llegar hace 15, 20 minutos el técnico de Cerro, Víctor Villalba.
1: Así es, Gustavo Costas ya está en el país, así como dice el Zócalo, fueron a recibir los directivos de Cerro Porteño. Y ahora esperar qué decisiones toma, porque hoy hablábamos al mediodía de que se habla de refuerzos, que va a pedir 2 que estaban en Racing. Ahí debatíamos un poco de si es necesario o no, porque...
0: ¿Y los que ya están?
1: Va a cargar el cupo de extranjero.
0: Claro.
1: Tiene un plantel frondoso de por sí, 2, y es llenar prácticamente de jugadores que probablemente después no sabemos qué van a pasar con algunos. Por eso habrá que ver qué decisión toma Costa en estas 48 horas, porque el libro de pases se cierra el viernes. Pero lo importante es que Cerro se movió rápido. Salida de Holland, que todavía tiene que ratificarse con la rescisión de contrato para que esté habilitado Gustavo Costas. Mañana el equipo lo dirige Nelson Cabrera para jugar ante Resistencia por Copa Paraguay.
0: Bueno, ahí estamos viendo en imágenes. Él llegó con su hijo, tiene 2 hijos, sí, que están con él. Uno es preparador físico, sí, y el Federico. Otro, Federico, el otro asistente de Gustavo.
1: Exactamente, Gonzalo.
0: El mayor.
1: Sí, el mayor.
0: El mayor.
1: Sí, los dos integran su cuerpo técnico actualmente.
0: Bueno, y tiene también un señor Canoso, que estuvo con él en Racing. No recuerdo el apellido. Fíjate en vos, Víctor. Es un señor Canoso, con poco pelo, que está con Gustavo. Lo vi muchas veces con él como asistente técnico. Creo que el hijo segundo asistente técnico. El primero, un señor Canoso, con poco pelo, dicho sea de paso, que trabaja con Gustavo cuando fue técnico de Racing, campeón de la Copa Sudamericana.
1: Francisco Verse.
0: Ahí está.
1: Se llama.
0: Él está con él, Víctor. Continúa.
1: Desconozco si viene ahora a Cerro. Sí, exactamente, el Canoso. Fue Verse, en realidad, porque
0: Verse
1: Lleva acento en la última.
0: Ahí está.
1: 54 años.
0: Asistente 1, ¿verdad, Víctor?
1: Francisco Verse y Gonzalo Costas.
0: Ahí, por eso.
1: Son los asistentes. Pero el de campo es Verse.
0: Bueno, ahí tenemos imágenes a Gustavo, será presentado el viernes, mañana entonces va a observar el juego entre los equipos de Resistencia y Cerro Porteño por Copa Paraguay, y hay que ver, hay que ver cómo le va a Gustavo. Tiene que levantar a un Cerro lastimado, Víctor,
1: sí.
0: Esa es la realidad.
1: Sí, sí, un Cerro que viene de perder el clásico, de eliminarse ante Palmeiras, que está lejos de la punta, pero en buena medida le favorece que tiene el partido directo, como para pensar en repuntar ante Libertad, que es el puntero, hoy le saca 9 puntos de diferencia. Una buena chance como para que Cerro pueda meterse otra vez en la discusión.
0: Bien, le escuchamos a Gustavo Costas. Ahí estuvo nuestro compañero Facundo.
1: Facundo, exactamente.
0: Galeano.
1: Sí, así es.
0: ¿Lo escuchamos?
1: Facundo Galeano, estuvo ahí, exactamente.
0: Bien, bien, bien por Facundo. Lo tenemos al técnico de Cerro, Gustavo Costa. Vamos con eso.
2: Bien, la verdad, contento. Contento de venir. Bueno, saben lo que yo siento por... No es porque vengo ahora, lo que yo siento por Paraguay, por toda la gente, que siempre me trató bárbaro, y es punto, es como mi segunda casa.
3: ¿Qué te parece el plantel de Cerro, profe? Lo que asumís en este caso, lo que tiene Cerro Frondoso.
2: Me gusta mucho el plantel. Tiene muy buenos jugadores, capaz están pasando, no están en un momento bueno, pero me gusta.
4: Profe, cuando te hicieron el contacto, ¿qué pensaste?
5: Debutás el domingo, Gustavo, con ganas, seguro que llegue, ¿no? ¿Cómo? Vas mañana a la Arboleda, debutás el domingo con ganas de que llegue, digo.
2: Sí, sí. Primero, ojalá mañana podamos lograr el triunfo. Y bueno, el domingo ya estaremos
4: ahí. ¿Vas a estar en el banco o no todavía, profe? ¿Mañana? ¿O vas
2: no,
4: a guardar?
2: No.
5: ¿El cuerpo técnico cuál es, Gustavo, que te comento?
2: Ahí. Son mis dos hijos, como siempre, mis dos hijos y Pepi. Cristian, el otro profe no pudo venir, tuvo un problema y. Pero bueno, ellos son.
4: ¿El viernes entra el libro de pases? ¿Tenés la posibilidad de contratar a un Kean Díaz? ¿Vas a pedir algún refuerzo? Ya no, profe. ¿O te quedas con la plantilla actual? Hay tiempo aún por
2: yo
4: eso.
2: Yo tengo que ver. Uno los conozco a dos. De afuera es conocerlo, es decir, conozco después algunos 5 o 6 que los tuve con ellos, pero después el plantel vos lo terminás de conocer cuando vos estás con ellos. Y nosotros ahora nos voy a llegar y a empezar a pedir jugadores. Primero vamos a ver lo que tenemos y vamos a aprovechar. Yo pienso que hoy Cerro tiene un muy buen plantel.
5: ¿Al Cerrista, qué le decís, Gustavo? ¿Se puede decir que volvés a tu casa, Gustavo? ¿Se puede decir que volvés a tu casa?
2: Lo dije recién. No estabas.
5: No, porque no hiciste el caso antes, ¿no?
2: No, dije ya.
6: Profe, ya que volvés a tu casa.
2: No, yo digo. Pero. Sí, yo la verdad que. Ya tengo acá. Vine hace 20 días y recién ahí me puse bien al 100%, no estaba en un momento bueno. Personalmente. Y vine a Paraguay hace 20 días y. Había tenido propuestas y no quise agarrar porque no estaba en condiciones todavía, pero no estaba bien. Y iba a Paraguay y.
5: ¿Al Cerrista qué le decía, Gustavo?
2: Como que me dio esa alegría, esa ganas de seguir, de trabajar y darle para adelante.
6: Profesor, ¿qué Cerro Porteño va a buscar ya que conoce el plantel, ya que vio los partidos que viene haciendo Cerro Porteño? ¿Qué Cerro Porteño?
2: Yo creo que sea tener grupos intensos. Primero tenemos que armar el grupo, que eso es fundamental. Primero tenemos que hablar del grupo, después armamos el equipo. Pero primero tenemos que armar el grupo. Estar el grupo y después lograr y hacer lo que queremos nosotros, pero nosotros que necesitamos casi siempre. Entonces, digo, fuimos, no venimos a pasar el tiempo, a firmar un contrato nada más, ¿verdad? Y nosotros venimos con las ganas, como se lo dijo el presidente, de ganar. Quiero competir, quiero ganar. Nosotros vinimos a ganar, sabemos que el Cerro no tiene interés internacional y que le cuesta. Nosotros tenemos que ponernos la vara alta. Me pasó en Racing, lo dije en Racing, me sentí loco, pero acá también. Lo mismo, tenemos que ir por el sueño de lograr el internacional. Primero tenemos que meternos en las copas porque hoy no estamos, pero tenemos que estar, tenemos que llegar a calificarnos y después ir por todo. El Cerro es muy grande, ya necesita lograr más cosas.
4: Saliste tres veces campeón con Cerro Porteño, profe. ¿Qué se necesita para salir campeón con Cerro? ¿Qué hace falta para salir campeón con Cerro? Saliste tres veces campeón con Cerro en ese momento.
2: Los jugadores lo logran, yo no. ¡Chao!
0: 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Víctor, acá es muy bueno esto que puede pasar en Cerro, es mi manera de ver. Cada uno tiene su postura y su manera de ver el fútbol. Yo creo que es una buena manera ahora para que Gatito Fernández se ponga las pilas, Técnico nuevo cambia todo.
1: Claro.
0: Técnico nuevo, eso
1: es para todo.
0: Exactamente. Eso, Víctor, es categórico. No lo vamos a descubrir. Cada técnico tiene su manera de ver, tiene su elección, elige lo que mejor le convenga a cada técnico, o lo mejor que le parezca, para ser más preciso y directo. Pero creo que esta es una oportunidad brillante. Brillante para Roberto Junior Fernández, que vuelva a tener confianza si es que lo elige. Creo que Gustavo, por lo que yo creo, respetando a Rofo, que lo trajo Holland, lo trajo a Rofo, ahora va a tener que pelear el puesto.
1: Sí.
0: Porque Rofo tampoco no obtuvo garantía.
1: No,
0: exactamente. No garantizó mucho en la portería de Cerro. Por eso Cerro está como está. Es lectura comprensiva. Independientemente a los jugadores de fútbol.
1: Conte, no hay una culpabilidad marcada en goles que le hacen a Rofo, pero no es Martín Arias, o sea, no transmite.
0: Correcto.
1: O sea, la lucha está pareja con Gatito.
0: Pero Gatito, coincide que Gatito tiene que ahora aprovechar con todo. Este es su momento.
1: Veremos por quién se decide Costas el domingo.
0: Exacto.
1: Y ahí vamos a saber quién es su titular.
0: Y Gatito mañana juega, ¿eh?
1: Gatito está para jugar.
0: Entonces mañana te la tiene que, con todo respeto. Yo le aprecio mucho a Gatito, para mí es un arquerazo. No está pasando, pero es un gran arquero. La tiene que romper toda mañana Gatito.
1: Sí, ojalá le vaya bien.
0: Ojalá le vaya bien. Por él y por la selección nacional. Es arquero de selección, dicho sea de paso. Quiera o no, arquero de selección.
1: Pero yo no sé más si está para el próximo ciclo
0: y,
1: de la selección.
0: Pero si ataca con Gustavo y la rompe.
1: Sí, pero por el tema de la edad nomás, Diego. Para el próximo mundial ya
0: ¿Cuánto va a tener?
1: 42.
0: Ah, entonces ya, difícil.
1: Me parece que ya es hora de ir.
0: Pero lo amistoso puede jugar.
1: Sí, ahora bueno, te puedes salvar hasta fin de
0: año. Bueno, que juegue, que tenga. Él está en deuda con la selección.
1: Ese es un tema interesante, Diego, porque la vez pasada hablábamos de eso. Para mí, por lo menos, en el combo que se viene, Gil y Olveira sí o sí. Y el tercer arquero faltaría. Que yo entiendo que ahí ya tendría que ver Alfaro, que no tengo ninguna duda que él va a ser confirmado como técnico. Tendría que ver ya una proyección para más adelante.
0: Pero Gatito, de quién es el tercer arquero. Entiendo, Víctor, pero Gatito está en deuda con la selección. Y este es su momento.
1: Sí, pero ya no hay más torneos ahora importantes.
0: No, pero viene lo amistoso contra Bolivia, contra Colombia.
1: Él perdió lastimosamente la gran chance de jugar el Mundial por su decisión de quedarse en cero.
0: O sea, vos decís que esto amistoso que viene con Paraguay no va a tener chance.
1: Puede ser, pero
0: y, bueno,
1: es,
0: no, y a eso
1: ciclo
0: voy.
1: Ciclo cumplido para torneos fuertes.
0: Ya es ciclo cumplido.
1: Para mí, lastimosamente perdió la oportunidad al no cambiar de club.
0: Bueno, entonces,
1: por decisión propia.
0: Entonces saco
1: pero
0: selección.
1: Igual puede ser titular en Cerro.
0: Claro, entonces saco selección.
1: Y
0: saco selección, voy netamente a Cerro. Tiene que aprovechar.
1: Sí.
0: Vamos a meternos a Cerro.
1: Este es su momento. Sí, de volver a jugar.
0: Y mañana tiene que, con todo respeto a Resistencia, con todo respeto a. Mirá, yo creo que Nelson Cabrera tiene que poner todo ante Resistencia. No tiene que especular nada a Cerro.
1: Te confirmo ese día, pero vi que hay varios
0: que
1: quedaron fuera. Hay varios
0: titulares que quedaron fuera.
1: No están para.
0: Pero
1: no
0: titulares. Pero titulares.
1: Sí, un equipo cambiado preparado. La mitad, bueno, más o menos. Bueno, te confirmo en un ratito.
0: Pero Cerro no puede especular. Cero no puede especular.
1: Igual
0: la
1: son
0: Copa.
1: Nombres importantes los que juegan,
0: pero si
1: va a cambiar uno.
0: Claro, pero si miramos el acumulativo, Víctor Villalba, vamos, acá tengo el acumulativo. Cerro está con.
1: Cuarto.
0: Cuarto, está
1: sí, por debajo de
0: Libertad y Nacional. Exactamente, no puede especular. Hay que decir esto: que la Copa Paraguay te da el cupo a la Libertadores.
1: Así es, sí. Sí, porque ahora quedó cuatro abajo de Nacional en el tema de la lucha por el acumulativo.
0: Por eso.
1: Así que está ahí con los dos frentes. Tiene que no descuidar la Copa Paraguay porque puede ser su vía de acceso a la Libertadores.
0: Pero Cerro no puede descuidar, ¿eh?
1: Sí.
0: No tiene el equipo probable.
1: Los concentrados.
0: Sí.
1: No, tiene esta ausencia. Bobadilla continúa fuera, César.
0: Sí.
1: Cecilio continúa fuera.
0: Está lastimado, lesión.
1: Iván Ramírez fuera. Sí. Alexis Cañete fuera. Robert Piris de Mota fuera.
0: A Cañete no lo pone.
1: Cinco quedaron.
0: Pero Cañete
1: tres titulares del último. O sea, Iván entró en el segundo tiempo.
0: Pero Cañete fue uno de los mejorcitos en el clásico.
1: Y salvo el segundo tiempo, que ahí.
0: No,
1: independiente. El primer tiempo jugó bien.
0: Pero no está.
1: Y mete dos juveniles en la lista que evidentemente son de su conocimiento: Fernando Sayas y Melvin Rojas.
0: Está Gatito y está Rofo, ¿vio?
1: Sí, ellos van a concentrar.
0: Los dos están.
1: Sí,
0: y después están todos los titulares.
1: Y
0: está Morel, Piriamota está.
1: Fuera, no, Piriamota.
0: Morel está.
1: Morel,
0: y
1: sí.
0: Turbe está, Vegetti, Bocón Torres.
1: Sí, sí. Los más resaltantes son Cañete, Piriamota, que fueron titulares. Iván Ramírez, que entró en el segundo tiempo. Y Boadilla y Cecilio, que siguen lesionados.
0: Víctor Villalba, este es el momento de Gatito Fernández. Tiene que aprovechar. Técnico nuevo cambia todo. Es categórico,
1: sí,
0: Víctor,
1: sí,
0: Villalba.
1: Totalmente.
0: Es así, Víctor. Viene un técnico y cambia todo. Todos los perros se esmeran, sí. se preocupan, entrenan a mil. Están ahí motivadísimos porque se motivan,
1: claro,
0: con técnico,
1: claro,
0: nuevo.
1: Sí, lo que ya quedó claro es porque también en la semana especulábamos con el tema qué va a pasar con los que están practicando aparte, que siguen teniendo contrato. Gastón Jiménez, Luciati, había uno más. Y ayer el presidente Blas Reguera cerró esa posibilidad, que no, que ellos ya no vuelven al plantel principal. O sea, si Costas quiere, probablemente traiga otros jugadores, pero los que ya están trabajando aparte no regresan. Cristian Paredes es el otro.
0: Gustavo le quiere a Solari, uno
1: Santiago
0: de ellos.
1: Solari y...
0: Él es extremo por derecha.
1: Colombo, Nazareno Colombo.
0: Él es defensor.
1: Zaguero centro.
0: Segundo zaguero centro. Sí, zurdo es Colombo. Sí. Y Solari juega por derecha.
1: Por derecha. Aunque ahora en la nota le preguntaron y él dijo, no, hay que analizar, tenemos todavía algunas horas.
0: ¿Cuántos extranjeros tiene Cerro en total?
1: Y Cerro tiene Rofo.
0: Uno.
1: Tiene Fabricio Domínguez.
0: Dos.
1: Tiene Meroya.
0: Tres.
1: Vegetti.
0: Cuatro.
1: Aliceda.
0: Cinco.
1: Torres.
0: Seis.
1: Y
0: los separados.
1: Claro, los separados. Que...
0: Bueno, seis.
1: Seis que ahí Luciati, en realidad, el que
0: bueno,
1: está
0: todavía. Bueno, siete. Pero lo que juegan son...
1: Almendra.
0: Almendra. Siete, con, puede jugar muchos partidos.
1: Klimovic.
0: Tenés razón, ocho, brillante, Víctor.
1: Si trae dos más, completaría 10 extranjeros, sí. Y solamente 4 puede usar.
0: Y Almendra, te digo, Víctor Villalba, Almendra va a jugar con Gustavo.
1: Sí. Solo tiene que ponerse bien.
0: Sí, no, categórico. Pero si está bien físicamente, no lo dudes. No vaya a dudar que lo fue campeón con Racing. Sí. Lo tuvo Gustavo. Va a ser titular.
1: Sí, sí.
0: ¿A quién le saca el puesto? Suponte que juega Almendra. ¿Quién está en su puesto? ¿Piri Damota?
1: No, Piri juega más de fijo.
0: ¿Y quién está?
1: Juega más de interior. Y entre Morelo o Bobadilla.
0: Y bueno, ahí está, pues.
1: Pero tiene que ponerse bien porque...
0: No, estamos...
1: Con ese tranco
0: no, Cancino... yo te entiendo.
1: La vez pasada sacábamos la cuenta de a quienes ya conoce Costa.
0: Sí.
1: Almendra en Racing. Morelo en Guaraní.
0: Por supuesto, exacto.
1: Cecilio en Guaraní.
0: Correcto.
1: Después uno más que no me acuerdo.
0: Y son 3-4 y no.
1: Sí,
0: pero
1: Guillermo Benítez era el cuarto. Lateral
0: en Guaraní.
1: De la época de Guaraní.
0: Bueno.
1: Que fue la mejor versión de Guillermo Benítez en Paraguay.
0: ¿Cómo está Blas Riveros?
1: Está lesionado todavía.
0: Entonces va a jugar Benítez.
1: Y ahora yo creo que sí. Pero Chaparro para mí está mejor que Benítez.
0: ¿Cómo juega Gustavo Costas? ¿4-4-2?
1: En Racing usó mucho línea de 3.
0: Línea de 3.
1: En Racing llegó a usar línea de 3. Yo no descarto que... Aparte Cerro últimamente viene jugando con 5 atrás. Que
0: no,
1: son
0: no,
1: tres centrales.
0: No, pero no creo que ponga lo mismo. O sea, no, Gustavo tiene su estilo. Tiene
1: no
0: su
1: sabemos,
0: manera.
1: No sabemos.
0: No, pero Holland es muy defensivo. Gustavo no. Gustavo
1: pero acá nomás vino a ser defensivo porque yo me acuerdo su versión de Independiente jugaba diferente. Yo entiendo que le fue mal a Holland en Paraguay.
0: Porque Gustavo es más agresivo.
1: O sea, más de ser intenso. No es juego
0: y eso
1: lindo,
0: dijo, tengo, sí, quiero intensidad.
1: Es más intenso, pero tampoco juega vistoso. Es un equipo que te lleva puesto por fuerza.
0: Y no le gusta la y no le gusta la posesión.
1: No te hace 10 toques.
0: Exactamente, es vertical.
1: Es vistoso. Es un equipo que te lleva puesto por fuerza.
0: Y no le gusta la y no le gusta la posesión.
1: No te hace 10 toques.
0: Exactamente, es vertical.
1: Pero no juega bien, o sea, lindo no juega.
0: Sí.
1: Juega bien con su jugador.
0: O sea, es intenso, sí, pero llega rápido.

0: El sabor de la garra guaraní. Vamos a la Copa Paraguay, tenemos en imágenes, Víctor. Recoleta se repuso el Canario, dejó fuera a Santaní, que pelea por el ascenso a la primera división del próximo año. Ganó el Canario. En el primer tiempo liquidó el partido, Víctor.
1: 2-0 le ganó al Deportivo Santaní esta tarde y avanza a la siguiente ronda de la Copa Paraguay. Fernando Galeano, 25 minutos del primer tiempo, el 1-0. Y posteriormente a los 43, Facundo Echeguren, el lateral derecho, puso cifras definitivas para la victoria de Recoleta, que avanza a los octavos de final de la Copa Paraguay.
0: Bien, vamos a hablar de esto. Ahí tenemos entonces la imagen, es la clasificación de Recoleta a los octavos. ¿A los cuartos o octavos?
1: Octavos. Esta es 16.
0: Sí, señor. 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Bien, tenemos la presentación de audio, dice acá. Vamos al material 4. Video número 1, Orlando Gil. Ya está en Lille, ya está en Francia. Vamos al material. A ver, veamos.

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1: Bueno, esta es la presentación de Orlando. ¿Está lindo, Víctor? ¿Será?
2: Sí, sí, está interesante.
1: ¿Interesante?
2: Sí.
1: Bueno, y habló 6 segundos. Vos tenés, Gustavito, ¿cuánto duró el con Arturo Máximo Rubín el refuerzo deportivo luqueño, el oriental el japonés? Esa nota más rápida del mundo. ¿Cuánto duró eso?
2: ¿Un segundo? 15 creo que era. 15. Calor, sí, mucho calor.
1: Exacto.
2: Sí,
1: ¿pero sí, cuánto sí. duró eso?
2: 15 creo
1: y este que era. Y este dura 6 segundos. Pero acá él habla. Sí. En la otra fue una nota.
2: Claro, la otra fue una entrevista.
1: ¿Eh? ¿Pero cuánto duró, Víctor? 15
2: segundos exacto.
3: Oye, oye.
2: Ahí está.
3: Oye. Hola. Sí, sí, sí. Oiga. Oye.
4: Calor.
3: Calor.
4: Mucho calor. Chao, Osawa.
1: No, esto no es 15.
3: Chao.
4: Chao.
1: ¿Cuánto duró 15?
2: 15 segundos.
1: Pero esto para mí es menos de 15 segundos, Víctor.
2: No, pero no se escuchó todo al aire.
1: Bueno, pero 15 duros. Esta es una entrevista de Arturo Máximo Ruiz.
2: Hola, sí, sí, sí, sí. Así es.
1: ¿Pero con quién? Con... A ver, a ver, a ver.
3: Oye, oye. Oye. Hola. Sí, sí, sí. Oiga. Oye.
4: Calor.
3: Calor.
4: Mucho calor. Chao, Osawa.
3: Chao.
4: Chao.
1: Chao, chao. ¿Cuánto duró? 15.
2: 15 segundos.
1: Bueno, el de Orlando dura 6 segundos. Sí. Muy poco, Víctor Villalba. ¿Por qué? Pero 6 segundos. Hablan a Maurlandi.
2: Habrá hecho un saludo.
1: No, pero vamos máximo. A. Pero me para más, Víctor, para 15, 20, un minuto y medio. Está en Francia. Orlando Gil, acá tenemos 6 segundos. A ver, Orlando, ¿qué decís, Orlando? Te escuchamos.
5: Hola a todos los aficionados de Lille. Estoy muy contento de estar acá. Espero verlos muy pronto. Les mando un abrazo a todos. Ale Lille.
1: ¿Qué pasa, Víctor?
2: Está bien, frente al símbolo del club, porque es el animal que tiene la insignia. Voy a empezar a averiguar la historia
1: de Víctor más.
2: Porque es un club con el cual nos vamos a.
6: ¡Vamos, Olimpia!
1: ¿Este quién es, Timpey?
6: ¡Vamos, Olimpia!
1: Qué bien dice, será.
2: Sí.
1: Pronuncia, no, fuera.
6: ¡Vamos, Olimpia!
1: Timpey es. Qué bien pronuncia, Víctor.
6: ¡Vamos, Olimpia!
1: Por lo visto aprende. No, no, pero Timpey está bien el español, Víctor, ¿eh? Él no está...
2: No, todavía no sabe hablar en español, digo.
1: No, no, no.
2: Está en clase de español.
1: No, pero está mejorando.
2: Hay un vamos Olimpia.
1: No, pues dijo bien, ¿eh?
2: Pero...
1: Dijo bien.
6: Sí. ¡Vamos, Olimpia!
1: ¿Viste?
2: ¡Chenbenga!
1: Pero Orlando Gil, 6 segundos, Víctor. Qué poco será. Es para un minuto por lo menos, Víctor Villalobos. Un minuto y medio. Está en Francia.
2: La mascota es un... O sea, el que representa el símbolo del club es un dogo, un perro. Por eso posa ahí con la imagen que tiene, de hecho, en el escudo. El club francés. Que vamos a empezar a ver.
1: Ahí tenemos, Víctor. Esto, sí. ¿Verdad? Qué lindo es.
2: Y veo
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2: que.
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2: Justo un perro.
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1: Mirá, pues, Víctor, qué lindo está.

0: Será.
1: Sí, veo que aquí en el club tienen la costumbre de cambiar cada 10 años el escudo.
0: Ah, correcto.
1: O sea, este es el actual, el que tiene obviamente en la camiseta, pero cada 10 años y siempre mantiene la tradición del perro, de la mascota. O sea, es el símbolo oficial del club
0: Hablando
1: y.
0: del Lille, juega con el PSG, cuidado, ¿eh? El
1: Sí, el
0: viernes,
1: viernes
0: el
1: ya juega.
0: viernes ya juega.
1: Y es
0: El
1: probable
0: viernes.
1: que ya esté en la banca Arturo
0: Orlando,
1: Gil. Sí.
0: epa, ¿eh? Con el campeón de la Champions juega,
1: Sí,
0: será.
1: exactamente.
0: ¿Eh? Con el PSG juega. Este viernes, Víctor. Lille con el PSG, partidazo será.
1: Sí,
0: ¿Vos sí que ya va a estar en la banca Orlando
1: sí,
0: Gil?
1: sí es que yo imagino que se lo va a habilitar en tiempo y forma. Y generalmente cuando llegan, en el caso del arco, para mí es difícil todavía que de entrada le den la titularidad. Pero yo creo que ya tiene chance de ir convocado siempre y cuando lo vean bien en el entrenamiento
0: No,
1: que
0: por
1: tiene todavía el
0: supuesto.
1: equipo mañana.
0: Por
1: Pero
0: supuesto.
1: generalmente estos clubes europeos hay jugadores que 2, 3 días llegan y ya por lo menos van de suplente para ir familiarizándose con el resto de los compañeros por sobre todo. Igual yo creo que tarde o temprano él va a agarrar la titularidad. Y es un club que juega Champions League.
0: ¿Quién es el titular del Lille
1: Voy
0: ahora?
1: a buscar. Es un turco, si mal no recuerdo, arquero del Lille en la actualidad. Que
0: Es un turco.
1: sí, vamos a buscar. Pero hizo una buena campaña, ese es el tema. Que hizo una buena campaña anteriormente. Por eso, de hecho, clasificó. Oser. Oser, en realidad.
0: Oser,
1: Tiene acento
0: Oser.
1: en la O. Es arquero de nacionalidad turca. Es el uno del Lille. Y después tiene otro arquero belga, que es Vodard, que es el segundo arquero. Que ahora pasará a ser el tercero, probablemente con la llegada de Gil.
0: Bien, estamos actualizando los materiales. Empezamos con Gustavo Costas. Llegó al país Víctor Villalba. Gustavo Costas, vuelo privado. Mañana va a observar el juego por Copa Paraguay. Resistencia local frente a Cerro en la Arboleda. Después hablamos, bueno, estamos hablando de Gustavo. Presentamos lo de Orlando Gil. El video, la presentación y 6 segundos las palabras de Orlando Gil en su presentación. Y ahora vamos con Guaraní. Material 5, primera imagen. Hizo oficial Guaraní la contratación de Jorge el Pollo Recalde por un lado y por otro lado Víctor Villalba, segunda imagen, lateral izquierdo, Leandro Allende, ex
1: Sí.
0: Colón de Santa Fe, Víctor.
1: 30 años para Leandro Allende. Hizo toda su carrera en el ascenso de Argentina. Jugó en su momento en Quilmes, en Douglas Haig. Y ahora, perdón, en Chaco Forever era el otro club. Y últimamente en Colón de Santa Fe. Si miraba sus números, tiene bastante regularidad. 15 partidos jugados en lo que va del año, del primer semestre en el 2026. Y
0: Por Allende decís.
1: Allende, Allende. Sí, Recalde viene a recuperarse a Guaraní, porque en
0: Totalmente.
1: Libertad no le fue bien en lo
0: Totalmente.
1: último que estuvo. Pero en el caso de Allende, por lo menos viene activo y hablan de un lateral que va mucho al ataque. Eso nos dijo hoy el propio Ariel Galeano en la nota que le hacíamos al mediodía y también buscando portales argentinos de su último desempeño en Colón de Santa Fe.
0: Bien, vamos a la primera pausa comercial y ya venimos. Vamos a la pausa.
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2: 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La justicia ordenó detener a la odontóloga que recetó una sobredosis de flúor a María Sol Chávez y la farmacéutica que se encargó de la preparación del producto. Ambas fueron condenadas a prisión por homicidio culposo. La jueza de ejecución, Rosana Bogarín, ordenó la captura de la odontóloga Lilia Espinosa, condenada a 4 años de cárcel, y de la química farmacéutica Sandra Hermosa, sentenciada a 3 años. Ambas fueron halladas culpables de la muerte de la joven María Sol Chávez, quien falleció el 9 de abril de 2021 por intoxicación con flúor. La condena fue dictada en mayo del año pasado, pero desde entonces las sentenciadas presentaron varios incidentes que impidieron el cumplimiento. Sin embargo, la condena ahora quedó firme y ambas deberán ir a la cárcel. Fuerte temblor alertó nuevamente a Colombia. El sismo de 5,1 tuvo epicentro en Santander, según el reporte del Servicio Geológico. El movimiento telúrico se sintió en varias zonas del país y tuvo profundidad de 149 kilómetros. En el canal oficial de la Presidencia de la República informó que tras el sismo de magnitud 5,4 registrado a las 11:45 a.m., se mantiene comunicación permanente con las autoridades y organismos de gestión del riesgo para verificar posibles afectaciones. La Dirección de Meteorología anuncia para esta noche tiempo cálido a caluroso, cielo escasamente nublado, vientos del sector noreste con una máxima de 32 y una mínima de 28 grados. 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
1: Chance. Primero de pelear por un título, porque un montón de veces hablamos de eso, Diego.
0: Sí.
1: Que a estos clubes les es más fácil pelear certámenes que son a partido único,
0: ¿sí?,
1: que un torneo completo de 22 fechas. Ya de hecho Triniense fue empatando, perdiendo y ya bajando bastante en la tabla, pero esta era una buena oportunidad, primero para pescar por el cupo a Libertadores y también para celebrar un título, porque en su momento llegó a jugar una final el Sportivo Triniense perdiendo ante Libertad en la ciudad de Villarrica.
0: Víctor, a ver un poquito el repaso, quedó fuera de equipo de primera,
1: sí.
0: Ameliano fuera, Guaraní fuera y ahora Triniense.
1: Así es,
0: son tres equipos
1: fuera.
0: Bueno, imagínate lo que es.
1: Tres fuera. Hay que ver, para mí, que es la primera vez que pasa eso en esta...
0: Y el campeón vigente quedó fuera.
1: Quedó fuera.
0: El rojo mallorquín. Le ganó Rubio Ñu en penales.
1: Yo recuerdo otras ediciones donde siempre hay una sorpresa. Uno que se elimina en la fase 3, de 16avos. Pero tres juntos, hay que ver. Me parece que es la primera vez que sucede realmente con los equipos de la división profesional.
0: A ver, Víctor Villalba, hacemos un repaso. Me parece fantástico este repaso porque es importante volver a repasar, Víctor. Si sale campeón, te pongo un ejemplo. Vamos a poner que sale campeón Rubio Ñu, por ejemplo.
1: De la Copa
0: Paraguay. De Copa Paraguay.
1: Sí.
0: Y Rubio Ñu baja la intermedia. ¿Qué pasa en ese aspecto?
1: Pierde el cupo. Va al vicecampeón.
0: Bueno, Rubio, bueno, juega con... ¿Con quién puede jugar?
1: Luqueño, por
0: ejemplo. Con Luqueño, exacto.
1: Luqueño se salva porque Rubio Ñu desciende.
0: Exacto. Bueno, entonces Luqueño va...
1: Luqueño va...
0: A la Copa Libertadores.
1: A la Copa Libertadores.
0: Mirá, pues, sí, Víctor.
1: Como Paraguay 4.
0: Salvo que Rubio Ñu se salve... No baja la intermedia, es campeón de Copa Paraguay, ahí va como Paraguay 4.
1: Exactamente, ahí sí. El ejemplo más, sobre tu pregunta, el ejemplo más cercano es el del año pasado.
0: Con
1: General Caballero de Mallorquín 2 de mayo. Ganó, sí, General Caballero la final, campeón.
0: Pero impresionante.
1: Va a la intermedia, no puede jugar Libertadores y el vicecampeón 2 de mayo utiliza ese.
0: Pero impresionante. Fíjate en este detalle, no menos, Víctor. Vos jugás a morir la Copa Paraguay. Por eso puse como ejemplo Rubio Ñu.
1: Sí.
0: Porque Rubio Ñu pelea por no bajar.
1: Claro, claro.
0: Están hermano a mano hoy en día Luqueño, un poquito mejor que Rubio Ñu, pero pelea con Luqueño.
1: Sí.
0: El que está prácticamente descendido,
1: San Lorenzo.
0: Con todo respeto a San Lorenzo.
1: Y es irreversible. Hasta
0: exactamente, pero si Rubio Ñu logra la Copa Paraguay, impresionante, porque jugaste vos con 5 partidos llegás a la final de Copa, sí, Paraguay. Ese es el tema.
1: Sí.
0: Jugás 5 partidos, ganás los 5. Exacto,
1: sí.
0: Y está en la final, con 5 partidos. Pero pelea por otro lado la intermedia, por no bajar la intermedia.
1: Por, no bajar, por supuesto.
0: Pero imagínate lo que es, sos campeón de Copa Paraguay y descendés.
1: Y perdés el cupo.
0: O sea, injusto, ¿eh?
1: Sí.
0: A eso voy, ¿verdad? La injusticia.
1: Pasa que es una disposición de Conmebol.
0: No, yo entiendo, sí, todo, no, pero, no. Pero vamos a lo deportivo.
1: Claro.
0: Voy a, netamente a lo deportivo. Fuiste campeón de Copa Paraguay, ejemplo, Rubio Ñu. Ejemplo, Rubio Ñu. No digo que va a salir Rubio Ñu campeón.
1: Podemos ponerlo a San Lorenzo también, San Lorenzo que es irreversible y que avanzó.
0: San Lorenzo, bueno, ahí está. Vamos a San Lorenzo. Sí.
1: Que ya sabemos que va a descender.
0: Y bueno, pero injusto. Sos no campeón. Hay... Pero ¿por qué jugás la Copa Paraguay? Sos campeón. Bueno, también con 5 partidos es muy fácil llegar a una final.
1: Sí.
0: Vos tenés un torneo largo, claro, apertura y clausura.
1: Es el tema. Yo ahí entiendo que a la Copa Paraguay se le quiere dar otro nivel al clasificar Libertadores. Pero a mí me parece el sistema de premiaciones muy injusto porque...
0: 1.000.000.000 ganas, ¿verdad?
1: No, pero digo, es lo deportivo. Es 1.000.000.000 guaraníes. Pero
0: por eso...
1: Es que vos haces un esfuerzo de 44 fechas
0: y claro,
1: en el acumulativo.
0: Por eso te digo.
1: Y te quedas fuera. Y en 5 partidos que encima te pueden tocar 2 o 3 de intermedia para abajo... Vos ya podés clasificar Libertadores.
0: O sea, me comprendés lo que estoy diciendo.
1: No estoy de acuerdo con la premiación deportiva. Me parece exagerado.
0: Claro,
1: para
0: claro.
1: Para Copa Paraguay.
0: Claro.
1: Pero entiendo que lo hacen para darle más importancia. Pues si no, prácticamente que pasa desapercibida la.
0: Entonces,
1: Copa
0: con ese criterio, lo que tenemos que hacer nosotros como fútbol paraguayo es eliminar directamente tema promedio.
1: Y sería lo ideal.
0: Pero Víctor, es lo más competitivo que puede hacer.
1: Yo también estoy de acuerdo ahí. Pero se entiende que es un escudo para los grandes.
0: No, vos, está bien, a ver,
1: no,
0: está bien, pero tenés, a ver, eliminá promedio, pero podés, dos igual podés, ¿se entiende?
1: Sí,
0: entonces Rubio Ñu, volvemos a nuestro ejemplo, Rubio Ñu va a estar mucho más tranquilo.
1: Pero voy a fijarme, por
0: pero entendés lo que te digo,
1: hoy,
0: Víctor.
1: Igual me parece que se está yendo Rubio Ñu, vamos a mirar. Ah, no, Luqueño estaría descendiendo. Hoy por acumulativo San Lorenzo y Luqueño serían los descendidos. Rubio Ñu hizo 2 puntos más que Luqueño. Luqueño tiene la ventaja del promedio.
0: Y bueno.
1: Porque el año pasado sí era aplicable los dos que descendieron al final.
0: Pero me entendés lo que te estoy diciendo.
1: Sí.
0: Vos con 5 partidos en Copa Paraguay jugás una final.
1: Sí.
0: Eso es campeón. Y sos campeón. Partidos, pero estás peleando por no bajar de categoría.
1: Sí.
0: Es injusto totalmente en lo deportivo.
1: Sí, sí. Para mí
0: claro,
1: es esperado que le den premio a Libertadores.
0: Y bueno, ahí está.
1: Al campeón de Copa Paraguay.
0: No, ahí yo estoy. Ahí
1: o
0: me
1: al
0: gusta.
1: Segundo,
0: no,
1: o al tercero.
0: A mí me gusta Copa Libertadores como Paraguay porque vos haces que tu Copa Paraguay tenga la importancia que te. Entonces todos van a buscar por ser campeón. Y vos tenés la Copa, ¿eh?
1: Y sí, pero 5 partidos más o menos.
0: Y no,
1: el otro es 44.
0: Entiendo, Víctor, por eso te digo.
1: Hay mucha diferencia.
0: Demasiada diferencia. Hay mucha diferencia. Bueno, pero ese es el panorama.
1: Sí, sí.
0: Es el sistema de campeonato, Víctor.
1: Sí, es el sistema que se aprobó. Hace 2 años cambió lo de la Libertadores, porque antes era cupo a Sudamericana. Que a mí me parecía que estaba bien con un cupo a Sudamericana.
0: Sí, señor. ¿Lo escuchamos a Javier Torrente?
1: Así es.
0: ¿Clasificó en penales?
1: En penales.
0: Le dejó fuera a General Caballero. Acá tenemos a Javier Torrente.
4: La verdad es que los muchachos van reaccionando bien, se van animando a cosas que por ahí alguna fecha atrás costaba un poquito más. Y bueno, si bien pasamos por penales en partido 2-2 con un equipo que vino con algunos suplentes también, pero que está pretendiendo ascender, es un buen equipo, un buen cuerpo técnico, la verdad que con nuestros jugadores que vienen jugando menos minutos, ensamblar un equipo así resultó bien. Se hizo un buen partido, arrancamos perdiendo, nos pusimos arriba, nos terminan empatados, no hay casualidad. Pero en los penales, tanto el arquero como los que patearon lo hicieron de muy buena mano.
5: Javier, y esto de Copa, al viernes tenés Luqueño, ¿cómo haces en Luqueño?
4: Primero eso, primero el campeonato, ahora los que quedaron ayer no convocados o jugaron menos minutos son los que van a integrar el equipo del fin de semana. Después jugamos entre semana nuevamente, hay que ver con quién nos toca, juegan el jueves acá Cerro, Copa Campeonato, ir mechando, dándole minutos a los que están jugando menos en la Copa y priorizando siempre los puntos por el campeonato.
5: Javier, ¿ya incorporaciones no hace Rubio?
4: Y no te puedo asegurar, porque bueno, siempre hay tanto la empresa como Pucci pueden tomar algún tipo de decisión en el último momento, pero bueno, cierra el viernes, ¿no? Tampoco hay tanto tiempo.
1: Mirando la relevancia del partido, la vez pasada hablábamos justamente, Luqueño, el rival directo, encima viene de perder anteriormente el Sportivo Luqueño. ¿Sentís que es el momento de dar el golpe, de acercarse y sembrar más dudas todavía a Luqueño en esta lucha que puede ser mano a mano por la permanencia?
4: Sería muy bueno poder quedarnos con ese partido y llevarle mayores dudas o mayor incertidumbre al futuro, pero también sabemos que tenemos después muchas fechas por delante, sabemos que ahora vamos a ir a Itagua nuevamente, pero después en la segunda rueda lo tendremos en casa. Bueno, queda mucha tela para cortar. Creo que es bueno, sería bueno, pero no es definitorio en este momento.
1: Mirando la planificación del plantel y los preparativos, ¿tenés algún lesionado, alguno que ya sabes que no podés contar para el viernes?
4: Y hoy están todos bien, con algunas molestias, recuperándose del partido pasado y del partido de ayer, que siempre aparecen, golpes, contusiones, pero todavía no tenemos a nadie descartado.
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0: Vamos a hablar de la Copa Paraguay. Mañana dos partidos, Guaireña, 12 de octubre en Parques del Guairá, a las 4 de la tarde. Y el partido de fondo entre Resistencia y Cerro Porteño, con presencia de Gustavo Costas, en la Arboleda, 18:30. El árbitro en ese partido, Carlos Paul Benítez.

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0: acción.
1: Bueno, Víctor, tenemos 19:45, Víctor Villalba. Jugadas arbitrales.
0: Yo quiero ver la de Nacional Luqueño, si se puede. Esa
1: y si tenemos,
0: más corta,
1: tenés razón.
0: Porque esa fue la que nos generó duda. Y para
1: si tenemos, pasamos.
0: Sí.
1: ¿Tenemos?
0: Es que tenemos solo esa jugada.
1: Esa jugada nomás. Esa jugada sola. ¿Tenemos o no, Fernandito? Víctor Villalba.
0: Porque después la otra polémica es Trinidense Rubio Ñu. Me parece que...
2: Sí, tenemos.
1: A ver, adelante. Vamos, vamos. Víctor pide esa jugada. ¿Ese partido hicimos nosotros, Víctor?
0: Sí, Nacional Luqueño.
1: A ver si tenemos, por favor.
3: Nacional versus Sportivo Luqueño. Durante un ataque del equipo de Nacional, un centro bajo es lanzado. El balón impacta en un defensor que se arroja y el árbitro sanciona penal por mano. El VAR, en su chequeo protocolar y uso adecuado de ángulos, decide invitar a una revisión en campo por potencial no penal. Se observa que efectivamente el balón no impacta en el brazo del defensor y sí lo hace en la espalda, desviando así su trayectoria. Por ello, el árbitro decide correctamente anular su decisión inicial de penal y reanudar con balón a tierra a favor de la defensa. Durante un ataque del equipo de Nacional, un defensor disputa y gana el balón. Se inicia así un contraataque del equipo de Luqueño y el mismo culmina en gol. El VAR, en su chequeo protocolar, analiza la fase de ataque e invita a un on-field review por potencial no gol por falta previa. En la revisión se observa que el defensor de Luqueño no juega el balón y realiza una carga ilícita en la espalda a su adversario. Lo derriba e inicia un ataque hacia el campo del equipo adversario. Acorde al protocolo VAR, se debe analizar el inicio de la fase de ataque como parte de la concreción de un gol. En este caso, dicho inicio se da cuando el jugador de Luqueño recupera el balón e inicia el ataque que culmina en gol, por lo que el árbitro decide correctamente anular el tanto y sancionar con tiro libre directo a favor del equipo de Nacional.
1: ¿Tú de Víctor?
0: Carga en la espalda, exactamente, en el inicio de la jugada. Creo que no hay discusión.
1: Con no hay duda.
0: Bien anulado, para mí por lo menos, el gol de Luqueño.
1: Empujones.
0: Sí.
1: Bueno, está bien, está bien, está bien. Tenemos placas, Víctor. Copa Paraguay, después con la fecha 7, ¿te parece?
0: Vamos a la Copa Paraguay. Mañana Dale. Tenemos actividad, dos partidos más para cerrar la fase de 16avos de final. Tenemos a continuación en pantalla lo que va a suceder el día de mañana. A primer turno, Guaireña, 12 de octubre y Itagua juegan en el Parque de Guairá de Villarrica. 16 horas dirige Juan López. Y el siguiente partido, 18:30, el cotejo entre Resistencia y Cerro Porteño en la Arboleda, dirige Carlos Paul Benítez. A continuación, la fecha del fin de semana, la número 7, que tiene estos partidos. Arranca el viernes con el duelo entre Luqueño y Rubio Ñu. Juegan en Itagua, 16 horas. Partido de segundo turno, a las 18:30, se enfrentan San Lorenzo Nacional en Federico Galeano, en la ciudad de Capiatá. Vamos al sábado, 16 horas, el encuentro entre Trinidense y 2 de Mayo, en el Martín Torres de Santísima Trinidad. Y 18:30, Recoleta ante Olimpia, en la ciudad de Itagua. El domingo, dos partidos más, Cerro Porteño Libertad, el duelo atractivo de esta fecha 7, el más atractivo diría yo, Cerro Libertad en la olla, 16 horas, y 18:30, Guaraní ante Ameliano en cancha de Rubio Ñu.
1: Vamos a la pausa, Víctor.
0: Así es, pausa y ya seguimos.

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1: Bueno, estamos con los compañeros hablando del empate ayer, tu opinión, las sensaciones que te dio. Estás al frente del 2 de mayo. Mucho, es decir, liderando, y hoy va ahí pegado a la punta. El empate, ¿qué dejó?
2: Sí, así mismo es realmente un momento bueno, estamos pasando en estos momentos. Creemos que hay plantel, tenemos recambio, que eso es lo importante y lo fundamental, ¿verdad? Para sostener y aguantar seguidillas de partidos, incluido la Copa Paraguay. Y ayer vimos una característica que a nosotros por lo menos nos sorprendió mucho, ¿verdad? Que Guaraní se cerró muy bien de nosotros, prácticamente con 9, casi 10 hombres cerrados en 3/4 de cancha hasta el medio campo, inclusive esperando solamente el error nuestro, ¿verdad? Como para atacarnos. Y nuestra fortaleza pues está en tener un rival abierto, porque nuestras transiciones son rápidas, jugamos bien por las bandas, y lógicamente que se nos hizo muy difícil el partido de ayer, pero lógicamente también hay que entender de que los rivales nos observan, nos ven, y se plantea un juego bastante cerrado ya para lo que fue ayer. Todo el mundo vio eso, pero sin embargo con todo eso al final estuvimos más cerca nosotros, creo, que de la victoria que el adversario, Arturo.
1: Estás dentro del presupuesto, muy conforme, estás como presidente actual del 2 de mayo, doctor Víctor Duarte.
2: Sí, dentro del presupuesto, que nosotros somos bastante sigilosos en eso, en la responsabilidad es siempre nuestra mentalidad desde que estamos en primera y mucho antes inclusive, de honrar las cuentas, honrar el compromiso con cada atleta, cuerpo técnico, staff, personal, el club, en fin, nuestra responsabilidad es estar al día, cumplir, y creo que lo estamos haciendo. Lógicamente hubiéramos pretendido un poco más, tal vez, ¿verdad?, de un plantel un poquito más largo, tal vez, o alguno más de jerarquía, pero eso es lo que tenemos, Arturo, eso es lo que da nuestro presupuesto, pero estamos totalmente al día, premio, sueldo. Ayer los jugadores solicitaron un plus más, ¿verdad?, por decir, y estábamos atentos a eso, y no se dio. Bueno, esto es fútbol, recién comienza, no hay que desesperarse y tampoco pretender atropellar todo esto, porque hay que ir con mucha sabiduría, mucha inteligencia, y viene seguidilla de partido, eso desgasta también a Arturo y a nosotros más por los viajes.
3: Tienen viaje de por medio, que siempre para el 2 de mayo el desgaste, jugaron ayer, ahora ya tienen partido el sábado aquí, o sea, ir cuidando todos esos detalles, y sumado a eso, ¿se va cerrando el libro de pases? ¿Sumarían a algún jugador en las últimas horas?
2: Estamos viendo, ¿verdad?, jugadores locales. Locales, no puedo de repente tirar un nombre así, pero es muy difícil con respecto al cumplimiento de contratos que todos tienen, ¿verdad? Hemos visto también en Intermedia, estamos viendo también en otras ligas, y de repente puede alguna sorpresa, ¿verdad? Los técnicos están analizando, y de hecho que con lo que tenemos hoy por lo menos estamos conforme a lo que pretendemos también. Lógicamente que en el correr del torneo se van a ir dando cosas, pero como yo siempre dije, el primer objetivo fue despejarnos de esa zona riesgosa de atrás, ¿verdad? Y ahora nuestro objetivo se está cumpliendo a poco, ya estamos entre los 8 que pretendemos ir a una Copa Internacional. Entonces, analizable todo, pero estamos por buen camino.
3: Y sumado a eso, tienen Copa Paraguay por medio, mirando la llave que les toca también, hay unos equipos de primera que ya fueron quedando de lado de la llave que les toca, si no me equivoco, Cerro sí está más adelante, pero ahí habrá que ver también el camino, siempre una opción válida llegar a la Copa Libertadores.
2: Mirando así en forma objetiva y también ambiciosa, de repente nosotros estaríamos en una semifinal con Cerro, sin desmerecer a los demás equipos, pero creo que tenemos equipo como para enfrentarle a ellos, ¿verdad? Ayer la sorpresa también fue lo de Sol, ¿verdad? Que por más que sea un equipo de Intermedia, tiene con qué, y dejó por el camino ya a Trinidense. Nuestro próximo rival es Sol, ¿verdad? Entonces, es un camino, digámosle, más corto para una Copa Internacional, ya lo vivimos, ya lo disfrutamos, pero tampoco deja de ser interesante e importante la Sudamericana, y ver cómo va transcurriendo el tiempo, y bueno, ir peleando siempre hacia arriba, y no decaer en el ánimo por este empate que ayer, por ejemplo, los jugadores salieron un poquito, como se dice, casi bajo, porque era la intención dejar los 3 puntos y no perder la punta. Pero bueno, esto recién comienza, como ando diciendo, como sigo diciendo, que se van a ir dando las posiciones con el venir de más partidos.
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David Rivas ya estaba transando su sobreseimiento. Yo necesito que salgas de acá. Él apenas tiene título de bachiller, a duras penas. No sabemos, ¿ah? Dudoso.

0: lo juego con Peña, senador.
1: Está destruyendo el partido, lastimosamente.
2: Con el presidente de la República.
1: Está destruyendo el partido.
3: Por favor, tengo reunión. Tengo reunión, por favor, les pido. Ya se les explicó
4: usted
3: todo.
4: Usted está obligado a explicar.
3: Bueno, me vas a obligar. Ya explicó todo, Baruja.
5: Tranquilo, no pierdas la calma, yo estoy súper tranquilo.
6: El dirigente que no hace un tráfico de influencia no es dirigente político.

0: las ideologías que hacen a estas iglesias evangélicas son ecuménicas. Gracias, Derlis.
1: Coreco zurdito, defensor de travestis. Se fue a la puta ya esta radio.
2: Hola. ¿Qué pasa?
3: Y mi poder tengo en mis gafas. Cuando tengo mis gafas, digo todo lo que tengo que decir.
4: A mí me pueden tratar de chato aguado. Yo no soy chato cure.
5: Todo producto del idiota en el macho, ¿verdad?

0: Pero qué disparate y pelotudez que decís, Martínez Simón. Es una vergüenza que vos seas presidente de la Corte Suprema de Justicia, será.
1: Mira, yo tengo muchos amigos homosexuales, pero les respeto y les quiero cuando asumen. Pero no me venga a venir así, Dios, patria, familia, y siendo un homosexual.
2: Tornado abrazó a tu ciudad.
3: Pedí una puta hamburguesa de 50 mil y no me traen. No me traen estos putos de mierda.

0: No puedo moverme después de todos los golpes que me diste.
1: ¿De verdad cursaste la carrera de Derecho, Hernán?
2: Como lo sostuve, sí lo cursé. Me fui a la universidad en Ciudad del Este, ¿verdad? Siempre lo dije y lo voy a sostener porque es así. Y tengo prueba, ¿verdad? Yo tuve
1: la mejor flor. ¿Quiénes son cinco profesores de tus materias más importantes que recordás?
2: Tengo totalmente que en su momento lo voy a enseñar. Sí, le dije a Santiago, te pido que me des tiempo.
3: Da gusto mandarle a la puta a Hernán Rivas porque es un burro.

0: David Rivas ya estaba transando su sobreseimiento. Yo necesito que salgas de acá. Él apenas tiene título de bachiller, a duras penas. No sabemos, ¿está? Dudoso.
1: Saltando en picada la mexicana. Ya rendí cuenta. Voy a decir que no rindo, ya rendí cuenta.

0: Buenas noches, ¿qué tal? ¿Cómo están? ¿Cómo les va? Señoras y señores, bienvenidos a una edición más de Sobre el Final. Estamos arrancando nosotros la noche, sí, aquí en la 1080. Sean ustedes bienvenidos. Mitad de semana en Monumental.
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0: ¿Cómo te va, Montse? Buenas noches, ¿qué tal?
2: Bien, súper bien.
0: ¿Llegaste bien?
2: Llegué.
0: ¿Cómo está el tráfico del centro para acá? O sea, para que entienda la gente que no sabe dónde estamos ubicados, esto ya sería saliendo
2: a Asunción. Sí, Villamorra, saliendo.
0: Y Montse viene del centro.
2: Exactamente.
0: Palizarela, bueno.
2: Exactamente. No, los médicos están sobre...
0: ¿Dónde se encuentran ellos en este momento?
2: En este momento están sobre España, sobre Avenida España.
0: Okay.
2: Pero hay un fuerte contingente policial sobre Mariscal López, que también están como cortando algunas de las intersecciones.
0: Claro, me imagino.
2: Y frente a Hamburgo Villaroga, un pelotón.
0: Colapso total.
2: Falta la montada nomás ya ahí. Y algunos médicos están sobre Mariscal López y General Santos, se están yendo hacia...
0: ¿Bajando a España?
2: No, se están yendo hacia Hamburgo Villaroga.
0: Ah, ok, por General Santos.
2: Sí, yendo hacia allá, hacia Hamburgo Villaroga.
0: Bueno, camino, bajando hacia Mariscal López. Sí. Sería.
3: Y las ideologías que hacen a estas iglesias evangélicas son ecuménicas, ecuménicas, digo bien. Gracias,
0: Derlis. Un ratito. Bueno, entonces los médicos...
3: Las ideologías que hacen a estas iglesias evangélicas son ecuménicas, ecuménicas, digo bien, ecuménicas, ecuménicas, digo...
0: Bien.
3: Las ideologías que hacen a estas iglesias evangélicas son ecuménicas, digo bien, ecuménicas, ecuménicas, digo bien.
0: Gracias, Derlis. Bueno, así llegó Montse. Ok, entonces, Montse, como para que nos pinte nomás el panorama, mucha gente por ahí no sabe por qué no está pudiendo salir de Asunción. Bueno, se debe a la marcha de médicos. Claro. Ya vamos a hablar de todo lo que dejó la jornada. Esta es la tercera de huelga de médicos.
2: Día de huelga.
0: Hay muchas cosas sobre las cuales podemos ir hablando, así es que ya tenemos tiempo.
2: Sí.
0: Hoy horario normal, hasta las 10 de la noche nosotros vamos a estar acá haciendo un repaso de lo que fue la jornada informativa. No sé si qué tan repaso, porque vamos a ir siguiendo la actualidad, porque en este momento hay muchísimo movimiento, como nos estaba ya contando la compañera Montserrat. Algunos aparentemente marchan hacia la casa de Horacio Cartes.
2: Sí. Yo creo
0: que sería nuestro presidente de facto, ya hecho pega.
2: Sí.
0: Y otro contingente también coquetea con Hamburgo Villaroga.
2: Sí, justamente me preguntaban, ¿pero qué se van a hacer a la casa de Horacio? Y porque
0: y por
2: Horacio,
0: lo visto, es el que corta la torta.
2: Horacio es el presidente,
0: chicos,
2: de facto.
0: Vos sabés que a esta hora yo ya, ya no tengo tanta paciencia. Entonces vamos a dejar de hacernos los boludos.
2: El,
0: o sea, todo
2: de facto,
0: el mundo sabe dónde radica el poder. Si para la gente, si para el pueblo era cualquier cosa Horacio Cartes, ninguno se iba a dirigir jamás a él.

0: 3 años con mi gripe. Yo no sé más si es gripe, si es alergia, si me voy a morir mañana. No sé más qué hacer. Ya hice 8 tratamientos, 9 reposos, ya tomé antibiótico, ya de todo le metí. Yo sigo sintiéndome mal. Raro. O sea, no mal, pero raro. Carraspeo, no sé si tengo mocos, no he hecho nada. Qué quilombo, ¿eh? Tengo la nariz trancada a veces no. O sea, hoy es mi tercer aniversario con mi gripe barra alergia.
1: Alergia. Así que no sé más. Dicen.
0: Hoy me inventé un remedio nuevo.
1: ¿Cuál es?
0: Le metí miel con canela, pimienta negra y cúrcuma. Y le tiré 2 gotitas de limón. Medio calentito, no caliente.
1: Pero
0: medio
1: ¿qué
0: calentito.
1: Lo que era eso, baby.
0: Y acá estoy leyendo para qué lo que es. Había sido fallé yo. Dice, la mezcla de miel. No, ya te digo. Leí pues que los chinos hacen eso para sentirse bien bueno. Y le metí. Pero vos sabes que entra, ¿eh? Entra. Le deja un rico sabor. Es como una... El sabor de la miel, la cúrcuma casi no tiene el nuevo sabor si le tiras el que es en polvo.
1: Sí.
0: Si le tiras la cúrcuma, la raíz cruda sí tiene más sabor, ¿verdad? Y la pimienta le da, es como una miel picantita.
1: Sí.
0: Rico,
1: es un aderezo para ensalada. Rico.
0: Pero acá dice, la mezcla de miel con canela, pimienta y cúrcuma sirve principalmente como un potente antiinflamatorio, dice.
1: Y bueno,
0: y antioxidante natural. Con razón me empecé a mirar acá en la transmisión, churrísimo estoy. Por lo menos, ¿verdad? Enfermo, pero churro.
1: Pero
0: vivo
1: sí.
0: A duras penas, pero bien churro. Puesto. ¿Entendés? Bueno, y dice: antioxidante natural para reforzar las defensas. Y aliviar dolores articulares. Eso más ya me falta. Dolor
1: no,
0: articular.
1: No vayas.
0: Y ya estoy.
1: ¿Sabes qué? Deja de pensar en eso porque vos sos tan hipocondríaco que en cualquier momento me vas a decir me duele mi espalda.
0: Pero acá dice otra vez. Alivio de resfriados. Ayuda a calmar la tos, la congestión y el dolor de garganta. En épocas de frío. Ojo mala frío. Y yo sigo, continúo yo, pasé el aro. Mi tercer aniversario con mi gripe es salud articular, que ya dije, digestión y bienestar. Favorece el proceso digestivo y fortalece el sistema inmunológico. Así es que, por favor, compañeros, les pido que a partir de hoy cada uno se haga un shotcito
1: de
0: una
1: miel.
0: Vez al día de miel, cúrcuma, pimienta y canela. Rico es. Y así vamos a estar todos a la par, vivos, churros y coleando.
1: Ok.
0: Está bien, prueben.
1: Bueno.
0: No sé dónde leí esto que hacen los orientales.
1: Le voy a dar a mi hija, Anika, porque ella
0: por
1: también
0: favor.
1: Está desde la semana pasada, está con una gripe. Pero hay luego
0: una caracha.
1: Una caracha en el ambiente.
0: Pero a mí se me pegó eternamente la caracha. Vieron que estuve, no sé si se dieron cuenta acá porque no veníamos ahora. Tuve pues faringitis yo.
1: Sí.
0: Y nunca más volví a la normalidad. Tuve reposo, pero no me acuerdo si vinimos o no acá. Y
1: no.
0: Me quedé ya así roto. O sea, ya se curó el tipo ahí, pero yo sigo con los síntomas, ¿verdad? Pero ya me curé, wow. O sea, yo ya me quedé así mal.
1: Bueno.
0: Entonces estoy buscando alternativas. Y hoy le metí este mejunje muy rico, ¿eh? Muy
1: pero tenés
0: rico.
1: Tenés que ser persistente.
0: Voy a hacer como un mes esto,
1: bueno,
0: de seguido,
1: todos los días. ¿Y seguís tomando el jugo de remolacha?
0: Jugo de zanahoria tomo en ayunas. Che, pensándolo bien, alto hippie me estoy volviendo, ¿eh? Pues, jugo de zanahorias en ayunas ayuda, según el médico, entonces médico, según el médico, a despegar o a fluidificar los fluidos del pecho y de los bronquios. Entonces es como que te descongestiona también.
1: Ok.
0: Pero ya no hay cuadabeima. Yo les di, hace 3 años estoy
1: ¿vos
0: roto.
1: Vos sabés que el jugo de remolacha, si vos consumís en un tiempo prolongado, en un lapso de tiempo prolongado, sube tus defensas, levanta las defensas. Esto ya nos había dicho Claudia y está en nuestro...
0: Ah, el jugo de remolacha. Sí. Hoy tomé jugo de remolacha, pero no te cité porque no es...
1: Regular.
0: Permanente, ¿verdad?
1: Claro.
0: El jugo de zanahoria es lo que le ha dado permanente.

0: Permanentemente, pero interesante está eso. Entonces, mejora las defensas. Hay que darle al plantel de Cerro. Ahora que jugó, llegó Gustavo Costa, entonces le tiramos una camionada de remolacha ahí para que algo hagan. Tenemos que mejorar. A todo esto, Olimpia está jugando, ya jugó todo.
1: Está jugando.
0: Estaba ganando 1-0.
1: No, 4-3 cuando salí de la del diario estaba el partido.
0: Alguien puede poner acá el partido así, veo de paso. ¿Sí? Para ver cómo está tu club, Raquelita. 5-3. Está ganando.
1: Está ganando.
0: ¿Eh? Metió Derly González. O sea, jugó Derly González. O sea, sería la primera noticia. Mira un poco. Viene ahí por Derly, ¿eh? Después de 2 años por igual.
1: Sí.
0: Más vale, ¿verdad? Bueno, entonces, eso. Les quería comentar nomás. Está rico el shotcito que me prepare.
1: Está bien.
0: Bueno, entonces nosotros en breve vamos a tratar acá con las chicas. Está Raquelita. Y está Mile en la dupla de producción. Está Marcelo con nosotros en controles. Naida y Luana están ahí en la puesta televisiva. Y por supuesto está Nati detrás de la silla, porque basta y sobra con una silla para que Nati desaparezca de mi campo visual. Nati es una chica que tiene 1,20 m. Tienen que saber, achimí nomás ella es. Pero hoy con jata, es como una licuadora. Y Michi, oye, ¿cómo estás? Y taco alto, y poncho.
1: No, vos sabés.
0: Y que bufanda, y guante.
1: Yo creo que Nati es de las chicas que usa champión con taco.
0: Champión con taco.
1: Pero Nati con plataforma, tu champión.
0: Claro, es la onda. La onda también.
1: Sí, para parecer más altita.
0: Bueno, y decía que acá en breve con las chicas vamos a tratar de hablar con gente que está en la marcha, justamente, ¿verdad? Para saber cómo esto se va a ir moviendo, porque hoy a estas horas tenemos movimiento acá en Asunción. Aparentemente, desde mañana, según lo que anuncian, esto se va a trasladar a Encarnación.
1: Así mismo.
0: ¿Por qué Encarnación? Se preguntarán. Y bueno, porque la atención está concentrada en ese punto del país por el rally mundial. Además, las autoridades van a estar ahí.
1: Además, que se llevaron 44 ambulancias de distintas ciudades.
0: Exacto. No sé si es por eso que la marcha se va a ir ahí, ¿verdad?
1: Bueno, pero fue un plagueo también de esta mañana.
0: Vamos a tocar también médicos. Ese tema. Pero lo que yo creo es que la idea es visibilizar y llegar a dónde está la mayor atención en este momento. Pero vamos nosotros rápido con la doctora Shirley Ferreira. Ella es titular de la comisión directiva del Sindicato Nacional de Médicos. Doctora, ¿cómo te va? Buenas noches. Te saluda Arturo, estoy acá con
2: Monserrat. Buenas noches. Un gusto saludarte, saludarle a los que están contigo y a la audiencia, por supuesto.
0: Un gusto, doctora. Coméntanos por dónde están en este momento, cuáles van a ser los movimientos y cuál es la intención a estas horas con esta marcha que están proponiendo acá en la zona de Capital, por sobre todo.
2: Sí, bueno, nosotros hoy tuvimos reuniones con la ministra de Salud, ministra de Economía, en la cual no hubo ninguna propuesta en base a nuestras causales de huelga. Salieron a hablar de otro tema que no es la causal de nuestra huelga. Habló de carrera sanitaria, que no está en nuestra agenda de pedidos, en nuestra causal de huelga. Repito, posteriormente nos reunimos con el presidente de la Cámara de Diputados, Raúl Latorre, que está haciendo como una mediación para acercar a los diferentes actores del Ejecutivo, a fin de encontrar una salida a los pedidos de nuestro gremio, ¿verdad? Posteriormente se hizo una información a los presentes y estaban nosotros el primer día hicimos las 18 regiones sanitarias con los colegas de las 18 regiones sanitarias y el día 2, que fue este ayer, hicimos solamente Capital. Hoy se hicieron presente el Centro de Estudiantes de Medicina de la UNA, que se hicieron presente también médicos de Villa Rica que vinieron y otros sectores de la Facultad de Ciencias Médicas que a partir de mañana se plegan también a la huelga. Posterior a eso hubo una marcha se pretendía ir en lo de Carte, pero no es nada más que solicitar una audiencia, porque hace tiempo que queremos hablar con los diferentes presidentes de los partidos políticos para que esto influencien en el legislativo, en el lobby legislativo, en miras al presupuesto 2027, en la cual queremos ver reflejado nuestros pedidos de reivindicaciones.
3: Ok, entiendo.
2: Esa es la situación ante ese caso. Nosotros no hicimos ninguna protesta, ni está en nuestra agenda, y a protestar frente a la casa del señor Cartes, al que nosotros consideramos como presidente del partido y merece todo nuestro respeto como tal, así como los otros representantes. Y la idea es que estamos queriendo acelerar una respuesta a través de los diferentes líderes y protagonistas políticos en la toma de decisión.
3: Okay.
2: Por la falta de respuesta ante los representantes del Ejecutivo, tanto Ministerio de Salud como Ministerio de Economía y Finanzas.
0: Ok, doctora, entonces, para simplificar un poco esto, lo que ustedes pretenden es involucrar a todos los actores de diferentes políticos para poder consensuar una política con miras al presupuesto del año que viene y ver si se pueden atender estos reclamos. ¿Entiendo bien?
2: Exactamente, clarísimo, clarísimo.
0: No es así algo con solamente con Cartes, digamos.
2: Estamos hablando el mismo idioma, porque está interpretando toda la problemática correctamente, cosa que no nos ocurre con todos los medios ni con la propia ministra de Salud.
0: Y eso ahora pasa cuando no hay ganas.
2: Entendiste muy claro nuestra presencia en Itapúa ante la falta de respuestas, porque si nosotros teníamos algo concreto, ya creo que hoy estaríamos ya convocando una asamblea, porque estamos en la asamblea cuarto intermedio de nuestra asamblea. De esta asamblea, de esta medida de huelga que es de 5 días. La idea es visibilizarnos y visibilizar nuestra problemática ante un evento de la categoría del rally, donde el enfoque político de los medios va a estar en este momento, en la encarnación, en estos días, ¿verdad?
0: ¿Cuándo se trasladan?
2: Esa era la idea, ¿verdad?
0: Sí.
2: Ser escuchado, ser visibilizado. Y también si da la oportunidad de hablar con el presidente, que va a estar ahí, ¿verdad? Pero nada más que para pedir una audiencia y tratar también, como él es el actor número uno del Ejecutivo, para hacer llegar tal cual es nuestro pedido, porque hubo mucha distorsión de lo que nosotros hemos solicitado, que hoy ya aclaramos en la Cámara de Diputados ante todos los diferentes líderes de bancada. Mañana intentaremos hacer lo mismo, porque hay mucha desinformación, hay mucho teléfono cortado, y nosotros pedimos agua y nos ofrecen sal, pedimos limón y nos trae manzana, o sea que no logramos hacernos entender. En esta causal de huelga, el reajuste salarial, insumos y medicamentos, porque la situación médico-legal y también la frustración y problemas de salud mental que genera un médico no darle los medicamentos a un paciente de urgencia y que se nos va y se nos complica. Esto es un tema. También,
0: doctora,
2: la parte de reconocimiento de los días feriados y también la desprecarización de los médicos en situación de contratos que no son 2.000 como está previsto para este año, sino son mucho más. Son casi 9.000 contratados y de los cuales están en situación de precaria en cuanto a la estabilidad laboral, cerca de 7.000.
0: Doctora,
2: esa es la situación nuestra.
0: Sí, te pregunto, ¿cuáles son las medidas que tienen previstas ustedes para cómo intentar forzar la atención o la apertura de las autoridades? Te pregunto y te tiro cualquier idea, vos me decís la concreta.
2: Sí.
0: No sé, ¿habrá por ahí renuncias masivas, una prolongación hasta una huelga indefinida? ¿Qué es lo que planean o cuáles son las alternativas que barajan ustedes?
2: Sí, ocurre que somos O sea que tenemos varios sectores dentro de lo que es la el Sindicato Nacional de Médicos, y están surgiendo propuestas. El primer día surgió, ante la falta de diálogo con la ministra de Salud, surgió en los médicos que estaban ahí en la explanada del Ministerio de Salud, de ir a una huelga indefinida.
3: Sí.
2: Nosotros consideramos esto como una segunda fase, porque recién el viernes termina esta huelga.
3: Ajá.
2: Y después evaluaremos, haremos un balance político gremial de nuestra posición en ese día que termina, el día siguiente. Evaluamos 48, 72 horas, convocamos ya a una asamblea llevando la propuesta que surgió el día 1 en la explanada, y también en la se maneja la renuncia masiva de especialistas por una situación crítica financiera, y también para abocarse ya nada más que hacia el sector privado.
3: Uh-huh.
2: La situación es esa, los especialistas son muy cotizados a nivel privado. Nosotros, por decirte que tenemos poco especialistas, insuficiente número de especialistas para la población. Tenemos una reumatóloga infantil para todo el país, que es una de las que va a renunciar. ¿Por qué? Porque trabaja en privado y le va bien. Pero
3: claro,
2: la ciencia y la academia para nosotros pues está en el hospital público.
1: Claro.
2: Ahí se hace ciencia, se hace academia, y se tiene un volumen de pacientes que permite investigar, ganar experiencia, muchas cosas más, y el aprendizaje constante, ¿verdad?
3: Doctora.
2: El amor de los médicos es el hospital público, porque te permite desarrollar todos los roles por el cual uno fue formado, ¿verdad?
3: Exacto. Doctora, te consulto algo, porque así como decís, hay muchos sectores de la prensa que van tirando números, van denostando hacia la marcha, desinformando.
2: Sí.
3: Yo te quiero preguntar concretamente, ¿cuál es la situación? Y es algo que involucra directamente a la ciudadanía, lo que te voy a consultar, para que la gente sepa. ¿Cuál es la situación real de la provisión de medicamentos e insumos hoy en los hospitales públicos? Porque en algunos sectores hablan de que se aumentó y que hoy está funcionando al 62%, que me parece igual paupérrimo, pero te consulto a vos directamente porque quiero que la gente sepa de tu boca. ¿Cuál es la situación hoy de los hospitales públicos?
2: Te voy a decir, existe un listado de medicamentos básicos que es para las afecciones de los pacientes que concurren al consultorio. O sea, el consultorio común, que no son cuadros de gravedad, que son los jarabes, los antibióticos orales, lo que sea. Ese cuadro básico fue oxigenado, digamos.
3: Okay.
2: Pero, ¿qué ocurre? Cuando entramos en las especialidades y subespecialidades, hay como 2.000 ítems de medicamentos que está en stock cero. Que no hay, o que la provisión sea muy irregular, y entonces ahí tenemos antibióticos de amplio espectro, tenemos insulina, tenemos anticonvulsivantes, tenemos antidepresivos, un montón de medicamentos que son insuficientes para el volumen de pacientes que estamos teniendo en las especialidades. El cuadro básico, generalmente el paciente puede ir a comprar un jarabe, un antibiótico oral.
3: Claro.
2: Entonces no es tan notorio ni tan grave la deficiencia. Los oncológicos no tienen todos sus medicamentos porque ellos usan una batería de medicamentos. Entonces, ellos tienen algo que es muy, muy terrible, es el corto plazo para su tratamiento.
3: Claro.
2: Entonces, ¿qué ocurre? Estamos viendo que van a ir en fase más desarrollada de enfermedad para encontrar un tratamiento. Nosotros estamos más preocupados por los pacientes en este momento, porque sabemos que van a ir complicándose a medida que esta huelga que se va aumentando en intensidad. También vimos que esto se convirtió en una cascada, porque nosotros no teníamos previsto acoplar a IPS ni acoplar a la Facultad de Medicina, al Hospital de Clínicas.
4: Claro.
2: Pero que ahora en esta cascada se acopla con medida de fuerza el Hospital de Clínicas a partir de mañana por estos 2 días que restan. IPS está manejando, aparte de la renuncia masiva, están manejando también evaluar la huelga en la segunda fase de nuestra lucha, donde se va a plantear la huelga indefinida. O sea que la situación, la pelota está en la cancha del Ejecutivo en este momento. Ahora, en septiembre se constituye la bicameral de ambas cámaras, esa pelota va a pasar a nivel de legislativo. Entonces nosotros estamos haciendo un trabajo que involucre también al Poder Legislativo, pero hoy hasta el 1 de septiembre la pelota está en el Ejecutivo a ver una respuesta, y todo el tiempo que después pueda actuar, porque el tratamiento del presupuesto 2027 recién va a terminar por allá por noviembre, ¿verdad?
1: Claro.
2: Entonces, nosotros queremos una respuesta rápida, una respuesta urgente en mira a los pacientes, porque acá se habla de nuestro pedido y se habla que no hay plata, y en el medio de esta tragedia están los pacientes que en estos momentos están sufriendo. Entonces, eso también nos afecta, porque nuestra relación con los pacientes es directa, de persona a persona, ¿entiendes? Claro.
1: Doctora, y para aclarar nomás, porque también se estaba instalando mucho en redes sociales que ustedes quieren cobrar 20 millones por trabajar tantas horas nomás, ¿cuánto es la carga horaria normal de un doctor a la semana?
2: Nosotros tenemos 3 categorías.
1: Ajá.
2: Pero antes quiero aclarar,
1: sí,
2: no se nos compare con una persona administrativa,
1: no,
2: que está sin estudio.
1: Es que no tiene punto de comparación.
2: Nosotros somos médicos de carrera de una universidad de alta exigencia, sobre todo lo que nos formamos en la Nacional y en las otras universidades que se va acreditando, 4 años de residencia, o sea que 4 de posgrado, 10 años después de sus especialidades. Entonces, no nos pueden comparar que 12 horas es poco, comparando con un estibador de puerto que tiene un trabajo más bruto, más de cuerpo, más manual, ¿verdad? O con un administrativo que hace oficina, o sea, que no tiene muchas veces una formación universitaria de alto nivel como es la carrera de
1: totalmente,
2: medicina.
1: Doctora.
2: Entonces, 12 horas es lo que nosotros hemos conquistado después de 15 años. Uh-huh. Y el salario de 5 millones es pobrísimo. Tendríamos que estar ganando mucho más.
1: No, totalmente.
2: Pero nosotros lo que pedimos es que a medida que se mueve la inflación y se mueve el salario mínimo, que también el salario del resto se siga incrementando. Nosotros empezamos a obtener 12, 14 años atrás el 2,8% del salario mínimo. Y ahora llegamos a 1.5, o sea, la composición salarial es lo que estamos buscando en estos momentos.
1: Entiendo.
3: Doctora, te puedo aprovechar, porque de esta manera yo también comprendo bien la situación, y de paso, obviamente, sí, la gente que está escuchando, te puedo pedir una ayudita. ¿Me podés hacer, sí, o brindarme un panorama con respecto al sector privado, o si preferís, al plano internacional, con respecto a la carga horaria y la remuneración en nuestro país? ¿Te animás a hacer eso de manera simple?
2: Nosotros no buscamos compararnos, uh-huh, con países desarrollados,
1: no.
2: Pero tampoco vamos a compararnos con países pobres o que la situación del médico es peor que la nuestra.
3: Ajá.
2: Por darte nomás un ejemplo.
3: Bueno.
2: Uruguay, el nivel del médico es bueno, gana como para tener una vida digna, ¿verdad?
3: Sí.
2: Pero ellos han conquistado en su lucha gremial, por ser gobiernos principalmente socialistas, una posición dentro del poder de decisión. El sindicato Uruguay pone y saca ministros.
3: Okay.
2: Entonces, pero no por una movilización directamente a nivel ejecutivo, o sea, son escuchados.
3: Son parte de la mesa, digamos, de decisiones.
2: Son parte de la mesa, ¿verdad? Brasil, por ejemplo, la medicina social invierte en mucho porcentaje en salud. Pero nosotros, ¿cuál es? Más la discusión me gustaría llevar. Nosotros tenemos del presupuesto general de la nación, salud es 6,8% nada más.
3: Ajá.
2: Y tendríamos que llegar a un porcentaje mucho más alto, llegar al 30% por lo menos del presupuesto general de la nación. Salud es 6,8%.
3: ¿Y cuánto deberíamos? 30.
2: Para poder llegar a una situación, digamos, de otorgar lo básico
1: de calidad
2: y lo
1: media
2: especializado también. Y del Producto Interno Bruto, ¿cuánto es el presupuesto para salud? Es 2,5%. Y necesitamos que sea 6 por lo menos. Entonces, el porcentaje que el resto de los países ofrecen dentro de su presupuesto general de la nación es mucho más elevado que el que nosotros tenemos. Uno de los presupuestos más bajos de salud en Latinoamérica es el de Paraguay. Entonces, eso se refleja en todos los niveles de salud. También otro aspecto que quiero es remarcar es que la prioridad del gobierno en cuanto a reclamos sociales no está siendo priorizado en el orden que debería ser. ¿Y eso qué se refleja?
3: Exacto.
2: Pueden decir todo lo que quieran, pero se refleja en qué, en el dinero, en el presupuesto que se otorga a salud.
3: O sea,
2: si nosotros tenemos un presupuesto de 6,8% de la torta del presupuesto general de la nación, ínfima la posibilidad de que la salud pública sea desarrollada.
1: Totalmente, doctora. Más que claro está que estamos muy lejos de...
3: No, total. Yo creo que eso igual la gente común percibe, ¿verdad? Es muy difícil que martillando desde algunos medios o desde algunos sectores políticos le puedan meter a la gente en la cabeza una realidad que no es la nuestra. O sea, ese desfile de ambulancias hoy en Itapúa no es nuestra realidad. No es nuestro día a día. O sea, es muy ilógico eso. Bueno, doctora, entonces, hoy la movilización se está centrando acá en zona capital. Mañana tienen otras reuniones. ¿Y cuándo van para Itapúa? ¿El viernes?
2: Yo creo que el jueves tendríamos que estar.
3: Ya mañana.
2: Okay. Mañana tendríamos que partir. Mañana hay una colecta sobre Brasil y Brasilia y
3: sí.
2: Mariscal López para recolectar fondos para los pacientes oncológicos.
3: Okay. Bueno, doctora,
2: y mañana la reunión en la Cámara de Senadores a las 9 con la cúpula directiva.
3: Con tu colega Bachi.
2: Sí, con mi colega Bachi. Vamos a ir a... Él nos ha liado, pero ahora está un poco distanciado de nosotros, pero vamos a conquistarle nuevamente. Tiene que conocer nuestras realidades de nuestra propia, digamos...
3: Dios mío.
2: Exactamente, porque está en teléfono cortado ahí con el Ejecutivo por parte del Ministerio de Salud.
3: Con Barán ya no hay manera de negociar, entonces. ¿Quieren la renuncia?
2: No.
3: ¿Con la ministra?
2: Institucionalmente no pedimos la renuncia, pero como te digo, surge en la masa de manifestantes, van saliendo la propuesta. Pero eso es una decisión política que le compete al presidente. Nosotros no estamos abocados a pedir la cabeza de ningún ministro, aunque lo merezcan, ¿verdad? Porque nuestra posición en este momento es buscar una salida con el que sea, con el ministro o el actor o los actores que designe el Ejecutivo. Ahora la pelota está a nivel ejecutivo y nosotros estamos esperando la respuesta. Tenemos una intermediación a través de la Cámara de Diputados del presidente, que es un mediador, y ahora después a partir de hablar con los diferentes factores, actores y líderes de bancada, entonces tenemos el apoyo de esa mesa para encontrar una respuesta a nivel del Ejecutivo. Son los mediadores, digamos.
0: Gracias, doctora. Un gusto tener esta charla contigo. Te agradezco.
2: Para mí, sinceramente, sos uno de los periodistas más inteligentes con los que he conversado. Porque gracias, mi carrera doctora. Gremial no empezó ahora, hace 30 años, ¿verdad? Pero no me puedo retirar porque estamos cada día más tramitando también nuestra experiencia y conocimiento a los jóvenes que se van incorporando.
0: No, más ¿verdad? Vale, más vale. Te mando un abrazo, doctora. Bueno, un gusto.
2: Me ha gustado hablar contigo.
0: La doctora Shirley Ferreira, casi le consulté por mi tercer año de gripe. Está demasiado estresada como para que le sume.
1: Estamos hablando de política sindical, no estamos hablando de tu gripe.
0: Sí, no, ya iba a aprovechar yo para consultar acá. El periodista tiene que ratear algo, o si no, no está contento. Y bueno, yo creo que está bastante claro, ¿verdad?
1: Claro.
0: Puedo hablar un ratito más y corto el tema, después cambio. ¿Le parece? Porque si no voy a venir, voy a hablar el mismo tema. Y
1: sí, y voy a leer algunos mensajitos.
0: Sí, para leer los mensajes, compañero, yo también tengo acá. ¿Vas a meter primero o no. quiero hacer un par de observaciones?
1: Sí,
0: nomás. No, justamente con lo que mencionaste hace rato, por eso no te dejé desarrollar, ¿verdad? Para desarrollar juntos. Mencionaste lo de las ambulancias. Y no sé cuál es la obsesión que tiene el gobierno, que tienen los políticos y que ahora la voz del coloradismo pues ya no es una, son varias.
1: Sí.
0: Están por los medios de comunicación también. Y no sé cuál es la obsesión de mostrar un país...
1: Que no existe.
0: Que no existe. O sea, es una batalla... que en cuestión de tiempo se te va a derrumbar. O sea, la realidad del desfile de 44 ambulancias pipí cucú a punto para el rally, no te digo que en el rally no debería haber ambulancias, pero esa obsesión de querer mostrar un país que no existe, con el tiempo se derrumba. Ese discurso pernicioso que le insiste a la gente que la cúpula médica que hoy está peleando, si bien lo hace por su salario, por sus beneficios,
1: también
0: lo hace por unas condiciones básicas de trabajo que finalmente repercuten en la ciudadanía. ¿Cómo vos te empeñás en meterle en la cabeza a la gente que este gobierno está direccionado a mejorar la salud pública? Si ellos mismos te dicen que para el 2027 no hay presupuesto. Es que hay que entender algo. ¿Por qué lo hacen en época electoral y compañía? Es que esta es la época en donde se cierra el presupuesto. Claro. En septiembre, en el mes de septiembre, todos los ministerios presentan un borrador solicitando el presupuesto que van a necesitar para el año que viene. Entonces, el momento de protestar y pedir...
1: Es ahora.
0: Es ahora, para que te incluyan en el presupuesto del año que viene. Yo no escuché a un médico decir, mañana queremos el aumento y ya queremos todas las mejorías. Lo que están pidiendo ahora es un aumento de presupuesto...
1: A largo plazo.
0: Para el año que viene.
1: Sí, sí.
0: Y si vos te empeñás en decir que tenemos un país pujante y económicamente floreciente y fructífero, si para el año que viene ni siquiera programás... mejorar el presupuesto, estás mintiendo. O no estás mintiendo, pero no tenés voluntad de mejorar para la ciudadanía. Claro. O sea, el discurso se derrumba solo. Ahora criminalizan
1: la lucha sindical,
0: que es la que está representando a los médicos. Y si bien podés tener buena o mala experiencia con algún sindicato, en todos los círculos sociales te pasa eso. En los círculos políticos, en los círculos de amigos y todo, te pasa que alguno te decepciona, alguno no. Pero hoy los médicos se sienten representados por esas voces.
1: Totalmente.
0: Y hoy la ciudadanía, en una gran cantidad, como estoy percibiendo, también siente lo mismo porque tiene ese contacto directo con la necesidad. O sea, vos te vas a un hospital. Yo la semana pasada colaboré con una pollada y una hamburgueseada. O sea, ¿cómo lo que se empeñan en meterle a la cabeza, en la cabeza a la gente que estamos en un país con una salud pública pujante, si la gente todos los días te está vendiendo una adhesión? Te está vendiendo una tarjeta para hamburgueseada Pollada y Compañía para tratamientos, rifas, para remedios, para ir al exterior. O sea, no me podés hablar de un mejoramiento cuando ni siquiera tenemos especialidades en el país y hay que ir a buscar. ¿Cuántos niños, cuántas personas van a Argentina, van a Brasil a buscar a especialistas? A España.
1: Imagínate.
0: Déjate de joder.
1: Y irte a buscar tratamientos médicos en otros países no implica solamente el gasto del pasaje. Vos tenés que irte allá a acompañar a tu paciente. Exacto. No trabajás.
0: O sea, eso imaginate. No refleja una salud pública pujante. Ahora, ese discurso de decir, este gobierno por lo menos mejoró la carga horaria e hizo cumplir la ley de las 12 horas.
1: Pero y eso más vale, es lo hermano.
0: O sea, el gobierno está para cumplir la ley. O nosotros tenemos que salir a aplaudir ahora que el gobierno cumpla la ley. Eso nomás ya no falta.
1: No.
0: O sea, no. Está bien que asumamos que tenemos un país en completo estado cachafaz. Pero salir a agradecer al gobierno que cumpla una ley me parece como mucho. Hablar de que hay mafias de médicos con respecto a los amparos para víctimas de enfermedades catastróficas,
1: sí,
0: me parece también una completa tomadura de pelo, porque si el Estado no es capaz de desenmascarar a una rosca médica que Guaú está lucrando con amparos para gente que solicita medicamentos, me parece que el Estado está al pedo entonces, cuando sí, maneja encima toda la rosca de justicia. Pero imagínate lo que estamos debatiendo. Si llegamos al punto de que una persona, perdón por la expresión que voy a usar, si llegamos al punto de que una persona moribunda tenga que recurrir a un amparo judicial, aparte de sobrellevar su tratamiento, su escasez, tenga que someterse
1: a un proceso judicial,
0: me parece completamente aberrante luego.
1: Y que otra
0: pasando
1: vez
0: ya por ahí. Y que otra vez
1: le rechacen
0: y lo criminalicen y lo acusen. Pero estamos todos locos.
1: Y mira que hay.
0: Entonces, perdón que les diga a algunos colegas y a ciertos políticos, pero chicos, empeñan su nombre, empeñan su
1: dignidad,
0: cara, su dignidad, tratando de hacerle creer a la gente que viven en un país que les garantiza salud pública, cuando la gente saliendo a cualquier centro de salud se da cuenta de que eso no es así.
1: No hay absolutamente
0: Santiago
1: nada.
0: Santiago Peña prometió mejorar todo el sistema de salud y su propio líder Horacio Cartes, Monse, le había dicho en esa convención de la Conmebol que era un punto que estaba completamente en deuda. No sé por qué motivo le sacó en cara, pero perdón que lo diga, tenía absolutamente
1: razón.
0: Santiago Peña se fue hace 3 años casi al Hospital Nacional de Itagua a llorar con su señora, a mostrar la realidad. Lo hicieron en un video que está en todos lados. Mírenlo ustedes. Y 3 años casi pasaron de eso. ¿Qué se mejoró o qué cambió en el Hospital
1: Nada.
0: Nacional de Itagua? Nada.
1: Y está
0: absolutamente
1: peor.
0: Nada. Entonces, si vos hoy te volcás al lado del político corrupto y mirás la marcha o la protesta criminalizándola, o sos parte de esa misma rosca mafiosa, o sos un pelotudo que se odia a sí mismo, ¿verdad? No encuentro otro motivo realmente
1: que te
0: valedero.
1: Odias a ti mismo es.
0: Pero en fin, ¿vas a leer los mensajes antes
1: rapidito,
0: de irnos a la pausa?
1: Rapidito, rapidito. No todo. Este dice. Buenas noches, Monse y Arturito. No todo igual. Qué bien, Catú. ¿Cómo dice la música? Aquí en este Paraguay querido, todo está igual de mal. Ninguna esperanza, ninguna luz al final del túnel, lastimosamente. Yo les veo y les escucho siempre haciendo microchat. Ah.
3: Qué grande,
1: dice que, Margarita es, me gusta. Dice que tomes Uruzugé para tu gripe.
3: Bueno, jauta.
1: Buenas noches, el gobierno dice que no hay plata para los doctores, pero para que Peña se pasee por el mundo y para ir al mundial hay. Y ahora Bachi está pidiendo una ampliación presupuestaria para sueldos de sus nuevas clientela política.
3: Recordá que ellos tienen seguro VIP.
1: Sí, y Taipú gasta miles de dólares en guirnaldas y jardinería. Esa plata debería ir a salud, dice este otro mensaje. El salario mínimo por hora, 13.000 aproximadamente. El salario médico por hora es de 105.000. ¿Y cuál es el problema? No estaría entendiendo. ¿Cuál es el problema?
3: Son médicos, ¿verdad?
1: Sí.
3: O sea, me imagino que tienen que ganar bien. No es lo mismo estar atendiendo el mostrador
1: de un
3: boliche, de un centro comercial, ¿no?, que ir a, no sé, te digo algo simple, extirpar un apéndice.
1: No.
3: Me parece que es lo mismo.
1: Tienen vidas humanas en sus manos y vos, Pico, pensás pagarle con monedas.
3: Me parece que no es lo mismo.
1: No. Los mejores médicos ya tienen edad o se van a jubilar. Y no habrá reemplazos, no hubo nunca un plan de relevo desde el 2012.
3: Es que migran todos.
1: Se van todos.
3: O al exterior o al sector privado. Y el sector público,
1: se queda,
3: por no ser competitivo con salarios, con insumos, se queda con lo más mediocre regularmente.
1: Y vos sabés que Arthur, muy cierto lo que decía la doctora, ¿verdad? En el sector público pues está donde te formás de verdad, donde se ven tus capacidades y donde ves de todo el tiempo y estás todo el tiempo desafiando tus conocimientos y adquiriendo conocimientos.
3: Y se hace ciencia, obvio, se hace academia.
1: Sí.
3: Mira, dice, ayer nos fuiste a acompañar a tu novio Monse. Nos fuiste a ver a Masivo, pregunta.
1: No, es mi novio, pero sí me fui a verle.
3: Ah, bien, bien. Después vamos a hablar de eso. Monse nos va a contar todos los chismes. Así ojalá mismo. No se dejen chantajear, solución a cambio de voto a la lista 1 de punta
1: no,
3: a punta.
1: No creo, dice. No creo.
3: Y yo creo que no están para eso en este momento. Reumatólogos son más quienes renuncian en mapas, dice, por...
1: Se van a los
3: privados. Ah, porque tienen mejores salarios en los privados.
1: Sí.
3: Que hagan marcha sí o sí. Está garantizado por la Constitución Nacional, dice. Se está instalando que es ilegítimo, etcétera, etcétera. Los medios, en vez de mirar el problema en sí, apuntan al individuo, como la doctora Rosana González. Y eso es cuando ya se van agarrando de cualquier cosa, ¿verdad?
1: Sí.
3: O sea, ¿qué tiene que ver la individualidad acá? Te puede caer mal o bien un médico, pero la cuestión de fondo es la que estamos discutiendo.
1: Muy cierto lo que decís, Arturo. Tenemos un país cachafa y eso de... Lo que dijeron de los amparos es una falta de respeto. A estas alturas, Peña tendría que tener juicio político. Saludos, Raúl, desde Lambaré.
3: Gracias, Raúl. Los pacientes son rehenes en este caso, dice.
1: Sí.
3: Del coloradismo. Y así va la gente participando. Lo pueden seguir haciendo acá a través del TikTok, también a través del WhatsApp. ¿Tenés más, Monse, o nos vamos al corte?
1: Tres más voy a leer y ya nos vamos a la... Una vergüenza no pagar lo que le corresponde a gente que se forma por 10 o 12 años. Pero esperen nomás que llegue alguna otra pandemia y van a venir a rogar de nuevo a los médicos. Que se expongan y expongan a su familia. Una vergüenza este gobierno.
3: Cada tanto reflotan lo de la pandemia porque los médicos te encerraron y compañía. Lo único que no recuerdan cuando hacen su remember es que 22.000 personas habían muerto en esa pandemia.
1: Hola, ¿dónde Pico está el crecimiento de 2.4%? Bola pa. Vámonos allá.
3: Muy fuerte. Bueno, tenemos corte. Venimos enseguida, no se muevan.
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5: Médicos salieron sin acuerdo y confirman que la huelga continúa. El gremio médico ratificó la continuidad de la medida de fuerza luego de un fallido encuentro con autoridades del Ministerio de Economía y Finanzas, donde denunciaron la ausencia de propuestas concretas y presupuestarias para responder a sus demandas. La doctora Rosana González, vocera del gremio, confirmó que las medidas de fuerza no se levantarán al no recibir respuestas favorables por parte de las autoridades de la cartera de Estado. La Embajada de Estados Unidos en Paraguay confirmó que las citas para visas de inmigrante están siendo reprogramadas, mientras que los trámites de turismo, negocios y estudios continúan sin interrupción.